0: Como una victoria aquí en casa. Llevan semanas en esta encrucijada. La salida que están buscando es dar ahora un primer paso, un primer acuerdo para reabrir el estrecho de Hormuz y dejar los asuntos más espinosos para más adelante, darse al menos 60 días para negociar un acuerdo más amplio.
1: No solo Trump, también Pakistán, país mediador, cree que el acuerdo podría firmarse en horas. Teherán lo rebaja a una cuestión de días, aunque ya saca pecho por lo pactado. Según el ministro de Exteriores, su país recibirá de forma inmediata 24.000 millones de dólares y 300.000 millones más para la reconstrucción. El estrecho de Hormuz seguirá bajo su control y tendrán 30 días para reabrirlo. Nada que ver con la versión de Washington. Habla de reapertura automática del tráfico marítimo y levantamiento gradual de sanciones si Irán destruye su uranio enriquecido. Coinciden, eso sí, en que este memorando es solo el primer paso, previo a un plazo de 60 días para la paz definitiva. Y aún quedan muchos flecos, como el futuro de los misiles iraníes o su apoyo a Hezbollah. Ajeno a las conversaciones, Israel continúa atacando el sur del Líbano. El fuego cruzado tampoco cesa en Hormuz. Estados Unidos ha derribado más drones iraníes que hostigaban a buques comerciales. Otro signo de que esta vez sí el acuerdo va en serio es este anuncio de Teherán. El funeral del líder supremo, Ali Jamenei, será del 4 al 9 de julio. Estados Unidos lo mató en febrero, al comienzo de la guerra. El régimen no lo ha enterrado aún por temor a que sus enemigos aprovecharan para liquidar al resto de la cúpula.
2: Estados Unidos ha matado al líder del Tren de Aragua, que es la mayor banda criminal de Venezuela, en un ataque en ese país que ha estado coordinado con el gobierno de Delcy Rodríguez.
3: Donald Trump ha publicado este vídeo para anunciar la muerte del líder del Tren de Aragua, la organización criminal más peligrosa de Venezuela. Es él, Héctor Guerrero Flores, conocido como el Niño Guerrero, y lo han asesinado en suelo venezolano, una operación combinada entre Venezuela y Estados Unidos. Otra muestra de la influencia que tiene la Casa Blanca en el país tras la captura de Maduro. Trump tiene al Tren de Aragua en el punto de mira. Lo ha nombrado hasta la saciedad. Lo ha utilizado para justificar su campaña contra los migrantes y lo ha designado como organización terrorista extranjera. En los últimos años, el Tren de Aragua ha ido extendiendo sus tentáculos a Estados Unidos, pero donde realmente es fuerte es en Sudamérica, una red por varios países con miles de miembros. Secuestros, extorsiones, trata y explotación sexual de mujeres, tráfico de migrantes, ciberdelincuencia. Con el asesinato del Niño Guerrero, no solo acaban con un líder, también con la persona que fundó y afianzó la organización criminal desde esta cárcel. El Estado permitió que aquí, estando preso, hiciera y deshiciera a su antojo. Tras estos muros, ordenó construir un zoológico, una piscina, una discoteca. Se escapó dos veces. Llevaba en busca y captura desde 2023.
2: La opositora venezolana María Corina Machado ha agradecido al presidente de Estados Unidos sus acciones contra grupos armados, organizaciones criminales y mafias, entre ellas el Tren de Aragua, cuyo máximo líder, como les estamos contando, ha muerto en un operativo militar coordinado por ambos países. Y en Ucrania continúa aumentando el número de muertos. Según un informe de la ONU, mayo ha sido el mes en el que ha habido más víctimas civiles desde el inicio de la invasión rusa. Han muerto al menos 274 civiles y han resultado heridos más de 1.700. Entre los ataques más mortales, el bombardeo del 5 de mayo en una zona industrial de Zaporilla o el del día 14, cuando un misil impactó contra un bloque de apartamentos en Kiev.
4: La guerra de Ucrania ya es más larga que la Primera Guerra Mundial. El conflicto ha causado un importante deterioro de los derechos humanos en el país, que denuncia Peter Salmayev, director de la Iniciativa para la Democracia en Eurasia, una organización cuyo objetivo no es llegar a las grandes potencias mundiales, sino a los pequeños países del llamado sur global.
5: Su voto en las Naciones Unidas es muy importante. Cada año, en el septiembre, en Nueva York, los miembros votan por resoluciones sobre la guerra, criticando, condenando a Rusia.
4: La guerra está causando también un retroceso democrático en Ucrania, porque su constitución prohíbe celebrar elecciones en esta situación y Zelensky ha excedido su mandato en 2 años.
5: Ucrania sigue siendo una democracia, no es perfecta, hay problemas con corrupción.
4: plano bélico, Kiev ha creado un sistema de drones muy eficaz, capaz de golpear dentro de Rusia y de destruir las líneas de suministro enemigas.
5: Eso ha frenado muy significativamente el esfuerzo bélico de Rusia.
4: Quizás un punto de inflexión en la guerra para una Ucrania que ha visto como su última oferta de negociación a Putin ha caído en saco roto y que también ve muy lejanas sus posibilidades de ingreso en la Unión Europea y en la OTAN.
2: Esto que ven es Albania. Un grupo de manifestantes ha derribado las vallas de un proyecto residencial de lujo en la costa adriática. Allí llevan semanas saliendo a las calles. Son protestas multitudinarias contra la construcción de dos complejos turísticos de lujo vinculados a la hija y al yerno de Donald Trump en zonas con gran valor ecológico. Y esto que ven es Belfast, en Irlanda del Norte, donde cientos de personas han mostrado en las calles su rechazo a los episodios de violencia que hemos visto esta semana contra la población migrante auspiciados por la ultraderecha. En Roma, grupos de izquierda se han manifestado contra una marcha de la extrema derecha que pedía expulsar migrantes. Bien, pues en ese contexto de auge de los discursos anti-inmigración entra en vigor una nueva normativa europea que pretende reforzar los controles fronterizos y también agilizar las expulsiones de migrantes que no puedan permanecer en territorio comunitario.
6: La idea del pacto se fraguó en 2015, durante la crisis de refugiados que asoló Europa. Bruselas entendió la necesidad de aliviar la presión migratoria que soportan sobre todo los países del sur. Tras años de negociaciones y a pesar del rechazo de algunos países del este, el acuerdo ha entrado en vigor. Entre las medidas, aumentar los controles fronterizos, agilizar los retornos y repartir responsabilidades entre los estados.
7: La cuestión aquí es que todo eso, la eficacia o la aceleración de los procedimientos tiene que ir acompañada de las garantías necesarias de los derechos de los solicitantes.
6: Muchas ONG creen que el pacto pone en riesgo los derechos de migrantes y refugiados y aseguran no resuelve el problema migratorio.
8: No habrá solución mientras no se establezcan vías legales y seguras para que las personas puedan llegar a Europa. Es más, desestabiliza a terceros países, ¿no? Países de tránsito y países de origen que son los que van a soportar ahora mismo la presión migratoria.
6: Atribuye el endurecimiento de la política migratoria al avance de la ultraderecha en Europa.
8: El propio Parlamento Europeo ha ido virando hacia una derecha y una extrema derecha que trae discursos anti-inmigración y discursos anti-refugiados.
6: Bruselas dará pronto luz verde a la creación de centros de deportación para migrantes en países fuera del territorio comunitario.
2: Cerca de 118 millones de personas en el mundo han tenido que huir de su hogar y el 39% de ellas son niños. ACNUR se ha propuesto reducir esta cifra a la mitad en la próxima década y en ese objetivo España juega un papel clave.
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2: El gobierno de Estados Unidos ha ordenado el bloqueo global de los modelos de inteligencia artificial más avanzados de Anthropic. La medida prohíbe el uso de esta tecnología a ciudadanos extranjeros, tanto dentro como fuera del país.

0: hablando de uno de los modelos más potentes hasta la fecha, la cuestión cuanto menos asusta.
1: No es la primera vez que el gobierno norteamericano pone el foco en esta compañía. Hace poco más de 6 meses la incluyó en una lista negra, tras negarse esta a que sus modelos de inteligencia artificial se utilizasen con fines armamentísticos. Poco después, la disputa se amplió con Mythos, un programa de esa misma compañía con capacidad para hackear sistemas en sectores sensibles, como el financiero, y al que solo tenían acceso empresas estadounidenses. La polémica llegó hasta el Eurogrupo.
0: Hoy que tenemos una economía financiera netamente digital, un hurto o un robo de datos masivo ahora sería no una catástrofe, sino una hecatombe.
1: Ahora, este veto sin precedentes escala el pulso entre Silicon Valley y Washington. Anthropic asegura que no se oponen a que el gobierno bloquee desarrollos inseguros, pero dicen que la administración Trump no le ha explicado qué problema de seguridad representa exactamente sus modelos. El veto, afirman, no está justificado.
2: Cuba ha anunciado múltiples reformas para abrir el turismo, el comercio y también la inversión para tratar de revertir la complicada situación en la isla por la presión económica de Estados Unidos. El presidente Díaz-Canel ha hecho este anuncio en unas declaraciones solo ante los medios cubanos y sin previo aviso. El presidente cubano ha explicado que hay que adecuar el país a las exigencias de los tiempos actuales para dinamizar y descentralizar la economía.
3: Hay también una visión hacia el turismo. Con los cercos que tiene el turismo hay que ir a nuevas modalidades, con nuevos actores también en el turismo para explotar toda esa infraestructura que tenemos. No podemos pensar en estos momentos solo en las grandes cadenas, cuando muchas de ellas por la presión del gobierno de los Estados Unidos se han retirado del país.
2: Cuando quedan 5 días para que Zapatero declare ante el juez Calama, hoy socialistas y populares se vuelven a enzarzar por el debate de la judicialización de la política.
4: El gobierno es capaz de cualquier cosa, dice Feijóo, porque es capaz de organizar cacerías contra la policía o los jueces por hacer su trabajo.
5: P.S. es realmente el que maneja la gran cloaca de la política española.
4: Y por declaraciones como esta,
6: se nos está poniendo un calendario judicial como con muchas prisas, ¿no? Como que con muchas prisas para que este gobierno caiga antes del verano.
4: Los populares les acusan de atacar a la democracia.
7: Es un ataque directo a la división de poderes y por lo tanto al Estado democrático.
4: Duros también desde Podemos, el PSOE, dicen no ha aprendido nada del 15M.
8: Y han vuelto a meter la mano en la caja, que en cuanto han tocado poder han intentado beneficiarse a sí mismos y a sus amigos.
4: Izquierda Unida avisa, serán implacables.
9: Si se acredita ante los tribunales que el Partido Socialista, nuestro socio de gobierno, está inmerso en problemas de corrupción. Es una línea roja.
4: Y piden transparencia a Zapatero, al igual que Más Madrid.
10: Y en concreto tiene que dar explicaciones de lo que ha salido últimamente, que son el valor de las joyas.
4: Lo que piden los socialistas es respeto por la honorabilidad de personas e instituciones.
11: No somos ingenuos, respetamos a la justicia. Pedimos también respeto por la presunción de inocencia, que es una piedra fundamental del Estado de Derecho.
4: Confían plenamente, vuelven a decir, en el expresidente.
12: Todo apunta a que esta semana el foco estará de nuevo en el expresidente Zapatero.
13: Buenas tardes, señor Zapatero.
12: Y en su declaración ante el juez. Se espera que dé explicaciones sobre las joyas encontradas en su despacho, sobre las que ahora se ha abierto una pieza separada.
14: Todos son dudas. ¿Por qué? Porque no se sabe el origen de esos bienes y tampoco se sabe a qué impuestos debería imputarse esos bienes y esos hechos imponibles.
12: Algunos expertos consideran que de haber irregularidades en la tributación de las joyas, el expresidente ya no estaría a tiempo de su regularización. Otros difieren.
15: El auto del juez es tan amplio que sin concretar año concreto de la comisión de los presuntos delitos fiscales, que a nuestro juicio permitiría aún la presentación de declaraciones extemporáneas.
12: Pero en todo caso, la apertura de esta pieza separada abre la puerta a varias hipótesis. La primera, que las joyas hayan sido compradas o provengan de una herencia familiar y el expresidente pueda acreditarlo.
15: No habría un problema tributario.
12: La segunda, que se trate de regalos sin declarar recibidos en los últimos 5 años, es decir, antes de la prescripción del posible delito.
14: La cuota dejada de ingresar está estaríamos alrededor de los 650.000 euros.

0: Por lo tanto, en este caso, el sujeto no solo se enfrentaría a una multa pecuniaria, a una multa económica, sino que también podría ser objeto de un procedimiento penal con penas de prisión de 1 a 5 años.
1: Y hay incluso una tercera vía, que las joyas provengan de terceros países y se haya cometido un supuesto delito de contrabando.
2: Ese delito de contrabando lo tiene que probar el juez o la fiscalía o las acusaciones particulares.
1: Dudas que se pueden disipar en la declaración de Zapatero ante el juez.
3: Vamos a repasar ahora las aperturas de los principales periódicos en papel. Comenzamos por El País, portada internacional con la foto de la fachada del Centro Kennedy por la retirada del apellido de Donald Trump. El titular, ahí lo están viendo, el nuevo equilibrio del miedo. El Mundo titula: el PSOE se ve arrastrado por Zapatero ante la peor semana de Sánchez, y el textual: la militancia llora. La Vanguardia, apertura internacional: Trump ve inminente el acuerdo con Irán y la apertura de Hormuz. ABC lleva en portada una entrevista a la exfiscal general del Estado, Consuelo Madrigal, y el titular: el PSOE se prepara para su imputación como persona jurídica. La Razón lleva varios temas en portada: el caso Leire Díaz, una entrevista a la secretaria general de Cáritas tras la visita del Papa, y la monarquía británica saludando a los asistentes durante el festejo. El periódico abre con el siguiente titular: Estados Unidos y China imponen su dominio global en la inteligencia artificial. Bueno, ya saben que estamos en junio y ya ha empezado la temporada de incendios. En un solo día se han declarado una decena de fuegos. Los que más preocupan son los de Asturias, donde han pedido ayuda al Ministerio de Transición Ecológica, y también el de Padrón, en Galicia. El fuego se ha acercado a las casas allí y ha calcinado al menos 250 hectáreas.
4: Pero estamos preocupados porque si el fuego baja para aquí, se nos queman las casas.
5: Al mediodía fue cuando empezó el fuego y se veían las llamas y todo.
6: Está muy mal eso, eso, la verdad, pues dificulta el trabajo de gente, o acceso.
7: El incendio no está controlado, por el momento solo afecta a la vegetación de este monte y no hay vecinos desalojados en las dos localidades más cercanas en este concejo de Grao. No obstante, el Principado ha activado la fase 1 del plan de emergencias por incendios forestales. Los bomberos de Asturias han tenido que pedir refuerzos al Ministerio de Transición Ecológica, en concreto con más medios aéreos, como un hidroavión. Hay riesgo alto por incendios en todo el Principado, salvo en unos pocos concejos, por las altas temperaturas. Hoy hemos tenido hasta 35 grados. No obstante, esta noche se espera lluvia y también en la jornada de mañana.
8: Si bien es verdad que estamos haciendo unas tareas de ataque indirecto sobre una de las zonas, sobre uno de los flancos, pero el resto de las tareas están destinadas a la protección de la población fundamentalmente. No tenemos previsto ningún desalojo, salvo que ocurra algo que no tenemos previsto.

0: El primer gran partido de este Mundial 2026 que ha enfrentado a Brasil y a Marruecos no ha pasado del empate a uno. La selección marroquí, mejor en la primera parte, se ponía por delante con una excepcional vaselina de Saibari. 11 minutos después llegaba el tanto de Vinicius Junior en una gran maniobra dentro del área. Marruecos saca un meritorio empate ante una Brasil que fue de menos a más. Vinicius y Boadi fueron las estrellas del encuentro.
1: Empate que sabe a victoria aquí en Marruecos tras el partido frente a la pentacampeona del mundo Brasil en su debut en este Mundial. Ha sido Saibari el que ha abierto el marcador a pase de Brahim en la primera parte. Vinicius empataba después, un partido en el que los leones del Atlas han salido con hambre de gol, con ganas de victoria. Quieren reivindicarse en este Mundial como una de las mejores selecciones del mundo después de dar la sorpresa en Qatar y, contra todo pronóstico, llegar a semifinales dejando por el camino a países como España. Dice su entrenador que aspiran a todo en este Mundial y más aún después de las buenas sensaciones que ha dejado en su debut.
0: La selección de Qatar ha logrado un histórico empate ante Suiza, 1-1 en su estreno en el Mundial. El partido se ha jugado este sábado en el estadio de la Bahía de San Francisco. Aunque Suiza se adelantó con un gol en el minuto 17, los cataríes, dirigidos por el técnico español Julen Lopetegui, empataron con un tanto al final del encuentro. Nuestra selección España juega en menos de 48 horas ante Cabo Verde en Atlanta, la gran ciudad del estado de Georgia, donde debuta en esta Copa del Mundo.
2: Luis de la Fuente tiene disponibles a los 26, aunque todo apunta que para el lunes no va a forzar demasiado con Nico y con Lamine, que se han incorporado hace poco después de estar lesionados. Sobre el debate de la portería ha hablado David Raya. Ha elogiado a Unai Simón, titular habitual, aunque él también quiere hacerse un hueco bajo palos.
3: Con total naturalidad, con compañerismo, intentando empujando uno al otro para ser mejores y hacerle la vida un poquito difícil al míster para quien que tenga que elegir que no sea fácil.
0: Y sin salir de Estados Unidos, este domingo hay otra cita que va más allá de lo deportivo. Está previsto que Tupuria reaparezca en la Casa Blanca, pero ojo, porque la organización tiene la vista puesta en el cielo, porque la lluvia podría complicar este evento. Se espera una tormenta de grandes dimensiones durante la pelea entre el matador contra Gaethje. Será este domingo a medianoche en el 80 cumpleaños de Tupuria. Tupuria defenderá el título de campeón de la UFC si la tormenta lo permite. El rey Carlos III ha participado este sábado junto a otros miembros de la familia real británica en el tradicional desfile militar anual para celebrar su cumpleaños.
4: Vaya por delante que el cumpleaños de Carlos III no es hoy, sino en noviembre, pero es tradición celebrarlo en junio, para esquivar otra tradición muy londinense, que te llueva. Así que con este cielo bien despejado, unos 1.400 soldados y cientos de músicos han acompañado al rey y a la reina que han desfilado en este carruaje victoriano. Desde que le diagnosticaron un cáncer, el monarca no ha vuelto a participar montado a caballo, algo que sí ha hecho el príncipe Guillermo. Otra de las protagonistas ha sido ella, la princesa de Gales, que ya recuperada ha retomado su agenda internacional, aunque sin duda la imagen más esperada era esta. El icónico saludo desde el balcón de Buckingham. Los allí presentes observaban cada gesto mientras los sobrevolaba la Real Fuerza Aérea Británica. En los alrededores de palacio, varios manifestantes han mostrado pancartas antimonárquicas y con fotos del expríncipe Andrés, vinculado con el pederasta Jeffrey Epstein. Andrés lleva años sin participar en esta celebración del Trooping the Colour. Entre aquella familia real y esta, ahora más reducida y centrada en aquellos con funciones oficiales, ha llovido bastante.
5: Hola y felicidades por vuestros primeros 90 años.
0: Es el mensaje en lenguaje de signos con el que la reina Letizia ha querido felicitar a la Confederación Estatal de Personas Sordas en nuestro país.
6: En este quirófano del Hospital 12 de Octubre de Madrid se ha llevado a cabo una operación histórica, un trasplante de intestino y páncreas realizado de manera simultánea con todos los órganos en un mismo bloque, un procedimiento innovador que marca la diferencia respecto a intervenciones anteriores.
7: No es la primera vez que se incluye el injerto pancreático con un injerto intestinal, pero siempre se ha hecho en el seno de un trasplante multivisceral asociando otros órganos.
6: La intervención ha requerido de mucho trabajo y de un equipo altamente especializado, cirujanos, especialistas en medicina intensiva, aparato digestivo, endocrinología, nutrición clínica, anestesia y enfermería, que han trabajado de forma coordinada.
8: En horas de cirugía, horas de logística y de muchísima salud pública.
6: El paciente presentaba un cuadro clínico complejo con fallo intestinal crónico y recibía alimentación intravenosa. Ahora su calidad de vida ha cambiado por completo y ya se recupera en su domicilio.
9: Mi idea es volver a esquiar, volver a jugar al pádel, volver al gimnasio y volver a disfrutar de la vida con mis hijos, mi familia y tirar para adelante, que al final es lo importante.
6: La intervención, realizada por la Unidad de Trasplante de Órganos Abdominales del Hospital 12 de Octubre de Madrid, se desarrolló sin complicaciones y la evolución postoperatoria está siendo favorable.
0: Acabamos por ahora. Gracias siempre por su atención.

0: Es la imagen del Papa con el Rey despidiendo a León XIV en el aeropuerto de Tenerife Norte. Pero no fue una despedida definitiva porque una avería retrasó la marcha del Papa.
1: Muy impactante todas las muestras de cariño. Y yo creo que se llevará una impresión muy intensa.
2: Regreso a Roma conmovido por el gran afecto con el que me han recibido.
3: Hola, buenos días desde el Palacio Real de Madrid. Ha pasado una semana desde que los reyes y sus hijas recibían aquí al Papa León XIV. Ahora ha llegado el momento de analizar todo lo vivido en esta visita, que comenzaba con la bienvenida de una ciudad volcada en cuerpo y alma para recibir al Papa.
4: Os recibe un pueblo al que conocéis bien, vital y con carácter, solidario y tolerante.
3: Y el mensaje de León XIV ha resonado en todos los ámbitos, también en el décimo aniversario de la Fundación Hermes, con el foco puesto en el uso ético de la tecnología.
4: Lo ha dicho su santidad el Papa León XIV en su encíclica Magnifica Humanitas, y cito: en la era de la inteligencia artificial tenemos el deber urgente de permanecer profundamente humanos.
3: Y otro aniversario, el centenario de las confederaciones hidrográficas, referentes internacionales en la gestión del agua. El rey celebró con ellas sus 100 años. Son algunos de los asuntos que les vamos a contar hoy, todavía con las imágenes y los mensajes del Papa muy presentes. Bienvenidos. Ha sido una semana con una agenda galopante para el Papa en su primer viaje a España. A las 10:15 del pasado sábado aterrizaba en el aeropuerto de Madrid-Barajas, donde le esperaban los reyes. Comenzaba entonces el despliegue de un perfecto protocolo, con muchas anécdotas, pero ajustado a los cánones de una visita de Estado y apostólica.
5: Dos F-18 escoltaban la entrada del Papa en el espacio aéreo español. Lo esperábamos de blanco, pero...
6: Es él el que decide elevar la etiqueta protocolaria y se coloca la mufeta roja.
5: El rey viste los colores vaticanos. Doña Leticia, el blanco privilegio de las reinas católicas, aunque fuera del Vaticano, no aplican esas normas, que la princesa y la infanta también observaron.
6: Por tradición protocolaria de vestir de colores oscuros, el brazo tapado, el largo de la falda por debajo de la rodilla, la ausencia de escotes.
5: Y que también quiso cumplir la reina Sofía.
6: Es la primera vez que doña Sofía decide llevar pantalón frente al Papa, y es importante porque esto ayuda a modernizar la teoría de etiqueta.
5: Porque el protocolo es una ciencia viva y deja margen para el humor. ¿Real Madrid o Barça?
7: Hoy la Iglesia de Madrid ha hecho un golazo para siempre.
5: También es diplomacia y conexión. Ha habido algunos momentos más personales con la familia real, del rey. Hablando de Leonor, espontaneidad en una visita donde casi todo está medido.
6: Una visita muy emocionante en la que el protocolo casi no se está notando, y eso es el secreto del buen protocolo.
5: León XIV ha dejado también muchos mensajes en sus discursos, el primero en el Palacio Real, con una nueva deferencia de Felipe VI con el pontífice.
8: El rey cedió todos los honores al jefe del Estado Vaticano y de forma excepcional abrió los discursos en el Palacio Real. En su mensaje de bienvenida elogió la labor de la Iglesia.
4: Y quiero destacar la enorme labor social de la Iglesia Católica, fruto del compromiso de los religiosos y las religiosas, los sacerdotes, los diáconos.
8: Para acto seguido condenar por primera vez los abusos de la Iglesia y reconocer la claridad y firmeza, dijo, de León XIV.
4: No puede haber mayor contraste con todo ello que el dolor causado por los casos de abuso, que ni son ni pueden ser representativos de la inmensa comunidad eclesial.
8: Felipe VI hizo un llamamiento a la unidad.
4: Ayudadnos, dijisteis, a construir puentes con el diálogo, con el encuentro, uniéndonos todos para ser un único pueblo, siempre en paz.
8: Bienvenido a España. Y reivindicó el diálogo como camino, dijo, para construir la convivencia en un mundo cada vez más polarizado.
9: Máxima expectación en el primer discurso del Papa, directo y sin rodeos. Ante la cúpula política, la eclesial y parte de la sociedad civil, León XIV habló de la polarización que protagoniza nuestro tiempo.
10: La tentación de ganar popularidad, avivando el fuego de las polarizaciones, parece crecer en lugar de disminuir. La dignidad humana no deja de ser violada.
9: La dignidad humana la ha reivindicado en todos los mensajes, más de 20 que ha pronunciado esta semana.
10: No bendigamos entusiasmos ingenuos ni alimentemos miedos estériles.
9: Y en el plano internacional, defensa de Europa y respaldo a España por su fidelidad al derecho internacional y al multilateralismo.
10: Se traduce en un compromiso activo con la paz y la solidaridad entre los pueblos.
3: Las previsiones se superaron y más de 1 millón de personas acudieron al acto central de este viaje, la Santa Misa oficiada por León XIV en la Plaza de Cibeles de Madrid, a la que acudieron los reyes y sus hijas.
5: Los reyes y sus hijas recibieron al Papa en el ayuntamiento, donde el rey le preguntó. Tras los saludos a las autoridades, el alcalde le entregó a León XIV la llave de oro de la ciudad y el pontífice firmó en el libro de honor. Después los reyes subieron al presbiterio situado en la Plaza de Cibeles y sentados en primera fila junto al resto de oficiantes asistieron a la Santa Misa presidida por el Papa. La homilía de León XIV marcó el primero de los grandes momentos de la Eucaristía más multitudinaria celebrada en España, en la que participaron más de 150 obispos y cardenales y 1.600 sacerdotes. Tras la procesión del Corpus Christi, los reyes abandonaron el altar y la Plaza de Cibeles, entre vítores y aplausos. De nuevo con el Papa, intercambio de impresiones.
11: Madrid ha respondido bien.
5: Una respuesta de casi 1,5 millones de fieles que alzaron su mirada al cielo de Madrid.
0: Y la Catedral de la Almudena fue el escenario en el que el Papa se encontró con la Reina Sofía para participar en un acto de oración y homenaje a la patrona de Madrid, que apareció escondida en una muralla como las que el pontífice invitó a derribar.
10: Siguen existiendo aún muchas murallas que no protegen, sino que dividen.
0: La Reina Sofía también disfrutó de este encuentro privado con el Papa en la Nunciatura, al que le acompañaron sus hijas y algunos de sus nietos. De las manos del pontífice recibieron un rosario de recuerdo que provocó la anécdota del momento cuando la infanta Cristina pidió 3 más para los hijos ausentes.
12: Para santidad para los 3 hijos.
0: Y en la Nunciatura tuvo lugar uno de los encuentros más esperados y dolorosos, con 6 víctimas de abusos del clero español que ya desde el avión el Papa anunciaba. León XIV calificó los abusos de plaga y pidió a los obispos justicia y reparación.
3: La faceta más política de este viaje tuvo lugar en el Congreso de los Diputados. Un histórico discurso de media hora ante las altas autoridades del Estado, en el que el Papa hizo un repaso a los desafíos humanos, sociales, tecnológicos e internacionales y recordó a los políticos su obligación de buscar el bien común.
13: 30 minutos de discurso, 3.202 palabras, las más repetidas, persona y dignidad.
10: Y no puede quedar subordinada a consensos sociales mudables o al vaivén de las mayorías de cada momento.
14: El método que ha utilizado el Papa León XIV es partir de la dignidad inviolable de la persona humana para construir a partir de ahí y sacar unas consecuencias que tengan efectos en la construcción de la sociedad civil.
13: Y con esa advertencia, llamada de atención ante acciones y políticas discriminatorias sobre las personas migrantes.
10: Se vulnera gravemente el principio universal de la igual dignidad de todos los seres humanos.
14: Esa perspectiva que plantea el Papa León XIV del migrante como persona es la que revoluciona y la que supone un contraste para determinadas políticas.
13: Defensa de la vida frente a lo que llamó la cultura del descarte, el aborto y la eutanasia, y en el plano internacional, la guerra.
10: Una dolorosa derrota de la capacidad de negociar.
13: León XIV clama paz con un principio agustiniano.
14: La paz interior y también el orden social, es decir, la convivencia social.
13: Un discurso al que solo faltaron Podemos y BNG, que el Papa concluyó recordando
10: que toda decisión de las autoridades públicas toca personas de carne y hueso.
13: Y que se cerró con 7 minutos de ovación.
9: La relación entre la corona y el Vaticano es histórica. España ha sido defensora y misionera durante siglos y sus reyes reconocidos por el Papa como católicos.
15: Cuando se decía el rey católico, siempre se refería a la monarquía hispánica. Tenía un sentido de defensa de la fe.
16: A cambio de esa defensa y de la expansión de la fe, los papas otorgaron unos privilegios a los reyes de España, el patronato regio, que entre otras facultades les permitía nombrar obispos en sus territorios. Juan Carlos I renunció a esas ventajas.
15: Devolvió la libertad a la Iglesia, mostró una confianza de que efectivamente la monarquía iba a proteger la democracia que ya iba a venir y que la Santa Sede iba a estar más libre.
16: Aunque todavía se mantienen títulos y algún privilegio, Felipe VI es protocanónico de la Basílica de Santa María la Mayor de Roma, también es rey de Jerusalén. La reina puede vestir de blanco ante el Papa, relaciones estrechas que se mantienen en un estado aconfesional como España.
15: La relación de la monarquía es a título personal. Lo que hace el Estado es ayudar a todas las religiones. Lo único que ocurre es que la Constitución menciona la religión católica porque es ciertamente la principal.
16: La Constitución, de hecho, recoge que se mantendrán las consiguientes relaciones de cooperación, unas relaciones que se manifiestan en las prerrogativas recogidas en el concordato con la Santa Sede.
0: La Ciudad del Vaticano apenas tiene 44 hectáreas y 800 habitantes y un gobierno, el de la Santa Sede, que se define como monarquía teocrática y absoluta.
17: El Papa tiene todos los poderes, legislativo, ejecutivo y judicial. Lo decide todo en última instancia. Después tiene un gobierno con ministerios, con distintos ministerios que se llaman dicasterios.
0: Al frente de algunos ya hay laicos y mujeres por decisión del Papa Francisco. El reto siguiente sería el colegio cardenalicio, los que eligen y aconsejan al pontífice.
17: Los procesos en la Iglesia son muy lentos, es un elefante que cuesta mucho mover porque no quieren romper nunca la unidad.
0: El Estado se mantiene gracias a los museos vaticanos y al llamado lóbulo de San Pedro.
17: Los donativos que desde todo el mundo llegan al Vaticano para la caridad del Papa, para el Papa directamente.
0: También son muchos los edificios de Roma y del mundo que pertenecen a la Santa Sede, como el de la Anunciatura, en España.
3: Don Felipe y doña Leticia han recibido por primera vez como reyes a un papa, aunque antes, como príncipes, también fueron anfitriones de varios pontífices. El Papa Francisco nunca llegó a venir a España, pero sí lo hicieron Juan Pablo II y Benedicto XVI.
8: Con León XIV son tres los papas que han visitado España, antes que él, Juan Pablo II en 5 ocasiones y Benedicto XVI, que lo hizo en 3. El conocido como Papa Viajero besó suelo español por primera vez en 1982. Para recibirle y despedirle estuvieron los reyes don Juan Carlos y doña Sofía junto a sus hijos. Apenas 2 años después regresó con una visita breve pero intensa a la Virgen del Pilar en Zaragoza. Antes de terminar la década, el pontífice tuvo un encuentro con los jóvenes en Santiago de Compostela y Covadonga, en el que también participaron los reyes. Y en 1993 recaló en el sur con un congreso eucarístico. De nuevo, don Juan Carlos y doña Sofía acudieron a los actos institucionales en Sevilla. Su último viaje fue una visita de despedida marcada por la canonización de 5 beatos españoles. En todos estuvo presente Felipe VI, entonces como príncipe heredero. La familia real también recibió a Benedicto XVI en sus 3 viajes a España. El primero en 2006, durante un encuentro mundial de las familias en Valencia, en el que participaron los reyes y los príncipes de Asturias, junto a Leonor, con tan solo 8 meses. Con motivo del Año Santo Compostelano, el pontífice viajó de nuevo a España. Fue recibido por los actuales reyes en la Catedral de Santiago y luego en Barcelona por don Juan Carlos y doña Sofía. Su tercer y último viaje a nuestro país fue en 2011 para presidir en Madrid la Jornada Mundial de la Juventud. El Papa se reunió con los miembros de la familia real, entre ellos las infantas Leonor y Sofía.
18: Buenos días.
19: Antes de recibir a León XIV en España, los reyes estuvieron con él en el Vaticano el 20 de marzo, en una audiencia de casi una hora en la que pudieron hablar de todos los detalles del viaje del Papa a nuestro país. La audiencia se produjo en el curso de una visita en la que el rey tomó posesión del cargo de protocanónigo en la Basílica de Santa María la Mayor. Un año antes, el 18 de mayo, asistieron a la misa de inicio de pontificado de León XIV. Después, los reyes pudieron saludarle y fue en ese encuentro cuando Felipe VI le invitó a venir a España. 2 semanas antes también estuvieron en el Vaticano para despedir al Papa Francisco. Felipe VI y Leticia encabezaron la delegación española en un funeral oficiado en la Plaza de San Pedro. Una multitudinaria despedida a un Papa que nunca visitó España, pero al que los reyes sí visitaron en la Santa Sede en 2 ocasiones. El 29 de junio de 2014, tras la proclamación como reyes, mantuvieron una audiencia con el Papa Francisco. Un año antes habían asistido a la misa de inicio de su pontificado. Felipe VI y Letizia también estuvieron en el Vaticano con otros dos papas, Benedicto XVI y Juan Pablo II, que le recibió en audiencia tras su boda en 2004.
3: Como la llegada, la despedida al Papa en Madrid fue multitudinaria. Desde Barajas, León XIV puso rumbo a Cataluña. Se acomodó en la cabina del piloto, se ajustó el cinturón y disfrutó del vuelo que le llevó a Barcelona, donde le esperaba otra intensa agenda. En la capital catalana volvió a encontrarse con los reyes en la misa celebrada en la Sagrada Familia con motivo del centenario del fallecimiento de Antonio Gaudí.
16: Este apoteósico final llegaba después de que el Papa bendijera la Torre de Jesucristo, la más alta de la Sagrada Familia. Los reyes en primera fila cerca de León XIV desde su llegada 3 horas antes. Miles de personas le recibían en el centro de Barcelona. En la Puerta de la Pasión, Felipe VI y Doña Letizia le dieron la bienvenida el mismo día que hace 100 años fallecía Antonio Gaudí.
20: Aquí estoy con el rey, la reina.
16: Valentina, una joven invidente de 13 años, les explicó cómo ideó Gaudí esa Torre de Jesús.
21: Yo soy la reina, encantada.
22: Ah, encantada, su majestad.
21: Encantada.
16: En su homilía, León XIV definió en catalán el templo como una catequesis hecha de piedra y también...
2: Signe també d'unitat e de concordia.
16: Terminada la misa, coros de Cataluña y un espectáculo de luces y drones con el rostro del homenajeado Gaudí dieron la bienvenida al nuevo techo de Barcelona con 172 metros. Fin de una visita a Cataluña que había comenzado en la catedral en una nueva jornada maratoniana con miles de fieles en las calles.
3: En esta visita, el Papa ha tenido muy presentes a los migrantes desde sus primeros mensajes. A ellos dedicó también sus últimos encuentros en las islas de Gran Canaria y de Tenerife, donde puso punto final a este viaje y fue despedido por el rey.
19: Con anécdota incluida en su encuentro en Tenerife, el rey destacaba ante el Papa la acogida de España.
1: El cariño que todo el mundo le ha demostrado, yo creo que para todos ha sido muy, muy positivo.
19: Pero tras la despedida oficial a pie de escalerilla, el avión sufría un problema técnico y el rey ofrecía al Papa su Falcon para no retrasar más su partida. Gesto que León XIV agradecía y ya sin formalidades subía al avión y Felipe VI le despedía desde tierra. El pontífice había pasado su última mañana en España, en Tenerife, conociendo la realidad migrante de quienes dejaron atrás su casa huyendo de la violencia o la pobreza.
23: Muchas veces el camino es difícil, hay miedo, tristeza y también soledad.
19: Ya les había escuchado en Gran Canaria, en el muelle de Arguineguín, el muelle de la vergüenza que en 2020 hacinó a miles de personas sin medios para atenderlas. El Papa se preguntó en qué sociedad vivimos para arriesgarse a morir en el mar en busca de oportunidades en Europa.
2: No podemos acostumbrarnos a contar muertos. La dignidad humana no tiene pasaporte ni pierde valor a cruzar una frontera.
19: Y pidió acción para que Mediterráneo y Atlántico no sean cementerios sin lápidas. Agradeciendo a las Canarias ser tierra de acogida, León XIV se despedía de España con una gran misa tras 7 días de visita apostólica.
3: El hombre en la era de la inteligencia artificial. De ello habló también el pontífice durante este viaje, recogiendo reflexiones de su primera encíclica, Magnífica Humanitas, que resonó también en el encuentro que mantuvo el rey esta semana con la Fundación Hermes, que celebra su 10º aniversario.
8: ¿Dónde está el límite de la tecnología? ¿Cuáles son los retos de la era digital? ¿Somos cada vez más dependientes del mundo digital? La inteligencia artificial se ha convertido en el centro de cualquier debate. En la misma semana, el rey lo ha introducido en 2 de sus discursos. Sobrevoló el que pronunció para dar la bienvenida al Papa León XIV y lo volvió a hacer en el 10º aniversario de la Fundación Hermes.
4: El objetivo de ser, insisto, en generar conocimiento y confianza. Que seamos todos sin exclusión auténticos ciudadanos digitales, dueños de nuestra privacidad.
8: Conscientes de que el futuro pasa por la tecnología, el jefe del Estado, líderes políticos, empresarios y académicos muestran preocupación por los desafíos éticos.
24: Hacer que la digitalización sea un proyecto de la persona y para la persona, no al revés.
13: Un mundo el tecnológico que avanza más rápido de lo que somos capaces a veces de asimilar. Desde hace 10 años la Fundación Hermes promueve políticas públicas que garanticen las oportunidades que nos ofrece la tecnología sin que eso suponga la merma de derechos.
19: Los reyes recibieron en el Palacio de la Zarzuela al patronato y al Consejo Científico de la Fundación Lili, con motivo de su 25 aniversario, una fundación creada para acercar la ciencia a la sociedad y fomentar el diálogo entre el conocimiento médico y las humanidades.
5: Hacer que la ciencia importe en la sociedad, y esto lo hacemos a través de dos tipos de actividades: reconocimiento de los mejores científicos a través de los premios de investigación Fundación Lili, y también fomento de la cultura científica en la sociedad.
19: Ciencia, medicina y humanismo, los tres pilares de una fundación que también analiza el impacto de la inteligencia artificial en la ciencia.
6: Los estudios científicos y cómo la inteligencia artificial puede estar ayudando al conocimiento científico, pero también puede estar haciendo que muchas de las publicaciones estén hechas por plataformas o por inteligencias artificiales y no sean tan reales.
19: Una irrupción de la IA que hace más necesario que nunca el fomento del humanismo.
3: Les hablamos ahora de otro bien fundamental como es el agua. Las confederaciones hidrográficas son fundamentales para su gestión y en España la primera se creó hace un siglo, convirtiéndose en el primer país del mundo en organizar sus recursos hídricos a través de un sistema que ha sido imitado por otros muchos.
19: Caminando llegaba el rey a la Galería de las Colecciones Reales, donde se celebraba la gala del centenario. El 5 de marzo de 1926, su bisabuelo Alfonso XIII firmó el decreto de las Confederaciones Sindicales Hidrográficas y se creaba la primera, la del Ebro.
7: De la gestión del agua por cuencas hidrográficas, siguiendo los cursos de los ríos, la base fundamental para el desarrollo de otras políticas sectoriales, la agricultura, la industria, el comercio, el turismo.
19: Por eso las nueve confederaciones reúnen a estos usuarios del agua con todos los niveles de la administración pública para aprovechar y proteger nuestro recurso más preciado. La idea de la unidad de cuencas del ingeniero Manuel Lorenzo Pardo, padre también del primer plan hidrológico nacional. El modelo se copió en multitud de países y está en el centro de la política europea actual. Su nieto recogía un reconocimiento de manos del rey que en su discurso destacaba los desafíos futuros de la gestión del agua.
11: Adaptación a los cambios climáticos, a prevención de sus riesgos, exigirá gestionar recursos sometidos cada vez con más frecuencia a fenómenos extremos.
19: Muy evidentes en nuestro país, conjugar el interés común, el desarrollo económico y la conservación del patrimonio natural es el objetivo de estas confederaciones hidrográficas que ya son centenarias.
13: Y en poco más de un mes, el Palacio del Liceo de Barcelona acogerá la ceremonia de entrega de los premios Princesa de Girona. Y para preparar esta cita, los reyes se reunieron con el patronato de su fundación. Los premios se han ido anunciando a lo largo del año en las ciudades donde ha recalado el Tour del Talento. El Princesa de Girona Social lo recogerá Jatín Azar, activista que impulsa la convivencia en el barrio barcelonés de Poble-sec. El crea empresa Patricia Aymá, biotecnóloga que convierte residuos orgánicos en bioplásticos. Los galardones internacionales son para el astrofísico mexicano Eduardo Méndez y la emprendedora social Mercedes Vidart, que concede microcréditos en Colombia. En arte se premia la mirada social de la directora y guionista Gemma Blasco. Y en investigación, el Princesa de Girona es para el astrofísico Rafael Luque por su contribución a la identificación de vida fuera del sistema solar. Unos premios que entregarán los reyes y la princesa Leonor, ya concluida su formación militar.
3: Lo más sorprendente de esta formación ha sido verla saltar desde un avión a 400 metros de altura en un lanzamiento paracaidista de apertura automática. Dos semanas de intenso entrenamiento en la base de Alcantarilla para convertirse en el primer miembro de la familia real con el distintivo de cazador paracaidista. Y más reconocimientos recibidos en Cartagena, en San Javier y finalmente en Murcia durante una jornada de gran expectación.
12: Muy ilusionados, se le ve que es majísima, ¿eh?
3: Las máximas distinciones de la comunidad, la medalla de oro de la región de Murcia, la de la Asamblea Regional y también la del Ayuntamiento de San Javier, donde además fue nombrada hija adoptiva.
25: Hay en Murcia un aire de amabilidad y cercanía que no pasa inadvertido y que me ha acompañado este curso.
3: Del que se lleva también el valor del compañerismo.
25: Porque para volar en formación, es decir, con otro avión pegado a tu lado, hay que ser muy consciente de la importancia de confiar plenamente en tus propias capacidades y en las de tu compañero.
3: Y en la Virgen de la Fuensanta sí hay que saltar en paracaídas.
25: A veces, desde luego, que conviene encomendarse a la morenica. Esta primera
3: y despedida con versos de un grupo de música cartagenero.
25: Por cierto, que en unos días, como una cowboy de la A3, echaré de menos ese trayecto que he recorrido tantas veces camino del mar. Muchas gracias.
26: Yeah.
19: Esta semana hemos conocido al ganador del Premio Princesa de Asturias de las Letras 2026.
0: Julian Barnes.
19: Julian Barnes, autor del Sentido de un Final, acaba de publicar Despedidas, una conmovedora historia sobre la enfermedad y la muerte, que según anunció será su último libro. Barnes, de 80 años, comprometido con la defensa de los derechos humanos, se ha convertido en el primer escritor inglés en recibir este galardón. De él ha destacado el jurado, su mirada europeísta y su capacidad para dotar su obra de una sensibilidad excepcional, además de toques de ironía, inteligencia y humor.
3: Un paseo militar por el Museo del Prado es el título del libro que se ha presentado esta semana en la Pinacoteca Nacional con la presencia del Rey. A través de una selección de cuadros busca acercar al público acontecimientos que han marcado la historia de España.
16: El ejemplar analiza 29 obras permanentes del museo, pinturas de grandes maestros como Tiziano, Velázquez o Goya, que nos sitúan en los campos de batalla en los que luchó España. El Rey siguió atentamente la presentación en la que participaron el escritor Andrés Trapiello y el pintor Augusto Ferrer Dalmau. Se habló de obras como las Lanzas de Velázquez, encargo de Felipe IV para el Salón de Reinos del Palacio del Buen Retiro, hoy en el Prado.
9: El Museo Nacional del Prado nace de colecciones reales, entonces en gran medida son encargos directos de la monarquía. Una memoria también de la propaganda política, la propaganda regia.
16: Y también de particulares, como la alocución del marqués del Basto, que evitó el saqueo de Milán entregando a su hijo como garantía del pago de su sueldo a los militares imperiales.
10: Cuando el marqués del Basto detiene a sus tropas, está muy fresco el recuerdo de que pueden saquear una ciudad muy importante de Italia, como han hecho apenas 10 años antes.
16: Investigadores del CSIC, historiadores y altos mandos militares han colaborado en un paseo militar por el Museo del Prado, una lectura histórica de la defensa de nuestro país.
14: Porque si no conocemos nuestra historia, no podemos entender nuestro presente ni planificar nuestro futuro.
4: Pienso en aquello.
15: El Rey se ha sumado al documental que va a estrenar Netflix el próximo 10 de julio sobre el secuestro y asesinato del concejal del Partido Popular, Miguel Ángel Blanco, a manos de ETA hace 29 años. Dirigido por el periodista John Sistiaga, recoge testimonios de amigos, políticos, miembros policiales y por primera vez de personas que contactaron con la banda terrorista para intentar salvarle la vida. El adelanto que ha publicado la plataforma muestra este extracto de la intervención de Felipe VI.
4: Y me entra la misma tristeza y la misma indignación.
15: Por aquel entonces era príncipe de Asturias.
17: Para comunicarles un posible secuestro de la banda terrorista ETA.
3: Y nos vamos a despedir con la orquesta Freixenet de la Escuela Superior de Música Reina Sofía, que interpretó a Mozart. Fue el colofón de la cita que presidió Doña Sofía y que reunió a alumnos y a mecenas comprometidos con el impulso del talento musical.
19: Una escuela comprometida con el talento musical joven desde hace 35 años y que este culmina el curso con la ilusión de nuevas instalaciones. La reina se reunía así con el patronato para conocer todos los detalles y, como todos los años, entregaba los diplomas a los alumnos más sobresalientes y recibía la placa de la escuela el nuevo titular de oboe y director de la orquesta.
26: Inspirar a los miembros de la orquesta, pues eso, hacer música juntos, ¿no? A escucharse con una idea de interpretación pues muy clara, ¿no?
19: Cada año 160 alumnos de 30 nacionalidades estudian aquí con matrícula gratuita seleccionados por su talento.
27: Y tenemos la oportunidad de dar clases con profesores internacionales que están en otras escuelas también prestigiosas.
28: Tenemos conciertos que son transmitidos en directo, tenemos audiciones programadas por la escuela, nos convocan ante agentes de representación.
19: Son algunas de las herramientas para ayudar a los alumnos a salir al mundo profesional. La orquesta de la escuela clausuraba el acto interpretando a Mozart.
3: Pues hasta aquí el programa de hoy. Audiencia Abierta regresa el próximo sábado a las 10 en la 1 de Televisión Española y a las 14:30 en el canal 24 Horas. Gracias por acompañarnos y feliz semana.

0: Estados Unidos anuncia la muerte del líder del Tren de Aragua, la banda criminal más importante de Venezuela. La operación se ha llevado a cabo en ese país en coordinación con el gobierno de Delcy Rodríguez. El niño guerrero llevaba varios años en paradero desconocido. Hola, ¿qué tal están? Saludos desde el canal 24 Horas. Donald Trump asegura que el acuerdo con Irán para poner fin a la guerra y reabrir Hormuz se va a firmar este mismo domingo. Teherán lo niega, pero reconoce que el pacto está muy cerca. Mientras, siguen los ataques en ese paso marítimo. Esta es una de las explosiones que han sacudido el sur del Líbano este sábado. Allí el ejército israelí sigue bombardeando poblaciones como esta, a pesar de la tregua. En el otro frente, en Ucrania, sigue aumentando el número de muertes. Según un informe de la ONU, mayo ha sido el mes en el que ha habido más víctimas civiles desde el inicio de la invasión rusa. Han muerto al menos 274 civiles y han resultado heridos más de 1.700. En la crónica política y con la nueva causa abierta contra José Luis Rodríguez Zapatero, el Partido Socialista dice que hay un calendario judicial para hacer caer al gobierno antes del verano y piden respeto a la presunción de inocencia. El Partido Popular acusa a los socialistas de cacería contra jueces, fiscales y la policía. Alberto Núñez Feijóo apela a Sánchez, dice que debe disolver las Cortes. El Hospital 12 de Octubre de Madrid realiza el primer trasplante de intestino y páncreas en bloque en España. Una intervención que ha dado una nueva vida a Juan Jesús. Aunque nuestro país está en cabeza en donaciones de órganos, los expertos detectan un aumento de negativas de las familias a donar.
1: Hola y felicidades por vuestros primeros 90 años.
0: Es el mensaje en lenguaje de signos con el que la reina Letizia ha querido felicitar a la Confederación Estatal de Personas Sordas de nuestro país. La entidad cumple 90 años. Y casi una decena de incendios declarados este sábado en una jornada que ha estado marcada por un calor inusual en el norte con hasta 35 grados. Preocupación en Asturias por un incendio que avanza sin control en Grado. En Galicia se ha reactivado el fuego de Padrón. Ha quemado ya 250 hectáreas. Es una de las explosiones que han sacudido el sur del Líbano este sábado. Ahí el ejército israelí sigue bombardeando poblaciones como esta a pesar de la tregua. Ya son más de 3.600 los muertos en este país desde el inicio de la ofensiva. Más allá del frente libanés, Donald Trump dice que el acuerdo con Irán se va a firmar este mismo domingo, algo que Teherán descarta, aunque ambas partes, eso sí, reconocen que están muy cerca de un pacto. Estados Unidos pone el foco en la reapertura de Hormuz, donde, por cierto, continúa el fuego.
2: Estados Unidos e Irán han pasado esta semana negociando por un lado e intercambiando ataques por otro, y en esta situación tan frágil, el mundo sigue esperando para saber si finalmente firman un acuerdo. Los dos países tienen muchos motivos para querer salir de esta guerra. Aquí en Estados Unidos el conflicto dispara el precio de la gasolina y hunde la popularidad de Trump. El reto para él es firmar un texto que Irán esté dispuesto a aceptar y que pueda vender como una victoria aquí en casa. Llevan semanas en esta encrucijada. La salida que están buscando es dar ahora un primer paso, un primer acuerdo para reabrir el estrecho de Hormuz y dejar los asuntos más espinosos para más adelante, darse al menos 60 días para negociar un acuerdo más amplio.
3: No solo Trump, también Pakistán, país mediador, cree que el acuerdo podría firmarse en horas. Teherán lo rebaja a una cuestión de días, aunque ya saca pecho por lo pactado. Según el ministro de Exteriores, su país recibirá de forma inmediata 24.000 millones de dólares y 300.000 millones más para la reconstrucción. El estrecho de Hormuz seguirá bajo

0: su control y tendrán 30 días para reabrirlo. Nada que ver con la versión de Washington. Habla de reapertura automática del tráfico marítimo y levantamiento gradual de sanciones si Irán destruye su uranio enriquecido. Coinciden, eso sí, en que este memorando es solo el primer paso, previo a un plazo de 60 días para la paz definitiva. Y aún quedan muchos flecos, como el futuro de los misiles iraníes o su apoyo a Hezbollah. Ajeno a las conversaciones, Israel continúa atacando el sur del Líbano. El fuego cruzado tampoco cesa en Hormuz. Estados Unidos ha derribado más drones iraníes, que hostigaban a buques comerciales. Otro signo de que esta vez sí el acuerdo va en serio es este anuncio de Teherán. El funeral del líder supremo, Ali Jamenei, será del 4 al 9 de julio. Estados Unidos lo mató en febrero, al comienzo de la guerra. El régimen no lo ha enterrado aún, por temor a que sus enemigos aprovecharan para liquidar al resto de la cúpula.
1: Estados Unidos ha matado al líder del Tren de Aragua, que es la mayor banda criminal de Venezuela, en un ataque en ese país que ha estado coordinado con el gobierno de Delcy Rodríguez.
2: Donald Trump ha publicado este vídeo para anunciar la muerte del líder del Tren de Aragua, la organización criminal más peligrosa de Venezuela. Es él, Héctor Guerrero Flores, conocido como el Niño Guerrero, y lo han asesinado en suelo venezolano, una operación combinada entre Venezuela y Estados Unidos. Otra muestra de la influencia que tiene la Casa Blanca en el país tras la captura de Maduro. Trump tiene al Tren de Aragua en el punto de mira. Lo ha nombrado hasta la saciedad. Lo ha utilizado para justificar su campaña contra los migrantes y lo ha designado como organización terrorista extranjera. En los últimos años, el Tren de Aragua ha ido extendiendo sus tentáculos a Estados Unidos, pero donde realmente es fuerte es en Sudamérica, una red por varios países con miles de miembros. Secuestros, extorsiones, trata y explotación sexual de mujeres, tráfico de migrantes, ciberdelincuencia. Con el asesinato del Niño Guerrero, no solo acaban con un líder, también con la persona que fundó y afianzó la organización criminal desde esta cárcel. El Estado permitió que aquí, estando preso, hiciera y deshiciera a su antojo. Tras estos muros, ordenó construir un zoológico, una piscina, una discoteca. Se escapó dos veces. Llevaba en busca y captura desde 2023.
1: La opositora venezolana María Corina Machado ha agradecido al presidente de Estados Unidos sus acciones contra grupos armados, organizaciones criminales y mafias, entre ellas el Tren de Aragua, cuyo máximo líder, como les estamos contando, ha muerto en un operativo militar coordinado por ambos países. Y en Ucrania continúa aumentando el número de muertos. Según un informe de la ONU, mayo ha sido el mes en el que ha habido más víctimas civiles desde el inicio de la invasión rusa. Han muerto al menos 274 civiles y han resultado heridos más de 1.700. Entre los ataques más mortales, el bombardeo del 5 de mayo en una zona industrial de Zaporilla o el del día 14, cuando un misil impactó contra un bloque de apartamentos en Kiev.
3: La guerra de Ucrania ya es más larga que la Primera Guerra Mundial. El conflicto ha causado un importante deterioro de los derechos humanos en el país, que denuncia Peter Salmayev, director de la Iniciativa para la Democracia en Eurasia, una organización cuyo objetivo no es llegar a las grandes potencias mundiales, sino a los pequeños países del llamado sur global.
4: Su voto en las Naciones Unidas. Es muy importante. Cada año, en el septiembre, en Nueva York, los miembros votan por resoluciones sobre la guerra, criticando, condenando a Rusia.
3: La guerra está causando también un retroceso democrático en Ucrania, porque su constitución prohíbe celebrar elecciones en esta situación y Zelensky ha excedido su mandato en 2 años.
4: Ucrania sigue siendo una democracia, no es perfecta, hay problemas con corrupción.
3: En el plano bélico, Kiev ha creado un sistema de drones muy eficaz, capaz de golpear dentro de Rusia y de destruir las líneas de suministro enemigas.
4: Eso ha frenado muy significativamente el esfuerzo bélico de Rusia.
3: Quizás un punto de inflexión en la guerra para una Ucrania que ha visto como su última oferta de negociación a Putin ha caído en saco roto y que también ve muy lejanas sus posibilidades de ingreso en la Unión Europea y en la OTAN.
1: Esto que ven es Albania. Un grupo de manifestantes ha derribado las vallas de un proyecto residencial de lujo en la costa adriática. Allí llevan semanas saliendo a las calles. Son protestas multitudinarias contra la construcción de dos complejos turísticos de lujo vinculados a la hija y al yerno de Donald Trump en zonas con gran valor ecológico. Y esto que ven es Belfast, en Irlanda del Norte, donde cientos de personas han mostrado en las calles su rechazo a los episodios de violencia que hemos visto esta semana contra la población migrante auspiciados por la ultraderecha. En Roma, grupos de izquierda se han manifestado contra una marcha de la extrema derecha que pedía expulsar migrantes. Bien, pues en ese contexto de auge de los discursos anti-inmigración entra en vigor una nueva normativa europea que pretende reforzar los controles fronterizos y también agilizar las expulsiones de migrantes que no puedan permanecer en territorio comunitario.
5: La idea del pacto se fraguó en 2015, durante la crisis de refugiados que asoló Europa. Bruselas entendió la necesidad de aliviar la presión migratoria que soportan sobre todo los países del sur. Tras años de negociaciones y a pesar del rechazo de algunos países del este, el acuerdo ha entrado en vigor. Entre las medidas, aumentar los controles fronterizos, agilizar los retornos y repartir responsabilidades entre los estados.
6: La cuestión aquí es que todo eso, la eficacia o la aceleración de los procedimientos, tiene que ir acompañada de las garantías necesarias de los derechos de los solicitantes.
5: Muchas ONG creen que el pacto pone en riesgo los derechos de migrantes y refugiados y aseguran no resuelve el problema migratorio.
7: No habrá solución mientras no se establezcan vías legales y seguras para que las personas puedan llegar a Europa. Es más, desestabiliza a terceros países, ¿no? Países de tránsito y países de origen, que son los que van a soportar ahora mismo la presión migratoria.
5: Atribuye el endurecimiento de la política migratoria al avance de la ultraderecha en Europa.
7: El propio Parlamento Europeo ha ido virando hacia una derecha y una extrema derecha que trae discursos anti-inmigración y discursos anti-refugiados.
5: Bruselas dará pronto luz verde a la creación de centros de deportación para migrantes en países fuera del territorio comunitario.
1: Cerca de 118 millones de personas en el mundo han tenido que huir de su hogar y el 39% de ellas son niños. ACNUR se ha propuesto reducir esta cifra a la mitad en la próxima década y en ese objetivo España juega un papel clave.
8: ¿Se imaginan dejar completamente desiertas España, Italia y Portugal juntas? Serían 117 millones de personas desplazadas. Y esa es la dimensión de la crisis humanitaria global de la que alerta ACNUR.
9: Representa una de cada 70 personas en todo el mundo. Y además no es una cifra estática, ¿no? No es una fotografía estática, porque es una cifra que cambia constantemente.
8: El 39% de ellos son niños, generaciones enteras que se pueden perder y para las que no hay futuro.
9: Son los que más sufren porque no lo entienden. 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
9: Salva vidas en el momento más difícil, cuando una persona tiene que salir y cruzar esa frontera. Pero no puede ser una dependencia para siempre.
8: Por eso ACNUR se marca un objetivo para la próxima década: reducir a la mitad el número de desplazamientos prolongados. Un reto en el que tenemos que participar todos, gobiernos, pero también sociedad civil. Y aquí España es la más solidaria. Nuestro país es el primer donante privado de ACNUR a nivel mundial.
1: El gobierno de Estados Unidos ha ordenado el bloqueo global de los modelos de inteligencia artificial más avanzados de Anthropic. La medida prohíbe el uso de esta tecnología a ciudadanos extranjeros, tanto dentro como fuera del país.
10: Nuevo y drástico episodio en la guerra de la inteligencia artificial. Donald Trump ha vetado, a través de una orden, el acceso a Fable 5 y Mythos, los modelos de IA más potentes de la tecnológica Anthropic, y lo hace de manera exclusiva a personas extranjeras dentro y fuera de Estados Unidos. El motivo que alegan: preservar la seguridad nacional.
11: Es difícil saber lo que hay detrás, pero en cualquier caso estamos hablando de uno

0: hoy que tenemos una economía financiera netamente digital, un hurto o un robo de datos masivo ahora sería una, no una catástrofe, sino una hecatombe.
1: Ahora, este veto sin precedentes escala el pulso entre Silicon Valley y Washington. Anthropic asegura que no se oponen a que el gobierno bloquee desarrollos inseguros, pero dicen que la administración Trump no le ha explicado qué problema de seguridad representa exactamente sus modelos. El veto, afirman, no está justificado.
2: Cuba ha anunciado múltiples reformas para abrir el turismo, el comercio y también la inversión para tratar de revertir la complicada situación en la isla por la presión económica de Estados Unidos. El presidente Díaz-Canel ha hecho este anuncio en unas declaraciones solo ante los medios cubanos y sin previo aviso. El presidente cubano ha explicado que hay que adecuar el país a las exigencias de los tiempos actuales para dinamizar y descentralizar la economía.
3: Hay también una visión hacia el turismo. Con los cercos que tiene el turismo, hay que ir a nuevas modalidades, con nuevos actores también en el turismo para explotar toda esa infraestructura que tenemos. No podemos pensar en estos momentos solo en las grandes cadenas, cuando muchas de ellas, por la presión del gobierno de los Estados Unidos, se han retirado del país.
2: Cuando quedan 5 días para que Zapatero declare ante el juez Calama, hoy socialistas y populares se vuelven a enzarzar por el debate de la judicialización de la política.
4: El gobierno es capaz de cualquier cosa, dice Feijóo, porque es capaz de organizar cacerías contra la policía o los jueces por hacer su trabajo.
5: P.S. es realmente el que maneja la gran cloaca de la política española.
4: Y por declaraciones como esta,
6: se nos está poniendo un calendario judicial como con muchas prisas, ¿no? Como que con muchas prisas para que este gobierno caiga antes del verano.
4: Los populares les acusan de atacar a la democracia.
7: Es un ataque directo a la división de poderes y por lo tanto al Estado democrático.
4: Duros también desde Podemos, el PSOE, dicen no ha aprendido nada del 15M.
8: Que han vuelto a meter la mano en la caja, que en cuanto han tocado poder han intentado beneficiarse a sí mismos y a sus amigos.
4: Izquierda Unida avisa, serán implacables.
9: Si se acredita ante los tribunales que el Partido Socialista, nuestro socio de gobierno, está inmerso en problemas de corrupción. Es una línea roja.
4: Y piden transparencia a Zapatero, al igual que Más Madrid.
10: Y en concreto tiene que dar explicaciones de lo que ha salido últimamente, que son el valor de las joyas.
4: Lo que piden los socialistas es respeto por la honorabilidad de personas e instituciones.
11: No somos ingenuos. Respetamos a la justicia. Pedimos también respeto por la presunción de inocencia, que es una piedra fundamental del Estado de Derecho.
4: Confían plenamente, vuelven a decir, en el expresidente.
12: Todo apunta a que esta semana el foco estará de nuevo en el expresidente Zapatero.
13: Buenas tardes, señor Zapatero.
12: Y en su declaración ante el juez. Se espera que dé explicaciones sobre las joyas encontradas en su despacho, sobre las que ahora se ha abierto una pieza separada.
14: Todos son dudas. ¿Por qué? Porque no se sabe el origen de esos bienes y tampoco se sabe a qué impuestos debería imputarse esos bienes y esos hechos imponibles.
12: Algunos expertos consideran que de haber irregularidades en la tributación de las joyas, el expresidente ya no estaría a tiempo de su regularización. Otros difieren.
15: El auto del juez es tan amplio que sin concretar año concreto de la comisión de los presuntos delitos fiscales, que a nuestro juicio permitiría aún la presentación de declaraciones extemporáneas.
12: Pero en todo caso, la apertura de esta pieza separada abre la puerta a varias hipótesis. La primera, que las joyas hayan sido compradas o provengan de una herencia familiar y el expresidente pueda acreditarlo.
15: No habría un problema tributario.
12: La segunda, que se trate de regalos sin declarar recibidos en los últimos 5 años, es decir, antes de la prescripción del posible delito.
14: La cuota dejada de ingresar estaríamos alrededor de los 650.000 euros. Por lo tanto, en este caso, el sujeto no solo se enfrentaría a una multa pecuniaria, a una multa económica, sino que también podría ser objeto de un procedimiento penal con penas de prisión de 1 a 5 años.
12: Y hay incluso una tercera vía, que las joyas provengan de terceros países y se haya cometido un supuesto delito de contrabando.
15: Ese delito de contrabando que tiene que probar el juez o la fiscalía o las acusaciones particulares.
12: Dudas que se pueden disipar en la declaración de Zapatero ante el juez.
2: Vamos a repasar ahora las aperturas de los principales periódicos en papel

0: Comenzamos por El País, portada internacional con la foto de la fachada del Centro Kennedy por la retirada del apellido de Donald Trump. El titular, ahí lo están viendo, el nuevo equilibrio del miedo. El Mundo titula: el PSOE se ve arrastrado por Zapatero ante la peor semana de Sánchez, y el textual: la militancia llora. La Vanguardia, apertura internacional: Trump ve inminente el acuerdo con Irán y la apertura de Hormuz. ABC lleva en portada una entrevista a la exfiscal general del Estado, Consuelo Madrigal, y el titular: el PSOE se prepara para su imputación como persona jurídica. La Razón lleva varios temas en portada: el caso Leire Díaz, una entrevista a la secretaria general de Cáritas tras la visita del Papa, y la monarquía británica saludando a los asistentes durante el festejo. El periódico abre con el siguiente titular: Estados Unidos y China imponen su dominio global en la inteligencia artificial. Bueno, ya saben que estamos en junio y ya ha empezado la temporada de incendios. En un solo día se han declarado una decena de fuegos. Los que más preocupan son los de Asturias, donde han pedido ayuda al Ministerio de Transición Ecológica, y también el de Padrón, en Galicia. El fuego se ha acercado a las casas allí y ha calcinado al menos 250 hectáreas.
1: Estamos preocupados porque si el fuego baja para aquí, se nos queman las casas.
2: Al mediodía fue cuando empezó el fuego y se veían las llamas y todo.
3: Está muy mal eso, eso, la verdad, pues dificulta el trabajo de gente, o acceso.
4: El incendio no está controlado, por el momento solo afecta a la vegetación de este monte y no hay vecinos desalojados en las dos localidades más cercanas en este concejo de Grao. No obstante, el Principado ha activado la fase 1 del plan de emergencias por incendios forestales. Los bomberos de Asturias han tenido que pedir refuerzos al Ministerio de Transición Ecológica, en concreto con más medios aéreos, como un hidroavión. Hay riesgo alto por incendios en todo el Principado, salvo en unos pocos concejos, por las altas temperaturas. Hoy hemos tenido hasta 35 grados. No obstante, esta noche se espera lluvia y también en la jornada de mañana.
5: Si bien es verdad que estamos haciendo unas tareas de ataque indirecto sobre una de las zonas, sobre uno de los flancos, pero el resto de las tareas están destinadas a la protección de la población fundamentalmente. No tenemos previsto ningún desalojo, salvo que ocurra algo que no tenemos previsto.

0: El primer gran partido de este Mundial 2026 que ha enfrentado a Brasil y a Marruecos no ha pasado del empate a uno. La selección marroquí, mejor en la primera parte, se ponía por delante con una excepcional vaselina de Saibari. 11 minutos después llegaba el tanto de Vinicius Junior en una gran maniobra dentro del área. Marruecos saca un meritorio empate ante una Brasil que fue de menos a más. Vinicius y Boadi fueron las estrellas del encuentro.
1: Empate que sabe a victoria aquí en Marruecos tras el partido frente a la pentacampeona del mundo Brasil en su debut en este Mundial. Ha sido Saibari el que ha abierto el marcador a pase de Brahim en la primera parte. Vinicius empataba después, un partido en el que los leones del Atlas han salido con hambre de gol, con ganas de victoria. Quieren reivindicarse en este Mundial como una de las mejores selecciones del mundo después de dar la sorpresa en Qatar y, contra todo pronóstico, llegar a semifinales dejando por el camino a países como España. Dice su entrenador que aspiran a todo en este Mundial y más aún después de las buenas sensaciones que ha dejado en su debut.
0: La selección de Qatar ha logrado un histórico empate ante Suiza, 1-1 en su estreno en el Mundial. El partido se ha jugado este sábado en el estadio de la Bahía de San Francisco. Aunque Suiza se adelantó con un gol en el minuto 17, los cataríes, dirigidos por el técnico español Julen Lopetegui, empataron con un tanto al final del encuentro. Nuestra selección España juega en menos de 48 horas ante Cabo Verde en Atlanta, la gran ciudad del estado de Georgia, donde debuta en esta Copa del Mundo.
2: Luis de la Fuente tiene disponibles a los 26, aunque todo apunta que para el lunes no va a forzar demasiado con Nico y con Lamine, que se han incorporado hace poco después de estar lesionados. Sobre el debate de la portería ha hablado David Raya. Ha elogiado a Unai Simón, titular habitual, aunque él también quiere hacerse un hueco bajo palos.
3: Con total naturalidad, con compañerismo, intentando empujando uno al otro para ser mejores y hacerle la vida un poquito difícil al míster para quien que tenga que elegir que no sea fácil.
0: Y sin salir de Estados Unidos, este domingo hay otra cita que va más allá de lo deportivo. Está previsto que Tupuria reaparezca en la Casa Blanca, pero ojo, porque la organización tiene la vista puesta en el cielo, porque la lluvia podría complicar este evento. Se espera una tormenta de grandes dimensiones durante la pelea entre el matador contra Gaethje. Será este domingo a medianoche en el 80 cumpleaños de Tupuria. Tupuria defenderá el título de campeón de la UFC si la tormenta lo permite. El rey Carlos III ha participado este sábado junto a otros miembros de la familia real británica en el tradicional desfile militar anual para celebrar su cumpleaños.
4: Vaya por delante que el cumpleaños de Carlos III no es hoy, sino en noviembre, pero es tradición celebrarlo en junio, para esquivar otra tradición muy londinense, que te llueva. Así que con este cielo bien despejado, unos 1.400 soldados y cientos de músicos han acompañado al rey y a la reina que han desfilado en este carruaje victoriano. Desde que le diagnosticaron un cáncer, el monarca no ha vuelto a participar montado a caballo, algo que sí ha hecho el príncipe Guillermo. Otra de las protagonistas ha sido ella, la princesa de Gales, que ya recuperada ha retomado su agenda internacional, aunque sin duda la imagen más esperada era esta. El icónico saludo desde el balcón de Buckingham. Los allí presentes observaban cada gesto mientras los sobrevolaba la Real Fuerza Aérea Británica. En los alrededores de palacio, varios manifestantes han mostrado pancartas antimonárquicas y con fotos del expríncipe Andrés, vinculado con el pederasta Jeffrey Epstein. Andrés lleva años sin participar en esta celebración del Trooping the Colour. Entre aquella familia real y esta, ahora más reducida y centrada en aquellos con funciones oficiales, ha llovido bastante.
5: Hola y felicidades por vuestros primeros 90 años.
0: Es el mensaje en lenguaje de signos con el que la reina Letizia ha querido felicitar a la Confederación Estatal de Personas Sordas en nuestro país.
6: En este quirófano del Hospital 12 de Octubre de Madrid se ha llevado a cabo una operación histórica, un trasplante de intestino y páncreas realizado de manera simultánea con todos los órganos en un mismo bloque, un procedimiento innovador que marca la diferencia respecto a intervenciones anteriores.
7: No es la primera vez que se incluye el injerto pancreático con un injerto intestinal, pero siempre se ha hecho en el seno de un trasplante multivisceral asociando otros órganos.
6: La intervención ha requerido de mucho trabajo y de un equipo altamente especializado, cirujanos, especialistas en medicina intensiva, aparato digestivo, endocrinología, nutrición clínica, anestesia y enfermería, que han trabajado de forma coordinada.
8: En horas de cirugía, horas de logística y de muchísima salud pública.
6: El paciente presentaba un cuadro clínico complejo con fallo intestinal crónico y recibía alimentación intravenosa. Ahora su calidad de vida ha cambiado por completo y ya se recupera en su domicilio.
9: Mi idea es volver a esquiar, volver a jugar al pádel, volver al gimnasio y volver a disfrutar de la vida con mis hijos, mi familia y tirar para adelante, que al final es lo importante.
6: La intervención, realizada por la unidad de trasplante de órganos abdominales del Hospital 12 de Octubre de Madrid, se desarrolló sin complicaciones y la evolución postoperatoria está siendo favorable.
0: Acabamos por ahora. Gracias siempre por su atención.

Con la nueva causa abierta contra José Luis Rodríguez Zapatero, el Partido Socialista dice que hay un calendario judicial para hacer caer al gobierno antes del verano y piden respeto a la presunción de inocencia. El Partido Popular acusa a los socialistas de cacería contra jueces, fiscales y la policía. Alberto

0: Núñez Feijóo apela a Sánchez, dice que debe disolver las Cortes. Hola, ¿qué tal están? Muy buenas noches, bienvenidos al canal 24 horas de Radio Televisión Española. También en portada, en página internacional, parece ser que el acuerdo de paz entre Estados Unidos e Irán puede estar muy cerca, eso es lo que dice Trump. En su red social Truth lo afirma, ha dicho que esa firma será este domingo y que el estrecho de Hormuz se abrirá inmediatamente después. Teherán lo niega. Estados Unidos anuncia la muerte del líder del Tren de Aragua, la banda criminal más importante de Venezuela. La operación se ha llevado a cabo en ese país en coordinación con el gobierno de Delcy Rodríguez. El niño guerrero llevaba varios años en paradero desconocido. Varios fuegos forestales amenazan distintos puntos del país. En Padrón, en A Coruña, ha superado ya las 250 hectáreas y ha obligado a activar el nivel 2 de emergencias. Incendio también en Asturias. El Principado ha activado la fase 1 de emergencias por el foco que está en estos momentos afectando al entorno de Peñaflor y Vega de Anzo, en el concejo de Grado. Se trata de zona de monte y de matorral en pendiente. El fuego también ha amenazado varios parajes de Ovejo en Córdoba y de Mairena del Aljarafe en Sevilla.
1: Este domingo se van a producir tormentas en muchas zonas de España, sobre todo en puntos del interior y por la tarde. Van a ser fuertes, incluso pueden dejarnos granizo y fuertes rachas de viento, además de afectar a amplias zonas del mapa. Tenemos temperaturas de momento suaves, la noche otra vez va a ser cálida, de hecho en algunos puntos no bajan de los 20 grados. Y las temperaturas máximas bajarán por el oeste, pero seguiremos con valores altos por encima de los 35 grados en el noreste de la península.
0: El Partido Socialista dice que hay un calendario judicial con muchas prisas para hacer caer al gobierno antes del verano. Desde el Partido Popular acusan a los socialistas de cacería contra jueces, fiscales y la policía.
2: Los socialistas ven lo que está pasando, dicen, no están ciegos.
3: A los socialistas ni nos doblegan ni nos callan. Respetamos a la justicia. Pedimos también respeto por la presunción de inocencia.
2: Confianza plena en Zapatero, reiteran, se está poniendo un calendario judicial, aseguran, con muchas prisas para que este gobierno caiga antes del verano.
4: Hay muchas prisas en temas judiciales que afectan a la izquierda y mucha lentitud en temas judiciales que afectan a la derecha.
2: Los populares cargan contra el Ejecutivo.
5: Tenemos un gobierno que es capaz de organizar cacerías contra la policía, contra los jueces y contra los fiscales por hacer su trabajo.
2: Por lo tanto, es capaz de cualquier cosa, afirman, les acusan de ir contra la división de poderes.
6: El ataque al poder judicial es lo mismo que el ataque a la democracia.
2: Mientras en Podemos aseguran que la legislatura ha sido una decepción profunda, el PSOE dice no ha aprendido nada del 15M.
7: Y han vuelto a meter la mano en la caja, que en cuanto han tocado poder, han intentado beneficiarse a sí mismos y a sus amigos. Y eso es indecente.
2: Y Más Madrid quiere todas las explicaciones por parte de Zapatero.
8: Y en concreto tiene que dar explicaciones de lo que ha salido últimamente, que son el valor de las joyas, ¿no? El valor de las joyas por 1 millón. ¿De dónde han salido esas joyas?
2: Pero también se preguntan de dónde sale el ático de Ayuso.
0: José Luis Rodríguez Zapatero tendrá que declarar esta semana ante el juez por la pieza separada sobre las joyas encontradas por la UCO en su despacho profesional de la calle Ferraz y que están valoradas en 1.300.000 euros. El expresidente del gobierno deberá explicar su origen.
9: Aunque el escenario abierto por el juez, explican los expertos tributarios, es muy amplio.
10: Todos son dudas. ¿Por qué? Porque no se sabe el origen de esos bienes.
11: Todo un abanico de impuestos a los que podría estar situado el presidente del gobierno según la forma de haber adquirido esa joya.
9: Encima de la mesa se barajan sobre todo tres hipótesis. La primera, que las joyas hayan sido compradas o provengan de una herencia familiar y el expresidente pueda acreditarlo con documentos.
11: No habría un problema tributario para el presidente del gobierno porque podría justificar la adquisición con la factura o bien la herencia.
9: Pero por el momento, según el juez, no hay documentos que acrediten el origen de las joyas ni qué impuestos se pagaron. Y es ahí donde entra la segunda hipótesis, que se trate de regalos sin declarar recibidos en los últimos 5 años.
10: La cuota dejada de ingresar estaríamos alrededor de los 650.000 euros. Por lo tanto, En este caso, el sujeto no solo se enfrentaría a una multa pecuniaria, a una multa económica, sino que también podría ser objeto de un procedimiento penal con penas de prisión de 1 a 5 años.
9: Y hay incluso una tercera vía, que las joyas procedan de terceros países y estén sujetas a una declaración aduanera.
11: La acusación debe probar que se ha cometido un delito. Ese delito de contrabando lo tienen que probar.
9: El próximo miércoles Zapatero comparecerá ante el juez y su declaración será clave para dejar atrás las conjeturas.
0: Luis Arroyo, que ejerce como portavoz de José Luis Rodríguez Zapatero, ha confirmado en el programa Malas Lenguas de Radio Televisión Española que la defensa del expresidente del Gobierno ha solicitado al juez más información sobre el volcado del móvil del dueño de PlusUltra.
12: Todas esas conversaciones, si se van a utilizar y si son el 90% de la imputación, ¿verdad?, que son la base de la imputación, está en esas cintas, que se explique de dónde proceden, que se constate que están completas, que no se han amputado, que no se han inventado, etcétera, porque lo único que hay en este momento es una transcripción de la UDEF.
0: Más noticias. La secretaria general de Podemos, Ione Belarra, ha anunciado esta mañana que va a encabezar la candidatura de la formación para la Comunidad de Madrid porque, dice, Madrid se merece un buen gobierno y lo hará con toda la fuerza y determinación.
13: Con toda la humildad, pero también, ya me conocéis, con toda la determinación, sabiendo que vamos a pelear por todas y por todos, pero también os lo digo sabiendo que voy a pelear por el futuro de mis hijos y de mis hijas que viven aquí. Os propongo y he decidido encabezar una candidatura para la Comunidad de Madrid porque creo que es lo que hay que hacer.
0: El presidente de Castilla y León, Alfonso Fernández Mañueco, ha dado a conocer este sábado al nuevo gobierno después de ganar las elecciones autonómicas de finales de enero y llegar a un acuerdo con Vox. El nuevo ejecutivo va a estar formado por la presidencia, 2 vicepresidencias y 10 consejerías. Tras el pacto de gobierno alcanzado entre PP y Vox, el partido de ultraderecha obtiene la vicepresidencia primera, que ocupará Carlos Pollán, y 3 consejerías. Desregularización, familia y ayudas sociales, cultura, turismo y deportes, y agricultura, ganadería, medio rural y política ambiental. En su intervención no ha hablado de la prioridad nacional. Los nuevos miembros tomarán posesión el lunes.
14: Hemos llegado a un acuerdo con 324 medidas donde claramente se ve que es un acuerdo pensado por y para Castilla y León, donde también hay algunas reflexiones de carácter general y nacional, buscando aquello que nos unía, buscando aquello en donde nos encontrábamos, más allá de las diferencias.
0: Es una de las explosiones que han sacudido el sur del Líbano este sábado. Allí el ejército israelí sigue bombardeando poblaciones como esta a pesar de la tregua. Ya son más de 3.600 los muertos en este país desde el inicio de la ofensiva. Bueno, pues más allá del frente libanés, Trump dice que el acuerdo con Irán se va a firmar este mismo domingo, algo que Teherán por su parte descarta, aunque lo que sí que reconocen ambas partes es que están muy cerca del pacto. Estados Unidos pone el foco en la reapertura de Hormuz, donde, por cierto, sigue el fuego cruzado.
9: No solo Trump, también Pakistán, país mediador, cree que el acuerdo podría firmarse en horas. Teherán lo rebaja a una cuestión de días, aunque ya saca pecho por lo pactado. Según el ministro de Exteriores, su país recibirá de forma inmediata 24.000 millones de dólares y 300.000 millones más para la reconstrucción. El estrecho de Hormuz seguirá bajo su control y tendrán 30 días para reabrirlo. Nada que ver con la versión de Washington. Habla de reapertura automática del tráfico marítimo y levantamiento gradual de sanciones si Irán destruye su uranio enriquecido. Coinciden, eso sí, en que este memorando es solo el primer paso, previo a un plazo de 60 días para la paz definitiva. Y aún quedan muchos flecos, como el futuro de los misiles iraníes o su apoyo a Hezbollah. Ajeno a las conversaciones, Israel continúa atacando el sur del Líbano. El fuego cruzado tampoco cesa en Hormuz. Estados Unidos ha derribado más drones iraníes que hostigaban a buques comerciales. Otro signo de que esta vez sí el acuerdo va en serio es este anuncio de Teherán. El funeral del líder supremo, Ali Jamenei, será del 4 al 9 de julio. Estados Unidos lo mató en febrero, al comienzo de la guerra. El régimen no lo ha enterrado aún por temor a que sus enemigos aprovecharan para liquidar al resto de la cúpula.
0: Estados Unidos afirma que ha matado al líder del tren de Aragua en suelo venezolano. Ha sido un ataque rápido y letal.
15: Héctor Guerrero Flores llevaba casi 3 años escondido. Era uno de los delincuentes más buscados de América, el líder de la organización criminal Tren de Aragua. Estados Unidos le habría matado en un ataque rápido y letal en Venezuela, en el estado de Bolívar, y con la cooperación del gobierno de Caracas. Estas son las únicas imágenes del ataque, apenas 10 segundos de vídeo. Se le conoce con el nombre del Niño Guerrero. Ha estado 11 años al frente de esta organización. En 2018 le condenaron a 17 años de cárcel. Estaba en la prisión de Tocorón, donde dicen vivía con todo tipo de lujos. Pero una redada del gobierno de Maduro en 2023 hizo que se escapara. Y en ese momento Caracas anunció esto.
16: Hemos desmantelado totalmente el autodenominado Tren de Aragua.
15: Pero el grupo criminal ha seguido operando, acusado de trata de seres humanos, asesinatos, robos. Estados Unidos ofrecía 5 millones por información para detener a su líder. De hecho, la administración Trump declaró al Tren de Aragua como organización terrorista y ha perseguido a sus miembros dentro del país. No solo se expandieron hacia Estados Unidos, también extendieron sus tentáculos en Chile, Perú, en hasta 8 países de América Latina. Y sus redes han llegado hasta nuestro país. En 2024 detuvieron al hermano del Niño Guerrero.
0: Estados Unidos ha ordenado el bloqueo global de los modelos de inteligencia artificial más avanzados de Anthropic. La medida prohíbe el uso de esta tecnología a ciudadanos extranjeros, tanto dentro como fuera del país.
16: Nuevo y drástico episodio en la guerra de la inteligencia artificial. Donald Trump ha vetado, a través de una orden, el acceso a Fable 5 y Mythos, los modelos de IA más potentes de la tecnológica Anthropic. Y lo hace de manera exclusiva a personas extranjeras dentro y fuera de Estados Unidos. El motivo que alegan, preservar la seguridad nacional.
17: Es difícil saber lo que hay detrás, pero en cualquier caso, estamos hablando de uno de los modelos más potentes hasta la fecha. La cuestión, cuanto menos, asusta.
16: No es la primera vez que el gobierno norteamericano pone el foco en esta compañía. Hace poco más de 6 meses la incluyó en una lista negra, tras negarse esta a que sus modelos de inteligencia artificial se utilizasen con fines armamentísticos. Poco después, la disputa se amplió con Mythos, un programa de esa misma compañía con capacidad para hackear sistemas en sectores sensibles, como el financiero, y al que solo tenían acceso empresas estadounidenses. La polémica llegó hasta el Eurogrupo.
17: Hoy que tenemos una economía financiera netamente digital, un hurto o un robo de datos masivo ahora sería no una catástrofe, sino una hecatombe.
16: Ahora, este veto sin precedentes escala el pulso entre Silicon Valley y Washington. Anthropic asegura que no se oponen a que el gobierno bloquee desarrollos inseguros, pero dicen que la administración Trump no le ha explicado qué problema de seguridad representa exactamente sus modelos. El veto, afirman, no está justificado.
0: En Ucrania siguen aumentando las muertes. Según un informe de la ONU, mayo ha sido el mes que ha habido más víctimas mortales desde el inicio de la invasión rusa en febrero de 2022. Han muerto al menos 274 civiles y han resultado heridos más de 1.700. Entre los ataques más mortales, el bombardeo del 5 de mayo en una zona industrial de Zaporilla que dejó 12 fallecidos, o el del día 14, cuando un misil ruso impactó contra un bloque de apartamentos en Kiev y murieron 24 personas. Y en Albania continúan las movilizaciones contra el megaproyecto urbanístico de la familia Trump. Los albaneses llevan semanas protestando por la construcción de un complejo turístico impulsado por Ivanka Trump y Jared Kushner, la hija y el yerno del presidente de Estados Unidos. Denuncian que se les ha quitado terrenos para construirlo y que pondría en riesgo el ecosistema de la zona. León XIV ha puesto esta semana foco en los migrantes, coincidiendo con la entrada en vigor del nuevo Pacto Europeo después de una década de bloqueo político y en un contexto de auge de la ultraderecha. Se prevén más controles, expulsiones aceleradas y abre además la puerta a la externalización de fronteras en terceros países.
18: El objetivo es aliviar la presión que recae principalmente en los países del sur con mecanismos de presión, más controles fronterizos, expulsiones rápidas y repartiendo responsabilidades entre los estados. La crisis migratoria que vivimos en 2015 fue el germen del pacto. Entra en vigor tras una década de bloqueo.
19: La idea es que no se produzcan esos atascos en la respuesta y la gestión que se produjeron en ese momento y hay un sistema común de asilo y responder de una manera más eficaz a ese tipo de situaciones.
18: La cuestión apunta es que vaya acompañado de garantías necesarias para los solicitantes de asilo. Muchas ONG denuncian que el pacto amenaza los derechos de migrantes y refugiados.
20: Sin duda pone en riesgo el derecho de asilo, entre otras cosas porque se acortan los procedimientos en frontera. Y por tanto es mucho más difícil discriminar si una persona es solicitante o puede tener motivos de persecución o no.
18: Señala el auge de la ultraderecha y los discursos anti-inmigración en Europa en los últimos años.
19: Ese Parlamento Europeo que está en este momento es diferente al que aprobó el pacto y hemos visto que se ha trabajado en endurecer la política migratoria y de asilo.
18: Bruselas está a punto de aprobar otro reglamento que abre la puerta a la creación de centros de deportación en terceros países.
21: Es difícil de pagar, más que nada, porque está todo el monte de una punta a otra. Tiene mucha maleza.
22: Fue lo que se levantó el viento, fue lo que llevó todo esto.
23: Estamos preocupados porque si el fuego baja para aquí, se nos queman las casas.
0: El fuego ha amenazado este sábado varios puntos del país. En Asturias, en Grado, las llamas continúan calcinando una zona de monte. También en el municipio de Padrón, en A Coruña, los vecinos están en vilo por un incendio de nivel 2 que está avanzando rápidamente.
24: Por tierra y por aire. En Padrón, en La Coruña, decenas de personas siguen luchando contra el fuego que se declaraba en la tarde de este viernes. Tras calcinar al menos 250 hectáreas en apenas 24 horas, las llamas se acercan a dos núcleos de población, Cruxeiras de Baixo y Sobre Rivas, lo que ha obligado a la Xunta de Galicia a activar la situación 2 de emergencia.
25: Al mediodía fue cuando empezó el fuego y se veían las llamas y todo.
21: Es difícil de apagar, más que nada, porque está todo el monte de una punta a otra.
23: A ver, estamos preocupados porque si el fuego baja para aquí, se nos queman las casas.
24: Las altas temperaturas dificultan los trabajos de un operativo en el que participan más de 80 agentes y brigadas forestales, además de 8 helicópteros y 7 aviones. Aunque es el más grave, el de Padrón no es el único incendio que preocupa. A 8 días del comienzo oficial del verano hay al menos otros 4 fuegos activos, 3 de ellos en Andalucía. En Mairena del Aljarafe, Sevilla, se ha tenido que evacuar una urbanización por el incendio de una zona de pasto que comenzaba cerca de las casas.
26: Atendiendo sobre todo al viento, atendiendo a la situación de evacuación por el humo, tomamos la precaución de la evacuación.
24: Debido a las altas temperaturas y al incendio forestal registrado en la zona de Peñaflor y Vega de Anzo, en el concejo de Grado, el gobierno de Asturias ha activado la fase de emergencia en situación 1.
27: Estamos centrándonos en la protección de las poblaciones de Sestiello, de Vega de Anzo y de Peñaflor.
24: El que ya se da por estabilizado es el fuego que ha arrasado 52 hectáreas en Sanauja, Lleida, donde se sigue trabajando para evitar que el viento reactive las llamas.
0: A última hora de la tarde de este sábado se ha dado por controlado este incendio en una zona de cultivo de Palomares del Río, en Sevilla. Las llamas se han acercado a parcelas con caballos y los vecinos desalojados de Mairena del Aljarafe ya han podido volver a sus casas. Los bomberos están trabajando para sofocar otro incendio. En este caso es en el paraje de Cerro Muriano, en Córdoba. En Huelva, el fuego esta semana ha arrasado unas 5.000 hectáreas. Ahora continúa controlado.
28: Todavía falta una semana para que empiece el verano, pero si miramos los termómetros parece que estamos en agosto.
29: Sí, hace calor, pero con el aire se está a gusto.
30: No, pues la vemos bien, lo que pasa es que hace mucho viento.
31: Se agradece que las temperaturas suban también.
28: Una anomalía que han aprovechado en las playas de Cantabria, donde han superado los 38 grados.
32: Sí, el agua, vamos, buenísima.
1: Y el primer día.
2: Hay que aprovechar porque no sabes cómo va a venir el próximo día.
28: Ellos no están haciendo la cola para plantar la sombrilla en la primera línea de playa, porque en Sevilla, a más de 35 grados, vaya, no tienen playa.
3: Duro porque se madruga y tienes que estar aquí con la calor.
28: Así se las ingenian los fans de Manuel Carrasco antes de su concierto. Tampoco la tienen en Madrid, donde se han llegado a los 33 grados, así que para hacer turismo, el kit básico: sombrero, abanico y botella de agua. En el País Vasco, con aviso amarillo por altas temperaturas, han atendido a 33 personas afectadas por el calor. Una jornada que ha dejado algunos récords, sobre todo en Galicia. En A Coruña han superado los 37 grados.
4: Hasta ahora, en un mes de junio, el máximo de la serie eran 32,2. Registrada en el año 2022.
28: Temperaturas muy altas también por las noches, tropicales incluso en las Rías Baixas. Una situación completamente normal que ha disparado el riesgo de incendios. Desde Galicia hasta el Pirineo catalán, el peligro es muy alto.
0: Más de 500 personas se han manifestado esta tarde en Menorca en protesta por la masificación turística. Denuncian sus efectos en aspectos como la vivienda, la escasez de agua y la precariedad laboral. Lamentan la falta de medidas de contención, como la limitación de la entrada de vehículos en la isla, contención de plazas turísticas, mayores impuestos a los alojamientos turísticos o la declaración de zona tensionada en materia de vivienda. Bueno, pues precisamente la vivienda es una de las principales preocupaciones en España, en las ciudades. Acceder a una vivienda no es fácil, pero cada vez son más los extranjeros que se instalan en nuestros pueblos. Sin embargo, hacerlo, pues también es necesario contar con ayuda. Les vamos a contar por qué.
5: Cada vez son más los extranjeros que llegan a Asturias para comprar una vivienda en el mundo rural. Llegan a enclaves como Puelles en busca de tranquilidad y los paisajes que ofrece el Principado. Lo hacen desde todas las partes del mundo, pero especialmente desde Reino Unido y Estados Unidos. Son personas que superan los 55 años y que buscan jubilarse aquí.
6: Pero el proceso no siempre es sencillo. El panorama inmobiliario en el mundo rural no se asemeja en absoluto a la situación en las ciudades. Propiedades sin escriturar, documentación desactualizada o herencias repartidas entre varios familiares complican muchas operaciones de compraventa.
7: Nunca se han preocupado de que esa documentación estuviera correcta y muchas veces no lo está. ¿Y qué ocurre? Pues que claro, los compradores, sobre todo si vienen de fuera, quieren que esté todo bien.
6: Aunque los jubilados sigue siendo el perfil más habitual, cada vez llegan más familias con hijos. El teletrabajo les permite vivir lejos de las grandes ciudades y apostar por un entorno más tranquilo, en contacto con la naturaleza.
8: Como esto es un paraíso, pues aquí hemos acabado en un sitio que pues lo tiene un poco todo. No está lejos ni está cerca, demasiado cerca de las cosas. O sea, es como el punto ideal.
6: Su llegada supone una oportunidad para muchos pueblos que durante años han perdido parte de su población.
0: Tres accidentes mortales en el medio rural han marcado una jornada dramática en Cataluña, en Cabo de Creus. En Girona, la Guardia Civil ha localizado y ha rescatado el cuerpo del submarinista desaparecido a unos 10 metros de profundidad. También han localizado sin vida al joven desaparecido en una presa del curso del río Llobregat, cerca de Barcelona. Y un tercer accidente mortal en la zona de Alins, en el Pirineo de Lleida, ha dejado un fallecido. Se ha precipitado al vacío unos 100 metros, al parecer al hacer una vía ferrata. Éxito histórico de la medicina en nuestro país. El Hospital 12 de Octubre de Madrid ha realizado por primera vez en España un trasplante simultáneo de intestino y páncreas en bloque. Un procedimiento pionero en el mundo del que apenas existen registros científicos.
10: Es un hito más de los que se han conseguido en esta unidad de trasplante de órganos abdominales del 12 de octubre.
11: El paciente es Juan Jesús, un hombre de 46 años que sufría un fallo intestinal crónico irreversible tras padecer un infarto masivo en el abdomen agravado por una diabetes de larga evolución.
10: Con un mal control, y esto nos sugirió la idea de poder realizarle este trasplante intestinal con el injerto pancreático. Tuvo una recuperación sorprendentemente buena.
11: A los 16 días de la intervención, el paciente recibió el alta hospitalaria.
12: Y ahora mismo estoy estupendamente, la verdad que muy bien. Mi idea es volver a esquiar, volver a jugar al pádel,
1: volver al gimnasio y volver a disfrutar de la vida con mis hijos, mi familia y tirar para adelante, que al final es lo importante.
11: Actualmente se encuentra en su domicilio, come por vía oral de forma convencional y mantiene una dieta prácticamente normal. Este hito abre una nueva puerta terapéutica para pacientes con patologías digestivas de extrema complejidad. España es el líder mundial en donación de órganos. El pasado año, más de 2.500 personas fallecidas fueron donantes y más de 400 personas donaron un órgano en vida. Sin embargo, últimamente están notando un retroceso en donaciones.
9: En España, y es una cosa que nos preocupa, en los últimos tiempos el porcentaje de negativas ha subido.
11: Todo apunta a un cambio generacional que las autoridades sanitarias quieren revertir con campañas de sensibilización dirigidas sobre todo a jóvenes.
12: A los institutos, digamos, para intentar llegar como desde abajo hacia arriba, para que cuando las familias de estos potenciales donantes escuchen, pues ya sepan un poco de qué estamos hablando.
11: A pesar de que el pasado año se efectuaron en España más de 6.000 trasplantes de órganos, dos tercios de ellos renales, y con una media de 17 intervenciones diarias, la lista de espera actual supera los 5.000 pacientes de los que su vida depende de recibir un órgano trasplantado.

0: Muy buenas, se complica el tiempo en las próximas horas. Este domingo vamos a tener tormentas, sobre todo por la tarde, activándose en muchos puntos del centro, de la mitad norte y hacia el interior sureste. Tormentas bastante generalizadas en el interior peninsular y bastante fuertes. Pueden dejarnos granizo y fuertes rachas de viento asociadas a su paso. Muy presentes por la meseta norte, por la meseta sur, hacia el centro e incluso en zonas altas del sureste peninsular. Las temperaturas están siendo suaves, incluso de madrugada en algunas zonas ni siquiera bajamos de los 20 grados. Las temperaturas máximas estarán bajando por el oeste. En general, el ambiente va a ser un poquito más llevadero, con valores por debajo de los 35 grados. Y sin embargo, en el noreste seguirá haciendo mucho calor. Las máximas rondarán los 37 en Zaragoza, también en Lleida, 36 grados en Toledo. En Sevilla nos quedaremos en torno a los 30.
1: Este fin de semana la cartelera española recibe una avalancha de estrenos que está marcada por el esperado regreso de la ciencia ficción de Hollywood, cine con sello nacional y también conmovedoras historias reales.
2: La única forma de saber tu propósito es volver a donde todo comenzó.
3: Yo te conozco.
4: ¿Qué nos ha pasado?
5: A jugar con las muñecas, a arrancarlas la cabeza, Mari Macho. Dios, la Mari Macho.
6: ¡Que este partido no se apuñasa! ¡Mari Macho!
7: Estar mejor.
8: On encendido, off apagado. On encendido, off apagado.
9: ¿Esta es la elección para imbéciles o solo para gilipollas?
10: Sirve para los dos.
11: Eso será mientras la maquinaria.
12: Ya verás, como un día de repente dices que quiero estar en los Juegos Paralímpicos.
13: Ya es lunes. Llevo un mes entrenado a tope y a lo mejor esto me gusta y me importa, ¿no? Igual deberíais apoyarme.
14: Es que tampoco somos adivinas.
15: Dale, Verstappen.
16: ¡Es el de la foto!
17: ¿Mi foto?
16: La del móvil.
18: ¡La divina Eleonora Duse está aquí! ¡Viva Eleonora Duse!
19: Sería hermoso verla otra vez actuar.
20: Yo ni siquiera sé si soy actriz.
21: No tienes por qué volver a ese mundo de pecadores.
22: Tu madre no quiere que entréis al teatro.
21: Mira lo que estás dispuesta a hacer para ocupar mi lugar en el corazón de mi madre.
23: Mi única forma de responder a la guerra.
1: Un placer, como siempre, estar con todos ustedes. Enseguida vamos a volver con más noticias. Gracias.
21: Se quieren aprovechar de ti.
23: Hace como la guerra. Con sangre. Con coraje.
24: ¡El anuncio!
25: Solo el fracaso

Estados Unidos anuncia la muerte del líder del Tren de Aragua, la banda criminal más importante de Venezuela. La operación se ha llevado a cabo en ese país en coordinación con el gobierno de Delcy Rodríguez. El niño guerrero llevaba varios años en paradero desconocido.

0: Hola, ¿qué tal están? Saludos desde el canal 24 Horas. Donald Trump asegura que el acuerdo con Irán para poner fin a la guerra y reabrir Hormuz se va a firmar este mismo domingo. Teherán lo niega, pero reconoce que el pacto está muy cerca. Mientras, siguen los ataques en ese paso marítimo. Esta es una de las explosiones que han sacudido el sur del Líbano este sábado. Allí el ejército israelí sigue bombardeando poblaciones como esta, a pesar de la tregua. En el otro frente, en Ucrania, sigue aumentando el número de muertes. Según un informe de la ONU, mayo ha sido el mes en el que ha habido más víctimas civiles desde el inicio de la invasión rusa. Han muerto al menos 274 civiles y han resultado heridos más de 1.700. En la crónica política y con la nueva causa abierta contra José Luis Rodríguez Zapatero, el Partido Socialista dice que hay un calendario judicial para hacer caer al gobierno antes del verano y piden respeto a la presunción de inocencia. El Partido Popular acusa a los socialistas de cacería contra jueces, fiscales y la policía. Alberto Núñez Feijóo apela a Sánchez, dice que debe disolver las Cortes. El Hospital 12 de Octubre de Madrid realiza el primer trasplante de intestino y páncreas en bloque en España. Una intervención que ha dado una nueva vida a Juan Jesús. Aunque nuestro país está en cabeza en donaciones de órganos, los expertos detectan un aumento de negativas de las familias a donar.
1: Hola y felicidades por vuestros primeros 90 años.
0: Es el mensaje en lenguaje de signos con el que la reina Letizia ha querido felicitar a la Confederación Estatal de Personas Sordas de nuestro país. La entidad cumple 90 años. Y casi una decena de incendios declarados este sábado en una jornada que ha estado marcada por un calor inusual en el norte con hasta 35 grados. Preocupación en Asturias por un incendio que avanza sin control en Grado. En Galicia se ha reactivado el fuego de Padrón, ha quemado ya 250 hectáreas. Es una de las explosiones que han sacudido el sur del Líbano este sábado. Allí el ejército israelí sigue bombardeando poblaciones como esta a pesar de la tregua. Ya son más de 3.600 los muertos en este país desde el inicio de la ofensiva. Más allá del frente libanés, Donald Trump dice que el acuerdo con Irán se va a firmar este mismo domingo, algo que Teherán descarta, aunque ambas partes, eso sí, reconocen que están muy cerca de un pacto. Estados Unidos pone el foco en la reapertura de Hormuz, donde, por cierto, continúa el fuego.
2: Estados Unidos e Irán han pasado esta semana negociando por un lado e intercambiando ataques por otro, y en esta situación tan frágil, el mundo sigue esperando para saber si finalmente firman un acuerdo. Los dos países tienen muchos motivos para querer salir de esta guerra. Aquí en Estados Unidos, el conflicto dispara el precio de la gasolina y hunde la popularidad de Trump. El reto para él es firmar un texto que Irán esté dispuesto a aceptar y que pueda vender como una victoria aquí en casa. Llevan semanas en esta encrucijada. La salida que están buscando es dar ahora un primer paso, un primer acuerdo para reabrir el estrecho de Hormuz y dejar los asuntos más espinosos para más adelante, darse al menos 60 días para negociar un acuerdo más amplio.
3: No solo Trump, también Pakistán, país mediador, cree que el acuerdo podría firmarse en horas. Teherán lo rebaja a una cuestión de días, aunque ya saca pecho por lo pactado. Según el ministro de Exteriores, su país recibirá de forma inmediata 24.000 millones de dólares y 300.000 millones más para la reconstrucción. El estrecho de Hormuz seguirá bajo su control y tendrán 30 días para reabrirlo. Nada que ver con la versión de Washington. Habla de reapertura automática del tráfico marítimo y levantamiento gradual de sanciones si Irán destruye su uranio enriquecido. Coinciden, eso sí, en que este memorando es solo el primer paso, previo a un plazo de 60 días para la paz definitiva. Y aún quedan muchos flecos, como el futuro de los misiles iraníes o su apoyo a Hezbollah. Ajeno a las conversaciones, Israel continúa atacando el sur del Líbano. El fuego cruzado tampoco cesa en Hormuz. Estados Unidos ha derribado

0: más drones iraníes que hostigaban a buques comerciales. Otro signo de que esta vez sí el acuerdo va en serio es este anuncio de Teherán. El funeral del líder supremo, Ali Jamenei, será del 4 al 9 de julio. Estados Unidos lo mató en febrero, al comienzo de la guerra. El régimen no lo ha enterrado aún por temor a que sus enemigos aprovecharan para liquidar al resto de la cúpula.
1: Estados Unidos ha matado al líder del Tren de Aragua, que es la mayor banda criminal de Venezuela, en un ataque en ese país que ha estado coordinado con el gobierno de Delcy Rodríguez.
2: Donald Trump ha publicado este vídeo para anunciar la muerte del líder del Tren de Aragua, la organización criminal más peligrosa de Venezuela. Es él, Héctor Guerrero Flores, conocido como el Niño Guerrero, y lo han asesinado en suelo venezolano, una operación combinada entre Venezuela y Estados Unidos. Otra muestra de la influencia que tiene la Casa Blanca en el país tras la captura de Maduro. Trump tiene al Tren de Aragua en el punto de mira. Lo ha nombrado hasta la saciedad. Lo ha utilizado para justificar su campaña contra los migrantes y lo ha designado como organización terrorista extranjera. En los últimos años, el Tren de Aragua ha ido extendiendo sus tentáculos a Estados Unidos, pero donde realmente es fuerte es en Sudamérica, una red por varios países con miles de miembros. Secuestros, extorsiones, trata y explotación sexual de mujeres, tráfico de migrantes, ciberdelincuencia. Con el asesinato del Niño Guerrero no solo acaban con un líder, también con la persona que fundó y afianzó la organización criminal desde esta cárcel. El Estado permitió que aquí, estando preso, hiciera y deshiciera a su antojo. Tras estos muros, ordenó construir un zoológico, una piscina, una discoteca. Se escapó dos veces. Llevaba en busca y captura desde 2023.
1: La opositora venezolana María Corina Machado ha agradecido al presidente de Estados Unidos sus acciones contra grupos armados, organizaciones criminales y mafias, entre ellas el Tren de Aragua, cuyo máximo líder, como les estamos contando, ha muerto en un operativo militar coordinado por ambos países. Y en Ucrania continúa aumentando el número de muertos. Según un informe de la ONU, mayo ha sido el mes en el que ha habido más víctimas civiles desde el inicio de la invasión rusa. Han muerto al menos 274 civiles y han resultado heridos más de 1.700. Entre los ataques más mortales, el bombardeo del 5 de mayo en una zona industrial de Zaporilla o el del día 14, cuando un misil impactó contra un bloque de apartamentos en Kiev.
3: La guerra de Ucrania ya es más larga que la Primera Guerra Mundial. El conflicto ha causado un importante deterioro de los derechos humanos en el país, que denuncia Peter Salmayev, director de la Iniciativa para la Democracia en Eurasia, una organización cuyo objetivo no es llegar a las grandes potencias mundiales, sino a los pequeños países del llamado sur global.
4: Su voto en las Naciones Unidas es muy importante. Cada año, en el septiembre, en Nueva York, los miembros votan por resoluciones sobre la guerra, criticando, condenando a Rusia.
3: La guerra está causando también un retroceso democrático en Ucrania, porque su constitución prohíbe celebrar elecciones en esta situación y Zelensky ha excedido su mandato en 2 años.
4: Ucrania sigue siendo una democracia, no es perfecta, hay problemas con corrupción.
3: En el plano bélico, Kiev ha creado un sistema de drones muy eficaz, capaz de golpear dentro de Rusia y de destruir las líneas de suministro enemigas.
4: Eso ha frenado muy significativamente el esfuerzo bélico de Rusia.
3: Quizás un punto de inflexión en la guerra para una Ucrania que ha visto como su última oferta de negociación a Putin ha caído en saco roto y que también ve muy lejanas sus posibilidades de ingreso en la Unión Europea y en la OTAN.
1: Esto que ven es Albania. Un grupo de manifestantes ha derribado las vallas de un proyecto residencial de lujo en la costa adriática. Allí llevan semanas saliendo a las calles. Son protestas multitudinarias contra la construcción de 2 complejos turísticos de lujo vinculados a la hija y al yerno de Donald Trump en zonas con gran valor ecológico. Y esto que ven es Belfast, en Irlanda del Norte, donde cientos de personas han mostrado en las calles su rechazo a los episodios de violencia que hemos visto esta semana contra la población migrante auspiciados por la ultraderecha. En Roma, grupos de izquierda se han manifestado contra una marcha de la extrema derecha que pedía expulsar migrantes. Bien, pues en ese contexto de auge de los discursos anti-inmigración entra en vigor una nueva normativa europea que pretende reforzar los controles fronterizos y también agilizar las expulsiones de migrantes que no puedan permanecer en territorio comunitario.
5: La idea del pacto se fraguó en 2015, durante la crisis de refugiados que asoló Europa. Bruselas entendió la necesidad de aliviar la presión migratoria que soportan sobre todo los países del sur. Tras años de negociaciones y a pesar del rechazo de algunos países del este, el acuerdo ha entrado en vigor. Entre las medidas, aumentar los controles fronterizos, agilizar los retornos y repartir responsabilidades entre los estados.
6: La cuestión aquí es que todo eso, la eficacia o la aceleración de los procedimientos, tiene que ir acompañada de las garantías necesarias de los derechos de los solicitantes.
5: Muchas ONG creen que el pacto pone en riesgo los derechos de migrantes y refugiados y aseguran no resuelve el problema migratorio.
7: No habrá solución mientras no se establezcan vías legales y seguras para que las personas puedan llegar a Europa. Es más, desestabiliza a terceros países, ¿no? Países de tránsito y países de origen, que son los que van a soportar ahora mismo la presión migratoria.
5: Atribuye el endurecimiento de la política migratoria al avance de la ultraderecha en Europa.
7: El propio Parlamento Europeo ha ido virando hacia una derecha y una extrema derecha que trae discursos anti-inmigración y discursos anti-refugiados.
5: Bruselas dará pronto luz verde a la creación de centros de deportación para migrantes en países fuera del territorio comunitario.
1: Cerca de 118 millones de personas en el mundo han tenido que huir de su hogar y el 39% de ellas son niños. ACNUR se ha propuesto reducir esta cifra a la mitad en la próxima década y en ese objetivo España juega un papel clave.
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1: El gobierno de Estados Unidos ha ordenado el bloqueo global de los modelos de inteligencia artificial más avanzados de Anthropic. La medida prohíbe el uso de esta tecnología a ciudadanos extranjeros, tanto dentro como fuera del país.
10: Nuevo y drástico episodio en la guerra de la inteligencia artificial. Donald Trump ha vetado, a través de una orden, el acceso a Fable 5 y Mythos, los modelos de IA más potentes de la tecnológica Anthropic, y lo hace de manera exclusiva a personas extranjeras dentro y fuera de Estados Unidos. El motivo que alegan: preservar la seguridad nacional.
11: Es difícil saber lo que hay detrás, pero en cualquier caso, estamos hablando de uno de los modelos más potentes hasta la fecha. La cuestión, cuanto menos, asusta.
10: No es la primera vez que el gobierno norteamericano pone el foco en esta compañía. Hace poco más de 6 meses la incluyó en una lista negra, tras negarse esta a que sus modelos de inteligencia artificial se utilizasen con fines armamentísticos. Poco después, la disputa se amplió con Mythos. un programa de esa misma compañía con capacidad para hackear sistemas en sectores sensibles, como el financiero, y al que solo tenían acceso empresas estadounidenses. La polémica llegó hasta el Eurogrupo.
11: Hoy que tenemos una economía financiera netamente digital, un hurto o un robo de datos masivo ahora sería una

0: La complicada situación en la isla por la presión económica de Estados Unidos. El presidente Díaz-Canel ha hecho este anuncio en unas declaraciones solo ante los medios cubanos y sin previo aviso. El presidente cubano ha explicado que hay que adecuar el país a las exigencias de los tiempos actuales para dinamizar y descentralizar la economía.
1: Hay también una visión hacia el turismo. Con los cercos que tiene el turismo, hay que ir a nuevas modalidades, con nuevos actores también en el turismo para explotar toda esa infraestructura que tenemos. No podemos pensar en estos momentos solo en las grandes cadenas, cuando muchas de ellas, por la presión del gobierno de los Estados Unidos, se han retirado del país.
0: Cuando quedan 5 días para que Zapatero declare ante el juez Calama, hoy socialistas y populares se vuelven a enzarzar por el debate de la judicialización de la política.
2: El gobierno es capaz de cualquier cosa, dice Feijóo, porque es capaz de organizar cacerías contra la policía o los jueces por hacer su trabajo.
3: P.S. es realmente el que maneja la gran cloaca de la política española.
2: Y por declaraciones como esta,
4: se nos está poniendo un calendario judicial como con muchas prisas, ¿no? Como que con muchas prisas para que este gobierno caiga antes del verano.
2: Los populares les acusan de atacar a la democracia.
5: Es un ataque directo a la división de poderes y por lo tanto al Estado democrático.
2: Duros también desde Podemos, el PSOE, dicen no ha aprendido nada del 15M.
6: Que han vuelto a meter la mano en la caja, que en cuanto han tocado poder han intentado beneficiarse a sí mismos y a sus amigos.
2: Izquierda Unida avisa, serán implacables.
7: Si se acredita ante los tribunales que el Partido Socialista, nuestro socio de gobierno, está inmerso en problemas de corrupción. Es una línea roja.
2: Y piden transparencia a Zapatero, al igual que Más Madrid.
8: Y en concreto tiene que dar explicaciones de lo que ha salido últimamente, que son el valor de las joyas.
2: Lo que piden los socialistas es respeto por la honorabilidad de personas e instituciones.
9: No somos ingenuos, respetamos a la justicia. Pedimos también respeto por la presunción de inocencia, que es una piedra fundamental del Estado de Derecho.
2: Confían plenamente, vuelven a decir, en el expresidente.
10: Todo apunta a que esta semana el foco estará de nuevo en el expresidente Zapatero.
11: Buenas tardes, señor Zapatero.
10: Y en su declaración ante el juez. Se espera que dé explicaciones sobre las joyas encontradas en su despacho, sobre las que ahora se ha abierto una pieza separada.
12: Todos son dudas. ¿Por qué? Porque no se sabe el origen de esos bienes y tampoco se sabe a qué impuestos debería imputarse esos bienes y esos hechos imponibles.
10: Algunos expertos consideran que de haber irregularidades en la tributación de las joyas, el expresidente ya no estaría a tiempo de su regularización. Otros difieren.
13: El auto del juez es tan amplio que sin concretar año concreto de la comisión de los presuntos delitos fiscales, que a nuestro juicio permitiría aún la presentación de declaraciones extemporáneas.
10: Pero en todo caso, la apertura de esta pieza separada abre la puerta a varias hipótesis. La primera, que las joyas hayan sido compradas o provengan de una herencia familiar y el expresidente pueda acreditarlo.
13: No habría un problema tributario.
10: La segunda, que se trate de regalos sin declarar recibidos en los últimos 5 años, es decir, antes de la prescripción del posible delito.
12: La cuota dejada de ingresar estaríamos alrededor de los 650.000 euros. Por lo tanto, en este caso, el sujeto no solo se enfrentaría a una multa pecuniaria, a una multa económica, sino que también podría ser objeto de un procedimiento penal con penas de prisión de 1 a 5 años.
10: Y hay incluso una tercera vía, que las joyas provengan de terceros países y se haya cometido un supuesto delito de contrabando.
13: Ese delito de contrabando que tiene que probar el juez o la fiscalía o las acusaciones particulares.
10: Dudas que se pueden disipar en la declaración de Zapatero ante el juez.
0: Vamos a repasar ahora las aperturas de los principales periódicos en papel. Comenzamos por El País, portada internacional con la foto de la fachada del Centro Kennedy por la retirada del apellido de Donald Trump. El titular, ahí lo están viendo, el nuevo equilibrio del miedo. El Mundo titula: el PSOE se ve arrastrado por Zapatero ante la peor semana de Sánchez, y el textual: la militancia llora. La Vanguardia, apertura internacional: Trump ve inminente el acuerdo con Irán y la apertura de Hormuz. ABC lleva en portada una entrevista a la

0: exfiscal general del Estado, Consuelo Madrigal, y el titular, el PSOE, se prepara para su imputación como persona jurídica. La Razón lleva varios temas en portada, el caso Leire Díaz, una entrevista a la secretaria general de Cáritas tras la visita del Papa y la monarquía británica saludando a los asistentes durante el festejo. El periódico abre con el siguiente titular: Estados Unidos y China imponen su dominio global en la inteligencia artificial. Bueno, ya saben que estamos en junio y ya ha empezado la temporada de incendios. En un solo día se han declarado una decena de fuegos. Los que más preocupan son los de Asturias, donde han pedido ayuda al Ministerio de Transición Ecológica, y también el de Padrón, en Galicia. El fuego se ha acercado a las casas allí y ha calcinado al menos 250 hectáreas.
1: Estamos preocupados porque si el fuego baja para aquí, se nos queman las casas.
2: Al mediodía fue cuando empezó el fuego y se veían las llamas y todo.
3: Está muy mal eso, eso, la verdad, pues dificulta el trabajo de gente, o acceso.
4: El incendio no está controlado, por el momento solo afecta a la vegetación de este monte y no hay vecinos desalojados en las dos localidades más cercanas en este concejo de Grao. No obstante, el Principado ha activado la fase 1 del plan de emergencias por incendios forestales. Los bomberos de Asturias han tenido que pedir refuerzos al Ministerio de Transición Ecológica, en concreto con más medios aéreos, como un hidroavión. Hay riesgo alto por incendios en todo el Principado, salvo en unos pocos concejos, por las altas temperaturas. Hoy hemos tenido hasta 35 grados. No obstante, esta noche se espera lluvia y también en la jornada de mañana.
5: Si bien es verdad que estamos haciendo unas tareas de ataque indirecto sobre una de las zonas, sobre uno de los flancos, pero el resto de las tareas están destinadas a la protección de la población fundamentalmente. No tenemos previsto ningún desalojo, salvo que ocurra algo que no tenemos previsto.

0: El primer gran partido de este Mundial 2026 que ha enfrentado a Brasil y a Marruecos no ha pasado del empate a uno. La selección marroquí, mejor en la primera parte, se ponía por delante con una excepcional vaselina de Saibari. 11 minutos después llegaba el tanto de Vinicius Junior en una gran maniobra dentro del área. Marruecos saca un meritorio empate ante una Brasil que fue de menos a más. Vinicius y Boadi fueron las estrellas del encuentro.
1: Empate que sabe a victoria aquí en Marruecos tras el partido frente a la pentacampeona del mundo Brasil en su debut en este Mundial. Ha sido Saibari el que ha abierto el marcador a pase de Brahim en la primera parte. Vinicius empataba después, un partido en el que los leones del Atlas han salido con hambre de gol, con ganas de victoria. Quieren reivindicarse en este Mundial como una de las mejores selecciones del mundo después de dar la sorpresa en Qatar y, contra todo pronóstico, llegar a semifinales dejando por el camino a países como España. Dice su entrenador que aspiran a todo en este Mundial y más aún después de las buenas sensaciones que ha dejado en su debut.
0: La selección de Qatar ha logrado un histórico empate ante Suiza, 1-1 en su estreno en el Mundial. El partido se ha jugado este sábado en el estadio de la Bahía de San Francisco. Aunque Suiza se adelantó con un gol en el minuto 17, los cataríes, dirigidos por el técnico español Julen Lopetegui, empataron con un tanto al final del encuentro. Nuestra selección España juega en menos de 48 horas ante Cabo Verde en Atlanta, la gran ciudad del estado de Georgia, donde debuta en esta Copa del Mundo.
2: Luis de la Fuente tiene disponibles a los 26, aunque todo apunta que para el lunes no va a forzar demasiado con Nico y con Lamine, que se han incorporado hace poco después de estar lesionados. Sobre el debate de la portería ha hablado David Raya. Ha elogiado a Unai Simón, titular habitual, aunque él también quiere hacerse un hueco bajo palos.
3: Con total naturalidad, con compañerismo, intentando empujando uno al otro para ser mejores y hacerle la vida un poquito difícil al míster para quien que tenga que elegir que no sea fácil.
0: Y sin salir de Estados Unidos, este domingo hay otra cita que va más allá de lo deportivo. Está previsto que Tupuria reaparezca en la Casa Blanca, pero ojo, porque la organización tiene la vista puesta en el cielo, porque la lluvia podría complicar este evento. Se espera una tormenta de grandes dimensiones durante la pelea entre el matador contra Gaethje. Será este domingo a medianoche en el 80 cumpleaños de Tupuria. Tupuria defenderá el título de campeón de la UFC si la tormenta lo permite. El rey Carlos III ha participado este sábado junto a otros miembros de la familia real británica en el tradicional desfile militar anual para celebrar su cumpleaños.
4: Vaya por delante que el cumpleaños de Carlos III no es hoy, sino en noviembre, pero es tradición celebrarlo en junio, para esquivar otra tradición muy londinense, que te llueva. Así que con este cielo bien despejado, unos 1.400 soldados y cientos de músicos han acompañado al rey y a la reina que han desfilado en este carruaje victoriano. Desde que le diagnosticaron un cáncer, el monarca no ha vuelto a participar montado a caballo, algo que sí ha hecho el príncipe Guillermo. Otra de las protagonistas ha sido ella, la princesa de Gales, que ya recuperada ha retomado su agenda internacional, aunque sin duda la imagen más esperada era esta. El icónico saludo desde el balcón de Buckingham. Los allí presentes observaban cada gesto mientras los sobrevolaba la Real Fuerza Aérea Británica. En los alrededores de palacio, varios manifestantes han mostrado pancartas antimonárquicas y con fotos del expríncipe Andrés, vinculado con el pederasta Jeffrey Epstein. Andrés lleva años sin participar en esta celebración del Trooping the Colour. Entre aquella familia real y esta, ahora más reducida y centrada en aquellos con funciones oficiales, ha llovido bastante.
5: Hola y felicidades por vuestros primeros 90 años.
0: Es el mensaje en lenguaje de signos con el que la reina Letizia ha querido felicitar a la Confederación Estatal de Personas Sordas en nuestro país.
6: En este quirófano del Hospital 12 de Octubre de Madrid se ha llevado a cabo una operación histórica, un trasplante de intestino y páncreas realizado de manera simultánea con todos los órganos en un mismo bloque, un procedimiento innovador que marca la diferencia respecto a intervenciones anteriores.
7: No es la primera vez que se incluye el injerto pancreático con un injerto intestinal, pero siempre se ha hecho en el seno de un trasplante multivisceral asociando otros órganos.
6: La intervención ha requerido de mucho trabajo y de un equipo altamente especializado, cirujanos, especialistas en medicina intensiva, aparato digestivo, endocrinología, nutrición clínica, anestesia y enfermería, que han trabajado de forma coordinada.
8: En horas de cirugía, horas de logística y de muchísima salud pública.
6: El paciente presentaba un cuadro clínico complejo con fallo intestinal crónico y recibía alimentación intravenosa. Ahora su calidad de vida ha cambiado por completo y ya se recupera en su domicilio.
9: Mi idea es volver a esquiar, volver a jugar al pádel, volver al gimnasio y volver a disfrutar de la vida con mis hijos, mi familia y tirar para adelante, que al final es lo importante.
6: La intervención, realizada por la unidad de trasplante de órganos abdominales del Hospital 12 de Octubre de Madrid, se desarrolló sin complicaciones y la evolución postoperatoria está siendo favorable.
0: Acabamos por ahora. Gracias siempre por su atención.

0: Con la nueva causa abierta contra José Luis Rodríguez Zapatero, el Partido Socialista dice que hay un calendario judicial para hacer caer al gobierno antes del verano y piden respeto a la presunción de inocencia. El Partido Popular acusa a los socialistas de cacería contra jueces, fiscales y la policía. Alberto Núñez Feijóo apela a Sánchez, dice que debe disolver las Cortes. Hola, ¿qué tal están? Muy buenas noches, bienvenidos al canal 24 horas de Radio Televisión Española. También en portada, en página internacional, parece ser que el acuerdo de paz entre Estados Unidos e Irán puede estar muy cerca, eso es lo que dice Trump. En su red social Truth lo afirma, ha dicho que esa firma será este domingo y que el estrecho de Hormuz se abrirá inmediatamente después. Teherán lo niega. Estados Unidos anuncia la muerte del líder del Tren de Aragua, la banda criminal más importante de Venezuela. La operación se ha llevado a cabo en ese país en coordinación con el gobierno de Delcy Rodríguez. El niño guerrero llevaba varios años en paradero desconocido. Varios fuegos forestales amenazan distintos puntos del país. En Padrón, en A Coruña, ha superado ya las 250 hectáreas y ha obligado a activar el nivel 2 de emergencias. Incendio también en Asturias. El Principado ha activado la fase 1 de emergencias por el foco que está en estos momentos afectando al entorno de Peñaflor y Vega de Anzo, en el concejo de Grado. Se trata de zona de monte y de matorral en pendiente. El fuego también ha amenazado varios parajes de Ovejo en Córdoba y de Mairena del Aljarafe en Sevilla.
1: Este domingo se van a producir tormentas en muchas zonas de España, sobre todo en puntos del interior y por la tarde. Van a ser fuertes, incluso pueden dejarnos granizo y fuertes rachas de viento, además de afectar a amplias zonas del mapa. Tenemos temperaturas de momento suaves, la noche otra vez va a ser cálida, de hecho en algunos puntos no bajan de los 20 grados. Y las temperaturas máximas bajarán por el oeste, pero seguiremos con valores altos por encima de los 35 grados en el noreste de la península.
0: El Partido Socialista dice que hay un calendario judicial con muchas prisas para hacer caer al gobierno antes del verano. Desde el Partido Popular acusan a los socialistas de cacería contra jueces, fiscales y la policía.
2: Los socialistas ven lo que está pasando, dicen, no están ciegos.
3: A los socialistas ni nos doblegan ni nos callan. Respetamos a la justicia. Pedimos también respeto por la presunción de inocencia.
2: Confianza plena en Zapatero, reiteran, se está poniendo un calendario judicial, aseguran, con muchas prisas para que este gobierno caiga antes del verano.
4: Hay muchas prisas en temas judiciales que afectan a la izquierda y mucha lentitud en temas judiciales que afectan a la derecha.
2: Los populares cargan contra el Ejecutivo.
5: Tenemos un gobierno que es capaz de organizar cacerías contra la policía, contra los jueces y contra los fiscales por hacer su trabajo.
2: Por lo tanto, es capaz de cualquier cosa, afirman, les acusan de ir contra la división de poderes.
6: El ataque al poder judicial es lo mismo que el ataque a la democracia.
2: Mientras en Podemos aseguran que la legislatura ha sido una decepción profunda, el PSOE dice no ha aprendido nada del 15M.
7: Y han vuelto a meter la mano en la caja, que en cuanto han tocado poder han intentado beneficiarse a sí mismos y a sus amigos. Y eso es indecente.
2: Y Más Madrid quiere todas las explicaciones por parte de Zapatero.
8: Y en concreto tiene que dar explicaciones de lo que ha salido últimamente, que son el valor de las joyas, ¿no? El valor de las joyas por 1 millón. ¿De dónde han salido esas joyas?
2: Pero también se preguntan de dónde sale el ático de Ayuso.
0: José Luis Rodríguez Zapatero tendrá que declarar esta semana ante el juez por la pieza separada sobre las joyas encontradas por la UCO en su despacho profesional de la calle Ferraz y que están valoradas en 1.300.000 euros. El expresidente del gobierno deberá explicar su origen.
9: Aunque el escenario abierto por el juez, explican los expertos tributarios, es muy amplio.
10: Todos son dudas. ¿Por qué? Porque no se sabe el origen de esos bienes.
11: Todo un abanico de impuestos a los que podría estar situado el presidente del gobierno según la forma de haber adquirido esa joya.
9: Encima de la mesa se barajan sobre todo tres hipótesis. La primera, que las joyas hayan sido compradas o provengan de una herencia familiar y el expresidente pueda acreditarlo con documentos.
11: No habría un problema tributario para el expresidente del gobierno porque podría justificar la adquisición con la factura o bien la herencia.
9: Pero por el momento, según el juez, no hay documentos que acrediten el origen de las joyas ni qué impuestos se pagaron. Y es ahí donde entra la segunda hipótesis, que se trate de regalos sin declarar recibidos en los últimos 5 años.
10: La cuota dejada de ingresar estaríamos alrededor de los 650.000 euros. Por lo tanto, en este caso, el sujeto no solo se enfrentaría a una multa pecuniaria, a una multa económica, sino que también podría ser objeto de un procedimiento penal con penas de prisión de 1 a 5 años.
9: Y hay incluso una tercera vía, que las joyas procedan de terceros países y estén sujetas a una declaración aduanera.
11: La acusación debe probar que se ha cometido un delito, y ese delito de contrabando lo tienen que probar.
9: El próximo miércoles Zapatero comparecerá ante el juez y su declaración será clave para dejar atrás las conjeturas.
0: Luis Arroyo, que ejerce como portavoz de José Luis Rodríguez Zapatero, ha confirmado en el programa Malas Lenguas de Radio Televisión Española que la defensa del expresidente del gobierno ha solicitado al juez más información sobre el volcado del móvil del dueño de Plusultra.
12: Todas esas conversaciones, si se van a utilizar y si son el 90% de la imputación, ¿verdad?, que son la base de la imputación, está en esas cintas, que se explique de dónde proceden, que se constate que están completas, que no se han amputado, que no se han inventado, etcétera, porque lo único que hay en este momento es una transcripción de la UDEF.
0: Más noticias. La secretaria general de Podemos, Ione Belarra, ha anunciado esta mañana que va a encabezar la candidatura de la formación para la Comunidad de Madrid porque, dice, Madrid se merece un buen gobierno y lo hará con toda la fuerza y determinación.
13: Con toda la humildad, pero también, ya me conocéis, con toda la determinación, sabiendo que vamos a pelear por todas y por todos, pero también os lo digo sabiendo que voy a pelear por el futuro de mis hijos y de mis hijas que viven aquí. Os propongo y he decidido encabezar una candidatura para la Comunidad de Madrid porque creo que es lo que hay que hacer.
0: El presidente de Castilla y León, Alfonso Fernández Mañueco, ha dado a conocer este sábado al nuevo gobierno después de ganar las elecciones autonómicas de finales de enero y llegar a un acuerdo con Vox. El nuevo ejecutivo va a estar formado por la presidencia, 2 vicepresidencias y 10 consejerías. Tras el pacto de gobierno alcanzado entre PP y Vox, el partido de ultraderecha obtiene la vicepresidencia primera, que ocupará Carlos Pollán, y 3 consejerías. Desregularización, familia y ayudas sociales, cultura, turismo y deportes, y agricultura, ganadería, medio rural y política ambiental. En su intervención no ha hablado de la prioridad nacional. Los nuevos miembros tomarán posesión el lunes.
14: Hemos llegado a un acuerdo con 324 medidas donde claramente se ve que es un acuerdo pensado por y para Castilla y León, donde también hay algunas reflexiones de carácter general y nacional, buscando aquello que nos unía, buscando aquello en donde nos encontrábamos, más allá de las diferencias.
0: Es una de las explosiones que han sacudido el sur del Líbano este sábado. Allí el ejército israelí sigue bombardeando poblaciones como esta a pesar de la tregua. Ya son más de 3.600 los muertos en este país desde el inicio de la ofensiva. Bueno, pues más allá del frente libanés, Trump dice que el acuerdo con Irán se va a firmar este mismo domingo, algo que Teherán, por su parte, descarta, aunque lo que sí que reconocen ambas partes es que está muy cerca del pacto. Estados Unidos pone el foco en la reapertura de Hormuz, donde, por cierto, sigue el fuego cruzado.
15: No solo Trump, también Pakistán, país mediador, cree que el acuerdo podría firmarse en horas. Teherán lo rebaja a una cuestión de días, aunque ya saca pecho por lo pactado. Según el ministro de Exteriores, su país recibirá de forma inmediata 24.000 millones de dólares y 300.000 millones más para la reconstrucción. El estrecho de Hormuz seguirá bajo su control y tendrán 30 días para reabrirlo. Nada que ver con la versión de Washington. Habla de reapertura automática del tráfico marítimo y levantamiento gradual de sanciones si Irán destruye su uranio enriquecido. Coinciden, eso sí, en que este memorando es solo el primer paso, previo a un plazo de 60 días para la paz definitiva. Y aún quedan muchos flecos, como el futuro de los misiles iraníes o su apoyo a Hezbollah. Ajeno a las conversaciones, Israel continúa atacando el sur del Líbano. El fuego cruzado tampoco cesa en Hormuz. Estados Unidos ha derribado más drones iraníes, que hostigaban a buques comerciales. Otro signo de que esta vez sí el acuerdo va en serio es este anuncio de Teherán. El funeral del líder supremo, Ali Jamenei, será del 4 al 9 de julio. Estados Unidos lo mató en febrero, al comienzo de la guerra. El régimen no lo ha enterrado aún, por temor a que sus enemigos aprovecharan para liquidar al resto de la cúpula.
0: Estados Unidos afirma que ha matado al líder del tren de Aragua en suelo venezolano. Ha sido un ataque rápido y letal.
16: Héctor Guerrero Flores llevaba casi 3 años escondido. Era uno de los delincuentes más buscados de América, el líder de la organización criminal Tren de Aragua. Estados Unidos le habría matado en un ataque rápido y letal en Venezuela, en el estado de Bolívar, y con la

0: Cooperación del gobierno de Caracas. Estas son las únicas imágenes del ataque. Apenas 10 segundos de vídeo. Se le conoce con el nombre del Niño Guerrero. Ha estado 11 años al frente de esta organización. En 2018 le condenaron a 17 años de cárcel. Estaba en la prisión de Tocorón, donde dicen vivía con todo tipo de lujos. Pero una redada del gobierno de Maduro en 2023 hizo que se escapara. Y en ese momento Caracas anunció esto.
1: Hemos desmantelado totalmente el autodenominado Extrem de Aragua.
0: Pero el grupo criminal ha seguido operando, acusado de trata de seres humanos, asesinatos, robos. Estados Unidos ofrecía 5 millones por información para detener a su líder. De hecho, la administración Trump declaró al Tren de Aragua como organización terrorista y ha perseguido a sus miembros dentro del país. No solo se expandieron hacia Estados Unidos, también extendieron sus tentáculos en Chile, Perú, en hasta 8 países de América Latina. Y sus redes han llegado hasta nuestro país. En 2024 detuvieron al hermano del Niño Guerrero.
2: Estados Unidos ha ordenado el bloqueo global de los modelos de inteligencia artificial más avanzados de Anthropic. La medida prohíbe el uso de esta tecnología a ciudadanos extranjeros, tanto dentro como fuera del país.
3: Nuevo y drástico episodio en la guerra de la inteligencia artificial. Donald Trump ha vetado, a través de una orden, el acceso a Fable 5 y Mythos, los modelos de IA más potentes de la tecnológica Anthropic, y lo hace de manera exclusiva a personas extranjeras dentro y fuera de Estados Unidos. El motivo que alegan, preservar la seguridad nacional.
4: Es difícil saber lo que hay detrás, pero en cualquier caso, estamos hablando de uno de los modelos más potentes hasta la fecha. La cuestión, cuanto menos, asusta.
3: No es la primera vez que el gobierno norteamericano pone el foco en esta compañía. Hace poco más de 6 meses la incluyó en una lista negra, tras negarse esta a que sus modelos de inteligencia artificial se utilizasen con fines armamentísticos. Poco después, la disputa se amplió con Mythos, un programa de esa misma compañía con capacidad para hackear sistemas en sectores sensibles, como el financiero, y al que solo tenían acceso empresas estadounidenses. La polémica llegó hasta el Eurogrupo.
4: Hoy que tenemos una economía financiera netamente digital, un hurto o un robo de datos masivo ahora sería no una catástrofe, sino una hecatombe.
3: Ahora, este veto sin precedentes escala el pulso entre Silicon Valley y Washington. Anthropic asegura que no se oponen a que el gobierno bloquee desarrollos inseguros, pero dicen que la administración Trump no le ha explicado qué problema de seguridad representa exactamente sus modelos. El veto, afirman, no está justificado.
2: En Ucrania siguen aumentando las muertes. Según un informe de la ONU, mayo ha sido el mes que ha habido más víctimas mortales desde el inicio de la invasión rusa en febrero de 2022. Han muerto al menos 274 civiles y han resultado heridos más de 1.700. Entre los ataques más mortales, el bombardeo del 5 de mayo en una zona industrial de Zaporilla que dejó 12 fallecidos, o el del día 14, cuando un misil ruso impactó contra un bloque de apartamentos en Kiev y murieron 24 personas. Y en Albania continúan las movilizaciones contra el megaproyecto urbanístico de la familia Trump. Los albaneses llevan semanas protestando por la construcción de un complejo turístico impulsado por Ivanka Trump y Jared Kushner, la hija y el yerno del presidente de Estados Unidos. Denuncian que se les ha quitado terrenos para construirlo y que pondría en riesgo el ecosistema de la zona. León XIV ha puesto esta semana foco en los migrantes, coincidiendo con la entrada en vigor del nuevo Pacto Europeo después de una década de bloqueo político y en un contexto de auge de la ultraderecha. Se prevén más controles, expulsiones aceleradas y abre además la puerta a la externalización de fronteras en terceros países.
5: El objetivo es aliviar la presión que recae principalmente en los países del sur con mecanismos de presión, Más controles fronterizos, expulsiones rápidas y repartiendo responsabilidades entre los estados. La crisis migratoria que vivimos en 2015 fue el germen del pacto.
6: And it is adopted,
5: and entra en vigor tras una década de bloqueo.
7: La idea es que pues, no se produzcan esos atascos en la respuesta y la gestión que se produjeron en ese momento y hay un sistema común de asilo y responder de una manera más eficaz a ese tipo de situaciones.
5: La cuestión apunta es que vaya acompañado de garantías necesarias para los solicitantes de asilo. Muchas ONG denuncian que el pacto amenaza los derechos de migrantes y refugiados.
8: Sin duda pone en riesgo el derecho de asilo, entre otras cosas porque se acortan los procedimientos en frontera. Y por tanto es mucho más difícil discriminar si una persona es solicitante o puede tener motivos de persecución o no.
5: Señala el auge de la ultraderecha y los discursos anti-inmigración en Europa en los últimos años.
7: Ese Parlamento Europeo que está en este momento es diferente al que aprobó el pacto y hemos visto que se ha trabajado en endurecer la política migratoria y de asilo.
5: Bruselas está a punto de aprobar otro reglamento que abre la puerta a la creación de centros de deportación en terceros países.
9: Es difícil de pagar, más que nada, porque está todo el monte de una punta a otra. Tiene mucha maleza.
10: Fue lo que se levantó el viento, fue lo que llevó todo esto.
11: Estamos preocupados porque si el fuego baja para aquí, se nos queman las casas.
2: El fuego ha amenazado este sábado varios puntos del país. En Asturias, en Grado, las llamas continúan calcinando una zona de monte. También en el municipio de Padrón, en A Coruña, los vecinos están en vilo por un incendio de nivel 2 que está avanzando rápidamente.
12: Por tierra y por aire. En Padrón, en La Coruña, decenas de personas siguen luchando contra el fuego que se declaraba en la tarde de este viernes. Tras calcinar al menos 250 hectáreas en apenas 24 horas, las llamas se acercan a dos núcleos de población, Cruxeiras de Baixo y Sobre Rivas, lo que ha obligado a la Xunta de Galicia a activar la situación 2 de emergencia.
10: Al mediodía fue cuando empezó el fuego y se veían las llamas y todo.
9: Es difícil de apagar, más que nada, porque está todo el monte de una punta a otra.
11: A ver, estamos preocupados porque si el fuego baja para aquí, se nos queman las casas.
12: Las altas temperaturas dificultan los trabajos de un operativo en el que participan más de 80 agentes y brigadas forestales, además de 8 helicópteros y 7 aviones. Aunque es el más grave, el de Padrón no es el único incendio que preocupa. A 8 días del comienzo oficial del verano, hay al menos otros 4 fuegos activos, 3 de ellos en Andalucía. En Mairena del Aljarafe, Sevilla, se ha tenido que evacuar una urbanización por el incendio de una zona de pasto que comenzaba cerca de las casas.
13: Atendiendo sobre todo al viento, atendiendo a la situación de evacuación por el humo, tomamos la precaución de la evacuación.
12: Debido a las altas temperaturas y al incendio forestal registrado en la zona de Peñaflor y Vega de Anzo, en el concejo de Grado, el gobierno de Asturias ha activado la fase de emergencia en situación 1.
14: Estamos centrándonos en la protección de las poblaciones de Sestiello, de Vega de Anzo y de Peñaflor.
12: El que ya se da por estabilizado es el fuego que ha arrasado 52 hectáreas en Sanauja, Lleida, donde se sigue trabajando para evitar que el viento reactive las llamas.
2: A última hora de la tarde de este sábado se ha dado por controlado este incendio en una zona de cultivo de Palomares del Río, en Sevilla. Las llamas se han acercado a parcelas con caballos y los vecinos desalojados de Mairena del Aljarafe ya han podido volver a sus casas. Los bomberos están trabajando para sofocar otro incendio, en este caso es en el paraje de Cerro Muriano, en Córdoba. En Huelva, el fuego esta semana ha arrasado unas 5.000 hectáreas, ahora continúa controlado.
15: Todavía falta una semana para que empiece el verano, pero si miramos los termómetros parece que estamos en agosto.
16: Sí, hace calor, pero con el aire se está a gusto.
17: No, pues la vemos bien, lo que pasa es que hace mucho viento.
18: Se agradece que las temperaturas suban también.
15: Una anomalía que han aprovechado en las playas de Cantabria, donde han superado los 38 grados.
19: Sí, sí, el agua, vamos, buenísima.
20: Y el primer día.
21: Hay que aprovechar porque no sabes cómo va a venir el próximo día.
15: Ellos no están haciendo la cola para plantar la sombrilla en la primera línea de playa, porque en Sevilla, a más de 35 grados, Vaya, no tienen playa.
22: Duro porque se madruga y tienes que estar aquí con la calor.
15: Así se las ingenian los fans de Manuel Carrasco antes de su concierto. Tampoco la tienen en Madrid, donde se han llegado a los 33 grados, así que para hacer turismo, el kit básico, sombrero, abanico y botella de agua. En el País Vasco, con aviso amarillo por altas temperaturas, han atendido a 33 personas afectadas por el calor. Una jornada que ha dejado algunos récords, sobre todo en Galicia. En A Coruña han superado los 37 grados.
1: Hasta ahora, en un mes de junio, el máximo de la serie eran 32,2. Registrada en el año 2022.
15: Temperaturas muy altas también por las noches, tropicales incluso en las Rías Baixas. Una situación completamente normal que ha disparado el riesgo de incendios. Desde Galicia hasta el Pirineo catalán, el peligro es muy alto.
2: Más de 500 personas se han manifestado esta tarde en Menorca en protesta por la masificación turística. Denuncian sus efectos en aspectos como la vivienda, la escasez de agua y la precariedad laboral. Lamentan la falta de medidas de contención, como la limitación de la entrada de vehículos en la isla, contención de plazas turísticas, mayores impuestos a los alojamientos turísticos o la declaración de zona tensionada en materia de vivienda. Bueno, pues precisamente la vivienda es una de las principales preocupaciones en España, en las ciudades. Acceder a una vivienda no es fácil, pero cada vez son más los extranjeros que se instalan en nuestros pueblos. Sin embargo, hacerlo, pues también es necesario contar con ayuda. Les vamos a contar por qué.
6: Cada vez son más los extranjeros que llegan a Asturias para comprar una vivienda en el mundo rural. Llegan a enclaves como Puelles en busca de tranquilidad y los paisajes que ofrece el Principado. Lo hacen desde todas las partes del mundo, pero especialmente desde Reino Unido y Estados Unidos. Son personas que superan los 55 años y que buscan jubilarse aquí.
20: Pero el proceso no siempre es sencillo. El panorama inmobiliario en el mundo rural no se asemeja en absoluto a la situación en las ciudades. Propiedades sin escriturar, documentación desactualizada o herencias repartidas entre varios familiares complican muchas operaciones de compraventa.
23: Nunca se han preocupado de que esa documentación estuviera correcta y muchas veces no lo está. ¿Y qué ocurre? Pues que claro, los compradores, sobre todo si vienen de fuera, quieren que esté todo bien.
20: Aunque los jubilados sigue siendo el perfil más habitual, cada vez llegan más familias con hijos. El teletrabajo les permite vivir lejos de las grandes ciudades y apostar por un entorno más tranquilo, en contacto con la naturaleza.
24: Como esto es un paraíso, pues aquí hemos acabado en un sitio que pues lo tiene un poco todo. No está lejos, ni está cerca, demasiado cerca de las cosas. O sea, es como el punto ideal.
20: Su llegada supone una oportunidad para muchos pueblos que durante años han perdido parte de su población.
2: Tres accidentes mortales en el medio rural han marcado una jornada dramática en Cataluña, en Cabo de Creus. En Girona, la Guardia Civil ha localizado y ha rescatado el cuerpo del submarinista desaparecido a unos 10 metros de profundidad. También han localizado sin vida al joven desaparecido en una presa del curso del río Llobregat, cerca de Barcelona. Y un tercer accidente mortal en la zona de Alins, en el Pirineo de Lleida, ha dejado un fallecido. Se ha precipitado al vacío unos 100 metros, al parecer al hacer una vía ferrata. Éxito histórico de la medicina en nuestro país. El Hospital 12 de Octubre de Madrid ha realizado por primera vez en España un trasplante simultáneo de intestino y páncreas en bloque. Un procedimiento pionero en el mundo del que apenas existen registros científicos.
25: Es un hito más de los que se han conseguido en esta unidad de trasplante de órganos abdominales del 12 de octubre.
26: El paciente es Juan Jesús, un hombre de 46 años que sufría un fallo intestinal crónico irreversible tras padecer un infarto masivo en el abdomen agravado por una diabetes de larga evolución.
25: Con un mal control, y esto nos sugirió la idea de poder realizarle este trasplante intestinal con el injerto pancreático. Tuvo una recuperación sorprendentemente buena.
26: A los 16 días de la intervención, el paciente recibió el alta hospitalaria.
27: Y ahora mismo estoy estupendamente, la verdad que muy bien. Mi idea es volver a esquiar, volver a jugar al pádel, volver al gimnasio y volver a disfrutar de la vida con mis hijos, mi familia y tirar para adelante, que al final es lo importante.
26: Actualmente se encuentra en su domicilio, come por vía oral de forma convencional y mantiene una dieta prácticamente normal. Este hito abre una nueva puerta terapéutica para pacientes con patologías digestivas de extrema complejidad. España es el líder mundial en donación de órganos. El pasado año, más de 2.500 personas fallecidas fueron donantes y más de 400 personas donaron un órgano en vida. Sin embargo, últimamente están notando un retroceso en donaciones.
0: En España, y es una cosa que nos preocupa, en los últimos tiempos el porcentaje de negativas ha subido.
26: Todo apunta a un cambio generacional que las autoridades sanitarias quieren revertir con campañas de sensibilización dirigidas sobre todo a jóvenes.
3: A los institutos, digamos, para intentar llegar como desde abajo hacia arriba, para que cuando las familias de estos potenciales donantes escuchen, pues ya sepan un poco de qué estamos hablando.
26: A pesar de que el pasado año se efectuaron en España más de 6.000 trasplantes de órganos, dos tercios de ellos renales, y con una media de 17 intervenciones diarias, la lista de espera actual supera los 5.000 pacientes de los que su vida depende de recibir un órgano trasplantado.

0: Muy buenas, se complica el tiempo en las próximas horas. Este domingo vamos a tener tormentas, sobre todo por la tarde, activándose en muchos puntos del centro, de la mitad norte y hacia el interior sureste. Tormentas bastante generalizadas en el interior peninsular y bastante fuertes. Pueden dejarnos granizo y fuertes rachas de viento asociadas a su paso. Muy presentes por la meseta norte, por la meseta sur, hacia el centro e incluso en zonas altas del sureste peninsular. Las temperaturas están siendo suaves, incluso de madrugada en algunas zonas ni siquiera bajamos de los 20 grados. Las temperaturas máximas estarán bajando por el oeste. En general, el ambiente va a ser un poquito más llevadero, con valores por debajo de los 35 grados. Y sin embargo, en el noreste seguirá haciendo mucho calor. Las máximas rondarán los 37 en Zaragoza, también en Lleida, 36 grados en Toledo. En Sevilla nos quedaremos en torno a los 30.
1: Este fin de semana la cartelera española recibe una avalancha de estrenos que está marcada por el esperado regreso de la ciencia ficción de Hollywood, cine con sello nacional y también conmovedoras historias reales.
2: La única forma de saber tu propósito es volver a donde todo comenzó.
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12: Ya verás, como un día de repente dices que quiero estar en los Juegos Paralímpicos.
13: Ya es lunes. Llevo un mes entrenado a tope y a lo mejor esto me gusta y me importa, ¿no? 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
14: Es que tampoco somos adivinas.
15: Dale, Verstappen.
16: ¡Es el de la foto!
17: ¿Mi foto?
16: La del móvil.
18: ¡La divina Eleonora Duse está aquí! ¡Viva Eleonora Duse!
19: Sería hermoso verla otra vez actuar.
20: Yo ni siquiera sé si soy actriz.
21: No tienes por qué volver a ese mundo de pecadores.
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21: Mira lo que estás dispuesta a hacer para ocupar mi lugar en el corazón de mi madre.
23: Mi única forma de responder a la guerra.
1: Un placer, como siempre, estar con todos ustedes. Enseguida vamos a volver con más noticias. Gracias.
21: Se quieren aprovechar de ti.
23: Hace como la guerra. Con sangre. Con coraje.
24: ¡El anuncio!
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0: Estados Unidos anuncia la muerte del líder del Tren de Aragua, la banda criminal más importante de Venezuela. La operación se ha llevado a cabo en ese país en coordinación con el gobierno de Delcy Rodríguez. El niño guerrero llevaba varios años en paradero desconocido. Hola, ¿qué tal están? Saludos desde el canal 24 Horas. Donald Trump asegura que el acuerdo con Irán para poner fin a la guerra y reabrir Hormuz se va a firmar este mismo domingo. Teherán lo niega, pero reconoce que el pacto está muy cerca. Mientras, siguen los ataques en ese paso marítimo. Esta es una de las explosiones que han sacudido el sur del Líbano este sábado. Allí el ejército israelí sigue bombardeando poblaciones como esta, a pesar de la tregua. En el otro frente, en Ucrania, sigue aumentando el número de muertes. Según un informe de la ONU, mayo ha sido el mes en el que ha habido más víctimas civiles desde el inicio de la invasión rusa. Han muerto al menos 274 civiles y han resultado heridos más de 1.700. En la crónica política y con la nueva causa abierta contra José Luis Rodríguez Zapatero, el Partido Socialista dice que hay un calendario judicial para hacer caer al gobierno antes del verano y piden respeto a la presunción de inocencia. El Partido Popular acusa a los socialistas de cacería contra jueces, fiscales y la policía. Alberto Núñez Feijóo apela a Sánchez, dice que debe disolver las Cortes. El Hospital 12 de Octubre de Madrid realiza el primer trasplante de intestino y páncreas en bloque en España. Una intervención que ha dado una nueva vida a Juan Jesús. Aunque nuestro país está en cabeza en donaciones de órganos, los expertos detectan un aumento de negativas de las familias a donar.
1: Hola y felicidades por vuestros primeros 90 años.
0: Es el mensaje en lenguaje de signos con el que la reina Letizia ha querido felicitar a la Confederación Estatal de Personas Sordas de nuestro país. La entidad cumple 90 años. Y casi una decena de incendios declarados este sábado en una jornada que ha estado marcada por un calor inusual en el norte con hasta 35 grados. Preocupación en Asturias por un incendio que avanza sin control en Grado. En Galicia se ha reactivado el fuego de Padrón. Ha quemado ya 250 hectáreas. Es una de las explosiones que han sacudido el sur del Líbano este sábado. Ahí el ejército israelí sigue bombardeando poblaciones como esta a pesar de la tregua. Ya son más de 3.600 los muertos en este país desde el inicio de la ofensiva. Más allá del frente libanés, Donald Trump dice que el acuerdo con Irán se va a firmar este mismo domingo, algo que Teherán descarta, aunque ambas partes, eso sí, reconocen que están muy cerca de un pacto. Estados Unidos pone el foco en la reapertura de Hormuz, donde, por cierto, continúa el fuego.
2: Estados Unidos e Irán han pasado esta semana negociando por un lado e intercambiando ataques por otro, y en esta situación tan frágil, el mundo sigue esperando para saber si finalmente firman un acuerdo. Los dos países tienen muchos motivos para querer salir de esta guerra. Aquí en Estados Unidos, el conflicto dispara el precio de la gasolina y hunde la popularidad de Trump. El reto para él es firmar un texto que Irán esté dispuesto a aceptar y que pueda vender como una victoria aquí en casa. Llevan semanas en esta encrucijada. La salida que están buscando es dar ahora un primer paso, un primer acuerdo para reabrir el estrecho de Hormuz y dejar los asuntos más espinosos para más adelante, darse al menos 60 días para negociar un acuerdo más amplio.
3: No solo Trump, también Pakistán, país mediador, cree que el acuerdo podría firmarse en horas. Teherán lo rebaja a una cuestión de días, aunque ya saca pecho por lo pactado. Según el ministro de Exteriores, su país recibirá de forma inmediata 24.000 millones de dólares y 300.000 millones más para la reconstrucción. El estrecho de Hormuz seguirá bajo su control y tendrán 30 días para reabrirlo. Nada que ver con la versión de Washington. Habla de reapertura automática del tráfico marítimo y levantamiento gradual de sanciones si Irán destruye su uranio enriquecido. Coinciden, eso sí, en que este memorando es solo el primer paso, previo a un plazo de 60 días para la paz definitiva. Y aunque dan muchos flecos, como el futuro de los misiles iraníes o su apoyo a Hezbollah. Ajeno a las conversaciones, Israel continúa atacando el sur del Líbano. El fuego cruzado tampoco cesa en Hormuz. Estados Unidos ha derribado más drones iraníes que hostigaban a buques comerciales. Otro signo de que esta vez sí el acuerdo va en serio es este anuncio de Teherán. El funeral del líder supremo, Ali Jamenei, será del 4 al 9 de julio. Estados Unidos lo mató en febrero, al comienzo de la guerra. El régimen no lo ha enterrado aún por temor a que sus enemigos aprovecharan para liquidar al resto de la cúpula.
0: Estados Unidos ha matado al líder del Tren de Aragua, que es la mayor banda criminal de Venezuela, en un ataque en ese país que ha estado coordinado con el gobierno de Delcy Rodríguez.
4: Donald Trump ha publicado este vídeo para anunciar la muerte del líder del Tren de Aragua, la organización criminal más peligrosa de Venezuela. Es él, Héctor Guerrero Flores, conocido como el Niño Guerrero, y lo han asesinado en suelo venezolano, una operación combinada entre Venezuela y Estados Unidos. Otra muestra de la influencia que tiene la Casa Blanca en el país tras la captura de Maduro. Trump tiene al Tren de Aragua en el punto de mira. Lo ha nombrado hasta la saciedad. Lo ha utilizado para justificar su campaña contra los migrantes y lo ha designado como organización terrorista extranjera. En los últimos años, el Tren de Aragua ha ido extendiendo sus tentáculos a Estados Unidos, pero donde realmente es fuerte es en Sudamérica, una red por varios países con miles de miembros. Secuestros, extorsiones, trata y explotación sexual de mujeres, tráfico de migrantes, ciberdelincuencia. Con el asesinato del Niño Guerrero, no solo acaban con un líder, también con la persona que fundó y afianzó la organización criminal desde esta cárcel. El Estado permitió que aquí, estando preso, hiciera y deshiciera a su antojo. Tras estos muros, ordenó construir un zoológico, una piscina, una discoteca. Se escapó dos veces. Llevaba en busca y captura desde 2023.
0: La opositora venezolana María Corina Machado ha agradecido al presidente de Estados Unidos sus acciones contra grupos armados, organizaciones criminales y mafias, entre ellas el Tren de Aragua, cuyo máximo líder, como les estamos contando, ha muerto en un operativo militar coordinado por ambos países. Y en Ucrania continúa aumentando el número de muertos. Según un informe de la ONU, mayo ha sido el mes en el que ha habido más víctimas civiles desde el inicio de la invasión rusa. Han muerto al menos 274 civiles y han resultado heridos más de 1.700. Entre los ataques más mortales, el bombardeo del 5 de mayo en una zona industrial de Zaporilla o el del día 14, cuando un misil impactó contra un bloque de apartamentos en Kiev.
5: La guerra de Ucrania ya es más larga que la Primera Guerra Mundial. El conflicto ha causado un importante deterioro de los derechos humanos en el país, que denuncia Peter Salmayev, director de la Iniciativa para la Democracia en Eurasia, una organización cuyo objetivo no es llegar a las grandes potencias mundiales, sino a los pequeños países del llamado sur global.
6: Su voto en las Naciones Unidas es muy importante. Cada año, en el septiembre, en Nueva York, los miembros votan por resoluciones sobre la guerra, criticando, condenando a Rusia.
5: La guerra está causando también un retroceso democrático en Ucrania, porque su constitución prohíbe celebrar elecciones en esta situación y Zelensky ha excedido su mandato en 2 años.
6: Ucrania sigue siendo una democracia, no es perfecta, hay problemas con corrupción.
5: En el plano bélico, Kiev ha creado un sistema de drones muy eficaz, capaz de golpear dentro de Rusia y de destruir las líneas de suministro enemigas.
6: Eso ha frenado muy significativamente el esfuerzo bélico de Rusia.
5: Quizás un punto de inflexión en la guerra para una Ucrania que ha visto como su última oferta de negociación a Putin ha caído en saco roto y que también ve muy lejanas sus posibilidades de ingreso en la Unión Europea y en la OTAN.
0: Esto que ven es Albania. Un grupo de manifestantes ha derribado las vallas de un proyecto residencial de lujo en la costa adriática. Allí llevan semanas saliendo a las calles. Son protestas multitudinarias contra la construcción de dos complejos turísticos de lujo vinculados a la hija y al yerno de Donald Trump en zonas con gran valor ecológico. Y esto que ven es Belfast, en Irlanda del Norte, donde cientos de personas han mostrado en las calles su rechazo a los episodios de violencia que hemos visto esta semana contra la población migrante auspiciados por la ultraderecha. En Roma, grupos de izquierda se han manifestado contra una marcha de la extrema derecha que pedía expulsar migrantes. Bien, pues en ese contexto de auge de los discursos anti-inmigración entra en vigor una nueva normativa europea que pretende reforzar los controles fronterizos y también agilizar las expulsiones de migrantes que no puedan permanecer en territorio comunitario.
7: La idea del pacto se fraguó en 2015, durante la crisis de refugiados que asoló Europa. Bruselas entendió la necesidad de aliviar la presión migratoria que soportan sobre todo los países del sur. Tras años de negociaciones y a pesar del rechazo de algunos países del este, el acuerdo ha entrado en vigor. Entre las medidas, aumentar los controles fronterizos, agilizar los retornos y repartir responsabilidades entre los estados.
8: La cuestión aquí es que todo eso, la eficacia o la aceleración de los procedimientos, tiene que ir acompañada de las garantías necesarias de los derechos de los solicitantes.
7: Muchas ONG creen que el pacto pone en riesgo los derechos de migrantes y refugiados y aseguran no resuelve el problema migratorio.
9: No habrá solución mientras no se establezcan vías legales y seguras para que las personas puedan llegar a Europa. Es más, desestabiliza a terceros países, ¿no? Países de tránsito y países de origen, que son los que van a soportar ahora mismo la presión migratoria.
7: Atribuye el endurecimiento de la política migratoria al avance de la ultraderecha en Europa.
9: El propio Parlamento Europeo ha ido virando hacia una derecha y una extrema derecha que trae discursos anti-inmigración y discursos anti-refugiados.
7: Bruselas dará pronto luz verde a la creación de centros de deportación para migrantes en países fuera del territorio comunitario.
0: Cerca de 118 millones de personas en el mundo han tenido que huir de su hogar y el 39% de ellas son niños. ACNUR se ha propuesto reducir esta cifra a la mitad en la próxima década y en ese objetivo España juega un papel clave.
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3: 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Un reto en el que tenemos que participar todos, gobiernos, pero también sociedad civil. Y aquí España es la más solidaria. 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
0: El gobierno de Estados Unidos ha ordenado el bloqueo global de los modelos de inteligencia artificial más avanzados de Anthropic. La medida prohíbe el uso de esta tecnología a ciudadanos extranjeros, tanto dentro como fuera del país.
11: Nuevo y drástico episodio en la guerra de la inteligencia artificial. Donald Trump ha vetado, a través de una orden, el acceso a Fable 5 y Mythos, los modelos de IA más potentes de la tecnológica Anthropic, y lo hace de manera exclusiva a personas extranjeras dentro y fuera de Estados Unidos. El motivo que alegan: preservar la seguridad nacional.
12: Es difícil saber lo que hay detrás, pero en cualquier caso estamos hablando de uno de los modelos más potentes hasta la fecha. La cuestión, cuanto menos, asusta.
11: No es la primera vez que el gobierno norteamericano pone el foco en esta compañía. Hace poco más de 6 meses la incluyó en una lista negra, tras negarse esta a que sus modelos de inteligencia artificial se utilizasen con fines armamentísticos. Poco después, la disputa se amplió con Mythos, un programa de esa misma compañía con capacidad para hackear sistemas en sectores sensibles, como el financiero, y al que solo tenían acceso empresas estadounidenses. La polémica llegó hasta el Eurogrupo.
12: Hoy que tenemos una economía financiera netamente digital, un hurto o un robo de datos masivo ahora sería no una catástrofe, sino una hecatombe.
11: Ahora, este veto sin precedentes escala el pulso entre Silicon Valley y Washington. Anthropic asegura que no se oponen a que el gobierno bloquee desarrollos inseguros, pero dicen que la administración Trump no le ha explicado qué problema de seguridad representa exactamente sus modelos. El veto, afirman, no está justificado.
0: Cuba ha anunciado múltiples reformas para abrir el turismo, el comercio y también la inversión para tratar de revertir la complicada situación en la isla por la presión económica de Estados Unidos. El presidente Díaz-Canel ha hecho este anuncio en unas declaraciones solo ante los medios.

0: presión del gobierno de los Estados Unidos, se han retirado del país.
1: Cuando quedan 5 días para que Zapatero declare ante el juez Calama, hoy socialistas y populares se vuelven a enzarzar por el debate de la judicialización de la política.
2: El gobierno es capaz de cualquier cosa, dice Feijóo, porque es capaz de organizar cacerías contra la policía o los jueces por hacer su trabajo.
3: P.S. es realmente el que maneja la gran cloaca de la política española.
2: Y por declaraciones como esta,
4: se nos está poniendo un calendario judicial como con muchas prisas, ¿no? Como que con muchas prisas para que este gobierno caiga antes del verano.
2: Los populares les acusan de atacar a la democracia.
5: Es un ataque directo a la división de poderes y por lo tanto al Estado democrático.
2: Duros también desde Podemos, el PSOE, dicen no ha aprendido nada del 15M.
6: Y han vuelto a meter la mano en la caja, que en cuanto han tocado poder han intentado beneficiarse a sí mismos y a sus amigos.
2: Izquierda Unida avisa, serán implacables.
7: Si se acredita ante los tribunales que el Partido Socialista, nuestro socio de gobierno, está inmerso en problemas de corrupción. Es una línea roja.
2: Y piden transparencia a Zapatero, al igual que Más Madrid.
8: Y en concreto tiene que dar explicaciones de lo que ha salido últimamente, que son el valor de las joyas.
2: Lo que piden los socialistas es respeto por la honorabilidad de personas e instituciones.
9: No somos ingenuos, respetamos a la justicia. Pedimos también respeto por la presunción de inocencia, que es una piedra fundamental del Estado de Derecho.
2: Confían plenamente, vuelven a decir, en el expresidente.
10: Todo apunta a que esta semana el foco estará de nuevo en el expresidente Zapatero.
11: Buenas tardes, señor Zapatero.
10: Y en su declaración ante el juez. Se espera que dé explicaciones sobre las joyas encontradas en su despacho, sobre las que ahora se ha abierto una pieza separada.
12: Todos son dudas. ¿Por qué? Porque no se sabe el origen de esos bienes y tampoco se sabe a qué impuestos debería imputarse esos bienes y esos hechos imponibles.
10: Algunos expertos consideran que de haber irregularidades en la tributación de las joyas, el expresidente ya no estaría a tiempo de su regularización. Otros difieren.
13: El auto del juez es tan amplio que sin concretar año concreto de la comisión de los presuntos delitos fiscales, que a nuestro juicio permitiría aún la presentación de declaraciones extemporáneas.
10: Pero en todo caso, la apertura de esta pieza separada abre la puerta a varias hipótesis. La primera, que las joyas hayan sido compradas o provengan de una herencia familiar y el expresidente pueda acreditarlo.
13: No habría un problema tributario.
10: La segunda, que se trate de regalos sin declarar recibidos en los últimos 5 años, es decir, antes de la prescripción del posible delito.
12: La cuota dejada de ingresar estaríamos alrededor de los 650.000 euros. Por lo tanto, en este caso, el sujeto no solo se enfrentaría a una multa pecuniaria, a una multa económica, sino que también podría ser objeto de un procedimiento penal con penas de prisión de 1 a 5 años.
10: Y hay incluso una tercera vía, que las joyas provengan de terceros países y se haya cometido un supuesto delito de contrabando.
13: Ese delito de contrabando que tiene que probar el juez o la fiscalía o las acusaciones particulares.
10: Dudas que se pueden disipar en la declaración de Zapatero ante el juez.
1: Vamos a repasar ahora las aperturas de los principales periódicos en papel. Comenzamos por El País, portada internacional con la foto de la fachada del Centro Kennedy por la retirada del apellido de Donald Trump. El titular, ahí lo están viendo, el nuevo equilibrio del miedo. El Mundo titula: el PSOE se ve arrastrado por Zapatero ante la peor semana de Sánchez, y el textual: la militancia llora. La Vanguardia, apertura internacional: Trump ve inminente el acuerdo con Irán y la apertura de Hormuz. ABC lleva en portada una entrevista a la exfiscal general del Estado, Consuelo Madrigal, y el titular: el PSOE se prepara para su imputación como persona jurídica. La Razón lleva varios temas en portada: el caso Leire Díaz, una entrevista a la secretaria general de Cáritas tras la visita del Papa, y la monarquía británica saludando a los asistentes durante el festejo. El periódico abre con el siguiente titular: Estados Unidos y China imponen su dominio global en la inteligencia artificial. Bueno, ya saben que estamos en junio y ya ha empezado la temporada de incendios. En un

0: Todos los días se han declarado una decena de fuegos. Los que más preocupan son los de Asturias, donde han pedido ayuda al Ministerio de Transición Ecológica, y también el de Padrón, en Galicia. El fuego se ha acercado a las casas allí y ha calcinado al menos 250 hectáreas.
1: Pero estamos preocupados porque si el fuego baja para aquí, se nos queman las casas.
2: Al mediodía fue cuando empezó el fuego y se veían las llamas y todo.
3: Está muy mal eso, eso, la verdad, pues dificulta el trabajo de gente, o acceso.
4: El incendio no está controlado, por el momento solo afecta a la vegetación de este monte y no hay vecinos desalojados en las dos localidades más cercanas en este concejo de Grao. No obstante, el Principado ha activado la fase 1 del plan de emergencias por incendios forestales. Los bomberos de Asturias han tenido que pedir refuerzos al Ministerio de Transición Ecológica, en concreto con más medios aéreos, como un hidroavión. Hay riesgo alto por incendios en todo el Principado, salvo en unos pocos concejos, por las altas temperaturas. Hoy hemos tenido hasta 35 grados. No obstante, esta noche se espera lluvia y también en la jornada de mañana.
5: Si bien es verdad que estamos haciendo unas tareas de ataque indirecto sobre una de las zonas, sobre uno de los flancos, pero el resto de las tareas están destinadas a la protección de la población fundamentalmente. No tenemos previsto ningún desalojo, salvo que ocurra algo que no tenemos previsto.

0: El primer gran partido de este Mundial 2026 que ha enfrentado a Brasil y a Marruecos no ha pasado del empate a uno. La selección marroquí, mejor en la primera parte, se ponía por delante con una excepcional vaselina de Saibari. 11 minutos después llegaba el tanto de Vinicius Junior en una gran maniobra dentro del área. Marruecos saca un meritorio empate ante una Brasil que fue de menos a más. Vinicius y Boadi fueron las estrellas del encuentro.
1: Empate que sabe a victoria aquí en Marruecos tras el partido frente a la pentacampeona del mundo Brasil en su debut en este Mundial. Ha sido Saibari el que ha abierto el marcador a pase de Brahim en la primera parte. Vinicius empataba después, un partido en el que los leones del Atlas han salido con hambre de gol, con ganas de victoria. Quieren reivindicarse en este Mundial como una de las mejores selecciones del mundo después de dar la sorpresa en Qatar y, contra todo pronóstico, llegar a semifinales dejando por el camino a países como España. Dice su entrenador que aspiran a todo en este Mundial y más aún después de las buenas sensaciones que ha dejado en su debut.
0: La selección de Qatar ha logrado un histórico empate ante Suiza, 1-1 en su estreno en el Mundial. El partido se ha jugado este sábado en el estadio de la Bahía de San Francisco. Aunque Suiza se adelantó con un gol en el minuto 17, los cataríes, dirigidos por el técnico español Julen Lopetegui, empataron con un tanto al final del encuentro. Nuestra selección España juega en menos de 48 horas ante Cabo Verde en Atlanta, la gran ciudad del estado de Georgia, donde debuta en esta Copa del Mundo.
2: Luis de la Fuente tiene disponibles a los 26, aunque todo apunta que para el lunes no va a forzar demasiado con Nico y con Lamine, que se han incorporado hace poco después de estar lesionados. Sobre el debate de la portería ha hablado David Raya. Ha elogiado a Unai Simón, titular habitual, aunque él también quiere hacerse un hueco bajo palos.
3: Con total naturalidad, con compañerismo, intentando empujando uno al otro para ser mejores y hacerle la vida un poquito difícil al míster para quien que tenga que elegir que no sea fácil.
0: Y sin salir de Estados Unidos, este domingo hay otra cita que va más allá de lo deportivo. Está previsto que Tupuria reaparezca en la Casa Blanca, pero ojo, porque la organización tiene la vista puesta en el cielo, porque la lluvia podría complicar este evento. Se espera una tormenta de grandes dimensiones durante la pelea entre el matador contra Gaethje. Será este domingo a medianoche en el 80 cumpleaños de Tupuria. Tupuria defenderá el título de campeón de la UFC.

0: si la tormenta lo permite. El rey Carlos III ha participado este sábado junto a otros miembros de la familia real británica en el tradicional desfile militar anual para celebrar su cumpleaños.
1: Vaya por delante que el cumpleaños de Carlos III no es hoy, sino en noviembre, pero es tradición celebrarlo en junio, para esquivar otra tradición muy londinense. Que te llueva, así que con este cielo bien despejado, unos 1.400 soldados y cientos de músicos han acompañado al rey y a la reina que han desfilado en este carruaje victoriano. Desde que le diagnosticaron un cáncer, el monarca no ha vuelto a participar montado a caballo, algo que sí ha hecho el príncipe Guillermo. Otra de las protagonistas ha sido ella, la princesa de Gales, que ya recuperada ha retomado su agenda internacional, aunque sin duda la imagen más esperada era esta. El icónico saludo desde el balcón de Buckingham. Los allí presentes observaban cada gesto mientras los sobrevolaba la Real Fuerza Aérea Británica. En los alrededores de palacio, varios manifestantes han mostrado pancartas antimonárquicas y con fotos del expríncipe Andrés, vinculado con el pederasta Jeffrey Epstein. Andrés lleva años sin participar en esta celebración del Trooping the Colour. Entre aquella familia real y esta, ahora más reducida y centrada en aquellos con funciones oficiales, ha llovido bastante.
2: Hola y felicidades por vuestros primeros 90 años.
0: Es el mensaje en lenguaje de signos con el que la reina Letizia ha querido felicitar a la Confederación Estatal de Personas Sordas en nuestro país.
3: En este quirófano del Hospital 12 de Octubre de Madrid se ha llevado a cabo una operación histórica, un trasplante de intestino y páncreas realizado de manera simultánea con todos los órganos en un mismo bloque, un procedimiento innovador que marca la diferencia respecto a intervenciones anteriores.
4: No es la primera vez que se incluye el injerto pancreático con un injerto intestinal, pero siempre se ha hecho en el seno de un trasplante multivisceral asociando otros órganos.
3: La intervención ha requerido de mucho trabajo y de un equipo altamente especializado: cirujanos, especialistas en medicina intensiva, aparato digestivo, endocrinología, nutrición clínica, anestesia y enfermería, que han trabajado de forma coordinada.
5: En horas de cirugía, horas de logística y de muchísima salud pública.
3: El paciente presentaba un cuadro clínico complejo con fallo intestinal crónico y recibía alimentación intravenosa. Ahora su calidad de vida ha cambiado por completo y ya se recupera en su domicilio.
6: Mi idea es volver a esquiar, volver a jugar al pádel, volver al gimnasio y volver a disfrutar de la vida con mis hijos, mi familia y tirar para adelante, que al final es lo importante.
3: La intervención, realizada por la Unidad de Trasplante de Órganos Abdominales del Hospital 12 de Octubre de Madrid, se desarrolló sin complicaciones y la evolución postoperatoria está siendo favorable.
0: Acabamos por ahora. Gracias siempre por su atención.
7: Michael, ¿qué es la historia?
8: ¿Qué es la historia? La historia es cuentos y explicaciones del pasado que se puede explicar con muchos métodos y perspectivas.
7: ¿Cuentos?
8: Cuentos también, sí. Cuentos narrativos. No es mi tipo de historia. Mi tipo de historia es más analítica que narrativa, pero para mí soy muy ecuménico de métodos. Cada método que un historiador puede utilizar, creo, tiene una cierta utilidad.
7: Vale. Pues de historia vamos a hablar con Michael Seidman, que es un conocido historiador hispanista, en los próximos minutos. Hola, ¿qué tal? Bienvenidos a los conversatorios en Casa de América.

0: Hoy conversamos con Michael Seidman, estadounidense,
1: sí.
0: Historiador,
1: sí.
0: Hispanista, profesor en la Universidad de Carolina del Norte,
1: sí.
0: Y autor de muchos libros, el último, Esclavos en la Europa del siglo XX, 1914 a 1945. Lo primero, profesor, gracias por estar aquí.
1: Estoy muy contento de su invitación y muchas gracias.
0: Bueno, yo lo quería decir, gracias por estar aquí y gracias por hablar español.
1: Sí.
0: Porque no muchas personas que tienen el español no como lengua materna se atreven a lanzarse, ¿no? A lanzarse aquí. Usted habla muy bien el español. ¿Dónde lo aprendió?
1: Porque soy... más o menos un producto de los años 60 y me interesa esta época, mi época, al final de los años 60, principio de los años 70, me interesa mucho las historias del control obrero. Y en España había una revolución en la zona republicana durante la guerra civil, una revolución anarquista que había el control obrero como sujeto y como una parte de esta revolución anarquista, comunista, socialista. ¿Cómo se puede dirigir y trabajar democráticamente en las fábricas y otros lugares de trabajo?
0: Y como le interesaba este asunto, decidió aprender español.
1: Exactamente. Estaba interesado al mismo tiempo de frentes populares en España y también en Francia.
0: Bueno, entonces...
1: Entonces he aprendido francés y después español.
0: Pues menos mal que no sucedía también en Alemania e Italia, porque entonces sería un políglota.
1: No, pero por este libro tenía que aprender cómo leer alemán. Italiano fue bastante fácil con las otras dos lenguas latinas.
0: Entonces, ¿usted qué habla? ¿Inglés, español, francés, alemán, italiano?
1: No puedo hablar muy bien alemán, pero puedo llegar a leerlo despacio y también las otras lenguas como romanas, como catalán, italiano, gallego, pero alemán no fue fácil para mí.
0: Bueno.
1: Pero tenía por hacer un buen trabajo,
0: bueno.
1: porque hay algunos capítulos sobre el nazismo.
0: Muy bien. Publica Esclavos en la Europa del siglo XX. ¿Y por qué este libro?
1: Porque me interesa de hacer una historia más europeo y global de este periodo de las dos guerras.

0: casos diferentes, pero había en los tres, alemán, italiano y el otro fue...
1: ¿Alemán o italiano? ¿El franquista en España?
0: El franquista. Había formas de trabajo forzado, pero en el imperio alemán ese fue... empujado a la límite en una manera que los italianos, los españoles no ha llegado a este punto de genocidio como los alemanes.
1: ¿Qué historia me puede contar de los esclavos alemanes?
0: Que había para mí tres tipos. Quiere decir, dos, había una categoría de esclavos totales. ¿Qué quiere decir por eso? Que estos esclavos estaban tratados como animales. Como animales, estoy hablando de seres humanos, porque se puede hacerlos trabajar como caballos, mulos, al mismo tiempo, si tiene, cito entre comillas, enfermedades, si genéticas, puedes eliminarlos inmediatamente. Entonces no había ningún valor, casi. Pero también había muchos, en el caso alemán, muchos millones de trabajadores forzados también, que tenía ciertos, no derechos, pero privilegios y tal vez derechos, según el caso.
1: Vale. En Italia no era tan,
0: en Italia había, pero Italia es muy complicado, porque cuando estamos hablando de Italia durante este periodo de fascismo, había, por ejemplo, la invasión de Libia en los años 30, había casi genocidio con algunos nómadas árabes. Y había también en Etiopía la más grande guerra colonializadora en la historia. Pero en Italia misma había campos para judíos, gitanos y también eslavos, pero no había un genocidio exactamente hasta 43, donde los alemanes han hecho un estado más o menos satélite con Mussolini, el jefe en el norte. Se llama la República de Salò, la República Social Italiana. Y allí había actos de genocidio.
1: ¿Y en España?
0: En España, España es un caso complicado también, porque durante la Guerra Civil había de dos lados politicidos. Quiero decir, cada lado republicano nacional ha matado sus enemigos políticos, además religiosos en la zona republicana, frailes y otros. Y, al principio, dos lados han matado sus enemigos políticos, pero después de algunos meses, dos lados han empezado de forzar sus prisioneros a trabajar. Pero al fin de guerra, cuando los franquistas han ganado, sí, había actos de vengeance contra sus enemigos republicanos, pero en algunos años después de la guerra han continuado de forzarlo a trabajar, pero con más lentitud, fue más dulce. En los años 40 los campos de trabajo forzado han más o menos parado.

0: con la victoria franquista. Entonces, el régimen franquista estaba moderándose durante los años 40 y 50 y hasta el final. Este es el análisis, mi análisis general de este régimen. En comparación con, por ejemplo, el régimen nazi o soviética, que estaba radicalizándose durante la Segunda Guerra Mundial y, por ejemplo, en Unión Soviética hasta 1953, cuando Stalin ha muerto. O sea, evolución distinto por razones.
1: O sea, distintas. Que tenemos neoesclavitud en la Alemania nazi,
0: sí,
1: que va creciendo en los años 40,
0: sí,
1: en la
0: Unión Soviética. Hasta 45 y su fracaso.
1: En la Unión Soviética, que también va creciendo en los años 40,
0: sí.
1: Algo en Italia, en España, en la guerra civil por parte de los dos bandos,
0: sí.
1: Una vez que hay la victoria franquista en los, sí, años 40,
0: sí,
1: por parte del régimen franquista, pero que va disminuyendo,
0: sí,
1: en vez de aumentando.
0: Exacto.
1: Vale. Y por preguntarle sobre el régimen soviético, cuéntenos alguna historia de la esclavitud allí.
0: Sí, ese es un caso muy interesante. Hay muchas semblanzas, resonancias con el Alemania nazi y también un poco con el régimen fascista italiano, porque la ideología fascista ha copiado esta valorización extrema del trabajo del marxismo o del interpretación soviético del marxismo. Quiero decir que se tiene que todo el mundo trabaja y tenemos que eliminar parásitos. Es lo que ha pasado en Unión Soviética y también en los regímenes fascistas, incluyendo la Falange también. Aquí, si se lee su programa, es que tenemos que eliminar los capitalistas parásitos. Sí, este ha compartido con el marxismo soviético,
1: sí,
0: y muchos marxismos.
1: En este programa, en Conversatorios en Casa de América, miramos mucho Iberoamérica, ponemos el foco en Latinoamérica, una vez que hemos hablado de España. ¿Se ha vivido algo parecido, esos regímenes de semiesclavitud en el siglo XX, en algún país latinoamericano?
0: Ese conozco menos, no creo con tan intensidad. Tal vez porque no había esta ideología de trabajo extremo. Sí, había muchos regímenes autoritarios, pero trabajo forzado sistemáticamente conozco menos.
1: ¿Se puede decir que en todos estos países ya ha desaparecido esta neoesclavitud?
0: Creo que sí. En este momento, sí, no existe. Y estamos como el siglo XIX, después de la Segunda Guerra Mundial, en un periodo de neoabolicionismo.
1: Claro, sí, sí, sí. Pero claro, lo que descubrimos es que desde la Ilustración,
0: sí,
1: y el desarrollo de las libertades,
0: sí,
1: va mejorando, las sociedades, ¿no?
0: Sí,
1: su capacidad,
0: sí,
1: para,
0: a mi opinión,
1: para vivir libremente,
0: estoy de acuerdo.
1: Y de repente hay una parada en este siglo XX.
0: Exacto.
1: ¿Este libro demuestra que la evolución de las sociedades puede frenarse en algún momento?
0: Sí, sí, con la Primera Guerra Mundial, por ejemplo. Este es muy específico en el libro. Ese fue como el diplomático norteamericano George Kennan ha dicho, el gran catástrofe del siglo XX. Y yo creo que tiene toda la razón, porque desde ahí este tipo de violencia extrema, sí, que el mundo nunca ha visto tantos muertos en batallas. Había el primer genocidio de los armenios cristianos en el Imperio Otomano.
1: Usted ha

0: Ha estudiado la democracia, usted es profesor de historia desde el siglo XVIII, ¿no?
1: Sí.
0: ¿Cuál es su diagnóstico sobre la democracia hoy?
1: Hoy creo, estoy en contra de esta interpretación que escucho, leo en periódicos y veo en la calle. Estamos en un periodo del nuevo fascismo. Esta es una palabra que la gente utiliza demasiado, como genocidio racista. Esta palabra no quiere decir mucho para mí en este momento. Estamos en un periodo donde se ve los resultados de los fracasos de colonialización, de descolonización, y con el fracaso de la descolonización después y antes de la Segunda Guerra Mundial, hay en este momento una inmigración masiva a los países prósperos. Y este ha creado una reacción que se ve en Europa y se ve muy claramente en mi país, que hay una reacción xenofóbica y también nativista, pero esta gente siente que han perdido el control de su propio país, no solamente políticamente, pero tal vez el país, se ve muy claramente en Francia, el país donde han crecido no es su país, es otro país con la inmigración. Y creo, esta reacción nativista, populista, como se dice. Entonces, los problemas son muy distintos de mi periodo en este libro.
0: ¿Y hacia dónde piensa usted que nos dirigimos?
1: Ese no sé, porque se puede estudiar el pasado, pero no soy profeta. Diría que estamos, tal vez hemos entrado en un periodo de un neoautoritarismo, pero espero que podemos regresar a los valores de la Ilustración. ¿Sí? Separación de poderes, por ejemplo, abolicionismo, parlamentos que pueda bloquear la autoridad presidencial, judicial, que también juega este papel de contrapoder.
0: O sea, ¿usted es optimista?
1: Un poco, sí. Sí, no creo que hay esperanza.
0: Conocer la historia evita que se repitan los errores, ¿no?
1: Sí.
0: Ahí están ustedes, los historiadores. ¿Se están repitiendo los errores?
1: No, porque salvo en el sentido muy general que hay tentativos, hay demagógicos que querían evitar estos contrapoderes, pero tenemos que luchar contra esta tendencia.
0: Sí. Usted como hispanista conoce bien la historia de nuestro país, especialmente los últimos siglos. Hace unas semanas celebramos que nuestra Constitución, la de 1978, es ya la más longeva de la historia. ¿Qué es lo que podemos aprender de nuestro proceso, de nuestra transición hacia la democracia?
1: Creo que es un muy buen proceso en general para mí. Pero es un caso, como todos los casos en historia, único, en el sentido que España, su locación, su geográfica, han empujado durante y después del franquismo, una unidad con Occidente progresista, y que los valores de

0: la ilustración no fue extranjeros a España ni a los españoles. Y esta constitución es un buen reflejo de, para mí, de estos valores.
1: El secretario de Estado norteamericano, Marco Rubio, sí, dijo en enero, después de la captura de Maduro, que el proceso que ellos querían iniciar en Venezuela tenía como referente al proceso de la transición española.
0: Sí.
1: ¿Usted cree que se parece en algo lo que está sucediendo en Venezuela?
0: Creo, es una buena idea. El problema es Rubio y la administración Trump. Es muy difícil para mí de creer, es sincero en el sentido que estos no han seguido la constitución norteamericana. Como es un poco contradictorio para mí, mucho de decir esta es una buena constitución, es en buena transición, al mismo tiempo está ignorando las cortes de los Estados Unidos mismos.
1: Sí, sí. Y tenemos el caso de Venezuela, el de Irán. ¿Hemos aprendido algo de la historia sobre intervenir en países ajenos?
0: Creo de otra cosa, depende del caso, evidentemente. Para mí, este neoabolicionismo de Inglaterra, de Estados Unidos, de los franceses libres, fue una intervención en muchos países, pero para mí fue positivo.
1: O sea que hay veces que es positivo y hay veces que...
0: Exactamente. Exactamente, no se puede decir nunca, como he escuchado esta mañana en la televisión española, sí, que todas las intervenciones son fracasos. No, depende. ¿Sí?
1: Ustedes los
0: tienen que matizar todo esto.
1: Sí, sí. Ustedes, ¿sí? Los historiadores, supongo que estarán viviendo en primera persona el revisionismo histórico,
0: sí,
1: al que ya nos estamos acostumbrando en los últimos años. ¿Es positivo o es negativo?
0: Otra cosa, depende de qué. Un buen historiador es siempre revisionista, pero su trabajo está basado sobre una perspectiva innovadora y sobre una investigación empírica con evidencia. Pero debe ser revisionista. ¿Por qué he escrito este libro? Para dar una nueva visión sobre este periodo.
1: ¿Y cuál es su visión sobre la leyenda negra española, de lo que hizo España?
0: Creo que ese tiene que matizar. Porque sí, había, como he dicho, la colonialización fue un fracaso. Pero no fue un fracaso completo. Y la colonialización española ha legado, por ejemplo, una lengua que me gusta mucho, el castellano, el español, una religión, estoy más ambivalente, y también una misión civilizadora que ha continuado en una manera menos feudal. Los ingleses, los franceses y los norteamericanos en sus imperios. Entonces, es un legado muy complicado. Y no de derribar estatutos y monumentos, no, para mí es algo que no responde bien a estas matizaciones.
1: Sobre eso le iba a preguntar, en primer lugar, sobre esa leyenda negra española en comparación con el proceso de colonización inglés de Estados Unidos, ¿no?
0: Sí, sí. ¿Eran diferentes? Fue más feudal, porque fue casi medieval, pero ingleses más capitalistas y más abolicionistas también, al fin.
1: Sí, sí. Y ahora lo que estamos viendo es eso, que se han derribado más de 30 estatuas de Cristóbal Colón en Estados Unidos.
0: Sí.
1: O derribado o quitado, ¿no?
0: Sí.
1: También una, incluso de Jefferson, que fue el tercer presidente, sí, de Estados Unidos.
0: Sí, ese escribió, es más ridículo.
1: El que escribió la Declaración de la Independencia.
0: Sí.
1: ¿Usted como historiador, cómo ve juzgar un tiempo pasado,
0: sí,
1: en un lugar lejano, desde el aquí y el ahora?
0: Sí, es inevitable.

0: inevitable, porque estamos viviendo en el presente, que las perspectivas del presente va a tocarnos e influenciarnos. Pero para mí, esta eliminación de monumentos de los fundadores como Jefferson olvida su papel muy progresista en el buen sentido de palabra del siglo XVIII y la Ilustración, que fue la primera vez casi el abolicionismo era una filosofía que ha tocado mucha gente y ha empezado el curso hacia la abolición de esclavitud. Y toda esta gente que quiere eliminar los monumentos a Jefferson y otros fundadores han olvidado todo este legado, que creo para mí es muy positivo.
1: O sea, entonces usted no se muestra partidario de la cultura de la cancelación o solo
0: no,
1: en determinados asuntos.
0: Nada, en el sentido, no. No se puede permitir todo el mundo de hacer lo que quiere o mismo invitar o publicar todo el mundo, pero creo es necesario el derecho de hablar libremente y tomar responsabilidad por sus propias palabras.
1: Sí, sí, usted aboga por la libertad de opinión, por la libertad de expresión.
0: Yo, exactamente, pero no estamos olvidados de invitarte o publicarte. Sí.
1: Michael Seidman, historiador, hispanista, profesor de la Universidad de Carolina del Norte, autor de este libro, Esclavos en la Europa del siglo XX, 1914-1945. Muchas gracias por estar en estos...
0: Muchas gracias por su invitación y a su equipo, muy amable de escucharlo.
1: Muchas gracias por su esfuerzo de hablar español en este programa y que le vaya muy bien y hasta una próxima ocasión.
0: Gracias, Julio.
1: Y a ustedes les esperamos aquí dentro de una semana, el mismo día, a la misma hora, seguiremos conversando.

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0: Estados Unidos anuncia la muerte del líder del Tren de Aragua, la banda criminal más importante de Venezuela. La operación se ha llevado a cabo en ese país en coordinación con el gobierno de Delcy Rodríguez. El niño guerrero llevaba varios años en paradero desconocido. Hola, ¿qué tal están? Saludos desde el canal 24 Horas. Donald Trump asegura que el acuerdo con Irán para poner fin a la guerra y reabrir Hormuz se va a firmar este mismo domingo. Teherán lo niega, pero reconoce que el pacto está muy cerca. Mientras, siguen los ataques en ese paso marítimo. Esta es una de las explosiones que han sacudido el sur del Líbano este sábado. Allí el ejército israelí sigue bombardeando poblaciones como esta, a pesar de la tregua. En el otro frente, en Ucrania, sigue aumentando el número de muertes. Según un informe de la ONU, mayo ha sido el mes en el que ha habido más víctimas civiles desde el inicio de la invasión rusa. Han muerto al menos 274 civiles y han resultado heridos más de 1.700. En la crónica política y con la nueva causa abierta contra José Luis Rodríguez Zapatero, el Partido Socialista dice que hay un calendario judicial para hacer caer al gobierno antes del verano y piden respeto a la presunción de inocencia. El Partido Popular acusa a los socialistas de cacería contra jueces, fiscales y la policía. Alberto Núñez Feijóo apela a Sánchez, dice que debe disolver las Cortes. El Hospital 12 de Octubre de Madrid realiza el primer trasplante de intestino y páncreas en bloque en España. Una intervención que ha dado una nueva vida a Juan Jesús. Aunque nuestro país está en cabeza en donaciones de órganos, los expertos detectan un aumento de negativas de las familias a donar.
1: Hola y felicidades por vuestros primeros 90 años.
0: Es el mensaje en lenguaje de signos con el que la reina Letizia ha querido felicitar a la Confederación Estatal de Personas Sordas de nuestro país. La entidad cumple 90 años. Y casi una decena de incendios declarados este sábado en una jornada que ha estado marcada por un calor inusual en el norte con hasta 35 grados. Preocupación en Asturias por un incendio que avanza sin control en Grado. En Galicia se ha reactivado el fuego de Padrón, ha quemado ya 250 hectáreas. Es una de las explosiones que han sacudido el sur del Líbano este sábado. Ahí el ejército israelí sigue bombardeando poblaciones como esta a pesar de la tregua. Ya son más de 3.600 los muertos en este país desde el inicio de la ofensiva. Más allá del frente libanés, Donald Trump dice que el acuerdo con Irán se va a firmar este mismo domingo, algo que Teherán descarta, aunque ambas partes, eso sí, reconocen que están muy cerca de un pacto. Estados Unidos pone el foco en la reapertura de Hormuz, donde, por cierto, continúa el fuego.
2: Estados Unidos e Irán han pasado esta semana negociando por un lado e intercambiando ataques por otro, y en esta situación tan frágil, el mundo sigue esperando para saber si finalmente firman un acuerdo. Los dos países tienen muchos motivos para querer salir de esta guerra. Aquí en Estados Unidos, el conflicto dispara el precio de la gasolina y hunde la popularidad de Trump. El reto para él es firmar un texto que Irán esté dispuesto a aceptar y que pueda vender como una victoria aquí en casa. Llevan semanas en esta encrucijada. La salida que están buscando es dar ahora un primer paso, un primer acuerdo para reabrir el estrecho de Hormuz y dejar los asuntos más espinosos para más adelante, darse al menos 60 días para negociar un acuerdo más amplio.
3: No solo Trump, también Pakistán, país mediador, cree que el acuerdo podría firmarse en horas. Teherán lo rebaja a una cuestión de días, aunque ya saca pecho por lo pactado. Según el ministro de Exteriores, su país recibirá de forma inmediata 24.000 millones de dólares y 300.000 millones más para la reconstrucción. El estrecho de Hormuz seguirá bajo su control y tendrán 30 días para reabrirlo. Nada que ver con la versión de Washington. Habla de reapertura automática del tráfico marítimo y levantamiento gradual de sanciones si Irán destruye su uranio enriquecido. Coinciden, eso sí, en que este memorando es solo el primer paso, previo a un plazo de 60 días para la paz definitiva. Y aunque dan muchos flecos, como el futuro de los misiles iraníes o su apoyo a Hezbollah. Ajeno a las conversaciones, Israel continúa atacando el sur del Líbano. El fuego cruzado tampoco cesa en Hormuz. Estados Unidos ha derribado más drones iraníes, que hostigaban a buques comerciales. Otro signo de que esta vez sí el acuerdo va en serio es este anuncio de Teherán. El funeral del líder supremo, Ali Jamenei, será del 4 al 9 de julio. Estados Unidos lo mató en febrero, al comienzo de la guerra. El régimen no lo ha enterrado aún por temor a que sus enemigos aprovecharan para liquidar al resto de la cúpula.
0: Estados Unidos ha matado al líder del Tren de Aragua, que es la mayor banda criminal de Venezuela, en un ataque en ese país que ha estado coordinado con el gobierno de Delcy Rodríguez.
4: Donald Trump ha publicado este vídeo para anunciar la muerte del líder del Tren de Aragua, la organización criminal más peligrosa de Venezuela. Es él, Héctor Guerrero Flores, conocido como el Niño Guerrero, y lo han asesinado en suelo venezolano, una operación combinada entre Venezuela y Estados Unidos. Otra muestra de la influencia que tiene la Casa Blanca en el país tras la captura de Maduro. Trump tiene al Tren de Aragua en el punto de mira. Lo ha nombrado hasta la saciedad. Lo ha utilizado para justificar su campaña contra los migrantes y lo ha designado como organización terrorista extranjera. En los últimos años, el Tren de Aragua ha ido extendiendo sus tentáculos a Estados Unidos, pero donde realmente es fuerte es en Sudamérica, una red por varios países con miles de miembros. Secuestros, extorsiones, trata y explotación sexual de mujeres, tráfico de migrantes, ciberdelincuencia. Con el asesinato del Niño Guerrero, no solo acaban con un líder, también con la persona que fundó y afianzó la organización criminal desde esta cárcel. El Estado permitió que aquí, estando preso, hiciera y deshiciera a su antojo. Tras estos muros, ordenó construir un zoológico, una piscina, una discoteca. Se escapó dos veces. Llevaba en busca y captura desde 2023.
0: La opositora venezolana María Corina Machado ha agradecido al presidente de Estados Unidos sus acciones contra grupos armados, organizaciones criminales y mafias, entre ellas el Tren de Aragua, cuyo máximo líder, como les estamos contando, ha muerto en un operativo militar coordinado por ambos países. Y en Ucrania continúa aumentando el número de muertos. Según un informe de la ONU, mayo ha sido el mes en el que ha habido más víctimas civiles desde el inicio de la invasión rusa. Han muerto al menos 274 civiles y han resultado heridos más de 1.700. Entre los ataques más mortales, el bombardeo del 5 de mayo en una zona industrial de Zaporilla o el del día 14, cuando un misil impactó contra un bloque de apartamentos en Kiev.
5: La guerra de Ucrania ya es más larga que la Primera Guerra Mundial. El conflicto ha causado un importante deterioro de los derechos humanos en el país, que denuncia Peter Salmayev, director de la Iniciativa para la Democracia en Eurasia, una organización cuyo objetivo no es llegar a las grandes potencias mundiales, sino a los pequeños países del llamado sur global.
6: Su voto en las Naciones Unidas es muy importante. Cada año, en el septiembre, en Nueva York, los miembros votan por resoluciones sobre la guerra, criticando, condenando a Rusia.
5: La guerra está causando también un retroceso democrático en Ucrania, porque su constitución prohíbe celebrar elecciones en esta situación y Zelensky ha excedido su mandato en 2 años.
6: Ucrania sigue siendo una democracia, no es perfecta, hay problemas con corrupción.
5: En el plano bélico, Kiev ha creado un sistema de drones muy eficaz, capaz de golpear dentro de Rusia y de destruir las líneas de suministro enemigas.
6: Eso ha frenado muy significativamente el esfuerzo bélico de Rusia.
5: Quizás un punto de inflexión en la guerra para una Ucrania que ha visto como su última oferta de negociación a Putin ha caído en saco roto y que también ve muy lejanas sus posibilidades de ingreso en la Unión Europea y en la OTAN.
0: Esto que ven es Albania. Un grupo de manifestantes ha derribado las vallas de un proyecto residencial de lujo en la costa adriática. Allí llevan semanas saliendo a las calles. Son protestas multitudinarias contra la construcción de dos complejos turísticos de lujo vinculados a la hija y al yerno de Donald Trump en zonas con gran valor ecológico. Y esto que ven es Belfast, en Irlanda del Norte, donde cientos de personas han mostrado en las calles su rechazo a los episodios de violencia que hemos visto esta semana contra la población migrante auspiciados por la ultraderecha. En Roma, grupos de izquierda se han manifestado contra una marcha de la extrema derecha que pedía expulsar migrantes. Bien, pues en ese contexto de auge de los discursos anti-inmigración entra en vigor una nueva normativa europea que pretende reforzar los controles fronterizos y también agilizar las expulsiones de migrantes que no puedan permanecer en territorio comunitario.
7: La idea del pacto se fraguó en 2015, durante la crisis de refugiados que asoló Europa. Bruselas entendió la necesidad de aliviar la presión migratoria que soportan, sobre todo, los países del sur. Tras años de negociaciones y a pesar del rechazo de algunos países del este, el acuerdo ha entrado en vigor. Entre las medidas, aumentar los controles fronterizos, agilizar los retornos y repartir responsabilidades entre los estados.
8: La cuestión aquí es que todo eso, la eficacia o la aceleración de los procedimientos, tiene que ir acompañada de las garantías necesarias de los derechos de los solicitantes.
7: Muchas ONG creen que el pacto pone en riesgo los derechos de migrantes y refugiados y aseguran no resuelve el problema migratorio.
9: No habrá solución mientras no se establezcan vías legales y seguras para que las personas puedan llegar a Europa. Es más, desestabiliza a terceros países, ¿no? Países de tránsito y países de origen, que son los que van a soportar ahora mismo la presión migratoria.
7: Atribuye el endurecimiento de la política migratoria al avance de la ultraderecha en Europa.
9: El propio Parlamento Europeo ha ido virando hacia una derecha y una extrema derecha que trae discursos anti-inmigración y discursos anti-refugiados.
7: Bruselas dará pronto luz verde a la creación de centros de deportación para migrantes en países fuera del territorio comunitario.
0: Cerca de 118 millones de personas en el mundo han tenido que huir de su hogar y el 39% de ellas son niños. ACNUR se ha propuesto reducir esta cifra a la mitad en la próxima década y en ese objetivo España juega un papel clave.
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10: Por eso ACNUR se marca un objetivo para la próxima década: reducir a la mitad el número de desplazamientos prolongados, un reto en el que tenemos que participar todos, gobiernos, pero también sociedad civil. Y aquí España es la más solidaria. Nuestro país es el primer donante privado de ACNUR a nivel mundial.
0: El gobierno de Estados Unidos ha ordenado el bloqueo global de los modelos de inteligencia artificial más avanzados de Anthropic. La medida prohíbe el uso de esta tecnología a ciudadanos extranjeros, tanto dentro como fuera del país.
12: Nuevo y drástico episodio en la guerra de la inteligencia artificial. Donald Trump ha vetado, a través de una orden, el acceso a Fable 5 y Mythos, los modelos de IA más potentes de la tecnológica Anthropic, y lo hace de manera exclusiva a personas extranjeras dentro y fuera de Estados Unidos. El motivo que alegan: preservar la seguridad nacional.
13: Es difícil saber lo que hay detrás, pero en cualquier caso estamos hablando de uno de los modelos más potentes hasta la fecha. La cuestión, cuanto menos, asusta.
12: No es la primera vez que el gobierno norteamericano pone el foco en esta compañía. Hace poco más de 6 meses la incluyó en una lista negra, tras negarse esta a que sus modelos de inteligencia artificial se utilizasen con fines armamentísticos. Poco después, la disputa se amplió con Mythos, un programa de esa misma compañía con capacidad para hackear sistemas en sectores sensibles, como el financiero, y al que solo tenían acceso empresas estadounidenses. La polémica llegó hasta el Eurogrupo.
13: Hoy que tenemos una economía financiera netamente digital, un hurto o un robo de datos masivo ahora sería no una catástrofe, sino una hecatombe.
12: Ahora, este veto sin precedentes escala el pulso entre Silicon Valley y Washington. Anthropic asegura que no se oponen a que el gobierno bloquee desarrollos inseguros, pero dicen que la administración Trump no le ha explicado qué problema de seguridad representa exactamente sus modelos. El veto, afirman, no está justificado.
0: Cuba ha anunciado múltiples reformas para abrir el turismo, el comercio y también la inversión para tratar de revertir la complicada situación en la isla por la presión económica de Estados Unidos. El presidente Díaz-Canel ha hecho este anuncio en unas declaraciones solo ante los medios cubanos y sin previo aviso. El presidente cubano ha explicado que hay que adecuar el país a las exigencias de los tiempos

0: actuales para dinamizar y descentralizar la economía.
1: Hay también una visión hacia el turismo. Con los cercos que tiene el turismo, hay que ir a nuevas modalidades, con nuevos actores también en el turismo para explotar toda esa infraestructura que tenemos. No podemos pensar en estos momentos solo en las grandes cadenas, cuando muchas de ellas, por la presión del gobierno de los Estados Unidos, se han retirado del país.

0: ese es realmente el que maneja la gran cloaca de la política española.
1: Y por declaraciones como esta,
2: se nos está poniendo un calendario judicial como con muchas prisas, ¿no? Como que con muchas prisas para que este gobierno caiga antes del verano.
1: Los populares les acusan de atacar a la democracia.
3: Es un ataque directo a la división de poderes y por lo tanto al Estado democrático.
1: Duros también desde Podemos, el PSOE, dicen no ha aprendido nada del 15M.
4: Y han vuelto a meter la mano en la caja, que en cuanto han tocado poder han intentado beneficiarse a sí mismos y a sus amigos.
1: Izquierda Unida avisa, serán implacables.
5: Si se acredita ante los tribunales que el Partido Socialista, nuestro socio de gobierno, está inmerso en problemas de corrupción. Es una línea roja.
1: Y piden transparencia Zapatero, al igual que Más Madrid.
6: Y en concreto tiene que dar explicaciones de lo que ha salido últimamente, que son el valor de las joyas.
1: Lo que piden los socialistas es respeto por la honorabilidad de personas e instituciones.
7: No somos ingenuos, respetamos a la justicia. Pedimos también respeto por la presunción de inocencia, que es una piedra fundamental del Estado de Derecho.
1: Confían plenamente, vuelven a decir, en el expresidente.
8: Todo apunta a que esta semana el foco estará de nuevo en el expresidente Zapatero.
9: Buenas tardes, señor Zapatero.
8: Y en su declaración ante el juez. Se espera que dé explicaciones sobre las joyas encontradas en su despacho, sobre las que ahora se ha abierto una pieza separada.
10: Todos son dudas. ¿Por qué? Porque no se sabe el origen de esos bienes y tampoco se sabe a qué impuestos debería imputarse esos bienes y esos hechos imponibles.
8: Algunos expertos consideran que de haber irregularidades en la tributación de las joyas, el expresidente ya no estaría a tiempo de su regularización. Otros difieren.
11: El auto del juez es tan amplio que sin concretar año concreto de la comisión de los presuntos delitos fiscales, que a nuestro juicio permitiría aún la presentación de declaraciones extemporáneas.
8: Pero en todo caso, la apertura de esta pieza separada abre la puerta a varias hipótesis. La primera, que las joyas hayan sido compradas o provengan de una herencia familiar y el expresidente pueda acreditarlo.
11: No habría un problema tributario.
8: La segunda, que se trate de regalos sin declarar recibidos en los últimos 5 años, es decir, antes de la prescripción del posible delito.
10: La cuota dejada de ingresar estaríamos alrededor de los 650.000 euros. Por lo tanto, en este caso, el sujeto no solo se enfrentaría a una multa pecuniaria, a una multa económica, sino que también podría ser objeto de un procedimiento penal con penas de prisión de 1 a 5 años.
8: Y hay incluso una tercera vía, que las joyas provengan de terceros países y se haya cometido un supuesto delito de contrabando.
11: Ese delito de contrabando que tiene que probar el juez o la fiscalía o las acusaciones particulares.
8: Dudas que se pueden disipar en la declaración de Zapatero ante el juez.
12: Vamos a repasar ahora las aperturas de los principales periódicos en papel. Comenzamos por El País, portada internacional con la foto de la fachada del Centro Kennedy por la retirada del apellido de Donald Trump. El titular, ahí lo están viendo, el nuevo equilibrio del miedo. El Mundo titula: el PSOE se ve arrastrado por Zapatero ante la peor semana de Sánchez, y el textual: la militancia llora. La Vanguardia, apertura internacional: Trump ve inminente el acuerdo con Irán y la apertura de Hormuz. ABC lleva en portada una entrevista a la exfiscal general del Estado, Consuelo Madrigal, y el titular: el PSOE se prepara para su imputación como persona jurídica. La Razón lleva varios temas en portada: el caso Leire Díaz, una entrevista a la secretaria general de Cáritas tras la visita del Papa, y la monarquía británica saludando a los asistentes durante el festejo. El periódico abre con el siguiente titular: Estados Unidos y China imponen su dominio global en la inteligencia artificial. Bueno, ya saben que estamos en junio y ya ha empezado la temporada de incendios. En un solo día se han declarado una decena de fuegos. Los que más preocupan son los de Asturias, donde han pedido ayuda al Ministerio de Transición Ecológica, y también el de Padrón, en Galicia. El fuego se ha acercado a las casas allí y ha calcinado al menos 250 hectáreas.
13: Pero estamos preocupados porque si el fuego baja para aquí, se nos queman las casas.
14: Al mediodía fue cuando empezó el fuego y se veían las llamas y todo.
15: Está muy tan mal eso. Eso

0: a verdade, pois dificulta o traballo da xente, o acceso.
1: El incendio no está controlado, por el momento solo afecta a la vegetación de este monte y no hay vecinos desalojados en las dos localidades más cercanas en este concejo de Grao. No obstante, el Principado ha activado la fase 1 del plan de emergencias por incendios forestales. Los bomberos de Asturias han tenido que pedir refuerzos al Ministerio de Transición Ecológica, en concreto con más medios aéreos, como un hidroavión. Hay riesgo alto por incendios en todo el Principado, salvo en unos pocos concejos, por las altas temperaturas. Hoy hemos tenido hasta 35 grados. No obstante, esta noche se espera lluvia y también en la jornada de mañana.
2: Si bien es verdad que estamos haciendo unas tareas de ataque indirecto sobre una de las zonas, sobre uno de los flancos, pero el resto de las tareas están destinadas a la protección de la población fundamentalmente. No tenemos previsto ningún desalojo, salvo que ocurra algo que no tenemos previsto.

0: El primer gran partido de este Mundial 2026 que ha enfrentado a Brasil y a Marruecos no ha pasado del empate a uno. La selección marroquí, mejor en la primera parte, se ponía por delante con una excepcional vaselina de Saibari. 11 minutos después llegaba el tanto de Vinicius Junior en una gran maniobra dentro del área. Marruecos saca un meritorio empate ante una Brasil que fue de menos a más. Vinicius y Boadi fueron las estrellas del encuentro.
1: Empate que sabe a victoria aquí en Marruecos tras el partido frente a la pentacampeona del mundo Brasil en su debut en este Mundial. Ha sido Saibari el que ha abierto el marcador a pase de Brahim en la primera parte. Vinicius empataba después, un partido en el que los leones del Atlas han salido con hambre de gol, con ganas de victoria. Quieren reivindicarse en este Mundial como una de las mejores selecciones del mundo después de dar la sorpresa en Qatar y, contra todo pronóstico, llegar a semifinales dejando por el camino a países como España. Dice su entrenador que aspiran a todo en este Mundial y más aún después de las buenas sensaciones que ha dejado en su debut.
0: La selección de Qatar ha logrado un histórico empate ante Suiza, 1-1 en su estreno en el Mundial. El partido se ha jugado este sábado en el estadio de la Bahía de San Francisco. Aunque Suiza se adelantó con un gol en el minuto 17, los cataríes, dirigidos por el técnico español Julen Lopetegui, empataron con un tanto al final del encuentro. Nuestra selección España juega en menos de 48 horas ante Cabo Verde en Atlanta, la gran ciudad del estado de Georgia, donde debuta en esta Copa del Mundo.
2: Luis de la Fuente tiene disponibles a los 26, aunque todo apunta que para el lunes no va a forzar demasiado con Nico y con Lamine, que se han incorporado hace poco después de estar lesionados. Sobre el debate de la portería ha hablado David Raya. Ha elogiado a Unai Simón, titular habitual, aunque él también quiere hacerse un hueco bajo palos.
3: Con total naturalidad, con compañerismo, intentando empujando uno al otro para ser mejores y hacerle la vida un poquito difícil al míster para quien que tenga que elegir que no sea fácil.
0: Y sin salir de Estados Unidos, este domingo hay otra cita que va más allá de lo deportivo. Está previsto que Tupuria reaparezca en la Casa Blanca, pero ojo, porque la organización tiene la vista puesta en el cielo, porque la lluvia podría complicar este evento. Se espera una tormenta de grandes dimensiones durante la pelea entre el matador contra Gaethje. Será este domingo a medianoche en el 80 cumpleaños de Tupuria. Tupuria defenderá el título de campeón de la UFC si la tormenta lo permite. El rey Carlos III ha participado este sábado junto a otros miembros de la familia real británica en el tradicional desfile militar anual para celebrar su cumpleaños.
4: Vaya por delante que el cumpleaños de Carlos III no es hoy, sino en noviembre, pero es tradición celebrarlo en junio, para esquivar otra tradición muy londinense, que te llueva. Así que con este cielo bien despejado, unos 1.400 soldados...

0: y cientos de músicos han acompañado al rey y a la reina que han desfilado en este carruaje victoriano. Desde que le diagnosticaron un cáncer, el monarca no ha vuelto a participar montado a caballo, algo que sí ha hecho el príncipe Guillermo. Otra de las protagonistas ha sido ella, la princesa de Gales, que ya recuperada ha retomado su agenda internacional, aunque sin duda la imagen más esperada era esta. El icónico saludo desde el balcón de Buckingham. Los allí presentes observaban cada gesto mientras los sobrevolaba la Real Fuerza Aérea Británica. En los alrededores de palacio, varios manifestantes han mostrado pancartas antimonárquicas y con fotos del expríncipe Andrés, vinculado con el pederasta Jeffrey Epstein. Andrés lleva años sin participar en esta celebración del Trooping the Colour. Entre aquella familia real y esta, ahora más reducida y centrada en aquellos con funciones oficiales, ha llovido bastante.
1: Hola y felicidades por vuestros primeros 90 años.
2: Es el mensaje en lenguaje de signos con el que la reina Letizia ha querido felicitar a la Confederación Estatal de Personas Sordas en nuestro país.
3: En este quirófano del Hospital 12 de Octubre de Madrid se ha llevado a cabo una operación histórica, un trasplante de intestino y páncreas realizado de manera simultánea con todos los órganos en un mismo bloque, un procedimiento innovador que marca la diferencia respecto a intervenciones anteriores.
4: No es la primera vez que se incluye el injerto pancreático con un injerto intestinal, pero siempre se ha hecho en el seno de un trasplante multivisceral asociando otros órganos.
3: La intervención ha requerido de mucho trabajo y de un equipo altamente especializado: cirujanos, especialistas en medicina intensiva, aparato digestivo, endocrinología, nutrición clínica, anestesia y enfermería, que han trabajado de forma coordinada.
5: En horas de cirugía, horas de logística y de muchísima salud pública.
3: El paciente presentaba un cuadro clínico complejo con fallo intestinal crónico y recibía alimentación intravenosa. Ahora su calidad de vida ha cambiado por completo y ya se recupera en su domicilio.
6: Mi idea es volver a esquiar, volver a jugar al pádel, volver al gimnasio y volver a disfrutar de la vida con mis hijos, mi familia y tirar para adelante, que al final es lo importante.
3: La intervención, realizada por la unidad de trasplante de órganos abdominales del Hospital 12 de Octubre de Madrid, se desarrolló sin complicaciones y la evolución postoperatoria está siendo favorable.
2: Acabamos por ahora. Gracias siempre por su atención.

0: bienvenido.
1: Que yo soy amiga.
0: España,
1: muchas gracias.
0: Está, a lo mejor está encabezando un grupo de 4 o 5 selecciones. El grupo en sí, lo que es la selección española, estará entre los favoritos. No vienes como equipo, aquí vienes como selección para hacer un equipo, ¿no? No eres ni del Madrid, ni del Barcelona, ni de ningún otro equipo, solo de la selección. Hay mucha gente que me conoce por ese comentario, ¿no? Esto es así, el fútbol es así, es una apisonadora.
2: Cuando
0: que
2: te ve Iniesta, ¿qué te dice?
0: Nada, se pone muy contento. Y cuando lo veo yo... Yo le sacaría tarjeta roja al que no quiera entender que tenemos que entendernos entre todos los españoles. Le sacaría tarjeta roja a todo el que va para sí mismo. Tú puedes votar a un partido u otro, pero las diferencias no son tan grandes. Al final, puede ser de un partido o de otro, pero los que más mandan son dos grupos políticos que deberían de llegar a un acuerdo por el bien del ciudadano. Me hubiera gustado más, a lo mejor, ser más amigo de mi padre, más amigo de mis hermanos mayores, y porque ahora que están muertos, por ejemplo, pues claro, me doy cuenta de que los tenía que haber disfrutado más. Para disfrutar hay que sufrir, hay que trabajar.
3: Hola, saludos a todos y gracias por acompañarnos en Plano General, un programa de entrevistas en Televisión Española sencillo y sincero. Hoy con José Antonio Camacho, leyenda del fútbol nacional, de la selección española y del Real Madrid. José Antonio, bienvenido a Plano General y gracias por esta entrevista.
0: Nada, muchas gracias. Un placer el poder estar aquí contigo.
3: Estamos en el Estadio Santiago Bernabéu. Aprovechamos para dar las gracias al Real Madrid por cedernos las instalaciones para la grabación. El equipo de tus sueños, ¿no?
0: Sí, bueno, cuando era un niño era del Real Madrid y ahora he sido futbolista del Madrid, entrenador, y ahora pues soy aficionado del Real Madrid también. Entonces, la verdad es que sí, ha sido el sueño de mi vida que lo he podido cumplir.
3: El Bernabéu, un escenario de muchísimas hazañas, sobre todo europeas, y previsible estadio para la final del Mundial de 2030. Aunque tenemos

0: Tenemos ahí una disputa de Marruecos, quizás este es el mejor escenario, ¿no?
1: Hombre, yo creo que inmejorable. O sea, Marruecos está pujando por su lado, el Barcelona también, perdón, puja por el suyo, pero yo creo que FIFA está encantada en que pueda ser aquí, ¿no? Lo que pasa es que, bueno, aún parece ser que no ha habido ninguna reunión de altos cargos y eso, pues, entre comillas, llama un poco la atención, ¿no? Porque un evento de estas características necesita mucho tiempo para poder organizarlo y que todo salga, pues, como es debido.
0: Estamos ya en el Mundial de 2026, que se juega en tres países y que podrán ver los espectadores y oírlo por Radio Televisión Española. De eso hablamos enseguida. ¿Cuál es la frase, José Antonio, con la que quieres encabezar la semblanza tuya que vamos a ver a continuación? Una frase que te defina a ti mismo.
1: No lo sé, yo seguramente he pensado que siempre para poder triunfar hay que sufrir. Y eso ha sido el máximo en mi vida, ¿no? Yo, desde que era pequeño, pues he tenido que trabajar para poder luego disfrutar, ¿no? Y trabajar y poder hacer ciertas cosas, o recuperarte, o hacer muchas cosas. Yo creo que hay que sufrir en la vida para poder disfrutar después.
2: El equipo de su vida le brindó una entrega irrepetible. Apenas tenía 18 años cuando aterrizó desde su Murcia natal en las filas blancas para convertirse en el gran icono de la furia española. Los cronistas que vivieron esa época solo encuentran una palabra que le defina.
3: Por encima de todo, Camacho es carácter. Por lo primero que se hizo famoso Camacho fue por su capacidad para marcaje. Y el primer punto de fama de Camacho fue el marcaje que le hizo a Johan Cruyff, que lo secó.
2: 16 temporadas vistiendo esa camiseta con la que ganó casi una decena de ligas y dos copas de la UEFA, pero una complicada lesión estuvo a punto de truncar ese palmarés.
3: Una gravísima rotura de cruzados más desprendimiento de menisco que le tuvo 2 años fuera de la competición. 2 años que se perdió, pero volvió.
2: Volvió y disputó 2 mundiales y 2 Eurocopas con la selección. Fue parte también de aquella histórica goleada en el España-Malta.
4: Bueno, ahora mismo me duele todo, ahora mismo no puedo ni respirar.
2: Incansable y ajeno a magulladuras nos dio imágenes icónicas como esta.
3: Camacho se hizo una brecha, se puso ese pañuelo, la frente ensangrentada, la camisa ensangrentada y ese gesto del deportista fue la representación de la furia otra vez.
5: Bueno, hay que tener cuidado con los balones de cabeza, ¿no?
4: Bueno, cuidado no, el cuidado lo tiene que tener contrario, si los echa de cabeza pues yo tendré que saltar a darle de cabeza.
2: Y esa confianza la trasladó al banquillo tras su retirada como jugador. Se estrenó como técnico del Rayo en el 92, pero sus periodos al frente del Madrid fueron más breves de lo esperado.
6: José Antonio Camacho ha presentado su dimisión como entrenador del Real Madrid.
3: A Camacho, aunque quiere al Real Madrid por encima de todas las cosas y quiere a la selección española, no le dolió nada dejarle el Real Madrid, un poco el sueño de la vida de cualquier entrenador, si él notaba que no creía en su proyecto.
2: Su filosofía de entrega no aterrizó como se esperaba en la esfera galáctica, pero sí brilló con la selección española, a la que entrenó durante 4 años, siempre peleando, siempre sufriendo, como en los agónicos cuartos de final contra Corea del Sur, con polémica arbitral. Pero ni con la roja ni con su club daba un balón por perdido. Ni siquiera con el partido parado bajaba los brazos. Todo eso está en esta foto, en la que nuestro compañero entrevista al árbitro en un descanso.
3: Es una foto fantástica. Está Uribe atendiendo a Televisión Española, yo preguntando así, muy interesado, pero yo lo que estaba oyendo era... Y a Camacho se le ve brazos en jarra y me estaba diciendo eso, termina, termina, que tenemos que jugar el partido, que tiene que empezar la segunda parte. Ese es Camacho, ese es José Antonio Camacho.
0: José Antonio Camacho, ¿ves a España con posibilidades en este Mundial 2026? Que se juega en Estados Unidos, en México y en Canadá, ¿no? Del 11 de junio al 19 de julio en Televisión Española. ¿Nos ves con posibilidades o no?
1: Sí, claro que sí. Yo creo que España está, a lo mejor, está encabezando un grupo de 4 o 5 selecciones y España, lógicamente, como he dicho, está encabezándola. Yo creo que depende luego de muchas cosas, ¿no? Porque no solamente es de lo que podamos hablar, sino depende del momento actual que lleguen los jugadores. Porque eso ya me ha pasado a mí en otros mundiales, en muchos otros partidos. No es lo mismo cuando tú haces una valoración de la selección española, de los jugadores, pues a lo mejor en el mes de noviembre, que a lo mejor luego cuando va a empezar el mes de junio. Y también depende de, desgraciadamente, que se puedan lesionar algún jugador importante o no pueda llegar jugadores estrellas o no llegar. O sea, todo esto tiene un plus de

0: suerte de ver qué es lo que pasa y que hay que esperarlo, pero el grupo en sí, lo que es la selección española, estará entre los favoritos.
1: Entre los tres primeros, seguramente. Jugaste dos mundiales y dos Eurocopas como jugador y disputaste un mundial como seleccionador nacional, el famoso Mundial de Corea y Japón, que de 2002,
0: dos.
1: Que parece que hubo ahí unas cosillas, decisiones arbitrales un poquito raras, ¿no? Pero bueno.
0: Sí, hubiera sido en estos tiempos, lógicamente, hubiéramos pasado, ¿no? Porque...
1: ¿Con el VAR?
0: Con el VAR, lógicamente, porque, bueno, yo creo que aquello fue algo que estaba un poco premeditado, pues, por todo lo que aconteció en el Mundial anterior, sobre todo a nivel un poco político, ya que, pues, nosotros jugamos siempre en Corea y nunca jugamos en Japón. Y el presidente de Corea, pues, quería ser presidente de la FIFA, hubieron muchos líos con... Con todo esto, a nosotros nos pusieron, pues, a lo mejor, unos árbitros que no tenían la categoría para poder jugar dos selecciones para un cuartos de final para un mundial, ¿no? Entonces, bueno, pues se dio todo eso, ¿no? Donde todo fue negativo, donde todo se dio mal y, bueno, donde nosotros metimos más goles que nadie, pero que no valió ninguno.
1: En el grupo de España, si no recuerdo mal, es Cabo Verde, Arabia Saudita y Uruguay, ¿no? El grupo del Mundial, no hay ningún país anfitrión. En teoría son selecciones asequibles, ¿no?, para España. Sí, aunque en fútbol ahora no hay nada
0: fácil. No hay nada fácil, ¿no? Pero claro. Bueno, pero lógicamente tenemos que pasar a la siguiente fase. Lo que pasa es que también, igual que he dicho antes, relacionado con los futbolistas, el estado de forma que lleguen y demás, también en los grupos también depende mucho de que cada uno cumpla con sus obligaciones, porque España puede cumplir con ella, ¿no?, y ser primera o como mínimo ser segunda, pero también dependerá de los contrarios.
1: Sala de prensa y actualidad con José Antonio Camacho. José Antonio, ¿cómo ves el actual partido de España, el partido político? ¿Lo ves esto muy, muy tenso, con mucho enfrentamiento?
0: Sí, lo veo con mucho lío. Esto está muy liado. Yo creo que... Yo siempre he pensado que tú puedes votar a un partido u otro, pero las diferencias no son tan grandes. Al final, puede ser de un partido o de otro, pero los que más mandan son dos grupos políticos que deberían de llegar a un acuerdo por el bien del ciudadano, pero que no llegan nunca a un acuerdo porque buscan solamente el bien de ellos.
1: Como ciudadano, José Antonio, ¿qué es lo que te preocupa a ti en este momento actual de España?
0: Pues yo veo que aunque la gente es muy buena, porque al final yo, esto es como en el fútbol, o sea, ¿no? Yo tengo íntimos amigos en el Atlético de Madrid, tengo íntimos amigos en el Barcelona y en todos los equipos que han sido rivales del Real Madrid, que hemos sido rivales en el campo. Pero una vez que el campo ha terminado, luego somos amigos y hemos sido amigos, ¿no? Y yo creo que eso es lo que me preocupa, pues que intenten diferenciar un poco más a la gente, a la familia, a los amigos, a los vecinos, ¿no? Yo creo que es la única preocupación. Por lo demás, hay plena libertad para hacer lo que se quiera.
1: Bueno, yo estaba pensando en las pensiones, por ejemplo, en la vivienda, la corrupción, la regularización masiva en la que estamos de inmigrantes. ¿Eso te preocupa?
0: Hombre, me preocupa hasta cierto punto, ¿no? O sea, todo lo que... Mis padres también han sido inmigrantes y todo lo que sea ir a trabajar y con todos los derechos del mundo, ¿no? Todo lo que no sea eso, bueno, creo que no, que eso no tienen esos derechos. Si vienes a trabajar, eres uno más. Si no, es como cuando yo me voy por ahí y no voy a trabajar y demás, tampoco me atienden como debido.
1: ¿Crees, José Antonio, en la fortaleza de la democracia española?
0: Sí, yo creo que sí. O sea, y además hace ya tiempo y yo creo que de alguna manera, pues, la democracia es muy importante. Pero también es verdad que los tiempos van cambiando, que la gente va buscando otros horizontes, otras metas, y bueno, España es muy grande, es muy plural, pero necesitamos la colaboración de todo el mundo, lógicamente.
1: Sobre el caso Negreira, que también está de actualidad, algo que decir como persona neutral del fútbol, no como madridista. Pero hemos visto que el Barça ha protestado el arbitraje del Atlético, el Madrid el del Bayern.
0: Sí, pero esto es normal. Esto es una cosa de toda la vida. O sea, cuando uno pierde, siempre busca a ver cómo puedes remediar esa derrota un poquito, ¿no? Pero normalmente esto siempre va a ocurrir. Siempre hay... lo importante es que en el fútbol siempre hay diversidad de opinión, ¿no? Y da lo mismo que tu equipo sea muy bueno, que al final a lo mejor te lo reconocen, pero que te molesta reconocer, ¿no? O sea, pero esto siempre va a ocurrir, ¿no? O sea, el que es del Madrid va a ser del Madrid, el que no es del Madrid pues va en contra del Madrid.
1: En el rincón del alma de José Antonio Camacho, ¿cuál es el momento más feliz y el más doloroso de tu vida, José Antonio?
0: Deportivamente.
1: Sí, también puedes hablar de lo personal, ¿eh?
0: Bueno, es que lo personal siempre estará relacionado con las familias, cuando pierdes a gente importante, ¿no? Pero deportivamente, bueno, pues la verdad es que yo tuve la suerte de poder venirme a Madrid siendo muy joven, debutar con el Real Madrid con 18 años, que bueno, para que la gente lo entienda, eran otros tiempos donde era muy difícil jugar en un equipo como el Real Madrid o la selección española con 18 y 19 años, ¿no? Pues esos han sido los momentos más felices, ¿no? Y bueno, luego, pues los más infelices, entre comillas también, pues a lo mejor las lesiones. Yo he tenido una lesión muy importante.
1: Ligamentos cruzados en tu
0: vida. Ligamentos cruzados, he tenido de todo, ¿no? Y he estado mucho tiempo sin poder jugar. Y claro, eran otros tiempos donde la medicina ahora no tiene que ver nada. Las operaciones que se hicieron en mi época con operarte ahora es totalmente diferente. Y bueno, pero también hay que tener en cuenta que esto te hace más duro también. O sea, te hace tener otro carácter. Tú eres de una manera, cuando empiezas, te pasa como en el fútbol. Pues yo empecé con 18 años y por el vestuario pues han desfilado muchísimos jugadores, donde además eran mis ídolos, como me pasaba con Amancio, ¿no? Sin embargo, jugaba con ellos, luego tenía la oportunidad de entrenar con ellos, y todo esto te fortalece, o sea, al final, porque tú, por mucho que quieras, cuando empiezas, no eres como cuando acabas, digamos, ¿no?
1: Te casaste con Crisanta Villarta, se llama tu mujer, sí. En 1977. ¿Cuántos hijos tenéis?
0: Tres.
1: Cinco nietos. Y cinco nietos, ¿no? Y ninguno se dedica a esto del fútbol.
0: No, a los dos hijos que tengo les gusta el fútbol. A los dos juegan al fútbol, pero juegan a nivel de ahora de con equipos de su barrio,
1: de aficionado,
0: para tomar luego claro. La cerveza, etc. Pero no han jugado a nivel profesional. Yo, sin embargo, mi padre sí fue portero, mi hermano, el mayor, fue portero también, y luego yo salí central. Querían que jugara de...
1: Pero después fuiste lateral.
0: Bueno, central, lateral, defensa. Yo siempre he dicho como de defensa, ¿no? Porque los tiempos cambian y eso de lateral o de central, ahora mismo eres defensa o eres medio centro o eres atacante.
1: ¿Qué recuerdos tienes de tu niñez, José Antonio? Hablabas antes del sacrificio para triunfar, de tus padres, del aprendizaje, de Cieza, de Murcia.
0: Hombre, siempre tengo unos recuerdos muy bonitos, porque en aquellos tiempos, sin tener nada, la gente ya era muy feliz. Vamos, y yo, a mí no he sabido lo que ha sido la tristeza en ese aspecto, ¿no? O sea, mis padres, nosotros vivíamos en Cieza, yo he nacido en Cieza, todos mis hermanos hemos nacido en Cieza, mi madre es de un pueblo de Albacete, mi padre nació en Sidi Lavez, en Argelia, estando de emigrante, pero es de Cieza, toda mi familia es de Cieza la mitad y otra mitad es de Albacete. Por eso, pues cuando yo tenía 7 años, por temas también políticos, porque mi padre le tocó haciendo la guerra con el bando republicano, pues nos tuvimos que marchar a Albacete, ¿no? Y allí pues fue donde, bueno, yo me fui con 7 años, empecé a jugar al fútbol también, y donde futbolísticamente nací.
1: ¿Cuál ha sido, José Antonio, la mayor decepción de tu carrera futbolística? ¿No ganar un Mundial, ni como jugador ni como entrenador, o no cuajar como entrenador del Madrid, que fuiste en 2 ocasiones, pero te fuiste muy pronto?
0: Mira, yo he hecho lo que he podido. Yo no he tenido ninguna
1: decepción. Que ya es bastante, ¿no?
0: En ese aspecto no he tenido ninguna decepción. He podido ganar muchos más trofeos, si quieres, pero estoy muy contento con lo que he ganado, ¿no? Y muchas veces son las circunstancias y la vida. Yo también en el Madrid, bueno, pues a lo mejor llegué en un momento donde, bueno, pues no era el adecuado a lo mejor para entrenarlo, para poder tener una estabilización, ¿no? Y bueno, pues la verdad es que no cuadrara yo, sino ninguno de los que estaba en ese momento. Y como jugador, pues igual, he ganado muchísimas cosas y podía haber ganado más, pero lo importante es estar ahí y lo importante es disfrutar con ello, ¿no? Y yo, con el simple hecho de ahora mismo de estar aquí en el Bernabéu, ya soy feliz porque el Madrid ha sido mi vida y es mi vida.
1: Vamos ya con el primer plano de José Antonio Camacho. Esto va pregunta-respuesta, directo al pie, de toque-toque. José Antonio, dame un pronóstico. ¿España llega a la final del Mundial o no lo ves?
0: Claro, claro que lo veo en la final.
1: ¿Te intentó fichar el Barça o no hubiera sido nunca por tu madridismo?
0: Sí, me intentó fichar el Barça cuando me quería fichar el Madrid porque Yo venía del juvenil del Albacete, que el Albacete estaba en regional preferente y yo jugaba en la selección juvenil española. Y sí, quisieron ficharme, pero bueno, para mi madre también Barcelona estaba muy lejos y yo soy madridista.
1: Aquel Iniesta de mi vida, del Mundial de Sudáfrica de 2010, es tu gran legado al comentario deportivo. ¿Ha quedado ya en la historia?
0: Puede ser. Son, además, bueno, pues como tú has dicho antes, he podido jugar muchos mundiales, he jugado mucho europeo y tal, pero hay mucha gente que me conoce por ese comentario, ¿no? Esto es así, el fútbol es así, es una apisonadora
1: que
0: va
1: pasando. Cuando te ve Iniesta, ¿qué te dice?
0: Nada, se pone muy contento y cuando lo veo yo, o sea, ahora jugamos algunos partidos de veteranos y nada, nos saludamos muy amigablemente y bueno, la verdad es que fue un comentario que salió del alma, ¿no? Y además que fue, digamos, de alguna manera, pues, yo qué sé, una cosa para el fútbol español, porque yo creo que el fútbol español se merecía ser campeón del mundo.
1: Un lema, José Antonio, ¿tu lema?
0: No sé, yo solamente sé que para, como te he dicho antes, para disfrutar hay que sufrir y a mí me gusta trabajar hasta el final.
1: Una bandera, tu bandera.
0: La española.
1: Un color preferido.
0: El negro, azul.
1: ¿No dices el blanco?
0: Azul negro.
1: ¿El blanco?
0: El blanco para el fútbol.
1: Una película, tu peli preferida.
0: No sé, he visto muchas películas. Me gustan mucho las películas históricas, ¿no? Cualquiera de ellas.
1: Un viaje.
0: Un viaje por cualquier ciudad de España.
1: Un sueño realizado.
0: Ser jugador del Real Madrid.
1: Un sueño sin realizar. Que España gane el Mundial.
0: Que España vuelva a ganar un Mundial.
1: Ahí estamos todos. ¿Tu mejor cualidad cuál crees que es?
0: Yo creo que la sinceridad y que soy amigo de mis amigos.
1: ¿Tu mayor defecto, si tienes?
0: Que tengo demasiado pronto y que digo a lo mejor las cosas muy rápidas.
1: En tu alineación, ¿qué demarcación le darías a Sánchez y cuál a Feijóo?
0: Yo creo que, no sé, la demarcación, no sé, los pondría los dos de defensa.
1: Si entrenaras a un equipo femenino, ¿con quién contarías más? ¿Con Begoña Gómez, Yolanda Díaz, Irene Montero o Ayuso?
0: Con Ayuso.
1: ¿A quién le sacarías tarjeta roja en la España política de hoy?
0: Yo le sacaría tarjeta roja al que no quiera entender que tenemos que entendernos entre todos los españoles. Le sacaría tarjeta roja a todo el que va para sí mismo.
1: ¿Y en el mundo a quién expulsarías del campo? Del campo del juego limpio. ¿A Trump?
0: A todo lo que vaya contra la humanidad.
1: ¿Te acuerdas cómo enamoraste a tu mujer? ¿No la llevarías a un partido de fútbol o sí?
0: Pues seguramente la conocí gracias al fútbol, porque yo era muy... Yo tenía 16 años y ella 13. Y fue porque fuimos a jugar a un pueblo que se llama Villanueva de la Jara y allí la conocí.
1: ¿Qué perdura más, el amor o el deseo?
0: Yo creo que el amor.
1: ¿El sexo está sobrevalorado?
0: El sexo es necesario. Y no sé, será para unos más que para otros.
1: ¿Te abstenías cuando jugabas o eso no influye en el rendimiento?
0: Bueno, es que cuando yo jugaba me tenía que abstener a la fuerza porque normalmente siempre estábamos de viaje. O sea, que no es como ahora que mejor vas directamente o te juntan en el campo, sino el día anterior siempre estábamos concentrados.
1: ¿El mayor error de tu vida, José Antonio?
0: Pues no lo sé, es que si he tenido algún error ha sido sin querer. Me hubiera gustado más, a lo mejor, ser más amigo de mi padre, más amigo de mis hermanos mayores. Y porque ahora que están muertos, por ejemplo, pues claro, no, me doy cuenta de que los tenía que haber disfrutado más.
1: ¿El mayor acierto?
0: Pues el mayor acierto creo que es mi familia. Yo creo que tanto por parte de mi mujer como por la mía. Creo que tenemos una familia maravillosa donde además yo me siento muy a gusto cuando estoy rodeado de ellos.
1: Juego de nombre, José Antonio Camacho, digo un nombre y me respondes con un titular. Florentino Pérez, estamos en el Bernabéu.
0: Pues es un fenómeno.
1: Rafael Louzán, presidente de la Federación.
0: Tiene mucho trabajo por delante.
1: Nombre del mejor entrenador de fútbol a tu juicio de la actualidad.
0: ¿De la actualidad?
1: Sí.
0: Pues no lo sé. No...
1: ¿Y del pasado?
0: Para mí, Miljani.
1: Vicente del Bosque, dime algo de él.
0: Vicente del Bosque es un fenómeno y es un amigo mío.
1: Luis de la Fuente, seleccionador nacional.
0: Pues es una gran persona y es un gran trabajador.
1: Luis Enrique.
0: Ese es un fenómeno también. Además, ese no se calla y... y es un fenómeno.
1: Es como tú dices lo que piensas.
0: Más o menos.
1: Pep Guardiola.
0: Pues creo que ha sido un gran entrenador, fue un gran futbolista y un gran innovador dentro del mundo del fútbol.
1: Nombre de la estrella de este Mundial, ¿será español?
0: Espero que sí.
1: Dime un nombre.
0: Puede ser Lamine Yamal.
1: ¿Pelé, Maradona, Cruyff o Messi?
0: Para mí, Maradona.
1: ¿Por qué?
0: Bueno, porque yo he visto jugar a los demás, los he cubierto, además he tenido, porque he tenido que cubrir a los mejores futbolistas del mundo, y a mí la sensación es de que él era el mejor. Era el mejor cuando tenía el balón, era el mejor sin el balón, era el mejor hablando dentro del mundo, en un campo de fútbol. Y bueno,
1: aunque después no fuera el mejor en la vida privada, ¿no?
0: No, seguramente que no. Lamentable. Además, yo tuve la posibilidad de estar en su boda también y he estado con él en muchas ocasiones. Y desgraciadamente, pues a lo mejor su vida ha sido todo lo contrario, su vida personal, a su vida futbolística.
1: ¿Nombre del deportista más grande en la historia de España?
0: Pues no sé, pero yo creo que seguramente Nadal.
1: ¿Cuál es el periodista deportivo que más te ha cabreado a lo largo de tu carrera?
0: Yo no me he cabreado nunca con los periodistas. He tenido la posibilidad de, primero, de cuando jugaba, pues lógicamente estaba José María García, que era el que marcaba las pautas, ¿no?, a los demás. Y luego he estado con ellos, he estado con un montón de periodistas trabajando con ellos, ¿no? Pero quien me cae muy bien es Roberto Gómez.
1: El gran Roberto Gómez. Juego de palabras, José Antonio Camacho, digo una palabra y me respondes con otra. Mundial.
0: De fútbol.
1: Selección.
0: Española.
1: Fútbol.
0: Mi vida.
1: Deporte.
0: Fútbol.
1: Arbitraje.
0: Problemas.
1: Democracia.
0: Para todos.
1: Política.
0: No es lo mío.
1: Ideología.
0: Me gusta mucho la religión.
1: Fama.
0: Para cosas sí, para otras no.
1: Dinero.
0: Es necesario para vivir.
1: Genio.
0: Bastante.
1: Personalidad.
0: Cada uno la suya.
1: Realidad.
0: El vivir cada día.
1: Redes. ¿Tienes redes?
0: WhatsApp y teléfono móvil, pero no me gusta X, no me gusta, todo esto no me gusta, no tengo, cero.
1: Desinformación.
0: Eso es lo que nos lleva a la cabeza a todo el mundo. La desinformación es lo que más nos llega.
1: Separatismo.
0: No entra dentro de mis ideas.
1: Constitución.
0: Importante.
1: Presente.
0: Pues que todos estemos un poquito mejor.
1: Futuro.
0: Lo veo difícil, lo veo sobre todo para los jóvenes.
1: Verdad.
0: Ahora mismo no interesa.
1: Enfermedad.
0: Eso es muy difícil de combatir.
1: Salud.
0: Necesaria para todos.
1: Murcia.
0: Qué hermosa eres.
1: Y España.
0: También es muy hermosa.
1: José Antonio Camacho, te pedimos ahora una frase para colgar en el muro virtual de Plano General. A mí me hubiera gustado tener aquí un baloncito para dar unas patadas contigo, pero no,
0: bueno,
1: no ha podido ser.
0: Te paso, hacen la idea.
1: Te paso la tablet y tú te la mando al pie para que tú escribas lo que...
0: Aquí la escribo, ¿no?
1: Sí.
0: ¿Te la digo o...?
1: Primero escríbela. Tienes que firmárnosla para que se sepa que es tuya, si eres tan amable. Léenosla y explícanosla.
0: Para disfrutar hay que sufrir, hay que trabajar.
1: Bueno, eso es algo que has repetido a lo largo de la entrevista varias veces. ¿Tú crees en el sacrificio como cualidad fundamental para obtener tus objetivos como ser humano en la vida, ¿no?
0: Claro, y además, de alguna manera, estoy influenciado también por el fútbol y el fútbol. Para cumplir con tus objetivos necesitas del trabajo, necesitas de la colaboración y necesitas del sufrimiento. O sea, es muy difícil, a no ser que seas un heredero multimillonario, pues no tener que sufrir en tu trabajo, en tu vida cotidiana, en cualquier otra cosa, para luego, además, yo creo que ese sufrimiento que has hecho, que tal, te das cuenta, te alivia el saber que lo has hecho bien, el saber que lo que has hecho ha tenido su cometido y que gracias a ese sacrificio pues ahora estás disfrutando.
1: Yo sé que Luis de la Fuente no necesita consejos porque lo hace muy bien y además a ti no te gustará darle consejos, pero si tú estuvieras en el pellejo de él para este Mundial, ¿cuál sería o por dónde empezarías la primera charla de vestuario de la selección? Y con eso acabamos.
0: Hombre, si es con los jugadores, está muy... se lo he dicho a los jugadores y le he dicho, bueno, mira, ahora mismo esto ya, primero, no vienes como equipo, aquí vienes como selección para hacer un equipo, ¿no? No eres ni del Madrid, ni del Barcelona, ni de ningún otro equipo, solo de la selección. Y aparte de todo, saber de que, mira, estamos aquí un grupo que vamos a entrenar, vamos a trabajar, pero seguramente mi alineación del primer día no va a ser la del último día. No es que seguramente, es que seguro.
1: La importancia del grupo y de que todos participen, no solamente los que juegan. José Antonio Camacho, gracias por tu contribución al deporte, al fútbol nacional y a la selección española y por transmitirnos esa furia española que yo creo que tú encarnas a la perfección, tanto cuando jugabas como cuando entrenabas. Y agradecer al Madrid el escenario privilegiado que nos han dejado para grabar esta entrevista.
0: Nada, he estado muy a gusto y, como tú dices, es un privilegio poder hacer una entrevista desde aquí.
1: Sin duda alguna, y jugar mucho más, que tú has estado ahí, eso sí,
0: sí. Lo que pasa es que ahora veo el campo ya mucho más grande. Como yo le digo a los veteranos ahora cuando jugamos, les digo, ten en cuenta que los campos ahora los han agrandado por lo menos 10 o 15 metros a cuando jugábamos.
1: Muchas gracias, José Antonio. Pendientes del Mundial en RTV. Hasta aquí el plano general de José Antonio Camacho. Gracias por su atención, también por su compañía y hasta la próxima semana.

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0: El incendio en Padrón, en Galicia, sigue activo. Ha quemado ya 330 hectáreas. Las llamas se han acercado a viviendas, por eso han tenido que activar la situación 2 de emergencias. 10 casas han tenido que ser evacuadas varias horas. Ese nivel se declara cuando hay riesgo para bienes o personas. También permite incorporar medios estatales. Además, el fuego ha dañado instalaciones eléctricas. Varias zonas se han quedado sin luz. Siete de la mañana, 6 en las Islas Canarias. Muy buenos días. El incendio tiene más consecuencias en Asturias. Las 3 localidades más cercanas han declarado también que están afortunadamente fuera de riesgo. Estas imágenes las ha grabado un helicóptero de emergencias. El incendio forestal entre Peñaflor y Vega de Anzo, en Grado, ha perdido intensidad, pero sigue activo. Todavía no lo dan por estabilizado. Los equipos han estado toda esta noche trabajando sin medios aéreos. Se incorporarán en cuanto llegue la luz del día. Han estado trabajando, como decimos, para asegurar el perímetro, vigilar también posibles reactivaciones.
1: Por tierra y por aire. En Padrón, en La Coruña, decenas de personas siguen luchando contra el fuego que se declaraba en la tarde de este viernes. Tras calcinar al menos 250 hectáreas en apenas 24 horas, las llamas se acercan a dos núcleos de población, Cruxeiras de Baixo y Sobre Ribas, lo que ha obligado a la Xunta de Galicia a activar la situación 2 de emergencia.
2: Al mediodía fue cuando empezó el fuego y se veían las llamas y todo.
3: Es difícil de apagar, más que nada por cómo está todo el monte, de una punta a otra.
4: A ver, estamos preocupados porque si el fuego baja para aquí, se nos queman las casas.
1: Las altas temperaturas dificultan los trabajos de un operativo en el que participan más de 80 agentes y brigadas forestales, además de 8 helicópteros y 7 aviones. Aunque es el más grave, el de Padrón no es el único incendio que preocupa. A 8 días del comienzo oficial del verano, hay al menos otros 4 fuegos activos, 3 de ellos en Andalucía. En Mairena del Aljarafe, Sevilla, se ha tenido que evacuar una urbanización

0: por el incendio de una zona de pasto que comenzaba cerca de las casas.
1: Atendiendo sobre todo al viento, atendiendo a la situación de evacuación por el humo, tomamos la precaución de la evacuación.
0: Debido a las altas temperaturas y al incendio forestal registrado en la zona de Peñaflor y Vega de Anzo, en el concejo de Grado, el Gobierno de Asturias ha activado la fase de emergencia en situación 1.
2: Estamos centrándonos en la protección de las poblaciones de Sestiello, de Vega de Anzo y de Peñaflor.
0: El que ya se da por estabilizado es el fuego que ha arrasado 52 hectáreas en Sanauja, Lleida, donde se sigue trabajando para evitar que el viento reactive las llamas.
3: Bueno, a última hora de ayer también daban por controlado el incendio declarado en este caso en una zona de cultivo de Palomares del Río, en Sevilla. Las llamas llegaron a acercarse a parcelas con caballos. Los vecinos desalojados de Mairena de Aljarafe ya han podido volver a casa. En Córdoba, los bomberos siguen trabajando, en este caso para sofocar otro fuego en el paraje de Cerro Muriano. Y en Huelva, el fuego que esta semana ha arrasado unas 5.000 hectáreas sigue controlado. Miramos el tiempo.
4: Muy buenas. Hoy tenemos un cambio de condiciones. Aumenta la inestabilidad y vamos a tener tormentas en muchos puntos. Pueden ser fuertes y estar acompañadas de granizo y fuertes rachas de viento. Aparecen en el interior de Galicia, puntos de Castilla y León, Comunidad de Madrid, Castilla-La Mancha, Extremadura, hacia el interior sureste y también hacia el área pirenaica. Las temperaturas bajan por el oeste, pero se mantiene el calor en el noreste peninsular, con valores máximos de hasta 37 grados.
3: José Luis Rodríguez Zapatero tendrá que declarar esta semana ante el juez por la pieza separada sobre las joyas que encontró la UCA. Una primera tasación las ha valorado en torno a 1.300.000 euros. El expresidente tendrá que explicar cuál es su origen. Su portavoz, Luis Arroyo, ha confirmado en el programa Malas Lenguas en Televisión Española que el expresidente mantiene su inocencia.
5: Toda su vida está rota ahora mismo, ¿no? Su vida de sus viajes internacionales, está imputado. Por supuesto, es el objeto de atención de todo el país, pero tiene ganas, en ese contexto tiene ganas de expresarse con su abogado, de explicarlo todo hasta donde pueda y de lanzar el mensaje de inocencia que al 200% sigue defendiendo.
6: Aunque el escenario abierto por el juez, explican los expertos tributarios, es muy amplio.
7: Todos son dudas, ¿por qué? Porque no se sabe el origen de esos bienes.
8: Todo un abanico de impuestos a los que podría estar situado el presidente del gobierno según la forma de haber adquirido esa joya.
6: Encima de la mesa se barajan sobre todo tres hipótesis. La primera, que las joyas hayan sido compradas o provengan de una herencia familiar y el expresidente pueda acreditarlo con documentos.
8: No habría un problema tributario para el expresidente del gobierno porque podría justificar la adquisición con la factura o bien la herencia.
6: Pero por el momento, según el juez, no hay documentos que acrediten el origen de las joyas ni qué impuestos se pagaron. Y es ahí donde entra la segunda hipótesis, que se trate de regalos sin declarar recibidos en los últimos 5 años.
7: La cuota dejada de ingresar estaríamos alrededor de los 650.000 euros. Por lo tanto, en este caso, el sujeto no solo se enfrentaría a una multa pecuniaria, a una multa económica, sino que también podría ser objeto de un procedimiento penal con penas de prisión de 1 a 5 años.
6: Y hay incluso una tercera vía, que las joyas procedan de terceros países y estén sujetas a una declaración aduanera.
8: La acusación debe probar que se ha cometido un delito. Ese delito de contrabando lo tienen que probar.
6: El próximo miércoles Zapatero comparecerá ante el juez y su declaración será clave para dejar atrás las conjeturas.
3: Bueno, y siguen las reacciones. Dice el PSOE que hay un calendario judicial con muchas prisas para hacer caer al gobierno antes del verano. Desde el PP acusan a los socialistas de desarrollar una cacería contra jueces, fiscales y la policía.
9: Los socialistas ven lo que está pasando, dicen, no están ciegos.
10: A los socialistas ni nos doblegan ni nos callan. Respetamos a la justicia. Pedimos también respeto por la presunción de inocencia.
9: Confianza plena en Zapatero, reiteran, se está poniendo un calendario judicial, aseguran con muchas prisas para que este gobierno caiga antes del verano.
11: Hay muchas prisas en temas judiciales que afectan a la izquierda y mucha lentitud en temas judiciales que afectan a la derecha.
9: Los populares cargan contra el Ejecutivo.
12: Tenemos un gobierno que es capaz de organizar cacerías contra la policía, contra los jueces y contra los fiscales por hacer su trabajo.
9: Por lo tanto, es capaz de cualquier cosa, afirman, les acusan de ir contra la división de poderes.
13: El ataque al Poder Judicial es

0: lo mismo que el ataque a la democracia.
1: Mientras en Podemos aseguran que la legislatura ha sido una decepción profunda, el PSOE dice no ha aprendido nada del 15M.
2: Y han vuelto a meter la mano en la caja, que en cuanto han tocado poder han intentado beneficiarse a sí mismos y a sus amigos. Y eso es indecente.
1: Y Más Madrid quiere todas las explicaciones por parte de Zapatero.
3: Y en concreto tiene que dar explicaciones de lo que ha salido últimamente, que son el valor de las joyas, ¿no? El valor de las joyas por 1 millón. ¿De dónde han salido esas joyas?
1: Pero también se preguntan de dónde sale el ático de Ayuso.
4: Jone Belarra va a encabezar la candidatura de Podemos en la Comunidad de Madrid. La líder de esta formación dice que Madrid merece un buen gobierno y que va a dar la batalla con fuerza y con determinación.
2: Con toda la humildad, pero también, ya me conocéis, con toda la determinación, sabiendo que vamos a pelear por todas y por todos, pero también os lo digo, sabiendo que voy a pelear por el futuro de mis hijos y de mis hijas que viven aquí, os propongo y he decidido encabezar una candidatura para la Comunidad de Madrid. Porque creo que es lo que hay que hacer.
4: Bueno, esta es una de las muchas explosiones que han sacudido el sur del Líbano estas últimas horas. Allí el ejército de Israel sigue bombardeando poblaciones, pese a la tregua. Hasta ahora ya han muerto más de 3.600 personas desde que empezó esa ofensiva. Bueno, aparte del Líbano, hoy domingo la atención está en Irán y en el estrecho de Hormuz. Donald Trump asegura que hoy van a firmar un acuerdo de paz. Teherán lo niega, pero sí que reconoce que ese pacto está cerca.
5: No solo Trump, también Pakistán, país mediador, cree que el acuerdo podría firmarse en horas. Teherán lo rebaja a una cuestión de días, aunque ya saca pecho por lo pactado. Según el ministro de Exteriores, su país recibirá de forma inmediata 24.000 millones de dólares y 300.000 millones más para la reconstrucción. El estrecho de Hormuz seguirá bajo su control y tendrán 30 días para reabrirlo. Nada que ver con la versión de Washington. Habla de reapertura automática del tráfico marítimo y levantamiento gradual de sanciones si Irán destruye su uranio enriquecido. Coinciden, eso sí, en que este memorando es solo el primer paso, previo a un plazo de 60 días para la paz definitiva. Y aún quedan muchos flecos, como el futuro de los misiles iraníes o su apoyo a Hezbollah. Ajeno a las conversaciones, Israel continúa atacando el sur del Líbano. El fuego cruzado tampoco cesa en Hormuz. Estados Unidos ha derribado más drones iraníes que hostigaban a buques comerciales. Otro signo de que esta vez sí el acuerdo va en serio es este anuncio de Teherán. El funeral del líder supremo, Ali Jamenei, será del 4 al 9 de julio. Estados Unidos lo mató en febrero, al comienzo de la guerra. El régimen no lo ha enterrado aún, por temor a que sus enemigos aprovecharan para liquidar al resto de la cúpula.
4: Y en Albania siguen las protestas contra el megaproyecto turístico que impulsa la familia Trump. Los manifestantes llevan ya semanas movilizándose contra ese complejo que quiere poner en marcha Ivanka Trump y Jared Kushner. Denuncian que les han quitado terrenos, alertan del impacto medioambiental. Estas últimas horas, además, hemos visto enfrentamientos con la policía. Y sobre el ataque para acabar con el líder del llamado tren de Aragua que anunciaba ayer Estados Unidos, hoy tenemos algún dato más.
6: Héctor Guerrero Flores llevaba casi 3 años escondido. Era uno de los delincuentes más buscados de América, el líder de la organización criminal Tren de Aragua. Estados Unidos le habría matado en un ataque rápido y letal en Venezuela, en el estado de Bolívar, y con la cooperación del gobierno de Caracas. Estas son las únicas imágenes del ataque, apenas 10 segundos de vídeo. Se le conoce con el nombre del Niño Guerrero. Ha estado 11 años al frente de esta organización. En 2018 le condenaron a 17 años de cárcel. Estaba en la prisión de Tocorón, donde dicen vivía con todo tipo de lujos. Pero una redada del gobierno de Maduro en 2023 hizo que se escapara. Y en ese momento Caracas anunció esto.
7: Hemos desmantelado totalmente el autodenominado Tren de Aragua.
6: Pero el grupo criminal ha seguido operando, acusado de trata de seres humanos, asesinatos, robos. Estados Unidos ofrecía 5 millones por información para detener a su líder. De hecho, la administración Trump declaró al Tren de Aragua como organización terrorista y ha perseguido a sus miembros dentro del país. No solo se expandieron hacia Estados Unidos, también extendieron sus tentáculos en Chile, Perú, en hasta 8 países de América Latina. Y sus redes han llegado hasta nuestro país. En 2024 detuvieron al hermano del niño guerrero.
4: En Ucrania siguen aumentando las víctimas civiles. Según un informe de la ONU, mayo ha sido el mes con más muertos desde que empezó la invasión de Rusia. Hablamos del mes de febrero del año 2022. Han muerto al menos 274 civiles, más de 1.700 están heridos. Entre los ataques más mortales está el bombardeo del 5 de mayo en una zona industrial en Zaporilla, dejó 12 muertos, o el día 14 un misil ruso que impactó contra un bloque de viviendas en Kiev. En este caso dejó 24 fallecidos. Bueno, los Knicks de Nueva York se han proclamado campeones de la NBA. Han ganado la final a los Spurs de San Antonio por 4-1 tras imponerse esta noche por 90-94. Volvieron a remontar. Esta vez levantaron 16 puntos de desventaja. Es el tercer anillo para los neoyorquinos, el primero en 53 años. Jalen Brunson, con 45 puntos, ha sido el mejor del partido y el MVP de la final. Más de medio siglo sin llegar a lo más alto de la NBA, llevaban, como decíamos, los fans de Nueva York, así que esa alegría, esa celebración ha desbordado las calles.

0: El primer gran partido de este Mundial, el Brasil-Marruecos, ha terminado con empate a un gol. Este resultado confirma esa buena racha que están viviendo los norteafricanos.
1: Tablas, empate a uno entre Brasil y Marruecos aquí en el MetLife, el estadio que va a coronar al campeón del mundo el 19 de julio. Mejores sensaciones para los africanos después de dominar la mayor parte del partido. Se adelantaron tras una gran asistencia de Brahim, respondió otro madridista, Vinicius Junior, que hizo el 1-1 también en la primera parte después de una gran jugada personal. Entre los dos, en principio, se repartirán la primera plaza del grupo C con otros dos rivales más asequibles en principio, como son Haití y Escocia.
2: Empate que sabe a victoria aquí en Marruecos tras el partido frente a la pentacampeona del mundo Brasil en su debut en este Mundial. Ha sido Saibari el que ha abierto el marcador a pase de Brahim en la primera parte. Vinicius empataba después, un partido en el que los leones del Atlas han salido con hambre de gol, con ganas de victoria. Quieren reivindicarse en este Mundial como una de las mejores selecciones del mundo después de dar la sorpresa en Qatar y, contra todo pronóstico, llegar a semifinales dejando por el camino a países como España. Dice su entrenador que aspiran a todo en este Mundial y más aún después de las buenas sensaciones que ha dejado en su debut.
0: La selección de Qatar ha firmado un empate a uno histórico ante Suiza en su estreno aquí en el Mundial. El partido se ha jugado en el estadio de la Bahía de San Francisco. Suiza se adelantó en el minuto 17, pero el equipo que dirige Julen Lopetegui empató al final del encuentro. De esta forma suma su primer punto en este Mundial. Y mañana debuta España ante Cabo Verde. Ya esta noche la selección ha viajado por carretera desde Chattanooga, su base de operaciones, hasta Atlanta, la gran ciudad de Georgia. Ya está preparada para el estreno. Luce imágenes de la selección en distintos puntos del municipio. Nuestro país va a jugar además en uno de los 5 estadios cubiertos de este Mundial.
3: La selección española ya descansa aquí en su hotel de concentración en Atlanta, donde llegaron sobre las 2 de la madrugada hora española, después de un trayecto por carretera de unas 2 horas procedentes de su cuartel general en Chattanooga. Aquí van a tener su última jornada en la previa, en la víspera del debut frente a Cabo Verde. Van a entrenar en la Universidad de Kennesaw, cercana aquí a las afueras de Atlanta. No pueden hacerlo en el estadio para preservar el estado del césped. Luego tendremos la oportunidad de charlar con algunos de los jugadores para conocer y pulsar sus sensaciones en la víspera del partido, y la jornada se cerrará con la rueda de prensa del seleccionador Luis de la Fuente.
0: Y en cultura, 40 años después de su muerte, el universo de Jorge Luis Borges sigue creciendo. Sus laberintos, espejos, juegos con el infinito, a día de hoy encuentran muchos nuevos lectores.
4: Al igual que la LEF, ese punto del espacio donde convergen todos los lugares del universo.

0: Aunque esto parezca un contradictorio y paradójico,
1: habría que
0: hacer una obra
1: sí, habría
0: tan importante
1: que
0: como la que ha hecho y que si en cambio se hubiera disfrutado de visión probablemente hubiera trabajado menos y menos intensamente.
1: Yo no sé si usted tiene razón, pero es conveniente que yo crea de ese modo, me conviene.
2: Esas tinieblas dieron vida a las páginas del Hacedor y Elogio de la Sombra, demostrando que no necesitaba ver el mundo físico para descifrar sus secretos más profundos.
3: Aparezco Alonso Quijano. En realidad no salió nunca de su biblioteca.
2: El mundo contemporáneo no ha hecho más que convertirse en un plagio físico de sus ficciones. 40 años después de su muerte, la era digital lo lee con el asombro que se reserva a los profetas. Tras su muerte y el reciente fallecimiento de su viuda, María Kodama, la gestión de su archivo y su legado ha quedado en manos de los sobrinos de esta, reabriendo el eterno debate sobre a quién le pertenece custodiar la obra de un mito.
0: Uno de sus pecados.
3: Sí, el no haber sido feliz.
0: El no haber sido feliz.
3: Sí, yo creo, ahora lo creo siempre, como Rémy de Gourmont, que debemos ser felices.
2: Un escritor que pertenece a cada lector que se asoma al laberinto de sus palabras.
4: Que un corso de astronautas y niños con un balón.

0: recogen melón en la región de Murcia. La campaña arranca con buenas perspectivas de producción. Los agricultores señalan que hay más hectáreas sembradas y una buena planificación, por lo que esperan superar las 160.000 toneladas. También optimismo en la comercialización. Dicen que la calidad del producto es buena y confían en que el calor traiga un aumento de las ventas. Buenos días y bienvenidos a Agrosfera. Hoy os hablamos de otra campaña, la de la manzanilla en Menorca, y del uso del dron para la fumigación. También os contamos las amenazas y fortalezas de la industria alimentaria y del proyecto Perencat de restauración de los ecosistemas marinos. Titulares.
1: La industria agroalimentaria hace balance. Los datos de 2025 son buenos, pero el conflicto de Oriente Próximo, dice, les está pasando factura, por lo que piden apoyo a las administraciones. La cárnica, líder del sector, ha mostrado también su preocupación por las enfermedades animales que limitan las exportaciones.
2: Guillermo recolecta manzanilla en Menorca, en una de las 7 explotaciones que quedan. La demanda supera la oferta y hay quien con picaresca da gato por liebre. Para que esto no suceda, quieren un sello geográfico que garantice la autenticidad, algo que también persiguen los productores valencianos de cacahuete.
1: Esta científica está recogiendo algas. Miden su tamaño, densidad y cobertura. Esta es la fase de diagnóstico del proyecto Perencat, que promueve la Generalitat en el litoral catalán. El siguiente paso será restaurar hábitats de alto valor ecológico.
2: Sobrevolar las ruinas de su castillo en parapente, seguir la pista de los dinosaurios o hacer un recorrido por la historia paseando por sus calles son solo algunas de las cosas que podemos hacer en Alpuente. Esta villa real del interior de Valencia es nuestro destino de turismo rural de esta semana.
0: La industria alimentaria vive un buen momento, pero todo se puede torcer si se prolongan las tensiones geopolíticas. Las guerras de Oriente Próximo y de Ucrania han disparado sus costes y la actual política estadounidense ha alterado flujos comerciales que se daban por seguro. Piden apoyo para sortear los riesgos, también que se pongan en valor prácticas sostenibles, claves para asegurar el futuro del sector.
3: Para FIAB, crecimiento es la palabra que resume el comportamiento del sector alimentario en el último año, amenazado ahora, dicen, por la creciente inestabilidad internacional. A los problemas derivados de la guerra en Ucrania se suma el conflicto en Oriente Próximo, que ha disparado los precios de la energía y el transporte.
4: Los buenos resultados no pueden hacernos olvidar dos cosas. Una, que de manera coyuntural existe un grave incremento de costes operativos, administrativos y laborales que están sufriendo nuestras empresas. Y segundo, de una manera estructural, la grave amenaza que representa la falta de relevo generacional y la escasez de perfiles de alta cualificación.
3: Por eso piden al Gobierno medidas que reduzcan la presión sobre los costes.
5: Medidas fiscales, como volver a reducir el IVA sobre la energía, como quitar el impuesto al plástico temporalmente hasta que se clarifique la situación. Creemos que las medidas fiscales son fáciles de aplicar, inmediatas y son temporales.
3: También que se garanticen las cadenas de suministro y una línea de ayudas directas a las compañías afectadas. La mayoría son pequeñas y medianas empresas, más del 90% del sector.

0: Para su supervivencia, CEPYME ve imprescindible la simplificación administrativa.
1: La empresa más pequeña no puede, porque la empresa pequeña no tiene un departamento de administración, no tiene un departamento jurídico, no tiene un departamento fiscal, no tiene un departamento de sostenibilidad, no tiene un departamento de prevención de riesgos laborales.
0: El Gobierno considera que la alimentación está en el centro del debate geopolítico. Además del reto climático, el sector se enfrenta a los vaivenes del contexto internacional. Considera que acuerdos como el de Mercosur ayudan a reducir dependencias y diversificar el mercado.
2: Los alimentos de España están hoy presentes en todos los continentes, posicionando al sector como una pieza estratégica de la seguridad alimentaria, entendida además como abastecimiento, no solo inocuidad.
0: Una industria, asegura, con cifras récord de exportaciones en 2025, sobre todo en sectores como el aceite de oliva, los cítricos, el vino o el porcino.
3: El sector cárnico reivindica su papel como motor de la economía española y reclama ser tratado como estratégico. Pone en valor el fuerte aumento de su facturación y su consolidación como industria exportadora. Así contribuyen con más de 44.300 millones a la riqueza del país, el 2,8% del total. Por cada euro que genera esta industria se producen 4,8 adicionales en el conjunto de la economía, un efecto tractor relevante que afecta sobre todo al sector primario. El comercio, los servicios profesionales, el transporte y la energía también se benefician de su arrastre.
4: La importancia que tiene y el peso que tiene el sector cárnico, por ejemplo, en la industria de alimentación y bebida, siendo el sector que más factura, que más emplea, que más exporta, y sobre todo la capacidad que tiene de traccionar de otros sectores. Ese efecto tracción, ese efecto tractor es muy importante para la generación de toda la economía que hay detrás de la cadena ganadero-cárnico.
3: Una actividad que se asienta casi por completo en el medio rural, ayudando a la lucha contra la despoblación.
5: Lo que ha ocurrido a escala puntual, sino que contribuye, ¿no?, a generar una masa de empleo, una masa de rentas y sobre todo también en algunas localidades que necesitan, ¿no?, esa fijación de población, esa dinamización de actividad.
3: Piden un diálogo más continuo con todas las administraciones para afrontar desafíos como la sostenibilidad, la economía circular o lo que califican como hiperregulación, retos relegados ahora por las urgencias impuestas por geopolítica y las enfermedades animales. Influenza aviar, dermatosis nodular contagiosa y peste porcina africana han mermado sus perspectivas, reconoce el sector, y hacen irrepetibles este año las cifras de exportación de 2025.
6: Eso pone en evidencia que la sanidad animal es un reto que hemos de seguir manteniendo. Creo que los estándares de sanidad animal de nuestras granjas son de un nivel altísimo, pero creo que la evidencia nos pone que estamos expuestos a que aparezcan en un momento dado enfermedades.
7: Una crisis sanitaria que nos ha hecho ver que no hay que bajar la guardia, que tenemos que seguir trabajando en ese reforzar esas medidas de bioseguridad, modernizar las explotaciones y que tenemos que hacer una coordinación entre sector y administraciones.
3: La capacidad de las empresas para redirigir sus exportaciones hacia otros mercados les hace confiar en una pronta recuperación, aunque admiten que habrá que trabajar mucho para reconquistar los mercados afectados por cierres.
8: Casi el 30% de la facturación total del sector del vino se consigue en bodegas certificadas como sostenibles. Son explotaciones que miden su huella de carbono, han reducido sus emisiones y sus consumos de energía y agua y conservan los suelos y la biodiversidad. Destacan por ese cuidado del medio ambiente, pero también por su viabilidad económica, su compromiso social y su gestión responsable.
9: Estamos en una economía esférica, que es la suma de muchas economías circulares, en la que todos los procesos se acaban realimentando y luego tratar de hacerlo de una forma que sea rentable, porque si no, no puedes mantener la sostenibilidad de la empresa. Pero la otra parte es que este esfuerzo enorme que se hace desde las bodegas pues pueda llegar al consumidor.
8: Para poner en valor esos avances se ha empezado a medir con 118 indicadores esa cuádruple sostenibilidad convertida en eje estratégico del sector.
10: El barómetro muestra no solamente los porcentajes de compromiso sino también reducciones en emisiones, reducciones en consumo de agua y en variables clave que van a permitir al sector no solamente mostrarle a la sociedad el esfuerzo que hace por el medio ambiente sino resistir, ser más viables a largo plazo en una situación comprometida de cambio climático como la que estamos viviendo.
8: El sector avisa que queda mucho por hacer. Se necesita apoyo de las finanzas, la administración y el consumidor. Y también hay que implicar al resto de la cadena, empezando por el agricultor.
11: Cuando una bodega decide poner en valor el tema de sostenibilidad y decide tomar decisiones sostenibles y obligar a sus proveedores a que jueguen con ellos en el mismo equipo, muchas veces el viticultor se siente un poco fuera de juego porque no sabe hasta cuándo le va a llegar esa vinculación con la bodega.
12: Hablamos de invertir en riego, de invertir en placa fotovoltaica, de invertir en mejora de procesos.

0: procesos, todo esto requiere, como digo, inversiones que para las pequeñas empresas necesitan ese pequeño arropamiento.
1: De las casi 4.000 bodegas del país, de momento se recopilan datos de 84, la mayoría pequeñas y medianas empresas.
2: Buen arranque y mejores perspectivas para la campaña de melón. Los productores señalan que la superficie sembrada se ha incrementado y con ella la previsión de cosecha. Lo vemos en Murcia, región que acapara la mitad de las exportaciones nacionales.
3: Murcia inicia la campaña del melón con una previsión de producción al alza y con un clima de cierto optimismo entre los agricultores. La región de Murcia se consolida como la huerta exportadora, sobre todo con mucho peso en el mercado europeo. El sector afronta la temporada con mejores perspectivas productivas y comerciales después de varios ejercicios condicionados por la meteorología y la presión de costes. Las primeras recolecciones se han generalizado ya en las principales zonas productoras con un calendario escalonado que busca abastecer tanto al mercado nacional como a los destinos comunitarios durante todo el verano.
4: Apenas hemos alcanzado el 5% de la recolección de una potencial recolección en melón que estaría aproximadamente pues, en 40 millones de kilos.
3: La superficie dedicada a melón se mantiene en niveles elevados. En los últimos años la producción regional se sitúa alrededor de los 160.000 toneladas, con una tendencia a consolidar ese volumen gracias a mejoras en manejo del riego y planificación de la siembra.
4: Es una agricultura tremendamente tecnificada, una agricultura que controla en tiempo real, gota a gota, lo que se tiene que aportar. Controlamos la humedad del suelo a través de sondas de potencial mátrico, a través de sondas volumétricas.
3: La región sigue siendo la principal zona exportadora de melón de España, con una parte muy significativa de su producción destinada a los mercados comunitarios.
5: Tenemos las condiciones ideales de temperatura, humedad, horas de luz. Y también el mimo que se le da en campo, eso le hay que ver cómo está la sanidad del cultivo.
3: Las organizaciones agrarias confían en que la buena calidad del producto y el tirón del consumo estival respalden las ventas.
1: Sandy y melón son dos de las estrellas del verano y también el foco de uno de los estudios del Instituto Madrileño de Investigación Agroalimentaria, IMIDRA.
6: Tenemos un proyecto de reutilización de subproductos de la industria agroalimentaria. En este caso, concretamente, en el proyecto que estamos trabajando ahora, reutilización de subproductos de sandía y melón.
1: El cultivo de estas frutas va a más y, en consecuencia, el desperdicio que generan. Por eso, a partir de frutos de destrío, es decir, los que se quedan en el campo por ser poco atractivos para ir al supermercado, buscan la manera de incorporarlos como ingredientes.
7: Estamos aquí elaborando yogures con cáscara de melón. Y vamos a añadir los ingredientes, ya tenemos aquí preparada la leche, hemos añadido también el cultivo iniciador y ahora vamos a añadir también nuestra harina de cáscara de melón. Mezclamos hasta obtener una mezcla homogénea y una vez que hemos conseguido esta mezcla la llevaremos a nuestro fermentador para adquirir la consistencia del yogur.
1: Para obtener esa harina desecan la cáscara durante 24 horas, después la muelen y tamizan.
6: Son productos muy interesantes porque tienen compuestos fenólicos con propiedades antioxidantes y lo que hacemos es seleccionar ingredientes para luego incorporarlos en productos lácteos. Estamos estudiando fundamentalmente propiedades antidiabéticas, propiedades antihipertensivas o también frente a la obesidad.
1: En las catas ciegas con consumidores vieron que con la sandía no había problema, pero la textura del melón debía mejorar.
8: Con el melón tenemos la harina, después introducimos agua para intentar extraer el mayor número de compuestos bioactivos y después de filtrarlo quedará un extracto como este, que será el que usemos para hacer los yogures. De esta manera se disuelve mejor en la leche con el fermento y los demás ingredientes que añadimos y además es más agradable a la hora de comerlo.
1: Podría parecer una simple elaboración culinaria, pero detrás hay mucho trabajo en los laboratorios.
6: En el primero hacemos elaboración de alimento y una serie de análisis físico-químicos. Y este es el segundo en el que hacemos análisis microbiológico y también ensayo de actividades enzimáticas que son interesantes para estudiar el posible valor como beneficioso para la salud que puedan tener nuestros extractos y los alimentos que generamos.
1: El sabor inicial, cuenta Teresa, no es afrutado como cabría esperar. Así que han trabajado en optimizar la formulación para que tenga una buena aceptación entre los consumidores. Lácteos más sostenibles y saludables, sin azúcares añadidos y ricos en fibra, fruto de un proyecto de reutilización que también será beneficioso para el sector hortofrutícola y la industria alimentaria.
2: os hablamos ahora de dos cultivos minoritarios. En Valencia apenas quedan 12 agricultores que se dedican al cacahuete. Recientemente se han asociado y, apoyados por la Universidad Politécnica, buscan un sello diferenciador para valorizar su producto. Misma idea persiguen los payeses menorquines que se dedican a la manzanilla.
9: Esta es una de las 7 plantaciones de camamilla, manzanilla, que existen actualmente en Menorca. La planta, técnicamente Santolina magónica, se hizo famosa décadas atrás en la península como manzanilla de Mahón. Desde el año 2005 ya no se puede recolectar en su hábitat natural y se cultiva de forma controlada.
10: Es una planta que soporta muy bien los duros vientos de tramontana que tenemos en la isla de Menorca. Incluso estos vientos benefician al cultivo, porque le dan tener un poco más de sabor. Y además es una planta que es muy agradecida porque en suelos muy pobres tiene producciones buenas.
9: En los últimos años la demanda de camamilla de Menorca no para de crecer, impulsada por la divulgación de sus propiedades y también por una mayor presencia de una población francesa que valora mucho las plantas aromáticas. Se calcula que cada año se producen 800 kilos de camamilla en Menorca.
11: La producción no es todavía muy grande, son pequeñas explotaciones, es como un suplemento a la finca, no es que viva la finca exclusivamente de la camamilla, sino es un suplemento. Yo creo que todavía estamos iniciando, lleva pocos años, aún nos falta más experiencia.
9: Falta experiencia y sobre todo volumen de producción. La demanda supera con creces a la oferta. No hay suficiente camamilla menorquina para atender a todos los que quieren comprarla. De aquí que crezca la picaresca y algunos quieran darnos gato por liebre.
11: Es que la camamilla también es cara. Es una planta que da economía, por tanto, al ser cara, un poco a veces la picaresca se activa.
9: Por eso promueven la creación de un sello geográfico con el gran objetivo de conseguir una denominación de origen que garantice la autenticidad y la calidad de la camamilla menorquina.
12: El cacahuete, siendo un producto identitario de la agricultura y de la despensa valenciana, dejó de cultivarse súbitamente durante el siglo XX. Sin embargo, su demanda es tremenda. Es el segundo fruto seco más consumido en España.
13: Sobre todo nos piden los bares y la gente mayor porque está acostumbrada al sabor de entonces.
14: Lo que no puede faltar en una mesa de almuerzo es el cacao de Collaret.
12: Esa demanda se suple con cacahuete genéticamente valenciano, pero de origen chino o estadounidense.
15: Académicamente es Collaret, porque la variedad Collaret fue tan buena que la cultivan. De hecho, en sus catálogos aparece como cacao Spanish.
12: Solo 12 románticos siguen cultivando variedades valencianas y han decidido asociarse.
15: En 1900, en la provincia de Valencia se cultivaban 8.000 hectáreas y ahora estamos en 4 hectáreas, 8.000, 4.
12: La asociación recién constituida de productores y comercializadores de cacao Valencia, impulsada por la Universidad Politécnica de Valencia, busca catalogar todo el patrimonio genético para evitar que se pierda y crear una marca que genere oportunidades.
16: Podrá eliminar intermediarios y facilitará la venta del agricultor al consumidor final, aportándole también un mayor beneficio y una mayor rentabilidad en cada cosecha.
12: Un potencial que los valencianos piensan que aún tiene margen de mejora.
15: Por su calidad, sobre todo.
16: Es rentable, pero necesita una inversión muy grande al inicio para mecanizar ciertos procesos porque es un cultivo 100% manual.
12: El siguiente paso será crear una imagen de producto que permita identificar con claridad el cacahuete local del importado.
2: Fungicidas y bactericidas son los fitosanitarios más usados por los agricultores españoles, más de la mitad del total. Le siguen herbicidas, desbrozadores y musguicidas con el 27%. Los últimos datos de la encuesta de utilización de estos productos del Ministerio de Agricultura también señalan que el azufre es el elemento químico que más se emplea en la prevención y control de enfermedades vegetales, sobre todo en leñosos.
17: La visión empresarial de estos tres jóvenes, muy involucrados en la agricultura de sus zonas, Rioja y Ribera de Duero, les permitió ver que había un nicho de mercado. En determinados momentos, los agricultores precisaban de un tratamiento aéreo.
18: Porque no tenían posibilidad de realizarlo con sus tractores, bien porque no podían pisar o bien porque no paraba de llover y entonces no había posibilidad de hacerlo.
4: Una explotación vamos a decir, rectangular buena, estaríamos hablando de entre unos 10 minutos, unos 7-10 minutos hectárea, contando el vuelo más el cambio de batería y la recarga de líquido.
17: No todo es fácil. En España los tratamientos fitosanitarios con drones necesitan unas autorizaciones especiales. Nos aseguran que lo que más les limita son los permisos y la legislación.
18: Es el momento de hacer un llamamiento a las administraciones públicas competentes para que verdaderamente legislen acorde a la realidad y vean que evidentemente el tratamiento con drones es un tratamiento que se podría asimilar al de cualquier otro apeo de tracto y podríamos hacerlo con total facilidad.
17: Mientras tanto, están explorando otras alternativas más para su negocio, como el tratamiento en zonas ecológicas.
18: Porque los productos fitosanitarios ecológicos, como son productos que tienen mucho menor periodo de efectividad, requiere hacer tratamientos mucho más seguidos, con mucha mayor periodicidad, con lo cual el dron en este caso es mucho más útil porque hace un tratamiento mucho más rápido.
17: Apenas hace 3 meses que empezaron y ya están aplicando abonos foliales en cereales.
19: Investigadores de la Universidad de Castilla-La Mancha han buscado respuestas en las defensas de las propias plantas a partir de compuestos de origen natural para evitar el uso de fitosanitarios agresivos. Así han desarrollado una estructura protectora a escala nanométrica sumamente pequeña para aplicarla a los cultivos.
20: Son terpenos y apocarotenoides que ya están presentes en plantas como puede ser la canela, plantas como puede ser el geranio y otra que está presente en las raíces de algunas plantas como puede ser el arroz. Recubrimos las semillas con estas nanopartículas y luego se aplican directamente las semillas ya en campo.
19: Además, están incorporando un núcleo de hierro a las nanopartículas que actúa como nutriente. Toda esta tecnología ayuda a la planta a activar su sistema inmune.
21: Y lo que ayuda a la planta es a estimular sus propios metabolitos secundarios de la planta o su protección frente a patógenos.
19: Un problema habitual en los pesticidas es que parte de la dosis se libera de forma incontrolada o se degrada. Estos nanomateriales lo hacen de forma gradual y eficaz, justo cuando se necesita, un tratamiento de precisión.
20: Solo cuando hay una disminución de pH que es indicativa de un proceso infeccioso empiezan a liberarlo, de manera de que al final pues no desperdiciamos toda esa cantidad y tenemos un tratamiento mucho más inteligente.
21: Evaluaríamos la actividad de esos tratamientos sobre la propia semilla.
19: Es una alternativa biodegradable y segura que encaja en el enfoque del Pacto Verde Europeo frente a pesticidas clásicos que afectan a especies como las abejas, entre otras, y suponen un riesgo también para la salud humana.
20: Por presión regulatoria, los tratamientos cada vez serán bastante más ecológicos. Hay una nueva generación de agricultores y que estos tienen que interesarse por nuevas tecnologías disruptivas que también faciliten el manejo de sus cultivos.
19: La spin-off NanoLife probará estos biopolímeros inteligentes sobre cultivos de cereal en Albacete en la próxima campaña.
2: El precio de los alimentos se ha contenido en mayo respecto al mes anterior. Eso no quita que algunos productos subieran, sobre todo la fruta y muy especialmente la tropical o las patatas. Ese aumento lo compensaron hortalizas y legumbres que registraron la mayor bajada. Los huevos, aunque siguen un 13% más caros que hace un año, empiezan a descender. En tasa interanual, la cesta de la compra también modera su subida hasta el 2,2%, eso sí, 4 décimas menos que en abril y un punto por debajo de la inflación general que se sitúa en el 3,2%. Con este apunte damos paso a otras noticias de interés de forma breve.
22: Nestlé ha llegado a un acuerdo con los sindicatos sobre el ERE anunciado por la compañía que finalmente afectará a 242 puestos de trabajo, 59 menos de los previstos. También incluye una mejora en las condiciones económicas, planes de recolocación voluntaria y la creación de una bolsa de trabajo con prioridad para los afectados.
23: El sector ganadero denuncia que el gobierno los ignora de forma deliberada, dicen, en la elaboración del informe sexenal del lobo. Reprochan al Ministerio para la Transición Ecológica no informarles ni consultarles en una cuestión que, aseguran, les afecta directamente. Y exigen una reunión informativa para conocer el contenido del informe antes de enviarlo a Bruselas.
22: 4 alimentos españoles se han incorporado al Registro de Indicaciones Geográficas de la Unión Europea. Son la trufa negra de Teruel, la pera del Bierzo, el judión de la Granja y la patata de Valderredible. En total han sido 13 los nuevos alimentos añadidos al registro que ya protege oficialmente más de 3.700 indicaciones geográficas.
2: Unas 5.000 hectáreas han ardido en el incendio declarado el lunes en la localidad onubense de Villanueva de los Castillejos y que el viernes los efectivos de extinción daban por estabilizado. Agricultores y ganaderos afectados piden la declaración de zona catastrófica. En lo que va de año, se han quemado en España unas 40.000 hectáreas, cuatro veces más que en 2025. En Gondomar, Pontevedra, una docena de vacas de raza cachena se han convertido en las nuevas aliadas para mantener limpio el monte, eliminar especies invasoras y reducir el riesgo de incendio.
0: No consumen combustible y trabajan todos los días. Estas vacas cachenas se han convertido en las nuevas desbrozadoras naturales del monte en Gondomar, Pontevedra.
3: No venáis, un toro. Y después hay tres crías, tres becerros pequeños.
0: Se alimentan de la maleza y de especies invasoras como la acacia, una planta que favorece la propagación de los incendios.
5: Es una especie muy difícil de eliminar y que abarca mucho territorio de xeito muy rápido. Entonces tenemos ahí un problema importante.
0: La iniciativa nace de un acuerdo entre la comunidad de montes y un ganadero de la zona.
3: No, ven. ¿Qué pasa, loca?
0: Y con estas desbrozadoras naturales también ahorran en labores de limpieza.
5: 1.500 euros por hectárea. Las vacas están en un área de 6 hectáreas, pues estamos hablando de 9.000 euros que nos podemos ahorrar pues cada año.
0: El ganado irá pastando de forma controlada por distintas parcelas para mantener limpias hasta 20 hectáreas de terreno.
3: Una vez que miras que la comida baixa y qué tal, pues rótalas a otra parcela para que esta vuelva a botar algo de comida.
0: Y aquí la tecnología juega un papel fundamental. Las vacas llevan unos collares con GPS y que cargan por batería solar.
3: O collar ao acercarse a unha aplicación ao perímetro que ti tes marcado, primeiro pítalles. Si siguen avanzando e se pasan da línea, entonces sí que lle dá unha descarga eléctrica, para que volvan, retrocedan ao seu sitio.
0: Unha fórmula que demuestra que la mejor herramienta sigue siendo la más natural.
2: El lunes se ha celebrado el Día de los Océanos. Su acidificación y contaminación preocupa a los pescadores que piden soluciones. Las organizaciones ambientalistas recuerdan que los mares desempeñan un papel imprescindible para la vida en el planeta. Y en este contexto se enmarca el proyecto PerenCat, una iniciativa que busca restaurar los ecosistemas marinos catalanes.
7: Submarinistas del Centro de Estudios Avanzados de Blanes estudian en esta cala de la Costa Brava la población de Ericaria crinita, una alga en peligro de extinción que hace unos años aquí abundaba.
24: Y ahora nos hemos encontrado solamente dos individuos. Hacemos medidas de tamaño, densidad, cobertura.
7: Esta actuación forma parte del plan que impulsa la Generalitat para restaurar los ecosistemas marinos en el litoral catalán. Se ha empezado por hacer una diagnosis. También se identificarán las principales amenazas y presiones que sufren estos hábitats.
25: Son esenciales para la reproducción de la vida en el mar, ¿no? Y concretamente pues para que los ambientes ecosistemas marinos sean productivos, también desde un punto de vista pesquero, pero también desde un punto de vista ecológico y funcional.
7: En una fase posterior se impulsarán proyectos de restauración en hábitats de alto valor ecológico, como pueden ser los fondos coralígenos o las praderas de las fanerógamas, empezando por reducir la presión que soportan con medidas como...
26: Que solo haya un cierto número de boyas para que solo se acerquen cierto número de embarcaciones, eso ya puede reducir presiones y ahí el ecosistema se restaura como de por sí solo.
7: O informando a los bañistas que hay especies protegidas que no se deberían tocar ni pisar, y en determinados casos aplicando técnicas de restauración activa.
26: Plantando un alga que sí que crece en otro sitio y tal vez la población está más reducida en nuestra área de interés, ahí sí que podemos ir a ese otro sitio donde está mejor el alga, coger una, traerla al laboratorio, que crezca ahí, que esté saludable y luego plantarla en nuestra zona de interés.
7: Un plan a 3 años vista, dotado con 3 millones de euros y alineado con el Pacto Europeo para el Océano, que prevé restaurar el 20% de los ecosistemas marinos en 2030.
2: Habitada desde la prehistoria, el Puente en Valencia ha entrado este año a formar parte de la lista de los pueblos más bonitos de España. Hoy hacemos turismo rural por allí y nos dejamos sorprender por un paisaje salpicado de huertos, barrancos, profundas hoyas y elevadas muelas, también por una gastronomía que ahonda en la tradición.
1: Torres medievales, fortalezas, dinosaurios, podrían ser los ingredientes de un cuento de niños. pero en esta ocasión son algunos de los elementos que han conformado la historia de Alpuente, una villa real ubicada en la valenciana comarca de la Serranía. Aquí siempre ha existido una vida rural ligada al territorio, agrícola y ganadera, marcada por su etapa andalusí, de la que dejaron constancia huertos escalonados y acequias. Su acueducto medieval les abasteció de agua muchos años y el Camino Real convirtió la villa en lugar de paso.
6: La comarca de Los Serranos tiene una importante ruta comercial. Antiguamente tan solo había un Camino Real que conectaba Aragón-Castilla y la Comunidad Valenciana. Para ir de Aragón a Castilla hacía falta ir por el Camino Real y pasar por la Comunidad Valenciana, es decir, pasar por aquí por Alpuente.
1: Madera, cereales, minerales, lana, todo pasaba por aquí. Además era zona de trashumancia. Ahora, Tony es el único pastor que queda en El Collado, una de las aldeas de Alpuente.
8: Cuando yo me criaba habíamos 9 ganaderos. Bueno, entonces era mi padre. Habían 9, yo recuerdo de 9. Todos tenían ovejas, la aldea.
1: Pese a no tener ni un día libre y a pasar tantas horas fuera de casa, que a su hijo solo le ve dormido, le encanta su trabajo. Pero con el paso del tiempo cuenta, estar solo cada vez es más complicado.
8: Recuerdo cuando hice la PAC la primera vez, que hay un chaval que me la hace ya todos los años, Chimo, y decía, dice, cuando vengan los ordenadores, porque entonces lo hacíamos todo a escrito, por boli, adelantaremos más. De eso nada, cuando no se queda colgado, cuando no. Ahora hay que hacer las fotos georreferenciadas, que eso es la leche, porque además muchos sitios no tienes cobertura, no las puedes hacer.
9: ¡Bendita sea la madre! ¡Que nos parió a los pastores!
1: La jota aragonesa es su desahogo. Las canta hace años, por la cercanía a Teruel y porque su padre también lo hacía cuando él era pequeño.
8: Es lo que me llena también, aparte de esto, porque esto está muy bien y es lo mío y es lo que me gusta. Pero tienes que también hacer otra clase de vida, porque si no, al final, lo que digo yo, te haces más borrego que los que llevas detrás.
1: La economía busca nuevas salidas. Los tiempos cambian, pero la historia se mantiene. Así que el turismo es una buena opción. Además, entrar en la lista de los pueblos más bonitos de España ayuda. 2 museos nos permiten conocer cómo eran las cosas antes por estos lares. El paleontológico, ubicado en una antigua ermita del siglo XIV, alberga los restos de un saurópodo.
6: Es el herbívoro de cuello largo que medía entre 20 y 30 metros. Fue encontrado en la aldea Valdobar en el 1998. Tardaron 2 meses en sacarlo, pero 4 años en reconstruirlo.
1: Además, hay restos de otros dinosaurios del Jurásico y fósiles marinos encontrados en la zona.
6: Alpuente antiguamente estaba cubierto de agua y se han encontrado y se siguen encontrando a día de hoy muchos restos de animales invertebrados.
1: Más allá del museo, también está plasmada la huella del pasado.
6: Tenemos aquí en Alpuente 2 yacimientos muy importantes de ignitas, de huellas de dinosaurios. Uno lo tenemos en la aldea de Cañada París y el otro lo tenemos en la aldea de Corcolilla.
1: El otro museo, el etnográfico, fue un antiguo horno moruno de uso comunal. Data de 1378.
6: Alpuente está formado por 24 aldeas. No todas las aldeas podían tener los mismos recursos. Entonces, ¿qué hacían? Compartir recursos. Por ejemplo, el tema funerario, compartían la caja de muertos. Luego también compartían el barbero. También podemos observar herramientas de la agricultura y la ganadería.
1: Recorrer las tranquilas calles del pueblo, un entramado de época medieval, nos sumerge en la historia.
6: El Camino de Real venía por aquí, esta era la entrada principal, una de las puertas de acceso principal a la ciudad. Pasamos por el porche de San Antón. Aquí tenemos el calabozo. Aquí tenemos el salón de cortes y aquí se encontraba el cuerpo de guardia, los que controlaban quién accedía y los que cobraban el peaje y las caballerizas.
1: Es la Torre de Alhama, edificada en el siglo XI. Entonces era parte de la muralla. En la parte superior está el que fuera el salón consistorial y antes antigua lonja. Conserva peculiaridades, como el molde con el que se hicieron los techos en el siglo XVI.
6: Fue el antiguo ayuntamiento hasta el año 2010 y ahora vamos a entrar al antiguo despacho de la alcaldesa, que tiene una pequeña mazmorra.
1: Su iglesia es un templo románico de transición al gótico, cuyo interior tuvo que reconstruirse tras las guerras carlistas. Dominando el pueblo, los restos del castillo medieval también recuerdan ese episodio bélico. Hay casas señoriales y edificios recuperados, como este, que recogen la memoria de tiempos pasados.
10: Este edificio en el que estamos era la antigua escuela de niñas, un edificio de finales del siglo XIX, el cual hemos podido hacer un apartamento arriba, que lo llamamos escuela de niñas, y este de aquí abajo, porque era el antiguo archivo municipal, lo hemos llamado la casa del archivo. Venía mucha gente, muchos turistas, pero que no había ningún sitio para quedarse a dormir. Había alguna casa aislada, pero pensamos que podría ser un buen negocio. El ayuntamiento tenía varios edificios históricos y públicos que no tenían uso desde hacía 20, 30, incluso 40 años, y se juntaron las dos ideas.
1: Esta otra casa era un pajar inicialmente. Luego vivió en ella un matrimonio. La pusieron a la venta hace un par de años. Verónica, fotógrafa, vino a hacer las fotos, se enamoró de ella y la convirtió en un alojamiento rural.
6: Nosotros lo que hicimos fue poner las ventanas de techo, porque es una luz que nos encanta. La piedra es verdad que da mucha sombra lo que es a la vivienda y tal, entonces queríamos más luz. Quitando eso, pues poco más. Lo que es el mobiliario, eso sí, lo puse un poquito a mi gusto y nada. Pero en general todo está como estaba. Lo que era la estructura como de un pajar. Por la puerta de entrada metían la paja y luego cuando la recogían en la planta de abajo.
1: La gastronomía de toda la vida también se mantiene en la memoria gracias a María. Ha escrito ya 8 libros y tiene 3 en marcha.
11: Me dedico a recuperar recetas tradicionales porque cuando la gente mayor se va, con ellos se va una gran sabiduría que ellos tienen. Entonces, cuando mi mamá se murió, nos dejó una hoja con las recetas apuntadas, solo con los ingredientes, una rayita y ni más elaboración ni más nada. Entonces, todo legado culinario de mi familia se perdió. Para que eso no le pasara a otra gente, decidí dedicarme a esto.
1: Hoy elabora uno de los platos que comían los pastores.
11: Es una de las recetas tradicionales que recuperé aquí precisamente en Alpuente. Y en esta ocasión le vamos a dar una vuelta y vamos a hacer migas trufadas con sobrasada y trufa. Los ingredientes, buen pan como hacen en este horno de aquí de este pueblo, panceta, sobrasada, los ajos, la trufa, aceite con romero y la sal. Lo primero que vamos a hacer va a ser cortar el pan a trocitos chiquititos y lo vamos a humedecer un pelín. Y lo siguiente va a ser sofreír la panceta. Cuando ya lo tengamos sofrito, le vamos a poner nuestro ajo laminado. Y como último, la sobrasada trufada. Le vamos a dar unas vueltas y inmediatamente le vamos a poner el pan. Cuando ya estén terminadas, le vamos a rallar la trufa, tapamos. Y para rematar el plato, unos huevos fritos.
1: Además de una rica gastronomía e historia, Alpuente, rodeado de naturaleza, ofrece diversas opciones para disfrutar sus paisajes.
12: Tenemos senderismo a más no poder porque tenemos un paisaje y un entorno espectacular. Luego también tenemos rutas de bicicleta de montaña, rutas a caballo y luego también pues, el entorno donde estamos ahora, que es La Bomba, que es bueno, la joya de la corona de la carrera del puente. Es el último kilómetro y es espectacular. Es una carrera de montaña que ya lleva 15 ediciones y intentamos hacer llegar el entorno paisajístico que tenemos a todos los corredores. Es los senderos más bonitos de Alpuente, como La Bomba, el mirador de la Veleta, el mirador de La Bomba, el Cabezo, que es un pico bastante alto aquí en Alpuente, que está a 1.300 metros.
1: Allí encontramos a David.
13: Estoy controlando que todo esté bien, porque vamos a despegar en este sitio, mirando al puente, porque ahora mismo el viento viene de noroeste y este despegue está orientado hacia noroeste.
1: Campeón de España de parapente 2 años consecutivos en 2020 y 2021, amante de la naturaleza y apasionado de los deportes de aventura y el vuelo libre, David soñaba desde niño con volar y ahora ofrece esa experiencia a otras personas.
13: Cuando era muy pequeño volaban en ala delta, volaban en una montaña que es aquella de allá y yo soy de Valdobar, de una aldea de aquí de Alpuente, entonces los veía cuando aterrizaban y flipaba, quería hacer eso de mayor sí o sí. Así que cuando ya pude ser independiente, pues hice un vuelo en parapente, un vuelo tándem, que también es lo que yo ofrezco ahora, o vuelos tándem a la gente que quiere probarlo. Cuando lo probé dije, vale, esto es lo que yo quiero hacer en mi vida. Así que empecé a volar, muy pronto se me daba muy bien y muy pronto estaba compitiendo por todo el mundo, en el equipo nacional, y luego procedí a promocionar la zona de la Serranía, la zona de Alpuente, la zona de Comunidad Valenciana, porque tiene muy buenas condiciones aerológicas para poder volar.
1: Tierra de dinosaurios, reino de Taifa, Villa Real por la gracia del rey Jaime I. Así es Alpuente, un bello rincón forjado por siglos de historia y hoy cuidado por sus gentes, que conquista el corazón de quien lo visita.
2: Este año se cumple el centenario de la creación de las confederaciones hidrográficas. Dos reales decretos en 1926 dieron lugar a su creación y a la constitución de la primera de ellas, la del Ebro, con lo que se inició un modelo de gestión del agua basado en la unidad natural de la cuenca y en la participación de los usuarios en la toma de decisiones. 100 años en los que estos organismos desempeñan funciones de gestión, planificación y protección de los recursos hídricos. Volvemos en 7 días con más noticias y reportajes de vuestro interés. Buena semana.

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1: Me parece muy valiente.
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0: El incendio de Padrón en Galicia sigue activo, ha quemado 330 hectáreas. Las llamas se han acercado a viviendas, obligando a activar la llamada situación 2 cuando existe ese peligro y pueden necesitar medios estatales. De momento han evacuado 10 casas durante unas horas. El fuego ha dañado instalaciones eléctricas, dejando varias zonas sin luz.
1: Es difícil de apagar, más que nada, porque está todo el monte de una punta a otra. Tiene mucha maleza.
2: Fue lo que se levantó el viento, fue lo que llevó todo esto.
3: Estamos preocupados porque si el fuego baja para aquí, se nos queman las casas.
0: Hola, buenos días. Pues los 30 grados previstos este domingo en toda esa zona tampoco van a ayudar. En fin, son las 8 y casi un minuto ya de la mañana, 7 y 1 en Canarias. También luchan contra el fuego a esta hora en Asturias. Al menos los tres núcleos urbanos más cercanos están ya fuera de peligro. Las imágenes que han grabado desde un helicóptero de emergencias, ahí lo ven, nos muestran la dimensión de este incendio. El fuego entre Peñaflor y Vega de Anzo en Grado pierde intensidad, pero sigue activo. Todavía no han podido estabilizarlo. Los equipos desplegados han trabajado toda esta noche para asegurar el perímetro. Ahora, con la luz del día, esperan incorporar ya más medios aéreos. Bueno, ahora lo vemos en detalle en el exterior, en Oriente Medio. Después de semanas de anuncios, de desmentidos, Trump pone fecha al acuerdo con Teherán. Dice que Estados Unidos e Irán lo van a firmar hoy, este domingo, y que el estrecho de Hormuz se reabrirá justo después y totalmente. Esto lo ha escrito en su red social. Teherán lo desmiente, pero sí que reconoce que las posiciones se acercan. Bueno, veremos si hay referencias al Líbano en ese acuerdo. Aquí tenemos otra explosión que ha sacudido el sur del país. Allí el ejército de Israel sigue bombardeando poblaciones a pesar de la tregua. Bueno, a esta hora en Nueva York pasan 2 minutos de las 2 de la mañana y por las imágenes que nos llegan en directo, cualquiera diría que no es tan tarde, porque siguen de fiesta. Llevaban 53 años esperando un anillo de la NBA. El último fue en 1973 y están celebrando el tercer título de la historia de los Knicks. Han ganado la final 4-1. A San Antonio, y además el marcador engaña porque ha sido una serie de remontadas épicas. Hoy han levantado 16 puntos, hace 2 días llegaron a levantar 29, en fin, la sensación de equipo con épica se está distribuyendo por toda la ciudad. Brunson ha sido decisivo con 45 puntos, el mejor jugador de la final, en fin, la ciudad de la Gran Manzana, como se suele decir, hoy duerme menos que nunca, y esta imagen en directo nos lo demuestra, lo siguen celebrando. Y en el Mundial de Brasil y Marruecos empataron a 1, ha sido el partido más importante de los celebrados hasta ahora. El equipo magrebí se adelantó en el marcador y plantó cara a la pentacampeona mundial, que empató gracias a Vinicius.
4: Muy buenas, hoy tenemos un cambio de condiciones, aumenta la inestabilidad y vamos a tener tormentas en muchos puntos. Pueden ser fuertes y estar acompañadas de granizo y fuertes rachas de viento. Aparecen en el interior de Galicia, puntos de Castilla y León, Comunidad de Madrid, Castilla-La Mancha, Extremadura, hacia el interior sureste y también hacia el área pirenaica. Las temperaturas bajan por el oeste, pero se mantiene el calor en el noreste peninsular, con valores máximos de hasta 37 grados.
0: Bueno, comenzamos con la actualidad nacional. Luis Arroyo, el portavoz de José Luis Rodríguez Zapatero, asegura que el expresidente mantiene su inocencia y que tiene ganas de declarar y de defenderse. Esto lo dijo anoche en el programa Malas Lenguas.
5: Toda su vida está rota ahora mismo, ¿no? Su vida de sus viajes internacionales, está imputado, por supuesto, es el objeto de atención de todo el país. Pero tiene ganas, en ese contexto tiene ganas de expresarse con su abogado, de explicarlo todo hasta donde pueda y de lanzar el mensaje de inocencia que al 200% sigue defendiendo. Todas esas conversaciones, si se van a utilizar y si son el 90% de la imputación, ¿verdad?, que son la base de la imputación, está en esas cintas, que se explique de dónde proceden, que se constate que están completas, que no se han amputado, que no se han inventado, etcétera, porque lo único que hay en este momento es una transcripción de la UDEF.
6: Todo apunta a que esta semana el foco estará de nuevo en el expresidente Zapatero.
7: Buenas tardes, señor Zapatero.
6: Y en su declaración ante el juez. Se espera que dé explicaciones sobre las joyas encontradas en su despacho, sobre las que ahora se ha abierto una pieza separada.
8: Todos son dudas. ¿Por qué? Porque no se sabe el origen de esos bienes y tampoco se sabe a qué impuestos debería imputarse esos bienes y esos hechos imponibles.
6: Algunos expertos consideran que de haber irregularidades en la tributación de las joyas, el expresidente ya no estaría a tiempo de su regularización. Otros difieren.
9: El auto del juez es tan amplio que sin concretar año concreto de la comisión de los presuntos delitos fiscales, que a nuestro juicio permitiría aún la presentación de declaraciones extemporáneas.
6: Pero en todo caso, la apertura de esta pieza separada abre la puerta a varias hipótesis. La primera, que las joyas hayan sido compradas o provengan de una herencia familiar y el expresidente pueda acreditarlo.
9: No habría un problema tributario.
6: La segunda, que se trate de regalos sin declarar recibidos en los últimos 5 años, es decir, antes de la prescripción del posible delito.
8: La cuota dejada de ingresar estaríamos alrededor de los 650.000 euros. Por lo tanto, en este caso, el sujeto no solo se enfrentaría a una multa pecuniaria, a una multa económica, sino que también podría ser objeto de un procedimiento penal con penas de prisión de 1 a 5 años.
6: Y hay incluso una tercera vía, que las joyas provengan de terceros países y se haya cometido un supuesto delito de contrabando.
9: Ese delito de contrabando que tiene que probar el juez o la fiscalía o las acusaciones particulares.
6: Dudas que se pueden disipar en la declaración de Zapatero ante el juez.
0: Bueno, esa investigación está elevando la tensión política. El Partido Popular habla de ataque a jueces y a policías. Los socios del Ejecutivo piden explicaciones y el PSOE insiste en la presunción de inocencia.
10: El gobierno es capaz de cualquier cosa, dice Feijóo, porque es capaz de organizar cacerías contra la policía o los jueces por hacer su trabajo.
11: P.S. es realmente el que maneja la gran cloaca de la política española.
10: Y por declaraciones como esta,
12: se nos está poniendo un calendario judicial como con muchas prisas, ¿no? Como que con muchas prisas para que este gobierno caiga antes del verano.
10: Los populares les acusan de atacar a la democracia.
13: Es un ataque directo a la división de poderes y por lo tanto al Estado democrático.
10: Duros también desde Podemos, el PSOE, dicen no ha aprendido nada del 15M.
14: Y han vuelto a meter la mano en la caja, que en cuanto han tocado poder han intentado beneficiarse a sí mismos y a sus amigos.
10: Izquierda Unida avisa, serán implacables.
15: Si se acredita ante los tribunales que el Partido Socialista, nuestro socio de gobierno, está inmerso en problemas de corrupción. Es una línea roja.
10: Y piden transparencia a Zapatero, al igual que Más Madrid.
16: Y en concreto tiene que dar explicaciones de lo que ha salido últimamente, que son el valor de las joyas.
10: Lo que piden los socialistas es respeto por la honorabilidad de personas e instituciones.
17: No somos ingenuos. Respetamos a la justicia. Pedimos también respeto por la presunción de inocencia, que es una piedra fundamental del Estado de Derecho.
10: Confían plenamente, vuelven a decir, en el expresidente.
0: Bueno, las portadas de la prensa este domingo, este 14 de junio, no vemos un argumento común. Cada medio hace su apuesta, así que vamos a iniciar este repaso con el diario El País, que titula Cambios en el orden mundial, el nuevo equilibrio del miedo. Y lo ilustra con esa fotografía en la que se puede ver cómo retiran el apellido de Donald Trump del centro Kennedy por una orden judicial, tras la decisión de Trump de incluir también su nombre en ese centro. Vamos con El Mundo, que titula El PSOE se ve arrastrado por Zapatero ante la peor semana de Sánchez. Y un textual, la militancia llora. Vamos con el diario La Vanguardia, que en este caso también apuesta por actualidad internacional. Uno de los temas que destacábamos al inicio de este informativo, Trump ve inminente el acuerdo con Irán y la apertura de Hormuz. Decía que podía ser hoy domingo. El diario ABC lleva en portada una entrevista, en este caso a la que fuera fiscal general del Estado, Consuelo Madrigal, y el siguiente titular, el PSOE se prepara para su imputación como persona jurídica. El diario La Razón lleva varios temas a portada. Por un lado, el caso Leire Díez, también una entrevista a la secretaria general de Cáritas tras la visita del Papa, y también una referencia en una fotografía de la Casa Real Británica, de algunos miembros de la Casa Real saludando a los asistentes durante el festejo. Vamos con el periódico, que abre con el siguiente titular. Estados Unidos y China imponen su dominio global en la inteligencia artificial.
18: Thank you.
0: Esta es una de las explosiones que han sacudido el sur del Líbano estas últimas horas. Allí el ejército de Israel sigue bombardeando poblaciones como esta a pesar de la tregua. Desde que empezó esa ofensiva han muerto ya algo más de 3.600 personas. Y lo dicho, Donald Trump quiere que el acuerdo de paz con Irán se firme hoy domingo. Teherán mantiene la cautela, pero esta vez sí que reconoce que el pacto está cerca.
6: No solo Trump, también Pakistán, país mediador, cree que el acuerdo podría firmarse en horas. Teherán lo rebaja a una cuestión de días, aunque ya saca pecho por lo pactado. Según el ministro de Exteriores, su país recibirá de forma inmediata 24.000 millones de dólares y 300.000 millones más para la reconstrucción. El estrecho de Hormuz seguirá bajo su control y tendrán 30 días para reabrirlo. Nada que ver con la versión de Washington. Habla de reapertura automática del tráfico marítimo y levantamiento gradual de sanciones si Irán destruye su uranio enriquecido. Coinciden, eso sí, en que este memorando es solo el primer paso, previo a un plazo de 60 días para la paz definitiva. Y aún quedan muchos flecos, como el futuro de los misiles iraníes o su apoyo a Hezbollah. Ajeno a las conversaciones, Israel continúa atacando el sur del Líbano. El fuego cruzado tampoco cesa en Hormuz. Estados Unidos ha derribado más drones iraníes que hostigaban a buques comerciales. Otro signo de que esta vez sí el acuerdo va en serio es este anuncio de Teherán. El funeral del líder supremo, Ali Jamenei, será del 4 al 9 de julio. Estados Unidos lo mató en febrero, al comienzo de la guerra. El régimen no lo ha enterrado aún por temor a que sus enemigos aprovecharan para liquidar al resto de la cúpula.
0: Donald Trump cumple hoy 80 años, ha elegido una celebración que no es muy habitual para un presidente. Ha organizado una velada de artes marciales mixtas en la Casa Blanca. Habrá además pantallas para que 100.000 personas puedan seguirla fuera. Parece que Trump quiere vincular este evento a los actos por los 250 años de la independencia de Estados Unidos.
18: Va a ser una noche insólita en la Casa Blanca. Allí han levantado un escenario enorme, una estructura de acero, con un octágono, una jaula para un combate de la UFC de artes marciales mixtas. Van a celebrar 7 peleas con los mejores del mundo y en primera fila va a estar Donald Trump. El tamaño es muy llamativo, es una estructura muy grande. Cientos de trabajadores han estado durante semanas construyéndola y la ocasión es controvertida porque coincide con el cumpleaños de Trump. Hoy cumple 80 años. Él ha enmarcado esto dentro de las celebraciones por el 250 aniversario de la independencia de Estados Unidos, pero a nadie se le escapa que ha querido hacerlo justo hoy. Trump tiene una larga relación con la UFC, se ha dejado ver en varios combates, su jefe es un viejo aliado suyo y la mayoría de los aficionados son hombres jóvenes, un sector cuyo voto Trump ha cortejado con éxito. Según una encuesta de Reuters, solo al 16% de los estadounidenses les parece apropiado que haga este combate en la Casa Blanca, en terreno público. Y además aquí la prensa ha publicado que hace apenas 3 meses Trump invirtió varios miles de dólares en la empresa matriz de la UFC justo antes de este combate, que puede recaudar una fortuna en publicidad. Y de hecho en el recinto son muy visibles los nombres de los patrocinadores.
0: Suiza vuelve a llevar la inmigración a las urnas. El partido más votado, de derecha populista, quiere limitar la presencia de extranjeros. A día de hoy son casi 3 de cada 10 habitantes. También plantean salir del espacio Schengen si el país alcanza los 10 millones de habitantes.
19: El partido populista de ultraderecha que impulsa el referéndum y es el más votado del país cree que los extranjeros son los culpables de que la población de Suiza haya crecido, dicen, demasiado y esté afectando a la vivienda, el empleo o la sanidad. Queremos que Suiza siga siendo un país donde se vive bien, dice este diputado. Ahora hay 9.100.000 habitantes. Si sale el sí, el gobierno deberá limitar el derecho de asilo y el reagrupamiento familiar si en 2050 se superan los 9.500.000. Es completamente xenófoba. Los extranjeros son cabeza de turco, dicen los verdes. Un 28% de la población suiza es extranjera. Más del 65% procede de la Unión Europea, sobre todo Alemania, Italia y Portugal. Para los partidos de la oposición es la propuesta del caos. No soluciona problemas y creará otros, dicen los socialdemócratas, porque los extranjeros llevan el peso en sectores como la sanidad, la investigación o los servicios. Las instituciones suizas no generan suficientes licenciados y hay que importarlos. La economía suiza no funciona sin la migración, asegura esta joven. A Bruselas le inquieta sobre todo la segunda parte de la propuesta. Suiza no pertenece a la Unión Europea, pero sí al espacio Schengen, y hay acuerdos bilaterales. El referéndum también recoge que si la población llega a 10 millones antes de 2050, el gobierno tendría que abandonar la libre circulación de personas, lo que llaman un Brexit a la Suiza.
0: Y en Belfast, en Irlanda del Norte, cientos de personas han salido a la calle contra los episodios de violencia que se ha vivido esta semana contra población migrante, alentados por la ultraderecha. En Roma, grupos de izquierda se han manifestado contra una marcha de la extrema derecha que pedía expulsar a los migrantes. El incendio de Padrón, en Galicia, sigue activo. Ha quemado 330 hectáreas. Las llamas se han acercado a viviendas. Se han tenido que activar la situación 2 de emergencia. 10 casas han tenido que ser evacuadas varias horas. Ese nivel se declara cuando hay riesgo para personas o bienes y permite incorporar medios del Estado. Además, el fuego ha dañado instalaciones eléctricas. Varias zonas se han quedado sin luz. Y en Asturias luchan contra otro incendio. Las tres localidades más cercanas al fuego declarado ayer están ya fuera de peligro. Un helicóptero de emergencias ha difundido estas imágenes que nos dan una idea del alcance del fuego. Este incendio forestal entre Peñaflor y Vega de Anzo, en Grado, ha perdido intensidad, pero sigue activo. Todavía no lo dan por estabilizado. Los equipos han estado toda la noche trabajando. El objetivo es asegurar el perímetro y vigilar posibles reactivaciones.
10: Por tierra y por aire. En Padrón, en La Coruña, decenas de personas siguen luchando contra el fuego que se declaraba en la tarde de este viernes. Tras calcinar al menos 250 hectáreas en apenas 24 horas, las llamas se acercan a dos núcleos de población, Cruxeiras de Baixo y Sobre Rivas, lo que ha obligado a la Xunta de Galicia a activar la situación 2 de emergencia.
2: Al mediodía fue cuando empezó el fuego y se veían las llamas y todo.
1: Es difícil de apagar, más que nada, porque está todo el monte de una punta a otra.
3: A ver, estamos preocupados porque si el fuego baja para aquí, se nos queman las casas.
10: Las altas temperaturas dificultan los trabajos de un operativo en el que participan más de 80 agentes y brigadas forestales, además de 8 helicópteros y 7 aviones. Aunque es el más grave, el de Padrón no es el único incendio que preocupa. A 8 días del comienzo oficial del verano, hay al menos otros 4 fuegos activos, 3 de ellos en Andalucía. En Mairena del Aljarafe, Sevilla, se ha tenido que evacuar una urbanización por el incendio de una zona de pasto que comenzaba cerca de las casas.
20: Atendiendo sobre todo al viento, atendiendo a la situación de evacuación por el humo, tomamos la precaución de la evacuación.
10: Debido a las altas temperaturas y al incendio forestal registrado en la zona de Peñaflor y Vega de Anzo, en el concejo de Grado, el gobierno de Asturias ha activado la fase de emergencia en situación 1.
21: Estamos centrándonos en la protección de las poblaciones.

0: acercarse a parcelas con caballos. Los vecinos desalojados de Mairena de Aljarafe ya han podido volver a casa. En Córdoba, los bomberos siguen trabajando, en este caso para sofocar el fuego en el paraje de Cerro Muriano. Y en Huelva, el fuego que esta semana ha arrasado unas 5.000 hectáreas sigue controlado. Bueno, vamos con noticias más amables. España supera el millón de donantes de sangre, pero sí que hay una donación que sigue faltando. Es el plasma, algo clave para fabricar medicamentos que no se pueden sustituir.
1: Las cifras oficiales confirman el éxito del modelo español basado en la donación altruista y no remunerada. En total, el pasado año, más de 1.070.000 personas pasaron por los puntos de extracción, permitiendo realizar cerca de 1.800.000 transfusiones que beneficiaron a más de 470.000 pacientes en hospitales de todo el país. España mantiene la autosuficiencia en los componentes destinados a transfusión. Sin embargo, Sanidad y la OMS insisten que no hay espacio para la complacencia. El objetivo prioritario ahora es aumentar la captación de plasma. Aunque se recogieron cerca de 480.000 litros, los niveles siguen siendo insuficientes para cubrir la fabricación de medicamentos esenciales como las inmunoglobulinas. Bajo el lema "una gota de humanidad", las autoridades recuerdan que la sangre no se puede fabricar y que uno de cada dos españoles necesitará una transfusión a lo largo de su vida, que cada 3 segundos alguien necesita sangre o que uno de cada 10 personas admitidas en un hospital necesita sangre. La donación de sangre es una acción solidaria necesaria que apenas dura 30 minutos y del que depende el funcionamiento diario de nuestra red hospitalaria.
2: Nunca hemos conseguido nada por lo que no hayamos peleado.
0: Y hoy Objetivo Igualdad se va a fijar en el mundo de la alta cocina. De las 30 nuevas estrellas Michelin otorgadas este año, solo 2 han sido para mujeres. Sin embargo, están ahí. En este programa se preguntan sobre los avances en la igualdad en este sector. Para ello entrevistan a varias chefs de prestigio, como María José San Román, fundadora de la Asociación Mujeres en Gastronomía.
2: Las mujeres que sobresalen es porque pelean 50 veces más que los hombres.
3: La idea es devolver la gastronomía mejor que la encontramos.
4: Hay más mujeres que están entrando a la industria, pero como chefs, no como lavaplatos.
5: Tenemos que ser fuerte, como lo que hemos hecho hoy el Congreso.
2: Nunca hemos conseguido nada por lo que no hayamos peleado.
6: Creo que de Michelin somos un 7-10%.
0: Bueno, ya está en marcha el Mundial de Fútbol. La FIFA estrena nuevas normas. La idea es hacer más ágil el juego. Por ejemplo, que haya menos tiempos muertos. También se inspira en otras formas de jugar a fútbol, como los videojuegos o la Kings League. Nuestro programa En Portada aborda esta tarde este asunto en el documental titulado Futboleros.
7: Juega atrás. ¡Ale!
8: Yo de pequeño bailaba sevillanas y no me interesaba nada el fútbol.
9: Hace 3 años fui el máximo goleador de toda Europa.
10: ¡No hay nada, dice!
11: ¡No, no, no, no, no! ¡No! ¡La concha de su madre!
12: Cambios que se ven ya reflejados en las reglas de juego para tratar de dinamizar el fútbol.
13: Tiempo transcurrido con balón, o sea, 50 minutos jugados, 40 minutos parados.
14: Si hay pocos goles, hay poco espectáculo y la gente en las gradas se aburre.
15: Ese consumo de fútbol presencial ha descendido en todas las edades.
16: Aquí podemos sorprender con lo que está diciendo un árbitro y que están intentando copiar ciertas cosas en fútbol tradicional.
17: ¡Se prepara Adri Contreras!
18: Levanto la mirada, veo un ambiente.
19: Si gana España, la gente me va a ver llorando.
0: Los Knicks de Nueva York se han proclamado campeones de la NBA. Han ganado la final a los Spurs de San Antonio por 4-1 tras imponerse esta noche por 90-94. Y volvieron a remontar. Esta vez han levantado 16 puntos de desventaja. Este es el tercer anillo para los neoyorquinos, el primero en 53 años. Jalen Brunson, con 45 puntos, ha sido el mejor del partido. Bueno, y esta es la celebración. Llevaban más de medio siglo sin conseguir este título. Normal que la alegría haya desbordado las calles tras el final del partido. Todavía sigue.

0: el primer gran partido de este Mundial, el Brasil-Marruecos, ha terminado con empate a 1. Un resultado que confirma también el buen momento de los norteafricanos.
1: Tablas, empate a 1 entre Brasil y Marruecos aquí en el MetLife, el estadio que va a coronar al campeón del mundo el 19 de julio. Mejores sensaciones para los africanos después de dominar la mayor parte del partido. Se adelantaron tras una gran asistencia de Brahim, respondió otro madridista, Vinicius Junior, que hizo el 1-1 también en la primera parte después de una gran jugada personal. Entre los dos, en principio, se repartirán la primera plaza del grupo C con otros dos rivales más asequibles en principio, como son Haití y Escocia.
2: Empate que sabe a victoria aquí en Marruecos tras el partido frente a la pentacampeona del mundo Brasil en su debut en este Mundial. Ha sido Saibari el que ha abierto el marcador a pase de Brahim en la primera parte. Vinicius empataba después, un partido en el que los leones del Atlas han salido con hambre de gol, con ganas de victoria. Quieren reivindicarse en este Mundial como una de las mejores selecciones del mundo después de dar la sorpresa en Qatar y, contra todo pronóstico, llegar a semifinales dejando por el camino a países como España. Dice su entrenador que aspiran a todo en este Mundial y más aún después de las buenas sensaciones que ha dejado en su debut.
0: La selección de Qatar ha firmado un empate a 1 histórico ante Suiza en su estreno. El partido se ha jugado en el estadio de la Bahía de San Francisco. Suiza se adelantaba en el minuto 17, pero el equipo que dirige Julen Lopetegui empataba al final en el encuentro y suma su primer punto en un Mundial. Bueno, España va a debutar mañana, será frente a Cabo Verde. Ya esta noche la selección ha viajado por carretera desde su base de operaciones, la ciudad de Chattanooga, hasta Atlanta. La gran ciudad de Georgia ya está preparada para este estreno. De hecho, ahí lo veían, luce imágenes de la selección por distintos puntos del municipio. España va a jugar en uno de los 5 estadios cubiertos de este Mundial.
3: La selección española ya descansa aquí en su hotel de concentración en Atlanta, donde llegaron sobre las 2 de la madrugada hora española, después de un trayecto por carretera de unas 2 horas procedentes de su cuartel general en Chattanooga. Aquí van a tener su última jornada en la previa, en la víspera del debut frente a Cabo Verde. Van a entrenar en la Universidad de Kennesaw, cercana aquí a las afueras de Atlanta. No pueden hacerlo en el estadio para preservar el estado del césped. Luego tendremos la oportunidad de charlar con algunos de los jugadores para conocer y pulsar sus sensaciones en la víspera del partido, y la jornada se cerrará con la rueda de prensa del seleccionador Luis de la Fuente.
0: ...40 años después de su muerte, el universo de Jorge Luis Borges sigue creciendo. Sus laberintos, sus espejos, sus juegos con el infinito encuentran más y más lectores.
4: Al igual que la Aleph, ese punto del espacio donde convergen todos los lugares del universo, la literatura de Jorge Luis Borges contiene todos los mundos y sus obsesiones.
5: Se reflejan en mis sueños. Por ejemplo, el tema del laberinto, el tema del espejo, donde está involucrado el tema del doble.
4: Fue el genio universal que nunca ganó el premio Nobel.
5: Lo supe desde niño que mi destino sería un destino literario.
4: Fue también el escritor que perdió la vista a los 56 años, precisamente cuando fue nombrado director de la Biblioteca Nacional.
6: ¿Usted cree que la ceguera le ha ayudado, aunque esto parezca un contradictorio y paradójico,
7: habría que
6: a hacer una obra?
7: Sí, habría que creer.
6: La que ha hecho, y que si en cambio se hubiera disfrutado de visión, probablemente hubiera trabajado menos y menos intensamente.
7: Yo no sé si usted tiene razón, pero es conveniente que yo crea. De ese modo, me conviene.
4: Esas tinieblas dieron vida a las páginas del Hacedor y Elogio de la Sombra, demostrando que no necesitaba ver el mundo físico para descifrar sus secretos más profundos.
5: Me parezco Alonso Quijano. En realidad no salió nunca de su biblioteca.
4: El mundo contemporáneo no ha hecho más que convertirse en un plagio físico de sus ficciones. 40 años después de su muerte, la era digital lo lee con el asombro que se reserva a los profetas. Tras su muerte y el reciente fallecimiento de su viuda, María Kodama, la gestión de su archivo y su legado ha quedado en manos de los sobrinos de esta, reabriendo el eterno debate sobre a quién le pertenece custodiar la obra de un mito.
6: Uno de sus pecados.
7: Sí, el no haber sido feliz.
6: El no haber sido feliz.
7: Sí, yo creo, ahora lo creo siempre, como Rémy de Gourmont, que debemos ser felices.
4: Un escritor que pertenece a cada lector que se asoma al laberinto de sus palabras.
8: que un corso de astronautas y niños con un vals me baila alrededor.
0: La Galicia rural de finales de los 90 sirve de escenario para hablar de familias que cambian, del peso de la religión, de mujeres que buscan abrirse camino. Todo esto está en la película Un Dios que no baila, del compostelano Pedro Díaz y con participación de Radio Televisión Española.
9: Aunque ya hemos podido ver alguna escena en moto, la película Un Deus que non baila nació en un tren.
10: Comecé a escribir esta historia hai uns 3 anos, en moitas viaxes que estaba facendo de Santiago a Madrid, onde levo moitos anos vivindo.
9: E cuenta a historia de 4 mujeres que representan 3 generaciones diferentes. A maior de ellas se chama Chelo.
11: Está enferma, entonces claro, ela plantéase que vai pasar coa súa filla, máis coa súa neta, cando ela non estea.
9: Unha nieta con voz propia en un contexto social que súa propia madre empieza a cuestionar.
12: Como para miña nai é moi importante a religión e tamén está ambientada nos anos 90 e como está cambiando un pouco a sociedade, non? Tamén en canto a religión, en canto a apertura.
9: Cambios catalizados a través de unha joven monja chamada Sofía.
13: Es un personaje que viene de fuera y que trae pues unos nuevos aires en la película. Y se implica en la familia de María, Chelo y Lola, que ayudarla, se implica en la panadería.
9: Una implicación no siempre bien vista por una vecindad inspirada en el rural gallego.
10: Do Val da Maía no que eu me criei, no que eu medrei, ¿no?
9: Que vivirá esta historia como un seísmo emocional.
10: Una especie de terremoto que vai a cambiar de algún xeito a súa forma de entender o amor, a súa forma de entender a familia.
9: Girando alrededor de un mundo de personas que tratan de quererse e entenderse, por moi distintas que sean.
0: Sigue activo el incendio en Padrón, en Galicia. Ha quemado 330 hectáreas. Las llamas se han acercado a algunas casas, han activado la situación 2, han evacuado 10 hogares. El fuego ha dejado además sin luz varias zonas.
14: Es difícil de apagar, más que nada, porque está todo el monte de una punta a otra. Tiene mucha maleza.
15: Fue lo que se levantó el viento, fue lo que llevó todo esto.
16: Estamos preocupados porque si el fuego baja para aquí, se nos queman las casas.
0: También están luchando contra el fuego en Asturias. El incendio entre Peñaflor y Vega de Anzo en Grado pierde intensidad, pero no lo dan por estabilizado. Eso sí, los 3 núcleos más cercanos están fuera de peligro. Los equipos han trabajado toda la noche y ahora llegarán los medios aéreos. Bueno, son los principales asuntos lo que está ocurriendo hasta ahora en la actualidad nacional. Enseguida lo desarrollamos, pero tenemos que mirar al exterior. Hoy Donald Trump cumple 80 años y cualquiera diría que lo que busca como regalo de cumpleaños es un acuerdo de paz. Después de semanas de anuncios, de desmentidos, pone fecha al acuerdo con Irán. Asegura que lo van a firmar hoy y que en cuanto lo hagan se abrirá el estrecho de Hormuz. Irán lo desmiente, pero esta vez sí que reconoce que las posiciones están cerca. Bueno, no sabemos si tendrá ese regalo de cumpleaños, pero sí otro, un evento sin precedentes en la Casa Blanca, una velada de combate de artes marciales mixtas en el Jardín Sur. También lo engloba dentro de las celebraciones por los 250 años de la independencia del país. Hoy Suiza vota en referéndum si pone techo a la población, una iniciativa que impulsa la derecha populista. Proponen limitar el número de residentes permanentes a un máximo de 10 millones de personas antes de 2050. Y en el primer partido de entidad del Mundial, Brasil y Marruecos han empatado a 1. Ha sido, como decimos, el más importante hasta ahora. El conjunto magrebí se adelantaba en el marcador, plantando cara a la pentacampeona, que empató gracias a Vinicius. Y de vuelta a casa, hoy termina la Feria del Libro de Madrid con el lema Leer y Reír, 2 formas de resistir. Cierran las puertas tras algo más de 2 semanas en el Parque del Retiro, unas 365 casetas y, como es habitual, miles de firmas de autores.
17: Muy buenas. Hoy tenemos un cambio de condiciones. Aumenta la inestabilidad y vamos a tener tormentas en muchos puntos. Pueden ser fuertes y estar acompañadas de granizo y fuertes rachas de viento. Aparecen en el interior de Galicia, puntos de Castilla y León, Comunidad de Madrid, Castilla-La Mancha, Extremadura, hacia el interior sureste y también hacia el área pirenaica. Las temperaturas bajan por el oeste, pero se mantiene el calor en el noreste peninsular, con valores máximos de hasta 37 grados.
0: El incendio de Padrón en Galicia sigue activo, ha quemado 330 hectáreas, las llamas se han acercado a varias viviendas, han tenido que activar la situación 2, han evacuado 10 casas durante unas horas. Este nivel se declara cuando hay riesgo para bienes o personas y también permite que se incorporen medios estatales. Además, el fuego ha dañado instalaciones eléctricas y varias zonas se han quedado sin luz. Pues las altas temperaturas que se esperan en esa zona, en torno a los 30 grados, desde luego no van a ayudar. Tampoco en Asturias, allí las tres localidades más cercanas al incendio declarado ayer están afortunadamente fuera de peligro. Aquí tenemos las imágenes que ha difundido un helicóptero de emergencias que nos dan una idea de la dimensión del fuego. El incendio forestal entre Peñaflor y Vega de Anzo en Grado pierde intensidad, pero sigue activo, aún intentan estabilizarlo. Los equipos han estado toda la noche trabajando, ahora el objetivo es asegurar el perímetro y vigilar que no se reactive.
18: Por tierra y por aire. En Padrón, en La Coruña, decenas de personas siguen luchando contra el fuego que se declaraba en la tarde de este viernes. Tras calcinar al menos 250 hectáreas en apenas 24 horas, las llamas se acercan a dos núcleos de población, Cruxeiras de Baixo y Sobre Rivas, lo que ha obligado a la Xunta de Galicia a activar la situación 2 de emergencia.
19: Al mediodía fue cuando empezó el fuego y se veían las llamas y todo.
14: Es difícil de apagar, más que nada, porque muta todo el monte de una punta a otra.
16: A ver, estamos preocupados porque si el fuego baja para aquí, se nos queman las casas.
18: Las altas temperaturas dificultan los trabajos de un operativo en el que participan más de 80 agentes y brigadas forestales, además de 8 helicópteros y 7 aviones. Aunque es el más grave, el de Padrón no es el único incendio que preocupa. A 8 días del comienzo oficial del verano hay al menos otros 4 fuegos activos, 3 de ellos en Andalucía. En Mairena del Aljarafe, Sevilla, se ha tenido que evacuar una urbanización por el incendio de una zona de pasto que comenzaba cerca de las casas.
20: Atendiendo sobre todo al viento, atendiendo a la situación de evacuación por el humo, tomamos la precaución de la evacuación.
18: Debido a las altas temperaturas y al incendio forestal registrado en la zona de Peñaflor y Vega de Anzo, en el concejo de Grado, el gobierno de Asturias ha activado la fase de emergencia en situación 1.
21: Estamos centrándonos en la protección de las poblaciones de Sestiello, de Vega de Anzo y de Peñaflor.
18: El que ya se da por estabilizado es el fuego que ha arrasado 52 hectáreas en Sanauja, Lleida, donde se sigue trabajando para evitar que el viento reactive las llamas.
0: A última hora de anoche se daba por controlado el incendio declarado en una zona de cultivo de Palomares del Río, en Sevilla. Las llamas llegaron a acercarse a parcelas con caballos. Los vecinos desalojados de Mairena del Aljarafe ya han podido volver a casa. En Córdoba, los bomberos siguen trabajando para sofocar otro fuego en el paraje de Cerro Muriano. Y en Huelva, el fuego de esta semana ha arrasado unas 5.000 hectáreas, sigue controlado.
22: No solo Trump, también Pakistán, país mediador, cree que el acuerdo podría firmarse en horas. Teherán lo rebaja a una cuestión de días, aunque ya saca pecho por lo pactado. Según el ministro de Exteriores, su país recibirá de forma inmediata 24.000 millones de dólares y 300.000 millones más para la reconstrucción. El estrecho de Hormuz seguirá bajo su control y tendrán 30 días para reabrirlo. Nada que ver con la versión de Washington. Habla de reapertura automática del tráfico marítimo y levantamiento gradual de sanciones si Irán destruye su uranio enriquecido.

0: Coinciden, eso sí, en que este memorando es solo el primer paso, previo a un plazo de 60 días para la paz definitiva. Y aunque dan muchos flecos, como el futuro de los misiles iraníes o su apoyo a Hezbollah. Ajeno a las conversaciones, Israel continúa atacando el sur del Líbano. El fuego cruzado tampoco cesa en Hormuz. Estados Unidos ha derribado más drones iraníes, que hostigaban a buques comerciales. Otro signo de que esta vez sí el acuerdo va en serio es este anuncio de Teherán. El funeral del líder supremo, Ali Jamenei, será del 4 al 9 de julio. Estados Unidos lo mató en febrero, al comienzo de la guerra. El régimen no lo ha enterrado aún, por temor a que sus enemigos aprovecharan para liquidar al resto de la cúpula.
1: Es una de las explosiones que han sacudido el sur del Líbano estas últimas horas. Allí el ejército de Israel sigue bombardeando poblaciones como esta, pese a la tregua. De momento ya han muerto más de 3.600 personas desde que empezó esa ofensiva. Bueno, pues hoy domingo Donald Trump cumple 80 años y lo celebra con combates en la Casa Blanca. Cientos de personas se han acercado ya hasta los exteriores del recinto, ahí lo ven, para seguir el evento. El presidente también lo presenta como parte de los actos por los 250 años de la independencia del país. Dentro del recinto ya está todo listo para la velada, envuelta también en críticas por un posible conflicto de interés. Trump es íntimo del responsable de la UFC, la asociación que engloba esa organización de artes marciales mixtas. Y comprobamos que en política hay algo que sigue sin tener límite de edad: el poder. Hoy Trump cumple 80 años. Entre las grandes potencias hay muchos líderes que superan los 70 y ninguno parece tener prisa por dejarlo,
2: Estados Unidos y la India, 150 años entre sus dos líderes. Rusia y China, 145. Sudáfrica, la India y Brasil, más de dos siglos entre los tres. A golpe de apretones de manos, estos seis mandatarios, todos hombres y todos mayores de 70 años, controlan casi la mitad de la riqueza mundial y mantienen que la edad no es relevante. Lo principal es la competencia y la capacidad de trabajo, respondió hace unos días el presidente Putin a un Zelensky que se atrevió a decirle que los años le estaban pasando factura, a él, que trata siempre de proyectar imagen de juventud. Este domingo Donald Trump ha cumplido 80 años, es el presidente más viejo de la historia de su país y defiende siempre que está más lúcido ahora que con 20 años. En los últimos meses se le han visto gestos de cansancio, aunque la Casa Blanca ha presumido de su último informe de salud. Dice que su corazón parece 15 años más joven. Es evidente que la edad aporta experiencia ante situaciones recurrentes. Es famosa la respuesta de Ronald Reagan en un debate en 1984, cuando le recriminaron sus 73 años. No usaré con fines políticos la juventud y la inexperiencia de mi oponente. Pero ejercer el poder exige también buena forma física y frescura mental. A los años se asocia además una determinada forma de gobernar, más conservadora, menos reformista, más estable, menos conectada con las nuevas generaciones. En Camerún hay más de 70 años de diferencia entre un joven de 20 y su presidente. Paul Biya tiene 94 años y lleva 44 dirigiendo el país con elecciones lejos de los estándares democráticos. Él es el decano del Club de los Líderes de más de 7 décadas.
1: Son manifestantes derribando vallas de un proyecto residencial de lujo en la costa adriática de Albania. Ya llevan semanas protestando contra la construcción de dos complejos turísticos. Están vinculados a la hija y al yerno de Donald Trump. Denuncian que los quieren levantar en una zona con alto valor ecológico. Y en Belfast, en Irlanda del Norte, cientos de personas han mostrado en las calles su rechazo a los episodios de violencia de estos últimos días contra la población migrante auspiciada por la ultraderecha. En Roma, grupos de izquierda se han manifestado contra una marcha de la extrema derecha que pedía expulsar migrantes. Bueno, y Suiza lleva nuevamente a referéndum el asunto de la migración. El partido más votado, populista de ultraderecha, quiere limitar la presencia de extranjeros. Ahora son el 28% de la población. Las encuestas hablan de un resultado muy ajustado.
3: El partido populista de ultraderecha que impulsa el referéndum y es el más votado del país cree que los extranjeros son los culpables de que la población de Suiza haya crecido, dicen, demasiado y esté afectando a la vivienda, el empleo o la sanidad. Queremos que Suiza siga siendo un país donde se vive bien, dice este diputado. Ahora hay 9.100.000 habitantes. Si sale el sí, el gobierno deberá limitar el derecho de asilo y el reagrupamiento familiar si en 2050 se superan los 9.500.000. Es completamente xenófoba. Los extranjeros son cabeza de turco, dicen los verdes. Un 28% de la población suiza es extranjera. Más del 65% procede de la Unión Europea, sobre todo Alemania, Italia y Portugal. Para los partidos de la oposición es la propuesta del caos. No soluciona problemas y creará otros, dicen los socialdemócratas, porque los extranjeros llevan el peso en sectores como la sanidad, la investigación o los servicios. Las instituciones suizas no generan suficientes licenciados y hay que importarlos. La economía suiza no funciona sin la migración, asegura esta joven. A Bruselas le inquieta sobre todo la segunda parte de la propuesta. Suiza no pertenece a la Unión Europea, pero sí al espacio Schengen y hay acuerdos bilaterales. El referéndum también recoge que si la población llega a 10 millones antes de 2050, el gobierno tendría que abandonar la libre circulación de personas, lo que llaman un Brexit a la Suiza.
1: Y la concentración convocada ayer por la organización neonazi Núcleo Nacional ante la delegación del Gobierno en Cataluña reunió en torno a un centenar de personas. Los Mossos impidieron que esa marcha y que otra convocada por grupos antifascistas llegara desde la cercana plaza de Tetuán. Según la Guardia Urbana, unas 800 personas participaron en esta otra convocatoria. Cuando algunos manifestantes han intentado superar el cordón policial, los antidisturbios han cargado. 4 agentes han resultado heridos. Luis Arroyo, portavoz de José Luis Rodríguez Zapatero, asegura que el expresidente mantiene su inocencia, que tiene ganas de declarar ante el juez y de defenderse. Palabras que pronunció anoche en el programa Malas Lenguas.
4: Toda su vida está rota ahora mismo, ¿no? Su vida de sus viajes internacionales, está imputado, por supuesto, es el objeto de atención de todo el país, pero tiene ganas, en ese contexto tiene ganas de expresarse con su abogado, de explicarlo todo hasta donde pueda. Y de lanzar el mensaje de inocencia que al 200% sigue defendiendo. Todas esas conversaciones, si se van a utilizar y si son el 90% de la imputación, ¿verdad?, que son la base de la imputación, está en esas cintas, que se explique de dónde proceden, que se constate que están completas, que no se han amputado, que no se han inventado, etcétera, porque lo único que hay en este momento es una transcripción de la UDEF.
5: Todo apunta a que esta semana el foco estará de nuevo en el expresidente Zapatero.
6: Buenas tardes, señor Zapatero.
5: Y en su declaración ante el juez. Se espera que dé explicaciones sobre las joyas encontradas en su despacho, sobre las que ahora se ha abierto una pieza separada.
7: Todos son dudas. ¿Por qué? Porque no se sabe el origen de esos bienes y tampoco se sabe a qué impuestos debería imputarse esos bienes y esos hechos imponibles.
5: Algunos expertos consideran que de haber irregularidades en la tributación de las joyas, el expresidente ya no estaría a tiempo de su regularización. Otros difieren.
8: El auto del juez es tan amplio que sin concretar año concreto y de la comisión de los presuntos delitos fiscales, que a nuestro juicio permitiría aún la presentación de declaraciones extemporáneas.
5: Pero en todo caso, la apertura de esta pieza separada abre la puerta a varias hipótesis. La primera, que las joyas hayan sido compradas o provengan de una herencia familiar y el expresidente pueda acreditarlo.
8: No había un problema tributario.
5: La segunda, que se trate de regalos sin declarar recibidos en los últimos 5 años, es decir, antes de la prescripción del posible delito.
7: La cuota dejada de ingresar estaríamos alrededor de los 650.000 euros. Por lo tanto, en este caso, el sujeto no solo se enfrentaría a una multa pecuniaria, a una multa económica, sino que también podría ser objeto de un procedimiento penal con penas de prisión de 1 a 5 años.
5: Y hay incluso una tercera vía, que las joyas provengan de terceros países y se haya cometido un supuesto delito de contrabando.
8: Ese delito de contrabando que tiene que probar el juez o la fiscalía o las acusaciones particulares.
5: Dudas que se pueden disipar en la declaración de Zapatero ante el juez.
1: Bueno, toda esta investigación abre otro frente político. Desde el Partido Popular denuncian ataques a jueces y a policías. Algunos socios del gobierno piden explicaciones y el PSOE vuelve a cerrar filas con el expresidente.
9: El gobierno es capaz de cualquier cosa, dice Feijóo, porque es capaz de organizar cacerías contra la policía o los jueces por hacer su trabajo.
10: P.S. es realmente el que maneja la gran cloaca de la política española.
9: Y por declaraciones como esta...
11: Se nos está poniendo un calendario judicial como con muchas prisas, ¿no? Como que con muchas prisas para que este gobierno caiga antes del verano.
9: Los populares les acusan de atacar a la democracia.
12: Es un ataque directo a la división de poderes y por lo tanto al Estado democrático.
9: Duros también desde Podemos, el PSOE, dicen no ha aprendido nada del 15M.
13: Y han vuelto a meter la mano en la caja, que en cuanto han tocado poder han intentado beneficiarse a sí mismos y a sus amigos.
9: Izquierda Unida avisa, serán implacables.
14: Si se acredita ante los tribunales que el Partido Socialista, nuestro socio de gobierno, está inmerso en problemas de corrupción. Es una línea roja.
9: Y piden transparencia a Zapatero, al igual que Más Madrid.
15: Y en concreto tiene que dar explicaciones de lo que ha salido últimamente, que son el valor de las joyas.
9: Lo que piden los socialistas es respeto por la honorabilidad de personas e instituciones.
16: No somos ingenuos, respetamos a la justicia. Pedimos también respeto por la presunción de inocencia, que es una piedra fundamental del Estado de Derecho.
9: Confían plenamente, vuelven a decir, en el expresidente.
1: Bueno, este tema se cuela en algunas portadas, pero no en todas. Hoy vemos distintas apuestas, muchas en clave internacional. Iniciamos nuestro repaso a la prensa de este 14 de junio con el diario El País, que titula El nuevo equilibrio del miedo en torno a cambios en el orden mundial. Lo ilustra también con esta fotografía en la que vemos operarios eliminando la palabra Trump del centro Kennedy por orden judicial. Vamos con el diario El Mundo, que en este caso sí trata actualidad nacional. Titula El PSOE se ve arrastrado por Zapatero ante la peor semana de Sánchez y el textual es el siguiente, la militancia llora. El diario La Vanguardia también abre con actualidad internacional y este titular, Trump ve inminente el acuerdo con Irán y la apertura de Hormuz. Vamos con el ABC, que en este caso lleva a la portada una entrevista que han hecho a la que fuera fiscal general del Estado, a Consuelo Madrigal, y el siguiente titular, el PSOE se prepara para su imputación como persona jurídica. La Razón lleva varios asuntos a portada. Por un lado, el caso Leire Díez, una entrevista a la secretaria general de Cáritas a raíz de esa visita del Papa, y la monarquía británica, con una imagen en la que se les ve saludando a los asistentes en un festejo. Cerramos este repaso con el periódico, que abre con un titular internacional. Estados Unidos y China imponen su dominio global en la inteligencia artificial. España supera el millón de donantes de sangre en el último año. Esto es fascinante. Esta cifra permite cubrir las necesidades de los hospitales, pero ahora Sanidad ve un nuevo reto. El siguiente paso es conseguir más plasma.
17: Las cifras oficiales confirman el éxito del modelo español basado en la donación altruista y no remunerada. En total, el pasado año, más de 1.070.000 personas pasaron por los puntos de extracción, permitiendo realizar cerca de 1.800.000 transfusiones que beneficiaron a más de 470.000 pacientes en hospitales de todo el país. España mantiene la autosuficiencia en los componentes destinados a transfusión. Sin embargo, Sanidad y la OMS insisten que no hay espacio para la complacencia. El objetivo prioritario ahora es aumentar la captación de plasma. Aunque se recogieron cerca de 480.000 litros, los niveles siguen siendo insuficientes para cubrir la fabricación de medicamentos esenciales como las inmunoglobulinas. Bajo el lema «Una gota de humanidad», las autoridades recuerdan que la sangre no se puede fabricar y que uno de cada dos españoles necesitará una transfusión a lo largo de su vida, que cada 3 segundos alguien necesita sangre o que 1 de cada 10 personas admitidas en un hospital necesita sangre. La donación de sangre es una acción solidaria necesaria que apenas dura 30 minutos y del que depende el funcionamiento diario de nuestra red hospitalaria.
1: Una bebida nacida del té, de las bacterias y del tiempo. En Galicia han abierto la primera kombuchería dentro de una granja ecológica. La kombucha es una bebida fermentada que va ganando terreno a los refrescos azucarados.
18: Hay historias que se cuentan y se entienden mejor en un contexto determinado. Es el caso de esta kombucha y la imponente explotación ganadera que en el corazón de Galicia estrena la kombuchería en la que producirla.
19: A kombuchería é unha antigua corte reformada, polo tanto, darlle vida así ao rural galego, que sexa vanguardista, que teña vida, para nós é un motivo de orgullo absoluto.
18: Segunda vida sustentada en outra transformación, la que experimentan sustancias orgánicas como el azúcar en el proceso de fermentación.
20: Isto consíguese gracias ao SCOBI, que é o que fermenta ese azucre, e fai que a kombucha sexa unha alternativa saudable a outros refrescos máis convencionais debido a eso, os ácidos que nos aporta e os probióticos que nos aporta.
18: Con una inversión cercana al 1,5 millones de euros, el objetivo es elaborar hasta 2,5 millones de botellas al año para satisfacer también la creciente demanda de alternativas a las bebidas alcohólicas.
21: Kombucha is a really interesting alternative because it has a little bit still, it's not like just drinking a soft drink. It has fermentation, so I think it's a really interesting substitute.
18: Este nuevo mundo de opciones sabrá a cítricos, frutos del bosque y melocotón con fruta de la pasión.
1: Los Knicks de Nueva York se han proclamado campeones de la NBA. Han ganado la final a los Spurs de San Antonio por 4-1 tras imponerse anoche por 90-94 y volvieron a remontar esta vez. Levantaron 16 puntos de desventaja. Es el tercer anillo para los neoyorquinos, el primero en 53 años. Jalen Brunson, con 45 puntos, ha sido el mejor del partido. Bueno, ahí tenemos la reacción de la afición tras más de medio siglo sin llegar a lo más alto de la NBA. Las celebraciones han desbordado las calles durante el partido y tras la victoria final.

0: Bueno, vamos a repasar esta última jornada del Mundial, que ha dado mucho de sí. El primer gran partido, el Brasil-Marruecos, terminaba con empate a 1. Este resultado confirma el buen momento de los norteafricanos.
1: Tablas, empate a 1 entre Brasil y Marruecos aquí en el MetLife, el estadio que va a coronar al campeón del mundo el 19 de julio. Mejores sensaciones para los africanos después de dominar la mayor parte del partido. Se adelantaron tras una gran asistencia de Brahim, respondió otro madridista, Vinicius Junior, que hizo el 1-1 también en la primera parte después de una gran jugada personal. Entre los dos, en principio, se repartirán la primera plaza del grupo C con otros dos rivales más asequibles en principio, como son Haití y Escocia.
0: En el grupo C, el de Brasil y Marruecos, también se ha disputado el otro encuentro de la primera jornada. Escocia se ha impuesto por 0-1 a Haití gracias al gol de John McGinn. Con este resultado, los escoceses se ponen al frente del grupo con 3 puntos. Dan un gran paso para meterse en la siguiente fase. Y en el grupo D, Australia frustró el regreso de Turquía a la Copa del Mundo tras 24 años. Se ha impuesto por 2-0 con tantos de Néstor Irancunda y Conor Metcalf, uno en cada tiempo. Este resultado sitúa a Australia en segundo lugar del grupo, tras Estados Unidos, después de la victoria de los anfitriones por 4-1 sobre Paraguay el viernes. Y la selección de Qatar ha firmado un empate a 1 histórico ante Suiza en su estreno. El partido se jugaba en el estadio de la Bahía de San Francisco. Suiza se adelantaba en el minuto 17, pero el equipo que dirige Lopetegui empataba al final y suma su primer punto en un Mundial. Y España debutará mañana ante Cabo Verde. Ya esta pasada noche han viajado por carretera desde Chattanooga, que es la base de operaciones, hasta Atlanta. La gran ciudad de Georgia ya está preparada para el estreno. Ahí veamos imágenes de la selección que han puesto en distintos puntos de la ciudad. España jugará además en uno de los 5 estadios cubiertos de este Mundial.
2: La selección española ya descansa aquí en su hotel de concentración en Atlanta, donde llegaron sobre las 2 de la madrugada hora española, después de un trayecto por carretera de unas 2 horas procedentes de su cuartel general en Chattanooga. Aquí van a tener su última jornada en la previa, en la víspera del debut frente a Cabo Verde. Van a entrenar en la Universidad de Kennesaw, cercana aquí a las afueras de Atlanta. No pueden hacerlo en el estadio para preservar el estado del césped. Luego tendremos la oportunidad de charlar con algunos de los jugadores para conocer y pulsar sus sensaciones en la víspera del partido, y la jornada se cerrará con la rueda de prensa del seleccionador Luis de la Fuente.
0: Termina la Feria del Libro de Madrid y Radio Nacional ha emitido un programa especial por el centenario del nacimiento del poeta, ensayista y novelista José Manuel Caballero Bonal. Entre los invitados estaba el cantador José Mercé, gran amigo del escritor, que participó en algunos de sus discos.
3: Realmente no se le ha hecho justicia a Pepe Caballero Bonal, ninguna. Ninguna, porque me creo que es un gran, pero un pedazo de escritor, sí, un pedazo de poeta. Y cómo no decirlo también, pedazo de persona, porque siempre que ha podido y se ha enterado, lo ha ayudado a la gente joven, a la gente que no conocía a nadie.
0: Hoy se cumplen 60 años de la primera detención de El Lute, Eleuterio Sánchez. Pertenecía a una comunidad tradicionalmente marginada de nuestro país, conocida como los mercheros. El franquismo lo acabó convirtiendo en el enemigo público número 1. Le detuvieron en Salamanca tal día como hoy, en 1966, después de pasar 12 días fugado tras saltar de un tren durante un traslado penitenciario. Años después protagonizó su fuga más conocida desde la prisión del puerto de Santa María. Pasó 18 años en la cárcel. Allí aprendió a leer, a escribir. Se licenció en Derecho. Escribió unas memorias que luego llegó al cine Vicente Aranda, con Imanol Arias como protagonista. Hoy, con 84 años, Eleuterio Sánchez vive en libertad, la misma que persiguió durante media vida.
4: Y la verdad es que fue todo un clamor popular, ¿no? Un éxito grandísimo editorial y se tradujo.
5: Que un momento antes venía una conducción súper escoltado, con 3 coches, 2 coches de escolta y el furgón en medio.
6: Pero eso está ya muy dentro de Portugal, es mucho camino.
7: Joder, si el café estuviera a la vuelta de la esquina ya me lo haría yo mismo.
8: ¡Trincad, hombre!
9: Que la fama no se viene a...
10: Camina o revienta, la primera parte de su biografía.
0: Sigue activo el incendio de Padrón en Galicia, ha quemado 330 hectáreas. Las llamas se han acercado a casas, han activado la situación 2, han evacuado 10 viviendas. El fuego deja además varias zonas sin luz.
8: Es difícil de apagar, más que nada, porque está todo el monte de una punta a otra. Tengo mucha maleza.
11: O lo que se levantó el viento fue lo que llevó todo esto.
12: Estamos preocupados porque si el fuego baja para aquí, se nos queman las casas.
0: Preocupación también luchando contra el fuego en Asturias. El incendio entre Peñaflor y Vega de Anzo en Grado pierde intensidad, pero no está estabilizado. Los tres núcleos más cercanos están fuera de peligro, llevan toda la noche trabajando, ahora se incorporan medios aéreos. Tras semanas de anuncios y desmentidos, Trump pone fecha al acuerdo con Irán. Dice que se va a firmar hoy y que enseguida abrirán Hormuz. Irán lo desmiente, pero reconoce que las posiciones están cerca. Parece que quiere ese acuerdo como regalo de cumpleaños. El presidente de Estados Unidos celebra sus 80 años con un evento sin precedentes en la Casa Blanca, una velada de artes marciales mixtas. Suiza vota hoy en referéndum si pone un techo a su población, una iniciativa que impulsa la derecha populista. Propone limitar el número de residentes permanentes a 10 millones de personas antes de 2050. Empate entre Brasil y Marruecos a 1 en el Mundial, el partido más importante hasta ahora. El conjunto magrebí adelantó en el marcador, plantó cara a la pentacampeona que empató gracias a Vinicius. Y se acabó la maldición. Los Knicks de Nueva York se proclaman campeones de la NBA 53 años después. Han ganado la final a los Spurs de San Antonio por 4-1. Último día de la Feria del Libro en Madrid, dedicada al humor. Cierra sus puertas tras más de 2 semanas en el Parque del Retiro. Bueno, son los principales titulares de este domingo, de este 14 de junio. Saludos de nuevo. Pasan 3 minutos de las 9 de la mañana, 8 y 3 minutos en las Islas Canarias. Vamos a mirar la previsión del tiempo porque hoy se esperan avisos y fuertes lluvias en muchas autonomías. Vean.
13: Muy buenas, hoy tenemos un cambio de condiciones, aumenta la inestabilidad y vamos a tener tormentas en muchos puntos. Pueden ser fuertes y estar acompañadas de granizo y fuertes rachas de viento. Aparecen en el interior de Galicia, puntos de Castilla y León, Comunidad de Madrid, Castilla-La Mancha, Extremadura, hacia el interior sureste y también hacia el área pirenaica. Las temperaturas bajan por el oeste, pero se mantiene el calor en el noreste peninsular, con valores máximos de hasta 37 grados.
0: El incendio de Padrón en Galicia sigue activo, ha quemado 330 hectáreas. Las llamas se han acercado a viviendas, han activado la situación 2 de emergencia, han tenido que evacuar 10 casas varias horas. Este nivel se declara cuando hay riesgo para personas o bienes, también permite incorporar medios estatales. Además, el fuego ha dañado instalaciones eléctricas, varias zonas se han quedado sin luz. Bueno, y en el fuego de Asturias, las 3 localidades que están más cerca del incendio que se declaró ayer están ya fuera de riesgo. Un helicóptero de emergencias ha difundido unas imágenes que nos dan una idea de la dimensión del incendio. Tiene lugar entre Peñaflor y Vega de Anzo, en Grado. Ha perdido intensidad, sigue activo, aún tienen que estabilizarlo. Los equipos han estado toda la noche trabajando para asegurar el perímetro y continúan hasta ahora.
14: Por tierra y por aire. En Padrón, en La Coruña, decenas de personas siguen luchando contra el fuego que se declaraba en la tarde de este viernes. Tras calcinar al menos 250 hectáreas en apenas 24 horas, las llamas se acercan a 2 núcleos de población, Cruxeiras de Baixo y Sobre Rivas, lo que ha obligado a la Xunta de Galicia a activar la situación 2 de emergencia.
15: Al mediodía fue cuando empezó el fuego y se veían las llamas y todo.
8: Es difícil de apagar, más que nada, porque está todo el monte de una punta a otra.
12: A ver, estamos preocupados porque si el fuego baja para aquí, se nos queman las casas.
14: Las altas temperaturas dificultan los trabajos de un operativo en el que participan más de 80 agentes y brigadas forestales, además de 8 helicópteros y 7 aviones. Aunque es el más grave, el de Padrón no es el único incendio que preocupa. A 8 días del comienzo oficial del verano, hay al menos otros 4 fuegos activos, 3 de ellos en Andalucía. En Mairena del Aljarafe, Sevilla, se ha tenido que evacuar una urbanización por el incendio de una zona de pasto que comenzaba cerca de las casas.
16: Atendiendo sobre todo al viento, atendiendo a la situación de evacuación por el humo, tomamos la precaución de la evacuación.
14: Debido a las altas temperaturas y al incendio forestal registrado en la zona de Peñaflor y Vega de Anzo, en el concejo de Grado, el Gobierno de Asturias ha activado la fase de emergencia en situación 1.
17: Estamos centrándonos en la protección de las poblaciones de Sestiello, de Vega de Anzo y de Peñaflor.
14: El que ya se da por estabilizado es el fuego que ha arrasado 52 hectáreas en Sanauja, Lleida, donde se sigue trabajando para evitar que el viento reactive las llamas.
0: A última hora de este sábado se ha dado por controlado el incendio declarado en una zona de cultivo de Palomares del Río, en Sevilla. Las llamas llegaron a acercarse a parcelas con caballos. Los vecinos desalojados de Mairena del Aljarafe ya han podido volver a sus casas. Y en el caso de Córdoba, los bomberos siguen trabajando para sofocar otro incendio en el paraje de Cerro Muriano, en Huelva. El fuego que esta semana ha arrasado unas 5.000 hectáreas sigue controlado. Bueno, echamos un vistazo a las portadas de la prensa en papel. Este domingo, este 14 de junio, cada rotativo hace su particular apuesta informativa. Empezamos el repaso con El País, que apuesta por actualidad internacional con este titular: el nuevo equilibrio del miedo. Cambios en el orden global, y lo ilustra con esa imagen en la que podemos ver a operarios eliminando la palabra Trump del centro Kennedy Trump, rebautizado por el presidente de Estados Unidos y que han tenido que retirar por una orden judicial. El diario El Mundo titula: el PSOE se ve arrastrado por Zapatero ante la peor semana de Sánchez. El textual es: la militancia llora. El diario La Vanguardia apuesta por actualidad internacional. Trump ve inminente el acuerdo con Irán y la apertura de Hormuz. De hecho, dice que lo van a firmar hoy domingo, día de su 80 cumpleaños. El diario ABC lleva portada una entrevista a la exfiscal general del Estado, a Consuelo Madrigal. El titular es: el PSOE se prepara para su imputación como persona jurídica. La Razón incluye varios temas en su portada. Vemos el caso Leire Díez, una entrevista a la secretaria general de Cáritas tras la visita del Papa y una fotografía de la monarquía británica en un festejo. Y el periódico abre con el siguiente titular: Estados Unidos y China imponen su dominio global en la inteligencia artificial. Bueno, aquí en España uno de los asuntos es esa imputación de Zapatero. Luis Arroyo, su portavoz, asegura que el expresidente mantiene su inocencia, que tiene ganas de declarar ante el juez y de defenderse. Esto lo dijo anoche en el programa Malas Lenguas.
18: Su vida de sus viajes internacionales, está imputado, por supuesto, es el objeto de atención de todo el país, pero tiene ganas, en ese contexto tiene ganas de expresarse con su abogado, de explicarlo todo hasta donde pueda. Y de lanzar el mensaje de inocencia que al 200% sigue defendiendo. Todas esas conversaciones, si se van a utilizar y si son el 90% de la imputación, ¿verdad?, que son la base de la imputación, está en esas cintas, que se explique de dónde proceden, que se constate que están completas, que no se han amputado, que no se han inventado, etcétera, porque lo único que hay en este momento es una transcripción de la UDEF.
19: Todo apunta a que esta semana el foco estará de nuevo en el expresidente Zapatero.
20: Buenas tardes, señor Zapatero.
19: Y en su declaración ante el juez. Se espera que dé explicaciones sobre las joyas encontradas en su despacho, sobre las que ahora se ha abierto una pieza separada.
21: Todos son dudas. ¿Por qué? Porque no se sabe el origen de esos bienes y tampoco se sabe a qué impuestos debería imputarse esos bienes y esos hechos imponibles.
19: Algunos expertos consideran que, de haber irregularidades en la tributación de las joyas, el expresidente ya no estaría a tiempo de su regularización. Otros difieren.
22: El auto del juez es tan amplio que, sin concretar año concreto y de la comisión de los presuntos delitos fiscales, a nuestro juicio permitiría aún la presentación de declaraciones extemporáneas.
19: Pero en todo caso, la apertura de esta pieza separada abre la puerta a varias hipótesis. La primera, que las joyas hayan sido compradas o provengan de una herencia familiar y el expresidente pueda acreditarlo.
22: No había un problema tributario.
19: La segunda, que se trate de regalos sin declarar recibidos en los últimos 5 años, es decir, antes de la prescripción del posible delito.
21: La cuota dejada de ingresar estaríamos alrededor de los 650.000 euros. Por lo tanto, en este caso el sujeto no solo se enfrentaría a una multa pecuniaria, a una multa económica, sino que también podría ser objeto de un procedimiento penal con penas de prisión de 1 a 5 años.
19: Y hay incluso una tercera vía, que las joyas provengan de terceros países y se haya cometido un supuesto delito de contrabando.
22: Ese delito de contrabando lo tiene que probar el juez o la fiscalía o las acusaciones particulares.
19: Dudas que se pueden disipar en la declaración de Zapatero ante el juez.
0: Bueno, todo esto está elevando mucho la tensión política. El PP habla de ataque a jueces y a policías. Los socios del gobierno piden explicaciones. El PSOE insiste en la presunción de inocencia.
1: El gobierno es capaz de cualquier cosa, dice Feijóo, porque es capaz de organizar cacerías contra la policía o los jueces por hacer su trabajo.
2: P.S. es realmente el que maneja la gran cloaca de la política española.
1: Y por declaraciones como esta...
3: Se nos está poniendo un calendario judicial como con muchas prisas, ¿no? Como que con muchas prisas para que este gobierno caiga antes del verano.
1: Los populares les acusan de atacar a la democracia.
23: Es un ataque directo a la división de poderes y por lo tanto al Estado democrático.
1: Duros también desde Podemos, el PSOE, dicen no ha aprendido nada del 15M.
24: Que han vuelto a meter la mano en la caja, que en cuanto han tocado poder han intentado beneficiarse a sí mismos y a sus amigos.
1: Izquierda Unida avisa, serán implacables.
25: Si se acredita ante los tribunales que el Partido Socialista, nuestro socio de gobierno, está inmerso en problemas de corrupción. Es una línea roja.
1: Y piden transparencia a Zapatero, al igual que Más Madrid.
26: Y en concreto tiene que dar explicaciones de lo que ha salido últimamente, que son el valor de las joyas.
1: Lo que piden los socialistas es respeto por la honorabilidad de personas e instituciones.
27: No somos ingenuos, respetamos a la justicia. Pedimos también respeto por la presunción de inocencia, que es una piedra fundamental del Estado de Derecho.
1: Confían plenamente, vuelven a decir, en el expresidente.
19: No solo Trump, también Pakistán, país mediador, cree que el acuerdo podría firmarse en horas. Teherán lo rebaja a una cuestión de días, aunque ya saca pecho por lo pactado. Según el ministro de Exteriores, su país recibirá de forma inmediata 24.000 millones de dólares y 300.000 millones más para la reconstrucción. El estrecho de Hormuz seguirá bajo su control y tendrán 30 días para reabrirlo. Nada que ver con la versión de Washington. Habla de reapertura automática del tráfico marítimo y levantamiento gradual de sanciones si Irán destruye su uranio enriquecido. Coinciden, eso sí, en que este memorando es solo el primer paso, previo a un plazo de 60 días para la paz definitiva. Y aún quedan muchos flecos, como el futuro de los misiles iraníes o su apoyo a Hezbollah. Ajeno a las conversaciones, Israel continúa atacando el sur del Líbano. El fuego cruzado tampoco cesa en Hormuz. Estados Unidos ha derribado más drones iraníes que hostigaban a buques comerciales. Otro signo de que esta vez sí el acuerdo va en serio es este anuncio de Teherán. El funeral del líder supremo, Ali Jamenei, será del 4 al 9 de julio. Estados Unidos lo mató en febrero, al comienzo de la guerra. El régimen no lo ha enterrado aún por temor a que sus enemigos aprovecharan para liquidar al resto de la cúpula.
0: Esta es una de las explosiones que han sacudido el sur del Líbano estas últimas horas. El ejército de Israel sigue bombardeando este tipo de poblaciones pese a la tregua. Ya han muerto más de 3.600 personas desde que empezó la ofensiva. Bueno, todo esto ocurre hoy domingo, 14 de junio, 80 cumpleaños de Donald Trump. Lo va a celebrar con combates en la Casa Blanca y, si puede, con ese acuerdo que anuncia de paz. Cientos de personas se han acercado ya a los exteriores para seguir el evento. El presidente lo presenta también como parte de los actos por los 250 años de la independencia del país. Dentro del recinto ya está todo listo para la velada, envuelta también en críticas por un posible conflicto de interés. Trump es íntimo del presidente de la UFC, esa Asociación de Artes Marciales Mixtas. Bueno, con este cumpleaños también comprobamos que hay algo que en política sigue sin tener límite de edad, es el poder. Trump cumple 80 años, entre las grandes potencias vemos muchos líderes superando los 70 y ninguno parece tener ninguna prisa por dejarlo.
28: Estados Unidos y la India, 150 años entre sus dos líderes. Rusia y China, 145. Sudáfrica, la India y Brasil, más de dos siglos entre los tres. A golpe de apretones de manos, estos seis mandatarios, todos hombres y todos mayores de 70 años, controlan casi la mitad de la riqueza mundial y mantienen que la edad no es relevante. Lo principal es la competencia y la capacidad de trabajo, respondió hace unos días el presidente Putin a un Zelensky que se atrevió a decirle que los años le estaban pasando factura, a él que trata siempre de proyectar imagen de juventud. Este domingo Donald Trump ha cumplido 80 años, es el presidente más viejo de la historia de su país y defiende siempre que está más lúcido ahora que con 20 años. En los últimos meses se le han visto gestos de cansancio, aunque la Casa Blanca ha presumido de su último informe de salud. Dice que su corazón parece 15 años más joven. Es evidente que la edad aporta experiencia ante situaciones recurrentes. Es famosa la respuesta de Ronald Reagan en un debate en 1984, cuando le recriminaron sus 73 años. No usaré con fines políticos la juventud y la inexperiencia de mi oponente. Pero ejercer el poder exige también buena forma física y frescura mental. A los años se asocia además una determinada forma de gobernar, más conservadora, menos reformista, más estable, menos conectada con las nuevas generaciones. En Camerún hay más de 70 años de diferencia entre un joven de 20 y su presidente. Paul Biya tiene 94 años y lleva 44 dirigiendo el país con elecciones lejos de los estándares democráticos. Él es el decano del Club de los Líderes de más de 7 décadas.
0: Un grupo de manifestantes ha derribado las vallas de un proyecto residencial de lujo en la costa adriática en Albania. Llevan semanas protestando contra la construcción de dos complejos turísticos. Están vinculados a la hija y al yerno de Donald Trump. Denuncian que los quieren levantar en una zona de alto valor ecológico. Y en Belfast, en Irlanda del Norte, cientos de personas han salido a la calle, rechazan los disturbios y los ataques registrados esta semana contra personas migrantes. Las autoridades investigan la participación de grupos de extrema derecha. Y en Roma, colectivos de izquierda se han manifestado contra una marcha convocada por grupos de extrema derecha que reclamaban expulsiones de migrantes. Suiza lleva nuevamente a referéndum un tema migratorio. El partido más votado, populista de ultraderecha, quiere limitar la presencia de extranjeros. Son el 28% de la población.

0: medio.
1: Absolument xénophobe.
0: Es completamente xenófoba. Los extranjeros son cabeza de turco, dicen los verdes. Un 28% de la población suiza es extranjera. Más del 65% procede de la Unión Europea, sobre todo Alemania, Italia y Portugal. Para los partidos de la oposición es la propuesta del caos. No soluciona problemas y creará otros, dicen los socialdemócratas, porque los extranjeros llevan el peso en sectores como la sanidad, la investigación o los servicios. Las instituciones suizas no generan suficientes licenciados y hay que importarlos. La economía suiza no funciona sin la migración, asegura esta joven. A Bruselas le inquieta sobre todo la segunda parte de la propuesta. Suiza no pertenece a la Unión Europea, pero sí al espacio Schengen, y hay acuerdos bilaterales. El referéndum también recoge que si la población llega a 10 millones antes de 2050, el gobierno tendría que abandonar la libre circulación de personas, lo que llaman un Brexit a la Suiza.
2: La concentración convocada ayer por la organización neonazi Núcleo Nacional ante la delegación del Gobierno en Cataluña reunió en torno a unas 100 personas. Los Mossos impidieron que la marcha convocada por grupos antifascistas llegara desde la cercana plaza de Tetuán. Según la Guardia Urbana, unas 800 personas participaron en esta otra convocatoria. Cuando algunos manifestantes intentaron superar el cordón policial, los antidisturbios empezaron a cargar. 4 agentes han resultado heridos. Los Knicks de Nueva York se han proclamado campeones de la NBA. Han ganado la final a los Spurs de San Antonio por 4-1 tras imponerse anoche por 90-94 y volvieron a remontar. Esta vez levantaron 16 puntos de desventaja. Este es el tercer anillo para los neoyorquinos, el primero en 53 años. Brunson, con 45 puntos, ha sido el mejor del partido. Bueno, más de medio siglo sin llegar a lo más alto de la NBA llevaba a los fans de Nueva York, pues, a la alegría, a la celebración desbordada por las calles de la ciudad.

0: el primer gran partido de este Mundial. El Brasil-Marruecos terminó con empate a 1, un resultado que confirma el buen momento de los norteafricanos.
1: Tablas, empate a 1 entre Brasil y Marruecos aquí en el MetLife, el estadio que va a coronar al campeón del mundo el 19 de julio. Mejores sensaciones para los africanos después de dominar la mayor parte del partido. Se adelantaron tras una gran asistencia de Brahim, respondió otro madridista, Vinicius Junior, que hizo el 1-1 también en la primera parte después de una gran jugada personal. Entre los dos, en principio, se repartirán la primera plaza del grupo C con otros dos rivales más asequibles en principio, como son Haití y Escocia.
2: Empate que sabe a victoria aquí en Marruecos tras el partido frente a la pentacampeona del mundo Brasil en su debut en este Mundial. Ha sido Saibari el que ha abierto el marcador a pase de Brahim en la primera parte. Vinicius empataba después, un partido en el que los leones del Atlas han salido con hambre de gol, con ganas de victoria. Quieren reivindicarse en este Mundial como una de las mejores selecciones del mundo después de dar la sorpresa en Qatar y, contra todo pronóstico, llegar a semifinales dejando por el camino a países como España. Dice su entrenador que aspiran a todo en este Mundial y más aún después de las buenas sensaciones que ha dejado en su debut.
0: Bueno, en ese grupo C, el de Brasil y Marruecos, también se ha disputado el otro encuentro de la primera jornada. Escocia se ha impuesto por 0-1 a Haití, gracias al gol de John McGinn. Con este resultado, los escoceses se ponen al frente del grupo con 3 puntos, dan un gran paso para meterse en la siguiente fase. Y en el grupo D, Australia frustró el regreso de Turquía a la Copa del Mundo tras 24 años. Se ha impuesto por 2-0 con tantos de Nestori Trancunda y Connor Metcalf. Uno en cada tiempo. Este resultado sitúa a Australia en segundo lugar, por detrás de Estados Unidos, tras la victoria de los anfitriones 4-1 sobre Paraguay. La selección de Qatar ha firmado un empate a 1 histórico ante Suiza.

0: en su estreno. El partido se ha jugado en el estadio de la Bahía de San Francisco. Suiza se adelantó en el minuto 17, pero el equipo que dirige Lopetegui empató al final del encuentro y suma su primer punto en un Mundial. Bueno, pero lo que más nos interesa es España, que debuta mañana ante Cabo Verde. Ya esta noche la selección ha viajado por carretera desde su base de operaciones, Chattanooga, hasta Atlanta, en la gran ciudad de Georgia. Ya lo ven, está preparada, luce imágenes de la selección en distintos puntos. España va a jugar además en uno de los 5 estadios cubiertos de este Mundial.
1: La selección española ya descansa aquí en su hotel de concentración en Atlanta, donde llegaron sobre las 2 de la madrugada hora española, después de un trayecto por carretera de unas 2 horas procedentes de su cuartel general en Chattanooga. Aquí van a tener su última jornada en la previa, en la víspera del debut frente a Cabo Verde. Van a entrenar en la Universidad de Kennesaw, cercana aquí a las afueras de Atlanta. No pueden hacerlo en el estadio para preservar el estado del césped. Luego tendremos la oportunidad de charlar con algunos de los jugadores para conocer y pulsar sus sensaciones en la víspera del partido, y la jornada se cerrará con la rueda de prensa del seleccionador Luis de la Fuente.
0: Termina la Feria del Libro de Madrid y Radio Nacional ha emitido un programa especial por el centenario del nacimiento del poeta, ensayista y novelista José Manuel Caballero Bonald. Entre los invitados estaba el cantador José Mercé, gran amigo del escritor.
2: Realmente no se le ha hecho justicia a Pepe Caballero Bonald, ninguna. Ninguna, porque me creo que es un gran, pero un pedazo de escritor, sí, un pedazo de poeta. Y cómo no decirlo también, pedazo de persona, porque siempre que ha podido y se ha enterado, lo ha ayudado a la gente joven, a la gente que no conocía a nadie.
0: 40 años después de su muerte, el universo de Borges sigue creciendo. Sus laberintos, espejos, juegos con el infinito encuentran más y más lectores.
3: Al igual que la Aleph, ese punto del espacio donde convergen todos los lugares del universo, la literatura de Jorge Luis Borges contiene todos los mundos y sus obsesiones.
4: Se reflejan en mis sueños. Por ejemplo, el tema del laberinto, el tema del espejo, donde está involucrado el tema del doble.
3: Fue el genio universal que nunca ganó el premio Nobel.
5: Lo supe desde niño que mi destino sería un destino literario.
3: Fue también el escritor que perdió la vista a los 56 años, precisamente cuando fue nombrado director de la Biblioteca Nacional.
6: ¿Usted cree que la ceguera le ha ayudado, aunque esto parezca un contradictorio y paradójico,
7: habría que
6: a hacer una obra?
7: Sí, habría que creer.
6: La que he hecho, y que si en cambio se hubiera disfrutado de visión, probablemente hubiera trabajado menos y menos intensamente.
7: Yo no sé si usted tiene razón, pero es conveniente que yo crea. De ese modo, me conviene.
3: Esas tinieblas dieron vida a las páginas del Hacedor y Elogio de la Sombra, demostrando que no necesitaba ver el mundo físico para descifrar sus secretos más profundos.
7: Me parezco Alonso Quijano. En realidad no salió nunca de su biblioteca.
3: El mundo contemporáneo no ha hecho más que convertirse en un plagio físico de sus ficciones. 40 años después de su muerte, la era digital lo lee con el asombro que se reserva a los profetas. Tras su muerte y el reciente fallecimiento de su viuda, María Kodama, la gestión de su archivo y su legado ha quedado en manos de los sobrinos de esta, reabriendo el eterno debate sobre a quién le pertenece custodiar la obra de un mito.
6: Uno de sus pecados.
7: Sí, el no haber sido feliz.
6: El no haber sido feliz.
7: Sí, yo creo, ahora lo creo siempre, como Rémy de Gourmont, que debemos ser felices.
3: Un escritor que pertenece a cada lector que se asoma al laberinto de sus palabras.
8: Que un corso de astronautas y niños con un vals me baila alrededor. 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
9: ¿Qué tal? Muy buenas, ¿cómo están? Importante cambio de tiempo este domingo con la reabsorción de esta dana y la presencia de aire frío en capas altas sobre el territorio peninsular. Se va a traducir en tormentas que pueden ser fuertes en esta ocasión y van a afectar a amplias zonas de nuestro país. Por la mañana ya iremos viendo cómo tenemos más nubes que en días anteriores y será sobre todo por la tarde cuando comienzan a brotar con mucha facilidad todos esos núcleos tormentosos afectando a amplias zonas del interior peninsular. En algunos momentos pueden descargar con bastante fuerza y también tener precipitación en forma de granizo. Vemos que van a estar afectando a muchas zonas, puntos del interior de Galicia, meseta norte, meseta sur, también hacia Extremadura. En definitiva, un día de inestabilidad muy generalizada por todo el interior peninsular, con tiempo más tranquilo hacia las costas y también hacia los archipiélagos. Vamos a tener asociadas también al paso de esas tormentas algunas rachas de viento que pueden ser muy fuertes, incluso superiores a los 70 u 80 kilómetros por hora. Precaución con esas tormentas. Y destacamos que en Canarias continúan los vientos alisios, en esta ocasión un poco más reforzados. Con esa situación, sobre todo, mucha nubosidad en el norte de las islas, especialmente en las de mayor relieve, aunque con baja probabilidad de que dejen lluvias. Tenemos, por tanto, una jornada de cambio de tiempo con bajada de las temperaturas por puntos del oeste. Aún así, hará bastante calor y en otras zonas incluso el calor se mantiene. Por ejemplo, volveremos a tener unos 37 grados en Zaragoza y en Lleida, 35 de máxima prevista en Pamplona, 34 grados en Madrid o 35 en Badajoz. Lo mismo que en Ourense, así que de momento, pese al descenso térmico, seguimos con ambiente algo cálido.
0: Siguen luchando contra el fuego en Padrón, en Galicia. Ya ha quemado 330 hectáreas. Las llamas se han acercado a casas, han tenido que activar la situación 2, han evacuado unas horas 10 viviendas. El fuego deja además varias zonas sin luz.
10: Es difícil de apagar, más que nada, porque como está todo el monte de una punta a otra. Tengo mucha maleza.
11: O lo que se levantó el viento fue lo que llevó todo esto.
12: Estamos preocupados porque si el fuego baja para aquí, se nos queman las casas.
0: Preocupación también en Asturias. El incendio entre Peñaflor y Vega de Anzo en Grado pierde intensidad, pero no está estabilizado. Los tres núcleos más cercanos ya están fuera de peligro y siguen trabajando sobre el terreno. Bueno, y en este punto nos llega una noticia de última hora. Negociadores de Qatar están dirigiéndose en estos momentos hacia Teherán. Este es un nuevo esfuerzo para que Irán dé luz verde al plan de paz que propone el presidente de los Estados Unidos. Su objetivo, además, es que pueda ser firmado hoy. Teherán no lo confirma, pero sí dice que se acercan las posiciones. Hoy, día del 80 cumpleaños de Donald Trump, lo celebra con un evento sin precedentes en la Casa Blanca, una velada de combates de la UFC, de artes marciales mixtas, en el Jardín Sur. Dice que es parte de los actos por el 250 aniversario de la independencia del país. Suiza vota hoy en referéndum si pone un techo a la población, una iniciativa que impulsa la derecha populista. Propone limitar el número de residentes permanentes a un máximo de 10 millones de personas de aquí a 2050. Y en el Mundial, Brasil y Marruecos empatan a uno. Ha sido el partido más importante de los celebrados hasta ahora. El conjunto magrebí se adelantó en el marcador, plantó cara a la pentacampeona que empató gracias a Vinicius. Y en baloncesto se acabó la maldición. Los Knicks de Nueva York se proclaman campeones de la NBA 53 años después. Han ganado a los Spurs de San Antonio por 4-1, tras imponerse esta noche por 90-94. Último día de la Feria del Libro del Madrid con el lema Leer y Reír, dos formas de resistir. Cierra sus puertas tras más de 2 semanas en el retiro.
9: Muy buenas, hoy tenemos un cambio de condiciones, aumenta la inestabilidad y vamos a tener tormentas en muchos puntos. Pueden ser fuertes y estar acompañadas de granizo y fuertes rachas de viento. Aparecen en el interior de Galicia, puntos de Castilla y León, Comunidad de Madrid, Castilla-La Mancha, Extremadura, hacia el interior sureste y también hacia el área pirenaica. Las temperaturas bajan por el oeste, pero se mantiene el calor en el noreste peninsular, con valores máximos de hasta 37 grados.
0: Bueno, empezamos nuestro desarrollo con el incendio declarado en Padrón, en Galicia. Hasta ahora sigue activo, de momento ha quemado unas 330 hectáreas, las llamas se han acercado a viviendas, ha obligado a activar la situación 2 de emergencia, han evacuado unas horas 10 casas. Este nivel 2 se declara cuando hay riesgo para personas o bienes, permite incorporar medios estatales. Además, el fuego ha dañado instalaciones eléctricas y varias zonas se han quedado sin luz. Y no es el único incendio. En Asturias, las tres localidades más cercanas al fuego declarado ayer están fuera de peligro. Un helicóptero de emergencias ha difundido estas imágenes que nos dan una idea de la dimensión del fuego. El incendio forestal entre Peñaflor y Vega de Anzo, en Grado, pierde intensidad pero sigue activo. Aún lo tienen que estabilizar. Los equipos desplegados siguen trabajando para asegurar el perímetro.
13: Por tierra y por aire. En Padrón, en La Coruña, decenas de personas siguen luchando

0: contra el fuego que se declaraba en la tarde de este viernes. Tras calcinar al menos 250 hectáreas en apenas 24 horas, las llamas se acercan a dos núcleos de población, Cruxeiras de Baixo y Sobre Ribas, lo que ha obligado a la Xunta de Galicia a activar la situación 2 de emergencia.
1: Al mediodía fue cuando empezó el fuego y se veían las llamas y todo.
2: Es difícil de apagar, más que nada, porque muta todo el monte de una punta a otra.
3: A ver, estamos preocupados porque si el fuego baja para aquí, se nos queman las casas.
0: Las altas temperaturas dificultan los trabajos de un operativo en el que participan más de 80 agentes y brigadas forestales, además de 8 helicópteros y 7 aviones. Aunque es el más grave, el de Padrón no es el único incendio que preocupa. A 8 días del comienzo oficial del verano, hay al menos otros 4 fuegos activos, 3 de ellos en Andalucía. En Mairena del Aljarafe, Sevilla, se ha tenido que evacuar una urbanización por el incendio de una zona de pasto que comenzaba cerca de las casas.
4: Atendiendo sobre todo al viento, atendiendo a la situación de evacuación por el humo, tomamos la precaución de la evacuación.
0: Debido a las altas temperaturas y al incendio forestal registrado en la zona de Peñaflor y Vega de Anzo, en el concejo de Grado, el Gobierno de Asturias ha activado la fase de emergencia en situación 1.
5: Estamos centrándonos en la protección de las poblaciones de Sestiello, de Vega de Anzo y de Peñaflor.
0: El que ya se da por estabilizado es el fuego que ha arrasado 52 hectáreas en Sanauja, Lleida, donde se sigue trabajando para evitar que el viento reactive las llamas.
6: A última hora de este sábado se ha dado por controlado el incendio declarado en una zona de cultivo de palomares de río, en Sevilla. Las llamas llegaron a acercarse a parcelas con caballos y los vecinos desalojados de Mairena de Aljarafe ya han podido volver a sus casas. En Córdoba, los bomberos siguen trabajando para sofocar otro incendio en el paraje de Cerro Muriano. Y en Huelva, el fuego que esta semana ha arrasado unas 5.000 hectáreas sigue controlado.
7: No solo Trump, también Pakistán, país mediador, cree que el acuerdo podría firmarse en horas. Teherán lo rebaja a una cuestión de días, aunque ya saca pecho por lo pactado. Según el ministro de Exteriores, su país recibirá de forma inmediata 24.000 millones de dólares y 300.000 millones más para la reconstrucción. El estrecho de Hormuz seguirá bajo su control y tendrán 30 días para reabrirlo. Nada que ver con la versión de Washington. Habla de reapertura automática del tráfico marítimo y levantamiento gradual de sanciones si Irán destruye su uranio enriquecido. Coinciden, eso sí, en que este memorando es solo el primer paso, previo a un plazo de 60 días para la paz definitiva. Y aún quedan muchos flecos, como el futuro de los misiles iraníes o su apoyo a Hezbollah. Ajeno a las conversaciones, Israel continúa atacando el sur del Líbano. El fuego cruzado tampoco cesa en Hormuz. Estados Unidos ha derribado más drones iraníes que hostigaban a buques comerciales. Otro signo de que esta vez sí el acuerdo va en serio es este anuncio de Teherán. El funeral del líder supremo, Ali Jamenei, será del 4 al 9 de julio. Estados Unidos lo mató en febrero, al comienzo de la guerra. El régimen no lo ha enterrado aún por temor a que sus enemigos aprovecharan para liquidar al resto de la cúpula.
6: Esta es una de las explosiones que han sacudido el sur del Líbano estas últimas horas. Allí, el ejército de Israel sigue bombardeando poblaciones pese a la tregua. Ya han muerto más de 3.600 personas desde que empezó esa ofensiva. Bueno, Donald Trump cumple hoy 80 años, y esto lo va a celebrar con combates de artes marciales mixtas en la Casa Blanca. Cientos de personas se han acercado ya hasta los exteriores para seguir el evento. El presidente lo presenta como parte de los actos por los 250 años de independencia del país. Ahí en su pantalla pueden ver un código QR en el que les remitimos a toda la información relacionada con este evento y sus consecuencias. Y hoy Suiza vuelve a llevar a referéndum un tema relacionado con la migración. El partido más votado del país, populista de ultraderecha, quiere limitar la presencia de extranjeros al 28% de la población. Y las encuestas hablan de un resultado ajustado.
8: El partido populista de ultraderecha que impulsa el referéndum y es el más votado del país cree que los extranjeros son los culpables de que la población de Suiza haya crecido, dicen, demasiado y esté afectando a la vivienda, el empleo o la sanidad. Queremos que Suiza siga siendo un país donde se vive bien, dice este diputado. Ahora hay 9.100.000 habitantes. Si sale el sí, el gobierno deberá limitar el derecho de asilo y el reagrupamiento familiar si en 2050 se superan los 9.500.000.
9: Absolutamente xenófoba.
8: Es completamente xenófoba. Los extranjeros son cabeza de turco, dicen los verdes. Un 28% de la población suiza es extranjera. Más del 65% procede de la Unión Europea, sobre todo Alemania, Italia y Portugal. Para los partidos de la oposición es la propuesta del caos. No soluciona problemas y creará otros, dicen los socialdemócratas, porque los extranjeros llevan el peso en sectores como la sanidad, la investigación o los servicios. Las instituciones suizas no generan suficientes licenciados y hay que importarlos. La economía suiza no funciona sin la migración, asegura esta joven. A Bruselas le inquieta sobre todo la segunda parte de la propuesta. Suiza no pertenece a la Unión Europea, pero sí al espacio Schengen, y hay acuerdos bilaterales. El referéndum también recoge que si la población llega a 10 millones antes de 2050, el gobierno tendría que abandonar la libre circulación de personas, lo que llaman un Brexit a la Suiza.
6: Bueno, en una semana se van a cumplir 5 años de la vuelta de los talibanes al poder en Afganistán. Quizás lo recuerdan, se comprometieron a no ser tan duros, a respetar los derechos. No ha pasado nada de eso. Desde entonces el país se ha ido cerrando cada vez más y las que más lo están sufriendo de lejos son las mujeres. Estos últimos días incluso ha habido protestas en Herat por parte de ellas. Los talibanes han respondido con represión. En fin, queremos entender qué está pasando allí y para ello nos acompaña la periodista afgana Khadija Amin. Khadija, gracias por acompañarnos.
10: Muchísimas gracias por la invitación.
6: Bueno, necesitamos saber qué ha pasado exactamente en Herat.
10: Como ya sabemos que ya se cumple 5 años de un régimen de opresión en Afganistán, pero ya es que la gente está harta de la situación, de 5 años sin poder salir, sin estudiar, sin que las niñas tengan acceso a la educación primaria en Afganistán, que es que hasta sexto grado sí que puede estudiar y a partir de sexto grado no pueden. Y esto sí que ha afectado mucho a la situación de las mujeres, ¿no? De que no pueden ni salir de su casa, no pueden ni trabajar, y gente ya salieron, que especialmente las mujeres que llevan 5 años resistiendo en Afganistán, y salieron, y ya los hombres también que han salido.
6: Se han unido algunos, sí, pero la razón ha sido que protestaban porque habían empezado, no sé, a sancionar o a acusar, a poner multas por no cumplir el código de vestimenta, algo así.
10: Es que eso es una excusa, porque ya si vemos las imágenes, ya esas mujeres cumplían el código de vestimenta de lo
6: que han puesto. Cumplir el código de vestimenta ya desde aquí lo vemos como una locura, que pues que se vistan
10: como
6: quieran.
10: Sí, para nosotros no es normal, pero ahí los talibanes obligan a las mujeres que estén tapadas, ¿no?
6: Pero completamente tapadas, hablamos de burka.
10: No es burka, pero es como un niqab que solo pueden ver dos ojos,
6: dos ojos,
10: ¿no?
6: Sí.
10: Y ellas ya cumplían esto, pero eso es una excusa para eliminar a las mujeres de la sociedad.
6: ¿Pero que, eso qué puede ser? ¿Que el régimen está viendo que igual ellas están más movilizadas y está diciendo voy a empezar a reprimir para que no tengan ideas o para que no...?
10: Sí, es que es un régimen de que ya sabemos que es el apartheid de género. Son ellos que han puesto más de cientos restricciones a las mujeres. Entonces tienen miedo a las mujeres porque ya saben, mujeres educadas, cómo van a actuar si saben sus derechos. Entonces por esto no dejan a las mujeres que salgan en las calles, y esto para ellos es como una amenaza de que las mujeres van a derrocar este régimen del apartheid de género en Afganistán.
6: Hablabas de apartheid de género, Amnistía Internacional, otras organizaciones internacionales lo comentan. A ver, Khadija, yo recuerdo muy bien hace 5 años, cuando contábamos cómo fue esa marcha tan precipitada, cómo Estados Unidos dijeron, bueno, es que han dejado colgada directamente a toda la gente ahí, cómo intentaban escapar, y a la vez decían, bueno, no, vamos a ir respetando, no se ha cumplido nada. A día de hoy, las compañeras, amigas, mujeres con las que hablas que están en Afganistán, ¿qué te dicen?
10: La verdad es que viven en una situación durísima, porque ya no pueden ni salir de las calles. Están sufriendo psicológicamente porque les afecta, ¿no? Es que 24 horas, 7 días de la semana están metidas en casa. Hablan de la violencia institucionalizada en Afganistán por parte del régimen, que ya ahora es legal violencia contra las mujeres en Afganistán, el matrimonio infantil, que se ha legalizado hace una semana.

0: en Afganistán. Entonces, para ellas es un sufrimiento lo que están viviendo, pero por otro lado, si vemos, ellas siguen resistiendo en Afganistán, luchan en clandestinidad, alzan sus voces para que el mundo no deje de hablar de Afganistán, para que el mundo vea que las mujeres afganas existen. Si no, es, vemos casos de suicidios que está aumentando en Afganistán. O es feminicidio, asesinan a las mujeres, pero luego cabe como, no, ella estaba sufriendo psicológicamente y se ha suicidado. No, no es así, pero es que están asesinando a las mujeres en Afganistán.
1: Y Jadía, ¿tú crees que el mundo lo está viendo? Es decir, hay muchos temas, por ejemplo, todo lo que está ocurriendo en Gaza, el genocidio, etcétera, ocupa muchísimos titulares. ¿Os estamos haciendo caso?
0: Esto es lo que nos preocupa, porque no, ya no estamos en los titulares de los informativos, no estamos en los medios, no hablan de Afganistán, es que es como han olvidado. Esto bueno. Nos preocupaba, que si cámara de los medios se gira a otro lado, se van a olvidar de Afganistán y van a normalizar la situación de mujeres y niñas en Afganistán. Esto es lo que está pasando.
1: Jadía, y además vemos que la Unión Europea ha invitado a los talibanes a hablar para tratar el tema de las deportaciones. O sea, vemos la situación de apartheid de género, mientras a la vez parece que se está legitimando a los represores.
0: Cuando hemos escuchado esta noticia que Bruselas va a invitar a los talibanes, para nosotras, la verdad, esto fue muy chocante, porque es un régimen de opresión, es un régimen de que está violando los derechos de las mujeres en Afganistán. Entonces, ¿cómo Europa puede invitar a estos terroristas a Europa para negociar o para hablar? Porque tenemos miedo de que si llegan los talibanes aquí, es un paso para reconocer a unos terroristas que han asesinado a mucha gente y han violado los derechos de las mujeres, y ahora dar un espacio para que ellos puedan hablar, esto para nosotros no es justicia.
1: Jadía, cuando denunciáis esto, y supongo que llamaréis a distintas puertas, a distintas mesas, de decir, oye, estamos aquí, ¿de qué vais? ¿Qué os responden?
0: No hemos recibido la respuesta. El 4 de junio fuimos al frente de oficina del Parlamento Europeo en Madrid, pero es que no nos hicieron caso y no nos escucharon. En marzo fuimos a Bruselas, en frente del Parlamento Europeo, y nadie nos recibió. Es que vemos esta respuesta por parte de Unión Europea, es que esto nos preocupa, porque ellos tienen que apoyar a las mujeres afganas, nos abandonaron. Y ahora sí que a veces dicen que nos preocupa la situación, pero es que queremos actuar. Queremos que la verdad apoyen a las mujeres afganas, no invitar a los talibanes, porque los talibanes no son socios de paz, son responsables de apartheid de género en Afganistán.
1: Y aquí en España, Jadía, cuando habláis, no sé, con instituciones, organismos, asociaciones de mujeres, ¿recibís algo de apoyo?
0: Por parte del gobierno español sí que hemos tenido un apoyo, que yo estoy agradecida del gobierno español, que por su apoyo consciente a las mujeres afganas y las asociaciones, mujeres feministas, que siempre nos dan este apoyo. Por parte de España sí que estamos arropada, estamos apoyada, pero el resto de los países europeos ya no están ahora en favor de los derechos de las mujeres en Afganistán.
1: Jadía, ¿esto lo veíais venir? Es decir, es que vuelvo a recordar que hace 5 años una de las excusas que dio la comunidad internacional para esa espantada fue no, que nos han dicho que esta vez van a ser más... Y había voces, yo recuerdo entrevistas, que nos decían, de esto nada, van a venir y van a ser más duros todavía. ¿Esto es lo que ha pasado?
0: Sí, es que ya sabíamos que quiénes eran los talibanes, porque ya hemos vivido 5 años bajo régimen de los talibanes, y durante 20 años que asesinaron a mucha gente, entraron en Hospital Maternidad y asesinaron a las mujeres en sala de parto, a los bebés recién nacidos. ¿Cómo a Estados Unidos ocurrió negociar con ellos y sentar en la mesa y hablar con ellos? Ya es que querían abandonar Afganistán, y abandonaron Afganistán en las manos de terroristas.
1: Jadía Amin, muchas gracias por tu testimonio. Recuerda que esta mesa está aquí para siempre que quieras contarnos qué es lo que está ocurriendo ahí y cómo podemos ayudar. Buenos días.
0: Muchísimas gracias.
1: Bueno, vamos con los deportes. La actualidad afortunadamente nos deja otros asuntos que son más livianos. Los Knicks en Nueva York se han proclamado campeones de la NBA. Han ganado la final a los Spurs de San Antonio por 4-1 tras imponerse esta noche por 90-94. Volvieron a remontar, esta vez levantaron 16 puntos de desventaja. Es el tercer anillo para los neoyorquinos, el primero en 53 años y el mejor jugador fue Brunson. Así que es normal ver esta celebración de la afición tras conocer la victoria. Todas las calles se han llenado de gente para celebrar, como decimos, ese nuevo anillo 53 años después.

0: Bueno, el primer gran partido del Mundial, el Brasil-Marruecos, terminó con empate a uno. El resultado confirma el buen momento de los norteafricanos.
1: Tablas, empate a uno entre Brasil y Marruecos aquí en el MetLife, el estadio que va a coronar al campeón del mundo el 19 de julio. Mejores sensaciones para los africanos después de dominar la mayor parte del partido. Se adelantaron tras una gran asistencia de Brahim, respondió otro madridista, Vinicius Junior, que hizo el 1-1 también en la primera parte después de una gran jugada personal. Entre los dos, en principio, se repartirán la primera plaza del grupo C con otros dos rivales más asequibles en principio, como son Haití y Escocia.
2: Empate que sabe a victoria aquí en Marruecos tras el partido frente a la pentacampeona del mundo Brasil en su debut en este Mundial. Ha sido Saibari el que ha abierto el marcador a pase de Brahim en la primera parte. Vinicius empataba después, un partido en el que los leones del Atlas han salido con hambre de gol, con ganas de victoria. Quieren reivindicarse en este Mundial como una de las mejores selecciones del mundo después de dar la sorpresa en Qatar y, contra todo pronóstico, llegar a semifinales dejando por el camino a países como España. Dice su entrenador que aspiran a todo en este Mundial y más aún después de las buenas sensaciones que ha dejado en su debut.
0: Y en el grupo C de Brasil y Marruecos también se ha disputado el otro encuentro de la primera jornada. Escocia se ha impuesto por 0-1 a Haití gracias al gol de John McGinn. Con este resultado, los escoceses se ponen al frente del grupo con 3 puntos, dan un gran paso para meterse en la siguiente fase. Y en el grupo D, Australia frustró el regreso de Turquía a la Copa del Mundo tras 24 años. Se ha impuesto por 2-0 con tantos de Nestori Irancunda y Connor Metcalf, uno en cada tiempo. Este resultado sitúa a Australia en segundo lugar del grupo, tras Estados Unidos, después de esa victoria por 4-1 sobre Paraguay. Y la selección de Qatar ha firmado un empate a uno histórico ante Suiza en su estreno. El partido se ha jugado en el estadio de la Bahía de San Francisco. Suiza se adelantaba en el minuto 17. El equipo de Julen Lopetegui empataba al final del encuentro y suma su primer punto en un Mundial. Bueno, pero si algo interesa es el debut de España. Llega mañana, lunes, frente a Cabo Verde. Ya esta noche la selección ha viajado por carretera desde su base de operaciones Chattanooga hasta Atlanta. La gran ciudad de Georgia ya está preparada para acogerles con esas imágenes en distintos puntos de la ciudad. España juega además en uno de los 5 estadios cubiertos del Mundial.
3: La selección española ya descansa aquí en su hotel de concentración en Atlanta, donde llegaron sobre las 2 de la madrugada hora española, después de un trayecto por carretera de unas 2 horas procedentes de su cuartel general en Chattanooga. Aquí van a tener su última jornada en la previa, en la víspera del debut frente a Cabo Verde. Van a entrenar en la Universidad de Kennesaw, cercana aquí a las afueras de Atlanta. No pueden hacerlo en el estadio para preservar el estado del césped. Luego tendremos la oportunidad de charlar con algunos de los jugadores para conocer y pulsar sus sensaciones en la víspera del partido, y la jornada se cerrará con la rueda de prensa del seleccionador Luis de la Fuente.
4: Al igual que la LEF, ese punto del espacio donde convergen todos los lugares del universo, la literatura de Jorge Luis Borges contiene todos los mundos y sus obsesiones.
5: Se reflejan en mis sueños. Por ejemplo, el tema del laberinto, el tema del espejo, donde está involucrado el tema del doble.
4: Fue el genio universal que nunca ganó el premio Nobel.
6: Lo supe desde niño que mi destino sería un destino literario.
4: Fue también el escritor que perdió la vista a los 56 años, precisamente cuando fue nombrado director de la Biblioteca Nacional.
7: ¿Usted cree que la ceguera le ha ayudado, aunque esto parezca un contradictorio y paradójico,
8: habría que
7: a hacer
8: creer
7: una obra?
8: Sí, habría
7: tan
8: que creer.
7: Como la que he hecho, y que si en cambio se hubiera disfrutado de visión, probablemente hubiera trabajado menos y menos intensamente.
8: Yo no sé si usted tiene razón, pero es conveniente que yo crea. De ese modo, me conviene.
4: Esas tinieblas dieron vida a las páginas del Hacedor y Elogio de la Sombra, demostrando que no necesitaba ver el mundo físico para descifrar sus secretos más profundos.
9: Me parezco Alonso Quijano. En realidad no salió nunca de su biblioteca.
4: El mundo contemporáneo no ha hecho más que convertirse en un plagio físico de sus ficciones. 40 años después de su muerte, la era digital lo lee con el asombro que se reserva a los profetas. Tras su muerte y el reciente fallecimiento de su viuda, María Kodama, la gestión de su archivo y su legado ha quedado en manos de los sobrinos de esta, reabriendo el eterno debate sobre a quién le pertenece custodiar la obra de un mito.
7: Uno de sus pecados.
8: Sí, el no haber sido feliz.
7: El no haber sido feliz.
8: Sí. Yo creo, ahora, lo creo siempre, como Rémy de Gourmont, que debemos ser felices.
4: Un escritor que pertenece a cada lector que se asoma al laberinto de sus palabras.
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¿Qué tal? Muy buenas, ¿cómo están? Importante cambio de tiempo este domingo con la reabsorción de esta dana y la presencia de aire frío en capas altas sobre el territorio peninsular. Se va a traducir en tormentas que pueden ser fuertes en esta ocasión y van a afectar a amplias zonas de nuestro país. Por la mañana ya iremos viendo cómo tenemos más nubes que en días anteriores y será sobre todo por la tarde cuando comiencen a brotar con mucha facilidad todos esos núcleos tormentosos afectando a amplias zonas del interior peninsular. En algunos momentos pueden descargar con bastante fuerza y también tener precipitación en forma de granizo. Vemos que van a estar afectando a muchas zonas, puntos del interior de Galicia, meseta norte, meseta sur, también hacia Extremadura. En definitiva, un día de inestabilidad muy generalizada por todo el interior peninsular, con tiempo más tranquilo hacia las costas y también hacia los archipiélagos. Vamos a tener asociadas también al paso de esas tormentas algunas rachas de viento que pueden ser muy fuertes, incluso superiores a los 70 u 80 kilómetros por hora. Precaución con esas tormentas. Y destacamos que en Canarias continúan los vientos alisios, en esta ocasión un poco más reforzados. Con esa situación, sobre todo, mucha nubosidad en el norte de las islas, especialmente las de mayor relieve, aunque con baja probabilidad de que dejen lluvias. Tenemos, por tanto, una jornada de cambio de tiempo con bajada de las temperaturas por puntos del oeste. Aún así, hará bastante calor y en otras zonas incluso el calor se mantiene. Por ejemplo, volveremos a tener unos 37 grados en Zaragoza y en Lleida, 35 de máxima prevista en Pamplona, 34 grados en Madrid o 35 en Badajoz, lo mismo que en Ourense. Así que de momento, pese al descenso térmico, seguimos con un ambiente algo cálido.

0: Sigue activo el incendio de Padrón en Galicia, ha quemado 330 hectáreas. Las llamas se han acercado a casas, han activado la situación 2, han evacuado 10 viviendas unas horas. Además, el fuego deja sin luz varias zonas.
1: Es difícil de apagar, más que nada, porque muta todo el monte de una punta a otra. Tiene mucha maleza.
2: Por lo que se levantó el viento, fue lo que llevó todo esto.
3: Estamos preocupados porque si el fuego baja para aquí, se nos queman las casas.
0: Pues ya lo ven, nos acercamos a las 10 de la mañana, a las 9 en las Islas Canarias, la hora en la que se incorpora esta narración de la actualidad, Olga Lambea. Buenos días, Olga.
4: ¿Qué tal? Muy buenos días.
0: Hablábamos de incendios en Galicia, pero no es el único lugar, ¿no?
4: No, tenemos que hablar también de incendios en Asturias, el fuego entre Peñaflor y Vega de Anzo en Grado, que eso sí, en este caso ha perdido intensidad, pero todavía no está estabilizado. Los tres núcleos más cercanos están ya fuera de peligro. Los equipos han trabajado toda la noche.
0: Nuestras imágenes nos dan cuenta de la dimensión del fuego. Eso aquí en España, desde el exterior, nos llega a una última hora desde Oriente Medio.
4: Sí, porque negociadores de Qatar se dirigen en estos momentos hacia Teherán. Es un último esfuerzo para que Irán dé luz verde al plan de paz propuesto por Trump. El presidente de Estados Unidos quiere que lo firmen hoy domingo.
0: Quizás quiere que sea parte de sus regalos de cumpleaños, porque Trump cumple hoy 80 años con un evento sin precedentes en la Casa Blanca, una velada de combates de artes marciales mixtos. Dice que es parte de las celebraciones por el 250 aniversario del país.
4: Y en el Mundial, Brasil y Marruecos empatan a uno. Ha sido el partido más importante de los que se han celebrado hasta ahora. El equipo magrebí se adelantó en el marcador y plantó cara a la pentacampeona mundial, que empató gracias a Vinicius.
0: Y en Nueva York se acabó la maldición. Los Knicks son los nuevos campeones de la NBA. 53 años después han ganado la final a los Spurs de San Antonio por 4-1 tras imponerse anoche por 90-94. Miramos al tiempo.
5: Muy buenas, hoy tenemos un cambio de condiciones, aumenta la inestabilidad y vamos a tener tormentas en muchos puntos. Pueden ser fuertes y estar acompañadas de granizo y fuertes rachas de viento. Aparecen en el interior de Galicia, puntos de Castilla y León, Comunidad de Madrid, Castilla-La Mancha, Extremadura, hacia el interior sureste y también hacia el área pirenaica. Las temperaturas bajan por el oeste, pero se mantiene el calor en el noreste peninsular, con valores máximos de hasta 37 grados.
0: Bueno, empezamos con la última hora sobre ese incendio en Padrón, en Galicia. En estos momentos sigue activo, de momento ha quemado 330 hectáreas.
4: Sí, y lo peor, lo más peligroso, es que las llamas han acercado a las viviendas y se ha activado la situación 2 de emergencia. 10 casas han tenido que ser evacuadas durante varias horas. Este nivel se declara el nivel 2 cuando hay riesgo para personas o bienes y permite incorporar medios estatales. Además, el fuego ha dañado instalaciones eléctricas y, por tanto, varias zonas se han quedado sin luz.
0: Pues vamos a buscar la última hora, porque en el puesto de mando está el alcalde Anxo Rei Arca. Creo que tenemos comunicación con él. Anxo Rei Arca, buenos días, ¿puede escucharnos?
6: Buenos días, sí, os escucho bien.
0: Sí, bueno, cuéntanos cómo ha sido la evolución esta noche, cómo lo habéis pasado.
6: Bueno, la noche la evolución ha sido positiva, afortunadamente. A última hora de la noche de ayer nos llovió en algunas zonas que estaban siendo críticas. Durante toda la noche han caído lluvias de diferente intensidad que nos han ayudado precisamente a avanzar en la extinción, y a esta hora la situación es mucho más tranquila y la población puede ir recuperando la normalidad, teniendo en cuenta que, bueno, las vías de comunicación deben mantenerse lo más abiertas posibles para el tránsito de las brigadas, pero ahora mismo situación bastante tranquila.
4: Por tanto, decíamos antes que había vecinos evacuados, que el fuego había dañado instalaciones eléctricas también. ¿Los vecinos han podido ya volver a sus casas después de que el fuego ha dado una tregua, o más bien la lluvia?
6: A última hora de la noche de ayer hemos podido permitir que la gente volviese a sus casas en esta aldea de Cruxeiras. Por tanto, ellos han podido ya dormir tranquilos después de una tarde que ha sido muy intensa, ¿verdad? A partir de ahí, ya digo, a partir de última hora de la noche de ayer, todo ha empezado a mejorar. y ahora pues los medios terrestres se centran en enfriar. Me escucho con un poco de retorno.
4: Bueno, pues se lo decimos a nuestros compañeros para que puedan solucionarlo, pero sí, nos interesaba mucho lo que nos estaba contando.
6: Claro, entonces, ahora mismo nos estamos centrando en una zona que tiene difícil acceso para la maquinaria pesada. Entonces, como no puede perimetrar la maquinaria pesada, eso se tiene que hacer a mano, tiene que hacerlo fuerzas de tierra, y ahora es lo que están intentando controlar para que no resurja por ahí. Pero bueno, el resto tiende a mejorar, como digo, y la situación tiende a normalizarse, y ahora lo que podemos decir, un mensaje en positivo a la población, es que van a poder ir recuperando la normalidad. Es cierto que ya no se ve ninguna columna de humo importante, la ayuda precisamente a que el ambiente sea pues mucho mejor, que no haya problemas de humo tampoco. Entonces, bueno, vamos a mantenernos vigilantes, todos los medios terrestres continúan trabajando y van a continuar durante todo el día, y esperamos que no pase lo que pasó ayer, y que ahora ya sí, pues todo tienda a mejorar y que todos podamos recuperar la normalidad.
0: Sí, alcalde, vemos en la previsión, bueno, no sé, una de cal y otra de arena, ¿no? Temperaturas altas, pero bueno, la humedad al menos al 70% y poco viento, estas son buenas noticias. Decíamos que el fuego había afectado instalaciones eléctricas y que había zonas sin luz. No sé si nos puedes confirmar si esas zonas han recuperado ya la luz.
6: Sí, a última hora de la tarde de ayer, en torno a las 8 de la tarde, más o menos, la parroquia de Herbón, que era la más afectada por estos cortes de electricidad, ya recuperó el suministro eléctrico, y otro punto, en este caso en la parroquia de Cruces, pues poco tiempo después, media hora o tres cuartos de hora después, también. Entonces no tenemos problemas ahora de abastecimiento de energía eléctrica ni de ningún otro suministro. Por tanto, como digo, en Padrón la situación es muy estable, normal, y ahora el fuego es cierto que avanza hacia nuestro municipio lindante, que es el municipio de Teo, y bueno, en la parroquia de Lampay, y ahora es donde está centrada la cabeza de este incendio, ¿no?
4: Alcalde, decíamos que han decretado el nivel 2 de emergencia. Esto significa que necesitaban ayudas estatales. No sé si sigue este nivel ahora, en este momento, y qué tipo de ayudas son las que necesitan. O si no ustedes, pues hacia dónde va el fuego.
6: Bueno, se mantiene el nivel 2 por precaución, siendo muy garantistas, pero lo cierto es que los medios están siendo suficientes hasta ahora. Yo estoy en el puesto de mando avanzado, no me transmiten aquí, no, estamos todos tranquilos, de momento no hay mayor problema. Lo que pasa es que hay que continuar enfriando ciertas zonas, y hay que tener controlada la cabeza, hay que tener controlado, como digo, esa zona a la que no puede acceder la maquinaria pesada, porque el gran problema de este incendio ha sido siempre la orografía. Aparte de las condiciones que tenemos, de mucho calor, etcétera, la orografía del terreno es complicada, y por tanto, bueno, eso requiere, pues nos añade un plus de dificultad. Pero hay muchos medios desplegados sobre el terreno y de momento son suficientes.
0: No son noticias que llaman al optimismo. Ya para terminar la comunicación, que entiendo que habrá mucho trabajo ahí en el centro de mando avanzado, además ahora con la luz del día se habrán incorporado medios aéreos. ¿Podemos decir entonces que la excepción de esa zona complicada a nivel orográfico es lo que hace que todavía no esté perimetrado el fuego?
6: Exacto, queda una zona, no es una zona muy extensa, pero es en la que se centra la atención, porque es la que no se puede dar algún susto, ¿no? Entonces, las brigadas están bien repartidas, pero siempre desde el puesto de mando tenemos muy en cuenta esa zona para que no resurja ahí este incendio.
4: Pues Anxo Rei, alcalde de Padrón. Por cierto, no sé, a lo mejor es un poco pronto para preguntar, pero ¿saben ya las posibles causas de este incendio?
6: Bueno, yo no quiero tampoco adelantarme. Yo sé que los equipos de investigación han estado trabajando sobre el terreno desde antes de ayer, que fue cuando se declaró, desde el primer momento, y parece que todo indica a que no ha sido provocado, pero es algo que tendrán que determinar ellos. No voy a hacer una afirmación muy categórica a ese respecto, pero no parece que fuese provocado.
4: Pues muchas gracias, alcalde, que vaya todo muy bien, y seguiremos muy pendientes de aquí, desde el Canal 24 Horas.
6: Muchas gracias.
0: Bueno, tenemos que mirar también a Asturias, porque las tres localidades más cercanas a otro incendio declarado también ayer están también afortunadamente fuera de riesgo.
4: Sí,
0: ¿no?
4: Un helicóptero de emergencias ha difundido estas imágenes del alcance del fuego. Fíjense, el incendio forestal entre Peñaflor y Vega de Anzo, en Grado, como les contamos, ha perdido intensidad, pero continúa activo y todavía no se da por estabilizado. Los equipos desplegados han trabajado toda la noche para asegurar el perímetro y para vigilar posibles reactivaciones.
0: Y a última hora del sábado se daba por controlado otro incendio, en este caso en una zona de cultivo de Palomares del Río, en Sevilla. Las llamas llegaron a acercarse a parcelas con caballos y los vecinos desalojados de Mairena del Aljarafe ya han podido volver a casa. En Córdoba los bomberos siguen trabajando para sofocar otro incendio en el paraje de Cerro Muriano. Y en Huelva, el fuego que esta semana ha arrasado unas 5.000 hectáreas sigue controlado.
4: Una delegación de Qatar, el país mediador junto con Pakistán en la guerra en Oriente Medio, acaba de llegar a Teherán. No sabemos si eso será buena señal.
0: Bueno, todo indica que puede serlo, al menos por los datos que llegan, aunque ya saben que llevamos mucho tiempo anunciándoles un acuerdo que nunca llega. Están buscando que Irán acepte el protocolo de entendimiento, este es el término técnico que propone Estados Unidos. Según la agencia de noticias iraní oficial, aún están revisando la decisión final.
7: No solo Trump, también Pakistán, país mediador, cree que el acuerdo podría firmarse en horas. Teherán lo rebaja a una cuestión de días, aunque ya saca pecho por lo pactado. Según el ministro de Exteriores, su país recibirá de forma inmediata 24.000 millones de dólares y 300.000 millones más para la reconstrucción. El estrecho de Hormuz seguirá bajo su control y tendrán 30 días para reabrirlo. Nada que ver con la versión de Washington. Habla de reapertura automática del tráfico marítimo y levantamiento gradual de sanciones si Irán destruye su uranio enriquecido. Coinciden, eso sí, en que este memorando es solo el primer paso, previo a un plazo de 60 días para la paz definitiva. Y aún quedan muchos flecos, como el futuro de los misiles iraníes o su apoyo a Hezbollah. Ajeno a las conversaciones, Israel continúa atacando el sur del Líbano. El fuego cruzado tampoco cesa en Hormuz. Estados Unidos ha derribado más drones iraníes que hostigaban a buques comerciales. Otro signo de que esta vez sí el acuerdo va en serio es este anuncio de Teherán. El funeral del líder supremo, Ali Jamenei, será del 4 al 9 de julio. Estados Unidos lo mató en febrero, al comienzo de la guerra. El régimen no lo ha enterrado aún por temor a que sus enemigos aprovecharan para liquidar al resto de la cúpula.
4: Es una de las explosiones que han sacudido el sur del Líbano este sábado. Allí el ejército israelí sigue bombardeando poblaciones como esta a pesar de la tregua. Ya han muerto más de 3.600 personas desde que empezó la ofensiva. Y Donald Trump cumple hoy 80 años y lo está celebrando con combates de otro tipo en la Casa Blanca. Cientos de personas ya se han acercado a los exteriores para seguir el evento. El presidente lo presenta como parte de los actos por los 250 años de la independencia del país. Dentro del recinto ya está todo listo para esa velada, que por cierto está envuelta también en críticas por un posible conflicto de interés, porque Trump es íntimo del presidente de la Asociación de Artes Marciales Mixtas, la UFC.
8: Va a ser una noche insólita en la Casa Blanca. Allí han levantado un escenario enorme, una estructura de acero, con un octágono, una jaula para un combate de la UFC de artes marciales mixtas. Van a celebrar 7 peleas con los mejores del mundo y en primera fila va a estar Donald Trump. El tamaño es muy llamativo, es una estructura muy grande, cientos de trabajadores han estado durante semanas construyéndola y la ocasión es controvertida porque coincide con el cumpleaños de Trump. Hoy cumple 80 años. Él ha enmarcado esto dentro de las celebraciones por el 250 aniversario de la independencia de Estados Unidos, pero a nadie se le escapa que ha querido hacerlo justo hoy. Trump tiene una larga relación con la UFC, se ha dejado ver en varios combates, su jefe es un viejo aliado suyo y la mayoría de los aficionados son hombres jóvenes, un sector cuyo voto Trump ha cortejado con éxito. Según una encuesta de Reuters, solo al 16% de los estadounidenses les parece apropiado que haga este combate en la Casa Blanca, en terreno público. Y además aquí la prensa ha publicado que hace apenas 3 meses Trump invirtió varios miles de dólares en la empresa matriz de la UFC justo antes de este combate, que puede recaudar una fortuna en publicidad. Y de hecho en el recinto son muy visibles los nombres de los patrocinadores.
0: Suiza lleva nuevamente a referéndum un tema migratorio. Proponen topar a un máximo de 10 millones de personas los residentes en el país y el resultado se prevé ajustado.
9: El partido populista de ultraderecha que impulsa el referéndum y es el más votado del país cree que los extranjeros son los culpables de que la población de Suiza haya crecido, dicen, demasiado y esté afectando a la vivienda, el empleo o la sanidad. Queremos que Suiza siga siendo un país donde se vive bien, dice este diputado. Ahora hay 9.100.000 habitantes. Si sale el sí, el gobierno deberá limitar el derecho de asilo y el reagrupamiento familiar si en 2050 se superan los 9.500.000. Es completamente xenófoba. Los extranjeros son cabeza de turco, dicen los verdes. Un 28% de la población suiza es extranjera. Más del 65% procede de la Unión Europea, sobre todo Alemania, Italia y Portugal. Para los partidos de la oposición es la propuesta del caos. No soluciona problemas y creará otros, dicen los socialdemócratas, porque los extranjeros llevan el peso en sectores como la sanidad, la investigación o los servicios. Las instituciones suizas no generan suficientes licenciados y hay que importarlos. La economía suiza no funciona sin la migración, asegura esta joven. A Bruselas le inquieta sobre todo la segunda parte de la propuesta. Suiza no pertenece a la Unión Europea, pero sí al espacio Schengen y hay acuerdos bilaterales. El referéndum también recoge que si la población llega a 10 millones antes de 2050, el gobierno tendría que abandonar la libre circulación de personas, lo que llaman un Brexit a la Suiza.
4: Y momento ya de repasar las portadas en papel de los principales periódicos nacionales que, como casi todos los domingos, llevan portadas variadas. El País, como ven, foto de la fachada del centro Kennedy por la retirada del apellido de Donald Trump y el titular, el nuevo equilibrio del

0: miedo. El Mundo titula: el PSOE se ve arrastrado por Zapatero ante la peor semana de Sánchez, y el titular es: la militancia llora. El caso de La Vanguardia, apertura internacional: Trump ve inminente el acuerdo con Irán, y la apertura de Hormuz. ABC lleva en portada una entrevista a la exfiscal general del Estado, Consuelo Madrigal, y el titular es: el PSOE se prepara para su imputación como persona jurídica. La Razón, por su parte, lleva varios temas en portada. El caso Leire 10, también una entrevista a la secretaria general de Cáritas después de la visita del Papa, y la monarquía británica saludando a los asistentes durante el festejo de ayer. Y el periódico abre con el siguiente titular: Estados Unidos y China imponen su dominio global en la inteligencia artificial.
1: Luis Arroyo, portavoz de José Luis Rodríguez Zapatero, asegura que el expresidente mantiene su inocencia.
0: Sí, y afirma que tiene ganas de declarar ante el juez y defenderse. Lo ha dicho anoche en el programa Malas Lenguas.
2: Toda su vida está rota ahora mismo, ¿no? Su vida de sus viajes internacionales, está imputado, por supuesto, es el objeto de atención de todo el país. Pero tiene ganas, en ese contexto tiene ganas de expresarse con su abogado, de explicarlo todo hasta donde pueda, y de lanzar el mensaje de inocencia que al 200% sigue defendiendo. Todas esas conversaciones, si se van a utilizar y si son el 90% de la imputación, ¿verdad?, que son la base de la imputación, está en esas cintas, que se explique de dónde proceden, que se constate que están completas, que no se han amputado, que no se han inventado, etcétera, porque lo único que hay en este momento es una transcripción de la UDEF.
3: Todo apunta a que esta semana el foco estará de nuevo en el expresidente Zapatero.
4: Buenas tardes, señor Zapatero.
3: Y en su declaración ante el juez. Se espera que dé explicaciones sobre las joyas encontradas en su despacho, sobre las que ahora se ha abierto una pieza separada.
5: Todos son dudas. ¿Por qué? Porque no se sabe el origen de esos bienes y tampoco se sabe a qué impuestos debería imputarse esos bienes y esos hechos imponibles.
3: Algunos expertos consideran que, de haber irregularidades en la tributación de las joyas, el expresidente ya no estaría a tiempo de su regularización. Otros difieren.
6: El auto del juez es tan amplio que, sin concretar año concreto de la comisión de los presuntos delitos fiscales, que a nuestro juicio permitiría aún la presentación de declaraciones extemporáneas.
3: Pero en todo caso, la apertura de esta pieza separada abre la puerta a varias hipótesis. La primera, que las joyas hayan sido compradas o provengan de una herencia familiar y el expresidente pueda acreditarlo.
6: No habría un problema tributario.
3: La segunda, que se trate de regalos sin declarar recibidos en los últimos 5 años, es decir, antes de la prescripción del posible delito.
5: La cuota dejada de ingresar estaríamos alrededor de los 650.000 euros, por lo tanto, en este caso, el sujeto no solo se enfrentaría a una multa pecuniaria, a una multa económica, sino que también podría ser objeto de un procedimiento penal con penas de prisión de 1 a 5 años.
3: Y hay incluso una tercera vía, que las joyas provengan de terceros países y se haya cometido un supuesto delito de contrabando.
6: Ese delito de contrabando que tiene que probar el juez o la fiscalía o las acusaciones particulares.
3: Dudas que se pueden disipar en la declaración de Zapatero ante el juez.
1: Bueno, esa investigación sobre Zapatero eleva también la tensión política. El Partido Popular habla de ataques a jueces y a policías. Los socios del Ejecutivo piden explicaciones y el PSOE insiste en la presunción de inocencia del expresidente.
7: El gobierno es capaz de cualquier cosa, dice Feijóo, porque es capaz de organizar cacerías contra la policía o los jueces por hacer su trabajo.
8: P.S. es realmente el que maneja la gran cloaca de la política española.
7: Y por declaraciones como esta,
9: se nos está poniendo un calendario judicial como con muchas prisas, ¿no? Como que con muchas prisas para que este gobierno caiga antes del verano.
7: Los populares les acusan de atacar a la democracia.
10: Es un ataque directo a la división de poderes y por lo tanto al Estado democrático.
7: Duros también desde Podemos, el PSOE, dicen no ha aprendido nada del 15M.
11: Que han vuelto a meter la mano en la caja, que en cuanto han tocado poder han intentado beneficiarse a sí mismos y a sus amigos.
7: Izquierda Unida avisa, serán implacables.
12: Si se acredita ante los tribunales que el Partido Socialista, nuestro socio de gobierno, está inmerso en problemas de corrupción. Es una línea roja.
7: Y piden transparencia a Zapatero, al igual que Más Madrid.
13: Y en concreto tiene que dar explicaciones de lo que ha salido últimamente, que son el valor de las joyas.

0: países, en Canadá, en Estados Unidos y en México. Allí, en México, se ha celebrado el primer partido inaugural. Ha sido en el estadio, en el antiguo Estadio Azteca de Ciudad de México. Es un encuentro que pudimos ver aquí en Televisión Española. Y aquí también está con nosotros hoy Henry Valdivia, que es cónsul de México en nuestro país. Bienvenido al Canal 24 Horas, Henry.
1: Hola, ¿qué tal? Muy buenos días. Qué gusto estar aquí con ustedes. Reciban, por favor, un saludo del embajador Quirín Ordaz, que es el embajador de México en España. Y estoy encantado de poder conversar con ustedes, con su audiencia, de este evento tan importante para México y para el mundo.
0: Es un evento muy importante, desde luego que no ha podido empezar mejor para México, ¿no? Porque ha empezado con esa victoria ante Sudáfrica 2-0. No sé, ¿qué sensaciones le ha dejado usted este primer encuentro así, aunque no ha podido verlo allí, que yo imagino que sí tendría ganas, pero bueno, ¿qué sensaciones deja?
1: Sí, me habría encantado, me habría encantado. La verdad que es fue un partido muy peculiar en el sentido de que es la tercera inauguración de un Mundial de Fútbol que se celebra en el Estadio Ciudad de México, antes Estadio Azteca, y eso lo hace muy, muy especial. Y para México en particular, pues iniciamos con el pie derecho, estamos muy contentos, muy optimistas de que sea un buen mundial para la selección mexicana. Quiero decirles que de todos los partidos inaugurales en los que había participado México, había empatado o perdido, y este es el primero en el que gana.
2: Igual, entonces, esto es la señal,
1: de
2: algo positivo para este mundial. Efectivamente, bueno, yo creo que es la primera vez que hay tantas selecciones en un mundial. Esto entiendo que también es todo un reto de seguridad y más compartido con los otros compañeros de Norteamérica, ¿no? México, Estados Unidos y Canadá. ¿Cómo se gestiona esto?
1: Sí, efectivamente, también se trata de un mundial muy peculiar porque es el primero que se juega en tres países y pues que ha requerido de una logística, de una colaboración, de una cooperación mucho más intensa con autoridades de los tres países, pero creo que también es una muestra del buen ánimo, de la intención de colaborar. Y particularmente en la región de América del Norte, donde somos pues no solo vecinos geográficos, sino también socios comerciales, este mundial también tiene ese ánimo, fortalecer la colaboración entre los países.
0: Pues hablando de países y colaboración, España también va a jugar en suelo mexicano, va a hacer en Guadalajara. La presidenta Sheinbaum ha invitado al rey Felipe. ¿Qué valor diplomático tienen este tipo de gestos en un momento de gran visibilidad internacional?
1: Efectivamente, estamos muy contentos de que el rey Felipe VI visite México, esté apoyando a la selección española en suelo mexicano. Y yo creo que la presencia del rey Felipe en México es un gesto adicional del buen momento por el que atraviesa la relación bilateral. Ha habido ya muchas expresiones de acercamiento, de un nuevo entendimiento, de una nueva colaboración entre México y España, que además se corresponde con la intensidad, con el dinamismo, con la fortaleza de la relación que mexicanos y españoles construyen todos los días. Es una relación muy dinámica, muy viva, y sin duda estos gestos contribuyen, acompañan esta relación que es tan fuerte en una población mexicana que es muy importante aquí en España, pero también una población española muy importante en México.
2: ¿Podríamos estar más cerca de una visita oficial? No sé si de México a España, de España a México, por alguno de los líderes, o es muy pronto para anunciarlo.
1: No, yo no me atrevería yo a hacer un anuncio de esa naturaleza, pero sí creo que son gestos en la dirección adecuada, que insisto, se corresponden con el buen ánimo, con la cercanía que hay entre México y España, entre los pueblos mexicano y español, que siento que es de mucho cariño, de mucho respeto y de mucha colaboración.
0: Bueno, vamos a seguir hablando del Mundial, porque está siendo desde luego una plataforma de mucha visibilidad también internacional. ¿Qué impacto espera México a nivel de imagen exterior, de inversión, de turismo?
1: Para México, además de que nos encanta el fútbol, creo que es una de las cosas que compartimos con España, es una oportunidad muy importante para seguir dando a conocer la riqueza de México. México es un país muy rico en su cultura, en su historia, en su gastronomía. La hospitalidad de la gente, del pueblo mexicano, creo que es bien reconocida y apreciada en el mundo, pero queremos que se conozca todavía más

0: Y el Mundial, pues sin duda es una vitrina que permite que México siga dándose a conocer. Y esto pues tiene un impacto positivo en todos los ámbitos. Esperamos un importante número de visitantes. México, en fin, es una sinergia positiva en todos los sentidos.
1: Bueno, tenemos que aprovechar para agradecer también, pues, que nos ha dado esta bufanda. A ver, tampoco queremos generar un conflicto diplomático. Es verdad que nosotros vamos con la selección. Gracias por esta bufanda. Por cierto, bueno, una opción de final podría ser un España-México. O igual esto puede dificultar ese acercamiento. A ver si...
0: No lo creo. Sí quisiera aprovechar para decir que hay un gran cariño hacia la selección española también. Me atrevería a decir al menos que los mexicanos que vivimos aquí en España, después de México, la selección que más vamos a apoyar es la española.
1: Nos comprometemos a lo mismo, ¿no? Si cae España, vamos con México.
2: Claro, así.
0: Pues yo creo que es un buen trato, un buen convenio que podemos hacer aquí.
2: Bueno, ya para terminar, no sé si le gustaría mandar algún mensaje a los mexicanos que están aquí, viendo ahora mismo, bueno, pues esta entrevista y que, bueno, pues que van a ver también el Mundial desde aquí, desde España.
0: Claro que sí. Pues en primer lugar, agradecerles esta oportunidad. También mandar un muy afectuoso saludo a las aficiones de todas las selecciones participantes en el Mundial. Un saludo, un mensaje muy particular a los españoles. Le deseamos mucha suerte también a La Roja en este Mundial y a la comunidad mexicana. Sigamos apoyando a México. ¡Vamos, México!
1: Yo creo que igual ibas a decir otra cosa. Un viva México de los que conocemos, también nos lo que damos, Henry.
0: Viva México y viva España.
1: Henry Valdivia, concejal, cónsul de México en España. Gracias por habernos acompañado. Que vaya fenomenal el Mundial en cuanto a resultados y también en cuanto a logística.
2: Muchas gracias.
0: Gracias a ustedes.
2: Bueno, lleva 11 años dedicándose a la música con la compañía de su guitarra, es también productor musical, y ahora Mario Lafuente pues inicia un viaje hacia un lugar que no había explorado todavía.
1: Y ese viaje es la literatura. Su ópera prima se titula El viaje de Ciro, una novela que narra la vida a través de las estaciones y de la música.
3: Venía lleno de nuevos deseos y oportunidades. Ese aire traía consigo la llegada de la primavera.
4: Emprende el viaje Ciro en primavera, trae consigo la nueva vocación de este músico turolense. Durante un año y medio ha aparcado su inseparable guitarra para escribir una novela en la que crea y destruye a su protagonista, en la que nace, renace y muere.
3: Es un viaje que yo creo que conduce a cualquier vida. Porque al final es una vida completa de principio a fin y yo creo que no deja indiferente, que remueve y que cualquier persona se puede sentir reflejada.
4: En sus 260 páginas se lee el éxito y el fracaso, el bullying y la generosidad, la necesidad de escucharse a sí mismo para encontrar el camino.
3: No hay que sentirse agobiado por no encontrar tu lugar, no hay que sentirse agobiado porque los demás condicionen o estructuren tu vida cuando tú ni siquiera sabes quién eres.
4: Rodeado de música es su pasión y su profesión, este viaje se inspira en él.
3: Es una novela que tiene mucho pulso y creo que tiene mucho de mí esta novela. Entonces, pues, de la misma manera que canto o que escribo mis canciones, explicando un poquito lo que tengo dentro.
4: Una vida contada en un libro, cantada en un disco.
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3: Soy una persona que no le gusta dejarse cosas en el tintero y le gusta experimentar.
4: Ha compuesto la música su inseparable compañera de un viaje que canta la frescura de la primavera, que descarga las páginas del calor del verano, que las deshoja con la madurez del otoño y las abriga del frío invierno. Un viaje que le lleva de gira por las ciudades del país para que el público lea y escuche esta oda a la vida.
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2: Bueno, la banda coreana BTS celebra el lanzamiento de su nuevo álbum.
1: Y lo hace con una gira mundial. El grupo estrella del K-pop conmemora así los 13 años de su primer debut con el evento Festa en Busan. Se suma a las múltiples citas incluidas en la gira, incluida Madrid, con parada los próximos 26 y 27 de junio.
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0: Sigue activo el incendio de Padrón en Galicia, que ya ha quemado 330 hectáreas. Las llamas se han acercado a las casas, se ha activado la situación 2 y han evacuado 10 viviendas, aunque luego los vecinos han podido regresar. El fuego ha dejado además sin luz a varias zonas. La situación, según nos ha dicho el alcalde de la localidad, evoluciona de forma favorable. Las lluvias han ayudado mucho. ¿Qué tal? Saludos de nuevo, pendientes también de Oriente Medio.
1: Exactamente, y es porque tenemos una última hora, y es que negociadores de Qatar se están yendo en estos momentos a Teherán. Se trata de un último esfuerzo para que Irán dé luz verde a ese plan de paz que propone Donald Trump. El presidente de Estados Unidos quiere firmarlo hoy, domingo.
0: Y mientras en las calles de Teherán, esta imagen, cientos de personas protestan sobre la firma de un posible pacto con Estados Unidos. El ala más radical del régimen no quiere llegar a un acuerdo. Piden venganza por la muerte del líder supremo, Ali Jamenei, asesinado el primer día de la guerra.
1: Donald Trump celebra hoy su 80 cumpleaños con una velada de combates en la Casa Blanca, en el Jardín Sur. Lo enmarca en el 250 aniversario de la independencia del país.
0: Suiza ha votado hoy en referéndum si pone un techo a su población. La iniciativa, impulsada por la derecha populista, propone limitar el número de residentes permanentes a 10 millones antes de 2050.
1: Y en el Mundial, Brasil y Marruecos empatan a 1, el partido más importante de los celebrados hasta ahora. El conjunto magrebí se adelantó en el marcador ante la pentacampeona mundial, que empató gracias a Vinicius.
0: Y se acabó la maldición. Los Knicks de Nueva York se han proclamado campeones de la NBA 53 años después. Han ganado la final a los Spurs de San Antonio por 4-1, tras imponerse esta noche por 90-94. Y en Vizcaya y Guipúzcoa, pues varias localidades han tenido esta madrugada temperaturas por encima de los 20 grados.
1: Es algo muy inusual, incluso en agosto. La más alta la han registrado en Lezo. Allí no han bajado de los 25 grados, y en Bilbao y en muchos otros puntos ahora ya empiezan a subir de nuevo los termómetros.
2: Ni abriendo las ventanas hemos conseguido refrescar las casas esta noche aquí en el País Vasco, en una de las noches más calurosas de las últimas semanas, donde los termómetros no han bajado de los 20 grados. Y ciudades como esta de Bilbao han amanecido por encima de los 25. Por delante tenemos aquí un domingo, otro día de intenso calor, en el que el mercurio volverá a subir por encima de los 30 grados. El récord ayer se obtuvo en el interior de Vizcaya, en Sodupe, 38,5 grados, y hasta 33 personas tuvieron que ser atendidas por Osakidetza, al Servicio Vasco de Salud. De ellas, 28 trasladadas a centros hospitalarios, aunque su estado no revestía gravedad.

0: Muy buenas. Hoy tenemos un cambio de condiciones. Aumenta la inestabilidad y vamos a tener tormentas en muchos puntos. Pueden ser fuertes y estar acompañadas de granizo y fuertes rachas de viento. Aparecen en el interior de Galicia, puntos de Castilla y León, Comunidad de Madrid, Castilla-La Mancha, Extremadura, hacia el interior sureste y también hacia el área pirenaica. Las temperaturas bajan por el oeste, pero se mantiene el calor en el noreste peninsular, con valores máximos de hasta 37 grados.
1: Pues a esta hora seguimos también muy pendientes de ese incendio desatado en Padrón, en Galicia, que continúa activo y que ya ha quemado 330 hectáreas.
2: Sí, la última hora nos la daba el alcalde, que nos decía que las noticias llamaban al optimismo, que hay una zona orográficamente complicada, pero que más allá de eso, la situación se va controlando. También se ha recuperado la luz en las zonas que estaban afectadas y las 10 casas que han sido evacuadas, bueno, sus habitantes ya han podido volver de nuevo.
3: Durante toda la noche han caído lluvias de diferente intensidad que nos han ayudado precisamente a avanzar en la extinción, y a esta hora la situación es mucho más tranquila y la población puede ir recuperando la normalidad, teniendo en cuenta que, bueno, las vías de comunicación deben mantenerse lo más abiertas posibles para el tránsito de las brigadas, pero ahora mismo situación bastante tranquila.
1: Y en el caso de Asturias, las 3 localidades más cercanas al incendio que se declaraba ayer también están ya fuera de riesgo. Un helicóptero de emergencias ha difundido estas imágenes del alcance del fuego. Ahí ven esa lengua que atraviesa varias montañas. El incendio forestal entre Peñaflor y Vega de Anzo, en Grado, ha perdido intensidad, pero sigue activo y todavía no se da por estabilizado. Los equipos desplegados han trabajado toda la noche para asegurar el perímetro y para vigilar posibles reactivaciones.
2: Y a última hora de ayer se daba por controlado el incendio declarado, en este caso en una zona de cultivo de Palomares del Río, en Sevilla. Las llamas se llegaron a acercar a parcelas con caballos y los vecinos desalojados de Mairena del Aljarafe ya han podido volver a sus casas. En Córdoba, los bomberos siguen trabajando para sofocar otro incendio en el paraje de Cerro Muriano. Y en Huelva, el fuego que esta semana arrasaba unas 5.000 hectáreas sigue controlado.
1: Y a esta hora también seguimos muy pendientes de ese posible acuerdo, de esa firma de acuerdo o no entre Estados Unidos e Irán. Una delegación de Qatar, que es el país mediador junto a Pakistán en esa guerra, acaba de llegar a Teherán.
2: Sí, el objetivo es que Irán dé finalmente el visto bueno a lo que han definido como protocolo de entendimiento. Según la Agencia Oficial de Noticias de Irán, esta decisión final sigue aún bajo revisión.
4: No solo Trump, también Pakistán, país mediador, cree que el acuerdo podría firmarse en horas. Teherán lo rebaja a una cuestión de días, aunque ya saca pecho por lo pactado. Según el ministro de Exteriores, su país recibirá de forma inmediata 24.000 millones de dólares y 300.000 millones más para la reconstrucción. El estrecho de Hormuz seguirá bajo su control y tendrán 30 días para reabrirlo. Nada que ver con la versión de Washington. Habla de reapertura automática del tráfico marítimo y levantamiento gradual de sanciones si Irán destruye su uranio enriquecido. Coinciden, eso sí, en que este memorando es solo el primer paso, previo a un plazo de 60 días para la paz definitiva. Y aún quedan muchos flecos, como el futuro de los misiles iraníes o su apoyo a Hezbollah. Ajeno a las conversaciones, Israel continúa atacando el sur del Líbano. El fuego cruzado tampoco cesa en Hormuz. Estados Unidos ha derribado más drones iraníes que hostigaban a buques comerciales. Otro signo de que esta vez sí el acuerdo va en serio es este anuncio de Teherán. El funeral del líder supremo, Ali Jamenei, será del 4 al 9 de julio. Estados Unidos lo mató en febrero, al comienzo de la guerra. El régimen no lo ha enterrado aún por temor a que sus enemigos aprovecharan para liquidar al resto de la cúpula.
1: Bueno, como les contamos, Irán dice que todavía no ha tomado una decisión final sobre ese acuerdo.
5: ¡Suleyman Karachi!
1: y en las calles de Teherán la imagen es esta. Cientos de personas que protestan sobre la firma de ese posible pacto. El ala más radical del régimen no quiere llegar a un acuerdo. Piden venganza por la muerte del líder supremo Ali Jamenei, asesinado el primer día de la guerra y para cuyo funeral ya hay fecha el próximo 4 de julio.
2: Bueno, justo hoy Donald Trump cumple 80 años, lo va a celebrar con combates en la Casa Blanca. Cientos de personas se han acercado ya a los exteriores para seguir el evento. El presidente lo presenta como parte de los actos por los 250 años de la independencia. Dentro del recinto ya está todo listo para una velada que también incluye críticas por posibles conflictos de interés. Trump es íntimo del presidente de esa Asociación de Artes Marciales Mixtas, de la UFC.
5: Va a ser una noche insólita en la Casa Blanca. Allí han levantado un escenario enorme, una estructura de acero, con un octágono, una jaula para un combate de la UFC de artes marciales mixtas. Van a celebrar 7 peleas con los mejores del mundo y en primera fila va a estar Donald Trump. El tamaño es muy llamativo, es una estructura muy grande. Cientos de trabajadores han estado durante semanas construyéndola y la ocasión es controvertida porque coincide con el cumpleaños de Trump. Hoy cumple 80 años. Él ha enmarcado esto dentro de las celebraciones por el 250 aniversario de la independencia de Estados Unidos, pero a nadie se le escapa que ha querido hacerlo justo hoy. Trump tiene una larga relación con la UFC, se ha dejado ver en varios combates, su jefe es un viejo aliado suyo y la mayoría de los aficionados son hombres jóvenes, un sector cuyo voto Trump ha cortejado con éxito. Según una encuesta de Reuters, solo al 16% de los estadounidenses les parece apropiado que haga este combate en la Casa Blanca, en terreno público. Y además aquí la prensa ha publicado que hace apenas 3 meses Trump invirtió varios miles de dólares en la empresa matriz de la UFC justo antes de este combate, que puede recaudar una fortuna en publicidad. Y de hecho en el recinto son muy visibles los nombres de los patrocinadores.
1: Vamos a recordar que el presidente Trump, 80 años, es uno de los líderes de más edad del planeta. Pero no es el único. Dos tercios de la población mundial están gobernados por un hombre mayor de 70 años. Es la llamada gerontocracia que están al frente de las grandes superpotencias económicas y militares. Vea.
6: Estados Unidos y la India, 150 años entre sus dos líderes. Rusia y China, 145. Sudáfrica, la India y Brasil, más de 2 siglos entre los tres. A golpe de apretones de manos, estos 6 mandatarios, todos hombres y todos mayores de 70 años, controlan casi la mitad de la riqueza mundial y mantienen que la edad no es relevante. Lo principal es la competencia y la capacidad de trabajo, respondió hace unos días el presidente Putin a un Zelensky que se atrevió a decirle que los años le estaban pasando factura, a él que trata siempre de proyectar imagen de juventud. Este domingo Donald Trump ha cumplido 80 años, es el presidente más viejo de la historia de su país y defiende siempre que está más lúcido ahora que con 20 años. En los últimos meses se le han visto gestos de cansancio, aunque la Casa Blanca ha presumido de su último informe de salud. Dice que su corazón parece 15 años más joven. Es evidente que la edad aporta experiencia ante situaciones recurrentes. Es famosa la respuesta de Ronald Reagan en un debate en 1984, cuando le recriminaron sus 73 años. No usaré con fines políticos la juventud y la inexperiencia de mi oponente. Pero ejercer el poder exige también buena forma física y frescura mental. A los años se asocia además una determinada forma de gobernar, más conservadora, menos reformista, más estable, menos conectada con las nuevas generaciones. En Camerún hay más de 70 años de diferencia entre un joven de 20 y su presidente. Paul Biya tiene 94 años y lleva 44 dirigiendo el país con elecciones lejos de los estándares democráticos. Él es el decano del Club de los Líderes de más de 7 décadas.
2: Suiza vuelve a votar sobre uno de los temas que más dividen al país, la inmigración. El referéndum que celebran hoy plantea limitar el crecimiento de la población extranjera. Incluso abre la puerta a revisar su relación con el espacio Schengen.
7: El partido populista de ultraderecha que impulsa el referéndum y es el más votado del país cree que los extranjeros son los culpables de que la población de Suiza haya crecido, dicen, demasiado y esté afectando a la vivienda, el empleo o la sanidad. Queremos que Suiza siga siendo un país donde se vive bien, dice este diputado. Ahora hay 9.100.000 habitantes. Si sale el sí, el gobierno deberá limitar el derecho de asilo y el reagrupamiento familiar si en 2050 se superan los 9.500.000. Es completamente xenófoba. Los extranjeros son cabeza de turco, dicen los verdes. Un 28% de la población suiza es extranjera. Más del 65% procede de la Unión Europea, sobre todo Alemania, Italia y Portugal. Para los partidos de la oposición es la propuesta del caos. No soluciona problemas y creará otros, dicen los socialdemócratas, porque los extranjeros llevan el peso en sectores como la sanidad, la investigación o los servicios. Las instituciones suizas no generan suficientes licenciados y hay que importarlos. La economía suiza no funciona sin la migración, asegura esta joven. A Bruselas le inquieta sobre todo la segunda parte de la propuesta. Suiza no pertenece a la Unión Europea, pero sí al espacio Schengen, y hay acuerdos bilaterales. El referéndum también recoge que si la población llega a 10 millones antes de 2050, el gobierno tendría que abandonar la libre circulación de personas, lo que llaman un Brexit a la Suiza.
1: La Guardia Civil ha detenido a un hombre de 40 años por cometer 44 robos en las provincias de Cuenca, Toledo y Madrid.
2: Al parecer empleaba medios tecnológicos de última generación para decodificar frecuencias y abrir los vehículos que robaba. Luego usaba esos automóviles para desplazarse y acceder por la fuerza a locales comerciales en otras ciudades y allí robaba el dinero de las cajas registradoras. En fin, los daños y robos que ha cometido ascienden a un valor de 35.000 euros.
8: Al autor de estos hechos se le imputan varios delitos, los ya citados por robar en establecimientos y vehículos, así como delitos de daños y también delitos contra la seguridad vial porque este hombre conducía sin permiso de conducir.
1: Y un hombre de 34 años ha resultado herido después de caer accidentalmente desde una altura de 6 metros en una nave del distrito madrileño de Villaverde durante una celebración familiar. Emergencias Madrid consiguió estabilizarle, que a consecuencia de la caída este hombre ha sufrido traumatismo cráneoencefálico, también fractura de codo, posible fractura de pelvis y la amputación de un dedo de la mano. Tras ser estabilizado fue trasladado a la unidad de reimplantes de La Paz.
2: Bueno, España consolida la solidez del sistema sanitario, se supera el millón de donantes de sangre el último año. Esto garantiza que haya suficiente en los hospitales, pero ahora hay un nuevo reto que es el plasma.
9: Las cifras oficiales confirman el éxito del modelo español basado en la donación altruista y no remunerada. En total, el pasado año, más de 1.070.000 personas pasaron por los puntos de extracción, permitiendo realizar cerca de 1.800.000 transfusiones que beneficiaron a más de 470.000 pacientes en hospitales de todo el país. España mantiene la autosuficiencia en los componentes destinados a transfusión. Sin embargo, Sanidad y la OMS insisten que no hay espacio para la complacencia. El objetivo prioritario ahora es aumentar la captación de plasma. Aunque se recogieron cerca de 480.000 litros, los niveles siguen siendo insuficientes para cubrir la fabricación de medicamentos esenciales como las inmunoglobulinas. Bajo el lema «Una gota de humanidad», las autoridades recuerdan que la sangre no se puede fabricar y que uno de cada dos españoles necesitará una transfusión a lo largo de su vida, que cada 3 segundos alguien necesita sangre o que 1 de cada 10 personas admitidas en un hospital necesita sangre. La donación de sangre es una acción solidaria necesaria que apenas dura 30 minutos y del que depende el funcionamiento diario de nuestra red hospitalaria.
2: Bueno, el cáncer de piel sigue aumentando en nuestro país. Queremos analizar el impacto, la prevención, los avances. Lo hacemos con la ayuda del doctor Enrique Rodríguez Lomba, que es dermatólogo del Gregorio Marañón en Madrid. Buenos días y gracias por acompañarnos.
10: Muchas gracias.
2: Bueno, si tuviéramos que explicar en un titular cuál es la situación en estos momentos del cáncer de piel en nuestro país, cómo va evolucionando, ¿qué tumor preocupa más?
10: A nosotros siempre el tumor que más nos preocupa es el melanoma, porque realmente es el tumor de piel que tiene un mayor impacto en la supervivencia, especialmente en población joven. Principalmente el melanoma sería la preocupación número uno, porque en él, pues cuanto antes lo detectemos, siempre va a cambiar mucho el pronóstico y nos va a mejorar.
1: O sea, el melanoma. Claro. Vamos a hablar de la prevención. Vamos a atacar directamente qué podemos hacer para prevenirlo, porque Hay hábitos que podemos hacer, qué cosas estamos haciendo bien, pero qué otras cosas tenemos que incorporar a nuestra rutina para protegernos de estos cánceres, de este tipo de cáncer.
10: Para nosotros como dermatólogos, la principal arma de prevención es la protección solar, la fotoprotección, el uso de crema solar, idealmente con un filtro 50. Idealmente nosotros aconsejamos durante todo el año, sobre todo en zonas donde tenemos una exposición solar alta, como por ejemplo aquí en Madrid. Y la fotoprotección debe ser algo instaurado casi de forma regular. Si estamos mucho tiempo expuestos al sol, renovando cada 2-3 horas, después de los baños, de ir a la piscina, a la playa, eso sería un poco lo principal. Algo importante también es el tema de la autoexploración, ¿vale? Es importante que periódicamente entre nosotros mismos, nos revisemos un poquito nuestros lunares para detectar aquellos que puedan ser potencialmente peligrosos y podamos identificarlos y consultar por ellos cuanto antes.
2: ¿Sigue siendo válido el acrónimo este del ABCDE?
10: Exacto, en población general, esto sí. Es un acrónimo que es súper importante porque es sencillo, es fácil de memorizar y de recordar. A, como sabéis, implica asimetría; B, bordes irregulares; C, presencia de múltiples colores, 3 o más colores, marrón claro, oscuro, negro, azul, rojo, blanco, todo eso lo puede tener un melanoma.
2: ¿Deberíamos incorporar, no sé, una visita cada X años a dermatología para que nos hagan un chequeo completo?
10: Si es así,
2: ¿cada cuánto? O sea...
10: Claro, eso es controvertido. Sí. Si no hemos sido valorados nunca, yo creo que es importante que un dermatólogo valore nuestro riesgo, sí, o el tipo de perfil de paciente, de lunares que tenemos, y en función un poco de ese riesgo, pues se puede determinar la necesidad de revisar cada 3, cada 6 meses, cada año, incluso cada 2 años, o incluso muy bajo riesgo, que hay casos en los que existe.
1: Pues estamos explicando que lo primero es protegernos del sol, es echarnos nuestra protección, pero claro, hay muchos mitos sobre la exposición al sol. ¿Qué hay de cierto en esto de que la piel desarrolla cierta defensa con una exposición controlada, progresiva, no cuando da el sol directamente, durante a lo mejor 20 minutos al día? ¿Esto es positivo o puede generar una falsa sensación de seguridad frente al cáncer de piel?
10: Ha habido mucha controversia recientemente un poco respecto a esto, el concepto de callo solar, esto que has estado divulgando. Y, hombre, es un mensaje un tanto peligroso porque nos puede dar una falsa sensación de seguridad. En práctica clínica nosotros lo vemos claramente, la asociación con la exposición solar es 100% evidente. Es verdad que en algunos tumores un poquito más que en otros, pero la relación entre exposición solar y tumores de piel es incontestable a día de hoy.
2: Entonces, ¿cuál es el punto virtuoso? Es decir, que fabriquemos la vitamina D que necesitamos para subsistir, sistema inmune, etcétera, pero no la liemos por el otro lado.
10: Exacto.
2: ¿Dónde está ese punto virtuoso? Hace una vez con una dermatóloga decíamos que son como 15 minutos vuelta y vuelta.
10: Idealmente, pues evitar las horas centrales del día, porque al final son las horas donde la exposición solar es más fuerte, más perpendicular, más incidente. Pues primera hora de la mañana, última hora de la tarde, son momentos donde expuestos 20-30 minutos, generalmente para inducir la síntesis de vitamina D es más que suficiente, y esto ha sido probado en estudios tanto in vivo como in vitro.
1: O sea, que ahí sí se podría hacer sin protección.
10: Sin protección.
1: Eso sería para absorber la vitamina D, y hablando de los beneficios que podría, exacto, tener el sol, que no tiene nada que ver pues con esto que estamos hablando de protegernos cuando nos vamos a la playa, a freírnos allí, a pasar todo el día, ¿no? Ahí sí que hay que proteger.
10: Ahí siempre, 100%.
1: Vamos a hablar también de la cirugía, que sigue siendo una herramienta fundamental, pero están llegando nuevas terapias. ¿Cómo ha cambiado la inmunoterapia y los tratamientos de precisión el pronóstico de los pacientes, especialmente, sobre todo, en eso que les preocupan tanto, que os preocupan tanto a los dermatólogos, el melanoma avanzado?
10: Pues en melanoma la inmunoterapia prácticamente ha cambiado 100% el manejo de la enfermedad avanzada, de la enfermedad metastásica, los pacientes más graves. El melanoma fue uno de los primeros tumores donde se empezaron a probar este tipo de nuevos tratamientos, y hemos pasado de una mortalidad casi prácticamente asegurada en 6 meses a un año, a en más del 50-60% de los pacientes conseguir respuestas de supervivencia a 5 años muy buenas. O sea, toda la experiencia que se ha ido acumulando en melanoma prácticamente se está llevando ahora a otros tumores sólidos, también algunos hematológicos, y la verdad es que es un futuro muy ilusionante porque cosas que hace 20 años estaban desahuciadas, a día de hoy ha cambiado radicalmente.
2: Tenemos que sumar otro elemento, la inteligencia artificial. ¿Esto cómo lo veis? En el sentido de que, probablemente nos podemos encontrar con que no, es que hay unas inteligencias artificiales que analizan el lunar, aunque creamos que no tiene nada, está encontrando ahí problemas. ¿Hay un campo ahí que nos llame al optimismo?
10: Todo lo que esté asociado al diagnóstico por imagen, estoy seguro que la inteligencia artificial puede aportarnos mucho. Ahora hay que hacer un llamado a la cautela, ¿vale? Para nosotros a día de hoy la inteligencia artificial es una herramienta extra que nos puede ayudar en aquellos casos sospechosos o dudosos, pero difícilmente nos va a sustituir, ni mucho menos. Por mí, yo haría un llamado a la cautela a esas aplicaciones que buscan sustituirnos, porque tienen buenos resultados en condiciones ideales, pero cuando se llevan a la práctica clínica real no son tan eficaces y a veces pueden confundir a los pacientes y dar una o falsa sensación de seguridad o crear una alarma innecesaria.
1: Aquí terminaríamos. No sé si quiere dejar algún mensaje ahora que empieza el momento del calor. Ahora es cuando, imagino yo, que es cuando hay más riesgo.
2: Un llamamiento a las compañías de crema solar para que bajaran un poquito el precio, porque si ejecutamos las recomendaciones, creo que no llega el salario.
10: Sobre todo, recalcar la importancia de la autoexploración, que en esta época del año, cuando ya nos vamos quitando un poco la ropa, sale todo a la luz. Es cuando aumentan más los diagnósticos de cáncer de piel, avisar tanto a los pacientes como a sus familiares que se revisen periódicamente, y en el caso de detectar aquellas lesiones que sean irregulares con esa regla ABCD alterada, consultar lo antes posible y recalcar la importancia de la fotoprotección, especialmente en horas centrales del día, climas con alta exposición a la radiación ultravioleta.
1: ¿Algún alimento?
10: Para prevención. Alimentos más controvertido.
1: Eso no influye, la alimentación.
10: Muy controvertido. A día de hoy, para dar una recomendación clara,
1: mejor que no. Vale.
2: Enrique Rodríguez Lomba, dermatólogo del Gregorio Marañón de Madrid. Gracias. Oye, un último dato. Decías, hay impacto en la población joven, pero algo hemos aprendido, ¿no? Quiero decir, esto no es como los 80, que la gente se ponía casi aceite de oliva, mercromina y papel albal. Algo está mejorando, ¿no? La educación, ¿o qué?
10: Ha cambiado mucho. Es verdad que nosotros en consulta lo que vemos realmente es la imagen de lo que pasó hace 20, 30, 40 años.
2: Estáis viendo ahora las consecuencias de esas burradas que se hicieron hace décadas.
10: Exactamente. Probablemente en un futuro cambie un poco, baje la incidencia.
2: Ojalá.
1: Ojalá. Gracias, Enrique.
10: Muchas gracias.
1: Bueno, los Knicks de Nueva York se han proclamado campeones de la NBA. Ha sido un triunfo.
2: Han ganado la final a los Spurs de San Antonio por 4-1 tras imponerse anoche por 90-94 con otra remontada de esas épicas. Levantaron 16 puntos de desventaja. El tercer anillo para los neoyorquinos, el primero en 53 años. Brunson, con 45 puntos, ha sido el mejor del partido.
1: Decía yo que es histórico porque llevan más de medio siglo sin llegar a lo más alto de la NBA. Los fans de Nueva York, normal que la alegría y la celebración desbordara las calles durante el partido y sobre todo al final, la victoria final.

0: Bueno, como no podía ser de otra manera, muy pendientes del Mundial. Primer gran partido, el Brasil-Marruecos, que ha terminado con un empate a uno. Un resultado que confirma el buen momento de los norteafricanos.
1: Tablas, empate a uno entre Brasil y Marruecos aquí en el MetLife, el estadio que va a coronar al campeón del mundo el 19 de julio. Mejores sensaciones para los africanos después de dominar la mayor parte del partido. Se adelantaron tras una gran asistencia de Brahim, respondió otro madridista, Vinicius Junior, que hizo el 1-1 también en la primera parte después de una gran jugada personal. Entre los dos, en principio, se repartirán la primera plaza del grupo C con otros dos rivales más asequibles en principio, como son Haití y Escocia.
2: Sí. Bueno, y en el grupo C, el de Brasil y Marruecos, también se ha disputado el otro encuentro de la primera jornada. Escocia se ha impuesto por 0-1 a Haití gracias a un gol de John McGinn. Con este resultado, los escoceses se ponen al frente del grupo con 3 puntos. Dan un gran paso para meterse en la siguiente final. En la siguiente fase, perdón.
0: Y en el grupo D, Australia frustró el regreso de Turquía a la Copa del Mundo después de 24 años. Se ha impuesto por 2-0 con tantos de Nestori Irankunda y Conor Metcalfe, uno en cada tiempo. Este resultado sitúa a Australia en segundo lugar del grupo, por detrás de Estados Unidos, tras la victoria de los anfitriones sobre Paraguay el viernes.
2: Y la selección de Qatar ha firmado un empate a uno histórico ante Suiza en su estreno. El partido se ha jugado en el estadio de la Bahía de San Francisco. Suiza se adelantaba en el minuto 17, pero el equipo que dirige Lopetegui empataba al final. Sumaba así su primer punto en un Mundial.
0: Bueno, y pendientes un día más de la Feria del Libro de Madrid, que acaba de abrir sus puertas en la que es su última jornada ya.
2: Sí, y una última jornada en la que lo meteorológico también puede afectar. Se lo vamos a preguntar todo esto a Laura Pavía. Laura, vemos que hay mucho trasiego de gente por las casetas.
3: Buenos días, sí, hace apenas media hora que esta Feria del Libro ha abierto sus puertas y como pueden ver ya hay mucha gente que ha querido animarse y aprovechar este último día de la Feria del Libro, muy pendientes, eso sí, del cielo. Hasta hace nada está empezando a chispear, ha parado, pero todo dependerá de si se cumplen o no las previsiones meteorológicas. La Feria del Libro, la organización, explicaba hace apenas unos minutos que de confirmarse las alertas naranja y roja previstas para el día de hoy, la feria no abrirá esta tarde. En cualquier caso, ahora quienes vienen están tratando de disfrutar al máximo y conocer a sus escritores y escritoras favoritas, como por ejemplo Vanessa Montfort, que firma ahora ya en apenas unos minutos en esta caseta. ¿Qué tal? Bienvenida.
4: ¿Qué tal? Buenos días.
3: Imagino que emocionada, ¿no? Ya a esa ilusión de conocer a tus lectores y lectoras, ¿se suma a esa ya nostalgia de que sea el último día?
4: Sí, es que el último día de feria es muy especial. A mí me gusta firmar porque me han ocurrido anécdotas impresionantes, desde que las libreras cerraran con nosotros dentro y pusieran unos cócteles, porque siempre hay un ambiente como festivo de cansancio feliz, ¿no? De los libreros, de los editores, de los escritores. Pero luego también que es que viene todo el mundo ya como a última hora con el ansia, ¿no? De que llego, que me firmen, ¿no? Entonces siempre hay anécdotas preciosas.
3: Vanessa, probablemente tus lectores y lectoras hoy te pregunten, sobre todo por una novela, esta, La Tofana, es tu última novela. En ella rescatas a la figura de una mujer que se avanzó a sus tiempos. ¿Por qué has elegido que esta figura puede ser la protagonista de esta novela?
4: Bueno, porque yo creo que hay que rescatar a nuestras heroínas, pero también a nuestras villanas, que también hicieron nuestra historia, ¿no? Y La Tofana es de las villanas más villanas de la historia de la mujer, en este caso, ¿no? Es envenenadora, alquimista. Dedicó su veneno a aniquilar a hombres acusados de maltrato en el siglo XVII y se cargó nada menos que a 602. O sea que es una psicópata, porque ahí cayó un poco de todo. Pero una asesina muy escurridiza que me dio pie para un thriller pues muy, muy trepidante, porque la Inquisición pues tuvo que darle caza durante muchos años porque era tan escurridiza como su veneno, ¿no?
3: De hecho, en esta novela tratas temas que son de otra época, pero quizás podemos trasladarlos a nuestro día, a día de hoy, a la actualidad, el papel de la mujer, el poder, cómo todo esto
4: claro,
3: ha cambiado.
4: Yo creo que lo que ocurre con la novela histórica, o por lo menos lo que a mí me sucede, es que escojo un tema histórico porque me resuena algo dentro, y si me resuena a mí, le resuena a los lectores por lógica, ¿no? En este caso, bueno, yo encontré aquí la raíz de la violencia institucional contra la mujer. Ten en cuenta que en la época las mujeres bueno, estaban bastante desatendidas por la ley, por decirlo finamente. El feminicidio era legal, un hombre por matar a su mujer no iban siquiera no a juicio, sino a la cárcel. Y las principales estadísticas dicen que las mujeres morían en el parto o en accidentes domésticos y tan torpes no eran. Entonces, ante esa desprotección, no es la excusa, pero sí es la, digamos, la causa, el móvil, de que aparezcan figuras como Julia Tofana que deciden protegerlas cuando la ley no las protege.
3: Vanessa, vemos aquí, en esta caseta, en la que, como decimos, vas a firmar ya a partir de las 11, otras de tus novelas. Tenemos La hermandad de las malas hijas, Mujeres que compran flores, en todas ellas la mujer como punto central de la novela. ¿Cómo ha evolucionado la manera en la que tratas a la mujer?
4: Pues mire, es curioso porque al principio para mí la mujer siempre era un gran secundario y todo el mea culpa, en el principio de mi carrera, hasta La leyenda de la isla sin voz, los protagonistas siempre eran los hombres. Y a partir de Mujeres que compran flores fue un reto. Quizá como mujer me sentía como más, no sé, cohibida a la hora de hablar de nosotras mismas. Y Mujeres que compran flores, la respuesta del público fue brutal, ¿no? Entonces creé una novela coral y a partir de ahí sí es verdad que con La mujer sin nombre he rescatado algunas figuras históricas que me parecía que era importante, como decía, que bueno, que se sepa que han colaborado, hemos colaborado en el 50% como mínimo de la construcción de la historia, del pensamiento, de la ciencia, ¿no? Entonces, pues bueno, la evolución creo que ha sido a irme a grandes protagonistas, aunque la coralidad y alguna novela coral tengo en el tintero, que daré la sorpresa en breve y saldremos al año que viene. Yo creo que va a ser algo muy bonito para los lectores.
3: ¿Algo que nos puedas avanzar de esta nueva novela que nos acabas de
4: descubrir? Ahí lo dejo, no me dejan decir más, pero bueno, yo creo que la gente puede empezar a hacer sus cábalas.
3: Pues estaremos muy pendientes de esa nueva novela que nos acaba de anunciar Vanessa Monfort. Muchas gracias por atendernos en el canal 24 horas.
4: Gracias.
3: Dejamos que empieces ya con tus firmas, que hay quienes están esperando para conocerte en persona. Gracias de nuevo y mucha suerte.
4: Gracias siempre. Feliz feria.
3: Gracias.
0: Sigue activo el incendio de Padrón en Galicia, que ya ha quemado 330 hectáreas. Las llamas se han acercado a las casas, de hecho se ha activado la situación 2 y han evacuado 10 viviendas. El fuego ha dejado además sin luz varias zonas, aunque ya está restablecido. La situación, según nos ha dicho el alcalde de esa localidad, evoluciona de forma favorable.
5: Durante toda la noche han caído lluvias de diferente intensidad que nos han ayudado precisamente a avanzar en la extinción, y a esta hora la situación es mucho más tranquila y la población puede ir recuperando la normalidad, teniendo en cuenta que bueno, las vías de comunicación deben mantenerse lo más abiertas posibles para el tránsito de las brigadas, pero ahora mismo situación bastante tranquila.
0: ¿Qué tal? Saludos de nuevo. Y en clave internacional, negociadores de Qatar se dirigen en estos momentos hacia Teherán en un último esfuerzo para que Irán dé luz verde al plan de paz propuesto por Trump. El presidente de Estados Unidos quiere que lo firme hoy domingo. Y mientras en las calles de Teherán, esta es la imagen, cientos de personas protestan sobre esa firma con Estados Unidos de ese acuerdo. El ala más radical del régimen no quiere hacerlo, no quiere llegar a un acuerdo con Estados Unidos. Piden venganza por la muerte del líder supremo Ali Khamenei, asesinado el primer día de la guerra. Donald Trump celebra hoy su 80 cumpleaños con un evento sin precedentes en la Casa Blanca, una velada de combates de la UFC en el Jardín Sur. Dice que los actos se enmarcan en el 250 aniversario de la independencia del país. Suiza vota hoy en referéndum si pone un techo a su población. La iniciativa impulsada por la derecha populista propone limitar el número de residentes permanentes a 10 millones antes de 2050. Y en el Mundial, Brasil y Marruecos empatan a 1. Ha sido el partido más importante de los que se han celebrado hasta ahora. El equipo magrebí se adelantó en el marcador y plantó cara a la pentacampeona mundial, que empató gracias a Vinicius. Y se acabó la maldición. Los Knicks de Nueva York se han proclamado campeones de la NBA 53 años después. Han ganado la final a los Spurs de San Antonio por 4 partidos a 1 tras imponerse esta noche por 90-94.
6: Muy buenas, hoy tenemos un cambio de condiciones, aumenta la inestabilidad y vamos a tener tormentas en muchos puntos. Pueden ser fuertes y estar acompañadas de granizo y fuertes rachas de viento. Aparecen en el interior de Galicia, puntos de Castilla y León, Comunidad de Madrid, Castilla-La Mancha, Extremadura, hacia el interior sureste y también hacia el área pirenaica. Las temperaturas bajan por el oeste, pero se mantiene el calor en el noreste peninsular, con valores máximos de hasta 37 grados.
0: Pendientes del incendio de Padrón en Galicia, que continúa activo, que ya ha quemado 330 hectáreas, y es que las llamas se han acercado a las viviendas y por eso se había activado la situación 2 de emergencia. Es el nivel que se declara cuando hay riesgo para personas o bienes y que permite incorporar medios estatales. 10 casas han tenido que ser evacuadas durante varias horas. Aunque luego los vecinos han podido regresar. Algunas zonas también se han quedado sin luz y han resultado dañadas también varias instalaciones eléctricas. La situación mejora y hace unos minutos el alcalde de Padrón, en conversación con el canal 24 Horas, lanzaba este mensaje.
5: Durante toda la noche han caído lluvias de diferente intensidad que nos han ayudado precisamente a avanzar en la extinción, y a esta hora la situación es mucho más tranquila y la población puede ir recuperando la normalidad, teniendo en cuenta que, bueno, las vías de comunicación deben mantenerse lo más abiertas posibles para el tránsito de las brigadas, pero ahora mismo situación bastante tranquila.
0: En Asturias, las 3 localidades más cercanas al incendio declarado ayer ya están fuera de riesgo y un helicóptero de emergencias ha difundido estas imágenes para que se hagan una idea del alcance del fuego. El incendio forestal entre Peñaflor y Vega de Anzo, en Grado, ha perdido intensidad, pero sigue activo y todavía no se da por estabilizado. Los equipos desplegados han trabajado toda la noche para asegurar el perímetro y vigilar posibles reactivaciones. Una delegación de Qatar, país mediador junto a Pakistán en la guerra de Oriente Medio, ha llegado a Teherán esta mañana y busca de forma desesperada que Irán acepte el protocolo de entendimiento propuesto por Estados Unidos. Según la agencia de noticias iraní, la decisión final todavía sigue bajo revisión.
7: No solo Trump, también Pakistán, país mediador, cree que el acuerdo podría firmarse en horas. Teherán lo rebaja a una cuestión de días, aunque ya saca pecho por lo pactado. Según el ministro de Exteriores, su país recibirá de forma inmediata 24.000 millones de dólares y 300.000 millones más para la reconstrucción. El estrecho de Hormuz seguirá bajo su control y tendrán 30 días

0: para reabrirlo. Nada que ver con la versión de Washington. Habla de reapertura automática del tráfico marítimo y levantamiento gradual de sanciones si Irán destruye su uranio enriquecido. Coinciden, eso sí, en que este memorando es solo el primer paso, previo a un plazo de 60 días para la paz definitiva. Y aún quedan muchos flecos, como el futuro de los misiles iraníes o su apoyo a Hezbollah. Ajeno a las conversaciones, Israel continúa atacando el sur del Líbano. El fuego cruzado tampoco cesa en Hormuz. Estados Unidos ha derribado más drones iraníes, que hostigaban a buques comerciales. Otro signo de que esta vez sí el acuerdo va en serio es este anuncio de Teherán. El funeral del líder supremo, Ali Jamenei, será del 4 al 9 de julio. Estados Unidos lo mató en febrero, al comienzo de la guerra. El régimen no lo ha enterrado aún, por temor a que sus enemigos aprovecharan para liquidar al resto de la cúpula.
1: Irán todavía no ha tomado, como les estamos contando, una decisión final sobre ese acuerdo y en las calles de Teherán se vive esto. Cientos de personas protestan sobre la firma de ese posible acuerdo. El ala más radical del régimen no quiere aceptarlo. Piden venganza por la muerte del líder supremo Ali Jamenei, asesinado, como les contamos, el primer día de la guerra. Y hoy Donald Trump cumple 80 años y lo va a celebrar con combates en la Casa Blanca. Cientos de personas ya se han acercado a los exteriores para seguir este evento. El presidente lo presenta como parte de los actos por los 250 años de la independencia del país. Dentro del recinto ya está todo listo para la velada, que está también envuelta en críticas, y todo por un posible conflicto de intereses, porque Trump es íntimo amigo del presidente de la Asociación de Artes Marciales Mixtas, o lo que es lo mismo, la UFC.
2: Va a ser una noche insólita en la Casa Blanca. Allí han levantado un escenario enorme, una estructura de acero, con un octágono, una jaula para un combate de la UFC de artes marciales mixtas. Van a celebrar 7 peleas con los mejores del mundo y en primera fila va a estar Donald Trump. El tamaño es muy llamativo, es una estructura muy grande, cientos de trabajadores han estado durante semanas construyéndola y la ocasión es controvertida porque coincide con el cumpleaños de Trump. Hoy cumple 80 años. Él ha enmarcado esto dentro de las celebraciones por el 250 aniversario de la independencia de Estados Unidos, pero a nadie se le escapa que ha querido hacerlo justo hoy. Trump tiene una larga relación con la UFC, se ha dejado ver en varios combates, su jefe es un viejo aliado suyo y la mayoría de los aficionados son hombres jóvenes, un sector cuyo voto Trump ha cortejado con éxito. Según una encuesta de Reuters, solo al 16% de los estadounidenses les parece apropiado que haga este combate en la Casa Blanca, en terreno público. Y además aquí la prensa ha publicado que hace apenas 3 meses Trump invirtió varios miles de dólares en la empresa matriz de la UFC justo antes de este combate, que puede recaudar una fortuna en publicidad. Y de hecho en el recinto son muy visibles los nombres de los patrocinadores.
1: Bueno, y mañana los principales líderes mundiales, también Donald Trump, se dan cita en Evian, en el este de Francia, una pequeña ciudad en la frontera con Suiza que ya está prácticamente blindada. El presidente estadounidense viajará a esta cumbre en la que habrá 3 temas fundamentales: la guerra en Oriente Medio, el conflicto en Ucrania y la economía mundial. Suiza vuelve a votar sobre uno de los temas que más divide al país, la inmigración. El referéndum plantea limitar el crecimiento de la población extranjera y abre la puerta a revisar su relación con el espacio Schengen.
3: El partido populista de ultraderecha que impulsa el referéndum y es el más votado del país cree que los extranjeros son los culpables de que la población de Suiza haya crecido, dicen, demasiado y esté afectando a la vivienda, el empleo o la sanidad. Queremos que Suiza siga siendo un país donde se vive bien, dice este diputado. Ahora hay 9.100.000 habitantes. Si sale el sí, el gobierno deberá limitar el derecho de asilo y el reagrupamiento familiar si en 2050 se superan los 9.500.000. Es completamente xenófoba. Los extranjeros son cabeza de turco, dicen los verdes. Un 28% de la población suiza es extranjera. Más del 65% procede de la Unión Europea, sobre todo Alemania, Italia y Portugal. Para los partidos de la oposición es la propuesta del caos. No soluciona problemas y creará otros, dicen los socialdemócratas, porque los extranjeros llevan el peso en sectores como la sanidad, la investigación o los servicios. Las instituciones suizas no generan suficientes licenciados y hay que importarlos. La economía suiza no funciona sin la migración, asegura esta joven. A Bruselas le inquieta sobre todo la segunda parte de la propuesta. Suiza no pertenece a la Unión Europea, pero sí al espacio Schengen, y hay acuerdos bilaterales. El referéndum también recoge que si la población llega a 10 millones antes de 2050, el gobierno tendría que abandonar la libre circulación de personas, lo que llaman un Brexit a la Suiza.
1: José Luis Rodríguez Zapatero declara la próxima semana ante el juez y Luis Arroyo, su portavoz, dice que el expresidente mantiene su inocencia, que tiene ganas de declarar ante el juez y defenderse. Lo explicó anoche en el programa Malas Lenguas.
4: Toda su vida está rota ahora mismo, ¿no? Su vida de sus viajes internacionales, está imputado, por supuesto, es el objeto de atención de todo el país. Pero tiene ganas, en ese contexto tiene ganas de expresarse con su abogado, de explicarlo todo hasta donde pueda y de lanzar el mensaje de inocencia que al 200% sigue defendiendo. Todas esas conversaciones, si se van a utilizar y si son el 90% de la imputación, ¿verdad?, que son la base de la imputación, está en esas cintas, que se explique de dónde proceden, que se constate que están completas, que no se han amputado, que no se han inventado, etcétera, porque lo único que hay en este momento es una transcripción de la UDEF.
5: Todo apunta a que esta semana el foco estará de nuevo en el expresidente Zapatero.
6: Buenas tardes, señor Zapatero.
5: Y en su declaración ante el juez. Se espera que dé explicaciones sobre las joyas encontradas en su despacho, sobre las que ahora se ha abierto una pieza separada.
7: Todo son dudas. ¿Por qué? Porque no se sabe el origen de esos bienes y tampoco se sabe a qué impuestos debería imputarse esos bienes y esos hechos imponibles.
5: Algunos expertos consideran que de haber irregularidades en la tributación de las joyas, el expresidente ya no estaría a tiempo de su regularización. Otros difieren.
8: El auto del juez es tan amplio que sin concretar año concreto de la comisión de los presuntos delitos fiscales, que a nuestro juicio permitiría aún la presentación de declaraciones extemporáneas.
5: Pero en todo caso, la apertura de esta pieza separada abre la puerta a varias hipótesis. La primera, que las joyas hayan sido compradas o provengan de una herencia familiar y el expresidente pueda acreditarlo.
8: No había un problema tributario.
5: La segunda, que se trate de regalos sin declarar recibidos en los últimos 5 años, es decir, antes de la prescripción del posible delito.
7: La cuota dejada de ingresar estaríamos alrededor de los 650.000 euros, por lo tanto, en este caso, el sujeto no solo se enfrentaría a una multa pecuniaria, a una multa económica, sino que también podría ser objeto de un procedimiento penal con penas de prisión de 1 a 5 años.
5: Y hay incluso una tercera vía, que las joyas provengan de terceros países y se haya cometido un supuesto delito de contrabando.
8: Ese delito de contrabando que tiene que probar el juez o la fiscalía o las acusaciones particulares.
5: Dudas que se pueden disipar en la declaración de Zapatero ante el juez.
1: La investigación sobre Zapatero está elevando la tensión política desde hace ya semanas. El PP habla de ataque a jueces y policías. Sus socios piden explicaciones y el PSOE insiste en la presunción de inocencia del expresidente.
9: El gobierno es capaz de cualquier cosa, dice Feijóo, porque es capaz de organizar cacerías contra la policía o los jueces por hacer su trabajo.
10: P.S. es realmente el que maneja la gran cloaca de la política española.
9: Y por declaraciones como esta,
11: se nos está poniendo un calendario judicial como con muchas prisas, ¿no? Como que con muchas prisas para que este gobierno caiga antes del verano.
9: Los populares les acusan de atacar a la democracia.
12: Es un ataque directo a la división de poderes y por lo tanto al Estado democrático.
9: Duros también desde Podemos, el PSOE, dicen no ha aprendido nada del 15M.
13: Y han vuelto a meter la mano en la caja, que en cuanto han tocado poder han intentado beneficiarse a sí mismos y a sus amigos.
9: Izquierda Unida avisa, serán implacables.
14: Si se acredita ante los tribunales que el Partido Socialista, nuestro socio de gobierno, está inmerso en problemas de corrupción. Es una línea roja.
9: Y piden transparencia a Zapatero, al igual que Más Madrid.
15: Y en concreto tiene que dar explicaciones de lo que ha salido últimamente, que son el valor de las joyas.
9: Lo que piden los socialistas es respeto por la honorabilidad de personas e instituciones.
16: No somos ingenuos, respetamos a la justicia. pedimos también respeto por la presunción de inocencia, que es una piedra fundamental del Estado de Derecho.
9: Confían plenamente, vuelven a decir, en el expresidente.
1: El juez que investiga a la actriz Elisa Mulia por presuntas calumnias contra Íñigo Errejón mantiene su citación para...

0: El uso de la inteligencia artificial ya no es cosa del futuro, sino parte de nuestro día a día. Por ello, el Gobierno ha comenzado a prepararse para regular esta tecnología en nuestro país. Ahora mismo se encuentra en tramitación parlamentaria el proyecto de ley orgánica para ajustar su buen uso. ¿Cómo nos puede afectar esta regulación a nuestra seguridad digital? Bueno, pues para responder a esta y a otras cuestiones, hoy nos acompaña Cristina Muñoz Aquens, que es experta en ciberseguridad de la consultora Grant Thornton. Buenos días.
1: Pues la verdad es que ahora mismo España no está creando una regulación paralela, sino adaptando el reglamento europeo, que bueno, como ya sabemos, ya es directamente aplicable a todos los Estados miembros. La realidad es que el reto principal que se tiene ahora mismo está en el encaje práctico, ¿no? Evitar que haya duplicidades, asegurar que haya coherencia entre autoridades y, sobre todo, que no se genere una carga adicional innecesaria para las empresas, ¿no? Que al final es lo que puede conllevar. Yo creo que si no se coordina bien puede haber un riesgo claro de sobreregulación, ¿no? Y de inseguridad jurídica, sobre todo en aspectos como todo lo que sería la supervisión, las sanciones que vienen fuertes o la interpretación de las obligaciones de las empresas.
0: Claro, eso quería preguntarte sobre las empresas. ¿Las empresas españolas están preparadas a día de hoy para poder adaptar la nueva norma a su realidad organizativa, esa transposición del reglamento europeo aquí a España?
1: Pues la verdad es que yo creo que no. En general se ha hecho mucha adopción de herramientas de IA en las empresas, ¿no? Un poco como de forma caótica y sin control, y no se han establecido modelos de gobierno, ¿no? Ahí, en ese sentido, yo creo que el problema no es tanto tecnológico, sino organizativo, puesto que las empresas tienen que empezar a definir esos modelos de control en los que se identifique qué IA se van a utilizar en la compañía, que se evalúen los riesgos, ¿no? Porque es cierto que muchos de los riesgos que actualmente tienen se ven muy incrementados por el uso de inteligencia artificial, como por ejemplo fugas de información, ¿no? Por el mal uso y de toda la información que se está facilitando a la IA. Y luego, sobre todo, pues que el problema es que ahora mismo en muchas compañías todo esto no está estructurado, ¿no? Y hay que empezar a montar esos modelos de control.
0: Claro. ¿Y cómo puede asegurar el Gobierno que esa supervisión humana, que la supervisión humana no se convierta pues en un simple trámite burocrático automatizado?
1: Pues es verdad que al final también es un tema que es muy complicado, ¿no? Y de hecho es uno de los mayores riesgos que tiene la regulación. Al final siempre, muchas veces se tiende al cumplimiento, ¿no? En lugar de al cumplimiento como tal de la norma, estableciendo ciertos puntos de control para parecer que estamos cumpliendo, ¿no? Al final es cierto que es un punto muy importante de la norma. La supervisión humana no puede ser simplemente validar automáticamente lo que dice el sistema y ya está, sino que tenemos que tener criterio a la hora de la utilización, tener una y que exista una revisión real por parte de los supervisores que se establezcan a la hora de decidir y cuestionar las decisiones que se toman, ¿no? Al final es muy importante y yo creo que aquí va a tener también un papel muy importante el supervisor, ¿no? En ese sentido.
0: La Agencia Española de Supervisión de esa Inteligencia Artificial asume desde luego un papel clave, ¿no? Claro, ¿tiene actualmente presupuesto, tiene también personal técnico que esté cualificado para vigilar a gigantes tecnológicos que saben mucho de inteligencia artificial?
1: Pues efectivamente, yo creo que AISA va a tener un papel muy clave, pero y que tiene un reto enorme por delante, ¿no? Hay que revisar y supervisar tecnologías complejas, muy rápidas y que muchas veces ni siquiera son transparentes a la revisión, ¿no? O sea, que incluso para las propias empresas que las adoptan. Yo creo que más que una cuestión de presupuesto va a ser una cuestión de que la agencia disponga de talento altamente especializado y sobre todo que haya una buena capacidad de colaboración con otras autoridades.
0: Claro. Antes decías que podría haber un exceso de regulación. También sectores tecnológicos critican esto, ¿no? Que esto podría penalizar a empresas europeas frente a Estados Unidos o China. ¿Cómo puede equilibrar esta ley la seguridad sin ahogar su desarrollo?
1: Pues yo creo que, y efectivamente, es un debate que está ahí, ¿no? El que a lo mejor se esté dando mucha más ventaja competitiva a otros países, porque es cierto que Europa lo que está apostando es por el uso de una IA confiable y regulada, mientras que Estados Unidos, por ejemplo, pues está priorizando la innovación, ¿no? Y ciertamente, a lo mejor a corto plazo puede generar una desventaja porque al final el modelo, o sea, la definición de modelos de control y de gobierno pues tiene un coste, ¿no? Pero sí que es cierto que yo creo que a medio plazo la regulación al final va a ser una ventaja competitiva. Yo creo que los usuarios finales o los clientes en nuestro caso, por ejemplo, van a poner por encima la confianza en los servicios que se les presta y sobre todo, pues, por ejemplo, en sectores sensibles.

0: ¿no? Antes que se haya ido mucho más rápido la innovación, ¿no? Yo creo que es algo crítico o sea, o que va a ser algo bueno, ¿no? Para las empresas que al final tengamos una adopción de la IA un poco más pausada para evitar ese totum revolutum que puede estar habiendo ahora, ¿no? En esa adopción.
1: Bueno, y también queríamos preguntarte, precisamente porque ayer lo contábamos, por esa suspensión de Estados Unidos que ha hecho a los modelos más avanzados de Anthropic. No sé qué opinas, porque considera que podrían poner en juego la seguridad. ¿Esto puede ser real? ¿Y hasta qué punto existe esa línea entre la injerencia de un gobierno en empresas como estas? ¿Son necesarias?
0: Pues la verdad es que es un caso muy ilustrativo de hacia dónde vamos, ¿no? Está claro que, bueno, el gobierno ha ordenado limitar el acceso a los modelos más avanzados de IA por un motivo de seguridad nacional, incluso obligando a suspender esa forma de uso generalizada, ¿no? Y yo creo que esto demuestra que al final la IA no es una cosa solo tecnológica o económica, sino que va más allá y que es un asunto geopolítico y de seguridad, ¿no? Al final estamos entrando en un escenario en el que el control de la IA se va a tratar más como un control de infraestructuras estratégicas, ¿no? Y que va, pues, a acabar siendo, pues, un tema de seguridad nacional completamente, ¿no?
1: Pues Cristina Muñoz Aycuens, experta en ciberseguridad de la consultora Grant Thornton. Muchísimas gracias por ayudarnos a comprender un poco más qué significa todo esto, de lo que vamos a hablar largo y tendido seguramente en los próximos meses. Gracias.
0: Muchísimas gracias.
1: Los Knicks de Nueva York se han proclamado campeones de la NBA. Han ganado la final a los Spurs de San Antonio por 4-1 tras imponerse esta noche por 90-94. Volvieron a remontar, volvieron a hacerlo y esta vez levantaron 16 puntos de desventaja. Es el tercer anillo para los neoyorquinos y ojo porque es el primero en más de medio siglo. Brunson, con 45 puntos, ha sido el mejor del partido y MVP de la final. Y claro, más de medio siglo sin llegar a lo más alto de la NBA, pues llevaban a los fans de Nueva York, pues, a disfrutar así. Normal que la alegría y la celebración desbordara las calles durante el partido y sobre todo al final, con ese resultado y esa victoria final.

0: Muy pendientes del Mundial. Primer gran partido de esta competición, el Brasil-Marruecos, que ha terminado con empate a un gol. Un resultado que confirma el buen momento de los norteafricanos.
1: Tablas, empate a uno entre Brasil y Marruecos aquí en el MetLife, el estadio que va a coronar al campeón del mundo el 19 de julio. Mejores sensaciones para los africanos después de dominar la mayor parte del partido. Se adelantaron tras una gran asistencia de Brahim, respondió otro madridista, Vinicius Junior, que hizo el 1-1 también en la primera parte después de una gran jugada personal. Entre los dos, en principio, se repartirán la primera plaza del grupo C con otros dos rivales más asequibles en principio, como son Haití y Escocia.
0: Última jornada de la Feria del Libro de Madrid, última oportunidad para los lectores de conseguir la dedicatoria de sus autores favoritos. Y nos vamos hasta allí porque ahí está Laura Pavía. Muy buenos días de nuevo, y tú además estás con uno de ellos, ¿no?
2: Buenos días, Olga. Sí, y antes de presentaros a este invitado, os voy a dar unas cuantas pistas. Secuestros, desapariciones, secretos durante años y un investigador que se ha ganado ya el cariño de miles de lectores. Son los ingredientes de una nueva novela que se llama El Amo. Seguro que ya saben de quién estamos hablando. Santiago Díaz, gracias por acompañarnos en el Canal 24 Horas.
3: Encantadísimo estar aquí con vosotros.
2: Santiago, te invito a que pasemos los dos por el corazón del Parque del Retiro, por esta Feria del Libro, rodeados de gente, de lectores, de lectoras. Y aprovechando esto, te quiero preguntar, ¿qué significa para ti estar con ellos, recibir ese feedback?
3: A mí me encanta. Además, yo soy muy abierto con todos ellos. Me encanta charlar, que me cuenten sus cosas. Y tú piensas que el trabajo de escritor es muy solitario. Entonces...

0: Estos momentos en los que ellos te dicen lo que opinan, lo que han sentido leyendo tus libros, para mí son los mejores.
1: Una de las cosas que más destacan precisamente ellos, los lectores y las lectoras, son la manera en la que mantienes la tensión durante toda la novela. Y yo te pregunto, ¿cómo en un libro de casi 500 páginas mantienes ese thriller, ese suspense constante?
0: Bueno, a ver, yo vengo del mundo de la tele también y con los guiones siempre tienes que trabajar con muchas tramas en paralelo. Y yo creo que eso es una de las claves, ¿no? Y también el que hacer que la historia siempre avance, el dejar los capítulos en alto, utilizar mucho el diálogo, que es lo que me gusta a mí como recurso narrativo, pues yo creo que todas esas cosas hacen que la gente esté enganchada y se quede ahí hasta el final.
1: Santiago, además, en esta novela y prácticamente en casi todas tus novelas integras suspense, integras investigaciones, pero también hay un espacio para la realidad social. ¿La actualidad acaba colándose en tus novelas?
0: Sin duda, en las novelas negras te da para, bueno, yo no oculto que lo que más me gusta es hacer que la gente se entretenga, que se tire leyendo horas por la noche y al día siguiente tenga mucho sueño, pero sí que tienes la oportunidad de poder poner un poquito de denuncia social, de decir, oye, esto es una novela de ficción, pero todo lo que contamos pasa habitualmente a nuestro alrededor. Y bueno, sirve un poquito para concienciarnos de que cosas feas, como las que retrato hoy en este tipo de novelas, pasan.
1: La nueva novela que acabas de publicar, El amo JD2, es la segunda con este mismo protagonista. ¿Estamos ante una nueva saga?
0: Bueno, sí, de momento van a ser tres, ya estoy escribiendo la tercera, me lo estoy pasando de maravilla, y bueno, como es un personaje que tiene tantísimo recorrido, si los lectores quieren, si mi editorial quiere, y si yo encuentro una historia muy potente, quizá pueda hacer una cuarta entrega, pero bueno, de momento podemos decir que serán tres.
1: Pues de momento vamos a dejar en esta caseta, vas a firmar ya mismo, así que dejamos que esos lectores y lectoras te den el feedback. Esperamos seguir leyéndote, por supuesto.
0: Si me das, ¿puedo hablar un segundín?
1: Adelante.
0: Es que me hace mucha ilusión estar aquí con vosotros porque tengo que decir que vuestra editora de fin de semana, que me va a matar cuando lo vea, es la que me inspiró el nombre de uno de mis personajes favoritos, que es Indira, o sea que le quiero mandar un beso a ella y a todos los del equipo y nos vemos muy pronto.
1: Pues gracias por este saludo tan cariñoso al Canal 24 Horas. Un placer tenerte con nosotros. Y nada, te dejamos con tus lectores y lectoras. Te
0: Venga,
1: seguimos leyendo.
0: Un beso fuerte.
2: Regresan a sus casas las personas desalojadas por el incendio de Padrón en Galicia, un fuego que se reactivaba ayer, que ya ha quemado 330 hectáreas. Se ha activado la situación 2 de este fuego, que también dejaba sin luz varias zonas, aunque ya se ha restablecido. La situación, según nos ha dicho el alcalde, evoluciona favorablemente.
3: Durante toda la noche han caído lluvias de diferente intensidad que nos han ayudado precisamente a avanzar en la extinción, y a esta hora la situación es mucho más tranquila y la población puede ir recuperando la normalidad, teniendo en cuenta que, bueno, las vías de comunicación deben mantenerse lo más abiertas posibles para el tránsito de las brigadas, pero ahora mismo situación bastante tranquila.
2: ¿Qué tal? Saludos de nuevo. Y en clave internacional, negociadores de Qatar se dirigen hacia Teherán en un último esfuerzo para que Irán firme, dé luz verde a ese plan de paz propuesto por Donald Trump. El presidente de Estados Unidos quiere que lo firmen hoy domingo. Pero este es el sonido de las calles de Teherán. Cientos de personas que protestan porque no quieren ese posible pacto con Estados Unidos. El ala más radical del régimen lo rechaza. Piden venganza por la muerte del líder supremo Ali Jamenei, asesinado el primer día de la guerra y cuyo funeral se celebrará previsiblemente el 4 de julio, el día de la independencia de Estados Unidos, casualmente. Suiza vota hoy en referéndum si pone un techo a su población. La iniciativa impulsada por la derecha populista propone limitar el número de residentes permanentes a 10 millones antes de 2050. Y en el Mundial, Brasil y Marruecos empatan a uno. Ha sido el partido más importante de los que se han celebrado hasta ahora. El equipo magrebí se adelantó en el marcador y plantó cara a la pentacampeona mundial, que empató gracias a Vinicius. Pendientes ya de la selección española que juega esta semana. Y se acabó la maldición. Los Knicks de Nueva York se han proclamado campeones de la NBA 53 años después. Han ganado la final a los Spurs de San Antonio por 4-1 tras imponerse esta noche por 90-94.
4: Muy buenas. Hoy tenemos un cambio de condiciones. Aumenta la inestabilidad y vamos a tener tormentas en muchos puntos. Pueden ser fuertes y estar acompañadas de granizo y fuertes rachas de viento. Aparecen en el interior de Galicia, puntos de Castilla y León, Comunidad de Madrid, Castilla-La Mancha, Extremadura, hacia el interior sureste y también hacia el área pirenaica. Las temperaturas bajan por el oeste, pero se mantiene el calor en el noreste peninsular, con valores máximos de hasta 37 grados.
2: Una delegación de Qatar, país mediador junto con Pakistán en la guerra en Oriente Medio, ha llegado ya a Teherán y se busca de forma desesperada que Irán acepte el protocolo de entendimiento propuesto por Estados Unidos. Según la agencia de noticias iraní, la decisión final aún sigue bajo revisión.
5: No solo Trump, también Pakistán, país mediador, cree que el acuerdo podría firmarse en horas. Teherán lo rebaja a una cuestión de días, aunque ya saca pecho por lo pactado. Según el ministro de Exteriores, su país recibirá de forma inmediata 24.000 millones de dólares y 300.000 millones más para la reconstrucción. El estrecho de Hormuz seguirá bajo su control y tendrán 30 días para reabrirlo. Nada que ver con la versión de Washington. Habla de reapertura automática del tráfico marítimo y levantamiento gradual de sanciones si Irán destruye su uranio enriquecido. Coinciden, eso sí, en que este memorando es solo el primer paso, previo a un plazo de 60 días para la paz definitiva. Y aún quedan muchos flecos, como el futuro de los misiles iraníes o su apoyo a Hezbollah. Ajeno a las conversaciones, Israel continúa atacando el sur del Líbano. El fuego cruzado tampoco cesa en Hormuz. Estados Unidos ha derribado más drones iraníes que hostigaban a buques comerciales. Otro signo de que esta vez sí el acuerdo va en serio es este anuncio de Teherán. El funeral del líder supremo, Ali Jamenei, será del 4 al 9 de julio. Estados Unidos lo mató en febrero, al comienzo de la guerra. El régimen no lo ha enterrado aún por temor a que sus enemigos aprovecharan para liquidar al resto de la cúpula.
2: Irán todavía no ha tomado esa decisión final sobre el acuerdo y mientras en las calles de Teherán se escucha y se ve esto. Cientos de personas protestan por la firma de ese posible pacto con Estados Unidos. Y es que el ala más radical del régimen no quiere llegar a un acuerdo. Piden venganza por la muerte del líder supremo Ali Jamenei, asesinado el primer día de la guerra. Y todo justo cuando Donald Trump cumple hoy 80 años y va a celebrarlo con otro tipo de combates en la Casa Blanca. Cientos de personas ya se han acercado a los exteriores para seguir el evento. El presidente lo presenta como parte de los actos por los 250 años de la independencia del país. Dentro del recinto ya está todo listo para esa velada, que también está envuelta en críticas por un posible conflicto de interés. Y es que Trump es íntimo del presidente de la Asociación de Artes Marciales Mixtas, la UFC. Trump es uno de los líderes de más edad del planeta. Pero ojo, porque no es el único. Dos tercios de la población mundial están gobernados por hombres mayores de 70 años. Es la llamada gerontocracia que está al frente de las grandes superpotencias económicas y militares.
6: Estados Unidos y la India, 150 años entre sus dos líderes. Rusia y China, 145. Sudáfrica, la India y Brasil, más de dos siglos entre los tres. A golpe de apretones de manos, estos seis mandatarios, todos hombres y todos mayores de 70 años, controlan casi la mitad de la riqueza mundial y mantienen que la edad no es relevante. Lo principal es la competencia y la capacidad de trabajo, respondió hace unos días el presidente Putin a un Zelensky que se atrevió a decirle que los años le estaban pasando factura, a él que trata siempre de proyectar imagen de juventud. Este domingo Donald Trump ha cumplido 80 años, es el presidente más viejo de la historia de su país y defiende siempre que está más lúcido ahora que con 20 años. En los últimos meses se le han visto gestos de cansancio, aunque la Casa Blanca ha presumido de su último informe de salud. Dice que su corazón parece 15 años más joven. Es evidente que la edad aporta experiencia ante situaciones recurrentes. Es famosa la respuesta de Ronald Reagan en un debate en 1984, cuando le recriminaron sus 73 años. No usaré con fines políticos la juventud y la inexperiencia de mi oponente. Pero ejercer el poder exige también buena forma física y frescura mental. A los años se asocia además una determinada forma de gobernar, más conservadora, menos reformista, más estable, menos conectada con las nuevas generaciones. En Camerún hay más de 70 años de diferencia entre un joven de 20 y su presidente. Paul Biya tiene 94 años y lleva 44 dirigiendo el país con elecciones lejos de los estándares democráticos. Él es el decano del Club de los Líderes de más de 7 décadas.
2: Y mañana los principales líderes mundiales se dan cita en Evian, en el este de Francia, una pequeña ciudad en la frontera con Suiza que ya está prácticamente blindada. Donald Trump va a viajar a esa cumbre en la que habrá tres asuntos clave: la guerra en Oriente Medio, el conflicto en Ucrania y la economía mundial. La declaración de José Luis Rodríguez Zapatero ante el juez del caso Plus Ultra marcará, entre otras, la actualidad política de la semana que viene. El expresidente va a comparecer como investigado los días 17 y 18 de junio en una causa que ha cobrado relevancia tras la ampliación de la investigación a presuntos delitos fiscales y de contrabando. El magistrado trata de esclarecer el origen de varias joyas encontradas en su despacho, valoradas de forma preliminar en más de 1.300.000 euros. La oposición prevé llevar este asunto de nuevo al Congreso junto a otras causas judiciales que afectan al Gobierno. Luis Arroyo, portavoz de Zapatero, asegura que el expresidente mantiene su inocencia, que tiene ganas de declarar ante el juez y de defenderse. Lo dijo anoche en el programa Malas Lenguas.
7: Toda su vida está rota ahora mismo, ¿no? Su vida de sus viajes internacionales, está imputado, por supuesto, es el objeto de atención de todo el país. Pero tiene ganas, en ese contexto tiene ganas de expresarse con su abogado, de explicarlo todo hasta donde pueda y de lanzar el mensaje de inocencia que al 200% sigue defendiendo. Todas esas conversaciones, si se van a utilizar y si son el 90% de la imputación, ¿verdad?, que son la base de la imputación, está en esas cintas, que se explique de dónde proceden, que se constate que están completas, que no se han amputado, que no se han inventado, etcétera, porque lo único que hay en este momento es una transcripción de la UDEF.
2: Y el juez que investiga a la actriz Elisa Mulia por presuntas calumnias contra Íñigo Errejón mantiene su citación para declarar este lunes y además le advierte de que podría ser detenida si no comparece. Mulia ha anunciado que no acudirá al juzgado porque se encuentra trabajando en Dubái. La defensa de la actriz considera desproporcionadas las medidas coercitivas y ha recurrido esa decisión del juez. Por su parte, el entorno de Errejón sostiene que si no comparece procede una orden de detención y una posible acusación por desobediencia a la autoridad. El incendio de Padrón en Galicia sigue activo, ya ha quemado 330 hectáreas, pero la situación ha mejorado con respecto a ayer. Las llamas se acercaban ayer a viviendas, se activaba la situación 2 de emergencia, un nivel que se declara cuando hay riesgo para personas o bienes y que permite incorporar medios estatales. De hecho, 10 casas habían tenido que ser evacuadas durante varias horas. Y algunas zonas se habían quedado sin luz. También han resultado dañadas varias instalaciones eléctricas. Pues bien, la situación, como digo, mejora, las personas han podido volver a sus casas y la luz ha vuelto ya. Esta mañana el alcalde de Opadrón nos lo confirmaba.
3: Durante toda la noche han caído lluvias de diferente intensidad que nos han ayudado precisamente a avanzar en la extinción y a esta hora la situación es mucho más tranquila y la población puede ir recuperando la normalidad, teniendo en cuenta que, bueno, las vías de comunicación deben mantenerse lo más abiertas posibles para el tránsito de las brigadas, pero ahora mismo situación bastante tranquila.
2: Y en Asturias, las tres localidades más cercanas al incendio declarado ayer ya están también fuera de riesgo. Un helicóptero de emergencias ha difundido estas imágenes del alcance del fuego y pueden ver esa lengua que está atravesando varias montañas. El incendio forestal entre Peñaflor y Vega de Anzo, en Grado, ha perdido intensidad, pero sigue activo y todavía no se da por estabilizado. Los equipos que se han desplegado en el terreno han trabajado toda la noche para asegurar el perímetro y para vigilar posibles reactivaciones. Más cosas. La Guardia Civil ha detenido a un hombre de 40 años como presunto autor de 44 robos en las provincias de Cuenca, Toledo y Madrid. El arrestado utilizaba sofisticados dispositivos tecnológicos, como decimos, de última generación, para decodificar las frecuencias de los vehículos que luego usaba para asaltar comercios. La operación se ha saldado con la recuperación de 19 turismos, también material especializado, en un patrimonio además total que se ha sustraído y dañado que supera los 350.000 euros.
8: Al autor de estos hechos se le imputan varios delitos, los ya citados por robar en establecimientos y vehículos, así como delitos de daños y también delitos contra la seguridad vial porque este hombre conducía sin permiso de conducir.
2: Y pendientes un día más del tiempo, del calor, porque en Vizcaya y en Guipúzcoa varias localidades han tenido esta madrugada temperaturas por encima de los 20 grados. La más alta se ha registrado en el municipio de Lezo, donde la mínima ha sido de 25. En Bilbao a estas horas los termómetros también suben.
9: Ni abriendo las ventanas hemos conseguido refrescar las casas esta noche aquí en el País Vasco, en una de las noches más calurosas de las últimas semanas, donde los termómetros no han bajado de los 20 grados y ciudades como esta de Bilbao han amanecido por encima de los 25. Por delante tenemos aquí un domingo, otro día de intenso calor en el que el mercurio volverá a subir por encima de los 30 grados. El récord ayer se obtuvo en el interior de Vizcaya, en Sodupe, 38 grados y medio, y hasta 33 personas tuvieron que ser atendidas por Osakidetza al Servicio Vasco de Salud, de ellas 28 trasladadas a centros hospitalarios, aunque su estado no revestía gravedad.
10: Noche calurosa, pero bueno, luego he dormido con las ventanas abiertas y bueno, nada, he estado al final con un poquito de fresco, claro, estaba ahí encima de la cama, así que bueno, al final me he tenido que tapar un poco.
11: Pues andando ahora de mañana y por el día en casa metidos, así de sencillo.
12: Salir a las 7 de la mañana a andar, luego y ventilar y después pues ya cerrar y aguantar un poquito, que son 3 días al año.
13: Bien y mal, bien para salir y estar dando vueltas y mal también porque es muy sofocante.
14: Pues con agua, gorrita y pasteitos a la sombra.
15: Tener entre 18 y 70 años, pesar más de 50 kilos y gozar de buena salud. Estos son los únicos requisitos de este gesto sencillo, pero tan fundamental para la vida.
16: Es que ni lo notamos y puede salvar muchas vidas. Y luego es mejor, la satisfacción que te da es mucho más grande que el pinchacillo que notas en un momento.
17: Somos muchos de familia, ha habido enfermedades en la familia, entonces tenemos claro que es importante la donación.
15: La mayor parte de las reservas se destinan a enfermedades ya diagnosticadas que requieren tratamiento. El resto a intervenciones quirúrgicas, trasplante de órganos, accidentes, partos.
18: Yo era muy pequeña y fue mi tío que estaba pues bastante enfermo, pero claro, son cosas que yo creo que siempre se quedan con uno y que al final nos llevan a hacer estas cosas.
15: Aunque es mucha la solidaridad, se necesitan más donaciones. En el caso, por ejemplo, de Málaga, 250 por día y no siempre se llega. Extrapolando este número a Andalucía serían 5.500 personas semanalmente.
19: La sangre al día de hoy no se puede fabricar, tenemos que los productos caducan, las plaquetas no duran 5 días, los hematíes de 20 a 40 días, con lo cual las necesidades son diarias.
15: La ley marca 6 donaciones por año. Este malagueño lo sabe muy bien, ya que lleva 86.
20: Ya he pasado la gota de oro, como donante. Ya voy por la gota de brillante, que es el máximo.
15: Donantes estrella o nuevos, todos son importantes para que Andalucía siga siendo autosuficiente.
2: Bueno, pues precisamente de todo esto vamos a hablar en este punto con nuestro siguiente invitado, que es Pablo de Paz Molero, que es portavoz de la Federación Española de Donantes de Sangre. Muy buenos días.
1: Hola, buenos días, Olga.
2: Bueno, este domingo, lo estamos contando, se celebra el Día Mundial del Donante de Sangre. Lo hace bajo el lema Una gota de humanidad. Donemos sangre, salvemos vidas. ¿Qué mensaje, aunque dice mucho este mensaje, pero amplíanos un poco, qué mensaje queréis trasladar este año a la sociedad?
1: Bueno, la OMS cada año pues, lanza un lema, un mensaje, que en este año pues, es una gota de humanidad, donemos sangre, donemos vidas. Nosotros creemos que con este mensaje lo que quiere dar es poner en primer plano la humanidad del donante para salvar vidas a través de sus donaciones. Yo creo que es una frase muy acertada y que dice mucho de lo que es el donante.
2: Claro, el donante que es clave en este caso, ¿no? Porque muchas veces además recordamos la importancia de donar nuestra sangre pues cuando ocurre una tragedia, ante una emergencia nacional, que lo vemos en los dispositivos, en la televisión, ¿no? Pero es verdad que los hospitales necesitan sangre todos los días. ¿Estamos suficientemente concienciados de esa necesidad permanente de sangre?
1: Sí, mira, como bien dices, cuando ocurre una tragedia, los españoles... En otros países igual pasa también, pero en los españoles lo llevamos en el ADN, nos lanzamos a ayudar. Y en el caso de que se pueda donar sangre, los donantes pues, acuden masivamente a los centros de transfusión a donar sangre para paliar los efectos de esa tragedia, ¿no? Sin embargo, hay que tener en cuenta que cada día también hay tragedias personales que son habituales y por eso son silenciosas. Entonces, esas tragedias, digamos, ¿no? que son enfermedades, tratamientos y demás, hay que combatirlas a diario. Y por eso es deseable que la gente que sea donante de sangre o que se piense hacer donante de sangre se fidelice con la donación y acuda a donar regularmente, pues hasta los hombres hasta 6 veces en 12 meses y las mujeres hasta 4 veces en 12 meses. Claro. Ese sería lo ideal para mantener las reservas en óptimas condiciones.
2: Claro, no solamente acordarnos, sino hacerlo de forma periódica. Bueno, porque tengo aquí los datos de 2025 que además reflejan precisamente eso, que están bajando las donaciones en casi todas las comunidades autónomas, ¿no? ¿Qué explicación dais desde la Federación a esta tendencia?
1: Sí, llama la atención que, mira, cuando ocurrió la pandemia, lógicamente descendió en el año 2020, luego hasta el año 2022 se ascendió con bastante fuerza, pero a partir del año 2022, según los datos del Ministerio de Sanidad, pues ese descenso ha sido continuado y nos estamos preocupando ya porque, claro, ahora mismo pues vemos que desde el año 2022 hasta ahora se han perdido 76.000 donantes. Y se han perdido también 60.000 donaciones. O sea, queremos decir que bueno, es un descenso continuado y hasta prolongado que bueno, pues, se deberían tomar medidas a lo mejor de otra manera, más que lo que está haciendo hasta ahora.
2: Ya, uno de los retos que más se repite precisamente es eso, ¿no? Es el relevo generacional. Quizá está costando atraer a los donantes jóvenes que vengan a donar, que vayan a donar.
1: Pues mira, uno de los retos que tienen las asociaciones de donantes de sangre y hermandades, pues es el relevo generacional, lógicamente. Entonces se está trabajando en colegios, en institutos, en universidades, en empresas, etcétera, etcétera, para captar nuevos donantes y que estos se fidelicen. O sea, no solamente es hacer un donante que done una vez y ya está, no, hay que intentar fidelizarlo. Sin embargo, nosotros pensamos también que este reto... que vemos que está descendiendo las donaciones, habría que tomarlo como un reto a nivel nacional, de una forma más homogénea, con campañas y actividades que vayan encaminadas, que se vean por igual en toda España. Esto creo que es bastante, bastante correcto decirlo y debería tener bastante que decir la Administración Central, haciendo un plan estratégico, contando con centros de transfusión, de las autonomías y asociacionismo de los donantes de sangre para conseguir de esta manera pues encauzar un poco y reconducir estos datos que tal. Pongamos un ejemplo, vamos por una autovía y que hay carteles anunciadores, pues imaginemos que se consigue que la DGT ponga dona sangre. Bueno, ya con eso pues a lo mejor es un mensaje que llega a los que son donantes y a los que no son donantes y como esto muchísimas más ideas, ¿entiendes?
2: O sea, que haya un poquito más de apoyo y difusión por parte de la Administración Central para evitar que vuelvan a bajar esas donaciones, más de las 76.000, los 76.000 donantes que han bajado desde 2022, que es una cifra con la que me he quedado, que desde luego la verdad es que llama mucho la atención. Sí. Otra pregunta quería hacerte, Pablo. España, siempre hemos dicho que somos muy altruistas en cuanto a donación, ¿no? ¿Cómo nos situamos en comparación con otros países?
1: Pues bueno, lo dije antes, lo llevamos en el ADN, que cuando algo pasa, pues enseguida nos lanzamos a ayudar. Sea donando sangre, sea aportando lo que sea, siempre estamos ahí. Supongo que en otros países de Europa, sobre todo de Europa, pues también pasará igual, ¿no? Pero hay que decir que los españoles pues somos en esto un poco campeones. Pero no debemos de bajar la guardia, ¿eh? No debemos de conformarnos, porque ganamos en transfusiones, ganamos en trasplantes y demás, y hay que tener en cuenta que la demanda es diaria, la demanda de sangre es diaria, y la tendencia a donar no es la mejor ahora mismo. Por lo tanto, no nos conformemos con que los hospitales se abastecen y ya no. Tenemos que mejorar los resultados y tenemos que seguir aportando las donaciones que hacen falta diariamente.
2: Bueno, pues ya para terminar, si alguien nos está viendo, por ejemplo, nunca ha donado sangre, quizá por miedo, quizá por desconocimiento, bueno, ¿qué le diríamos para animar a esa persona a dar ese primer paso?
1: Bueno, pues lo primero decirles que donar sangre es un acto muy fácil, muy, muy rápido y muy seguro. Con él se pueden alcanzar hasta 3 pacientes distintos, porque la sangre se fracciona en plasma, plaquetas y glóbulos rojos, ¿no?
2: Eso es.
1: Con esto se da mucha esperanza de salud y vida a millones de personas cada día en todo el mundo. La sangre no se puede fabricar y solo depende de la generosidad de los donantes el facilitar una herramienta tan valiosa o más que el mejor equipo médico, la mejor tecnología quirúrgica, por poner un ejemplo. Sin donantes y sin sangre no son posibles muchas cirugías, tampoco son trasplantes ni tratamientos. Además, debemos de ser conscientes que en cualquier momento nuestra salud o la de nuestros allegados puede necesitar de la generosidad de los donantes. Por eso animamos a la gente a hacerse donante de sangre y a tomar conciencia de esta realidad.
2: Bueno, pues con ese llamamiento nos quedamos y con esa frase tan bonita que has dicho, Pablo, donar sangre es dar esperanza de salud y de vida. Ese llamamiento a todas las personas que quieran y lo deseen, pues que acudan a donar. Pablo de Paz Molero, portavoz de la Federación Española de Donantes de Sangre, gracias por atender la llamada del Canal 24 Horas.
1: Muchas gracias a vosotros por la oportunidad.
2: Adiós. Bueno, y en este punto volvemos hasta el Retiro en Madrid, donde hoy termina la Feria del Libro, ya saben, con ese lema, el humor, que no está nada mal. Allí sigue nuestra compañera Laura Pavía. Laura, ¿con quién estás ahora? Cuéntanos.
0: Pues ya sabes, algo para pedir para...
21: Olga, buenos días. Es una de las grandes firmas de la literatura contemporánea española, con más de una treintena de títulos, muchos de ellos bestsellers y traducidos a otras tantísimas lenguas. Intentamos abrirnos paso, que sí. Mucha gente quiere sumarse a este último día de la Feria del Libro. Hablamos como no puede ser de otra manera,
22: Laura.
21: José Montero, ¿qué tal?
22: ¿Qué tal?
21: Hemos conseguido llegar.
22: Pues sí, increíble, pero cierto.
21: Tienes a mucha gente en esta caseta ya, esperando a que les firmes alguno de tus libros, pero antes te queremos preguntar, en septiembre podremos leer ya tu novela corta.
22: Sí, el 17 de septiembre sale Un día en la vida de Clarita, que es una novela corta que se impuso, ¿sabes? De repente Clarita, que es un personaje que a mí me parece alucinante, se me metió en la cabeza y me obligó a escribir una novela sobre ella.
21: Clarita, para poner un poco en contexto, es una mujer que en esta novela es la protagonista, narra su último día de jubilación.
22: Sí, se va a jubilar.
21: Eso es.
22: Tiene 65 años, es el día que se jubila. Y menudo día, o sea, porque es un día en la vida de Clarita, pero menudo día. Y no se puede contar más porque se destriparía, pero es tremendo. Es vaya día.
21: En septiembre conoceremos ese vaya día de Clarita. Y antes, echamos la mirada un poco atrás. Tus novelas, sobre todo, hablan también, entre otras cosas, de inquietudes humanas. Pues puede ser la soledad, el miedo. ¿Qué tema te preocupa a ti ahora?
22: Mis novelas son fundamentalmente existenciales, es decir, hablan de la muerte y del sentido de la vida, si es que hay alguno, frente a este disparadero de la muerte, ¿no? Pero también hablan de la necesidad de los otros para que la vida merezca la pena de llamarse vida, y de la supervivencia. Son novelas de supervivientes. Clarita también es una novela de cómo conseguir cambiar tu vida cuando todo parece oscuridad y cuando puedes agarrar un pedazo de luz.
21: Tus protagonistas se enfrentan, de hecho, en muchas de tus novelas, a la incertidumbre. Ese es el gran problema sí. de la sociedad actual. Bueno, también nos influye con, perdón, la irrupción de la inteligencia artificial como escritores y escritoras.
22: Vivimos en un momento verdaderamente angustioso. Cuando yo era joven, todo el mundo vivía con esperanza hacia el futuro y ahora todo el planeta vive con miedo al futuro. Entonces, tenemos unas grandísimas amenazas y la gente está muy angustiada, muy disgregada, hay un problema de identidad importante y de falta de raíces. Y la inteligencia artificial es uno de los grandes peligros o de las grandes amenazas que tenemos. Es la tecnología más fuerte, no hay nada, no hay parangón en la historia de la humanidad y un salto tecnológico de este nivel. Y como toda tecnología puede ser para bien o para mal, pero tenemos que legislar, tenemos que controlarla. Si la controlamos puede ser algo maravilloso y si no la controlamos puede ser un peligro importantísimo para los seres humanos.
21: Rosa, durante décadas has compaginado el periodismo con la literatura. ¿Se siguen retroalimentando entre ellos como...?
22: Mira, el periodismo que yo hago, que es periodismo escrito, no, como el tuyo, que es maravilloso, pero es audiovisual, pues es un género literario, también es literatura. Lo que pasa es que los géneros son muy distintos. Entonces, hombre, siempre es usar las palabras para expresarte, pero te pones en un lugar completamente distinto, ¿no? En la novela pues hablas de lo que no sabes, en realidad, porque nacen del inconsciente. Y en periodismo hablas de lo que sabes, te documentas, haces entrevistas, o sea que son cosas... son como si hablaras dos idiomas, ¿no? Pasas de una organización de palabras a otra.
21: En este sentido, además, y conforme ha cambiado tanto los tiempos, parece que la actualidad a veces nos arrolla, ¿ha cambiado también la manera en la que los lectores y lectoras se comunican contigo, interactúan
22: Fíjate,
21: contigo?
22: Fíjate, en la feria, que la amo, soy de Madrid, y llevo 46 años firmando en la Feria del Libro, que yo no creo que haya mucha gente con tanto... Pues lo que sí he notado es eso, es como... que ya viene gente que toda su vida la ha crecido con mis libros. Y entonces lo que hay es como una intimidad alucinante, mucho mayor que la que había cuando yo empezaba. Entonces con esos lectores tienes realmente una sensación, aunque no nos conozcamos personalmente, hay una sensación de un encuentro casi, te diría, vital, biográfico, ¿no? Muy bonito. Esta feria es una magia.
21: Qué especial. Rosa Montero, gracias por acompañarnos y con este momento tan íntimo te dejamos en este último día de Feria del Libro que vayas a conocer a nuevos lectores y a reencontrarte con tantos de ellos.
22: Muchas gracias, gracias. Laura. Muchas gracias, cariño.
21: Gracias.
4: ¿Qué tal? Muy buenas, ¿cómo están? Hoy tenemos un cambio en las condiciones meteorológicas. Aumenta la inestabilidad de las tormentas, irán ganando terreno durante la tarde. Van a ser fuertes y además bastante extensas en esta ocasión. Van a estar afectando a muchas zonas, por ejemplo, al interior de Galicia, a buena parte de Castilla y León, Comunidad de Madrid, Castilla-La Mancha, también puntos de Extremadura y por el interior sureste. También presentes los chubascos tormentosos hacia el área pirenaica. Van a estar muy repartidas y también pueden llevar asociadas fuertes rachas de viento, incluso superiores a los 80 km por hora. Mucha precaución una vez que estén formadas esas tormentas. Las temperaturas tienden a bajar ya por el oeste, sin embargo, en otras zonas el calor se mantiene o incluso puede intensificarse. Vemos valores de hasta 37 grados, tanto en Lleida como en Zaragoza, 35 de máxima todavía en Pamplona o en Huesca, y sin embargo las temperaturas ya caen por debajo de los 35 en el oeste de la península. Esperamos unos 34 en Cáceres, también en Ourense y todavía con 31 grados en Oviedo.
5: Imagen que nos llega en directo desde Barcelona, donde a esta hora tiene lugar esa movilización en defensa del sistema educativo. Maestros, profesores y sindicatos denuncian lo que llaman un deterioro de los servicios y exigen mayor inversión y un acuerdo por la educación pública. Aseguran que de no alcanzarse ese pacto, seguirán con las movilizaciones. ¿Qué tal? Saludos de nuevo. Pendientes también de los fuegos activos que hay en España. En Galicia regresan a sus viviendas las personas desalojadas en Padrón. Un fuego que se reactivó ayer y que ya ha quemado 330 hectáreas. También se ha restablecido la luz que se cayó en varias zonas. La situación, según nos ha dicho el alcalde de la localidad, evoluciona favorablemente.
3: Durante toda la noche han caído lluvias de diferente intensidad que nos han ayudado precisamente a avanzar en la extinción, y a esta hora la situación es mucho más tranquila y la población puede ir recuperando la normalidad, teniendo en cuenta que, bueno, las vías de comunicación deben mantenerse lo más abiertas posibles para el tránsito de las brigadas, pero ahora mismo situación bastante tranquila.
2: Esto nos lo decía el alcalde hace un par de horas, pues vamos a comprobar cuál es la situación en estos momentos. María Blanco.
9: Pues nosotros ahora mismo estamos en el centro de mando, hemos podido hablar con los responsables de este operativo y nos dicen que la situación es mucho mejor. Es verdad que las temperaturas no son las de ayer, ahora mismo nos encontramos con unos grados menos de los que teníamos a estas horas ayer, pero se prevé que el viento pueda levantarse en torno al mediodía y esto podría complicar el escenario. En cualquier caso, son optimistas, nos dicen que ahora mismo los efectivos de emergencia, tanto por tierra como por aire, están sobre todo vigilantes y refrescando el perímetro. Ya no hay llama y esto es muy bueno, e intentan aprovechar estas horas de tranquilidad para estabilizar este fuego. Un fuego que comenzaba el viernes y, según las últimas estimaciones que acabamos de conocer, ahora mismo ya ha afectado unas 350 hectáreas, no solo de este ayuntamiento de Padrón, sino también de uno limítrofe del de Teo. Todos los vecinos, como decíais, ya han podido regresar esta medianoche a sus casas, unos 20 vecinos que se vieron amenazados por las llamas en sus viviendas. Por eso aún se mantiene este nivel 2 como medida preventiva. En cualquier caso, seguimos en la zona pendientes de la evolución y sobre todo del tiempo, que es determinante en la evolución de estos incendios, incendios complicados porque estamos en una zona con una orografía que no facilita la actuación de los medios.
2: Gracias, María. Y pendientes también de Irán, porque negociadores de Qatar viajan a Teherán en un último esfuerzo para impulsar el plan de paz propuesto por Trump, que Teherán, que Irán no ha confirmado, se resiste a firmar. El presidente de Estados Unidos quiere que lo hagan, que lo rubriquen hoy mismo. Pero en las calles de Teherán, esta es la imagen y el sonido. Cientos de personas protestan sobre esa firma. El ala más radical del régimen no quiere llegar a un acuerdo. Piden venganza por la muerte del líder supremo Ali Jamenei, asesinado el primer día de la guerra. Y Suiza vota hoy en referéndum si pone un techo a la población. La iniciativa, impulsada por la derecha populista, propone limitar el número de residentes permanentes a 10 millones antes de 2050. Y en el Mundial, Brasil y Marruecos empatan a uno. Ha sido el partido más importante de los celebrados hasta ahora. El equipo magrebí se adelantó en el marcador y plantó cara a la pentacampeona mundial, que empató gracias a Vinicius. Y se acabó la maldición para los Knicks de Nueva York, que se han proclamado campeones de la NBA 53 años después. Han ganado la final a los Spurs de San Antonio por 4-1, tras imponerse esta noche por 90-94.
4: Muy buenas, hoy tenemos un cambio de condiciones, aumenta la inestabilidad y vamos a tener tormentas en muchos puntos. Pueden ser fuertes y estar acompañadas de granizo y fuertes rachas de viento. Aparecen en el interior de Galicia, puntos de Castilla y León, Comunidad de Madrid, Castilla-La Mancha, Extremadura, hacia el interior sureste y también hacia el área pirenaica. Las temperaturas bajan por el oeste, pero se mantiene el calor en el noreste peninsular, con valores máximos de hasta 37 grados.
2: En Cataluña siguen las protestas del profesorado. Hasta ahora comienza en Barcelona, lo han visto en directo, la manifestación de maestros y profesores. Convocan los sindicatos, que se han desmarcado de los pactos sobre las condiciones laborales, y lo hacen a una semana de que acabe el curso. Nos vamos hasta allí. María Ríos.
6: Es la última manifestación del curso del sector educativo, aunque no de la lucha. Prevén de cara
7: al inicio del siguiente curso nuevas movilizaciones, aunque esperan poder seguir trabajando este verano y llegar a algún acuerdo con la Generalitat. Hoy se reúnen aquí tanto profesores como familias y también estudiantes que piden seguir trabajando para mejorar no solo las condiciones laborales de los profesores, sino también de esas familias, que puedan tener más recursos, que puedan acceder a escuelas de proximidad. Dicen que ahora mismo se encuentra en un momento de inflexión las negociaciones después de que los educadores rechazaran el preacuerdo propuesto por el Departamento de Educación hace unos días. Acaban el curso, como decíamos, con la mirada puesta ya en el próximo septiembre.
8: Seguir la lucha por la mejora de las condiciones laborales y educativas con un nuevo plan de lucha para acordar nuevos objetivos, que se acuerden nuevos objetivos y que también pues se acuerden nuevas vías.
2: Manifestación también en Madrid en defensa de la educación pública. Asociaciones educativas apoyadas por partidos de izquierda han convocado esta protesta que pide al Gobierno de la comunidad un aumento de la inversión y que se reduzcan los ratios por aula, entre otras demandas. Nos vamos hasta allí. Sara Mosle.
10: Pues sí, esta manifestación está a punto de arrancar desde aquí, desde la Fuente de Neptuno. Va a recorrer todo el centro de Madrid hasta llegar a la Puerta del Sol bajo el lema "La pública se defiende". Los convocantes son los sindicatos UGT, Comisiones Obreras, y la CONFAPA, la Federación de Asociaciones de Familias de Alumnos. ¿Qué reclaman? Pues más financiación, mejores condiciones laborales, menos horas lectivas para los profesores y que se solucionen problemas que consideran estructurales, desde la falta de financiación para atender alumnos con necesidades específicas hasta algo que preocupa mucho estos días, la falta de climatización de algunos centros. Aseguran que esta manifestación no es algo puntual, que es el comienzo, y advierten a la Comunidad de Madrid, si no se sienta a negociar, el próximo curso podría arrancar con una huelga indefinida.
23: Creemos que hoy es un día muy importante para demostrar a la Consejería de Educación que la situación que tiene la pública en Madrid es insostenible. Actualmente la oferta educativa de la concertada financiada con fondos públicos es mayor que la de la pública y además se ha blindado los conciertos educativos por 10 años.
24: Tenemos la necesidad de una equiparación salarial porque Madrid cuenta con el podio, como se suele decir, de ser los peores pagados de toda España.
2: La declaración de José Luis Rodríguez Zapatero ante el juez del caso Plus Ultra va a marcar, entre otras cosas, la actualidad política de la próxima semana. El expresidente comparecerá como investigado los días 17 y 18 de junio en una causa que ha cobrado relevancia tras la ampliación de la investigación a presuntos delitos fiscales y de contrabando. El magistrado trata de esclarecer el origen de varias joyas halladas en su oficina, valoradas de forma preliminar en más de 1.300.000 euros. La oposición prevé llevar este asunto de nuevo al Congreso, junto a otras causas judiciales que afectan al Ejecutivo. Luis Arroyo, que ejerce como portavoz informal de José Luis Rodríguez Zapatero, afirma que el expresidente del Gobierno mantiene su inocencia y que tiene ganas de defenderse ante el juez. Lo ha dicho este sábado en el programa de esta casa de Malas Lenguas.
25: Toda su vida está rota ahora mismo, ¿no? Su vida de sus viajes internacionales, está imputado, es el objeto de atención de todo el país, pero tiene ganas, en ese contexto tiene ganas de expresarse con su abogado, de explicarlo todo hasta donde pueda y de lanzar el mensaje de inocencia que al 200% sigue defendiendo.
2: Begoña Gómez acudirá este lunes a la audiencia previa al posible juicio conjurado por 4 presuntos delitos relacionados con la cátedra que codirigió en la Universidad Complutense. Se trata de un trámite que pone fin a la fase de instrucción y en el que las partes deberán pronunciarse sobre la apertura de juicio oral. El juez Peinado ha citado también a su asesora Cristina Álvarez y al empresario Juan Carlos Barrabés. No descarta la adopción de medidas cautelares. La Fiscalía mantiene que no aprecia indicios de delito y ha pedido el archivo de la causa.
26: Será
11: asistida de un letrado, que es el señor que se encuentra sentado.
2: Y el juez que investiga a la actriz Elisa Amolia por presuntas calumnias contra Íñigo Errejón mantiene su citación para declarar este lunes y le advierte de que podría ser detenida si no comparece. Amolia ha anunciado que no acudirá al juzgado porque se encuentra trabajando en Dubái. La defensa de la actriz considera desproporcionadas las medidas coercitivas y ha recurrido a la decisión judicial. Por su parte, el entorno de Errejón sostiene que si no comparece, procede una orden de detención y una posible acusación por desobediencia a la autoridad.
12: No solo Trump, también Pakistán, país mediador, cree que el acuerdo podría firmarse en horas. Teherán lo rebaja a una cuestión de días, aunque ya saca pecho por lo pactado. Según el ministro de Exteriores, su país recibirá de forma inmediata 24.000 millones de dólares y 300.000 millones más para la reconstrucción. El estrecho de Hormuz seguirá bajo su control y tendrán 30 días para reabrirlo. Nada que ver con la versión de Washington. Habla de reapertura automática del tráfico marítimo y levantamiento gradual de sanciones si Irán destruye su uranio enriquecido. Coinciden, eso sí, en que este memorando es solo el primer paso, previo a un plazo de 60 días para la paz definitiva. Y aún quedan muchos flecos, como el futuro de los misiles iraníes o su apoyo a Hezbollah. Ajeno a las conversaciones, Israel continúa atacando el sur del Líbano. El fuego cruzado tampoco cesa en Hormuz. Estados Unidos ha derribado más drones iraníes que hostigaban a buques comerciales. Otro signo de que esta vez sí el acuerdo va en serio es este anuncio de Teherán. El funeral del líder supremo, Ali Jamenei, será del 4 al 9 de julio. Estados Unidos lo mató en febrero, al comienzo de la guerra. El régimen no lo ha enterrado aún por temor a que sus enemigos aprovecharan para liquidar al resto de la cúpula.
2: Irán todavía no ha tomado una decisión final sobre ese acuerdo y mientras en las calles de Teherán la imagen es esta. Cientos de personas protestan sobre la firma de un posible pacto con Estados Unidos. El ala más radical del régimen no quiere llegar a un acuerdo. Piden venganza por la muerte del líder supremo Ali Jamenei, asesinado el primer día de la guerra. Bueno, pues hablamos en este punto con Ignacio Gutiérrez de Teherán, que es profesor de Estudios Árabes e Islámicos de la Universidad Autónoma de Madrid y miembro del Consejo Académico del CEARC. Muy buenos días, Ignacio.
13: Muy buenos días.
2: Bueno, el acuerdo parece que ahora sí, que parece que va a llegar. Teherán todavía no ha tomado una decisión definitiva, aunque ahora están saliendo últimas noticias en las que está diciendo, según Reuters, en boca de un funcionario iraní, que el borrador del acuerdo con Estados Unidos incluiría algunos puntos clave que yo creo que son esos flecos que faltan por cerrar. Mantendría a Irán el status quo nuclear sin ampliar su programa, diluiría su stock de uranio altamente enriquecido dentro del país y se comprometería a no producir ni adquirir armas. Y a cambio, es lo que dice, esto es lo que está diciendo Reuters en boca, como digo, de este funcionario, Estados Unidos levantaría temporalmente las sanciones sobre el petróleo iraní, permitiría esa liberación de los 25.000 millones de dólares activos que están congelados y se contemplarían medidas como la reapertura de Hormuz. Y también dice que los detalles técnicos de implementación se negociarían en los próximos días, en los próximos 60 días. Esto es un poco lo que faltaba para firmar ese acuerdo definitivo, es decir, que Irán está poniendo un poco sus puntos y sus líneas rojas antes de firmar ese acuerdo, pero que estaría ya, parece ser, a punto de firmarse.
13: Bien, yo creo que lo que está haciendo Irán es intentar asegurar un calendario. Los estadounidenses, al contrario, dicen que están de acuerdo en llevar a cabo todo eso, pero no ponen una cuota de tiempo para llevarlo a cabo, salvo en el caso del estrecho de Hormuz, en el que insisten en que sea inmediatamente, como ustedes bien han dicho, los iraníes dicen que lo harán a lo largo de un mes. Luego, hay que ser muy escépticos porque ya hemos tenido antecedentes en los que no sabemos muy bien a qué acuerdo han llegado, porque cada parte interpreta el entendimiento de una manera tan disimilar e incluso tan contradictoria que luego nos encontramos con que no se avanza en ninguna dirección. Yo creo que el principal problema, como ya digo, es, de acuerdo, Irán va a desmantelar su uranio empobrecido, pero la pregunta es cuándo y cómo. De acuerdo, Estados Unidos va a devolver a Irán, porque recordemos que son fondos congelados por parte de Estados Unidos, se lo va a devolver, pero cuándo y cómo. Y todos esos detalles son los que ignoramos y esto nos hace ser muy precavidos sobre la posibilidad de llegar a un acuerdo en estos días o no.
2: O sea que precisamente esto es lo que falta por dilucidar, ¿no? Pero estamos hablando también de que se trata de una firma telemática, que podría ser telemática, con la mediación de Pakistán y de Qatar. Pues la verdad es que llama mucho la atención que sea algo así, ¿no? Telemáticamente, cuando, bueno, pues conocemos cómo Donald Trump le gusta hacer esos escenarios y bueno, pues poner esos sobre los focos ese momento que también es tan importante. Entonces, cuando pensamos en esta vía telemática, estamos ante una cuestión que es puramente logística, que podría alguno echarse atrás, que quedan esos flecos, desde luego, quedan por cerrar. ¿Por qué telemáticamente?
13: Es una estrategia por ambas partes, pero sobre todo por parte de Estados Unidos. Como he dicho antes, los detalles aquí son lo que más importan y sobre todo hacer una agenda y un calendario. Cuando hacemos un acuerdo telemático, un acuerdo del que nadie conoce el contenido verdadero, en el que estamos oyendo a los dos ministerios de Exteriores, tanto estadounidense como iraní, o al vicepresidente Vance diciendo una cosa y al ministro iraní Araghchi, diciendo otra, esto indica que el acuerdo ni está cerrado al 100%, ni tiene una interpretación literal más o menos única para todo el mundo que lo lea, y sobre todo, el gran problema, como he dicho antes, está en el calendario. Por eso, sobre todo por parte de Washington, lo que interesa es un acuerdo que dé lugar a posibles interpretaciones varias, a que podamos decir que este acuerdo determinado, o este apartado en concreto, debería llevarse a cabo de esta manera, pero sin embargo el otro puede ser susceptible de algún tipo de interpretación.

0: cumplir.
1: Y luego está la otra parte, que es Israel, que parece no estar dispuesto a ceder tan fácilmente. Esta mañana veíamos cómo había pedido que se desalojaran zonas del Líbano. ¿Cuál es el papel de Israel ante posibles bombardeos, ¿no? ¿Cuál es el papel de Israel en esta firma, en estas negociaciones, y si Irán va a consentir que el Líbano se quede fuera? Porque esta es otra de las líneas rojas de Irán.
0: Bueno, Irán lo que puede hacer es rebajar la línea roja libanesa, es decir, permitir que Israel siga manteniendo sus destacamentos militares en el sur, no ya al sur del río Litani, porque lo están superando, incluso en algún territorio o alguna aldea que queda al norte de esta línea de división siempre con respecto a los ataques israelíes sobre el Líbano, y a lo mejor Irán podría acceder a eso, con lo cual también sería una línea roja un tanto difuminada. Lo que sí está claro es que no permitirán, por lo menos en el momento actual, que haya bombardeos sobre Beirut y la zona del norte del país. La pregunta es hasta qué punto Israel va a ser capaz, como ocurrió ya la semana pasada, de torpedear este acuerdo y de obligar a que haya una tensión entre Washington y Teherán sobre el expediente libanés. Esa es la gran pregunta. Por lo tanto, Israel, que no tiene ningún interés en este acuerdo o en lo que sea, porque a mí me cuesta mucho hablar de acuerdos, acaso una especie de entendimiento sobre asuntos básicos, Israel no lo desea y desde luego está haciendo todo lo posible para, si no torpedearlo, sí al menos obstaculizarlo y conseguir el mayor avance posible en territorio libanés para justificar después que siga estando allí. ¿Hasta qué punto Irán va a permitir esto o no? Yo creo que Irán, ya digo, no está por la labor o no puede detener lo que es el plan israelí en el sur de Líbano, pero sí lo que puede hacer es imponer algún tipo de condición y de garantía para que no ocurra lo mismo en Beirut. Pero vuelvo a insistir en algo que hemos dicho antes. Esto también se había dicho en el acuerdo anterior y luego los estadounidenses decían que eran incapaces de impedir o que no tenían por qué impedir que Israel llevase a cabo algún tipo de acción en el centro del país, me refiero a Líbano. Y esto dio lugar a una serie de tensiones y de enfrentamientos más o menos públicos entre la administración estadounidense y el gobierno israelí. Pero, por lo tanto, como estamos en este ambiente de indefinición, resulta muy difícil ahora mismo saber exactamente qué tipo de este acuerdo se van a aprobar y en qué medida se van a poder cumplir.
1: Y luego vamos a hablar también de los países del Golfo, que han desempeñado un papel clave como mediadores, lo estamos contando. En este caso, ¿crees que sale reforzada la diplomacia regional de esta crisis? ¿Y qué consecuencias puede tener para las relaciones entre Israel y el mundo árabe?
0: Bien, yo creo que ahora mismo ha reemergido el factor de los negociadores cataríes, que han estado un tanto relegados en los últimos meses por la emergencia, sobre todo, de la diplomacia pakistaní. Pakistán ha sido clave para que siga habiendo contactos más o menos permanentes entre estadounidenses e iraníes, y ahora los cataríes parece ser que tienen la misión de llevar a cabo un acuerdo sobre los flecos. De hecho, hoy mismo están en Teherán negociando estos aspectos, se supone que con la intercesión de Estados Unidos. Es claro que en el Golfo también está habiendo una diferencia notable entre el bando de los halcones, por así decirlo, frente a Irán, que estaría encabezado por Emiratos Árabes Unidos y después Bahrein y quizás Kuwait, y el bando de los que quieren un acuerdo ya y una pacificación de la situación, puesto que los principales perjudicados de este conflicto, no lo olvidemos, están siendo los países del Golfo, que han perdido cantidades ingentes de dinero y de negocios debido a estos meses de conflicto. Y este bando de los moderados, entre los que se halla Qatar, pero también Omán y muy probablemente en un modo mucho menos visible Arabia Saudí, lo que desean es que haya un acuerdo, que Irán asegure que no va a seguir atacando objetivos en la zona y que Estados Unidos tampoco dé lugar a una escalada de tensión. Por lo tanto, esa es la explicación de por qué está habiendo esa reorganización y esa asignación de papeles en la región del Golfo. Pero ya digo que los países del Golfo han sido los principales damnificados desde el punto de vista económico por este conflicto.
1: Son los primeros que quieren que se acabe esto. Y también llama mucho la atención, y ya para terminar quería preguntarte por qué se ha anunciado este fin de semana, ayer, los funerales del líder supremo Ali Jamenei. Los van a celebrar el 4 de julio. Da la sensación de que, Irán podría estar cerca del acuerdo precisamente porque se prevén multitudinarios y da la sensación de que es un signo de que no se espera que haya

0: violencia ni combates y que para el 4 de julio ya haya un acuerdo, ¿no? ¿O esto es mucho decir?
1: Sí, yo creo que es mucho decir todavía. Los iraníes están acostumbrados a este tipo de desmentidos, de acuerdos inminentes, de un bombardeo al día siguiente, de una amenaza, de una vuelta a las hostilidades en la zona. En fin, yo creo que lo han tomado esto con mucha precaución. También la fecha del 4 de julio es significativa para los
0: Efectivamente.
1: protestantes. O sea, que no es casualidad que la hayan elegido. Y tengamos en cuenta como las manifestaciones que han puesto ahora, bueno, no, ya sabemos que no son del todo significativas porque pueden haber sido manipuladas y teleorquestadas por algún sector más o menos duro dentro del sistema iraní, pero lo que sí hay es una percepción de que de alguna forma hay que vengar la muerte del líder supremo. Y desde luego.
0: ¿Qué peso tiene el sector más radical? Porque hemos visto gente en la calle manifestándose. ¿Puede ese sector dar al traste finalmente con este acuerdo?
1: No, no creo, porque el acuerdo, si lo está dirigiendo ahora mismo de una forma más o menos indirecta, la Guardia Revolucionaria y el sector más cercano a Mustafa Jamenei, que es el hijo de Ali Jamenei, el que murió el 28 de febrero, y por lo tanto, si se llega a un acuerdo, significa que cuenta con el respaldo, no tanto del sector más duro dentro del sistema, pero sí del sector más poderoso. Y todas estas voces y discrepancias que estamos viendo ahora es como dar a entender que dentro también del sistema de gobierno iraní hay voces contrarias y dispuestas a no aceptar este acuerdo y que por lo tanto hay un margen ahí de discusión, como dar a entender que bueno, que los iraníes también están cediendo porque en algún sentido su prioridad tendría que ser resarcirse del asesinato de su líder supremo. Yo no le daría más importancia a ese tipo de manifestaciones y de expresiones, pero sí que tiene relevancia en tanto en cuanto transmite algo que mucho que desde fuera se ve con cierta facilidad y es que en Teherán hay una sensación de que han resistido esta guerra y de que han salido triunfadores. Por lo tanto, se pueden permitir dar esta imagen como de discrepancia interna sobre qué hacer con algo tan sensible como es para los dirigentes iraníes, como es el entierro del propio líder supremo asesinado y qué se va a hacer con su figura.
0: Pues Ignacio Gutiérrez de Teherán, profesor de Estudios Árabes e Islámicos de la Universidad Autónoma de Madrid, también miembro del Consejo Académico del CEARC. Vemos que hay muchas preguntas más que respuestas, tenemos muchas incógnitas, pero bueno, estaremos pendientes y le agradecemos enormemente que nos haya ayudado a comprender un poco mejor la situación en la que nos encontramos justo en este momento. Gracias.
1: Gracias. Yo espero que mañana no estemos todavía más confusos, que es lo que muchas veces nos viene ocurriendo estas pasadas semanas.
0: Pues la
1: Muchas
0: verdad es que
1: gracias.
0: sí. Gracias, muchas gracias.
1: Hasta pronto.
0: Bueno, pues seguimos pendientes también de lo que pasa en Irán y de Estados Unidos, porque justo Donald Trump cumple hoy 80 años y lo celebra con combates en la Casa Blanca. Cientos de personas ya se han acercado a los exteriores para seguir el evento. El presidente lo presenta como parte de los actos por los 250 años de la independencia del país. Dentro del recinto ya está todo preparado, está todo listo para la velada, que también viene envuelta en críticas por un posible conflicto de interés. Trump es íntimo del presidente de la Asociación de Artes Marciales Mixtas. Y Trump estará mañana junto a los principales líderes mundiales en Evian, en el este de Francia, que es una pequeña ciudad en la frontera con Suiza, que ya está prácticamente blindada. El presidente estadounidense viajará a esta cumbre en la que va a haber tres temas fundamentales: la guerra en Oriente Medio, el conflicto en Ucrania y la economía mundial.

0: Bueno, y volvemos de nuevo a darnos una vuelta por la Feria del Libro de Madrid en esta su última jornada. Ya ha terminado la rueda de prensa de la organización con el balance de esta edición y se ha enterado de todo nuestra compañera Laura Pavía, que además está con su directora, con Eva Orue. Cuéntanos.
1: Tenemos ya esas cifras de momento, a falta de conocer el dato actualizado y definitivo, con toda esta gente que veis que está llenando el paseo de carros del Parque del Retiro de la Feria del Libro de Madrid. Así que a falta de conocer los datos definitivos que apuntan a un buen balance, nos acompaña en este punto la directora de la Feria del Libro, Eva Orue. Gracias por atendernos en el Canal 24
2: Horas. Gracias por estar aquí.
1: Eva, enseguida vamos a ir a esos datos que habéis avanzado ya en rueda de prensa, pero antes es inevitable preguntarte qué va a pasar esta tarde. Estamos pendientes del cielo.
2: Efectivamente, tenemos en este momento una doble alerta, naranja y roja. En el caso de que se confirme, supondría el cierre de la feria esta tarde. Pero tenemos que confirmarla, todavía hay dos revisiones, así que no perdemos la esperanza de poder abrir la feria en su último día, en su última tarde, como siempre.
1: Ojalá que todo vaya bien, que la gente pueda seguir disfrutando de este último día como toca, sin interrupciones. En cualquier caso, como decíamos, acabas de salir de la rueda de prensa.
2: Sí.
1: ¿Qué balance hacéis a fecha de hoy, a falta de confirmar el dato definitivo?
2: En realidad el balance es a las 9 horas del jueves 11 de junio. Uh-huh. Y en ese momento habíamos facturado 7.260.000 euros. Eso es un poco menos de lo que facturamos el año pasado. Evidentemente el segundo fin de semana con la visita papal y los llamamientos hechos desde distintas administraciones para que la gente no viniera al centro nos ha afectado. El domingo, el segundo domingo de feria, fue un domingo muy flojo. Pero había espíritu de remontada y no lo digo solamente porque haya un mundial. Ayer la gente se acercaba. La feria estaba llena de compradores, llena de lectores, parecía que era posible remontar, ahora dependemos para completar el milagro de abrir o no esta tarde. En cualquier caso, hay que agradecer a los lectores, a los visitantes que hayan hecho este esfuerzo para llegar hasta aquí, que estén hoy llenando la feria y que nos acompañen con sol, con viento, con lluvia o con papa.
1: Resiste la lectura a pesar del Papa, de Bad Bunny, de la lluvia, del sol, desde luego. Y los lectores y las lectoras con las que hablamos en esta feria nos lo dicen. Tienen muchas ganas de venir a la Feria del Libro y eso se nota. Y seguro que se notan los resultados. También te quiero preguntar, ¿podemos avanzar ya entonces el tema de la edición ya del año que viene, poniendo la vista ya en el 2027?
2: Efectivamente. El año que viene las memorias iluminarán la feria, que es la fórmula que utilizamos. Y nos servimos del plural porque al menos hay dos de partida. Una, el año que viene, la Feria del Libro de Madrid cumple 60 años en este Jardín del Buen Retiro. Dos, el Gremio de Librerías de la Comunidad de Madrid, que es el organizador de la feria, el año que viene cumple 50 años. Pero además el 27 es el año de la generación del 27. Gabriel García Márquez, habría cumplido 100 años. Los editores de la Comunidad de Madrid celebran 50 años también. Hay un montón de aniversarios. Es el año de todos los aniversarios, así que nosotros lo celebraremos hablando de memorias, hablando, por lo tanto, de pasado, pero también, obviamente, de presente y mucho de futuro.
1: Ya con la vista puesta en esa edición del próximo año, también tú como directora de esta feria, ¿cómo has visto que evoluciona? ¿Cómo interactúan los lectores con sus escritores, con la lectura?
2: Esta mañana, en la rueda de prensa de presentación del tema, nos ha acompañado Rosa Montero, que lleva 46 años firmando en la feria, debe ser récord mundial. Y entonces ella decía que sí que ya se encuentra con los lectores en muchas ocasiones, pero que la Feria del Libro es un momento especial. Si lo dice Rosa, no seré yo quien le lleve la contraria. Es cierto que hay gente, la gente que está aquí normalmente compra libros en otros momentos y tienen que seguir haciéndolo, en las librerías principalmente, pero lo que se vive aquí es algo diferente, es algo emocional. Y eso es lo que da esta Feria del Libro, unas emociones, en algunos casos unas emociones memoriosas. La gente lleva viniendo aquí toda la vida, con sus padres, con sus colegios, con sus amigos, y esperamos darles razones suficientes para que sigan haciéndolo.
1: Y otra buena noticia, Eva. Madrid va a ser la sede de la edición número 72 de un encuentro internacional muy importante. Y la Feria del Libro, además, vuestra organización ha tenido que ver mucho en esta gestión.
2: Sí, este jueves en Estados Unidos se anunció que el Seminario para la Adquisición de Libros Iberoamericanos, que suena muy raro, pero es una cosa muy concreta y muy bonita, celebrará su encuentro anual del año que viene en Madrid, coincidiendo con la Feria del Libro. Es importante porque son bibliotecarios de universidades de muchas partes, pero sobre todo de Estados Unidos, y lo que ellos buscan son libros en español para sus bibliotecas. Y han querido que su encuentro anual sea coincidiendo con la Feria del Libro de Madrid. Eso para nosotros es muy relevante, les vamos a enseñar la bibliodiversidad de este país. Ellos celebrarán sus conferencias no muy lejos, en el Instituto Cervantes, pero luego se pasarán por aquí. Que esa gente lleve a Estados Unidos y a otros países la buena nueva del libro que se edita en España es, creo, muy importante.
1: Eva, enhorabuena por esa gestión, por esa cita que tendrá lugar pronto aquí en Madrid, pendientes de las cifras definitivas, pendientes del tiempo y de si esta tarde la Feria del Libro puede o no mantener su horario normal.
2: Ojalá que sí.
1: De momento nos quedamos con este buen ambiente que ya vemos aquí y esta acogida que desde luego tiene la Feria del Libro entre lectores y lectoras. Gracias.
2: Muchas gracias.
1: Eva.
0: Imagen en directo desde Barcelona y Madrid, donde a esta hora se manifiestan en defensa del sistema educativo. Maestros, profesores, sindicatos denuncian lo que llaman un deterioro de los servicios y exigen mayor inversión y un acuerdo por la educación pública. Aseguran que de no alcanzarse ese pacto seguirán con las movilizaciones. ¿Qué tal? Saludos de nuevo. Pendientes además de los fuegos activos en Galicia, regresan a sus viviendas las personas desalojadas en Padrón. Un fuego que se reactivó ayer y que ya ha quemado 350 hectáreas. También se ha restablecido la luz, que se cayó ayer en varias zonas. La situación, nos ha dicho el alcalde, evoluciona favorablemente.
3: Durante toda la noche han caído lluvias de diferente intensidad que nos han ayudado precisamente a avanzar en la extinción, y a esta hora la situación es mucho más tranquila y la población puede ir recuperando la normalidad, teniendo en cuenta que bueno, las vías de comunicación deben mantenerse lo más abiertas posibles para el tránsito de las brigadas, pero ahora mismo situación bastante tranquila.
0: Y negociadores de Qatar viajan a Teherán en un último esfuerzo para impulsar el plan de paz propuesto por Trump, que Irán todavía no ha confirmado. El presidente de Estados Unidos quiere que lo firmen hoy domingo. Y mientras en las calles de Teherán, esta es la imagen, cientos de personas protestan por esa firma de ese posible pacto con Estados Unidos. El ala más radical del régimen no quiere el acuerdo. Piden venganza por la muerte del líder supremo Ali Jamenei, que recordemos fue asesinado el primer día de la guerra. Y en el Mundial, Brasil y Marruecos pues empatan a uno. Ha sido el partido más importante de los celebrados hasta ahora. El equipo magrebí se adelantó en el marcador y plantó cara a la pentacampeona mundial, que empató gracias a Vinicius. Se acabó la maldición para los Knicks de Nueva York, que se han proclamado campeones de la NBA 53 años después. Han ganado la final a los Spurs de San Antonio por 4-1, tras imponerse esta noche por 90-94.
4: Muy buenas, hoy tenemos un cambio de condiciones. Aumenta la inestabilidad y vamos a tener tormentas en muchos puntos. Pueden ser fuertes y estar acompañadas de granizo y fuertes rachas de viento. Aparecen en el interior de Galicia, puntos de Castilla y León, Comunidad de Madrid, Castilla-La Mancha, Extremadura, hacia el interior sureste y también hacia el área pirenaica. Las temperaturas bajan por el oeste, pero se mantiene el calor en el noreste peninsular, con valores máximos de hasta 37 grados.
0: En Cataluña siguen las protestas del profesorado. A esta hora ha comenzado ya en Barcelona la manifestación de maestros y profesores que están convocando los sindicatos, que se han desmarcado de los pactos sobre las condiciones laborales, y lo hacen además a una semana del fin de curso. Nos vamos hasta allí, María Ríos.
5: Personas, alrededor de unas 300 personas están recorriendo ahora mismo el centro de Barcelona, desde Jardines de Gracia, donde han empezado a las 11 de la mañana, a esta Plaza Cataluña, donde llegarán. Es la última manifestación de este curso del sector de la educación, pero ya avisan que no va a ser la última de la lucha, no al menos mientras no consigan todas esas reclamaciones que están haciendo, no solo a nivel laboral para los profesores, también para las familias, para los estudiantes, como más recursos, mejores ratios, el acceso a escuelas de proximidad, que se invierta un 6% del PIB en educación. Aquí, como decimos, no solo profesores, hoy les acompañan familias, estudiantes, en un momento, dicen, de inflexión en ese punto de las negociaciones, después de que los educadores rechazaran ese preacuerdo propuesto por el Departamento de Educación.
6: El grito es unánime, la consigna es unánime y es que hace falta una transformación educativa de un sistema educativo catalán caduco, que es segregador, que no da la atención que necesitan todas y cada uno de los alumnos y de las alumnas.
7: Menos ratios, más recursos, más dinero que se destine en lugar de otros lugares, que se destine aquí porque esto es el futuro de nuestros hijos y nuestras hijas.
8: Para reclamar las mejoras que necesitamos en las aulas para atender de manera adecuada a todo el alumnado.
9: Pedimos más recursos, más acompañamiento a las familias, que las familias seamos escuchadas.
0: También manifestación en Madrid en defensa de la educación pública. Asociaciones educativas apoyadas por partidos de izquierda han convocado esta protesta que pide al Gobierno de la Comunidad un aumento de la inversión y reducción de las ratios por aula, entre otras demandas. Sara Mosle.
10: Pues sí, esta protesta acaba de arrancar con un lema muy claro: la pública se defiende. Va a recorrer todo el centro de la ciudad hasta llegar a la Puerta del Sol, donde está el gobierno, la sede del gobierno regional. Los convocantes son los sindicatos UGT y Comisiones Obreras, además de la CONFAPA, la Confederación de Asociaciones de Familias de Alumnos. Nos dicen que esta no es una protesta solo de docentes. Aquí hemos visto a familias con niños, también a personal universitario, y ese es precisamente el mensaje que quieren mandar, que el deterioro de la educación pública afecta a toda la comunidad educativa. Exigen más financiación, más profesores, mejores condiciones laborales y soluciones a problemas que consideran estructurales, como la falta de recursos para atender a los alumnos con necesidades especiales o las altas temperaturas en las aulas, porque algunos centros no tienen climatización adecuada. Insisten en que esto solo es el principio, que no va a ser solo una protesta, que aquí se va a medir el respaldo a futuras movilizaciones y que si la Comunidad de Madrid no se sienta a negociar con ellos, el próximo curso podría arrancar con una huelga indefinida.
11: Creemos que hoy es un día muy importante para demostrar a la Consejería de Educación que la situación que tiene la pública en Madrid es insostenible. Actualmente la oferta educativa de la concertada financiada con fondos públicos es mayor que la de la pública y además se ha blindado los conciertos educativos por 10 años.
12: Tenemos la necesidad de una equiparación salarial porque Madrid cuenta con el podio, como se suele decir, de ser los peores pagados de toda España.
0: Reducir las listas de espera o mejorar la calidad del servicio son algunas de las demandas de las centenares de personas que han salido también este domingo a la calle, en este caso en Salamanca, y en defensa de la sanidad pública.
13: La Marea Blanca vuelve a salir a la calle hoy por Salamanca para exigir medidas que garanticen y mejoren la sanidad pública. Asociaciones de vecinos y la Plataforma por la Sanidad Pública de Salamanca convocan esta nueva manifestación a la que han pedido que se acuda vestido de blanco. Bajo el lema "Por la defensa de la sanidad pública", los manifestantes exigen cambios en la sanidad y ponen el foco en una situación que consideran crítica, con más de 30.000 pacientes en lista de espera. Además, denuncian que para acudir a una consulta en el centro de salud se tardan más de 48 horas, tanto en la ciudad como en los pueblos. Aseguran además que cada vez se derivan más pacientes a la sanidad privada.
0: Más cosas. La declaración de José Luis Rodríguez Zapatero ante el juez del caso Plus Ultra marcará la actualidad política de la próxima semana. El expresidente comparecerá como investigado los días 17 y 18 de junio en una causa que ha cobrado relevancia después de la ampliación de la investigación a presuntos delitos fiscales y de contrabando. El magistrado trata de esclarecer el origen de varias joyas halladas en su oficina, valoradas de forma preliminar en más de 1.300.000 euros. La oposición prevé llevar este asunto de nuevo al Congreso, junto a otras causas judiciales que afectan al Gobierno. Y Luis Arroyo, que ejerce como portavoz informal de Zapatero, afirma que el expresidente del Gobierno mantiene su inocencia, que tiene ganas de defenderse ante el juez. Lo ha dicho este sábado en el programa de esta casa, Malas Lenguas.
14: Toda su vida está rota ahora mismo, ¿no? Su vida de sus viajes internacionales, está imputado. Por supuesto, es el objeto de atención de todo el país, pero tiene ganas, en ese contexto tiene ganas de expresarse con su abogado, de explicarlo todo hasta donde pueda y de lanzar el mensaje de inocencia que al 200% sigue defendiendo.
0: La portavoz socialista en el Ayuntamiento de Madrid pide respeto a la justicia y también a la presunción de inocencia. Reyes Maroto añade que también hay que estar pendientes de los casos que afectan al PP.
15: Y por supuesto respeto a la justicia, defender la presunción de inocencia y dejemos trabajar a la justicia porque creo que es importante porque estamos al principio de procedimientos, estamos siguiendo también los procedimientos que tiene el Partido Popular que no son pocos y creo que en eso se tienen que ocupar los jueces, se tienen que ocupar también los abogados de las personas que están investigadas.
0: Le dice al PSOE que si no hubieran cometido los hechos corruptos investigados, pues no había problema con el calendario. La vicesecretaria Carmen Fúnez afirma que todos los casos confluyen en Pedro Sánchez y que es necesario que haya elecciones cuanto antes. Sobre Rodríguez Zapatero dice que ya son 7 los delitos que se le imputan y que están expectantes ante su declaración el próximo miércoles.
16: Ese líder que ahora brilla más que nunca, porque sabemos que son 1.300.000 euros la valoración que han hecho los expertos de las joyas. Y tampoco conocemos exactamente de dónde vienen y a qué responde el hecho de que Zapatero pues, guardase esas joyas en su despacho. Por lo tanto, lo que estamos es expectantes de que el próximo miércoles dé las explicaciones oportunas ante el juez.
0: Begoña Gómez acudirá este lunes a la audiencia previa al posible juicio conjurado por 4 presuntos delitos relacionados con la cátedra que codirigió la Universidad Complutense. Es un trámite que pone fin a la fase de instrucción y en el que las partes deberán pronunciarse sobre la apertura de juicio oral. El juez Peinado ha citado también a su asesora Cristina Álvarez y al empresario Juan Carlos Barrabés. Y no descarta la adopción de medidas cautelares. La Fiscalía mantiene que no aprecia indicios de delito y ha pedido el archivo de la causa. El juez que investiga a la actriz Elisa Mulia por presuntas calumnias contra Íñigo Errejón mantiene su citación para declarar este lunes y le advierte de que podría ser detenida si no comparece. Mulia ha anunciado que no acudirá al juzgado porque se encuentra trabajando en Dubái. La defensa de la actriz considera desproporcionadas las medidas coercitivas y ha recurrido la decisión judicial. Por su parte, el entorno de Errejón sostiene que si no comparece, procede una orden de detención y una posible acusación por desobediencia a la autoridad. En Padrón, en A Coruña, siguen luchando contra el fuego en ese incendio que ha calcinado ya unas 350 hectáreas y que ha obligado a elevar a nivel 2 la situación de emergencia.
16: Nosotros ahora mismo estamos en el centro de mando, hemos podido hablar con los responsables de este operativo y nos dicen que la situación es mucho mejor. Es verdad que las temperaturas no son las de ayer, ahora mismo nos encontramos con unos grados menos de los que teníamos a estas horas ayer, pero se prevé que el viento pueda levantarse en torno al mediodía y esto podría complicar el escenario. En cualquier caso, son optimistas, nos dicen que ahora mismo los efectivos de emergencia, tanto por tierra como por aire, están sobre todo vigilantes y refrescando el perímetro. Ya no hay llama y esto es muy bueno e intentan aprovechar estas horas de tranquilidad para estabilizar este fuego. Un fuego que comenzaba el viernes y según las últimas estimaciones que acabamos de conocer, ahora mismo ya ha afectado unas 350 hectáreas, no solo de este ayuntamiento de Padrón, sino también de uno limítrofe del de Teo. Todos los vecinos, como decíais, ya han podido regresar esta medianoche a sus casas, unos 20 vecinos que se vieron amenazados por las llamas en sus viviendas. Por eso aún se mantiene este nivel 2 como medida preventiva. En cualquier caso, seguimos en la zona pendientes de la evolución y sobre todo del tiempo, que es determinante en la evolución de estos incendios. Incendios complicados porque estamos en una zona con una orografía que no facilita la actuación de los medios.
0: La Guardia Civil ha detenido a un hombre de 40 años por 44 robos en las provincias de Cuenca, Toledo y Madrid. El arrestado utilizaba sofisticados dispositivos tecnológicos de última generación para decodificar las frecuencias de los vehículos que luego usaba para asaltar comercios. La operación se ha saldado con la recuperación de 19 turismos y material especializado en un patrimonio total dañado y sustraído que supera los 350.000 euros.
17: Al autor de estos hechos se le imputan varios delitos, los ya citados por robar en establecimientos y vehículos, así como delitos de daños y también delitos contra la seguridad vial porque este hombre conducía sin permiso de conducir.
0: Y miramos ya el cielo y el calor, los termómetros se van a disparar, se disparan especialmente en zonas del Valle del Ebro, el sur de Huesca y el norte de Teruel. Se esperan máximas de 36 grados.
18: El calor que AEMET ha anunciado para hoy en todo Aragón se está presintiendo desde el punto de la mañana aquí en las plazas de la SEO y el Pilar, donde este fin de semana está instalada la feria medieval llena ya de gente, como se puede ver, porque nos cuentan que han preferido madrugar para recorrerla a la fresca antes de que empiece el calor. Y es que en toda la ribera del Ebro vamos a estar hoy en amarillo porque los termómetros van a subir por encima de los 34 grados en las tres capitales. En Zaragoza, incluso más, es posible que lleguemos a hasta los 37 y eso va a ocurrir justo una semana antes de que empiece el verano. Así que la consigna para hoy es todos a la sombra, cerca de las fuentes y con el agua y el abanico en la mano. Y atención, porque el Ayuntamiento de Zaragoza ha activado también la vigilancia por riesgo de incendios forestales.
0: En Vizcaya y Guipúzcoa, varias localidades han tenido esta madrugada temperaturas por encima de los 20 grados. La más alta se ha registrado en el municipio de Lezo, donde la mínima ha sido de 25. En Bilbao, a esta hora, los termómetros siguen subiendo.
19: Ni abriendo las ventanas hemos conseguido refrescar las casas esta noche aquí en el País Vasco, en una de las noches más calurosas de las últimas semanas, donde los termómetros no han bajado de los 20 grados. Y ciudades como esta de Bilbao han amanecido por encima de los 25. Por delante tenemos aquí un domingo, otro día de intenso calor, en el que el mercurio volverá a subir por encima de los 30 grados. El récord ayer se obtuvo en el interior de Vizcaya, en Sodupe, 38 grados. Y medio, y hasta 33 personas tuvieron que ser atendidas por Osakidetza, al Servicio Vasco de Salud. De ellas, 28 trasladadas a centros hospitalarios, aunque su estado no revestía gravedad.
20: Noche calurosa, pero bueno, luego he dormido con las ventanas abiertas y bueno, nada, estaba al final con un poquito de fresco, claro, estaba ahí encima de la cama, así que bueno, al final me he tenido que tapar un poco.
21: Pues andando ahora de mañana y por el día en casa metidos, así de sencillo.
22: Salir a las 7 de la mañana a andar, luego y ventilar y después pues ya cerrar y aguantar un poquito, que son 3 días al año.
23: Bien y mal, bien para salir y estar dando vueltas y mal también porque es muy sofocante.
24: Pues con agua, gorrita y pasteitos a la sombra.
0: Bueno, y el Paseo de la Castellana en Madrid se ha teñido hoy de solidaridad con la celebración de la tercera edición de la carrera Madrid contra la ELA. Organizada por la Asociación Española de Esclerosis Lateral Amiotrófica, 2 millares de corredores han recorrido 5 kilómetros para combatir esta enfermedad. Todo el dinero recaudado, incluidas las donaciones de la Fila Cero, se destinará íntegramente a proyectos de apoyo para los afectados por esta enfermedad, que es la tercera patología neurodegenerativa más común en nuestro país. Es un gesto que salva vidas. Hablamos de la donación de sangre que este 14 de junio se conmemora. Esa labor altruista de miles de personas. En España se ha superado el 1 millón de donantes de sangre en el último año, pero nos recuerdan que se está reduciendo el número de donantes. Hacen una llamada a la acción.
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2: Ya he pasado la gota de oro, como donante. 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
0: Bueno, pues muy pendientes también de Oriente Medio. Un alto funcionario iraní ha dicho a Reuters que el pacto con Estados Unidos incluye que Irán no desarrollará armas nucleares, que diluirá su uranio enriquecido. Prevé también la reapertura del Estrecho de Hormuz y, a cambio, Washington levantaría sanciones petroleras y liberaría activos iraníes congelados. Dice que los detalles se negociarían en los próximos 60 días. Pero en las calles de Teherán ocurre esto. Cientos de personas que protestan precisamente sobre la firma de un posible pacto con Estados Unidos. El ala más radical del régimen no quiere llegar a un acuerdo. Piden venganza por la muerte del líder supremo Ali Jamenei, asesinado el primer día de la guerra. Este tema seguramente estará presente mañana porque los principales líderes mundiales se dan cita en Evian, en el este de Francia. Es una pequeña ciudad en la frontera con Suiza que ya está prácticamente blindada para la reunión del G7. Donald Trump viajará a esta cumbre en la que, además de hablar de esa guerra en Oriente Medio, se abordará el conflicto en Ucrania y la economía mundial. Y volvemos a comprobar cómo va la última jornada de la Feria del Libro de Madrid, con amenaza de tormentas para esta tarde. Nos vamos hasta allí. Laura Pavía, saludos de nuevo. Cuando estemos allí,
3: Adri, si puedes... ¿Qué tal, Olga? Esta es la imagen que estamos viendo prácticamente durante toda la mañana, un paseo de carros del Parque del Retiro completamente lleno de gente. Son lectores y lectoras que vienen a conocer a sus escritores y escritoras favoritos. Hemos hablado con algunos de ellos y nos comentan incluso que ha sido de imprevisto venir a la Feria del Libro, ha sido un plan improvisado. Otros, en cambio, tenían esta fecha marcada en el calendario y no se querían perder esta cita que hoy celebra su último día, pendientes, eso sí, del cielo. Y vemos también que delante de las casetas, en concreto esta de la librería Méndez, la 357 de la Feria del Libro, se forman largas filas de gente esperando ¿a qué? A su autor favorito. En este caso hablamos de Javier Cercas, a quien en este punto pillamos en un momento muy especial, muy íntimo, como nos contaban otros autores, dedicándole su libro Anatomía de un instante a uno de sus lectores. Vemos cómo es un momento de feedback, un momento íntimo en el que comparten anécdotas y experiencias. Javier, buenas tardes.
4: Hola,
3: ¿qué
4: buenas
3: tal?
4: Buenas tardes, yo muy bien, ¿y tú?
3: Muy bien, gracias por dedicarnos un momento, que no. Vemos que tienes una larga fila aquí de lectores y lectoras. ¿Cómo estás viviendo este último día?
4: Pues como todos, inmejorablemente. Yo solo tengo una queja. Esta feria se debería llamar la Feria de los Lectores, porque los lectores enriquecen los libros. Yo lo he dicho muchas veces. Aquí hay un malentendido tremendo. El protagonista de la literatura no es el autor, es el lector. Un libro es una partitura y es el lector el que la interpreta, y cada lector la interpreta a su manera. Y en eso consiste la magia, o grandísima parte de la magia, de la literatura. Un libro sin lectores es letra muerta. Es cuando el lector abre sus páginas, empieza a leer, cuando esa letra muerta cobra vida. Y además una vida nueva y distinta en cada caso. Así que tener aquí a toda esta gente esperando que les firme libros y tal, pues es fantástico, me siento muy feliz.
3: Y estos grandes protagonistas que bien podrían ser de una novela, ¿qué es lo que te cuentan? ¿Cuál es el feedback que recibes? ¿Alguna anécdota curiosa de hoy?
4: Pero de todo, son tan generosos y tan cariñosos que no puedo reproducir lo que dicen. Esa es la verdad. No, sonaría fatal. No, la gente es muy cariñosa, muy generosa, no tengo palabras para agradecérselo.
3: Javier, y para terminar, y dejamos que continúes, que tenemos aquí espectadores que son además muy exigentes. Cuéntanos, no podemos obviar la visita del Papa, acabamos de despedirle de nuestro país hace apenas unos días. ¿Has visto esto reflejado de alguna manera en las ventas de tus libros, en lo que te comentan, incluso ellos te piden un próximo libro en el mismo sentido de El loco de Dios y el fin del mundo?
4: Sí, claro, hay gente que te pide Claro, la segunda parte del Lodo de Dios, la segunda parte de un libro que has escrito, pero eso nunca lo voy a hacer. Yo ya, bueno, salvo en una ocasión que escribí un libro y luego se convirtió en trilogía, ¿no? Pero eso es muy excepcional. No, cuando has escrito un libro ya está escrito y ya está. Y es muy bonito que te digan eso, porque quiere decir que se han quedado con ganas de más, ¿no?
5: ¿Con León XIV?
4: Estupendo. Sí, pero yo no voy a volver. De hecho, creo que nunca más la Iglesia... No, dudo que la Iglesia vuelva a abrir las puertas a un escritor. Lo hizo conmigo, nunca lo había hecho y dudo que la vuelva a hacer, porque es algo muy raro y muy excepcional y muy... Pero bueno, León XIV... León XIV es un... el camino que sigue es el mismo que Francisco, ¿eh? Solo que las formas son distintas. Esa es la realidad. Y se ve, y yo lo dije desde el primer día, pero es que ahora ya se ve, porque la Iglesia sigue ese camino.
3: Con ese titular nos quedamos, Javier Cercas. Gracias, no queremos robarte más tiempo. Bueno, con tus lectores y lectoras, que disfrute mucho de este día y que también lo hagan ellos. Gracias por atendernos.
4: Gracias a vosotros, encantado. Muy bien.
0: Imagen en directo desde Barcelona y Madrid, donde a esta hora se manifiestan en defensa del sistema educativo. Maestros, profesores y sindicatos denuncian lo que llaman un deterioro de los servicios. Exigen mayor inversión y un acuerdo por la educación pública. Aseguran que de no alcanzar ese pacto van a seguir con las movilizaciones. ¿Qué tal? Saludos de nuevo. Pendientes de los fuegos activos en Galicia, regresan a sus viviendas las personas desalojadas en Padrón. Un fuego que, recordemos, se reactivó ayer y que ya han quemado 350 hectáreas. También se ha restablecido la luz que se cayó ayer en varias zonas. La situación, nos ha dicho el alcalde, evoluciona favorablemente.
6: Durante toda la noche han caído lluvias de diferente intensidad que nos han ayudado precisamente a avanzar en la extinción. Y a esta hora la situación es mucho más tranquila y la población puede ir recuperando la normalidad, teniendo en cuenta que, bueno, las vías de comunicación deben mantenerse lo más abiertas posibles para el tránsito de las brigadas, pero ahora mismo situación bastante tranquila.
0: Y negociadores de Qatar viajan a Teherán en un último esfuerzo para impulsar el plan de paz propuesto por Trump, que Irán no ha confirmado de momento. El presidente de Estados Unidos quiere que lo firmen hoy domingo. Mientras en las calles de Teherán cientos de personas protestan por esa firma, el ala más radical del régimen no quiere llegar a un acuerdo. Piden venganza por la muerte del líder supremo Ali Jamenei, asesinado el primer día de la guerra. Y en el Mundial, Brasil y Marruecos empatan a uno. Ha sido el partido más importante de los celebrados hasta ahora. Y es que el equipo magrebí se adelantó en el marcador y plantó cara a la pentacampeona mundial que, como decimos, empató gracias a Vinicius. Se acabó la maldición para los Knicks de Nueva York, que se han proclamado campeones de la NBA 53 años después. Han ganado la final a los Spurs de San Antonio por 4-1, tras imponerse esta noche por 90-94.
7: Muy buenas, hoy tenemos un cambio de condiciones, aumenta la inestabilidad y vamos a tener tormentas en muchos puntos. Pueden ser fuertes y estar acompañadas de granizo y fuertes rachas de viento. Aparecen en el interior de Galicia, puntos de Castilla y León, Comunidad de Madrid, Castilla-La Mancha, Extremadura, hacia el interior sureste y también hacia el área pirenaica. Las temperaturas bajan por el oeste, pero se mantiene el calor en el noreste peninsular, con valores máximos de hasta 37 grados.
0: En Cataluña siguen las protestas del profesorado. En Barcelona ya está en marcha esa manifestación de maestros y de profesores. Convocan en este caso los sindicatos que se han desmarcado de los pactos sobre las condiciones laborales y lo hacen a una semana del fin de curso. María Ríos.
8: Sí, justo ahora mismo Guardia Urbana nos acaba de pasar esas cifras oficiales de esta manifestación en la que cifran de 7.000 personas. Son todos los educadores, familias y estudiantes que se han citado hoy aquí para recorrer el centro de Barcelona. Desde Jardines de Gracia están llegando ya hasta Plaza Cataluña en esta manifestación que dicen que es la última del curso, pero que no creen que sea la última de la lucha, porque no lo será hasta que consigan todas esas reivindicaciones que piden, no solo las mejoras laborales y salariales, sino también mejoras para las familias y para los estudiantes en cuanto a ratios, también en el acceso a la educación pública, a las escuelas de proximidad, todo en un momento que es un punto de inflexión entre los educadores y también el Departamento de Educación después de que se haya rechazado ese preacuerdo.
5: Menos ratios, más recursos, más dinero que se destine en lugar de otros lugares, que se destine aquí porque esto es el futuro de nuestros hijos y nuestras hijas.
9: Para reclamar las mejoras que necesitamos en las aulas para atender de manera adecuada a todo el alumnado.
10: Pedimos más recursos, más acompañamiento a las familias, que las familias seamos escuchadas.
11: Això s'ha de solucionar quan abans, però evidentment, si no ens trobem amb el govern durant l'estiu, doncs ens hi haurem de trobar als carrers durant la tardor.
0: Una manifestación también en Madrid en defensa también de la educación pública. Asociaciones educativas apoyadas por partidos de izquierda la secundan. Sara Mosle, cuéntanos.
12: Sí, a estas horas la marcha sigue avanzando. Ya hemos pasado Cibeles y va a recorrer todo el centro de Madrid hasta llegar a la Puerta del Sol. No solo hay profesores, no solo hay maestros, estamos viendo también a familias con niños y a personal universitario. Ese es el mensaje que quieren lanzar precisamente, que el deterioro de la educación pública madrileña afecta a toda la comunidad educativa. Exigen un aumento del profesorado, mejores condiciones laborales, más financiación, recursos, porque dicen hay problemas estructurales que estos días además importan mucho, por ejemplo las altas temperaturas en las aulas que nos dicen algunos docentes que están provocando golpes de calor dentro de la clase. Advierten a la Comunidad de Madrid de que si no se sienta a negociar el próximo curso podría arrancar con una huelga indefinida.
13: Cada vez el profesorado tenemos más trabajo que no está relacionado con la parte lectiva y nos están ahogando.
14: El personal, una carencia increíble porque no cubren bajas. En muchos momentos importantes como son la comida, el aseo de los niños, que es cuando más gente necesitamos, hay veces que estamos una persona sola.
15: Creemos que hoy es un día muy importante para demostrar a la Consejería de Educación que la situación que tiene la pública en Madrid es insostenible. Actualmente la oferta educativa de la concertada financiada con fondos públicos es mayor que la de la pública y además se ha blindado los conciertos educativos por 10 años.
0: Y reducir las listas de espera o mejorar la calidad del servicio son algunas de las demandas de las centenares de personas que han salido este domingo a la calle en Salamanca, en este caso en defensa de la sanidad pública.
16: La Marea Blanca vuelve a salir a la calle hoy por Salamanca para exigir medidas que garanticen y mejoren la sanidad pública. Asociaciones de vecinos y la Plataforma por la Sanidad Pública de Salamanca convocan esta nueva manifestación a la que han pedido que se acuda vestido de blanco. Bajo el lema por la defensa de la sanidad pública, los manifestantes exigen cambios en la sanidad y ponen el foco en una situación que consideran crítica con más de 30.000 pacientes en lista de espera. Además, denuncian que para acudir a una consulta en el centro de salud se tardan más de 48 horas, tanto en la ciudad como en los pueblos. Aseguran además que cada vez se derivan más pacientes a la sanidad privada.
0: Más movilizaciones, esta vez en Toledo.
29: ¡No a la guerra! ¡No a la guerra!
0: En este caso, movilización contra la guerra en las calles del centro, como decimos, de la capital castellano-manchega. Los asistentes rechazan lo que llaman una normalización de los conflictos en relación al centenar de contiendas abiertas en todo el mundo actualmente. Protestan contra el gasto militar y llaman a las autoridades a que se sienten a negociar y busquen el diálogo. Mañana arranca una semana marcada por una intensa actividad en los tribunales por varias citas judiciales. Entre las más destacadas se encuentra la de Begoña Gómez, la mujer del presidente del Gobierno. Este lunes acude a la audiencia previa al posible juicio oral. También el expresidente José Luis Rodríguez Zapatero, que va a declarar ante el juez Calama los días 17 y 18 de junio.
30: La semana arranca este lunes con varias comparecencias relevantes. Begoña Gómez, la esposa del presidente del Gobierno, acudirá a la audiencia previa en la que las partes deberán pronunciarse sobre la posible apertura de juicio oral por 4 presuntos delitos relacionados con la cátedra que codirigió la Universidad Complutense de Madrid. El juez Peinado también ha citado a otros 2 investigados y podría estudiar la adopción de medidas cautelares. Ese mismo día está prevista la declaración de la actriz Elisa Moulia por una causa de presuntas calumnias contra Íñigo Errejón. La actriz ha anunciado que no acudirá al juzgado por motivos laborales mientras el juez mantiene la citación y advierte de posibles consecuencias legales en caso de incomparecencia. El martes, la directora general de la Guardia Civil, Mercedes González, está citada en la Comisión de Interior del Senado para explicar sus reuniones con la investigada Leire Díez en una sesión solicitada por el PP que tiene mayoría en la Cámara. Y la atención se trasladará a la Audiencia Nacional los días 17 y 18 de junio. El expresidente José Luis Rodríguez Zapatero declarará ante el juez Calama como investigado en el caso Plus Ultra por 4 delitos. También tendrá que aclarar el origen de varias joyas intervenidas durante un registro en su oficina, tasadas en 1.300.000 euros. Se investiga si hubiera delitos fiscales y de contrabando. Además, los próximos días podrían traer novedades en el caso Ábalos Koldo. Se espera la sentencia de la causa juzgada en el Tribunal Supremo, la centrada en las presuntas irregularidades en la adjudicación de contratos de material sanitario durante la pandemia y que afecta, entre otros, al exministro José Luis Ábalos y a su exasesor Koldo García.
0: La portavoz socialista en el Ayuntamiento de Madrid pide respeto a la justicia y a la presunción de inocencia. Reyes Maroto añade que también hay que estar pendientes de los casos que afectan al PP.
17: Y por supuesto respeto a la justicia, defender la presunción de inocencia y dejemos trabajar a la justicia porque creo que es importante porque estamos al principio de procedimientos, estamos siguiendo también los procedimientos que tiene el Partido Popular, que no son pocos y creo que en eso se tienen que ocupar los jueces, se tienen que ocupar también los abogados de las personas que están investigadas.
0: Y el PP le dice al PSOE que si no hubieran cometido los hechos corruptos investigados no habría problema con el calendario. La vicesecretaria Carmen Funes afirma que todos los casos confluyen en Pedro Sánchez y que es necesario que haya elecciones cuanto antes. Sobre Rodríguez Zapatero dice que ya son 7 los delitos que se le imputan y que están expectantes ante su declaración el próximo miércoles.
18: Ese líder que ahora brilla más que nunca, porque sabemos que son 1.300.000 euros la valoración que han hecho los expertos de las joyas. Y tampoco conocemos exactamente de dónde vienen y a qué responde el hecho de que Zapatero pues, guardase esas joyas en su despacho. Por lo tanto, lo que estamos es expectantes de que el próximo miércoles dé las explicaciones oportunas ante el juez.
0: En Padrón, en A Coruña, siguen luchando contra el fuego en el incendio que ha calcinado ya 350 hectáreas y que ha obligado a elevar a nivel 2 la situación de emergencia.
19: Nosotros ahora mismo estamos en el centro de mando, hemos podido hablar con los responsables de este operativo y nos dicen que la situación es mucho mejor. Es verdad que las temperaturas no son las de ayer, ahora mismo nos encontramos con unos grados menos de los que teníamos a estas horas ayer, pero se prevé que el viento pueda levantarse en torno al mediodía y esto podría complicar el escenario. En cualquier caso, son optimistas, nos dicen que ahora mismo los efectivos de emergencia, tanto por tierra como por aire, están sobre todo vigilantes y refrescando el perímetro. Ya no hay llama y esto es muy bueno e intentan aprovechar estas horas de tranquilidad para estabilizar este fuego. Un fuego que comenzaba el viernes y según las últimas estimaciones que acabamos de conocer, ahora mismo ya ha afectado unas 350 hectáreas, no solo de este ayuntamiento de Padrón, sino también de uno limítrofe del de Teo. Todos los vecinos, como decíais, ya han podido regresar esta medianoche a sus casas, unos 20 vecinos que se vieron amenazados por las llamas en sus viviendas. Por eso aún se mantiene este nivel 2 como medida preventiva. En cualquier caso, seguimos en la zona pendientes de la evolución y sobre todo del tiempo, que es determinante en la evolución de estos incendios. Incendios complicados porque estamos en una zona con una orografía que no facilita la actuación de los medios.
20: Ya no hay llama en el entorno del municipio de Padrón, en A Coruña. Nada que ver con las imágenes que llegaban ayer cuando se declaraba el incendio. Hoy la situación es algo más favorable.
6: Durante toda la noche han caído lluvias de diferente intensidad que nos han ayudado precisamente a avanzar en la extinción.
1: Hemos perimetrado prácticamente con medios mecánicos toda la superficie de la envolvente del fuego. Las expectativas son positivas. Vamos a depender, por supuesto, de las condiciones meteorológicas que tengamos que enfrentar. Es cierto que ahora no tenemos aire, pero bueno, la temperatura va a ir incrementándose y eso puede aumentar el riesgo.
20: Pero todavía no pueden bajar la guardia. Los esfuerzos se centran ahora en evitar reactivaciones. Se mantiene el nivel 2 de peligrosidad. Otro incendio que preocupaba ayer, el de Grado en Asturias, ya está estabilizado y perimetrado tras una noche de lucha contra las llamas. Solo queda un foco de fuego activo cerca de la carretera N634. Se trata de una zona abrupta para la que será necesaria la intervención de helicópteros durante toda la jornada de hoy.
0: Y los termómetros se disparan hoy, especialmente en zonas del Valle del Ebro, el sur de Huesca y el norte de Teruel. Allí se esperan máximas de 36 grados.
2: El calor que AEMET ha anunciado para hoy en todo Aragón se está presintiendo desde el punto de la mañana aquí en las plazas de la SEO y el Pilar, donde este fin de semana está instalada la feria medieval, llena ya de gente, como se puede ver, porque nos cuentan que han preferido madrugar para recorrerla a la fresca antes de que empiece el calor. Y es que en toda la ribera del Ebro vamos a estar hoy en amarillo porque los termómetros van a subir por encima de los 34 grados en las tres capitales. En Zaragoza, incluso más, es posible que lleguemos a hasta los 37, y eso va a ocurrir justo una semana antes de que empiece el verano. Así que la consigna para hoy es todos a la sombra, cerca de las fuentes y con el agua y el abanico en la mano. Y atención, porque el Ayuntamiento de Zaragoza ha activado también la vigilancia por riesgo de incendios forestales.
0: Y en Vizcaya y Guipúzcoa, varias localidades han tenido esta madrugada temperaturas por encima de los 20 grados. La más alta se ha registrado en el municipio de Lezo, donde la mínima ha sido de 25. En Bilbao, a esta hora, los termómetros suben.
3: Ni abriendo las ventanas hemos conseguido refrescar las casas esta noche aquí en el País Vasco, en una de las noches más calurosas de las últimas semanas, donde los termómetros no han bajado de los 20 grados. Y ciudades como esta de Bilbao han amanecido por encima de los 25. Por delante tenemos aquí un domingo, otro día de intenso calor, en el que el mercurio volverá a subir por encima de los 30 grados. El récord ayer se obtuvo en el interior de Vizcaya, en Sodupe, 38 grados. Y medio, y hasta 33 personas tuvieron que ser atendidas por Osakidetza al Servicio Vasco de Salud. De ellas, 28 trasladadas a centros hospitalarios, aunque su estado no revestía gravedad.
21: Noche calurosa, pero bueno, luego he dormido con las ventanas abiertas y bueno, nada, estaba al final con un poquito de fresco, claro, estaba ahí encima de la cama, así que bueno, al final me he tenido que tapar un poco.
22: Pues andando ahora de mañana y por el día en casa metidos, así de sencillo.
23: Salir a las 7 de la mañana a andar, luego y ventilar y después pues ya cerrar y aguantar un poquito, que son 3 días al año.
24: Bien y mal, bien para salir y estar dando vueltas y mal también porque es muy sofocante.
25: Pues con agua, gorrita y paseitos a la sombra.
0: Bueno, y 2 personas, les contamos también, han muerto ahogadas en las últimas horas en la costa de Castro Urdiales, en Cantabria. Una de las víctimas era un vizcaíno de 43 años, al que se rescataba este sábado por la tarde en la playa de Oriñón. En otra playa cercana, en la de Brazomar, fallecía otra persona fuera del horario del servicio de socorrismo.
26: Los socorristas estaban enfrente porque estaban paseando. Y enseguida le ayudaron, le quisieron reanimar, estuvieron más de media hora, le dieron descargas y de todo, pero no hubo nada que hacer.
27: Un chico que estaba con el kitesurf dio un aviso en la zona de la ría por una persona pues, inconsciente aparentemente, les trajeron del agua y comenzaron las maniobras de reanimación. Se unió el soporte vital avanzado del 061, pero finalmente certificaron el exitus.
0: La Guardia Civil ha arrestado en Valencia a 6 motoristas, 2 de ellos menores, por circular de forma temeraria y en grupo por la A7 en Torrent. Los detenidos formaban parte de un pelotón de 25 motos que realizaba maniobras peligrosas. En su huida llegaron a atropellar de forma leve a un agente. Se les imputan delitos contra la seguridad vial y pertenencia a grupo criminal. No se descartan más detenciones en los próximos días. 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Hablamos de la donación de sangre que este 14 de junio conmemora esa labor altruista de miles de personas. 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
2: El Paseo de la Castellana en Madrid se ha teñido hoy de solidaridad con la celebración de la tercera edición de la carrera Madrid contra la ELA. Organizada por la Asociación Española de Esclerosis Lateral Amiotrófica, 2 millones de corredores han cubierto 5 kilómetros para combatir la que es la tercera patología neurodegenerativa más común en nuestro país.
3: Una marea solidaria que busca visibilizar una enfermedad que afecta a 4.000 personas en España, con 3 nuevos diagnósticos cada día. La ELA destruye las motoneuronas, provocando una parálisis muscular progresiva que atrapa al paciente en su propio cuerpo, afectando drásticamente a su calidad de vida y la de sus familias.
4: La ELA es una enfermedad que, además de cruel, es una enfermedad muy cara, que necesita muchos cuidados y esos cuidados son muy, muy caros.
3: El gran reto sigue siendo el diagnóstico. Se tarda una media de un año para confirmar la enfermedad, un tiempo vital perdido, ya que no existen métodos de prevención ni cura definitiva. Actualmente el tratamiento es paliativo y multidisciplinar, enfocado en frenar la evolución de los síntomas y mantener la autonomía del paciente el mayor tiempo posible. Una atención cuyo coste medio anual supera los 60.000 euros por enfermo, haciendo que las ayudas sociales y la ley ELA sean fundamentales para su supervivencia digna.
4: Y si queremos seguir dando servicios a los pacientes de ELA, de fisioterapia, de logopedia, de psicología y una cantidad de servicios sociosanitarios para mejorar su calidad de vida, son necesarios los fondos.
3: El futuro, sin embargo, abre una ventana a la esperanza. Las líneas de investigación actuales se centran en la terapia génica, biomarcadores para la detección precoz y ensayos clínicos internacionales que buscan ralentizar la degeneración celular. El objetivo en los laboratorios es transformar la ELA en una enfermedad crónica tratable.
2: Irán ha dicho que el pacto con Estados Unidos incluye que no desarrollará armas nucleares, que diluirá su uranio enriquecido y además que prevé la reapertura de Hormuz. A cambio, Washington levantaría sanciones petroleras y liberaría activos iraníes congelados. Unos detalles que se negociarían, según un alto funcionario iraní, en los próximos días. Pero esto es lo que ocurre en las calles de Teherán. Cientos de personas protestan por esa firma. El ala más radical del régimen no quiere llegar a un acuerdo. Piden venganza por la muerte del líder supremo Ali Jamenei, asesinado el primer día de la guerra.
5: La noticia sobre que la firma del acuerdo es inminente no ha gustado a todos. Algunos iraníes no confían en las palabras de Trump. Y el ala más radical no quiere una tregua. Otros, en cambio, confían en la diplomacia y en el éxito de sus interlocutores. Lo que parece claro es que el texto final está cerrado y que tanto Irán como Estados Unidos lo firmarán vía telemática durante una videoconferencia. El régimen de los ayatolás todavía no ha tomado la decisión final. Según el borrador del memorándum, Teherán reabriría de forma inmediata el estrecho de Hormuz. Podrían pasar todos los barcos. ¿Y qué ocurriría con las sanciones? Según publica la agencia Reuters, citando a un alto funcionario iraní, se liberarían 25.000 millones de dólares en activos congelados. Y Washington además levantaría las sanciones petroleras. Y en cuanto al programa nuclear iraní, Teherán se comprometería a no fabricar la bomba atómica y a no ampliar ni sus instalaciones nucleares ni su uranio enriquecido. Los detalles del punto más espinoso de estas negociaciones, el programa nuclear iraní, no se va a cerrar en este documento. Estados Unidos e Irán se darán 60 días más para intentar alcanzar un nuevo acuerdo nuclear.
2: Y mientras tanto, Donald Trump, que cumple hoy 80 años, lo va a celebrar organizando un combate. Lo va a hacer por todo lo alto. Es en la Casa Blanca. Se espera que 4.500 personas puedan verlo en directo y otras 100.000 en las pantallas gigantes que han instalado en los exteriores. Un evento que el presidente de Estados Unidos ha querido enmarcar en los 250 años de la independencia del país.
6: Va a ser una noche insólita en la Casa Blanca. Allí han levantado un escenario enorme, una estructura de acero, con un octágono, una jaula para un combate de la UFC de artes marciales mixtas. Van a celebrar 7 peleas con los mejores del mundo y en primera fila va a estar Donald Trump. El tamaño es muy llamativo, es una estructura muy grande, cientos de trabajadores han estado durante semanas construyéndola y la ocasión es controvertida porque coincide con el

0: cumpleaños de Trump. Hoy cumple 80 años. Él ha enmarcado esto dentro de las celebraciones por el 250 aniversario de la independencia de Estados Unidos, pero a nadie se le escapa que ha querido hacerlo justo hoy. Trump tiene una larga relación con la UFC, se ha dejado ver en varios combates, su jefe es un viejo aliado suyo y la mayoría de los aficionados son hombres jóvenes, un sector cuyo voto Trump ha cortejado con éxito. Según una encuesta de Reuters, solo al 16% de los estadounidenses les parece apropiado que haga este combate en la Casa Blanca, en terreno público. Y además aquí la prensa ha publicado que hace apenas 3 meses Trump invirtió varios miles de dólares en la empresa matriz de la UFC justo antes de este combate, que puede recaudar una fortuna en publicidad. Y de hecho en el recinto son muy visibles los nombres de los patrocinadores.
1: Trump es uno de los líderes de más edad del planeta, pero ojo porque no es el único. De hecho, 2/3 de la población mundial están gobernados por hombres mayores de 70 años. Es la llamada gerontocracia que está al frente de las grandes superpotencias económicas y militares.
2: Estados Unidos y la India, 150 años entre sus dos líderes. Rusia y China, 145. Sudáfrica, la India y Brasil, más de 2 siglos entre los tres. A golpe de apretones de manos, estos 6 mandatarios, todos hombres y todos mayores de 70 años, controlan casi la mitad de la riqueza mundial y mantienen que la edad no es relevante. Lo principal es la competencia y la capacidad de trabajo, respondió hace unos días el presidente Putin a un Zelensky que se atrevió a decirle que los años le estaban pasando factura, a él que trata siempre de proyectar imagen de juventud. Este domingo Donald Trump ha cumplido 80 años, es el presidente más viejo de la historia de su país y defiende siempre que está más lúcido ahora que con 20 años. En los últimos meses se le han visto gestos de cansancio, aunque la Casa Blanca ha presumido de su último informe de salud. Dice que su corazón parece 15 años más joven. Es evidente que la edad aporta experiencia ante situaciones recurrentes. Es famosa la respuesta de Ronald Reagan en un debate en 1984, cuando le recriminaron sus 73 años. No usaré con fines políticos la juventud y la inexperiencia de mi oponente. Pero ejercer el poder exige también buena forma física y frescura mental. A los años se asocia además una determinada forma de gobernar, más conservadora, menos reformista, más estable, menos conectada con las nuevas generaciones. En Camerún hay más de 70 años de diferencia entre un joven de 20 y su presidente. Paul Biya tiene 94 años y lleva 44 dirigiendo el país con elecciones lejos de los estándares democráticos. Él es el decano del Club de los Líderes de más de 7 décadas.
1: Mañana Donald Trump estará en la cumbre del G7 junto a los principales líderes mundiales en Evian, en el este de Francia. Es una pequeña ciudad en la frontera con Suiza que, por cierto, ya está prácticamente blindada. Donald Trump, como decimos, viajará a esta cumbre en la que se hablará de la guerra en Oriente Medio, pero también del conflicto en Ucrania y la economía mundial, entre otros asuntos. Por cierto, que Suiza ha rechazado en referéndum la propuesta no a una Suiza de 10 millones, ojo, según los primeros sondeos a pie de urna. La iniciativa, impulsada por la ultraderecha, buscaba limitar la inmigración y el asilo para frenar el crecimiento de la población. Su objetivo era evitar que el país superara los 10 millones de habitantes en 2050. Una medida que, como decimos, ha sido rechazada por un estrecho margen, según la televisión pública suiza. Son datos, ojo, de las primeras estimaciones a pie de urna. Vamos a estar muy atentos a los resultados definitivos. Y volvemos, cómo no, hasta la Feria del Libro, donde sigue nuestra compañera Laura Pavía, está siguiendo el desarrollo de esta última jornada, que recordemos tiene como lema el humor. Buenos días, de nuevo, Laura.
3: Olga, si miramos hacia la Feria del Libro, lo primero que vemos es esto, lectores y lectoras que pasean por el paseo de carros del Parque del Retiro de Madrid en esta Feria del Libro, pero si fijamos más la vista encontramos casetas como esta y escritores que dedican en este momento tan íntimo los libros, los ejemplares a sus lectores, en este caso lectoras. Es Lorenzo Silva. ¿Qué tal? Gracias
4: por... Hola, ¿qué tal? Muy buenas.
3: Pues vemos que estás ahora mismo firmando, sí, este ejemplar.
4: Eso es.
3: Bueno, primero yo quería preguntarte, ahora vamos a ir a hablar de este libro.

0: con nadie. Pero antes, muchas de tus otras novelas utilizan la ficción para hablar sobre la realidad. ¿Crees que es una buena manera esta, la ficción, para entender aquello que nos rodea?
1: Creo que sí, creo que a veces incluso es mejor, ¿no?, que la no ficción o que la historia, porque la ficción te da una flexibilidad, puedes introducir elementos de la imaginación que también te dan libertad y te permiten entrar con más profundidad en ciertas cosas. Yo creo que la literatura además es una buena forma de indagar en el propio tiempo y en el propio lugar. Yo también he hecho a veces novela histórica, a veces he hecho novela más fantástica, ¿no?, pero a mí me interesa cómo la literatura es una herramienta para iluminar sobre todo ángulos oscuros de la realidad, ángulos donde no se mira mucho.
0: En este caso, esta novela que estás ahora mismo dedicando, Con nadie, nada más lejos que la ficción, es una historia real de Miguel Campins. Sí. Escuchábamos cómo le comentabas a una de tus lectoras que la manera en la que te has informado acerca de esta persona, recoges la figura de un hombre olvidado. Has contactado incluso con sus familiares, ¿no? Cuéntanos este proceso, ¿cómo ha sido?
1: Realmente fue al revés, contactaron ellos conmigo. Leyeron algún libro mío anterior donde me acercaba a personajes históricos y episodios históricos, les pareció que el enfoque les resultaba atractivo y me sugirieron ahondar en la figura del personaje, en concreto era un nieto de Campins, y la verdad es que cuando ahondé en su figura me encontré con un personaje efectivamente olvidado, digamos que un secundario de la historia, pero un personaje secundario que sirve, yo creo, que para entender mejor a algunos personajes principales, incluso muy principales. Por ejemplo, es un personaje que tiene un recorrido bastante paralelo al de Francisco Franco, y Franco sale muchas veces en este libro. La primera vez que aparece es un Franco de 19 años, es muy distinto de lo que todos tenemos en la memoria. Y gracias a la peripecia de este personaje, al carácter de este personaje, que es un militar muy peculiar, un militar africanista, pero que a diferencia de algunos de sus compañeros, cuando llega julio del 36, lo que hace es mantenerse leal a la legalidad republicana, pues yo creo que tenemos una mirada distinta sobre la historia de España y también lo que comentaba antes, ¿no? Es como una especie de ángulo poco conocido, de ángulo oscuro que este personaje sirve para iluminar.
0: Lorenzo, es difícil no darse cuenta que vivimos una sociedad en la que nos arrastra la sobreinformación, el consumo rápido. ¿Qué papel juega la lectura para buscar ese equilibrio entre tanta inmediatez?
1: Yo creo que a veces tanto indagar las historias como contarlas, como leerlas, sirve precisamente para ser más conscientes de los elementos más profundos, de las cuestiones más constantes, ¿no? Creo que nos dejamos llevar demasiado por impresiones coyunturales, ¿no? Pareciera que estamos como reinventándolo todo, ¿no? Y sobre todo últimamente, ¿no? Parece que, en fin, que hay cosas que nunca han existido, conflictos que son completamente nuevos. Los conflictos humanos casi siempre son versiones de lo mismo. Puede cambiar la tecnología, pueden cambiar las circunstancias, pero al final siempre está en juego lo mismo. Siempre está en juego, pues mira, como decía con frecuencia un ilustre visitante que hemos tenido en estos días, siempre está en juego la dignidad de las personas, siempre está en juego la justicia, siempre está en juego el bien común, siempre está en juego que el que ejerce el poder se someta a unos límites y no haga lo que le place o lo que le dicta su capricho, ¿no? Las cuestiones siempre son las mismas. Antes el poder pues se ejercía con guerreros con espadas, ahora se ejerce con inteligencia artificial, pero el poder es el mismo y al final lo que está en juego siempre es la misma cosa, ¿no? Pues que los seres humanos puedan tener un proyecto digno de vida individual y que no se les avasalle.
0: Es difícil no escuchar cómo hacéis referencia al Papa León XIV, es de quien hablabas hace un momento, una visita que aunque ya le hemos despedido de nuestro país, sigue estando muy presente, desde luego. En ese sentido, la Feria del Libro ha coincidido con eventos históricos, como es la visita del Papa, ha coincidido con el concierto de Bad Bunny, pero aún así demuestran una vez más los lectores el interés por los libros. ¿Qué es lo que le transmiten cuando vienen aquí a que les dedico uno de los ejemplares?
1: Me transmiten muchas cosas, pero si yo tengo que destacar algo, cuando alguien se dedica a esto, que hago yo desde hace más de 40 años, es porque antes ha sido, lo voy a decir así, aunque puede sonar un poco naif, ¿no? Porque antes ha sido feliz leyendo. Lo que tú intentas con la escritura es aportarles a los demás momentos gratificantes en su propia existencia, ¿no? Y lo que más te recompensa es que alguien te diga, oye, has hecho mis días mejores. Has hecho mejor una estancia en el hospital, por ejemplo, que te lo dicen muchas veces, ¿no? O has hecho mejor pues una tarde de verano aburrida, que no es tan dramático como el hospital, ¿no? Pues eso, que la literatura sirva para mejorar la vida de los demás. Yo creo que lo mejor que puedes hacer en la vida es conseguir que otros vivan la suya de una forma mejor.
0: Lorenzo Silva, gracias. Dejamos que termine esta dedicatoria que ha dejado a medias para atendernos en el canal 24 horas. Gracias y enhorabuena.
1: Muchísimas
0: por tantos
1: gracias.
0: Lectores y lectoras.
1: Gracias a vosotros.

0: Era el partido más esperado, pero las selecciones de Brasil y Marruecos se han tenido que conformar con un empate a uno. Saibari adelantó a Marruecos en el marcador y Vinicius apareció en el momento justo para salvar a los brasileños. Hola, ¿qué tal? Marruecos ayer dejó muy buenas sensaciones con una gran jugada colectiva que culminó con ese gol. La canariña no dejó nada contento ayer a su seleccionador, un Ancelotti al que le costaba hasta hablar con la prensa.
1: Era uno de los encuentros más esperados. La expectación era máxima, ni Neymar se lo quiso perder. Pero el estreno de Brasil estuvo lejos de lo esperado. Marruecos presionó arriba, jugó con personalidad y desactivó a una Brasil sin ritmo ni claridad. El premio llegó tras una gran combinación entre Brahim Díaz y Saibari. El delantero marroquí definió con calidad ante Alisson para firmar el 0-1. Vinicius apareció cuando más lo necesitaba su equipo. Encaró a la defensa y se inventó una acción individual brillante para devolver la igualdad al marcador antes del descanso. Tras el paso por vestuarios, Ancelotti movió el banquillo y la canariña mejoró, aunque nunca llegó a imponerse con claridad, mientras Marruecos siguió presionando hasta el último minuto. Estamos contentos, pero nos habría gustado ganar, ha dicho el seleccionador marroquí. En Brasil, el empate dejó más dudas que certezas. Aún así, Ancelotti pidió calma y recordó que el Mundial acaba de empezar.
2: La Copa del Mundo no se gana el primer juego.
1: La Copa del Mundo no se gana en el primer partido, ha dicho. Un primer partido que confirma que Marruecos está preparada para mirar de frente a cualquiera.
3: Empate que sabe a victoria aquí en Marruecos tras el partido frente a la pentacampeona del mundo Brasil en su debut en este Mundial. Ha sido Saibari el que ha abierto el marcador a pase de Brahim en la primera parte. Vinicius empataba después, un partido en el que los leones del Atlas han salido con hambre de gol, con ganas de victoria. Quieren reivindicarse en este Mundial como una de las mejores selecciones del mundo después de dar la sorpresa en Qatar y, contra todo pronóstico, llegar a semifinales dejando por el camino a países como España. Dice su entrenador que aspiran a todo en este Mundial y más aún después de las buenas sensaciones que ha dejado en su debut.
0: La selección de Qatar ha logrado un histórico empate a uno ante Suiza en su estreno en el Mundial. Aunque Suiza se adelantó con un gol en el minuto 17, los cataríes, con Julen Lopetegui al frente, empataron con un tanto decisivo sobre la bocina. Escocia también ha empezado con buen pie y se ha impuesto por 0-1 a Haití gracias al gol de John McKean. Con este resultado, los escoceses se ponen al frente del grupo con 3 puntos y dan un gran paso para meterse en la siguiente fase. Peor suerte ha corrido Turquía, que regresaba al Mundial 24 años después. Se ha impuesto por 2-0. Una victoria que deja a Australia en el segundo puesto del grupo, por detrás de Estados Unidos.

0: Mientras tanto, la selección española sigue centrada en la preparación de su debut, con una agenda muy apretada. Hoy toca entrenamiento. Nos vamos a ir en directo al cuartel general de los jugadores en Chattanooga. María Relaño, última hora de nuestra selección.
1: ¿Qué tal? Buenos días. Pues la mejor noticia es que no hay novedades, es decir, que están disponibles los 26 jugadores que ya había recuperado Luis de la Fuente. Primero se incorporaron Nico y Lamín y después Víctor Muñoz, aunque todo apunta a que el lunes no va a forzar demasiado con estos jugadores recién incorporados tras lesión. Hoy en Atlanta, que es donde va a jugar mañana la selección, ayer salieron desde este hotel de concentración y allí es donde van a hacer un último entrenamiento. Y también habrá una rueda de prensa y zona mixta.
0: Esta tarde debuta otra de las grandes favoritas, Alemania, que se enfrenta a un rival a priori más modesto, Curazao. Lo veremos en esta casa, en la 1, a partir de las 7 de la tarde.
2: Ya van quedando menos minutos para la apertura de las puertas en este Energy Stadium de Houston. Va a ser sede de hasta 7 partidos, el primero de ellos, el que van a poder ver hoy a través de la 1 de Televisión Española, que va a enfrentar a las selecciones de Alemania y de Curazao. Un partido que, por cierto, se va a disputar con el techo retráctil cerrado, una circunstancia que va a aliviar las consecuencias del asfixiante calor y la amenaza de tormentas que tenemos en el día de hoy en esta localidad tejana. Cruce entre una selección alemana que llega en una notable racha de resultados, de momento 9 victorias consecutivas, la mejor racha en los últimos 46 años y con un proyecto que lidera en el terreno de juego la figura de ese tremendo talento que es Florian Wirtz. Enfrente, una de las cenicientas del torneo, la selección de Curazao, al frente de este conjunto, Dick Advocaat, que hoy se va a convertir en el técnico más veterano que se va a sentar en un banquillo en una fase final de un Mundial.
0: Esta noche también tendremos otro buen partido como lo es el Países Bajos-Japón. A partir de las 10 de la noche arrancará la andadura de los neerlandeses y japoneses en este Mundial. Y del puñado de favoritas al título, la última en llegar y en debutar será Inglaterra. Juega el miércoles ante Croacia y su aterrizaje ha estado muy marcado por los contratiempos.
3: Primer entrenamiento de la selección inglesa en Kansas City, preparando ya su debut en esta Copa del Mundo el próximo miércoles contra Croacia. Una selección envuelta de cierta polémica, desde la lista de Thomas Tuchel, que dejó fuera a hombres importantes, hasta un tiroteo hace unos días cerca de estas instalaciones y, por último, el robo de buena parte de su material deportivo en el traslado de Tampa Bay a Kansas City, un robo que incluía las botas de los futbolistas.
0: Más allá del Mundial, la noche hemos visto una fiesta sin precedentes en Nueva York. Los Knicks son los nuevos campeones de la NBA 53 años después. Se han impuesto a los Spurs de San Antonio por 4-1 después de ganar el quinto partido después de otra gran remontada. Es el tercer anillo de campeones para los neoyorquinos con Brunson como gran estrella.
4: Nueva York se ha convertido en una auténtica fiesta masiva. La locura se desató en las calles tras ese último tiro libre que otorgó a los Knicks su tercer título en la NBA. Más de 50 años de frustración se borraron de un plumazo cerrando el marcador 4-1. Sus aficionados simplemente no podían asimilarlo. La primera victoria desde 1973. Una imparable marea naranja y azul ha inundado por completo la ciudad, desde el Madison Square Garden hasta Times Square. El propio presidente Trump dio la enhorabuena al equipo en sus redes sociales, felicitando efusivamente a la estrella de la noche, el jugador Jalen Brunson. La gran manzana no ha dormido. Nueva York vuelve a reinar en el baloncesto.
0: Hoy es también el esperado regreso de Ilia Topuria. El hispano-georgiano vuelve al octágono un año después para defender su título de peso ligero ante Justin Gaethje a eso de las 5 de la madrugada hora española. Y lo hará en la Casa Blanca bajo una amenaza de lluvia y tormenta eléctrica que tiene muy preocupada a la organización. Y esta tarde tenemos también Fórmula 1. A las 3 de la tarde se disputa el Gran Premio de Cataluña. George Russell saldrá desde la pole, seguido de Lewis Hamilton. Peor suerte ha corrido Fernando Alonso, que saldrá último. Un poco más arriba, Carlos Sainz partirá desde la 16ª posición. Y nos vamos a despedir con balonmano, porque el Barça juega hoy la final de la Champions después de vencer al Aalborg. El equipo danés fue por detrás en la primera parte, pero apretó en la segunda, forzando la prórroga, en la que Nielsen fue decisivo con un 36% de acierto en portería. Los de Carlos Ortega pelearán por su 13ª Copa de Europa y lo harán frente al Füchse de Berlín de Matías Jetzel.
5: En Cataluña siguen las protestas del profesorado. En Barcelona, miles de personas se manifiestan por la mejora de las condiciones en el sector de la enseñanza. Convocan los sindicatos que se han desmarcado de los pactos firmados con la Generalitat hace unos días. Volvemos hasta allí. María Ríos.
6: Sí, 7.000 personas recorren hoy el centro de Barcelona del sector de la educación y también con una llamada a otros servicios públicos como son la sanidad o la vivienda. Es la última manifestación de este curso, pero aseguran que no va a ser la última de la lucha, no hasta que se escuchen todas sus reivindicaciones, que insisten en que van más allá de esas condiciones laborales o de los salarios. Les acompañan familias y estudiantes que quieren también mejoras en cuanto a recursos, mejores ratios y también poder acceder a una educación pública en escuelas de proximidad. Ahora todos tienen la mirada puesta ya en el inicio de curso, en el próximo septiembre, en un momento en el que las negociaciones con el Departamento de Educación se encuentran en un punto de inflexión después de que los educadores hayan renunciado a ese preacuerdo por considerarlo insuficiente.
7: Menos ratios, más recursos, más dinero que se destine en lugar de otros lugares, que se destine aquí porque esto es el futuro de nuestros hijos y nuestras hijas.
8: Para reclamar las mejoras que necesitamos en las aulas para atender de manera adecuada a todo el alumnado.
9: Pedimos más recursos, más acompañamiento a las familias, que las familias seamos escuchadas.
10: El grito es unánime, la consigna es unánime y es que hace falta una transformación educativa de un sistema educativo catalán caduco, que es segregador, que no da la atención que necesitan todas y cada uno de los alumnos y de las alumnas.
5: Y miles de personas se manifiestan también en Madrid en defensa de la educación pública. Sindicatos y asociaciones convocantes dicen que el próximo curso empezará con movilizaciones si no se solucionan los problemas que denuncian. Sara Mosley.
11: La manifestación ya está en la Puerta del Sol, donde se encuentra precisamente la sede del gobierno regional, y el mensaje ahora mismo va sobre lo que puede pasar después de hoy. Los sindicatos convocantes, UGT, Comisiones Obreras y la CONFAPA, aseguran que esta manifestación es un punto de inflexión en la comunidad, en la educación pública madrileña. Quieren transmitir su malestar a la Comunidad de Madrid, exigir mejoras en los centros públicos madrileños, más profesorado, mejores condiciones laborales, aulas menos masificadas y sistemas de climatización adecuados. Aseguran que si la Comunidad de Madrid no se sienta a negociar en las próximas semanas, entonces el próximo curso podría arrancar con una huelga indefinida. El próximo 24 de junio se van a reunir para acordar la fecha en la que empezaría esa huelga indefinida.
12: Tenemos unas temperaturas horribles, que nadie en las administraciones públicas están trabajando esas temperaturas. De hecho, algunos llevan corbata y chaqueta.
13: Hay ratio muy alta en las aulas, no hay recursos, hay muchísima burocracia.
14: Nuestro centro, la última semana hemos ido a golpe de calor por día. Tenemos un compañero de baja, está hospitalizado.
15: Creemos que hoy es un día muy importante para demostrar a la Consejería de Educación que la situación que tiene la pública en Madrid es insostenible. Actualmente la oferta educativa de la concertada financiada con fondos públicos es mayor que la de la pública, y además se ha blindado los conciertos educativos por 10 años.
16: Tenemos la necesidad de una equiparación salarial porque Madrid cuenta con el podio, como se suele decir, de ser los peores pagados de toda España.
5: Reducir las listas de espera y mejorar la calidad del servicio son algunas de las demandas de las centenares de personas que han salido este domingo a la calle en Salamanca en defensa de la sanidad pública.
17: La Marea Blanca vuelve a salir a la calle hoy por Salamanca para exigir medidas que garanticen y mejoren la sanidad pública. Asociaciones de vecinos y la Plataforma por la Sanidad Pública de Salamanca convocan esta nueva manifestación, a la que han pedido que se acuda vestido de blanco. Bajo el lema "Por la defensa de la sanidad pública", los manifestantes exigen cambios en la sanidad y ponen el foco en una situación que consideran crítica, con más de 30.000 pacientes en lista de espera. Además, denuncian que para acudir a una consulta en el centro de salud se tardan más de 48 horas, tanto en la ciudad como en los pueblos. Aseguran además que cada vez se derivan más pacientes a la sanidad privada.
5: Y en Llíria, en Valencia, los vecinos del municipio vuelven a manifestarse por tercera vez contra la instalación de una planta de biometano en su municipio. Piden la paralización del proyecto porque consideran que el impacto ambiental empeorará la calidad de vida de los vecinos y perjudicará el entorno natural.
18: Dos centenares de vecinos han salido hoy a las calles para protestar contra la macroplanta de biometano que quieren instalar aquí en el municipio de Liria. Es la tercera manifestación convocada por la Asociación Ciudadana Camp de Turia y Serranía contra este proyecto, que consideran que tiene múltiples riesgos para la zona. Entre los principales destacan el volumen de tráfico pesado. Calculan que podrían pasar hasta 128 camiones diarios por la población, además de la contaminación ambiental, los olores, el ruido y el impacto sobre la salud, la calidad de vida, el patrimonio y el entorno natural. Los vecinos piden al Ayuntamiento de Llíria y a la Consellería de Medio Ambiente que paralice el proyecto, pero mientras los trámites administrativos siguen avanzando, la asociación mantiene abierta la vía judicial y confía que todavía pueda frenarla.
19: Muchos camiones, mucha contaminación acústica y de residuos que vayan contaminando y destrozando caminos.
20: Si eso traspasase a los acuíferos sería un desastre, porque además conectan con el río Turia a todo.
21: No es justo y lucharemos para que esto no lo hagan. Si lo hacen, que sean más al centro de la montaña.
22: ¡No!
5: Movilización contra el rechazo a la guerra en las calles del centro de Toledo. Los asistentes rechazan lo que llaman una normalización de los conflictos en relación al centenar de contiendas de guerras que hay abiertas en todo el mundo actualmente. Protestan contra el gasto militar y llaman a las autoridades a que se sienten a negociar y busquen el diálogo.
3: En esta manifestación contra el rearme y las guerras imperialistas hemos escuchado otras consignas. Por ejemplo, piden la salida de la OTAN, bases fuera, y también el fin al comercio de armas y a las relaciones con Israel. Consideran que el mayor gasto en defensa está impulsando las guerras y piden además que ese dinero se destine a servicios públicos y acción climática. Ha sido convocada por la Asamblea Internacionalista de Madrid y la Asamblea de Madrid contra el rearme y la militarización en el marco de un movimiento que vamos a ver en otras ciudades. También lo hemos visto aquí en España, en Toledo, o en Europa, en Bruselas.
5: En el cementerio de Castuera, en Badajoz, se han localizado restos de 13 personas que podrían corresponder a víctimas de la represión franquista. De ese hallazgo destaca el entierro número 9, donde han encontrado los restos óseos de una mujer y un niño que podrían ser los de una mujer y su hijo de 9 años que huyeron de la cárcel y que fueron asesinados en 1941.
23: Se trabaja en 5 zanjas donde se han documentado 30 entierros con ataúd y 13 sin ellos. Estos últimos son los que se vinculan a víctimas de la represión franquista. Junto a ellas aparecieron objetos que aportan información.
24: Hemos encontrado, por ejemplo, cucharas, hemos encontrado alambres que podían maniatar a estas personas cuando fueron trasladadas hasta aquí, hasta el cementerio, ejecutadas. Los objetos que hablan, ¿no?, de las víctimas que estamos localizando, ¿no?, de estas personas que estamos localizando.
23: Destaca la investigación que se hace sobre el llamado enterramiento número 9, una inhumación simultánea que, por la indagación ante el registro civil de Castuera, podría tratarse de una mujer de 54 años y su hijo de 9 que pudieron huir de la cárcel del municipio en 1941 y que fueron asesinados por arma de fuego. Es difícil, pero se intentará saber de quiénes se trata.
25: Si nosotros encontramos información antemortem como la que está inscrita en esta documentación y las estimas que obtenemos del estudio de laboratorio coinciden pues con la edad de estos individuos, con el sexo, algún trauma, sí que podemos lanzar una propuesta de identificación bastante fundamentada, aunque no se logre precisar o determinar con genética, ¿no?
23: El historiador Antonio López pide la derogación de la Ley de Secretos Oficiales de 1968 para acceder a archivos que ayuden a identificar a estas y otras muchas víctimas.
0: Ahora mismo seguramente tenemos esa referencia y no vamos a conseguir lo que es las diligencias, porque no se puede hablar ni consejo de guerra, ni juicio, ni nada, simplemente las diligencias que dieron pie al asesinato.
23: Casos como este al que ahora se intenta dar luz.
5: Bueno, y todavía siguen los ecos de esa histórica visita que ha realizado el Papa León XIV a España, una visita que finalizaba el jueves. Y esta mañana el pontífice, tras el rezo del Ángelus, ha querido agradecer al rey y a los españoles la acogida y el entusiasmo que dice ha sentido durante su visita a nuestro país.
1: Ringrazio il popolo spagnolo che mi ha accolto con grande entusiasmo e devozione. Sono grato in modo speciale a Sua Maestà il Re. Ringrazio con affetto i Vescovi, tutte le comunità che ho visitato e l'intera Chiesa che è in Spagna.
5: Hoy nos cuesta imaginar la vida sin el teléfono móvil en el bolsillo. Y es que se cumplen exactamente 80 años de su nacimiento. Muy lejos de la ligereza actual, de la ligereza normal de un móvil cualquiera, aquel dispositivo comercial de 1946 pesaba, fíjense, 36 kilos y requería ocupar casi todo el maletero de un coche.
2: Aquella primera llamada histórica desde un coche se realizó en San Luis, Estados Unidos, gracias a un sistema analógico que dependía enteramente de una operadora para conectar la comunicación. Supuso romper para siempre la barrera de la ubicación fija, aunque hay que remontarse al 17 de abril de 1973, cuando Martin Cooper, considerado el padre de la telefonía móvil, realiza desde Nueva York la primera llamada desde un teléfono móvil. Hubo que esperar hasta 1991 para dar el gran salto a la era digital con el 2G y los ya nostálgicos mensajes SMS. Desde entonces, la velocidad ha sido de vértigo. Tras consolidarse el 4G y el actual 5G, la industria ya tiene la mirada fija en el despliegue del 6G para el año 2030, una tecnología que promete multiplicar la integración de la inteligencia artificial. Hoy este sector se ha convertido en una infraestructura económica vital. Según el último informe de la GESMA, organización mundial que engloba a más de un millar de operadores de telefonía móvil, ya existen 5.800 millones de usuarios en el planeta. Esto significa que el 70% de la población mundial lleva en su mano una capacidad de cálculo muy superior a la de los ordenadores que llevaron al ser humano a la Luna. Una herramienta que ya genera el 6,4% de la riqueza global y 50 millones de empleos en todo el mundo. 8 décadas de una evolución tecnológica sin precedentes, que comenzó en el maletero de un coche y ha terminado por transformar nuestra civilización.
5: Y Manuel Carrasco actúa este fin de semana en Sevilla. Esta noche volverá a subirse al escenario en el que será el segundo de los 4 conciertos que tiene programados en la capital andaluza. El fervor entre sus seguidores es tal que el intenso calor no puede con ellos en las horas de espera previas.
4: Sus fans han llegado desde toda España.
6: Que vengo de Barcelona, como vine el año pasado.
22: Desde que salió en OT y hemos ido a todos sus conciertos. Y nosotros ya llevamos casi cerca de junta, como 12 o 15 años, y somos cada una de una ciudad diferente.
4: Había ganas de Manuel Carrasco, tantas como para repetir.
26: Además venimos hoy y mañana también.
27: Muy nerviosa, tenemos que ver Lolo y eso.
4: Porque venir al concierto es un regalo o un simple pretexto.
28: Para acompañar a Manuel y reunirnos nosotros como primas y amigas.
29: Me gusta, pero la fan es ella. Es un regalo de Reyes.
4: Y para hacerse con un buen sitio, había quien llegaba el miércoles pasado para hacer cola.
30: Para poder coger un buen sitio y tener los coches cerquita para tener ahí las provisiones.
4: Otros, por solidaridad, han hecho de coche escoba.
31: Y pues ahora que ya han abierto la puerta, nos han llamado y decir recoger las cosas.
4: Y la verdad que tiene mérito en esta explanada de asfalto donde hacía un calor de justicia del que había que protegerse.
32: Hidratándonos con el paraguas, gafas de sol, gorra y protección solar.
4: Nada puede contra las ganas de verle, una pasión que Carrasco ha inyectado en sus corazones.
5: Y van a escuchar, escúchenlo primero. Es el zapateado flamenco de la bailadora valenciana Irene de la Rosa, que ha maravillado al público del Festival Bauhaus celebrado en Bruselas. Una actuación pensada especialmente para las personas sordas por la vibración que genera el calzado con el tablao. Un festival que combina música y danza con diseño y arquitectura que cierra su tercera edición en la capital belga. Y 40 años después de su muerte, el universo literario de Jorge Luis Borges sigue expandiéndose de forma inagotable. Sus laberintos, espejos, sus paradojas infinitas continúan desafiando el paso del tiempo.
7: Al igual que la Aleph, ese punto del espacio donde convergen todos los lugares del universo, la literatura de Jorge Luis Borges contiene todos los mundos y sus obsesiones.
8: Se reflejan en mis sueños. Por ejemplo, el tema del laberinto, el tema del espejo, donde está involucrado el tema del doble.
7: Fue el genio universal que nunca ganó el premio Nobel.
9: Lo supe desde niño que mi destino sería un destino literario.
7: Fue también el escritor que perdió la vista a los 56 años, precisamente cuando fue nombrado director de la Biblioteca Nacional.
10: ¿Usted cree que la ceguera le ha ayudado, aunque esto parezca un contradictorio y paradójico,
11: habría que
10: a hacer
11: creer
10: una obra?
11: Sí, habría que creer.
10: Con la que he hecho, y que si en cambio se hubiera disfrutado de visión, probablemente hubiera trabajado menos y menos intensamente.
11: Yo no sé si usted tiene razón, pero es conveniente que yo crea. De ese modo, me conviene.
7: Esas tinieblas dieron vida a las páginas del Hacedor y el Ocio de la Sombra, demostrando que no necesitaba ver el mundo físico para descifrar sus secretos más profundos.
11: Me parezco Alonso Quijano. En realidad no salió nunca de su biblioteca.
7: El mundo contemporáneo no ha hecho más que convertirse en un plagio físico de sus ficciones. 40 años después de su muerte, la era digital lo lee con el asombro que se reserva a los profetas. Tras su muerte y el reciente fallecimiento de su viuda, María Kodama, la gestión de su archivo y su legado ha quedado en manos de los sobrinos de esta, reabriendo el eterno debate sobre a quién le pertenece custodiar la obra de un mito.
10: Uno de sus pecados.
11: Sí, el no haber sido feliz.
10: El no haber sido feliz.
11: Sí, yo creo, ahora yo creo siempre, como Rémy de Gourmont, que debemos ser felices.
7: Un escritor que pertenece a cada lector que se asoma al laberinto de sus palabras.
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5: Miles de personas se han manifestado en Barcelona y Madrid en defensa de la educación pública. A una semana de que acabe el curso escolar, profesorado, padres y asociaciones se echan a la calle para pedir una mejora de las condiciones profesionales y salariales. Tanto en Madrid como en Barcelona, los convocantes envían un mensaje a sus responsables autonómicos. Si no negocian este verano una mejora de la inversión en el sector, habrá movilizaciones cuando arranque el nuevo curso. Ya lo ven. ¿Qué tal? Saludos de nuevo. Pendientes también de los fuegos activos. En Galicia regresan a sus viviendas las personas desalojadas en Padrón, un fuego que se reactivó ayer y que ya ha quemado 350 hectáreas. También se ha restablecido la luz, que se cayó en varias zonas. La situación, según nos ha dicho el alcalde de la localidad, evoluciona favorablemente.
13: Durante toda la noche han caído lluvias de diferente intensidad que nos han ayudado precisamente a avanzar en la extinción. Y a esta hora la situación es mucho más tranquila y la población puede ir recuperando la normalidad, teniendo en cuenta que bueno, las vías de comunicación deben mantenerse lo más abiertas posibles para el tránsito de las brigadas, pero ahora mismo situación bastante tranquila.
5: Y negociadores de Qatar viajan a Teherán en un último esfuerzo para impulsar el plan de paz propuesto por Trump, que Irán no ha confirmado. El presidente de Estados Unidos quiere que lo firme hoy domingo. Mientras en las calles de Teherán cientos de personas protestan por la firma de ese pacto, el ala más radical del régimen no quiere llegar a ese acuerdo. Piden venganza por la muerte del líder supremo Ali Jamenei, asesinado el primer día de la guerra. Bueno, y tras el viaje histórico del Papa a España nos faltaba su feedback final, su balance de su paso por nuestro país. Y ha llegado hoy. León XIV, tras el rezo del Ángelus, ha querido agradecer al rey y a los españoles la acogida y el entusiasmo que dice ha sentido durante su visita a nuestro país, a España.
1: Ringrazio il popolo spagnolo che mi ha accolto con grande entusiasmo e devozione. Sono grato in modo speciale a Sua Maestà il Re. Ringrazio con affetto i Vescovi, tutte le comunità che ho visitato e l'intera chiesa che è in Spagna.
5: Y dos apuntes deportivos en la portada de nuestro informativo. En el Mundial, Brasil y Marruecos se empatan a uno. Ha sido el partido más importante de los celebrados hasta ahora. El equipo magrebí se adelantó en el marcador y plantó cara a la pentacampeona mundial que empató gracias a Vinicius. Y se acabó la maldición. Los Knicks de Nueva York se han proclamado campeones de la NBA 53 años después. Han ganado la final a los Spurs de San Antonio por 4-1 tras imponerse esta noche por 90-94.
0: Muy buenas, hoy tenemos un cambio de condiciones, aumenta la inestabilidad y vamos a tener tormentas en muchos puntos. Pueden ser fuertes y estar acompañadas de granizo y fuertes rachas de viento. Aparecen en el interior de Galicia, puntos de Castilla y León, Comunidad de Madrid, Castilla-La Mancha, Extremadura, hacia el interior sureste y también hacia el área pirenaica. Las temperaturas bajan por el oeste, pero se mantiene el calor en el noreste peninsular, con valores máximos de hasta 37 grados.
5: En Cataluña siguen las protestas del profesorado. En Barcelona, miles de personas se han manifestado por la mejora de las condiciones en el sector de la enseñanza. Convocan los sindicatos que se han desmarcado de los pactos firmados con la Generalitat hace unos días.
3: 7.000 personas recorren hoy el centro de Barcelona por la educación en una llamada también a otros servicios públicos como la sanidad y también a la vivienda. Esta es la última movilización del curso desde el sector, pero aseguran que no es la última de la lucha, no lo será mientras no escuchen sus reivindicaciones que aseguran que van más allá de las condiciones laborales o salariales. Hoy les acompañan familias y también estudiantes que también quieren mejoras en cuanto a recursos, mejores ratios y el acceso a la educación pública en escuelas de proximidad, todos con la mirada ya puesta en el próximo curso, en un momento en el que las negociaciones con el Departamento de Educación están en un punto de inflexión después de que los educadores hayan rechazado ese preacuerdo por considerarlo insuficiente.
14: Menos ratios, más recursos, más dinero que se destine en lugar de otros lugares, que se destine aquí porque esto es el futuro de nuestros hijos y nuestras hijas.
15: Para reclamar las mejoras que necesitamos en las aulas para atender de manera adecuada a todo el alumnado.
16: Pedimos más recursos, más acompañamiento a las familias, que las familias seamos escuchadas.
17: Solucionar quan abans, però evidentment, si no ens trobem amb el govern durant l'estiu, doncs ens hi haurem de trobar als carrers durant la tardor.
18: El grito es unánime, la consigna es unánime y es que hace falta una transformación educativa de un sistema educativo catalán caduco, que es segregador, que no da la atención que necesitan todas y cada uno de los alumnos y de las alumnas.
5: También manifestación en Madrid en defensa de la educación pública. En este caso, sindicatos y asociaciones convocantes dicen que el próximo curso va a empezar con movilizaciones si no se solucionan los problemas que denuncian.
19: La educación pública madrileña ha vuelto a las calles este domingo. Profesores, familias, estudiantes y trabajadores de los centros educativos han recorrido el centro de Madrid bajo el lema La pública se defiende. Los sindicatos convocantes, UGT, Comisiones Obreras y la CONFAPA reclaman más financiación, más recursos, aulas menos masificadas y sistemas de climatización para los centros públicos madrileños. Quieren visibilizar su malestar con esta manifestación. Estación a la que han acudido, según la delegación de gobierno, unas 1.500 personas.
20: Tenemos unas temperaturas horribles, que nadie en las administraciones públicas están trabajando esas temperaturas. De hecho, algunos llevan corbata y chaqueta.
21: Hay ratio muy alta en las aulas, no hay recursos, hay muchísima burocracia.
23: Nuestro centro, la última semana hemos ido a golpe de calor por día. Tenemos un compañero de baja, está hospitalizado.
24: Que hoy es un día muy importante para demostrar a la Consejería de Educación que la situación que tiene la pública en Madrid es insostenible. Actualmente la oferta educativa de la concertada financiada con fondos públicos es mayor que la de la pública y además se ha blindado los conciertos educativos por 10 años.
25: Tenemos la necesidad de una equiparación salarial porque Madrid cuenta con el podio, como se suele decir, de ser los peores pagados de toda España.
5: También los padres y madres de alumnos con alguna discapacidad han salido este domingo a las calles de Canarias para exigir una educación verdaderamente inclusiva. Lo han hecho en Gran Canaria, Tenerife, Lanzarote y Fuerteventura, donde han pedido más recursos.
2: Más recursos para la educación pública que se destinen a la inclusión de los alumnos con discapacidad. Es lo que piden las madres y padres de distintas asociaciones de educación inclusiva que hoy han salido a la calle en Gran Canaria, Tenerife, Lanzarote y Fuerteventura. No quieren que sus hijos sean enviados a aulas y centros especializados porque dicen que no lo necesitan. Y no lo necesitan porque defienden que su grado de discapacidad puede ser atendido en centros ordinarios si existen los recursos humanos y económicos adecuados.
5: Y reducir las listas de espera y mejorar la calidad del servicio son algunas de las demandas de las centenares de personas que han salido este domingo a la calle en Salamanca en defensa, en este caso, de la sanidad pública.
4: La Marea Blanca vuelve a salir a la calle hoy por Salamanca para exigir medidas que garanticen y mejoren la sanidad pública. Asociaciones de vecinos y la Plataforma por la Sanidad Pública de Salamanca convocan esta nueva manifestación a la que han pedido que se acuda vestido de blanco. Bajo el lema por la defensa de la sanidad pública, los manifestantes exigen cambios en la sanidad y ponen el foco en una situación que consideran crítica con más de 30.000 pacientes en lista de espera. Además, denuncian que para acudir a una consulta en el centro de salud se tardan más de 48 horas, tanto en la ciudad como en los pueblos. Aseguran además que cada vez se derivan más pacientes a la sanidad privada.
5: Y hoy se celebra la Jornada de Lucha Europea contra el Rearme y la Guerra Imperialista. En Madrid, la Asamblea Internacionalista y la Asamblea contra el Rearme y la Militarización han salido a la calle para pedir el final al comercio, el fin del comercio de armas.
6: En esta manifestación contra el rearme y las guerras imperialistas hemos escuchado otras consignas. Por ejemplo, piden la salida de la OTAN, bases fuera y también el fin al comercio de armas y a las relaciones con Israel. Consideran que el mayor gasto en defensa está impulsando las guerras y piden además que ese dinero se destine a servicios públicos y acción climática. Ha sido convocada por la Asamblea Internacionalista de Madrid y la Asamblea de Madrid contra el rearme y la militarización en el marco de un movimiento que vamos a ver en otras ciudades. También lo hemos visto aquí en España, en Toledo, o en Europa, en Bruselas.
5: Mañana arranca una semana marcada por una intensa actividad en los tribunales por varias citas judiciales. Entre las más destacadas se encuentra la de Begoña Gómez, la mujer del presidente del Gobierno, que este lunes acude a la audiencia previa al posible juicio oral, o la del expresidente José Luis Rodríguez Zapatero, que declara ante el juez Calama los días 17 y 18.
8: La semana arranca este lunes con varias comparecencias relevantes. Begoña Gómez, la esposa del presidente del Gobierno, acudirá a la audiencia previa en la que las partes deberán pronunciarse sobre la posible apertura de juicio oral por cuatro presuntos delitos relacionados con la cátedra que codirigió la Universidad Complutense de Madrid. El juez Peinado también ha citado a otros dos investigados y podría estudiar la adopción de medidas cautelares. Ese mismo día está prevista la declaración de la actriz Elisa Moulia por una causa de presunta calumnias contra Íñigo Errejón. La actriz ha anunciado que no acudirá al juzgado por motivos laborales, mientras el juez mantiene la citación y advierte de posibles consecuencias legales en caso de incomparecencia. El martes, la directora general de la Guardia Civil, Mercedes González, está citada en la Comisión de Interior del Senado para explicar sus reuniones con la investigada Leire Díez, en una sesión solicitada por el PP que tiene mayoría en la Cámara. En el Senado. Y la atención se trasladará a la Audiencia Nacional los días 17 y 18 de junio. El expresidente José Luis Rodríguez Zapatero declarará ante el juez Calama como investigado en el caso Plus Ultra por cuatro delitos. También tendrá que aclarar el origen de varias joyas intervenidas durante un registro en su oficina, tasadas en 1.300.000 euros. Se investiga si hubiera delitos fiscales y de contrabando. Además, los próximos días podrían traer novedades en el caso Ábalos Koldo. Se espera la sentencia de la causa juzgada en el Tribunal Supremo, la centrada en las presuntas irregularidades en la adjudicación de contratos de material sanitario durante la pandemia y que afecta, entre otros, al exministro José Luis Ábalos y a su exasesor Koldo García.
5: Vamos ya con las valoraciones. La portavoz socialista en el Ayuntamiento de Madrid pide respeto a la justicia y a la presunción de inocencia. Reyes Maroto añade que también hay que estar pendientes de los casos que afectan al PP.
7: y por supuesto respeto a la justicia, defender la presunción de inocencia y dejemos trabajar a la justicia, porque creo que es importante, porque estamos al principio de procedimientos, estamos siguiendo también los procedimientos que tiene el Partido Popular, que no son pocos, y creo que en eso se tienen que ocupar los jueces, se tienen que ocupar también los abogados de las personas que están investigadas.
5: Y el PP dice al PSOE que si no hubieran cometido los hechos corruptos investigados, no habría problemas con el calendario. La vicesecretaria Carmen Fúnez afirma que todos los casos confluyen en Pedro Sánchez y que es necesario que haya elecciones cuanto antes. Sobre Rodríguez Zapatero, dice que ya son 7 los delitos que se le imputan y que están expectantes ante su declaración el próximo miércoles.
9: Ese líder que ahora brilla más que nunca.

0: porque sabemos que son 1.300.000 euros la valoración que han hecho los expertos de las joyas. Y tampoco conocemos exactamente de dónde vienen y a qué responde el hecho de que Zapatero pues guardase esas joyas en su despacho. Por lo tanto, lo que estamos es expectantes de que el próximo miércoles dé las explicaciones oportunas ante el juez.
1: Lo destacábamos en portada, la valoración del Papa León XIV de su visita a España. Lo ha dicho tras el rezo del Ángelus. El pontífice ha querido agradecer al rey y a los españoles la acogida y el entusiasmo que ha sentido durante su visita, dice, a nuestro país.
2: Ringrazio il popolo spagnolo che mi ha accolto con grande entusiasmo e devozione. Sono grato in modo speciale a Sua Maestà il Re. Ringrazio con affetto i Vescovi, tutte le comunità che ho visitato e l'intera Chiesa che è in Spagna.
1: Irán ha dicho que el pacto con Estados Unidos incluye que no desarrollará armas nucleares, que diluirá su uranio enriquecido, que prevé también la reapertura de Hormuz y, a cambio, Washington levantaría sanciones petroleras y liberaría activos iraníes congelados. Unos detalles que se negociarían en los próximos 60 días. No ha dicho si lo va a firmar o no, pero mientras, en las calles de Teherán, la imagen es esta. Cientos de personas protestan por esa firma. El ala más radical del régimen no quiere llegar a un acuerdo. Piden venganza por la muerte del líder supremo Ali Khamenei, asesinado el primer día de la guerra. Su funeral está previsto para el 4 de julio.
3: La noticia sobre que la firma del acuerdo es inminente no ha gustado a todos. Algunos iraníes no confían en las palabras de Trump. Y el ala más radical no quiere una tregua. Otros, en cambio, confían en la diplomacia y en el éxito de sus interlocutores. Lo que parece claro es que el texto final está cerrado y que tanto Irán como Estados Unidos lo firmarán vía telemática durante una videoconferencia. El régimen de los ayatolás todavía no ha tomado la decisión final. Según el borrador del memorándum, Teherán reabriría de forma inmediata el estrecho de Hormuz. Podrían pasar todos los barcos. ¿Y qué ocurriría con las sanciones? Según publica la agencia Reuters, citando a un alto funcionario iraní, se liberarían 25.000 millones de dólares en activos congelados. Y Washington además levantaría las sanciones petroleras. Y en cuanto al programa nuclear iraní, Teherán se comprometería a no fabricar la bomba atómica y a no ampliar ni sus instalaciones nucleares ni su uranio enriquecido. Los detalles del punto más espinoso de estas negociaciones, el programa nuclear iraní, no se van a cerrar en este documento. Estados Unidos e Irán se darán 60 días más para intentar alcanzar un nuevo acuerdo nuclear.
1: Y este es el momento en el que las Fuerzas Armadas Británicas abordan esta madrugada uno de los llamados buques fantasma rusos cargados de petróleo en el Canal de la Mancha. Lo ha confirmado el primer ministro británico. Starmer dice que es un nuevo golpe a Rusia. Recuerda que no van a permitir esconderse aquellos que alimentan la guerra de Putin, ha escrito en su red social. El carguero abordado ha sido escoltado hasta las costas del sur inglés. Es uno de los 700 buques de la flota fantasma rusa con los que exporta el 75% de su petróleo y derivados desde que le imponen sanciones por su invasión a Ucrania. Y Suiza rechaza en referéndum la propuesta No a una Suiza de 10 millones, según los primeros sondeos. La iniciativa, impulsada por la ultraderecha, buscaba limitar la inmigración y el asilo para frenar el crecimiento de la población. Su objetivo era evitar que el país superara los 10 millones de habitantes en 2050. Una medida que ha sido rechazada por un estrecho margen, según la televisión pública suiza. Son datos, como decimos, de las primeras estimaciones a pie de urna. En Padrón, en A Coruña, siguen luchando contra el fuego en ese incendio que ya supera las 350 hectáreas calcinadas. Volvemos hasta allí, María Blanco. ¿Cómo está la situación en estos momentos?
4: Bueno, la sensación, nos decían los vecinos aquí donde nos encontramos en la parroquia de Carcasía, es de una calma tensa. Todos están muy expectantes, continúan trabajando tanto medios terrestres como aéreos, y es que las imágenes realmente asustan. Como veis, aquí a mis espaldas, apenas 5 metros de esta vivienda han quedado las llamas. En esta zona se mantiene todavía ese nivel 2 de prevención por la proximidad de las llamas a la vivienda. En cualquier caso, estos vecinos fueron desalojados ayer, esta medianoche ya han podido regresar a las casas y, como nos decían, lo importante es que no hay que lamentar ni daños materiales ni tampoco daños personales. Ahora, Medio Rural nos confirma que lo que se está haciendo

0: antes, como os decíamos, ya que se prevé que el viento regrese y por eso se intenta ahora avanzar en esos trabajos de estabilización. La última cifra que nos han facilitado desde Medio Rural es que este incendio forestal ha afectado a unas 350 hectáreas y que ha cruzado a un ayuntamiento limítrofe, Teo, donde ahora se mantienen los equipos de extinción.
1: Ya no hay llama en el entorno del municipio de Padrón, en A Coruña. Nada que ver con las imágenes que llegaban ayer cuando se declaraba el incendio. Hoy la situación es algo más favorable.
2: Durante toda la noche han caído lluvias de diferente intensidad que nos han ayudado precisamente a avanzar en la extinción.
3: Hemos perimetrado prácticamente con medios mecánicos toda la superficie de la envolvente del fuego. Las expectativas son positivas. Vamos a depender, por supuesto, de las condiciones meteorológicas que tengamos que enfrentar. Es cierto que ahora no tenemos aire, pero bueno, la temperatura va a ir incrementándose y eso puede aumentar el riesgo.
1: Pero todavía no pueden bajar la guardia. Los esfuerzos se centran ahora en evitar reactivaciones. Se mantiene el nivel 2 de peligrosidad. Otro incendio que preocupaba ayer, el de Grado en Asturias, ya está estabilizado y perimetrado tras una noche de lucha contra las llamas. Solo queda un foco de fuego activo cerca de la carretera N634. Se trata de una zona abrupta para la que será necesaria la intervención de helicópteros durante toda la jornada de hoy.
4: Bueno, pendientes también del tiempo, porque este intenso calor de estos días va a cambiar en las próximas horas en muchos puntos del país. En Andalucía se van a activar los avisos por tormentas, especialmente en las provincias de Jaén y Granada.
5: En Almería el viento hoy nos da una tregua. Tenemos un día soleado, pero esta tarde no se descartan chubascos con probabilidad de tormentas. En Andalucía la situación es similar en la mitad oriental. En Málaga y en Granada el ambiente es inestable y en las sierras de Guadix y Cazorla están en aviso amarillo por tormentas y por fuertes rachas de viento. En el resto de Andalucía, bajada considerable de las temperaturas, sobre todo en el litoral atlántico. Las temperaturas no superarán hoy los 24 grados en Cádiz o los 26 en Huelva. Las máximas andaluzas se registrarán hoy en Córdoba, que llegarán a los 35 grados, o a los 32 en Jaén y en Granada.
4: Pero hasta que empiecen las tormentas, en Andalucía las piscinas están repletas de bañistas. Vamos a una de ellas en Sevilla. Clara Ostalet.
6: Sí, bueno, ahora es el momento de comer y por eso el ambiente es muy tranquilo, aunque eso sí, bastante familiar. Normalmente la campaña de verano en Sevilla comenzaba en el mes de julio. El ayuntamiento ya había decidido adelantarla al 23 de junio para que coincidiera con el inicio de las vacaciones. Pero debido al calor, a las altas temperaturas, ya están todas operativas durante el fin de semana. Así que para los vecinos del Parque Alcosa, Rochelamber o el Tiro de Línea, son los primeros baños de la temporada. Hay una quinta piscina pública prevista en el barrio de Sevilla Este. Como nos podemos imaginar, todos están deseando que abra cuanto antes, porque nos dicen los usuarios, es una solución, una buena noticia para los que no se pueden ir a la playa para huir del calor.
4: Gracias, Clara, y mucho ojo con el mar, porque dos personas han muerto ahogadas en las últimas horas en la costa de Castro Urdiales, en Cantabria. Una de las víctimas es un vizcaíno de 43 años, al que se rescataba este sábado por la tarde en la playa de Oriñón. Y en otra playa cercana, en la de Brazomar, fallecía otra persona, en esta ocasión fuera del horario del servicio de socorrismo.

Miles de personas se han manifestado en Barcelona y Madrid en defensa de la educación pública. A una semana de que acabe el curso escolar, profesorado, padres y asociaciones se echan a la calle para pedir una mejora de las condiciones profesionales y salariales. Tanto en Madrid como en Barcelona, los convocantes envían un mensaje a sus responsables autonómicos. Si no negocian este verano una mejora de la inversión en el sector, habrá movilizaciones cuando arranque el nuevo curso, ya lo ven. ¿Qué tal? Saludos de nuevo. Pendientes también de los fuegos activos. En Galicia regresan a sus viviendas las personas desalojadas en Padrón, un fuego que se reactivó ayer y que ya ha quemado 350 hectáreas. También se ha restablecido la luz, que se cayó en varias zonas. La situación, según nos ha dicho el alcalde de la localidad, evoluciona.

0: reacciona favorablemente.
1: Durante toda la noche han caído lluvias de diferente intensidad que nos han ayudado precisamente a avanzar en la extinción, y a esta hora la situación es mucho más tranquila y la población puede ir recuperando la normalidad, teniendo en cuenta que, bueno, las vías de comunicación deben mantenerse lo más abiertas posibles para el tránsito de las brigadas, pero ahora mismo situación bastante tranquila.
0: Y negociadores de Qatar viajan a Teherán en un último esfuerzo para impulsar el plan de paz propuesto por Trump, que Irán no ha confirmado. El presidente de Estados Unidos quiere que lo firme hoy domingo. Mientras, en las calles de Teherán, cientos de personas protestan por la firma de ese pacto. El ala más radical del régimen no quiere llegar a ese acuerdo. Piden venganza por la muerte del líder supremo Ali Jamenei, asesinado el primer día de la guerra. Bueno, y tras el viaje histórico del Papa a España, nos faltaba su feedback final, su balance de su paso por nuestro país. Y ha llegado hoy. León XIV, tras el rezo del Ángelus, ha querido agradecer al rey y a los españoles la acogida y el entusiasmo que, dice, ha sentido durante su visita a nuestro país, a España.
2: Ringrazio il popolo spagnolo che mi ha accolto con grande entusiasmo e devozione. Sono grato in modo speciale a Sua Maestà il Re. Ringrazio con affetto i Vescovi, tutte le comunità che ho visitato e l'intera Chiesa che è in Spagna.
0: Y dos apuntes deportivos en la portada de nuestro informativo. En el Mundial, Brasil y Marruecos empatan a uno. Ha sido el partido más importante de los celebrados hasta ahora. El equipo magrebí se adelantó en el marcador y plantó cara a la pentacampeona mundial, que empató gracias a Vinicius. Y se acabó la maldición. Los Knicks de Nueva York se han proclamado campeones de la NBA 53 años después. Han ganado la final a los Spurs de San Antonio por 4-1, tras imponerse esta noche por 90-94.
3: Muy buenas. Hoy tenemos un cambio de condiciones. Aumenta la inestabilidad y vamos a tener tormentas en muchos puntos. Pueden ser fuertes y estar acompañadas de granizo y fuertes rachas de viento. Aparecen en el interior de Galicia, puntos de Castilla y León, Comunidad de Madrid, Castilla-La Mancha, Extremadura, hacia el interior sureste y también hacia el área pirenaica. Las temperaturas bajan por el oeste, pero se mantiene el calor en el noreste peninsular, con valores máximos de hasta 37 grados.
0: En Cataluña siguen las protestas del profesorado. En Barcelona, miles de personas se han manifestado por la mejora de las condiciones en el sector de la enseñanza. Convocan los sindicatos que se han desmarcado de los pactos firmados con la Generalitat hace unos días.
4: 7.000 personas recorren hoy el centro de Barcelona por la educación, en una llamada también a otros servicios públicos como la sanidad y también a la vivienda. Esta es la última movilización del curso desde el sector, pero aseguran que no es la última de la lucha. No lo será mientras no escuchen sus reivindicaciones, que aseguran que van más allá de las condiciones laborales o salariales. Hoy les acompañan familias y también estudiantes, que también quieren mejoras en cuanto a recursos, mejores ratios y el acceso a la educación pública en escuelas de proximidad, todos con la mirada ya puesta en el próximo curso, en un momento en el que las negociaciones con el Departamento de Educación están en un punto de inflexión, después de que los educadores hayan rechazado ese preacuerdo por considerarlo insuficiente.
5: Menos ratios, más recursos, más dinero que se destine en lugar de otros lugares, que se destine aquí, porque esto es el futuro de nuestros hijos y nuestras hijas.
6: Para reclamar las mejoras que necesitamos en las aulas para atender de manera adecuada a todo el alumnado.
7: Pedimos más recursos, más acompañamiento a las familias, que las familias seamos escuchadas.
8: Solucionar quan abans, però evidentment, si no ens trobem amb el govern durant l'estiu, doncs ens hi haurem de trobar als carrers durant la tardor.
9: El grito es unánime, la consigna es unánime y es que hace falta una transformación educativa de un sistema educativo catalán caduco, que es segregador, que no da la atención que necesitan todas y cada uno de los alumnos y de las alumnas.
0: También manifestación en Madrid en defensa de la educación pública. En este caso, sindicatos y asociaciones convocantes dicen que el próximo curso va a empezar con movilizaciones si no se solucionan los problemas que denuncian.
4: La educación pública madrileña ha vuelto a las calles este domingo. Profesores, familias, estudiantes y trabajadores de los centros educativos han recorrido el centro de Madrid bajo el lema "La pública se defiende". Los sindicatos convocantes, UGT, Comisiones Obreras y la CONFAPA reclaman más financiación, más recursos, aulas menos masificadas y sistemas de climatización para los centros públicos madrileños. Quieren visibilizar su malestar con esta manifestación a la que han acudido, según la delegación de gobierno, unas 1.500 personas.
0: Tenemos unas temperaturas horribles, que nadie en las administraciones públicas están trabajando esas temperaturas. De hecho, algunos llevan corbata y chaqueta. Hay ratio muy alta en las aulas, no hay recursos, hay muchísima burocracia.
10: Nuestro centro, la última semana hemos ido a golpe de calor por día. Tenemos un compañero de baja, está hospitalizado.
0: Que hoy es un día muy importante para demostrar a la Consejería de Educación que la situación que tiene la pública en Madrid es insostenible. Actualmente la oferta educativa de la concertada financiada con fondos públicos es mayor que la de la pública y además se ha blindado los conciertos educativos por 10 años.
11: Tenemos la necesidad de una equiparación salarial porque Madrid cuenta con el podio, como se suele decir, de ser los peores pagados de toda España.
0: También los padres y madres de alumnos con alguna discapacidad han salido este domingo a las calles de Canarias para exigir una educación verdaderamente inclusiva. Lo han hecho en Gran Canaria, Tenerife, Lanzarote y Fuerteventura, donde han pedido más recursos.
12: Más recursos para la educación pública que se destinen a la inclusión de los alumnos con discapacidad. Es lo que piden las madres y padres de distintas asociaciones de educación inclusiva que hoy han salido a la calle en Gran Canaria, Tenerife, Lanzarote y Fuerteventura. No quieren que sus hijos sean enviados a aulas y centros especializados porque dicen que no lo necesitan. Y no lo necesitan porque defienden que su grado de discapacidad puede ser atendido en centros ordinarios si existen los recursos humanos y económicos adecuados.
0: Y reducir las listas de espera y mejorar la calidad del servicio son algunas de las demandas de las centenares de personas que han salido este domingo a la calle en Salamanca en defensa, en este caso, de la sanidad pública.
13: La Marea Blanca vuelve a salir a la calle hoy por Salamanca para exigir medidas que garanticen y mejoren la sanidad pública. Asociaciones de vecinos y la Plataforma por la Sanidad Pública de Salamanca convocan esta nueva manifestación a la que han pedido que se acuda vestido de blanco. Bajo el lema "Por la defensa de la sanidad pública", los manifestantes exigen cambios en la sanidad y ponen el foco en una situación que consideran crítica, con más de 30.000 pacientes en lista de espera. Además, denuncian que para acudir a una consulta en el centro de salud se tardan más de 48 horas, tanto en la ciudad como en los pueblos. Aseguran además que cada vez se derivan más pacientes a la sanidad privada.
0: Y hoy se celebra la Jornada de Lucha Europea contra el Rearme y la Guerra Imperialista. En Madrid, la Asamblea Internacionalista y la Asamblea contra el Rearme y la Militarización han salido a la calle para pedir el fin del comercio de armas.
14: En esta manifestación contra el rearme y las guerras imperialistas hemos escuchado otras consignas. Por ejemplo, piden la salida de la OTAN, bases fuera, y también el fin al comercio de armas y a las relaciones con Israel. Consideran que el mayor gasto en defensa está impulsando las guerras y piden además que ese dinero se destine a servicios públicos y acción climática. Ha sido convocada por la Asamblea Internacionalista de Madrid y la Asamblea de Madrid contra el rearme y la militarización en el marco de un movimiento que vamos a ver en otras ciudades. También lo hemos visto aquí en España, en Toledo, o en Europa, en Bruselas.
0: Mañana arranca una semana marcada por una intensa actividad en los tribunales por varias citas judiciales. Entre las más destacadas se encuentra la de Begoña Gómez, la mujer del presidente del Gobierno, que este lunes acude a la audiencia previa al posible juicio oral, o la del expresidente José Luis Rodríguez Zapatero, que declara ante el juez Calama los días 17 y 18.
15: La semana arranca este lunes con varias comparecencias relevantes. Begoña Gómez, la esposa del presidente del Gobierno, acudirá a la audiencia previa en la que las partes deberán pronunciarse sobre la posible apertura de juicio oral por 4 presuntos delitos relacionados con la cátedra que codirigió la Universidad Complutense de Madrid. El juez Peinado también ha citado a otros 2 investigados y podría estudiar la adopción de medidas cautelares. Ese mismo día está prevista la declaración de la actriz Elisa Moulia por una causa de presuntas calumnias contra Íñigo Errejón. La actriz ha anunciado que no acudirá al juzgado por motivos laborales mientras el juez mantiene la citación y advierte de posibles consecuencias legales en caso de incomparecencia. El martes, la directora general de la Guardia Civil, Mercedes González, está citada en la Comisión de Interior del Senado para explicar sus reuniones con la investigada Leire Díez en una sesión solicitada por el PP que tiene mayoría en la Cámara.
16: En el Senado.
15: Y la atención se trasladará a la Audiencia Nacional los días 17 y 18 de junio. El expresidente José Luis Rodríguez Zapatero declarará ante el juez Calama como investigado en el caso Plus Ultra por 4 delitos. También tendrá que aclarar el origen de varias joyas intervenidas durante un registro en su oficina, tasadas en 1.300.000 euros. Se investiga si hubiera delitos fiscales y de contrabando. Además, los próximos días podrían traer novedades en el caso Ábalos Koldo. Se espera la sentencia de la causa juzgada en el Tribunal Supremo, la centrada en las presuntas irregularidades en la adjudicación de contratos de material sanitario durante la pandemia y que afecta, entre otros, al exministro José Luis Ábalos y a su exasesor Koldo García.
0: Vamos ya con las valoraciones. La portavoz socialista en el Ayuntamiento de Madrid pide respeto a la justicia y a la presunción de inocencia. Reyes Maroto añade que también hay que estar pendientes de los casos que afectan al PP.
17: Y por supuesto respeto a la justicia, defender la presunción de inocencia y dejemos trabajar a la justicia porque creo que es importante porque estamos al principio de procedimientos, estamos siguiendo también los procedimientos que tiene el Partido Popular que no son pocos y creo que en eso se tienen que ocupar los jueces, se tienen que ocupar también los abogados de las personas que están investigadas.
0: Y el PP dice al PSOE que si no hubieran cometido los hechos corruptos investigados, no habría problemas con el calendario. La vicesecretaria Carmen Fúnez afirma que todos los casos confluyen en Pedro Sánchez y que es necesario que haya elecciones cuanto antes. Sobre Rodríguez Zapatero, dice que ya son 7 los delitos que se le imputan y que están expectantes ante su declaración el próximo miércoles.
18: Ese líder que ahora brilla más que nunca, porque sabemos que son 1.300.000 euros la valoración que han hecho los expertos de las joyas. Y tampoco conocemos exactamente de dónde vienen y a qué responde el hecho de que Zapatero pues, guardase esas joyas en su despacho. Por lo tanto, lo que estamos es expectantes de que el próximo miércoles dé las explicaciones oportunas ante el juez.
0: Lo destacábamos en portada, la valoración del Papa León XIV de su visita a España. Lo ha dicho tras el rezo del Ángelus. El pontífice ha querido agradecer al rey y a los españoles la acogida y el entusiasmo que ha sentido durante su visita, dice, a nuestro país.
2: Ringrazio il popolo spagnolo che mi ha accolto con grande entusiasmo e devozione. Sono grato in modo speciale a Sua Maestà il Re. Ringrazio con affetto i Vescovi, tutte le comunità che ho visitato e l'intera Chiesa che è in Spagna.
0: Irán ha dicho que el pacto con Estados Unidos incluye que no desarrollará armas nucleares, que diluirá su uranio enriquecido, que prevé también la reapertura de Hormuz y a cambio Washington levantaría sanciones petroleras y liberaría activos iraníes congelados. Unos detalles que se negociarían en los próximos 60 días. No ha dicho si lo va a firmar o no, pero mientras en las calles de Teherán la imagen es esta. Cientos de personas protestan por esa firma. El ala más radical del régimen no quiere llegar a un acuerdo. Piden venganza por la muerte del líder supremo Ali Khamenei, asesinado el primer día de la guerra. Su funeral está previsto para el 4 de julio.
19: La noticia sobre que la firma del acuerdo es inminente no ha gustado a todos. Algunos iraníes no confían en las palabras de Trump. Y el ala más radical no quiere una tregua. Otros, en cambio, confían en la diplomacia y en el éxito de sus interlocutores. Lo que parece claro es que el texto final está cerrado y que tanto Irán como Estados Unidos lo firmarán vía telemática durante una videoconferencia. El régimen de los ayatolás todavía no ha tomado la decisión final. Según el borrador del memorándum, Teherán reabriría de forma inmediata el estrecho de Hormuz. Podrían pasar todos los barcos. ¿Y qué ocurriría con las sanciones? Según publica la agencia Reuters, citando a un alto funcionario iraní, se liberarían 25.000 millones de dólares en activos congelados. Y Washington además levantaría las sanciones petroleras. Y en cuanto al programa nuclear iraní, Teherán se comprometería a no fabricar la bomba atómica y a no ampliar ni sus instalaciones nucleares ni su uranio enriquecido. Los detalles del punto más espinoso de estas negociaciones, el programa nuclear iraní, no se van a cerrar en este documento. Estados Unidos e Irán se darán 60 días más para intentar alcanzar un nuevo acuerdo nuclear.
0: Y este es el momento en el que las Fuerzas Armadas Británicas abordan esta madrugada uno de los llamados buques fantasma rusos cargados de petróleo en el Canal de la Mancha. Lo ha confirmado el primer ministro británico. Starmer dice que es un nuevo golpe a Rusia y recuerda que no van a permitir esconderse aquellos que alimentan la guerra de Putin, ha escrito en su red social. El carguero abordado ha sido escoltado hasta las costas del sur inglés. Es uno de los 700 buques de la flota fantasma rusa con los que exporta el 75% de su petróleo y derivados desde que le imponen sanciones por su invasión a Ucrania. Y Suiza rechaza en referéndum la propuesta No a una Suiza de 10 millones, según los primeros sondeos. La iniciativa, impulsada por la ultraderecha, buscaba limitar la inmigración y el asilo para frenar el crecimiento de la población. Su objetivo era evitar que el país superara los 10 millones de habitantes en 2050. Una medida que ha sido rechazada por un estrecho margen, según la televisión pública suiza. Son datos, como decimos, de las primeras estimaciones a pie de urna. En Padrón, en A Coruña, siguen luchando contra el fuego en ese incendio que ya supera las 350 hectáreas calcinadas. Volvemos hasta allí, María Blanco. ¿Cómo está la situación en estos momentos?
16: Bueno, la sensación, nos decían los vecinos aquí donde nos encontramos en la parroquia de Carcasía, es de una calma tensa. Todos están muy expectantes, continúan trabajando tanto medios terrestres como aéreos, y es que las imágenes realmente asustan. Como veis, aquí a mis espaldas, apenas 5 metros de esta vivienda han quedado las llamas. En esta zona se mantiene todavía ese nivel 2 de prevención por la proximidad de las llamas a la vivienda. En cualquier caso, estos vecinos fueron desalojados ayer, esta medianoche ya han podido regresar a las casas, y como nos decían, lo importante es que no hay que lamentar ni daños materiales ni tampoco daños personales. Ahora, Medio Rural nos confirma que lo que se está haciendo sobre el terreno son labores de remate y de refrescar toda la zona afectada, un incendio que comenzaba el viernes, que avanzó rápidamente, sobre todo ayer por la tarde, y es que se levantaba el viento, también las temperaturas fueron muy altas y esto complicó la situación. Expectantes, como os decíamos, ya que se prevé que el viento regrese y por eso se intenta ahora avanzar en esos trabajos de estabilización. La última cifra que nos han facilitado desde Medio Rural es que este incendio forestal ha afectado a unas 350 hectáreas y que ha cruzado a una ayuntamiento limítrofe, Teo, donde ahora se mantienen los equipos de extinción.
20: Ya no hay llama en el entorno del municipio de Padrón, en A Coruña. Nada que ver con las imágenes que llegaban ayer cuando se declaraba el incendio. Hoy la situación es algo más favorable.
1: Durante toda la noche han caído lluvias de diferente intensidad que nos han ayudado precisamente a avanzar en la extinción.
21: Hemos experimentado prácticamente con medios mecánicos toda la superficie de la envolvente del fuego. Las expectativas son positivas. Vamos a depender, por supuesto, de las condiciones meteorológicas que tengamos que enfrentar. Es cierto que ahora no tenemos aire, pero bueno, la temperatura va a ir incrementándose y eso puede aumentar el riesgo.
20: Pero todavía no pueden bajar la guardia. Los esfuerzos se centran ahora en evitar reactivaciones. Se mantiene el nivel 2 de peligrosidad. Otro incendio que preocupaba ayer, el de Grado en Asturias, ya está estabilizado y perimetrado tras una noche de lucha contra las llamas. Solo queda un foco de fuego activo cerca de la carretera N634. Se trata de una zona abrupta para la que será necesaria la intervención de helicópteros durante toda la jornada de hoy.
0: Bueno, pendientes también del tiempo, porque este intenso calor de estos días va a cambiar en las próximas horas en muchos puntos del país. En Andalucía se van a activar los avisos por tormentas, especialmente en las provincias de Jaén y Granada.
3: En Almería el viento hoy nos da una tregua. Tenemos un día soleado, pero esta tarde no se descartan chubascos con probabilidad de tormentas. En Andalucía la situación es similar en la mitad oriental. En Málaga y en Granada el ambiente es inestable y en las sierras de Guadix y Cazorla están en aviso amarillo por tormentas y por fuertes rachas de viento. En el resto de Andalucía, bajada considerable de las temperaturas, sobre todo en el litoral atlántico. Las temperaturas no superarán hoy los 24 grados en Cádiz o los 26 en Huelva. Las máximas andaluzas se registrarán hoy en Córdoba, que llegarán a los 35 grados, o a los 32 en Jaén y en Granada.
0: Pero hasta que empiecen las tormentas, en Andalucía las piscinas están repletas de bañistas. Vamos a una de ellas en Sevilla. Clara Ostalet.
5: Sí, bueno, ahora es el momento de comer y por eso el ambiente es muy tranquilo, aunque eso sí, bastante familiar. Normalmente la campaña de verano en Sevilla comenzaba en el mes de julio. El ayuntamiento ya había decidido adelantarla al 23 de junio para que coincidiera con el inicio de las vacaciones. Pero debido al calor, a las altas temperaturas, ya están todas operativas durante el fin de semana. Así que para los vecinos del Parque Alcosa, Rochelamber o el Tiro de Línea, son los primeros baños de la temporada. Hay una quinta piscina pública prevista en el barrio de Sevilla Este. Como nos podemos imaginar, todos están deseando que abra cuanto antes, porque nos dicen los usuarios, es una solución, una buena noticia para los que no se pueden ir a la playa para huir del calor.
0: Gracias, Clara, y mucho ojo con el mar porque dos personas han muerto ahogadas en las últimas horas en la costa de Castro Urdiales, en Cantabria. Una de las víctimas es un vizcaíno de 43 años al que se rescataba este sábado por la tarde en la playa de Oriñón. Y en otra playa cercana, en la de Brazomar, fallecía otra persona, en esta ocasión fuera del horario del servicio de socorrismo.

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19: ¿no?
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19: ¿Qué dices?
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0: ¡Educación Pública!
1: A una semana de que acabe el curso, miles de personas se han manifestado en Madrid y en Barcelona para reclamar mejoras en la educación pública. Profesores, familias, sindicatos y representantes políticos piden aumentar la inversión, bajar el número de alumnos por aula y un gran acuerdo por la educación. Muy buenas tardes. Sigue la confusión sobre el posible acuerdo de paz entre Estados Unidos e Irán. Trump dice que se firmará este mismo domingo, Teherán no prevé que sea tan inmediato y sobre el borrador se compromete a no producir ni adquirir armas nucleares. En este punto crítico de la negociación, hoy Israel ha vuelto a atacar la capital del Líbano. Allí en Beirut hay al menos 3 muertos y 4 heridos. Horas antes, el ejército israelí informaba de una nueva oleada de ataques de Hezbollah contra su territorio. Suiza rechaza limitar su población a un máximo de 10 millones de habitantes, según los primeros sondeos de un polémico referéndum impulsado por la derecha antiinmigración. El país helvético ha tenido un fuerte crecimiento de trabajadores extranjeros, muchos son ciudadanos de la Unión Europea. Y en Galicia ya se han quemado 350 hectáreas en el incendio de Padrón, que se mantiene en nivel 2 de alerta. Eso sí, las condiciones meteorológicas son favorables. Hoy en el telediario vamos a conocer la historia de Andreíta. Es esta cervatilla que ha logrado sobrevivir al incendio que quemó 5.000 hectáreas en Huelva la semana pasada. Israel bombardea de nuevo los suburbios de Beirut en su ofensiva contra Hezbollah. Hay al menos 3 muertos y 4 heridos. Este ataque llega tras las advertencias de contención de Trump a Netanyahu y en un momento crítico de la negociación. Estados Unidos e Irán parecen estar dispuestos a firmar ese acuerdo de paz que pueden vender como una victoria en casa, aunque cada parte da

0: su propia versión. Según Teherán, se compromete a no producir ni adquirir armas nucleares y Washington levantaría sanciones al petróleo hasta que se alcance ese pacto definitivo. Pero lo cierto es que a esta hora de este día ni tan siquiera está claro cuándo Marc Candela creu Jerusalén se producirá esa deseada firma.
1: Sí, porque estamos en el terreno de las filtraciones, de lo que incluye y lo que no incluye ese texto y de cuándo se va a firmar. Lo que parece claro es que va a incluir la reapertura del estrecho de Hormuz y eso es importante para la economía mundial. A Irán se le levantarían una serie de sanciones y a cambio ellos se comprometerían a no fabricar armas nucleares, pero este punto no va a estar incluido en el memorando, se negociaría más tarde. Y también es una incógnita si ese texto va a incluir alguna referencia a un alto el fuego en el Líbano. Esa cuestión nuclear iraní y la situación en el Líbano son especialmente sensibles para Israel. Aquí a Netanyahu le están diciendo estos días que ese acuerdo que estarían a punto de firmar Estados Unidos e Irán pues no cumple con los objetivos de Israel y eso añade presión sobre Netanyahu. Lo que ha pasado esta mañana es que el ejército ha dicho que Hezbollah había lanzado varios proyectiles sobre el norte de Israel y Netanyahu enseguida ha dado la orden de atacar el sur de Beirut y ya sabemos que esos ataques, está advirtiendo además de ello Irán, pueden poner en peligro la firma del memorando hasta el último minuto.
2: Protestas en Irán contra la firma de un pacto con Washington. Puño en alto, algunos preguntan, ¿qué pasa con la sangre de su líder, Ali Khamenei, asesinado por Estados Unidos? El ala más radical del régimen cree que Irán no ha vengado suficientemente su muerte. Han cruzado todas las líneas rojas. No deberíamos llegar a un acuerdo hasta destruir Israel, dice este hombre. Otros, en cambio, desean que la diplomacia tenga éxito, para que la guerra acabe cuanto antes y la economía respire. Una delegación de Qatar, otro de los países mediadores, ha viajado a Teherán para impulsar la firma. Según un portavoz de Exteriores iraní, no será este domingo, como dice Trump. Sería un buen regalo para el presidente de Estados Unidos en su 80 cumpleaños y justo antes de viajar a Francia para la cumbre del G7. Los líderes de las principales potencias no ocultan su malestar por una guerra que deja miles de muertos y sacude la economía mundial. Trump busca salir del atolladero de Irán y que los aliados le ayuden a reabrir el estrecho de Hormuz, opina este analista. En el otro frente, el de Líbano, no hay tregua. Israel ha ordenado evacuar una treintena de pueblos en el sur y ha atacado objetivos de Hezbollah tanto en el centro como en los suburbios de Beirut. Antes, el grupo chií había disparado contra territorio israelí, sin causar daños.
0: En este contexto, en este compás de espera, ya lo han escuchado, Trump cumple hoy 80 años. En solo unas horas lo va a celebrar con un polémico espectáculo multitudinario a los pies de la Casa Blanca. Aprovechando el 250 aniversario de la independencia de Estados Unidos, ha ordenado construir un ring de combate de casi 30 metros de altura que ha costado 60 millones de dólares.
3: Es un escenario nunca visto para un combate de la UFC. Una garra de 600 toneladas de acero en el jardín de la Casa Blanca. Nos invitan a un grupo de periodistas a pasar y grabar antes de la gran noche. En este octágono van a luchar los mejores del mundo. En las gradas caben 4.000 espectadores, en los espacios aledaños 120.000. Cientos de trabajadores han pasado semanas construyéndolo.
4: Y todo esto para celebrar que Donald Trump cumple 80 años. Es una fiesta de cumpleaños insólita para un presidente de Estados Unidos.
3: Trump tiene una larga relación con la UFC. Su jefe es un antiguo aliado y la mayoría de los aficionados son hombres jóvenes, un sector cuyo voto ha cortejado con éxito. En marzo, Trump invirtió varios miles de dólares en la empresa matriz, justo antes de este evento que tiene la publicidad garantizada. Aquí están las marcas de los patrocinadores que han pagado por tener sus nombres donde tantas cámaras estarán apuntando. La noche va a ser polémica. Según una encuesta de Reuters, solo al 16% de los estadounidenses les parece apropiado celebrar este combate en la Casa Blanca, en el suelo público más famoso del país.
5: ¿Qué creemos en la educación pública de calidad?
6: Lo que se ha conseguido hasta ahora todavía no es suficiente.
7: No se cumplen con las ratios.
8: ¡Arriba todos a luchar!
9: La última semana hemos ido a golpe de calor por día.
0: A una semana de que terminen las clases, este curso llega al final marcado por el malestar en la comunidad educativa. Más inversión, menos alumnos por aula, mejores condiciones para el profesorado son algunas de las reivindicaciones comunes que han llevado los docentes hoy a las calles de Madrid y de Barcelona.
10: 7.000 personas recorren hoy el centro de Barcelona por la educación y con una llamada también a otros servicios públicos como la sanidad o la vivienda. Esta es la última movilización del sector de este curso, pero ya aseguran que no va a ser la última de la lucha. No lo será mientras no escuchen sus reivindicaciones, que aseguran que van más allá de las condiciones laborales o salariales. Hoy les acompañan también aquí familias y estudiantes que también quieren mejoras en cuanto a recursos, mejores ratios y también poder acceder a educación pública en escuelas de proximidad. Todos tienen ya la mirada puesta en el próximo inicio de curso, en un momento en el que las negociaciones con el Departamento de Educación están en un punto de inflexión después de que los educadores hayan rechazado ese preacuerdo por considerarlo insuficiente.
11: Piden sobre todo más inversión para los centros educativos públicos de la Comunidad de Madrid. Quieren que se contraten a más profesores porque dicen que algunos de ellos atienden a 25 o hasta 30 alumnos por clase. También para esta época del año reclaman un plan de climatización porque dicen que hay aulas que superan los 35 grados en algunas horas del día. Las educadoras de 0 a 3 años llevan en huelga desde principios de abril, pero hoy aquí también se manifiestan profesores de primaria, de secundaria y de FP. Dicen que si la Comunidad de Madrid no abre una negociación, podrían arrancar el próximo curso con una huelga indefinida.
12: Docentes, familias y estudiantes han salido a manifestarse hoy en Barcelona y en Madrid.
13: El profesorado está dejándose la piel, está dejándose su salario para que nuestros hijos y nuestras hijas tengan una buena educación.
12: Con esta manifestación, los docentes catalanes cierran un curso lleno de movilizaciones.
14: Hace falta una transformación educativa de un sistema educativo catalán caduco, que es segregador, que no da la atención que necesitan.
12: Piden la reforma de la Ley de Educación Catalana. Tras firmar un acuerdo en marzo, rechazaron el último preacuerdo con la consejería.
6: Lo que se ha conseguido hasta ahora todavía no es suficiente.
15: Con vistas a seguir luchando para conseguir mejores condiciones para todos y todas el curso que viene.
12: También en Madrid se plantean ya acciones de cara al próximo curso como una huelga.
16: Este plazo que le estamos dando a la consejera es porque queremos avisar, queremos realmente solucionar la situación.
12: Desde la consejería recuerdan que ya firmaron un acuerdo, pero los sindicatos denuncian que no se está cumpliendo al completo.
17: Venimos también a reclamar el que se cumplan los acuerdos tal y como se han ido firmando y que se hagan de manera efectiva.
18: Tenemos más trabajo que no está relacionado con la parte lectiva.
19: Personal, una carencia increíble porque no cubren baja.
12: Reivindicaciones comunes, menos ratio, más salarios o la climatización.
9: Más semana hemos ido a golpe de calor por día.
12: Porque este fin de curso el calor se ha colado en las aulas de varias comunidades autónomas.
0: Es la Marina Real Británica en el momento en el que intercepta a un petrolero de la llamada flota fantasma rusa mientras intentaba cruzar el Canal de la Mancha. El primer ministro Starmer lo ha celebrado. Moscú opera una flota de buques para tratar de esquivar las sanciones internacionales por la guerra de Ucrania y mantener sus exportaciones de petróleo. Y Suiza vota este domingo en un insólito referéndum si limita su población a un máximo de 10 millones de aquí al año 2050. Impulsado por la derecha antiinmigración, implicaría restringir la entrada de trabajadores extranjeros, la mayoría de la Unión Europea. Los sondeos apuntan a una victoria del no.
20: ¿Hay sitio en Suiza para más de 10 millones de habitantes de aquí a 2050? ¿Están preparadas las infraestructuras para acoger a un millón más de los que son ahora? Pues no, según la derecha populista que ha impulsado esta consulta sobre limitar la población. Con ello defendemos a la Suiza que amamos y avanzamos a un ritmo que no está condicionado a la afluencia masiva de personas, justifica el consejero nacional de este partido. Y es que limitar la población implica restringir la entrada de migrantes. Suiza, aunque no pertenece a la Unión Europea, sí que aplica la libre circulación de extranjeros y lo combina con cupos para trabajadores cualificados de terceros países. Pero la derecha esgrime que de cada 10 migrantes que entran, solo uno es un trabajador cualificado deseado. Esta propuesta es extremadamente peligrosa porque es xenófoba y porque socava los acuerdos que tenemos con la Unión Europea, afirma la delegada de los Verdes. Actualmente el 28% de la población suiza es extranjera. Para sectores como la hostelería es muy perjudicial si sale esta propuesta.
1: Suiza saca las urnas de las consultas populares con frecuencia, una forma de democracia directa, pero en las 240 que se han hecho desde finales del siglo XIX solamente se han aprobado unas 26 medidas.
20: A veces es también una forma de forzar una negociación parlamentaria. La derecha populista tiene mayoría en el Parlamento suizo. Hay analistas que han comparado lo que ahora se vota en Suiza con el Brexit o las políticas antimigratorias de Estados Unidos, China o Rusia.
0: E imagen multitudinaria que se repite en Albania, donde miles de personas han vuelto a protestar contra dos proyectos turísticos de lujo vinculados a la hija y al yerno de Trump. Los albaneses llevan semanas saliendo a las calles para intentar paralizar el proyecto que pretenden construir en zonas de gran valor ecológico. Y en su reaparición tras el rezo del Ángelus, el Papa se ha referido hoy a su viaje a España.
21: Que Dios bendiga siempre a España.
0: León XIV ha agradecido a nuestro país haberle acogido con gran entusiasmo y devoción. El pontífice ha tenido un agradecimiento especial al rey Felipe VI. El Papa regresó el pasado viernes por la tarde al Vaticano desde Tenerife, después de haber estado en Madrid, en Cataluña y en Canarias. En lo político se presenta una semana judicial clave para el PSOE. Mañana declara Begoña Gómez ante el juez Peinado y el miércoles el expresidente Zapatero ante el juez Calama. Los socialistas llaman a respetar las investigaciones y mientras el PP señala directamente a Sánchez y una vez más le pide elecciones.
22: Queremos recordarle al Partido Socialista que el problema no es el calendario judicial y que si no lo querían, lo que tenían que haber hecho es haber impedido que se hubiesen cometido supuestos delitos en la familia del presidente del Gobierno, en el partido político del presidente del Gobierno y dentro del propio Gobierno.
23: Respeto a la justicia, defender la presunción de inocencia y dejemos trabajar a la justicia porque creo que es importante porque estamos al principio de procedimientos, estamos siguiendo también los procedimientos que tiene el Partido Popular, que no son pocos y creo que en eso se tienen que ocupar los jueces.
0: El portavoz de Zapatero ha hablado en el programa Malas Lenguas de Televisión Española. Luis Arroyo aseguró que el expresidente tiene ganas de explicarse ante el juez y que mantiene su inocencia.
24: Toda su vida está rota ahora mismo, ¿no? Está imputado, por supuesto, es el objeto de atención de todo el país, pero tiene ganas, en ese contexto tiene ganas de expresarse, de explicarlo todo hasta donde pueda y de lanzar el mensaje de inocencia que al 200% sigue defendiendo.
0: Manifestación en Madrid contra el rearme y las guerras, dicen imperialistas.
25: ¡Abajo las armas!
0: Piden salir de la OTAN, el fin al comercio de armas y las relaciones con Israel y que el presupuesto militar se destine a servicios públicos. En Toledo también se han visto movilizaciones por la paz. No se puede normalizar, afirman el sufrimiento que generan estos conflictos mundiales. Y nuevas movilizaciones en Galicia en contra de los proyectos de la macrocelulosa Altri y la mina de Touro. Exigen a la Xunta que los entierre de una vez por todas porque denuncian suponen un riesgo real para la calidad del agua del río Ulloa y de la ría de Arousa. El Mundial de Fútbol ya está en marcha y va a ser el más contaminante de la historia. Entre los motivos que por primera vez se organiza de manera conjunta por tres países, Estados Unidos, México y Canadá. Lo que se puede imaginar multiplica los desplazamientos en avión de los distintos equipos. Pero la huella de carbono no es la única razón.
2: Arrancamos esta información contándoles qué tienen que ver los coches británicos con el Mundial de Fútbol. Los científicos calculan que este mundial contaminará lo mismo que 6,5 millones de estos vehículos, circulando durante todo un año. Así lo apunta el reciente informe de Científicos por la Responsabilidad Global. La factura climática que pasará este gran evento deportivo es tanta que hay que hacer comparaciones para entender el alcance.
26: 9 millones de toneladas de CO2 equivalente es una cantidad muy importante. Hay que pensar que debe ser más o menos lo que emite una ciudad de 1 millón de habitantes en un año.
2: Este se lleva la copa al mundial más contaminante de la historia, un dudoso honor. Por primera vez se celebra en tres países, con distancias enormes que hacen que se dependa más que nunca del avión. Además, la FIFA ha ampliado el campeonato de 64 a 104 partidos.
3: Y lo que vendrá también pone en alerta. El Mundial Masculino de 2030 generará más de 6 millones de toneladas de CO2 equivalente. El siguiente, más de 8 millones de toneladas.
26: A día de hoy tenemos conocimiento científico suficiente como para abordar estos impactos y reducir las emisiones de efecto invernadero en la organización de grandes eventos, pero esas decisiones estratégicas no se toman porque están condicionadas muchas de las decisiones por patrocinadores que son aerolíneas o productores de petróleo.
3: Saberse se sabe hacer de otra manera más respetuosa con el medio ambiente, dicen los científicos.
4: El pase entre líneas.
3: Ahora esperan que la sociedad no pase del tema.
0: Imagen de las calles de Salamanca que se han teñido de blanco esta mañana en esta marcha para pedir una mejora de los servicios de atención sanitaria. Se ha manifestado en defensa de una sanidad pública, gratuita y universal. Profesionales sanitarios, pacientes piden un aumento del personal y reducir las listas de espera. Nunca es suficiente, a pesar de que estemos a la cabeza. Más de 1 millón de personas donaron sangre y plasma en 2025 en España. Sube la donación de plasma alcanzando los más de 478.000 donantes, 870.000 litros. Hoy es el Día Mundial del Donante, un pinchazo que apenas se nota y que es indispensable para salvar vidas.
5: Marisa lleva en sus brazos el muñeco del que su hija no se separaba. Desde los 3 meses de vida, cada 15 días, la niña recibió una transfusión de sangre para tratar su enfermedad, una anemia sideroblástica.
7: Mi hija falleció hace unos meses, con la edad de 15 años, pero estos 15 años la he tenido gracias a las donaciones de sangre y eso es súper importante.
8: Donar es muy poco para ti, pero muchísimo para mí.
5: Contó su historia en el documental Oro Rojo, Latidos de Vida, y este fin de semana en el Centro de Transfusiones de Madrid han puesto una placa en su recuerdo, un homenaje a Elsa y a todos los que donan sangre.
10: Pues pasé hace poco de las 100 donaciones, ya voy por las 106, es un gesto altruista de ayuda a los demás y en algunos casos salvar vidas.
5: Ainara lo tiene claro, con 19 años ya es donante.
11: Porque he tenido a dos tíos míos ingresados varias veces. Y al final siempre es algo que necesitan toda la gente que está enferma.
5: Cada donación salva 3 vidas porque se extraen 3 componentes esenciales.
27: Los glóbulos rojos que se almacenan a 4 grados y tienen una caducidad de 42 días, las plaquetas que se almacenan a 22 grados y caducan a los 5 días y el plasma que es el único componente que dura más tiempo porque se almacena a 40 bajo cero y puede durar hasta 3 años.
5: Con plasma se elaboran también medicamentos, por eso dicen es necesario aumentar sus reservas. Se puede donar sangre o solo plasma. Es el mismo proceso, pero se tarda un poco más.
0: A unos metros de su hogar ha llegado el fuego del incendio de Padrón en La Coruña. Ella es una de las vecinas que fueron desalojadas. Ha podido volver a su casa desde la que puede ver el rastro que han dejado las llamas. Hoy afortunadamente ha bajado un poco el calor, también el peligro de incendios, aunque en el norte sigue siendo alto. El incendio de Padrón ha quemado ya 350 hectáreas y aunque aún no está controlado, podemos decir, María Blanco, que la situación es favorable.
28: Así es, ahora mismo los efectivos de este incendio se centran sobre todo en esos trabajos de vigilancia, refrescando el terreno, y es que ha sido un incendio muy complejo que se ha desarrollado en una orografía que ha dificultado esos trabajos de extinción. Y es que de hecho las llamas, como decíais, han llegado a amenazar 2 núcleos de población. Solo a mis espaldas lo podéis ver, una vivienda donde el fuego ha quedado a apenas unos 7 metros. Los vecinos que han desalojado en este núcleo y han podido regresar a sus casas, eran en torno a unos 20, nos dicen que siguen con miedo en el cuerpo, y es que las temperaturas están siendo elevadas, aunque el viento de momento no se ha levantado. Según las últimas estimaciones, aquí se han calcinado unas 350 hectáreas, estamos en situación de riesgo extremo en toda la comunidad. De hecho, ahora mismo hay otro incendio activo en Boborás, en Ourense, que ya ha calcinado unas 20 hectáreas.
29: Tenemos muchos medios desplazados sobre el terreno, todos están muy atentos y ahora mismo no tenemos ninguna población que tenga ningún riesgo. De hecho, estamos ya haciendo un llamamiento a la población a normalizar su actividad.
30: Bueno, las últimas horas fueron muy duras, muy duras.
31: Ahora más tranquilo, después del susto de ayer, porque fue en cuestión de muy poco tiempo que se reactivó y se acercó a las casas.
0: Bueno, parece que ha pasado lo peor. La EMET avisa ahora, Irene, de fuertes tormentas en este domingo.
1: Sí, van a llegar a muchas zonas y además ya mismo se están activando en muchos rincones. Ahora mismo tenemos fundamentalmente dos zonas, la mitad norte peninsular, en zonas de interior vemos cómo se activan todos esos núcleos tormentosos y también por el sureste. De momento no estamos teniendo grandes cantidades de lluvia, están por debajo de los 10 litros por metro cuadrado, pero queda mucha tarde y van a ir ganando intensidad. Activados numerosos avisos por esas tormentas y por lluvias intensas, afectado prácticamente medio país por posibilidad de tormentas con granizo y con fuertes rachas de viento. Iremos viendo cómo aparecen todos esos núcleos tormentosos, afectando también a zonas de Extremadura, Castilla-La Mancha, Comunidad de Madrid, Castilla y León a lo largo de las siguientes horas, incluso entrando hacia Aragón. Por tanto, una tarde de tiempo movido en todo el interior peninsular con la formación de esas tormentas. Por otro lado, hemos vuelto a tener una madrugada algo cálida, no hemos bajado de los 21 grados en A Coruña, de los 22 en Madrid o de los 23 incluso en el caso de Barcelona. Eso y cuando bajan las temperaturas de forma importante en muchas zonas, sin embargo, todavía quedan activados algunos avisos por altas temperaturas en el nordeste, sobre todo hacia la ribera del Ebro. Hay temperaturas más altas, de hecho ahora mismo tenemos 35 grados en Lleida y estamos con temperaturas más elevadas que en el resto del país. En muchas zonas hoy ya nos quedamos entre los 30 y los 35. Mañana comienza la semana con tiempo todavía inestable y seguimos pendientes del riesgo de incendios que se mantiene elevado tanto hoy como mañana, sobre todo en zonas del norte. En algunos casos llega a ser extremo. El aire frío permanece al comenzar la semana y por tanto se va a traducir en tormentas porque tenemos además aire muy cálido en superficie que contrasta y nos deja tiempo inestable. Tendremos chubascos afectando otra vez a buena parte del interior peninsular. Se darán sobre todo fundamentalmente por la tarde y especialmente creciendo en zonas de montaña. Otra vez avisos activados en muchos rincones de nuestro país. Una jornada con tiempo inestable, sobre todo en el interior. En el resto no esperamos lluvias y con temperaturas que bajan otro poco más. Ya en muchos rincones nos quedamos con menos de 35 grados.
0: Y algo más, algo curioso sobre los incendios. 5.000 hectáreas resultaron calcinadas en el de Villanueva de los Castillejos, en Huelva. Un fuego que ha arrasado no solo vegetación, también ha afectado a muchos animales, como la protagonista de nuestra siguiente historia, una cervatilla que fue rescatada en mitad de las llamas. Vean.
4: La historia de esta pequeña cervatilla, la que han llamado Andreita, comienza a escribirse entre fuego y cenizas. Tenía apenas unos días de vida cuando Andrés, este vecino de Alosno, que colaboraba con los servicios de extinción, la encontró a punto de ser atrapada por las llamas.
6: La vi que tenía una pequeña quemadura, que estaba bastante deshidratada y, bueno, decidí cogerla y traérmela.
9: Andreita, venga, toma.
4: Para tratar de recuperarla decidió llevarla a casa de Blas, un amante de los animales con experiencia en la cría.
6: Vi en ello la familia perfecta que le podía salvar la vida.
4: Una familia que se ocupa de alimentarla y cuidarla y que la llena de cariño.
12: Está feliz, está comiendo bien. Antes de irnos a trabajar le damos dos biberones, a mediodía otros dos y por la noche otros dos.
4: En unos meses la dejarán en libertad en una finca adaptada a su situación.
12: Y ya se le irá dando un poquito de pienso o algo de verde, lechuga, algo así, para que vaya comiendo y se vaya adaptando también a lo que hay en el campo.
4: Otros muchos animales no tuvieron la misma suerte y murieron en el incendio. Para Andreita, un final feliz en medio de la devastación que ha dejado el fuego.
0: Miles de lectores han aprovechado este último día de la Feria del Libro de Madrid, que esta tarde tiene previsto adelantar 3 horas su clausura ante los avisos por tormentas. La facturación provisional es de más de 7 millones de euros, algo menos que el año pasado. La organización habla de una menor afluencia por la complicada movilidad en la ciudad durante la visita del Papa. Y han anunciado que la próxima edición estará centrada en las memorias. Y ahora directos al Mundial con Lara Gandarillas y Marcos López. La información sigue en todos los canales de Radio Televisión Española. Volvemos en el telediario a las 9. Feliz tarde.
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0: Qué grande, Miquel, ese asesino silencioso con el que nadie cuenta.
1: Y hay que contar, ¿eh? Hay que contar con Miquel Merino y tanto que sí.
0: Bueno, pues aquí terminamos Teledeporte directo al Mundial.
1: Pero recuerden, a las 7 Alemania Curazao, la previa, desde las 6 y 20.
0: Hasta luego.
1: Hasta entonces.
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3: El Mundial de Fútbol ya está en marcha. Madre mía, que han pasado ya 4 años. Pero bueno, viene con nuevas reglas para agilizar los partidos. Los 90 minutos que duran, a algunos aficionados se les hacen largos. Es una de las causas por las que los más jóvenes van menos a los estadios, según un estudio del Ministerio de Educación y Deportes. La FIFA busca más dinamismo en el campo y, por ejemplo, ahora penaliza más las pérdidas de tiempo. El fútbol tradicional hace así un guiño a la afición joven acostumbrada a formatos más rápidos como los videojuegos, eSports o la Kings League.
4: Bueno, amigos, momento más importante de mi carrera como creador de contenido. Mi equipo está jugando un partido en el Camp Nou.
5: El día de la final fue surrealista y lo vivo más recordándolo que en el momento. Es que qué locura lo del Camp Nou. Y estaba con mi madre. O sea, yo os juro que sentía que si estaba con mi madre, nada podía salir mal. Me daba una tranquilidad. Estaba convencidísimo que íbamos a ganar y por eso luego el penalti lo chuté tan tranquilo.
6: Se prepara Ari Contreras.
5: Mira, ahí levanto la mirada. Veo un ambiente, o sea, de como noté que todo el mundo quería que metiera ese penalti.
6: Vamos a por el cuarto, la gran final es para Adri.
5: Y claro, vi ahí y dije a la escuadra, y pam. Lo chuté donde los había fallado las otras 3 veces, pero bueno, esa fue una sensación, una adrenalina, como tirarme en paracaídas, algo así. No sé, fue increíble. Es que de verdad que notaba que todo el estadio iba con nosotros, o sea, notaba que todo el estadio quería que ganara el equipo pequeño, el barrio. Grita al final, el grito que pego, abrazo a mi madre, mirad todo el estadio celebrándolo con el puño arriba. Ahí ya me fui como un loco al campo. ¡Ah! ¡Qué barbaridad! Los jugadores llorando, o sea, es que esta imagen, es decir, ¿qué ha pasado? Fue el mejor día de nuestra vida, de verdad.
7: Y enhorabuena.
5: DJ Mario dándome la enhorabuena y mis amigos, o sea, cuando miré para allá y vi a mis amigos correr con una cara de felicidad hacia mí, ahí me empujaron. Todos se tiraron encima de mí. No sabéis lo increíble que es ver a tus amigos orgullosos y felices por ti. Madre mía. La copa le tengo un cariño que no se nos hace una idea a nadie.
6: ¡Y al barrio, coño!

0: pasa, Víctor?
1: Hombre.
0: Deciros que este equipo me da muchas vibras. Veros competir como estáis compitiendo, o sea, cómo celebráis, lo unido que está el equipo, no tiene precio y eso es muy importante. Así que, tío, vamos a ganar el partido desde el calentamiento, que sois muy buenos y es un partido ideal para demostrarlo. Así que vamos, tíos, va. Vamos, tíos, va.
2: El barrio, lo inicien Aleix Martí y Pol Molés.
3: La tiene Pol Molés, frontal del área, entrega el balón para Hugo Eire, le pega Eire, detiene Víctor Vidal. Uy, Víctor Vidal, mira ahí cómo levanta la pelota, cómo la sirvió para Aleix Martí, no hay portero, le pega Aleix.
0: Pues es que Di Mario, yo creo que ahora mismo es el presidente más tryhard, me explico, es el que más está haciendo por ganar, el que más quiere ganar, el que pues tiene el mejor equipo también, es el favorito.
4: Hay que ganar para seguir líderes. No me vale otra cosa.
3: Para Granero, tiene espacio. Granero juega atrás. ¡Aleix, gol!
5: Yo de pequeño bailaba sevillanas porque tenía un amigo cordobés y uno sevillano y no me interesaba nada el fútbol. Y ahora juego en la consola, juego en la vida real, sigo jugando con mi padre. Era muy malo jugando porque empecé un poquito tarde a aficionarme a esto del fútbol, pero bueno, por lo menos tengo la consola que se me da un poquito mejor el FC que la vida real.
0: Yo conozco poca gente que esté las dos horas al frente de la pantalla viendo el partido, tal, pues estás con el móvil, estás haciendo otra cosa. La gente joven pues necesita estímulos, lo que sea, a lo mejor de la Kings League puedes coger...

0: no le vamos a poner a Florentino a tirar un penalti, pero yo qué sé, las amarillas, a mí me gusta mucho en la Kings League que una amarilla pues te saca del partido 4 minutos.
1: Para Móstoles. Mira.
2: Un jugador necesita un cronómetro, veis, allí tiene la cuenta atrás, en el 5 puede empezar a correr y tiene 5 segundos para marcar el gol hasta que se acaba. Toda la parte de pantallas es muy importante para el juego. A mí me llaman y yo he visto en mi vida, no sé, 10 partidos de fútbol, el típico Barça-Madrid, una final, estas cosas. Los presidentes de los equipos tienen la posibilidad de venir al campo, streamear su partido.
1: Vale, vale.
2: Desde unas cabinas que tenemos en esa zona.
0: Yo la verdad que a fútbol no he jugado nunca. O sea, en mi colegio no había equipo de fútbol y yo jugaba baloncesto toda mi vida. ¿Qué pasa? Que yo empecé a ver fútbol de pequeño, me empezó a gustar mucho. Yo siempre he tenido muy claro que quería ser periodista, pero sabía que periodista deportivo era lo mío. Yo estudié la carrera en la Universidad Complutense, he estudiado gracias a una beca. Creo que una de las claves de que me haya ido bien es que he tenido estos 4 años de carrera en los que me he tenido que buscar la vida. He trabajado 2 años en una redacción, que luego cuando me ha llegado la oportunidad, pues estaba más formado y me ha venido muy bien. Yo era creador de contenido, pero no era de los grandes ni mucho menos. Y veo ahí un mensaje de Gerard Piqué por Twitter y yo me pensaba que era un fake, me estaban troleando o algo. Digo, ¿qué? ¿Gerard Piqué? Me meto en el perfil, 20 millones de seguidores, y digo, te lo juro que tuve que leer el mensaje 10 veces para creérmelo.
3: Respuestas incorrectas. ¿Cómo te llamas?
4: Salvo Contreras.
3: ¿De quién eres?
4: Español.
3: ¿Presidente de la Kings League que mejor te cae?
4: Gerard Piqué.
3: No, pero de los 12 ya, el que mejor te cae.
4: Estoy hablando de mí, de ti, es que ahora no sé de quién estamos hablando. Que mejor me cae de los 12, Adri Contreras.
3: Qué cabrón.
0: Me encontraron la idea del proyecto y, joder, yo dije, es la hostia.
5: La idea surge en verano de 2022. Nos damos cuenta que hay una cierta generación, incluso la nuestra, digamos, la de ya mayores de 35 hasta 40, que se nos está empezando a hacer, y especialmente a los jóvenes, un poco pesado el formato de los partidos de 90 minutos, en los que pueden pasar muchos minutos sin que haya goles, sin que pase nada. Y lo que hicimos fue diseñar el partido, que son unos 40 minutos en los que cada 3-4 minutos estamos permanentemente provocando que pasen cosas.
6: No sé si portero. Ojo,
1: ojo, para el barrio.
6: Ojo, shout out.
7: Con las nuevas generaciones en estos nuevos tiempos se busca un poquito más de dinamismo. Las saques de banda, los saques de meta y las lesiones y sustituciones son circunstancias que están paralizando a veces de una forma deliberada el juego, y efectivamente pues IFAB introdujo cambios que se ven ya reflejados en las reglas de juego y que entrarán en vigor en el Mundial para mejorar o para evitar o para minimizar estas pérdidas de tiempo. En cuanto al límite de 10 segundos que tiene el jugador para salir del terreno de juego una vez se produce una sustitución, entiendo que es un tiempo más que razonable. Cuando el balón lo retiene el portero y tiene que sacar, que tiene un tiempo de 5 segundos cuando se hará sonar el silbato y empezará esa cuenta atrás. Donde una vez el juego se detenga por una lesión pueden entrar los servicios médicos, pero cuando ese jugador salga del terreno de juego, pues va a estar un minuto fuera. Muchas veces, la mayoría, vamos a entender que son lesiones reales, hay otras que parece que son más discutibles y que estas normalmente son cuando un equipo gana hacia el final del encuentro. Esa sí quizás es la medida para mí estrella para tratar de dinamizar el fútbol.
8: También hay mucha gente, sobre todo no justo los jóvenes, lo contrario, que no quieren cambios, que quieren el fútbol, que odio el fútbol moderno. Pues el fútbol tiene que evolucionar como evolucionó en su día, como cuando no había cesiones, como cuando no había fuera de juego. Estoy a favor de que la FIFA quiera cambiar cosas, sobre todo si es para el espectáculo, para que el fútbol sea más rápido, para que el cambio haga que todo vaya mejor.
9: Por supuesto, siempre abiertos a valorar si hay cosas que pueden mejorar la experiencia, pero con cuidado en no perder la esencia de lo que es la competición, ¿no? Y lo que es el fútbol. Que también hay que ser un poco prudente en que no pierdas tu esencia y a lo mejor por ir a un público diferente pierdas un poco al aficionado.

0: algo que disfrutas realmente de los 90 minutos de partido.
1: Yo el otro día, pues bueno, te decía, digo, estoy viendo una película en Netflix y estaba mi hija en el sofá y yo en la otra parte del sofá. Y mi mujer me dice, Quillo, ¿vais a seguir con el móvil o vais a ver la película? Porque la paro, ¿os suena? A ver, explicarme, ¿qué os mueve?
2: A ver, yo creo, primero, hay que admitir lo que somos todos, al menos los de aquí, adictos a las redes sociales. Yo me incluyo, la verdad. Viendo un partido de fútbol, si lo estoy viendo en mi casa, lo estoy viendo solo, ¿qué pasa? Por un lado ya tengo el WhatsApp, que lo estoy comentando con mi amigo.
3: Yo creo que hoy en día estamos acostumbrados a ver mucho TikTok, Instagram, y esos son vídeos cortos, llamativos y que cambian rápido. Cuando estamos viendo un partido, cualquier cosa, no somos capaces de fijar ese foco de atención y buscamos esos estímulos por todas partes.
4: Que últimamente me está pasando con el fútbol, que de 90 minutos, 30 están entretenidos, 60 no. O con alguna película. Si a lo mejor es predecible o lo que sea, ya paso y empiezo con el móvil a hacer cualquier otra cosa.
5: Ese minuto en el que el jugador está en el suelo o están discutiendo si es falta o no, pues aprovecha para coger el móvil.
4: Que es que de los 90 minutos, tiempo transcurrido con balón, creo que eran 50 minutos. O sea, 50 minutos jugados, 40 minutos parados. Ya sea por interrupciones, por VAR, por penalti, porque aquí hay otra cosa.
2: A nosotros nos gusta mucho la polémica. Esto era falta, esto no es falta, esto es penalti, esto no es penalti, esto es tarjeta. ¡Falta!
6: No sabemos esperar. Es que no hay momentos en los que esperemos haciendo nada. Y la vida no se puede vivir en 2X. El partido de fútbol no puede suceder en 2X o todo el tiempo tiene que pasar algo. Y a veces no pasa nada. Y está bien. Es parte de la vida.
7: ¡No hay nada, dice! ¡No hay falta, mío! ¡No hay falta! ¡Mira a jugar, sí! ¡No, no, no, no! ¡Tú eres Champions, lo mismo!
8: La doble panza.
7: ¡La concha de tu madre!
9: El árbitro va a llevar una cámara. Toda tecnología, tenemos que estar abiertos y receptivos a su implementación y creo que van a ayudar a que el fútbol sea más justo.
10: Si sale negro, tiramos allí, y si sale amarillo, tiramos allí, ¿vale?
9: Creo que es muy positivo amarillo. Estas medidas tomadas por IFAB y creo que es muy positivo a su vez que sea en un mundial, en una gran competición, donde se pongan de largo todas estas cuestiones y estoy seguro de que van a hacer al fútbol pues más bonito, más dinámico, más rápido.
11: Aquí podemos sorprender con lo que está diciendo un árbitro, ¿no? Y creo que eso es un plus que no ocurre y que están intentando copiar ciertas cosas en fútbol tradicional. Hay partidos de la liga que tienen mucho menos recursos que nosotros, ¿no? El ritmo de realización es un poco más ágil, más rápido. Me divierto viendo la Kings League, curiosamente, a mí que el fútbol no me aburría. Aquí hay muchos goles, hay momentos especiales, uno contra uno, dos contra dos, y eso sumado al espectáculo visual, ¿no?, que intentamos crear aquí con las pantallas, con las luces, etc., para mí, de golpe, es un producto atractivo. Esta gente es el sindicato del crimen del dron. Vale, está ok el dron, chicos. Quiero probar algún plano nuevo. Tráetelo muy bajito, lo más bajo que puedas. Tráetelo aquí. Vamos a probar un dron como yendo hacia pantalla. Vale, pero cuando llegues a pantalla te mueves hacia la izquierda. Trabajamos con un dron muy pequeño, que no es peligroso. Ha recibido balonazos.
12: Pero es que el dron no es que es gigante, es un dron mini.
13: Sí, ni se ve, ni se aprecia.
11: Permite a nivel realización probar cosas casi diariamente. Que a lo mejor en la tele más convencional está todo muy, muy cerrado. En cuanto a ideas locas, hemos hecho desde llegadas en helicóptero al campo del Barça, en el Sant Jordi gente que se tiraba de tirolinas, los presidentes llegaban tirándose con tirolinas o jumpings. Estas grandes audiencias, ¿no?, que hacemos a veces sorprende porque ves partidos de primera división que no consiguen esos números.
14: Empezamos a trabajar con los creadores de contenido para ir nosotros donde la audiencia ya estaba, no esperar que la audiencia viniera a nosotros, ¿no?
15: Me contaron los nombres de los presidentes que había, Ibai, y yo era una hormiguita al lado de el Kun Agüero y que el Casillas estaba flipando. Yo me metieron a mí porque quería meter como creadores de todas las plataformas. Y yo ahí, por ejemplo, era el que tenía más seguidores de fútbol en TikTok. tendría 2 millones o así.
16: Yo estaba nervioso, pero igual mis rivales tendrían que estar un poco nerviosos también.
17: Bueno, Adri.
3: Bueno.
16: Yo me imagino un TikToker ganando esta liga.
14: Al final es un mix de audiencias que ha ido evolucionando. Hay personas que siguen a los creadores de contenido, hagan lo que hagan. Luego hay fans del producto, pero luego en cada liga que hemos abierto, consistentemente hemos tratado de tener figuras pues eso, que nos atraigan una parte del público tradicional. En Brasil tenemos a Neymar, que está implicadísimo además, y Kaká como presidente de la liga.
16: Al final somos creadores de contenido, sabemos perfectamente adaptarnos a lo que requería la Kings League en su momento, que era show, nos metíamos unos con los otros y no pasaba absolutamente nada. Luego hay buen rollo.
15: A disfrutar mucho. Lo hemos ganado, joder.
17: Ya lo tenemos, estamos en el Camp Nou, la experiencia es nuestra, va.
14: En España el proyecto empezó de 0 a 100 rapidísimo. Empezábamos un 1 de enero del 2023 y el 26 de marzo estábamos llenando el Camp Nou con 92.000 personas y 2 millones de personas viéndolo desde casa. La joya de la corona del ecosistema ahora, 3 años después, es el Mundial de Selecciones. Hemos llegado a tener más de 3 millones de espectadores viendo un partido en directo a la final de la Kings World Cup Nations del año pasado y creo que más de 120 millones de personas que en algún momento han conectado con el contenido en directo, ¿no? Y siempre hemos dicho que no estamos para competir con el fútbol tradicional, que tiene su espacio, su público, su grupo de fans con su edad y su perfil. Y yo soy socio del Barça desde que nací y lo voy a seguir siendo y voy a seguir yendo al estadio, no tiene nada que ver.
18: Enseguida vamos a escuchar los signos nacionales.
19: Sí, esto es fútbol, importante. Esto, claro, ya estamos cerca del Mundial, los seleccionadores tienen que hacer pruebas, es que claro, al final todo el mundo se juega muchas cosas.
18: Mira, mira, Fermín, Fermín, deja pasar a Ismael Oyarzabal.
20: España ha demostrado que es una de las mejores selecciones del mundo. No solo cómo ha destrozado tácticamente a Serbia con el falso 9, sino también cómo está implementando la táctica del Barcelona de Hansi Flick a esta selección. Y para comprenderlo, hoy vamos a la pizarra táctica. ¡Vamos allá! Muy interesante, sobre todo, estos pases filtrados dentro de los cuadrados.
21: Yo siempre apuntaba en libretas flechas, círculos, el porqué de este movimiento, el porqué del otro. Digo, vale, pues voy a hacer eso en mi canal. Por ejemplo, en YouTube, estamos cerca de 400.000 suscriptores y aquí, al menos en este espacio, pues sí, hablamos de fútbol. Y que el fútbol se estaba convirtiendo en algo súper tóxico. Se hablaba más de la tarjeta amarilla, de si tuvo que ser expulsado o no, de si este jugador miró mal a su compañero. Se hablaba de todo esto, que no es fútbol, antes que realmente lo que es el fútbol, ¿no? El por qué regatea, el por qué este jugador se desmarca, por qué forman una línea de tres. Cuando el rival te juega 4-4-2, aparecen los famosos cuadrados. La comunidad cuando me comenta es, Pedro, he vuelto a ver fútbol los 90 minutos enteros porque me estoy fijando en los movimientos de los jugadores sin balón, lo que tú decías en el anterior vídeo. Y justamente cuando termino el partido ya estoy dándole F5 a ver si ya ha subido el vídeo porque quiero saber si tú y yo coincidimos en lo mismo que hemos visto en el partido, ¿no? Soy como un traductor de lo que ha pasado en el fútbol, que es prácticamente lo que siempre quise ser. Futbolista soy malísimo, me das una pelota y seguramente te rompa el cristal, pero al menos explicando el fútbol pues no soy tan malo. Estudié ingeniería, me formé como ingeniero. Más o menos por el 2023 yo estaba compaginando, bueno, mi trabajo como programador, estaba encantado, la programación siempre ha sido mi pasión, estar con un ordenador, el crear yo cosas que había imaginado y hacer pues aplicaciones, páginas web y todo esto. Pero luego cuando terminaba mi trabajo pues iba a casa y encendía la cámara y me ponía a hacer vídeos por puro hobby. Y yo decía, si yo tuviese las 24 horas del día para dedicarme a esto. Y claro, a mí me daba miedo decirle a mi madre, mamá, voy a dejar el trabajo, un trabajo bien pagado, un trabajo con buenas condiciones. Mamá, he dejado el trabajo y voy a probar un año a subir vídeos. Y yo pensando, digo, verás tú la que me va a liar. Me dijo, vale, hijo, confío en ti. Y dije, ahí va, pues no era para tanto.
1: Desde el año 95 al año 2025, pues se ha producido un decrecimiento extraordinario de las personas que acceden y asisten a los estadios de fútbol a ver las competiciones, ¿no? En torno a un 30% en el caso del fútbol. Y es muy significativo con respecto a otros deportes que, en cambio, sí pueden haber crecido en estas tres décadas. La escalada, el triatlón, hockey, el seguimiento por televisión del fútbol es uno de los culpables, sin duda, de esa pérdida de la presencialidad en los estadios. Y la prueba está en que el año pasado, según la encuesta de hábitos deportivos en España, mientras que solo un 30% de las personas accedieron a los estadios para ver fútbol, más del 60% lo vieron por televisión. Este consumo de fútbol presencial ha descendido en todas las edades, pero sobre todo entre menores de 34 años. Esta corte generacional, en más jóvenes, no aguantan 90 minutos de partido durante la retransmisión, porque bueno, ellos prefieren cosas más impulsivas, más rápidas, más cortas. El 20% de la población menor de 24 años solo ve fútbol por internet. En este sentido, la industria del fútbol cambia o va a seguir perdiendo consumidores, ¿no?
0: Yo te puedo hablar de los datos que nosotros tenemos en Liga. Nosotros venimos creciendo y hemos batido récord histórico de afluencia a los estadios, a pesar de que alguno de los grandes estadios está o ha estado en los últimos años en reforma. Nosotros seguimos batiendo récord de afluencia a los campos. Esta temporada estamos cerca del 85% de asistencia a los estadios de la Liga eSports y la Liga Hypermotion.
1: ¿Consideráis que el precio de la entrada es adecuado?
2: Es abusivo. Es cierto que algunos aspectos, como la Liga, ha intentado hacer convenios para en algunos partidos de visitantes donde se ha regulado para que el máximo del precio sea de 30 euros, pero siguen existiendo otros grandes equipos donde ese convenio no lo han aceptado.
4: Es que a lo mejor partidos de Champions, lo que sea, que un mínimo sea 400 o 500 euros, totalmente incomprensible. Entonces, si no hay nada que regule, lo que pasa es que lo malo es que sigue habiendo gente que lo paga. Entonces, hasta que no se quede el estadio vacío, no van a decir, hasta aquí.
5: 700 euros por una entrada, yo creo que está muy lejos de ser popular, ¿no? Ese precio no lo puede pagar nada más que una minoría.
22: No es solamente el precio de ir a ver un partido, sino el mismo precio para verlo en tu casa. Que un estudiante a lo mejor no se puede permitir pagar 60 euros al mes por ver lo que es Liga y Champions.
2: Que si yo quiero ir al estadio, que me lo pueda permitir, pueda disfrutar y no tenga que estar a lo mejor ahorrando durante meses simplemente para 90 minutos.
23: Nosotros lo que tratamos es de ayudar a que entre los clubes en que se establezca un precio de las entradas cuando son aficiones visitantes las que van a los estadios, donde estén pactados los precios y facilitar ese acceso a las entradas. En general, de lo que se trata es de que lleguemos a un punto de equilibrio oferta-demanda, es decir, porque al final hay una cuestión que tiene que ver con la maximización del ingreso, pero que no pierdas tampoco a tu aficionado. Nosotros trabajamos en que desde luego los estadios de la Liga no sean excluyentes.
1: Hace unos años, acudir a un estadio de fútbol era un acontecimiento social, una de las escasas ofertas de ocio en buena parte de los pueblos y ciudades de España, ¿no? Hoy, en cambio, compite con el turismo de fin de semana, con la oferta gastronómica, con la oferta cultural, el automovilismo, el motociclismo, el atletismo, el ciclismo y también el amplio elenco de alternativas de ocio, sobre todo digitales. Lo que ha ocurrido en este tiempo es que ha perdido fuelle.
24: ¡Quedan el mejor!
1: El fútbol va siempre por detrás de los cambios sociales. Le cuesta mucho trabajo porque es una maquinaria que está muy jerarquizada, es muy cerrada, muy poco ágil.
21: El contenido que hago tiene mucho de ciencia. Es decir, te pongo un ejemplo. Yo si digo ciertas palabras, imagínate que el vídeo dura 10 minutos. Si yo en el minuto 5 digo y finalmente este jugador marcó gol, ese finalmente se puede sentir como que está finalizando el vídeo y de repente la gente se puede ir. Si, por ejemplo, dices, así Joan García salvó al Barcelona, pues en los primeros segundos demuestra y enseña que así efectivamente ha salvado al Barcelona y luego te voy a explicar el por qué lo ha hecho. Es un gran dilema, ¿verdad? ¿Tú qué harías?
12: Pues
21: a partir del segundo 30 tienes un 70% de gente que sigue en el vídeo y a partir de ahí pues tienes que hacer todo lo posible pues para que la gente le parezca entretenido y pues se quede hasta el final. Este, por ejemplo, es un vídeo de cómo puede jugar España de cara al Mundial, ¿no? Eso es un vídeo de 45 minutos, no todo el mundo te va a prestar atención 45 minutos, pero de repente aquí, por ejemplo, se observa un bajón. Estoy explicando quién debería ser el portero titular de la selección. Es un tema que está generando mucho debate y que cuando mi audiencia, mi comunidad, ha visto esto, de repente se ha ido.
6: Pues en primer lugar, Unai Simón estaría en la portería. Sé que está habiendo un gran debate entre Unai Simón, David Raya, Joan García, pero en este caso es que apenas Unai Simón tuvo
21: trabajo. ¿Lo que voy a hacer yo para la próxima? El tema que genere más debate, el tema que genere más conversación, lo voy a dejar para el final.
6: Muy buenas sensaciones. Y eso que hoy estuve en un espacio bastante diferente, como habéis podido comprobar. Pero bueno, de eso ya os hablaré. Nosotros nos vemos en la próxima, familia.
21: Creo que al final el fútbol, con la de años de historia que tiene, no se puede cambiar todo de la noche a la mañana. O sea, hay que ir haciendo pruebas, pero poco a poco. Si hay pocos goles, hay poco espectáculo y la gente en las gradas se aburre. ¿Qué puede salvar esto el fútbol? Los jugadores. O sea, el volver a tener talentos como Ronaldinho, Neymar, Leo Messi. Es decir, futbolistas que no salen de laboratorio, sino que salen de la calle.
7: ¡Formidable! ¡Formidable! Tu étais formidable, j'étais formidable. Nous étions formidables.

0: haben.
1: Pero intenta cuando recibes con un banda coger balón y abrirte a banda, o sea, estás jugando muy por el centro. Abrirle más el campo, que es donde vas a crear espacios por medio.
2: No tiene trivela y me mata ahí.
1: Cuando recibes en banda, intenta llegar más a línea de fondo. Esos 5 metros en otro.
2: Lo hago ahora, sí.
3: Bueno, yo tengo 28 años ahora mismo y yo estudié ingeniería industrial. Me hice profesional de FC, pues la verdad que un poco de rebote. Mi hermano creó un club de eSport y hice un poco las pruebas a los chicos que estaban intentando competir. Yo, sin competir y sin nada, pues gané a todos muy bien ganados y el entrenador y mi hermano me dijeron que si me quería meter a entrenar, a competir.
4: Lo único, en salida de balón, en vez de picar a los extremos, picaba a Kaká para que suba un poco.
3: Hace 3 años fui el máximo goleador de toda Europa y llevo 2 años siendo el máximo goleador de la temporada regular de la Liga. Ser el jugador profesional en realidad es como yo creo que todos los trabajos, no todo es solo lo que reluce, no el futbolista solo va a jugar y ya está, luego tienes que prepararte física, mentalmente, entrenamientos y son muchas horas.

0: Sí, el tema del estrés yo creo que es un poco también la experiencia, por así decirlo. Al final, el que ha llegado a todas las finales, pues las ha vivido muchas veces, está mucho más tranquilo que el que llega por primera vez. Yo lo que tengo es un fisio que de vez en cuando le frecuento, sobre todo cuando tenemos competiciones, tanto para tratarme la espalda como cuando me duele la muñeca, que a veces se me abre de jugar a otros deportes, pues también la suelo frecuentar. Me gusta también estar bien preparado físicamente para el día de mañana. Nos pasamos muchas horas sentados, no tener que sufrir de estar mal por haber pasado muchas horas delante de una pantalla, por haber estado mucho tiempo sentado. Y la verdad que un poco todo lo que conlleva en temporada es darle bastante caña, que la gente yo creo que se piensa un poco que llegar ponerse a jugar en los torneos y ya está, y requiere una preparación extrema durante mucho tiempo. Tenemos tres pausas en el juego de 90 segundos y ahí suelo parar el partido e intentar hacer respiraciones para poder bajar pulsaciones y poder estar tranquilo. Yo me di cuenta que había mucha gente que se cabreaba jugando, es un juego donde quizás te estresas.
1: Otra vez que mi jugador no se mueve, tío, qué locura, bro.
0: ¡Vámonos! No entienden lo que pasa y dije, voy a abrir una academia para que la gente aprenda qué es lo que está mal y lo que está bien hecho y que sobre todo se lo pase bien.
1: ¡Sí! No sé si me entiendes, inglesito. No sé si me entiendes, te lo digo en inglés. Soccer. Esto es fútbol total.
2: Y el jugador profesional me sigue para mejorar y aprieta.
0: Creo que un jugador para mejorar no necesita solo que le diga sus errores, que también lo hago, sino que yo les analizo, les digo los errores que ellos tienen, cómo mejorarlos y luego también tengo subido una serie de vídeos. ¿Para qué? Para que ellos sepan cómo se hacen bien y mal las cosas, para que puedan comparar. Y la verdad que llevo ya 2 años.

0: contento y feliz de estar aquí. Ha venido mis padres, mi hermano, mi cuñada y mi sobrina a apoyarme. Mira, casi me emociono ya de decirlo. Y nada, me alegra mucho que poder compartir estos momentos con ellos.
1: La labor del coach, lo que hacemos sobre todo es saber leer los momentos del partido. Yo analizo a mi jugador, veo los fallos, analizo al rival, veo los fallos, intentamos encontrar el mejor momento apropiado para cada jugada. Tenemos que estar muy comprensivos porque, claro, yo tengo que intentar dar las mayores indicaciones posibles en el menos tiempo posible y en las frases más cortas posibles.
2: Es que no se la piensa.
3: Marca PHS impone.
1: Se pasan nervios. Además, en este torneo, en la Liga FC Pro, ahora mismo el prize pool que tenemos es de 150.000 euros. Infinitas horas te lo juegas en 15 minutos. Si en el fútbol real no hay afición, nosotros también nos merma ese tipo de cosas. Porque nosotros al final estamos afiliados a equipos de fútbol real y nosotros vivimos de ellos.

0: La Liga Española yo creo que es la más exigente de todas porque al final viene gente de fuera que vienen los mejores del mundo. Por ejemplo, tenemos el que la ha ganado los últimos 2 años, que es Nicolás, jugador de la Real Sociedad este año, que está alrededor de 1 millón de euros ya en premios.
1: Hace player lock, Nico, chicos, está enfermo, creo.
2: Los clubes lo que pretenden con la creación de estos equipos en una competición como FC Pro es relacionarse con el público joven de una manera diferente. Es decir, cuando los niños empiezan a jugar un videojuego, uno de los más habituales el FC, la presencia que tenemos nosotros tan protagonista dentro del videojuego nos ayuda a que los niños desde muy pronto conecten con la liga y con los clubes de la liga.
1: Es imparable con el Trivela de Nico.
2: Nuestro objetivo principal tiene que ser el que disfruten de los partidos de fútbol en directo y lo pueden hacer de diferentes vías, desde ver los partidos en televisión y, por supuesto, acudir a los estadios de fútbol temporada tras temporada.
3: Muchas veces se tiende a pensar que la gente, por jugar un videojuego de fútbol, deja de consumir el propio fútbol en sí, cuando lo que hace es conectarla con el propio contenido mucho más a fondo.
4: De toda la frontal del área, le cierra Hierro, pero le marea.
5: Uy,
4: se la lleva
5: bien.
4: Lo Chelso, la pone. ¡Gol!
1: ¡Celebrando! ¡Lleno es Eichmann, lo celebra!
3: Quieren tener al final un contacto mucho más cercano con la audiencia joven y los eSports y los videojuegos son una forma de llegar a ellos súper súper cómoda y súper fácil para ellos y natural. Las marcas invierten en la Kings League o en formatos como los eSports o el partidazo de youtubers que hacemos con Digimario porque no deja de ser donde está la comunidad. Es una audiencia que es muy complicada de llegar a ella si no es de una forma natural y hablando sus propios códigos. La audiencia a la que se quiere llegar con este tipo de formatos normalmente va entre 14 y 30 años y se gastan pasta y mucha, y hay muchas veces que aunque la gente sea muy joven y se llega a un perfil de público muy joven para ellos y son ellos los que se encargan de decir a sus padres qué producto o servicio quieren para el mañana.
4: Y ya gana la tercera con la Real Sociedad, es ya el más laureado. A ofrecer al Carlos Tartiere porque sí, es el tercero de Nicolás, es el tercero en la Liga FC Pro, es ya el más laureado. Ahí está, 3 consecutivos.
6: Muchos pedisteis la revancha de la adivina el jugador modo leyenda.
7: ¿Sabes una frase que me dijo mi abuelo que he recordado hoy cuando me he levantado? Cuando Joanny y Adri se juntan en un reto de adivina el jugador...
8: Siempre perdemos, ¿eh?
7: Siempre ganamos.
9: ¿Cuándo hemos ganado?
7: Tú lo primero que tienes que intentar es no ser daltónico.
10: Mi plataforma principal siempre ha sido TikTok. O sea, yo crecí ahí, empecé subiendo contenido ahí, ahora tengo unos 5 millones o así, en Instagram, que es prácticamente lo mismo, pero cuesta más crecer, por así decirlo, 1 millón. Y luego en YouTube, que es la que me está encantando ahora, tengo casi 1 millón también.
6: ¡Gol! Revisamos el VAR y efectivamente era gol.
10: Vivo con otros dos creadores de contenido que son muy amigos míos, o sea, llevo viviendo ya años con ellos y nos lo pasamos muy bien grabando.
7: No.
10: La gente cuando haces contenido que realmente te gusta y que lo estás disfrutando, a la gente también le engancha más.
7: El castigo. Comida de perro.
11: Qué asco, bro.
1: Adelante para correr. A ver ese balón, que es bueno el disparo.
12: No para.
13: Pero, madre el portero.
12: Madre mía, Hugo.
1: Está intratable Hugo Eire, recordad.
8: Pasada.
12: Qué turpe.

0: Ostras.
1: Esto gol.
2: No,
1: esto
2: no, gol. No, no, no. Nah, sí, cabrón. La salvó el portero.
3: Al final la gente se engancha mucho más a un creador de contenido que a un comentarista de fútbol o que a los propios clubes, porque se ven representados de una forma mucho más auténtica. Además, no dejan de ser personas como ellas que están reaccionando desde su casa a un contenido de fútbol y que además pueden muchas veces participar en su conversación, interactuar con ellos.
1: Adri sonríe.
2: Sonríe Adri por poco tiempo, por poco tiempo.
4: ¡Madre mía!
5: ¡Ojo
4: la partida del portero!
5: Está feliz, ¿eh?
6: Enfocado a Mario, que tiene que estar llorando. Míralo, míralo.
1: Y además no solo fútbol, es que es show, ¿eh?
2: Ya.
1: Es que entre Juan y el DJ.
2: Y además, que aunque no sea fútbol profesional, aquí cada dos semanas está viniendo. El otro día vino Marcelo a jugar, aquí cada dos días viene cualquiera a jugar. Mario estará subió en la silla y con espuma en la boca.
4: A mí lo que me dicen cuando me están viendo es que están deseando que me marquen gol para ver cómo reacciono y cómo me enfado y cómo grito a la cámara.
2: Y no sé cómo uno se queda ronco cada partido. Tiene la voz, no, tiene un torrente. Sí.
7: Otra vez arriba, es que marca un segundo.
8: ¿Qué ha pasado? ¿Qué ha pasado? La repetición.
2: No sé ni lo que ha pasado.
1: ¿Esto en la liga no te pasa?
2: Ya.
1: Tú al fin y al cabo no te acuerdas del resultado del partido este, sino que te acuerdas de esto, de DJ Mario llorando claro. Por lo que es.
2: Es mucho entretenimiento, pero sí es verdad que también hay fútbol. Claro. O sea, obviamente tú no vienes aquí a ver el nivel de que te puede dar, yo qué sé, Vinicius o la mía mal. No, pero vienes aquí porque te da otro tipo de fútbol diferente.
7: Así que. Ahí vamos ya con el penalti presi. En primer lugar de Adri Contreras, que será penalti normal de para el matchball. Para los shootouts se tiene una reacción histórica del barrio, pero ahora mismo…
2: Lo falla, lo para. ¡Mira, mira, Mario, mira, Mario! ¡Va! ¡Mira, Mario, Mario, se la ha liado! ¡Se la ha liado, Mario! ¡Mira, mira! ¡Muerto!
7: Que en la pantalla de atrás se movía, moviendo los brazos y haciendo un poquito… Bueno, pues todo lo posible por despistarle.
9: La ha llamado muerto, muerto, muerto y luego Saiyan, Saiyan, Saiyan.
7: La tiene Alex Martí abriendo para Granero, Granero.
4: Lo nuestro
7: granero.
4: Es un show, es un complemento al fútbol. La Kings League ni nada puede quitar al fútbol lo que es. El fútbol es lo número uno. Es cierto que cuando yo era pequeño podría ver al Madrid o al Barça muchas veces partido en abierto gratis. No es tan fácil como antes, no está tan accesible como antes el tema de los precios. A lo mejor por ahí también es más complicado. Pero mola mucho ir al estadio, el ambiente. Es muy diferente a verlo desde casa, no tiene comparación.
1: ¿Cuáles son los motivos por los que vais al fútbol?
10: El ir al fútbol a ver un partido en directo al campo, casi toda la gente que lo hace por algo más. Quedas con amigos o con familia, charlas del partido, del rival.
11: Y gente que nunca ha visto el fútbol, gente que llevaba mucho sin ver el fútbol, gente que es apasionada al fútbol. Se han reunido todos juntos pues, para ver eso a la selección española.
12: Cuando juega España, todo el mundo ve el partido. Aunque no haya visto fútbol en todo el año, cuando juega España se unen todos los amigos, todas las familias para ver ese partido.
13: He empezado a subir el contenido de cara al Mundial de la selección española, que yo creo que va a ser una bomba.
1: Estamos hablando de otro tipo de elementos, ¿no? Las identidades comunes.
14: Al fin y al cabo, todo lo que sea de España une a las personas porque nos gusta que nuestra nación gane. Al fin y al cabo, es donde todo el mundo se une.
13: La selección española es algo que llevo dentro.
15: Yo veo el fútbol en cada cuatro años, en el Mundial y ya está.

0: Tradicionalmente, las que han estado en las cocinas han sido las mujeres, pero los que han sido chefs prestigiosos han sido principalmente los hombres. Y siguen siéndolo. De las 30 nuevas estrellas Michelin concedidas en 2026, solo hay dos nombres de mujer en la lista.
1: Creo que está cambiando, pero hasta ahora es cierto. Hasta ahora es cierto. Pues eso, la Academia de Gastronomía o tal, sí que estaba dirigido todo más por hombres. Creo que de Michelin somos un 7-10%. Y el otro 90 y tantos, pues son hombres.
0: Por eso la chef María José San Román ha creado la Asociación de Mujeres en la Gastronomía, para poner el foco en ellas.
2: Estoy harta de escuchar, no hay mujeres. No podemos poner mujeres en los paneles, no podemos llevar mujeres a los congresos, porque no hay mujeres. Pero las mujeres, como los hombres, como todo, hay que cultivarlos, hay que cuidarlos, hay que darles luz.
0: A los grandes mitos de la alta cocina se les prestó en su momento espacio y visibilidad. ¿Qué tienen que decir las mujeres en la gastronomía?

0: las mujeres están escuchando a las otras mujeres, sobre todo. O sea, realmente no me importa si los hombres me escuchan. Pero entre mujeres estamos escuchando y dando el poder una mujer a la otra. Y eso es lo más potente.
1: Es súper, súper enriquecedor poder conectarte y conocerte con demás mujeres que están en el mundo de la gastronomía.
2: Tenemos que ser fuerte, como lo que hemos hecho hoy el congreso, ¿no? En Alicante es la asociación que dedicamos al mundo de mujeres. Ha habido poco hombre.
3: Yo no he tenido que sufrir o pelear tanto como ha tenido que pelear pues María José San Román y tal, que vienen de otra generación, que quizás ellas sí que han ido abriendo camino y a mí me lo han facilitado.
4: Las mujeres en la historia nunca hemos conseguido nada por lo que no hayamos peleado. O sea que lo de la lucha realmente y tristemente es necesario.

0: yo con 35 años, que me parecía que era muy mayor, decidí aprender cocina a nivel profesional y me fui a trabajar con el que yo consideraba que era el restaurante más bueno de España en aquel momento. Jean-Louis Neichel tenía el restaurante Neichel en Barcelona con 2 estrellas Michelin y tuve la suerte de que en vez de ponerme a pelar patatas o abrir vieiras, que también lo hice, y abrir lubinas y hacer lo que se hacía en la cocina, pues era un poquito la niña mimada.
1: He pasado toda la vida estudiando la comida de la frontera y es una historia muy bonita porque es toda una historia de las mujeres. Se encargaron de alimentar los hombres, las familias y con eso se alimentaron el futuro.
2: He venido con mis padres muy joven, con 10 años, y hemos llegado como todos los emigrantes de España. Empezamos con un pequeño restaurante mis padres y luego nosotros heredamos el China Crown y de ser un pequeño restaurante, pues yo con mi hermano y mis hermanos, ahora mismo somos 20 y tantos restaurantes.
3: Fierro tiene mucha raíz argentina, obviamente, porque nosotros crecimos allá y aprendimos a comer allá, pero aprendimos a cocinar acá y nos nutrimos del producto de acá. Entonces, es una argentinidad mediterránea llevada a alta gastronomía.
4: Pienso que tener tradición y raíz es importante, pero me gusta hacer algo divertido y que cuando te lo metas en la boca, ese bocado o veas el plato en mesa, te genere, aparte de algo reconfortante, es decir, conocido, divertido, ok. Que te genere un poquito así de... que te dé algo por dentro, ¿no?
1: El mundo de la cocina fina, de la gastronomía, sí pertenece más a los hombres y está más celebrado. Pero lo curioso es que esos hombres muchas veces están inspirados por sus abuelas, por sus esposas. Es el fondo de la inspiración de la gastronomía.
0: La evolución de la mujer en este sector ha sido pequeñísima, porque si hace 25 años formábamos parte de los grandes congresos, unas mujeres como Carmen Ruscalleda, como Elena Arzac, Carmen Vélez, Susi Díaz, Fina Puigdeval, han pasado 25 años y no ha nacido nadie, no hay más mujeres. Hemos vuelto a pasar a la opacidad, no se ve a las mujeres.
3: Si he notado que haya discriminación o no, sí, lo he notado. Muchísimos más hombres cuando yo llegué, las cocinas más o menos donde yo trabajé, como 2 mujeres, 15, 20 hombres, entonces desde ahí la presencia se ha ido incrementando mucho y sobre todo los puestos de liderazgo y de responsabilidad también.
4: En cuanto a salarios, siempre ibas un poquillo por debajo. A la hora de barrer, fregar, daban por hecho de que al ser mujer tenías que tirar por delante. He tenido algún problemilla, pero más pienso porque la persona sea machista, ¿no? Que también es un sector que hasta ahora se ha dominado mucho por hombres.
2: Pues en mi caso no. A lo mejor yo tengo un carácter especial fuerte, o sea, no. Yo siento igual que hombre, yo siempre doy, bueno, en mi empresa especialmente damos oportunidad tanto chicas, chicos.

0: Pues estoy muy acostumbrada a ser la única mujer en un jurado de gastronomía. Y por supuesto, pues los críticos también en su mayoría son hombres y vuelve a ser el tema de si esto no está equilibrado, al final tiene sus consecuencias. Que aquí la que vale, vale y vale muchísimo, porque para salir adelante en estas circunstancias tienes que ser una leona. O sea, aquí las mujeres que sobresalen es porque pelean 50 veces más que los hombres.
1: Me costó que me miraran y me tuvieran en cuenta. Al final existe, está en la sociedad, más allá del puesto que ocupes o de lo que puedas incidir en si das un premio o no.
2: No nos han dejado estar o hacernos tan visibles, pero también creo que parte de culpa es nuestra porque no nos hemos hecho ver.
3: A partir de ahora yo creo que tenemos que ser más fuertes las mujeres, mujer a poder. Tenemos que dar más ruido y conseguir todos los puestos que no nos dan.
2: Vas con unas cazuelas y de repente, no pases mucho, pues ese culito, ese tipo de coñas españoladas y paletadas que se han hecho toda la vida de cuñaos, las haces. O sea, y sí que se han visto. A mí me lo hacen una vez y cortas. Hay gente pues, que también no sabe cómo cortar y hay gente que no sabe dónde está el límite y no sabes cómo frenarlos.
0: Es un tema general y que en la cocina ocurra. Puede que ocurra, pero puede que esté ocurriendo menos que ocurría, porque las mujeres se defienden, porque la ley nos protege. No puede pasar ni en las cocinas ni en ningún sitio. Cuando una mujer se sienta agredida, tiene que denunciarlo.
3: Yo creo que en futuro, en España, sobre todo en sector de gastronomía, va a nacer mucha gente brillante. Va a ser chef, va a ser jefa de sala, porque hoy en día con tecnología, con todo, exige más preparación.
2: Mujeres preparadas hay muchísimas y talentosas una barbaridad. Y yo sí que es cierto que veo que cada vez se nos está viendo más y se nos estamos haciendo oír más.
4: No hay barreras para las mujeres en la gastronomía. Gracias que hay más mujeres que están entrando a la industria, pero como chefs, no como lavaplatos o una persona que corta los tomates. O sea, son los chefs de la cocina.
1: Ahora las mujeres están tomando muchísimo más las riendas, ¿no? Y no tienen como esa inseguridad de no me voy a exponer o no voy a agarrar la patata caliente por miedo a las críticas o a fallar.
0: Mis hijas, que han vivido mi vida, son una versión súper mejorada de lo que yo he podido sembrar. Pues imaginaros mis nietas. El futuro, no me cabe ninguna duda, que será con las mujeres o no será.

0: Guajes 3.0 es un proyecto coeducativo que trabaja las masculinidades igualitarias dentro del aula. Acercarnos nosotras como profesionales, docentes o profesionales dentro de la coeducación no formal a esos mundos virtuales en los que están los videojuegos, las pantallas, YouTube, todos esos mundos audiovisuales en donde están. Y no es tanto, que últimamente se trabaja mucho, no es tanto el tiempo en el que están, sino en qué están. Son talleres de una hora y media aproximadamente, de 4 sesiones. Lo que hacemos es un acercamiento en el tercer ciclo de primaria, o sea que estamos hablando de edades entre los 10 y 12 años. Tenemos que ver cómo se están construyendo nuestros niños en nuestras aulas con este agente socializador que son los videojuegos y las pantallas.
1: Muchos de nuestros reportajes tratan de mujeres que ayudan a otras mujeres. Es el caso de dos misioneras españolas que trabajan en República Democrática del Congo. Hemos estado en los centros que regentan, una maternidad que también atiende a víctimas de violencia sexual y un centro que ayuda a personas con problemas de salud mental.
2: El enfermo mental aquí no es bien visto, es un enfermo que trae mala suerte, que estorba en casa, que estorba en la familia y que estorba a todo el mundo. Mucha gente con epilepsia, hombres, mujeres y niños. Y eso es una cosa que a nosotras fue lo que más nos ha chocado cuando hemos llegado aquí. Pero hoy día ya es una cosa que se cura, que vienen a curarse y la gente ya ha comprendido que es una enfermedad y no una cosa de diablos ni de malos espíritus.
3: Tenemos 4 servicios, de bioquímica, parasitología, hematología y serología. Hay gente que viene con muchos problemas de salud mental, pero también en la salud en general. Tenemos muchas personas diabéticas con hipertensión. Los médicos derivan a los pacientes para que se les trate según el resultado de las pruebas.
2: Una mujer, sobre todo, son violadas. Y tú ves la mujer pues, con niños, de quién es el padre, pues hay que adivinarlo. Viene hasta con la machete en la cabeza, cortan de verdad. Puedes meter las manos a veces en la herida de la enferma, las piernas, los pies quemados. Es algo tremendo, tremendo. Un grupo que es capaz de coser, aprender la máquina, se apaga una señora nada más que por las tardes para que venga a dar curso 3 días por semana, pero a la mañana aprenden a hacer de todo. Hacen bolsos que van hasta España, van para América, hacen muñecas, hacen un poco de todo, todo se les enseña. Hacemos todo lo que podemos para que cada chica pueda hacer algo y que se sienta valorizada y que sienta esto soy yo y no se tira nada a la basura.
4: En este hospital se atiende a víctimas de violencia sexual. Es una opción de la Congregación de las Dominicas donde se les hace la atención, análisis, consulta y análisis gratuitos. Entonces eso hace que veamos todas las semanas pues varios casos. Hay a veces que en un solo día tienes 4 o 5. De todas las más pequeñitas que yo he tenido son de unos 3-4 años hasta mujer adulta también.
5: Quelqu'un qui est d'abord traumatisé, Son mujeres que están traumatizadas y les es muy difícil explicarse y tienen miedo. Entonces hay que saber cómo conquistarlas y ayudarlas a hablar haciendo que se sientan cómodas.
6: La mayoría de los casos es en el contexto familiar, como todos los países del mundo, tristemente. Pero eso es así. Aquí hay un problema especial, podemos decir, que es las madres que vienen con hijos de un primer matrimonio a un segundo matrimonio. Muchas veces esos niños no son bien acogidos y son muchas veces las víctimas de agresión sexual.
5: Hay mujeres que llegan aquí con traumatismos o problemas psíquicos. Por ejemplo, algunas que han quedado embarazadas, no conocen al agresor, sus familias las tratan mal. Tengo chicas de 13 años o 14 años. Me duele muchísimo ver a una niña que a su vez va a tener un niño.
6: Voy a hacer una campaña a 1.200 kilómetros de Kinshasa, en la frontera con Angola. Allí el hospital más cercano está a 450 kilómetros por pista de tierra. Nos podemos imaginar si hay necesidad de una cesárea, de un problema de neonatología o lo que sea.

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0: compositoras siempre han estado parte del repertorio dentro de las clases de teoría de la música, de composición. Hemos fomentado la creación, se ha integrado dentro de lo que tienen que estudiar los alumnos y luego lo que estamos intentando es visibilizarlas, ¿no?
1: Ciclos en Blanzas, pues sí, nace con esa filosofía, ¿no? De dar a conocer tanto al público como a los propios alumnos de la escuela este repertorio.
0: Las piezas que se tocan en el concierto son mujeres compositoras, algunas más conocidas, otras más desconocidas, pero que lo que tienen en común es la alta calidad musical de las obras que se interpretan. Y hemos querido, antes de hacer esos conciertos, un pequeño espacio de presentación de esas obras y un diálogo en torno al rol de la mujer.
2: Me parece un ciclo bastante importante porque en el mundo de los metales, sobre todo, que yo toco la trompa, sí que se nota que hay menos mujeres, pero también en el campo de la composición yo creo que es en el campo donde hay menos mujeres.
1: La obra que interpretaron mía en el ciclo Semblanzas, que es una obra para quinteto de viento, que se titula Cardinales, tuve la oportunidad, sí, de estar un rato con ellos, de poder hablar de la obra. Hace mucha ilusión también, bueno, pues que tus propios alumnos, ¿no?, conozcan tu música y la puedan tocar, más allá de que sepan que eres compositora.
0: La Escuela de Música Reina Sofía tiene una doble misión: desarrollar el talento de los jóvenes músicos para que se conviertan en profesionales de la música. El segundo objetivo es acercar la música a la gente. Entonces, en ese sentido, cada año formamos a 170 músicos de 35 nacionalidades con el fin de que se conviertan en músicos de orquestas, en miembros de cuartetos de cámara, en solistas.
2: Sí que estoy viendo que cada vez hay más mujeres y, de hecho, solistas en orquestas profesionales y de las mejores del mundo, hay solistas mujeres que vamos, son increíbles.
1: Si hacemos, como se dice, una cata ciegas, ¿no?, vamos a escuchar unas obras y a ver si adivinas cuál es la de mujer y la de hombre, sería imposible, o sea, no hay diferencias.
0: A día de hoy tenemos tres antiguas alumnas de la escuela que forman parte de la Orquesta Filarmónica de Berlín, una de las más importantes de Europa. Los tres violines son de la escuela, pues demuestra un poco que estas mujeres son punta de lanza en las orquestas europeas. Tenemos también grandes solistas como Ana María Valderrama, Marta Zabaleta. Es verdad que en los puestos de liderazgo a día de hoy, con la dirección artística, el número de directoras de orquesta todavía es muy bajo y todavía no estamos, vamos, ni en el umbral de poder hablar de igualdad.
1: Cada vez hay más mujeres solistas, ¿no?, que vienen a conciertos a hacer un papel de intérpretes, pero en cuanto a compositoras el porcentaje es muy, muy bajo. En todas estas cosas hay una cuestión de voluntad. De hecho, a ver, nosotros tenemos una ley de igualdad en España desde hace muchos años, ¿no?, que realmente no se cumple. Podrían empezar a, de alguna manera, estudiar todos esos programas y empezar a introducir, aunque sea en cada curso, una obra de una mujer.
2: Ver mujeres solistas sí que te inspira porque al final ves que tú pues también puedes llegar a esos puestos y ser igual que los demás también. Yo creo que lo que hace falta es ser constante, tener también unos buenos referentes en el mundo de la música y de la trompa en este caso, y mucho trabajo.

0: Estamos viendo señal en directo, han comenzado los primeros incidentes. Ginebra se blinda ante la gran manifestación contra el G7 convocada para hoy domingo. La protesta dirigida contra la cumbre que arranca precisamente mañana en la vecina Evian y contra la presencia de Donald Trump pone a prueba un dispositivo de seguridad franco-suizo con miles de militares desplegados. Decimos, estamos viendo señal en directo de lo que está ocurriendo en estos momentos allí en Ginebra, donde miles de manifestantes están protestando contra el G7 en vísperas de la cumbre que arranca mañana en Evian. ¿Qué tal? Muy buenas tardes. A una semana de que acabe el curso, manifestación en Madrid y en Barcelona para reclamar mejoras en la educación pública. Profesores, familias, sindicatos y representantes políticos piden aumentar la inversión, reducir el número de alumnos por aula y un gran acuerdo por la educación. El incendio de Padrón en A Coruña sigue activo tras quemar unas 350 hectáreas. A pesar de todo, la lluvia nocturna ha aliviado la situación. Los vecinos desalojados han podido volver a sus casas. Y continúa la confusión en torno al posible acuerdo de paz entre Estados Unidos e Irán. Donald Trump dice que se firmará hoy domingo. Teherán no prevé que sea tan inmediato y sobre el borrador dice que se compromete a no producir ni adquirir armas nucleares. En este punto crítico de la negociación, hoy Israel ha vuelto a atacar la capital del Líbano. Allí en Beirut hay al menos 3 muertos y 4 heridos. Horas antes, el ejército israelí informaba de una nueva oleada de ataques de la milicia armada de Hezbollah contra su territorio. Suiza rechaza limitar su población a un máximo de 10 millones de habitantes, según los primeros sondeos de un polémico referéndum impulsado por la derecha antiinmigración. El país helvético ha visto un fuerte crecimiento de trabajadores extranjeros, muchos ciudadanos de la Unión Europea. Y fíjense en esta imagen que les vamos a mostrar. Bueno, pues es de la carretera NA140 en Navarra, entre las localidades de Ezcaroci o Chagavia. Menuda sorpresa o susto se ha llevado el conductor del coche en el que parece que estamos yendo esta pasada madrugada cuando se topó con ese oso pardo que estuvo corriendo delante de su vehículo nada menos que más de un minuto.
1: Tarde de domingo marcada por las tormentas en prácticamente cualquier zona del interior peninsular. Pueden ser fuertes, dejarnos granizo y también fuertes rachas de viento asociadas a su paso. Tendremos un comienzo de semana bastante similar. Mañana lunes por la mañana tiempo tranquilo, pero por la tarde se irán activando muchos chubascos tormentosos. Muy presentes en todo el entorno de la Ibérica, hacia la zona este de Castilla y León, puntos de la Comunidad de Madrid y también hacia la zona más oriental de Castilla-La Mancha. Las temperaturas pueden bajar un poco más, sobre todo lo harán por el norte. Aún así, seguimos registrando en algunos casos

0: valores en torno a los 35 grados.
1: Se presenta una semana judicial clave para el PSOE. Mañana declara Begoña Gómez, la mujer del presidente del Gobierno, ante el juez Peinado, y el miércoles el expresidente José Luis Rodríguez Zapatero ante el juez Calama. Los socialistas llaman a respetar las investigaciones, mientras que el Partido Popular señala directamente a Sánchez y una vez más le pide elecciones.
2: Queremos recordarle al Partido Socialista que el problema no es el calendario judicial y que si no lo querían, lo que tenían que haber hecho es haber impedido que se hubiesen cometido supuestos delitos en la familia del presidente del Gobierno, en el partido político del presidente del Gobierno y dentro del propio Gobierno.
3: Respeto a la justicia, defender la presunción de inocencia y dejemos trabajar a la justicia porque creo que es importante porque estamos al principio de procedimientos, estamos siguiendo también los procedimientos que tiene el Partido Popular, que no son pocos y creo que en eso se tienen que ocupar los jueces.
1: El portavoz del expresidente Zapatero ha hablado para Malas Lenguas de Televisión Española. Luis Arroyo aseguró que el expresidente tiene ganas de explicarse ante el juez y que, dice, mantiene su inocencia.
4: Toda su vida está rota ahora mismo, ¿no? Está imputado, por supuesto, es el objeto de atención de todo el país, pero tiene ganas, en ese contexto tiene ganas de expresarse, de explicarlo todo hasta donde pueda y de lanzar el mensaje de inocencia que al 200% sigue defendiendo.
1: A una semana de que terminen las clases, este curso llega al final marcado por el malestar en la comunidad educativa. Más inversión, menos alumnos por aula, mejores condiciones para el profesorado son algunas de las reivindicaciones comunes que han llevado los docentes a las calles de Madrid y Barcelona.
5: Docentes, familias y estudiantes han salido a manifestarse hoy en Barcelona y en Madrid.
6: El profesorado está dejándose la piel, está dejándose su salario para que nuestros hijos y nuestras hijas tengan una buena educación.
5: Con esta manifestación, los docentes catalanes cierran un curso lleno de movilizaciones.
7: Hace falta una transformación educativa de un sistema educativo catalán caduco, que es segregador, que no da la atención que necesitan.
5: Piden la reforma de la Ley de Educación Catalana. Tras firmar un acuerdo en marzo, rechazaron el último preacuerdo con la consejería.
8: Lo que se ha conseguido hasta ahora todavía no es suficiente.
9: Con vistas a seguir luchando para conseguir mejores condiciones para todos y todas el curso que viene.
5: También en Madrid se plantean ya acciones de cara al próximo curso como una huelga.
10: Este plazo que le estamos dando a la consejera es porque queremos avisar, queremos realmente solucionar la situación.
5: Desde la consejería recuerdan que ya firmaron un acuerdo, pero los sindicatos denuncian que no se está cumpliendo al completo.
11: Venimos también a reclamar el que se cumplan los acuerdos tal y como se han ido firmando y que se hagan de manera efectiva.
12: Tenemos más trabajo que no está relacionado con la parte lectiva.
13: Personal, una carencia increíble porque no cubren baja.
5: Reivindicaciones comunes, menos ratio, más salarios o la climatización.
14: Más semana hemos ido a golpe de calor por día.
5: Porque este fin de curso el calor se ha colado en las aulas de varias comunidades autónomas.
15: ¡Menos jornada!
1: Las calles de Salamanca se han teñido de blanco esta mañana en una marcha para pedir una mejora de los servicios de atención sanitaria. Los participantes se han manifestado en defensa de una sanidad pública gratuita y universal. Profesionales sanitarios y pacientes piden un aumento del personal y reducir las listas de espera. Manifestación en Madrid contra el rearme y las guerras, dicen imperialistas.
16: ¡Abajo las armas! ¡Arriba los salarios!
1: Piden salir de la OTAN y el fin al comercio de armas y las relaciones con Israel y que el presupuesto militar se destine a servicios públicos. En Toledo también se han visto movilizaciones por la paz. Dicen que no se puede normalizar el sufrimiento que generan los conflictos existentes en el mundo. Es imagen de esta misma mañana. Israel ha bombardeado de nuevo los suburbios de Beirut en su ofensiva contra los terroristas de Hezbollah. Hay al menos 3 muertos y varios heridos. El ataque se produce en plena escalada de tensión y a las puertas de una firma que podría marcar un nuevo escenario en la zona. Irán advierte de que si Estados Unidos incumple sus compromisos en el Líbano, no seguirán adelante con el acuerdo de paz. Un alto mando iraní ha ido más lejos aún. Asegura que estos ataques no quedarán impunes. Pues Estados Unidos e Irán parecen estar dispuestos a firmar un acuerdo de paz que puedan vender como una victoria en casa, aunque cada parte da su propia versión del mismo. Según Teherán, se compromete a no producir ni adquirir armas nucleares y Washington levantaría sanciones al petróleo. Pero a esta hora ni tan siquiera está claro cuándo se va a producir esa firma.
17: ¿Qué tal? Seguimos en esas horas de confusión, de filtraciones interesadas sobre el contenido, el texto del memorando de entendimiento que tienen que firmar Estados Unidos e Irán. Confusión en torno incluso a cuándo y dónde se va a firmar. Lo que parece claro, de un lado, es que va a significar la reapertura del estrecho de Hormuz, y eso es importante porque tendrá repercusiones sobre la economía mundial. Los otros detalles no están tan claros. Por ejemplo, en teoría va a suponer una serie de levantamiento de sanciones sobre Irán. Irán al mismo tiempo se comprometería a no desarrollar armas nucleares, pero ese punto en concreto no se va a incluir en el memorando de entendimiento, sino que se negociaría posteriormente. También queda por ver si se incluye algún tipo de cláusula que lo que haga es asegurar un alto el fuego en el Líbano. Hay que tener en cuenta que tanto la cuestión de las armas nucleares de Irán como la situación en el Líbano son asuntos muy sensibles para Israel. A Netanyahu en estos últimos días le están diciendo, sobre todo se lo está diciendo la oposición, que ese acuerdo que van a firmar Estados Unidos e Irán no cumple con los objetivos que el propio Netanyahu había marcado, y eso le añade presión. Hoy Hezbollah ha lanzado varios proyectiles sobre el norte de Israel y Netanyahu ha reaccionado enseguida ordenando ataques sobre Beirut, pero esos ataques, porque ha ocurrido en situaciones anteriores, pueden poner en riesgo la firma del acuerdo. Ha insistido, ha señalado eso precisamente uno de los portavoces iraníes que están al frente de las negociaciones.
1: En este contexto, Trump cumple hoy 80 años y en solo unas horas lo va a celebrar con un polémico espectáculo multitudinario a los pies de la Casa Blanca. Aprovechando el 250 aniversario de la independencia de Estados Unidos, ha ordenado construir una especie de ring de combate de casi 30 metros de altura con un coste estimado de 60 millones de dólares.
18: Es un escenario nunca visto para un combate de la UFC. Una garra de 600 toneladas de acero en el jardín de la Casa Blanca. Nos invitan a un grupo de periodistas a pasar y grabar antes de la gran noche. En este octágono van a luchar los mejores del mundo. En las gradas caben 4.000 espectadores, en los espacios aledaños 120.000. Cientos de trabajadores han pasado semanas construyéndolo.
19: Y todo esto para celebrar que Donald Trump cumple 80 años. Es una fiesta de cumpleaños insólita para un presidente de Estados Unidos.
18: Trump tiene una larga relación con la UFC. Su jefe es un antiguo aliado y la mayoría de los aficionados son hombres jóvenes, un sector cuyo voto ha cortejado con éxito. En marzo, Trump invirtió varios miles de dólares en la empresa matriz, justo antes de este evento que tiene la publicidad garantizada. Aquí están las marcas de los patrocinadores que han pagado por tener sus nombres donde tantas cámaras estarán apuntando. La noche va a ser polémica. Según una encuesta de Reuters, solo al 16% de los estadounidenses les parece apropiado celebrar este combate en la Casa Blanca, en el suelo público más famoso del país.
1: Suiza vota este domingo en un insólito referéndum si limita su población a un máximo de 10 millones de aquí a 2050. Impulsado por la derecha antiinmigración, implicaría restringir la entrada de trabajadores extranjeros, la mayoría de la Unión Europea. Los sondeos apuntan a una victoria del no.
20: ¿Hay sitio en Suiza para más de 10 millones de habitantes de aquí a 2050? ¿Están preparadas las infraestructuras para acoger a un millón más de los que son ahora? Pues no, según la derecha populista que ha impulsado esta consulta sobre limitar la población. Con ello defendemos a la Suiza que amamos y avanzamos a un ritmo que no está condicionado a la afluencia masiva de personas, justifica el consejero nacional de este partido. Y es que limitar la población implica restringir la entrada de migrantes. Suiza, aunque no pertenece a la Unión Europea, sí que aplica la libre circulación de extranjeros y lo combina con cupos para trabajadores cualificados de terceros países. Pero la derecha esgrime que de cada 10 migrantes que entran, solo uno es un trabajador cualificado deseado. Esta propuesta es extremadamente peligrosa porque es xenófoba y porque socava los acuerdos que tenemos con la Unión Europea, afirma la delegada de los Verdes. Actualmente el 28% de la población suiza es extranjera. Para sectores como la hostelería es muy perjudicial si sale esta propuesta.
0: Suiza saca las urnas de las consultas populares con frecuencia, una forma de democracia directa, pero en las 240 que se han hecho desde finales del siglo XIX,

0: anteriores solamente se han aprobado unas 26 medidas.
1: A veces es también una forma de forzar una negociación parlamentaria. La derecha populista tiene mayoría en el Parlamento suizo. Hay analistas que han comparado lo que ahora se vota en Suiza con el Brexit o las políticas antimigratorias de Estados Unidos, China o Rusia.
2: En Albania, miles de personas han vuelto a protestar contra el proyecto turístico de la hija y el yerno de Donald Trump. Pretenden construir un complejo de lujo en una zona de gran valor ecológico, dicen, de la costa adriática. Los manifestantes llevan 2 semanas saliendo a las calles. Exigen la dimisión del primer ministro. Y estas que ven son imágenes de hace tan solo unos minutos en Ginebra, en Suiza. Ese coche ardiendo en plena calle. Ha sido a raíz de esas protestas que veíamos hace unos minutos contra la cumbre del G7 que comienza mañana en Evian, en Francia. Está teniendo lugar en Suiza esa manifestación porque Francia, el país que acoge, como decimos, este encuentro de los principales líderes mundiales, no ha autorizado ninguna marcha contra el G7.
3: Que Dios bendiga siempre a España.
2: Ya lo han escuchado, el Papa se ha referido hoy a su viaje a España. León XIV ha agradecido a nuestro país haberle acogido con gran entusiasmo y devoción. El pontífice ha tenido un agradecimiento especial al rey Felipe VI. El Papa regresó el viernes por la tarde al Vaticano desde Tenerife, después de haber estado en Madrid, en Cataluña y en Canarias. Bueno, pues ya lo habrán notado, ha disminuido ligeramente el calor, también por tanto el peligro de incendios, aunque en el norte de la península ibérica este riesgo sigue siendo alto. En Galicia, por ejemplo, el incendio de Padrón ha quemado ya 350 hectáreas y aunque aún no está controlado, la situación es favorable.
4: Así es, ahora mismo los efectivos de este incendio se centran sobre todo en esos trabajos de vigilancia, refrescando el terreno, y es que ha sido un incendio muy complejo que se ha desarrollado en una orografía que ha dificultado esos trabajos de extinción. Y es que de hecho las llamas, como decíais, han llegado a amenazar 2 núcleos de población. Solo a mis espaldas lo podéis ver, una vivienda donde el fuego ha quedado a apenas unos 7 metros. Los vecinos que han desalojado en este núcleo y han podido regresar a sus casas, eran en torno a unos 20, nos dicen que siguen con miedo en el cuerpo, y es que las temperaturas están siendo elevadas, aunque el viento de momento no se ha levantado. Según las últimas estimaciones, aquí se han calcinado unas 350 hectáreas. Estamos en situación de riesgo extremo en toda la comunidad. De hecho, ahora mismo hay otro incendio activo en Boborás, en Ourense, que ya ha calcinado unas 20 hectáreas.
5: Tenemos muchos medios desplazados sobre el terreno, todos están muy atentos y ahora mismo no tenemos ninguna población que tenga ningún riesgo. De hecho, estamos ya haciendo un llamamiento a la población a normalizar su actividad.
6: Bueno, las últimas horas fueron muy duras, muy duras.
7: Ahora más tranquilo, después del susto de ayer, porque fue en cuestión de muy poco tiempo que se reactivó y se acercó a las casas.
2: 2 personas han muerto ahogadas en las últimas horas en la costa de Castrurdiales, en Cantabria. Una de las víctimas es un vizcaíno de 43 años al que se rescataba este sábado por la tarde en la playa de Oriñón. En otra playa próxima, cercana, en la de Brazomar, fallecía otra persona a última hora de ayer, ya fuera del horario del servicio de socorrismo.
8: Los socorristas estaban enfrente porque estaban paseando. Y enseguida le ayudaron, le quisieron reanimar, estuvieron más de media hora, le dieron descargas y de todo, pero no hubo nada que hacer.
9: Un chico que estaba con el kitesurf dio un aviso en la zona de la ría por una persona inconsciente aparentemente. Les trajeron del agua y comenzaron las maniobras de reanimación. Se unió el soporte vital avanzado del 061, pero finalmente certificaron el Exitus.
2: El intenso calor de estos últimos días pues va a cambiar en las próximas horas en muchos puntos del país. En Andalucía se van a activar los avisos por tormentas, especialmente en las provincias de Jaén y Granada.
10: En Almería el viento hoy nos da una tregua. Tenemos un día soleado, pero esta tarde no se descartan chubascos con probabilidad de tormentas. En Andalucía la situación es similar en la mitad oriental. En Málaga y en Granada el ambiente es inestable y en las sierras de Guadix y Cazorla están en aviso amarillo por tormentas y por fuertes rachas de viento. En el resto de Andalucía, bajada considerable de las temperaturas, sobre todo en el litoral atlántico. Las temperaturas no superarán hoy los 24.

0: 4 grados en Cádiz o los 26 en Huelva. Las máximas andaluzas se registrarán hoy en Córdoba, que llegarán a los 35 grados o a los 32 en Jaén y en Granada.
1: Ni abriendo las ventanas hemos conseguido refrescar las casas esta noche aquí en el País Vasco, en una de las noches más calurosas de las últimas semanas, donde los termómetros no han bajado de los 20 grados y ciudades como esta de Bilbao han amanecido por encima de los 25. Por delante tenemos aquí un domingo, otro día de intenso calor en el que el mercurio volverá a subir por encima de los 30 grados. El récord ayer se obtuvo en el interior de Vizcaya, en Sodupe, 38 grados y medio, y hasta 33 personas tuvieron que ser atendidas por Osakidetza, al Servicio Vasco de Salud. De ellas, 28 trasladadas a centros hospitalarios, aunque su estado no revestía gravedad.
2: Pues ahí lo están viendo, sorpresa mayúscula en una carretera de Navarra. Un conductor se ha encontrado en mitad de la noche con ese gran oso pardo. Ha ocurrido en torno a las 3 de la madrugada en la carretera que une Ochagavía y Ezcaroz. El animal avanzaba por el carril derecho, un avistamiento que no es la primera vez que ocurre. Según el grupo de seguimiento transfronterizo, la población en los Pirineos ya alcanza los 130 ejemplares. Bueno, pues vamos a hablar ahora de la figura de Lorca con Manuel Francisco Reina, novelista, poeta, guionista, crítico literario y dramaturgo que ha puesto luz sobre los amores oscuros de Federico García Lorca. Así se llama su nueva novela, que se sustenta en un exhaustivo trabajo de investigación, reconocido incluso por el Congreso de los Diputados en forma de proposición no de ley. Y precisamente, pues como decimos, está con nosotros aquí en el plató del canal 24 horas. Bienvenido, Manuel, y muchísimas gracias por acompañarnos.
3: Muchas gracias, Marta. Y antes déjame dar las gracias a los compañeros de realización por haber hecho esta maravilla lorquiana, a Rafa y a Miguel Ángel, y sobre todo a todas las maravillosas profesionales mujeres que estáis en este 24 horas, desde Indira a Cristina Ónega, a Beatriz Pérez Aranda, a ti, que dais siempre un espacio a la cultura y a historias como esta.
2: Pues ahí queda dicho, muchísimas gracias a vosotros, que nos proporcionáis, por supuesto, de contenido maravilloso, además. Bueno, Manuel, vamos a hablar de Los amores oscuros, una novela que sacó a la luz precisamente una historia desconocida, que es la de Lorca y la de su último amor, ¿no? La de Juan Ramírez de Lucas. Ahora nos presentas esta edición completa, sin censura. ¿Qué enfoques habían quedado mutilados o suavizados, pero que tú ahora incluyes en esta nueva edición? Que además vamos a diferenciar, la nueva edición es la que está en color blanco, ¿verdad? Y la antigua es la que tiene el color negro, y después hablaremos quizá también de esa simbología.
3: Pues mira, con la primera edición, que fue un impacto por la investigación, que fue una investigación que además se dio en portada y en primicia en El País, y que dio la vuelta al mundo, se hizo eco desde The Guardian a The New York Times, etcétera, etcétera, etcétera, porque era una historia absolutamente desconocida para los biógrafos y estudiosos, pero hubo ciertas reticencias por parte de la familia Ramírez de Lucas e incluso por parte de la familia García Lorca a que se incluyeran los sonetos del amor oscuro, que yo, mi tesis es que están dedicados a Juan Ramírez de Lucas y a no a Rafael Rodríguez Rapún, como se ha dicho hasta el momento, y a incluir la carta inédita que descubrí fechada el 18 de julio del 36, justo el día del lanzamiento militar en Granada, y que envía Federico a su amor a Juan Ramírez de Lucas, además de un poema inédito. Esto ya, estando en la edición, la primera edición en imprenta, hubo que levantarlo porque Manuel Fernández Montesino, sobrino del poeta, pidió leer la novela y cuando la leyó dijo que de ninguna de las maneras lo autorizaba porque Federico, según él, no era ni de izquierdas ni homosexual. Bueno, lo de izquierdas lo podríamos discutir, lo de homosexual yo creo que es evidente, y no es una cuestión de sensacionalismo, es que su orientación afectivo-sexual fue determinante en gran parte de su obra poética, sobre todo, pero también en la razón de su muerte, que es mucho más importante a nivel biográfico, ¿no?
2: Sin duda, sí. Hablaba antes, comentaba precisamente las dos ediciones que tienen una portada muy similar, pero ahí colocas o pones blanco sobre negro, ¿no? Entiendo que es metafórico, que es muy simbólico, ¿no? Has querido pues desterrar, ¿no?, esa censura, me imagino,
3: claro,
2: a la que te referías
3: anteriormente. Esa mutilación y volver a traer a la luz esta historia que se convirtió en una historia de culto, que además los lectores han seguido manteniendo viva y comprando además a precios desorbitados en subastas, en internet y ese tipo de cosas, pero que estaba incompleta. La imagen es de Ana Juan, que es Premio Nacional de Diseño, sí, que además es una de nuestras grandes artistas, que hace las portadas más simbólicas de The New Yorker, por ejemplo, y a mí me parecía que la imagen era muy lorquiana, entonces yo quería mantener esa seña de identidad entre las dos ediciones y solo cambiando el fondo. Este fondo que fue sacar en un primer momento la historia de la oscuridad a la luz.

0: introduciéndose en una proposición no de ley para recuperar precisamente esos documentos vinculados a esta relación de la que nos estás hablando. Me imagino que eso ha sido importante para ti, ¿no? En lo personal, pero también en lo literario, ¿no? Que todo esto haya trascendido también al ámbito parlamentario.
1: Sí, realmente en un momento en el que parece que los grupos parlamentarios no se ponen de acuerdo para nada, ¿no? Que se pusieran de acuerdo a raíz de esta investigación de 2012, porque la propuesta no de ley fue de 2012, para recuperar todo este legado que aportaba mucha luz biográficamente hablando a los momentos finales de Federico y esa pregunta que se habían hecho todos los estudios, ¿por qué no huyó a México? Como se sabía que la propia Margarita Xirgu le mandó hasta los pasajes, ¿no? para que se fuera. Y toda esa documentación que yo cotejé para esta novela Testimonio, porque todo lo que se cuenta es real, que llegara al Congreso de los Diputados, que la apoyaran todos los partidos políticos para recuperar ese legado, que era una manera también de reincorporar a nuestro legado una parte de nuestra historia sustraída, pues para mí fue emocionalmente muy importante y sobre todo que Federico fuera una vez más y la cultura un lugar de encuentro, de conciliación, en un momento en el que parece que no se ponen de acuerdo ni para pegar un sello, pues la verdad es que es una cosa muy hermosa también y muy importante, ¿no? Que Federico concite estas unanimidades, ¿no?
0: Así es, ya supone un auténtico hito. ¿Qué avances reales crees que se han conseguido gracias precisamente a esa iniciativa?
1: Bueno, yo creo que se consiguió que la cultura estuviera en el centro y sobre todo que no diéramos por hecho las verdades biográficas absolutas que teóricamente teníamos sobre ciertos autores. Por ejemplo, estaba hace poco aquí Amenábar, ¿no? que revolucionó con su versión de los años de cautiverio de Cervantes, ¿no? Parece que hay autores que están consagrados como Lorca o como Cervantes, que ya está todo cerrado y de pronto aparece determinada documentación y te das cuenta de que no, que todo está en cuestión siempre, que siempre hay una sorpresa, ¿no? Yo creo que se debería haber llegado más lejos, además de esa propuesta no de ley, porque desafortunadamente ese legado sigue estando en manos de la familia, que tienen toda la legitimidad, pero que no han permitido el acceso a los estudiosos a todo ese legado. Y luego además había mucha reticencia moral e ideológica, aparte de los diarios de Juan Ramírez de Lucas, y a mí lo que realmente me daba miedo, como le dio miedo en su momento al director del País, a Javier Moreno y a Amelia Castilla, con quien yo saqué a la luz todo esto en 2012, es que pudieran haber sido mutilados esos diarios. Yo creo que hay momentos en los que debe aplicarse la ley de patrimonio y ante el peligro de que determinados documentos que son patrimonio, aunque sea de una familia determinada, son patrimonio histórico y moral nuestro, deben ser expropiados, de ser necesario, si las familias no ponen ese material a disposición de los estudiosos y de la sociedad, que es en última instancia a quien pertenece.
0: Manuel, ¿tú crees que ahora ya con esta versión sin censura ha cambiado o cambia la percepción pública que tenemos de ambos? Es decir, de Lorca como símbolo y de Juan como personaje histórico y literario. ¿Ha cambiado?
1: Sí, yo creo que absolutamente. Por un lado, no cambia que Federico siga siendo nuestro muerto simbólico. Es decir, yo creo que Federico encarna esa España que pudo ser brillante, avanzada, tolerante, dialogante y que fue asesinada en el minuto uno de la guerra incivil española. Pero por otro lado, el haber descubierto ese perfil de Juan Ramírez de Lucas, ese joven que luego se convertirá en uno de los críticos de arte y de arquitectura más importantes de ABC, como alguien que pasó 75 años callado, que es la historia también de nuestro país. Esa historia de silencio, de no poder contar, de no poder hablar, de no poder cantar el amor, porque la ironía de los amores oscuros que juegan con los sonetos del amor oscuro es que oscuro fue la circunstancia que rodeó esa historia, porque la historia fue absolutamente luminosa, como es cualquier gran historia de amor. Y después además hay muchos aspectos a los que yo llegué por toda la gente del entorno de Juan Ramírez de Lucas y de Federico, que sí conocía soterradamente la historia, que te da una dimensión de Juan muy desconocida. Por ejemplo, yo hablé con Antonio López, el gran pintor Antonio López, y eran íntimos amigos. La primera exposición que hizo Antonio López en su vida se la organiza Juan Ramírez de Lucas en el Ateneo de Madrid. Las mujeres del Liceum Club, que ahora están tan en boga, la primera vez que aparecen es en esta novela. Y además una mujer a la que no se le han hecho demasiados homenajes, como es Pura Maortua de Ucelay, que fue la primera mujer en España que dirigió a Federico García Lorca y que dirigió a Valle Inclán. Hay fotos. Y es quien presenta a Juan Ramírez de Lucas y a Federico. Es decir, hay muchos aspectos de la historiografía relacionados con Juan Ramírez de Lucas, que todavía yo creo que abren muchas vías de investigación sobre la propia biografía de Lorca.
0: Y el tratamiento

0: ¿El movimiento mediático ha evolucionado, ha cambiado?
1: Yo creo que sí. Fíjate que cuando yo saqué esta novela, fue la primera vez que se ponía a Federico como protagonista de una novela, cosa que en Estados Unidos o en Inglaterra estamos muy acostumbrados, incluso en el cine. De buenas a primeras ves a un presidente de los Estados Unidos cazando vampiros, que ya me parece un dislate, ¿no? Pero es verdad que ellos están más acostumbrados a escribir novelas sobre Virginia Woolf o sobre el Byron o sobre Shelley, y aquí hay una especie de pudor. Afortunadamente la crítica lo entendió muy bien, pero hubo una parte de la crítica que quiso ver un intento de sensacionalismo en la utilización del mundo afectivo de Federico. A mí me parece ridículo. Afortunadamente eso ha evolucionado mucho, ha cambiado mucho, la prueba está el premio que se traen los Javis de Cannes con La bola negra, porque la afectividad de Federico no es una cuestión de morbo, es una cuestión que gracias a esa afectividad, a esa historia íntima, personal, amorosa de Federico, él escribió algunas de las obras más importantes de la poesía, no solo hispanoamericana, sino universal. Los sonetos del amor oscuro, por ejemplo, sin ir más lejos, Poeta en Nueva York. Entonces, yo creo que afortunadamente, desde que esta historia salió a la luz en 2012 hasta ahora, 2026, la sensibilidad de parte de la crítica, de la recepción, ha cambiado, y ya hablar de que Federico era un hombre abiertamente homosexual, enamorado y que sufría, padecía, igual que Lope de Vega con Marta de Nevares o que Dante con la Beatrice, ¿no? No es ya una cuestión que se considere escandalosa o sensacionalista.
0: Ha cambiado la percepción, por tanto, de la crítica, pero es que incluso los amores oscuros, que han tenido adaptaciones teatrales, también ha contribuido todo esto a que esta historia trascendiera nuestras fronteras, ¿verdad? Por ejemplo, hay una versión flamenca que se ha estrenado en Broadway, ¿no?
1: En el Carnegie Hall, sí.
0: En el Carnegie Hall, en Nueva York, pero también en el Teatro Español, ¿no?
1: Sí, bueno, yo creo que Federico tenía muy claro, él decía que el teatro era la poesía puesta en pie y andando por escena, ¿no? Entonces yo de pronto entendí que cuando me lo pidieron hice una adaptación que ya fueron tres adaptaciones y funcionó muy bien teatralmente, porque la historia funciona muy bien también dramáticamente, ¿no? Entonces hubo una versión flamenca con Miguel Poveda, además como artista invitado en el Carnegie Hall, que es uno de los templos neoyorquinos del teatro y donde reaparece la argentinita, por ejemplo, cuando se quita el duelo por Sánchez Mejía.
0: Estamos viendo, de hecho, imágenes de esa versión flamenca, ¿verdad?
1: Efectivamente, Lorca Medley Love.
0: Sí.
1: Fue muy emocionante estar en ese escenario que había pisado, por ejemplo, la argentinita, ¿no? Y luego, cuando se hace en Madrid el World Pride, se eligió la versión teatral, la última que hice, como pieza referencial de cultura para ese evento que era festivo, pero que también era una reivindicación ética, civil y cultural.
0: Manuel Francisco Reina, muchísimas gracias por acercarnos esta historia, por contarnos más allá de lo que sabíamos. Y además creo que te vas corriendo ahora mismo a la Feria del Libro a firmar.
1: Bueno, a ver si nos deja la meteorología, porque está la cosa un poco complicada
0: en
1: Madrid, pero vamos a intentarlo.
0: Bueno, seguro que tienes suerte y tienes ahí a todos tus seguidores deseando que llegues ya corriendo para que les firmes tus ejemplares. Muchísimo éxito con tu novela.
1: Gracias, Marta, un placer.
0: Igualmente.
2: Muy buenas, las tormentas crecen con facilidad, sobre todo en zonas de montaña, pero luego se desarrollan llegando a prácticamente cualquier rincón durante la tarde del interior peninsular. Será menos probable que alcancen la costa, sobre todo estarán muy presentes hacia el centro del país. Estamos notando cómo las temperaturas alivian hoy en muchos puntos, sobre todo por el oeste, y hoy el calor se concentra en la cuenca del Ebro, con valores que todavía pasan ahí de los 35 grados. Mañana la semana comienza con un alivio de las temperaturas, bajan los valores en buena parte de la mitad norte peninsular, tampoco es un descenso muy brusco. Nos vamos a quedar todavía en muchos casos por encima de los 30 grados. Tan solo vemos valores por encima de los 35 en ciudades como Zaragoza y Lleida, y también en Murcia capital. Las temperaturas serán agradables y tendremos todavía cierta inestabilidad. Vuelven las tormentas de cara a la tarde. Por la mañana tiempo tranquilo, por la tarde chubascos activándose hacia el centro, meseta norte, sobre todo hacia la zona más oriental, en torno de la Ibérica, también hacia el este de Castilla-La Mancha y hacia el área pirenaica también chubascos tormentosos con facilidad durante la tarde.

0: Estamos viendo señal en directo. Han comenzado los primeros incidentes. Ginebra se blinda ante la gran manifestación contra el G7 convocada para hoy domingo. La protesta dirigida contra la cumbre que arranca precisamente mañana en la vecina Evian y contra la presencia de Donald Trump pone a prueba un dispositivo de seguridad franco-suizo con miles de militares desplegados. Como decimos, estamos viendo señal en directo de lo que está ocurriendo en estos momentos allí en Ginebra, donde miles de manifestantes están protestando contra el G7 en vísperas de la cumbre que arranca mañana en Evian. ¿Qué tal? Muy buenas tardes. A una semana de que acabe el curso, manifestación en Madrid y en Barcelona para reclamar mejoras en la educación pública. Profesores, familias, sindicatos y representantes políticos piden aumentar la inversión, reducir el número de alumnos por aula y un gran acuerdo por la educación. El incendio de Padrón en A Coruña sigue activo tras quemar unas 350 hectáreas. A pesar de todo, la lluvia nocturna ha aliviado la situación. Los vecinos desalojados han podido volver a sus casas. Y continúa la confusión en torno al posible acuerdo de paz entre Estados Unidos e Irán. Donald Trump dice que se firmará hoy domingo. Teherán no prevé que sea tan inmediato y sobre el borrador dice que se compromete a no producir ni adquirir armas nucleares. En este punto crítico de la negociación, hoy Israel ha vuelto a atacar la capital del Líbano. Allí en Beirut hay al menos 3 muertos y 4 heridos. Horas antes, el ejército israelí informaba de una nueva oleada de ataques de la milicia armada de Hezbollah contra su territorio. Suiza rechaza limitar su población a un máximo de 10 millones de habitantes, según los primeros sondeos de un polémico referéndum impulsado por la derecha antiinmigración. El país helvético ha visto un fuerte crecimiento de trabajadores extranjeros, muchos ciudadanos de la Unión Europea. Y fíjense en esta imagen que les vamos a mostrar. Bueno, pues es de la carretera NA140 en Navarra, entre las localidades de Ezcaroci o Chagavia. Menuda sorpresa o susto se ha llevado el conductor del coche en el que parece que estamos yendo esta pasada madrugada cuando se topó con ese oso pardo que estuvo corriendo delante de su vehículo nada menos que más de un minuto.
1: Tarde de domingo marcada por las tormentas en prácticamente cualquier zona del interior peninsular. Pueden ser fuertes, dejarnos granizo y también fuertes rachas de viento asociadas a su paso. Tendremos un comienzo de semana bastante similar. Mañana lunes por la mañana tiempo tranquilo, pero por la tarde se irán activando muchos chubascos tormentosos. Muy presentes en todo el entorno de la Ibérica, hacia la zona este de Castilla y León, puntos de la Comunidad de Madrid y también hacia la zona más oriental de Castilla-La Mancha. Las temperaturas pueden bajar un poco más, sobre todo lo harán por el norte. Aún así, seguimos registrando en algunos casos valores en torno a los 35 grados.
0: Se presenta una semana judicial clave para el PSOE. Mañana declara Begoña Gómez, la mujer del presidente del Gobierno, ante el juez Peinado y el miércoles el expresidente José Luis Rodríguez Zapatero ante el juez Calama. Los socialistas llaman a respetar las investigaciones, mientras que el Partido Popular señala directamente a Sánchez y una vez más le pide elecciones.
2: Queremos recordarle al Partido Socialista que el problema no es el calendario judicial y que si no lo querían, lo que tenían que haber hecho es haber impedido que se hubiesen cometido supuestos delitos en la familia del presidente del Gobierno, en el partido político del presidente del Gobierno y dentro del propio Gobierno.
3: Respeto a la justicia, defender la presunción de inocencia y dejemos trabajar a la justicia porque creo que es importante porque estamos al principio de procedimientos, estamos siguiendo también los procedimientos que tiene el Partido Popular, que no son pocos y creo que en eso se tienen que ocupar los jueces.
0: El portavoz del expresidente Zapatero ha hablado para Malas Lenguas de Televisión Española. Luis Arroyo aseguró que el expresidente tiene ganas de explicarse ante el juez y que, dice, mantiene su inocencia.
4: Toda su vida está rota ahora mismo, ¿no? Está imputado, por supuesto, es el objeto de atención de todo el país, pero tiene ganas, en ese contexto tiene ganas de expresarse, de explicarlo todo hasta donde pueda y de lanzar el mensaje de inocencia que al 200% sigue.

0: defendiendo.
1: A una semana de que terminen las clases, este curso llega al final marcado por el malestar en la comunidad educativa. Más inversión, menos alumnos por aula, mejores condiciones para el profesorado son algunas de las reivindicaciones comunes que han llevado los docentes a las calles de Madrid y Barcelona.
2: Docentes, familias y estudiantes han salido a manifestarse hoy en Barcelona y en Madrid.
3: Que el profesorado está dejándose la piel, está dejándose su salario para que nuestros hijos y nuestras hijas tengan una buena educación.
2: Con esta manifestación, los docentes catalanes cierran un curso lleno de movilizaciones.
4: Hace falta una transformación educativa de un sistema educativo catalán caduco, que es segregador, que no da la atención que necesitan.
2: Piden la reforma de la Ley de Educación Catalana. Tras firmar un acuerdo en marzo, rechazaron el último preacuerdo con la consejería.
5: Lo que se ha conseguido hasta ahora todavía no es suficiente.
6: Con vistas a seguir luchando para conseguir mejores condiciones para todos y todas el curso que viene.
2: También en Madrid se plantean ya acciones de cara al próximo curso como una huelga.
7: Este plazo que le estamos dando a la consejera es porque queremos avisar, queremos realmente solucionar la situación.
2: Desde la consejería recuerdan que ya firmaron un acuerdo, pero los sindicatos denuncian que no se está cumpliendo al completo.
8: Venimos también a reclamar el que se cumplan los acuerdos tal y como se han ido firmando y que se hagan de manera efectiva.
9: Tenemos más trabajo que no está relacionado con la parte lectiva.
10: Personal, una carencia increíble porque no cubren baja.
2: Reivindicaciones comunes, menos ratio, más salarios o la climatización.
11: Más semana hemos ido a golpe de calor por día.
2: Porque este fin de curso el calor se ha colado en las aulas de varias comunidades autónomas.
12: ¡Menos soldadas!
1: Las calles de Salamanca se han teñido de blanco esta mañana en una marcha para pedir una mejora de los servicios de atención sanitaria. Los participantes se han manifestado en defensa de una sanidad pública gratuita y universal. Profesionales sanitarios y pacientes piden un aumento del personal y reducir las listas de espera. Manifestación en Madrid contra el rearme y las guerras, dicen imperialistas.
13: ¡Abajo las armas! ¡Arriba los salarios!
1: Piden salir de la OTAN y el fin al comercio de armas y las relaciones con Israel y que el presupuesto militar se destine a servicios públicos. En Toledo también se han visto movilizaciones por la paz. Dicen que no se puede normalizar el sufrimiento que generan los conflictos existentes en el mundo. Es imagen de esta misma mañana. Israel ha bombardeado de nuevo los suburbios de Beirut en su ofensiva contra los terroristas de Hezbollah. Hay al menos 3 muertos y varios heridos. El ataque se produce en plena escalada de tensión y a las puertas de una firma que podría marcar un nuevo escenario en la zona. Irán advierte de que si Estados Unidos incumple sus compromisos en el Líbano, no seguirán adelante con el acuerdo de paz. Un alto mando iraní ha ido más lejos aún. Asegura que estos ataques no quedarán impunes. Pues Estados Unidos e Irán parecen estar dispuestos a firmar un acuerdo de paz que puedan vender como una victoria en casa, aunque cada parte da su propia versión del mismo. Según Teherán, se compromete a no producir ni adquirir armas nucleares y Washington levantaría sanciones al petróleo. Pero a esta hora ni tan siquiera está claro cuándo se va a producir esa firma.
14: ¿Qué tal? Seguimos en esas horas de confusión, de filtraciones interesadas sobre el contenido, el texto del memorando de entendimiento que tienen que firmar Estados Unidos e Irán. Confusión en torno incluso a cuándo y dónde se va a firmar. Lo que parece claro de un lado es que va a significar la reapertura del estrecho de Hormuz y eso es importante porque tendrá repercusiones sobre la economía mundial. Los otros detalles no están tan claros. Por ejemplo, en teoría va a suponer una serie de levantamientos de sanciones sobre Irán. Irán al mismo tiempo se comprometería a no desarrollar armas nucleares, pero ese punto en concreto no se va a incluir en el memorando de entendimiento, sino que se negociaría posteriormente. También queda por ver si se incluye algún tipo de cláusula que lo que haga es asegurar un alto el fuego en el Líbano. Hay que tener en cuenta que tanto la cuestión de las armas nucleares de Irán como la situación en el Líbano son asuntos muy sensibles para Israel. A Netanyahu en estos últimos días le están diciendo, sobre todo se lo está diciendo la oposición, que ese acuerdo que van a firmar Estados Unidos e Irán no cumple con los objetivos que el propio Netanyahu había marcado, y eso le añade presión. Hoy Hezbollah ha lanzado varios proyectiles sobre el norte de Israel y Netanyahu ha reaccionado enseguida ordenando ataques sobre Beirut, pero esos ataques, porque ha ocurrido en situaciones anteriores, pueden poner en riesgo la firma del acuerdo. Ha insistido, ha señalado eso precisamente uno de los portavoces iraníes que están al frente de las negociaciones.
1: En este contexto, Trump cumple hoy 80 años y en solo unas horas lo va a celebrar con un polémico espectáculo multitudinario a los pies de la Casa Blanca. Aprovechando el 250 aniversario de la independencia de Estados Unidos, ha ordenado construir una especie de ring de combate de casi 30 metros de altura con un coste estimado de 60 millones de dólares.
0: Es un escenario nunca visto para un combate de la UFC. Una garra de 600 toneladas de acero en el jardín de la Casa Blanca. Nos invitan a un grupo de periodistas a pasar y grabar antes de la gran noche. En este octágono van a luchar los mejores del mundo. En las gradas caben 4.000 espectadores, en los espacios aledaños 120.000. Cientos de trabajadores han pasado semanas construyéndolo.
15: Y todo esto para celebrar que Donald Trump cumple 80 años. Es una fiesta de cumpleaños insólita para un presidente de Estados Unidos.
0: Trump tiene una larga relación con la UFC. Su jefe es un antiguo aliado y la mayoría de los aficionados son hombres jóvenes, un sector cuyo voto ha cortejado con éxito. En marzo, Trump invirtió varios miles de dólares en la empresa matriz, justo antes de este evento que tiene la publicidad garantizada. Aquí están las marcas de los patrocinadores que han pagado por tener sus nombres donde tantas cámaras estarán apuntando. La noche va a ser polémica. Según una encuesta de Reuters, solo al 16% de los estadounidenses les parece apropiado celebrar este combate en la Casa Blanca, en el suelo público más famoso del país.
1: Suiza vota este domingo en un insólito referéndum si limita su población a un máximo de 10 millones de aquí a 2050. Impulsado por la derecha antiinmigración, implicaría restringir la entrada de trabajadores extranjeros, la mayoría de la Unión Europea. Los sondeos apuntan a una victoria del no.
16: ¿Hay sitio en Suiza para más de 10 millones de habitantes de aquí a 2050? ¿Están preparadas las infraestructuras para acoger a un millón más de los que son ahora? Pues no, según la derecha populista que ha impulsado esta consulta sobre limitar la población. Con ello defendemos a la Suiza que amamos y avanzamos a un ritmo que no está condicionado a la afluencia masiva de personas, justifica el consejero nacional de este partido. Y es que limitar la población implica restringir la entrada de migrantes. Suiza, aunque no pertenece a la Unión Europea, sí que aplica la libre circulación de extranjeros y lo combina con cupos para trabajadores cualificados de terceros países. Pero la derecha esgrime que de cada 10 migrantes que entran, solo uno es un trabajador cualificado deseado. Esta propuesta es extremadamente peligrosa porque es xenófoba y porque socava los acuerdos que tenemos con la Unión Europea, afirma la delegada de los Verdes. Actualmente el 28% de la población suiza es extranjera. Para sectores como la hostelería es muy perjudicial si sale esta propuesta.
17: Suiza saca las urnas de las consultas populares con frecuencia, una forma de democracia directa, pero en las 240 que se han hecho desde finales del siglo XIX solamente se han aprobado unas 26 medidas.
16: A veces es también una forma de forzar una negociación parlamentaria. La derecha populista tiene mayoría en el Parlamento suizo. Hay analistas que han comparado lo que ahora se vota en Suiza con el Brexit o las políticas antimigratorias de Estados Unidos, China o Rusia.
1: En Albania, miles de personas han vuelto a protestar contra el proyecto turístico de la hija y el yerno de Donald Trump. Pretenden construir un complejo de lujo en una zona de gran valor ecológico, dicen, de la costa adriática. Los manifestantes llevan 2 semanas saliendo a las calles. Exigen la dimisión del primer ministro. Y estas que ven son imágenes de hace tan solo unos minutos en Ginebra, en Suiza. Ese coche ardiendo en plena calle. Ha sido a raíz de esas protestas que veíamos hace unos minutos contra la cumbre del G7 que comienza mañana en Evian, en Francia. Está teniendo lugar en Suiza esa manifestación porque Francia, el país que acoge, como decimos, este encuentro de los principales líderes mundiales, no ha autorizado ninguna marcha contra el G7.
18: Que Dios bendiga siempre a España.
1: Ya lo han escuchado, el Papa se ha referido hoy a su viaje a España. León XIV ha agradecido a nuestro país haberle acogido con gran entusiasmo y devoción. El pontífice ha tenido un agradecimiento especial al rey Felipe VI. El Papa regresó el viernes por la tarde al Vaticano desde Tenerife, después de haber estado en Madrid, en Cataluña y en Canarias. Bueno, pues ya lo habrán notado, ha disminuido ligeramente el calor, también por tanto el peligro de incendios, aunque en el norte de la península ibérica este riesgo sigue siendo alto. En Galicia, por ejemplo, el incendio de Padrón ha quemado ya 350 hectáreas y aunque aún no está controlado, la situación es favorable.
19: Así es, ahora mismo los efectivos de este incendio se centran sobre todo en esos trabajos de vigilancia, refrescando el terreno, y es que ha sido un incendio muy complejo que se ha desarrollado en una orografía que ha dificultado esos trabajos de extinción. Y es que de hecho las llamas, como decíais, han llegado a amenazar dos núcleos de población. Solo a mis espaldas lo podéis ver, una vivienda donde el fuego ha quedado a apenas unos 7 metros. Los vecinos que han desalojado en este núcleo y han podido regresar a sus casas, eran en torno a unos 20, nos dicen que siguen con miedo en el cuerpo, y es que las temperaturas están siendo elevadas, aunque el viento de momento no se ha levantado. Según las últimas estimaciones, aquí se han calcinado unas 350 hectáreas. Estamos en situación de riesgo extremo en toda la comunidad. De hecho, ahora mismo hay otro incendio activo en Boborás, en Ourense, que ya ha calcinado unas 20 hectáreas.
20: Tenemos muchos medios desplazados sobre el terreno, todos están muy atentos y ahora mismo no tenemos ninguna población que tenga ningún riesgo. De hecho, estamos ya haciendo un llamamiento a la población a normalizar su actividad.
21: Bueno, las últimas horas fueron muy duras, muy duras.
22: Ahora más tranquilo, después del susto de ayer, porque fue en cuestión de muy poco tiempo que se reactivó y se acercó a las casas.
1: Dos personas han muerto ahogadas en las últimas horas en la costa de Castrurdiales, en Cantabria. Una de las víctimas es un vizcaíno de 43 años al que se rescataba este sábado por la tarde en la playa de Oriñón. En otra playa próxima, cercana, en la de Brazomar, fallecía otra persona a última hora de ayer, ya fuera del horario del servicio de socorrismo.
23: Los socorristas estaban enfrente porque estaban paseando. Y enseguida le ayudaron, le quisieron reanimar, estuvieron más de media hora, le dieron descargas y de todo, pero no hubo nada que hacer.
24: Un chico que estaba con el kitesurf dio un aviso en la zona de la ría por una persona inconsciente aparentemente, les trajeron del agua y comenzaron las maniobras de reanimación. Se unió el soporte vital avanzado del 061, pero finalmente certificaron el Exitus.
1: El intenso calor de estos últimos días pues va a cambiar en las próximas horas en muchos puntos del país. En Andalucía se van a activar los avisos por tormentas, especialmente en las provincias de Jaén y Granada.
25: En Almería el viento hoy nos da una tregua. Tenemos un día soleado, pero esta tarde no se descartan chubascos con probabilidad de tormentas. En Andalucía la situación es similar en la mitad oriental. En Málaga y en Granada el ambiente es inestable y en las sierras de Guadix y Cazorla están en aviso amarillo por tormentas y por fuertes rachas de viento. En el resto de Andalucía, bajada considerable de las temperaturas, sobre todo en el litoral atlántico. Las temperaturas no superarán hoy los 24 grados en Cádiz o los 26 en Huelva. Las máximas andaluzas se registrarán hoy en Córdoba, que llegarán a los 35 grados o a los 32 en Jaén y en Granada.
26: Ni abriendo las ventanas hemos conseguido refrescar las casas esta noche aquí en el País Vasco, en una de las noches más calurosas de las últimas semanas, donde los termómetros no han bajado de los 20 grados y ciudades como esta de Bilbao han amanecido por encima de los 25. Por delante tenemos aquí un domingo, otro día de intenso calor en el que el mercurio volverá a subir por encima de los 30 grados. El récord ayer se obtuvo en el interior de Vizcaya, en Sodupe, 38 grados y medio, y hasta 33 personas tuvieron que ser atendidas por Osakidetza, al Servicio Vasco de Salud. De ellas, 28 trasladadas a centros hospitalarios, aunque su estado no revestía gravedad.
1: Pues ahí lo están viendo, sorpresa mayúscula en una carretera de Navarra. Un conductor se ha encontrado en mitad de la noche con ese gran oso pardo. Ha ocurrido en torno a las 3 de la madrugada en la carretera que une Ochagavía y Ezcaroz. El animal avanzaba por el carril derecho, un avistamiento que no es la primera vez que ocurre. Según el grupo de seguimiento transfronterizo, la población en los Pirineos ya alcanza los 130 ejemplares. A veces hace falta alejarse de todo para empezar a entenderse a uno mismo. Nuestra invitada lo hizo literalmente, dejó atrás la comodidad, salió

0: sola a caminar por pueblos casi vacíos y convirtió ese viaje exterior en una exploración del amor, de la dependencia emocional, del deseo y de la libertad. De aquella experiencia nace La mirada del corzo, la nueva novela de Natalia Gómez del Pozuelo, escritora y empresaria que hoy nos acompaña aquí en el Canal 24 Horas. Bienvenida, Natalia.
1: Muchas gracias, un gusto.
0: Natalia, salir sola a caminar cientos de kilómetros a los más de 50 años, 55 años, ¿qué experiencia buscabas? ¿Era una aventura? ¿Era una huida? ¿Qué era eso?
1: Yo creo que cualquier viaje importante es una búsqueda de una misma, en realidad. O sea, yo tenía ganas de realmente vivir sin ningún tipo de, obligación. Ir en cada momento haciendo lo que me venía y escribirlo. Y ese fue como el deseo de partida, pero luego me encontré con muchísimas otras cosas. Me encontré, pues eso, en una España vaciada con la ayuda de otras personas, me encontré con un atractivo ciclista, me encontré con un... O sea, y luego la vida va sucediendo y la fui narrando.
0: Lo que va ocurriendo en la vida. Estamos viendo precisamente imágenes de la portada del libro. ¿Por qué ese título? ¿Por qué La mirada del corzo?
1: Pues porque hay una contraposición muy fuerte entre la mirada que ella ve cuando se encuentra un día a un corzo, que la mira de forma abierta, sin expectativas, con una curiosidad plena, y de repente se encuentra con el atractivo ciclista, y tanto la mirada del ciclista como la de ella se trastocan por esa especie de deseo o voluntad de amar. Entonces... Uh-huh. En ella se produce una lucha interna por mantener esa mirada del corzo que había logrado en el viaje y por mirar el amor también de esa forma, ¿no? Abierta, sin expectativas, sin etiquetas, sin prejuicios.
0: Así es. Pero ¿tú en qué momento te diste cuenta de que, bueno, de que ese viaje pues no iba a cambiar un paisaje, sino más bien tu forma de amar?
1: Pues yo creo que... desde el primer momento en el viaje solo hubo amor, o sea, amor por el entorno, amor por mí misma, amor por las personas con que me encontraba. Entonces, claro, estás muy, muy... amor por las plantas, por los animales, que incluso tuve aventuras bastante de miedo con animales, pero estás situado en ese presente que la vida es más intensa y cuando te revuelca el amor romántico, entonces te lo replanteas. Entonces luego me paré a pensar que es, o sea, la primera parte del libro, la protagonista se va en ese viaje fascinante, la segunda es el acercamiento amoroso y la tercera y la cuarta, que son las estaciones del año, ella se mete hacia adentro como para analizar qué ha sucedido y para replantearse la forma en la que amamos. Y para mí fue importantísimo porque realmente me curó de un amor romántico que yo creo que a veces nos aleja del verdadero amor.
0: Replantearse la forma en la que amamos. Bueno, hay una frase muy bonita en tu libro, fracasar mejor. ¿Se aprende más de los amores que salen mal de esos que salen bien?
1: Bueno, no se sabe si sale mal o sale bien. Y qué es salir mal y qué es salir bien. Pero sí, fracasar mejor quiere decir, yo creo, el hacer las paces con lo que es. O sea, aceptar la vida tal cual viene, con sus cosas más positivas, con sus cosas que te revuelcan más, y de todo aprender. Y el fracasar mejor es realmente como integrar todos los aprendizajes de las situaciones complejas, ¿no? Porque realmente no es tanto como un fracaso como un revolcón, una situación muy compleja que ella vive internamente.
0: Has hablado antes de esa mirada dual, ¿no? Entre la de ese corzo, ese ciclista. ¿Por qué nos cuesta tanto quizá hablar del deseo femenino cuando una mujer ya es madura? ¿Seguimos teniendo algún problema con la madurez? ¿Qué es lo que pasa?
1: Pues absolutamente. Yo creo que lo interesante de esta novela, fíjate que la escritora Mariluz Esteban lo comentó, es como una etnografía de las relaciones, porque no hay muchas historias de relaciones de amor en la madurez. Entonces ese amor viejo, entre comillas viejo, ¿no? Y con toda la plenitud de esa palabra que a mí me encanta, ese amor viejo también no está contado, no está narrado. Entonces... tenemos muy pocos referentes, todos los referentes son como mucho más en el lugar de la juventud, en el lugar de la normatividad. Entonces, yo creo que cuestionar eso también, ¿no? ¿Cómo viven el deseo las personas más mayores? Me parece que es un tema muy interesante a plantear en la sociedad actual, yo creo.
0: Sin duda, las personas más mayores, que ya una persona de 50, 55 años, desde luego no podemos decir que sea una persona vieja hoy en día, totalmente eso está descartado. Una cosa, la España vaciada aparece en tu libro, podemos decir casi casi como un personaje más, ¿no? ¿Qué te enseñaron esos pueblos casi vacíos, que por ejemplo no habías descubierto en la ciudad?
1: Pues fíjate, primero descubres lo difícil que es sostenerse en la España vaciada. De repente llegas a un pueblito en el que crees que vas a poder comprar comida, por ejemplo, y resulta que la tiendita está solo abierta jueves y viernes y es miércoles, por ejemplo. Entonces, de pronto te encuentras sin comida, te encuentras sin cobertura, te encuentras sin agua. Entonces, necesitas depender de otros y eso es precioso porque todo el mundo me había prevenido con esos encuentros que me iba que se iban a producir con personas que a lo mejor me podían hacer daño o lo que fuese. Y fue radicalmente diferente. Solo me encontré apoyo. Un señor me abrió el ayuntamiento para dormir y me preparó el bocata como a sus hijos. Otro me cogió un autostop en un momento en el que ya estaba exhausta y no podía dar ni un peso más y no tenía ni comida ni agua. O sea, realmente notas que el latido de la España vaciada tiene mucho que ver con los intercambios entre las personas y que las personas son las que las sostienen. Y esas personas, pues, por ejemplo, que compran en el camión que pasa los martes en vez de irse a la tienda que está a 40 kilómetros. Entonces, el darte cuenta de ese latido de la España vaciada y de la conexión que tiene con las relaciones humanas me pareció realmente precioso.
0: Un latido de la España vaciada que, como tú dices, ha sido maravilloso, has aprendido, ha supuesto un aprendizaje para ti, has recibido un gran apoyo. Además, un mundo bien distinto al que tú has experimentado a lo largo de tu vida, de tu carrera. Tú has sido directiva, has viajado por medio mundo, has trabajado en Colombia, has trabajado en España en muchísimos sitios, has escrito ensayos, has escrito novelas. ¿Tú crees que hay una edad para reinventarse o nos ponemos nosotros, por ejemplo, la fecha de caducidad? No, hasta aquí.
1: Yo creo que hay un malestar que es el que te anima a transformarte. Es decir, yo cuando llegué a los 40 dije, bueno, estoy más o menos en la mitad de mi vida, quiero que el resto de mi vida sea así. Y entonces me di cuenta de que no, de que el mundo empresarial me había dejado de atraer. Me sentía malestares a la hora de realizar mi trabajo. Y entonces ese malestar y el escuchar el cuerpo y ese malestar fue el que me llevó tanto a dejar el trabajo por cuenta ajena, que fue un proceso largo, complejo. Ya llevo 19 años escribiendo, pero no ha sido fácil, ha sido caminos en zigzag, está también narrado en parte en el libro. Y yo creo que precisamente eso, el libro, yo creo que es un libro que da como fuerza, porque ves que las transiciones se pueden hacer en cualquier momento. Con 40 hice la transición a la escritura y con 55 pues me eché al monte a vivir en contacto con la tierra y viví esa tremenda aventura. Entonces yo creo que nunca es tarde y creo que además la edad no importa mucho si no tienes prisa.
0: En una sola frase para terminar ya, Natalia, la mirada del corzo, ¿qué has descubierto sobre ti? ¿Qué desconocías antes de empezar ese viaje?
1: Pues desconocía la enorme libertad que se puede ejercer en cualquier situación vital. Y la vulnerabilidad máxima que viví en aquellos momentos me hicieron tocar la libertad máxima. Y entonces, una vez que conoces el camino, creo que es más fácil ejercer esa libertad. Para mí fue importantísimo. Y libertad, tanto digamos, en el tema de dónde transitas, de cómo habitas, también de cómo miras y también de cómo amas.
0: Esa enorme libertad, qué bonito. Gracias, Natalia Gómez de Pozuelo, gracias por acercarnos tu novela y muchísimo éxito, desde luego.
1: Muchísimas gracias a vosotros. Un abrazo a todos.
2: Muy buenas, las tormentas crecen con facilidad, sobre todo en zonas de montaña, pero luego se desarrollan llegando a prácticamente cualquier rincón durante la tarde del interior peninsular. Será menos probable que alcancen la costa, sobre todo estarán muy presentes hacia el centro del país. Estamos notando cómo las temperaturas alivian hoy en muchos puntos, sobre todo por el oeste, y hoy el calor se concentra en la cuenca del Ebro, con valores que todavía pasan ahí de los 35 grados. Mañana la semana comienza con un alivio de las temperaturas, temperaturas bajan los valores en buena parte de la mitad norte peninsular, tampoco es un descenso muy brusco. Nos vamos a quedar todavía en muchos casos por encima de los 30 grados. Tan solo vemos valores por encima de los 35 ciudades como Zaragoza y Lleida y también en Murcia capital. Las temperaturas serán agradables y tendremos todavía cierta inestabilidad. Vuelven las tormentas de cara a la tarde. Por la mañana tiempo tranquilo, por la tarde chubascos activándose hacia el centro, meseta norte, sobre todo hacia la zona más oriental, en torno de la Ibérica, también hacia el este de Castilla-La Mancha y hacia el área pirenaica también chubascos tormentosos con facilidad durante la tarde.
0: Trump critica el ataque israelí contra un suburbio de Beirut y pide a todas las partes que se contengan. No quiere que nada altere su aspiración de firmar el acuerdo de paz con Irán. Teherán advierte de que el ataque puede dinamitar el pacto y amenaza con responder. ¿Qué tal? Muy buenas tardes. Con la expectativa de firmar precisamente ese acuerdo, Trump viaja esta semana a Europa para participar en la cumbre del G7. Ya han comenzado en Ginebra los primeros incidentes ante la gran manifestación contra esa cita de los países más poderosos del mundo. La protesta está dirigida contra la cumbre, que como decimos arranca mañana lunes en la vecina Evian, en Francia, contra la presencia de Donald Trump y pone a prueba un dispositivo de seguridad franco-suizo con miles de militares desplegados. Suiza rechaza limitar su población a un máximo de 10 millones de habitantes según los primeros sondeos de un polémico referéndum impulsado por la derecha antiinmigración. El país helvético ha visto un fuerte crecimiento de trabajadores extranjeros, muchos ciudadanos de la Unión Europea. Y mientras aquí en España seguimos muy pendientes del incendio de Padrón en A Coruña, sigue activo tras quemar unas 350 hectáreas. A pesar de todo, la lluvia nocturna ha aliviado la situación. Los vecinos desalojados han podido regresar a sus casas. Esta que ven es la intensa nube de humo que deja el incendio originado en Cervié de les Garrigues, en Lleida. En su extinción trabaja más de una veintena de dotaciones, entre ellas 5 medios aéreos. El fuego, por el momento, tan solo afecta a vegetación agrícola y forestal. Y a una semana de que acabe el curso escolar, manifestación en Madrid y Barcelona para reclamar mejoras en la educación pública. Profesores, familias, sindicatos y representantes políticos piden aumentar la inversión, reducir el número de alumnos por aula y un gran acuerdo por la educación.
2: Tarde de domingo marcada por las tormentas en prácticamente cualquier zona del interior peninsular. Pueden ser fuertes, dejarnos granizo y también fuertes rachas de viento asociadas a su paso. Tendremos un comienzo de semana bastante similar. Mañana lunes por la mañana tiempo tranquilo, pero por la tarde se irán activando muchos chubascos tormentosos. Muy presentes en todo el entorno de la Ibérica, hacia la zona este de Castilla y León, puntos de la Comunidad de Madrid y también hacia la zona más oriental de Castilla-La Mancha. Las temperaturas pueden bajar un poco más, sobre todo lo harán por el norte. Aún así, seguimos registrando en algunos casos valores en torno a los 35 grados.
0: Mañana arranca una semana marcada por una intensa actividad en los tribunales, por varias citas judiciales, entre las más destacadas la declaración de Begoña Gómez, la mujer del presidente del Gobierno, este lunes, que acude a la audiencia previa al posible juicio oral, o por ejemplo también la del expresidente del Gobierno, José Luis Rodríguez Zapatero, que va a declarar ante el juez Calama los días 17 y 18 de junio.
3: La semana arranca este lunes con varias comparecencias relevantes. Begoña Gómez, la esposa del presidente del Gobierno, acudirá a la audiencia previa en la que las partes deberán pronunciarse sobre la posible apertura de juicio oral por 4 presuntos delitos relacionados con la cátedra que codirigió la Universidad Complutense de Madrid. El juez Peinado también ha citado a otros 2 investigados y podría estudiar la adopción de medidas cautelares. Ese mismo día está prevista la declaración de la actriz Elisa Moulia por una causa de presuntas calumnias contra Íñigo Errejón. La actriz ha anunciado que no acudirá al juzgado por motivos laborales, mientras el juez mantiene la citación y advierte de posibles consecuencias legales en caso de incomparecencia. El martes, la directora general de la Guardia Civil, Mercedes González, está citada en la Comisión de Interior del Senado para explicar sus reuniones con la investigada Leire Díez, en una sesión solicitada por el PP, que tiene mayoría en la Cámara.
4: En el Senado.
3: Y la atención se trasladará a la Audiencia Nacional los días 17 y 18 de junio. El expresidente José Luis Rodríguez Zapatero declarará ante el juez Calama como investigado en el caso Plus Ultra por 4 delitos. También tendrá que aclarar el origen de varias joyas intervenidas durante un registro en su oficina, tasadas en 1.300.000 euros. Se investiga si hubiera delitos fiscales y de contrabando. Además, los próximos días podrían traer novedades en el caso Ábalos Koldo. Se espera la sentencia de la causa juzgada en el Tribunal Supremo, la centrada en las presuntas irregularidades en la adjudicación de contratos de material sanitario durante la pandemia y que afecta, entre otros, al exministro José Luis Ábalos y a su exasesor Koldo García.
0: Los socialistas llaman a respetar las investigaciones, mientras que el Partido Popular señala directamente a Pedro Sánchez y una vez más le pide elecciones.
5: Queremos recordarle al Partido Socialista que el problema no es el calendario judicial y que si no lo querían, lo que tenían que haber hecho es haber impedido que se hubiesen cometido supuestos delitos en la familia del presidente del Gobierno, en el partido político del presidente del Gobierno y dentro del propio gobierno.
6: Respeto a la justicia, defender la presunción de inocencia y dejemos trabajar a la justicia porque creo que es importante porque estamos al principio de procedimientos, estamos siguiendo también los procedimientos que tiene el Partido Popular, que no son pocos y creo que en eso se tienen que ocupar los jueces.
0: A una semana de que terminen las clases, este curso llega al final marcado por el malestar en la comunidad educativa. Más inversión, menos alumnos por aula, mejores condiciones para el profesorado, son algunas de las reivindicaciones comunes que han llevado los docentes a las calles de Madrid y Barcelona.
7: Docentes, familias y estudiantes han salido a manifestarse hoy en Barcelona y en Madrid.
8: El profesorado está dejándose la piel, está dejándose su salario para que nuestros hijos y nuestras hijas tengan una buena educación.
7: Con esta manifestación, los docentes catalanes cierran un curso lleno de movilizaciones.
9: Hace falta una transformación educativa de un sistema educativo catalán caduco, que es segregador, que no da la atención que necesitan.
7: Piden la reforma de la Ley de Educación Catalana. Tras firmar un acuerdo en marzo, rechazaron el último preacuerdo con la consejería.
10: Lo que se ha conseguido hasta ahora todavía no es suficiente.
11: Con vistas a seguir luchando para conseguir mejores condiciones para todos y todas el curso que viene.
7: También en Madrid se plantean ya acciones de cara al próximo curso como una huelga.
12: Este plazo que le estamos dando a la consejera es porque queremos avisar, queremos realmente solucionar la situación.
7: Desde la consejería recuerdan que ya firmaron un acuerdo, pero los sindicatos denuncian que no se está cumpliendo al completo.
13: Venimos también a reclamar el que se cumplan los acuerdos tal y como se han ido firmando y que se hagan de manera efectiva.
14: Tenemos más trabajo que no está relacionado con la parte lectiva.
15: Personal, una carencia increíble porque no cubren baja.
7: Reivindicaciones comunes, menos ratio, más salarios o la climatización.
16: Más semana, hemos ido a golpe de calor por día.
7: Porque este fin de curso el calor se ha colado en las aulas de varias comunidades autónomas.
0: Las calles de Salamanca se han teñido de blanco esta mañana en una marcha para pedir una mejora de los servicios de atención sanitaria y por la defensa de una sanidad pública gratuita y universal. Profesionales sanitarios y pacientes piden más personal y reducir las listas de espera. Manifestación en Madrid contra el rearme y las guerras, dicen imperialistas.
17: ¡Abajo las armas! ¡Arriba los salarios!
0: Piden salir de la OTAN y el fin al comercio de armas y las relaciones con Israel y que el presupuesto militar se destine a servicios públicos. En Toledo también se han visto movilizaciones por la paz. Dicen que no se puede normalizar el sufrimiento que generan los conflictos existentes en el mundo. Esta que ven es imagen de esta mañana. Israel ha bombardeado de nuevo los suburbios de Beirut en su ofensiva contra los terroristas de Hezbollah. Hay al menos 3 muertos y varios heridos. El ataque se produce en plena escalada de tensión y a las puertas de una firma que podría marcar un nuevo escenario en la zona. Irán advierte de que si Estados Unidos incumple sus compromisos con el Líbano, no seguirán adelante con el acuerdo de paz. Un alto mando iraní ha ido aún más lejos. Asegura que estos ataques no quedarán impunes. Bien, pues Donald Trump asegura que ese ataque a Beirut no debería haber ocurrido. Así se lo ha comunicado el mandatario estadounidense a Benjamín Netanyahu. Trump no quiere que nada impida alcanzar un acuerdo con Irán en las próximas horas.
4: ¿Qué tal? Seguimos en esas horas de confusión, de filtraciones interesadas sobre el contenido, el texto del memorando de entendimiento que tienen que firmar Estados Unidos e Irán. Confusión en torno incluso a cuándo y dónde se va a firmar. Lo que parece claro de un lado es que va a significar la reapertura del estrecho de Hormuz, y eso es importante porque tendrá repercusiones sobre la economía mundial. Los otros detalles no están tan claros. Por ejemplo, en teoría va a suponer una serie de levantamiento de sanciones sobre Irán. Irán al mismo tiempo se comprometería a no desarrollar armas nucleares, pero ese punto en concreto no se va a incluir en el memorando de entendimiento, sino que se negociaría posteriormente. También queda por ver si se incluye algún tipo de cláusula que lo que haga es asegurar un alto el fuego en el Líbano. Hay que tener en cuenta que tanto la cuestión de las armas nucleares de Irán como la situación en el Líbano son asuntos muy sensibles para Israel. A Netanyahu en estos últimos días le están diciendo, sobre todo se lo está diciendo la oposición, que ese acuerdo que van a firmar Estados Unidos e Irán no cumple con los objetivos que el propio Netanyahu había marcado, y eso le añade presión. Hoy Hezbollah ha lanzado varios proyectiles sobre el norte de Israel y Netanyahu ha reaccionado enseguida ordenando ataques sobre Beirut, pero esos ataques, porque ha ocurrido en situaciones anteriores, pueden poner en riesgo la firma del acuerdo. Ha insistido, ha señalado eso precisamente uno de los portavoces iraníes que están al frente de las negociaciones.
0: Donald Trump cumple hoy 80 años y lo celebra con un polémico evento de la UFC, que es la máxima competición de las artes marciales en la Casa Blanca. Para la ocasión se ha levantado una arena temporal de unos 28 metros de altura en el South Lawn, con un coste de más de 60 millones de dólares asumido por la UFC dentro de los actos por el 250 aniversario de la independencia de Estados Unidos.
18: Es un escenario nunca visto para un combate de la UFC. Una garra de 600 toneladas de acero en el jardín de la Casa Blanca. Nos invitan a un grupo de periodistas a pasar y grabar antes de la gran noche. En este octágono van a luchar los mejores del mundo. En las gradas caben 4.000 espectadores, en los espacios aledaños 120.000. Cientos de trabajadores han pasado semanas construyéndolo.
19: Y todo esto para celebrar que Donald Trump cumple 80 años. Es una fiesta de cumpleaños insólita para un presidente de Estados Unidos.
18: Trump tiene una larga relación con la UFC. Su jefe es un antiguo aliado y la mayoría de los aficionados son hombres jóvenes, un sector cuyo voto ha cortejado con éxito. En marzo, Trump invirtió varios miles de dólares en la empresa matriz, justo antes de este evento que tiene la publicidad garantizada. Aquí están las marcas de los patrocinadores que han pagado por tener sus nombres donde tantas cámaras estarán apuntando. La noche va a ser polémica. Según una encuesta de Reuters, solo al 16% de los estadounidenses les parece apropiado celebrar este combate en la Casa Blanca, en el suelo público más famoso del país.
0: Son imágenes de hace tan solo unos minutos en Ginebra, en Suiza. Ese coche ardiendo en plena calle a raíz de las protestas contra la cumbre del G7 que se celebra desde mañana en Evian, en Francia. Unas protestas que se están teniendo lugar en Suiza porque Francia, el país que acoge este encuentro de los principales líderes mundiales, no ha autorizado ninguna marcha contra el G7. En Albania, miles de personas han vuelto a protestar contra el proyecto turístico de la hija y el yerno de Donald Trump. Pretenden construir un complejo de lujo en una zona de gran valor ecológico de la costa adriática. Los manifestantes llevan dos semanas saliendo a las calles. Exigen la dimisión del primer ministro.
20: ¡Somos! tenemos muchos medios desplazados sobre el terreno, todos están muy atentos y ahora mismo no tenemos ninguna población que tenga ningún riesgo. De hecho, estamos ya haciendo un llamamiento a la población a normalizar su actividad.
21: Bueno, las últimas horas fueron muy duras, muy duras.
22: Ahora más tranquilo, después del susto de ayer, porque fue en cuestión de muy poco tiempo que se reactivó y se acercó a las casas.
23: Así es, ahora mismo los efectivos de este incendio se centran sobre todo en esos trabajos de vigilancia, refrescando el terreno, y es que ha sido un incendio muy complejo que se ha desarrollado en una orografía que ha dificultado esos trabajos de extinción. Y es que de hecho las llamas, como decíais, han llegado a amenazar dos núcleos de población. Solo a mis espaldas lo podéis ver, una vivienda donde el fuego ha quedado a apenas unos 7 metros. Los vecinos que han desalojado en este núcleo y han podido regresar a sus casas, eran en torno a unos 20, nos dicen que siguen con miedo en el cuerpo, y es que las temperaturas están siendo elevadas, aunque el viento de momento no se ha levantado. Según las últimas estimaciones, aquí se han calcinado unas 350 hectáreas. Estamos en situación de riesgo extremo en toda la comunidad. De hecho, ahora mismo hay otro incendio activo en Boborás, en Ourense, que ya ha calcinado unas 20 hectáreas.
0: Y esta que van a ver es la intensa nube de humo que deja el incendio originado en Cervià de les Garrigues, en Lleida. Pues bien, en su extinción está trabajando más de una veintena de dotaciones, entre ellas 5 medios aéreos. El fuego, de momento, tan solo afecta a vegetación agrícola y forestal, pero cerca de una decena de vecinos han sido desalojados. Varios municipios limítrofes han recibido un mensaje de S-Alert para pedir precaución. Y nuevo incendio forestal también en la provincia de Málaga, el segundo registrado en tan solo 24 horas. Esta vez las llamas han afectado al municipio de Alpandeire, en plena serranía de Ronda. El fuego se ha estabilizado, pero un amplio operativo continúa trabajando en las labores de extinción. De momento se desconocen las causas que han originado ese incendio. La Guardia Civil ha arrestado en Valencia a 6 motoristas, 2 de ellos menores, por circular de forma temeraria y en grupo por la A7 en Torrent. Los detenidos formaban parte de un pelotón de 25 motos que realizaba maniobras peligrosas. En su huida, como están viendo, llegaron a atropellar de forma leve a un agente. Se les imputan delitos contra la seguridad vial y pertenencia a grupo criminal. No se descartan más detenciones en los próximos días. 2 personas han muerto ahogadas en las últimas horas en la costa de Castruriales, en Cantabria. Una de las víctimas es un vizcaíno de 43 años al que se rescataba este sábado por la tarde en la playa de Oriñón. En otra playa próxima, en la de Brazomar, falleció otra persona a última hora de ayer, ya fuera del horario de servicio de socorrismo.
24: Los socorristas estaban enfrente porque estaban paseando. Y enseguida le ayudaron, le quisieron reanimar, estuvieron más de media hora, le dieron descargas y de todo, pero no hubo nada que hacer.
25: Un chico que estaba con el kitesurf dio un aviso en la zona de la ría por una persona inconsciente aparentemente, les trajeron del agua y comenzaron las maniobras de reanimación. Se unió el soporte vital avanzado del 061, pero finalmente certificaron el exitus.
0: Es un gesto que salva vidas. Hablamos de la donación de sangre. Este 14 de junio se conmemora esa labor altruista de miles de personas. En España se ha superado el 1 millón de donantes de sangre en el último año.
26: Tener entre 18 y 70 años, pesar más de 50 kilos y gozar de buena salud. Estos son los únicos requisitos de este gesto sencillo, pero tan fundamental para la vida.
27: Es que ni lo notamos y puede salvar muchas vidas. Y luego es mejor, la satisfacción que te da es mucho más grande que el pinchacillo que notas en un momento.
28: Somos muchos de familia, ha habido enfermedades en la familia, entonces tenemos claro que es importante la donación.
26: La mayor parte de las reservas se destinan a enfermedades ya diagnosticadas que requieren tratamiento. El resto a intervenciones quirúrgicas, trasplante de órganos, accidentes, partos.
29: Yo era muy pequeña y fue mi tío que estaba pues bastante enfermo, pero claro, son cosas que yo creo que siempre se quedan con uno y que al final nos llevan a hacer estas cosas.
26: Aunque es mucha la solidaridad, se necesitan más donaciones. En el caso, por ejemplo, de Málaga, 250 por día y no siempre se llega. Extrapolando este número a Andalucía serían 5.500 personas semanalmente.
1: La sangre al día de hoy no se puede fabricar, tenemos que los productos caducan, las plaquetas no duran 5 días, los hematíes de 20 a 40 días, con lo cual las necesidades son diarias.
26: La ley marca 6 donaciones por año. Este malagueño lo sabe muy bien, ya que lleva 86.
2: Ya he pasado la gota de oro, como donante. Ya voy por la gota de brillante, que es el máximo.
26: Donantes estrella o nuevos, todos son importantes para que Andalucía siga siendo autosuficiente.
0: El Paseo de la Castellana en Madrid se ha teñido hoy de solidaridad con la tercera edición de la carrera Madrid con la ELA. Organizada

0: Es una enfermedad muy cara que necesita muchos cuidados y esos cuidados son muy, muy caros.
1: El gran reto sigue siendo el diagnóstico. Se tarda una media de un año para confirmar la enfermedad, un tiempo vital perdido, ya que no existen métodos de prevención ni cura definitiva. Actualmente el tratamiento es paliativo y multidisciplinar, enfocado en frenar la evolución de los síntomas y mantener la autonomía del paciente el mayor tiempo posible. Una atención cuyo coste medio anual supera los 60.000 euros por enfermo, haciendo que las ayudas sociales y la ley ELA sean fundamentales para su supervivencia digna.
0: Y si queremos seguir dando servicios a los pacientes de ELA, de fisioterapia, de logopedia, de psicología y una cantidad de servicios sociosanitarios para mejorar su calidad de vida, son necesarios los fondos.
1: El futuro, sin embargo, abre una ventana a la esperanza. Las líneas de investigación actuales se centran en la terapia génica, biomarcadores para la detección precoz y ensayos clínicos internacionales que buscan ralentizar la degeneración celular. El objetivo en los laboratorios es transformar la ELA en una enfermedad crónica tratable.

0: La selección española de fútbol ha realizado esta tarde su último entrenamiento antes de su partido inaugural mañana en el Mundial. Encuentro contra Cabo Verde a partir de las 6 de la tarde aquí, hora peninsular en nuestro país. Serán las 12 del mediodía en Atlanta, donde el calor puede jugar un papel clave pese a que el estadio está climatizado. Luis de la Fuente podrá contar con todos los jugadores, incluidos los que llegaron lesionados, que han vuelto a trabajar con el grupo, aunque el seleccionador no arriesgará en este primer duelo. Nuestro compañero Roy Groba ha hablado con uno de ellos, con Mikel Merino.
1: Estamos con Mikel Merino en la víspera del partido, del debut contra la selección de Cabo Verde. ¿Qué tal, Mikel? ¿Cómo estáis después de estos últimos días de ajetreo, de viajes, de cambio horario, jet lag, jugar en altura? ¿Cómo lo lleváis?
2: Bien, bien. Sabemos que es un reto, sabemos que va a ser un Mundial con estas características y va a ser para todos los equipos, así que el que mejor se adapte a ese tipo de cambios, pues bueno, esa ventaja que lleva. Así que bueno, dentro de las complicaciones estamos bien, estamos con ilusión y con ganas de mañana.
1: ¿Cosquilleo especial a 24 horas de empezar un Mundial?
2: Sí, sin duda. Ya estás viendo por la tele a todos jugando y compitiendo en el Mundial y tienes ganas también de estar tú ahí. Conseguir algo histórico, ¿no? Para un jugador, el poder debutar en un Mundial, que no es nada fácil, y ojalá sea de la mejor manera, con una victoria.
0: Para el rival de España se acerca la cita más importante de su corta y pequeña historia futbolística. Los tiburones azules también llegaron anoche a Atlanta y se ejercitan hoy para ultimar la preparación de cara al choque.
3: Casi de madrugada llegaba Cabo Verde aquí a un céntrico hotel de Atlanta y lo hacía entre mucho secretismo. Los jugadores descansarán aquí hasta esta tarde, cuando tendrán ya su último entrenamiento en unas instalaciones a las afueras de la ciudad. A poco más de 24 horas de debutar en un Mundial, el equipo de Bubista, así llaman a su seleccionador, quiere dar la campanada. Cabo Verde, por cierto, una selección donde jugó un viejo conocido de la Liga Española.
4: Baldo, el histórico jugador de Osasuna, Levante Español o Málaga, nació en Villaseca, León, pero fue internacional con Cabo Verde en dos partidos de los que no hay imágenes, porque sus padres son caboverdianos y porque él, después de jugar con Iniesta, Villa o Torres en La Rojita, vio que lo de la absoluta era demasiado soñar.
5: Ya luego, cuando vi que era casi imposible entrar con la española, pues me fui a jugar con Cabo Verde.
4: Para el España-Cabo Verde tiene el corazón dividido y un deseo salomónico.
5: Vale, yo firmaría eso, que gane Cabo Verde el primer partido, que sería algo increíble para el país, y que pasase lo mismo que ha pasado en los últimos mundiales, que ganó Argentina o el que ganó España, que pierde el primer partido y luego ganan los mundiales.
4: Baldo ve en sus chavales la misma ilusión que en Cabo Verde.
5: Ilusión tremenda para Cabo Verde el poder ir al Mundial, algo que parecía imposible para un país que tiene 500.000 habitantes en las islas.
4: Desde aquí, mucha suerte a partir del martes.
0: Como saben, Elton John es uno de los músicos internacionales más destacados. Lo que quizá no sepan

0: Es que también tiene una de las más destacadas colecciones de fotografía. 150 de estas imágenes se exponen ahora en París, en una muestra que lleva por título Frágil Belleza. Un recorrido por los principales cambios sociales, culturales y artísticos de los últimos 70 años. Una muestra que podrá visitarse hasta el 27 de septiembre. La localidad valenciana de Carcaixent mira a su pasado y a sus raíces con su Feria Modernista, una jornada festiva para reivindicar la cultura popular con la naranja como protagonista.
1: Carcaixent viaja este fin de semana a la época modernista. Aquí cada plaza, cada rincón nos lleva a principios del siglo XX con un hilo conductor, la naranja, que fue fuente de riqueza. En esta 11 edición del Festival Modernista todo el pueblo se vuelca en recordar su época dorada y lo hace con representaciones, concursos de tapas típicas y música regional. Un viaje inmersivo que nos lleva a la elegancia del pasado.
0: 40 años después de su muerte, el universo literario de Jorge Luis Borges sigue expandiéndose de forma inagotable. Sus laberintos, espejos y paradojas infinitas continúan desafiando el paso del tiempo.
2: Al igual que el Aleph, ese punto del espacio donde convergen todos los lugares del universo, la literatura de Jorge Luis Borges contiene todos los mundos y sus obsesiones.
3: Se reflejan en mis sueños. Por ejemplo, el tema del laberinto, el tema del espejo, donde está involucrado el tema del doble.
2: Fue el genio universal que nunca ganó el premio Nobel.
4: Lo supe desde niño que mi destino sería un destino literario.
2: Fue también el escritor que perdió la vista a los 56 años, precisamente cuando fue nombrado director de la Biblioteca Nacional.
5: ¿Usted cree que la ceguera le ha ayudado, aunque esto parezca un contradictorio y paradójico,
6: habría que
5: a hacer
6: creer
5: una obra?
6: Sí, habría
5: tan importante
6: que creer
5: como la que ha hecho, y que si en cambio se hubiera disfrutado de visión, probablemente hubiera trabajado menos y menos intensamente.
6: Yo no sé si usted tiene razón, pero es conveniente que yo crea, de ese modo, me conviene.
2: Esas tinieblas dieron vida a las páginas del Hacedor y el Ocio de la Sombra, demostrando que no necesitaba ver el mundo físico para descifrar sus secretos más profundos.
7: Me parezco Alonso Quijano. En realidad no salió nunca de su biblioteca.
2: El mundo contemporáneo no ha hecho más que convertirse en un plagio físico de sus ficciones. 40 años después de su muerte, la era digital lo lee con el asombro que se reserva a los profetas. Tras su muerte y el reciente fallecimiento de su viuda, María Kodama, la gestión de su archivo y su legado ha quedado en manos de los sobrinos de esta, reabriendo el eterno debate sobre a quién le pertenece custodiar la obra de un mito.
5: Uno de sus pecados.
6: Sí, el no haber sido feliz.
5: El no haber sido feliz.
6: Sí, yo creo, ahora lo creo siempre como Rémy de Gourmont, que debemos ser felices.
2: Un escritor que pertenece a cada lector que se asoma al laberinto de sus palabras.
8: Que un corso de astronautas y niños con un vals me baila.
9: Muy buenas. Las tormentas crecen con facilidad, sobre todo en zonas de montaña, pero luego se desarrollan llegando a prácticamente cualquier rincón durante la tarde del interior peninsular. Será menos probable que alcancen la costa, sobre todo estarán muy presentes hacia el centro del país. Estamos notando cómo las temperaturas alivian hoy en muchos puntos, sobre todo por el oeste, y hoy el calor se concentra en la cuenca del Ebro, con valores que todavía pasan ahí de los 35 grados. Mañana la semana comienza con un alivio de las temperaturas, bajan los valores en buena parte de la mitad norte peninsular, tampoco es un descenso muy brusco. Nos vamos a quedar todavía en muchos casos por encima de los 30 grados. Tan solo vemos valores por encima de los 35 en ciudades como Zaragoza y Lleida y también en Murcia capital. Las temperaturas serán agradables y tendremos todavía cierta inestabilidad. Vuelven las tormentas de cara a la tarde. Por la mañana tiempo tranquilo, por la tarde chubascos activándose hacia el centro, meseta norte, sobre todo hacia la zona más oriental, en torno de la Ibérica, también hacia el este de Castilla-La Mancha y hacia el área pirenaica también chubascos tormentosos con facilidad durante la tarde.
0: Trump critica el ataque israelí contra un suburbio de Beirut y pide a todas las partes que se contengan. No quiere que nada altere su aspiración de firmar el acuerdo de paz con Irán. Teherán advierte de que el ataque puede dinamitar el pacto y amenaza con responder. ¿Qué tal? Muy buenas tardes. Con la expectativa de firmar precisamente ese acuerdo, Trump viaja esta semana a Europa para participar en la cumbre del G7. Ya han comenzado en Ginebra los primeros incidentes ante la gran manifestación contra esa cita de los países más poderosos del mundo. La protesta está dirigida contra la cumbre, que, como decimos, arranca mañana lunes en la vecina Evian, en Francia, contra la presencia de Donald Trump y pone a prueba un dispositivo de seguridad franco-suizo con miles de militares desplegados. Suiza rechaza limitar su población a un máximo de 10 millones de habitantes, según los primeros sondeos de un polémico referéndum impulsado por la derecha antiinmigración. El país helvético ha visto un fuerte crecimiento de trabajadores extranjeros, muchos ciudadanos de la Unión Europea. Y mientras aquí en España seguimos muy pendientes del incendio de Padrón en A Coruña, sigue activo tras quemar unas 350 hectáreas. A pesar de todo, la lluvia nocturna ha aliviado la situación. Los vecinos desalojados han podido regresar a sus casas. Esta que ven es la intensa nube de humo que deja el incendio originado en Cervià de les Garrigues, en Lleida. En su extinción trabaja más de una veintena de dotaciones, entre ellas 5 medios aéreos. El fuego, por el momento, tan solo afecta a vegetación agrícola y forestal. Y a una semana de que acabe el curso escolar, manifestación en Madrid y Barcelona para reclamar mejoras en la educación pública. Profesores, familias, sindicatos y representantes políticos piden aumentar la inversión, reducir el número de alumnos por aula y un gran acuerdo por la educación.
9: Tarde de domingo marcada por las tormentas en prácticamente cualquier zona del interior peninsular. Pueden ser fuertes, dejarnos granizo y también fuertes rachas de viento asociadas a su paso. Tendremos un comienzo de semana bastante similar. Mañana lunes por la mañana tiempo tranquilo, pero por la tarde se irán activando muchos chubascos tormentosos, muy presentes en todo el entorno de la Ibérica, hacia la zona este de Castilla y León, puntos de la Comunidad de Madrid y también hacia la zona más oriental de Castilla-La Mancha. Las temperaturas pueden bajar un poco más, sobre todo lo harán por el norte. Aún así, seguimos registrando en algunos casos valores en torno a los 35 grados.
0: Mañana arranca una semana marcada por una intensa actividad en los tribunales, por varias citas judiciales, entre las más destacadas la declaración de Begoña Gómez, la mujer del presidente del Gobierno, este lunes, que acude a la audiencia previa al posible juicio oral, o por ejemplo también la del expresidente del Gobierno, José Luis Rodríguez Zapatero, que va a declarar ante el juez Calama los días 17 y 18 de junio.
10: La semana arranca este lunes con varias comparecencias relevantes. Begoña Gómez, la esposa del presidente del Gobierno, acudirá a la audiencia previa en la que las partes deberán pronunciarse sobre la posible apertura de juicio oral por 4 presuntos delitos relacionados con la cátedra que codirigió la Universidad Complutense de Madrid. El juez Peinado también ha citado a otros 2 investigados y podría estudiar la adopción de medidas cautelares. Ese mismo día está prevista la declaración de la actriz Elisa Moulia por una causa de presuntas calumnias contra Íñigo Errejón. La actriz ha anunciado que no acudirá al juzgado por motivos laborales, mientras el juez mantiene la citación y advierte de posibles consecuencias legales en caso de incomparecencia. El martes, la directora general de la Guardia Civil, Mercedes González, está citada en la Comisión de Interior del Senado para explicar sus reuniones con la investigada Leire Díez, en una sesión solicitada por el PP, que tiene mayoría en la Cámara. Y la atención se trasladará a la Audiencia Nacional los días 17 y 18 de junio. El expresidente José Luis Rodríguez Zapatero declarará ante el juez Calama como investigado en el caso Plus Ultra por 4 delitos. También tendrá que aclarar el origen de varias joyas intervenidas durante un registro en su oficina, tasadas en 1.300.000 euros. Se investiga si hubiera delitos fiscales y de contrabando. Además, los próximos días podrían traer novedades en el caso Ábalos Koldo. Se espera la sentencia de la causa juzgada en el Tribunal Supremo, la centrada en las presuntas irregularidades en la adjudicación de contratos de material sanitario durante la pandemia y que afecta, entre otros, al exministro José Luis Ábalos y a su exasesor Koldo García.
0: Los socialistas llaman a respetar las investigaciones, mientras que el Partido Popular señala directamente a Pedro Sánchez y una vez más le pide elecciones.
11: queremos recordarle al Partido Socialista que el problema no es el calendario judicial y que si no lo querían, lo que tenían que haber hecho es haber impedido que se hubiesen cometido supuestos delitos en la familia del presidente del Gobierno, en el partido político del presidente del Gobierno y dentro del propio Gobierno.
12: Respeto a la justicia, defender la presunción de inocencia y dejemos trabajar a la justicia porque creo que es importante porque estamos al principio de procedimientos, estamos siguiendo también los procedimientos que tiene el Partido Popular, que no son pocos y creo que en eso se tienen que ocupar los jueces.
0: A una semana de que terminen las clases, este curso llega al final marcado por el malestar en la comunidad educativa. Más inversión, menos alumnos por aula, mejores condiciones para el profesorado, son algunas de las reivindicaciones comunes que han llevado los docentes a las calles de Madrid y Barcelona.
13: Docentes, familias y estudiantes han salido a manifestarse hoy en Barcelona y en Madrid.
14: El profesorado está dejándose la piel, está dejándose su salario para que nuestros hijos y nuestras hijas tengan una buena educación.
13: Con esta manifestación, los docentes catalanes cierran un curso lleno de movilizaciones.
15: Hace falta una transformación educativa de un sistema educativo catalán caduco, que es segregador, que no da la atención que necesitan.
13: Piden la reforma de la Ley de Educación Catalana. Tras firmar un acuerdo en marzo, rechazaron el último preacuerdo con la consejería.
16: Lo que se ha conseguido hasta ahora todavía no es suficiente.
17: Con vistas a seguir luchando para conseguir mejores condiciones para todos y todas el curso que viene.
13: También en Madrid se plantean ya acciones de cara al próximo curso como una huelga.
18: Este plazo que le estamos dando a la consejera es porque queremos avisar, queremos realmente solucionar la situación.
13: Desde la consejería recuerdan que ya firmaron un acuerdo, pero los sindicatos denuncian que no se está cumpliendo al completo.
19: Venimos también a reclamar el que se cumplan los acuerdos tal y como se han ido firmando y que se hagan de manera efectiva.
20: Tenemos más trabajo que no está relacionado con la parte lectiva.
21: Personal, una carencia increíble porque no cubren baja.
13: Reivindicaciones comunes, menos ratio, más salarios o la climatización.
22: Más semana hemos ido a golpe de calor por día.
13: Porque este fin de curso el calor se ha colado en las aulas de varias comunidades autónomas.
23: ¡Menos
0: Las calles de Salamanca se han teñido de blanco esta mañana en una marcha para pedir una mejora de los servicios de atención sanitaria y por la defensa de una sanidad pública gratuita y universal. Profesionales sanitarios y pacientes piden más personal y reducir las listas de espera. Manifestación en Madrid contra el rearme y las guerras, dicen imperialistas.
24: ¡Abajo las armas! ¡Arriba los salarios!
0: Piden salir de la OTAN y el fin al comercio de armas y las relaciones con Israel y que el presupuesto militar se destine a servicios públicos. En Toledo también se han visto movilizaciones por la paz. Dicen que no se puede normalizar el sufrimiento que generan los conflictos existentes en el mundo. Esta que ven es imagen de esta mañana. Israel ha bombardeado de nuevo los suburbios de Beirut en su ofensiva contra los terroristas de Hezbollah. Hay al menos 3 muertos y varios heridos. El ataque se produce en plena escalada de tensión y a las puertas de una firma que podría marcar un nuevo escenario en la zona. Irán advierte de que si Estados Unidos incumple sus compromisos con el Líbano, no seguirán adelante con el acuerdo de paz. Un alto mando iraní ha ido aún más lejos. Asegura que estos ataques no quedarán impunes. Bien, pues Donald Trump asegura que ese ataque a Beirut no debería haber ocurrido. Así se lo ha comunicado el mandatario estadounidense a Benjamín Netanyahu. Trump no quiere que nada impida alcanzar un acuerdo con Irán en las próximas horas.
25: ¿Qué tal? Seguimos en esas horas de confusión, de filtraciones interesadas sobre el contenido, el texto del memorando de entendimiento que tienen que firmar Estados Unidos e Irán. Confusión en torno incluso a cuándo y dónde se va a firmar. Lo que parece claro de un lado es que va a significar la reapertura del estrecho de Hormuz y eso es importante porque tendrá repercusiones sobre la economía mundial. Los otros detalles no están tan claros. Por ejemplo, en teoría va a suponer una serie de levantamiento de sanciones sobre Irán. Irán al mismo tiempo se comprometería a no desarrollar armas nucleares, pero ese punto en concreto no se va a incluir en el memorando de entendimiento, sino que se negociaría posteriormente. También queda por ver si se incluye algún tipo de cláusula que lo que haga es asegurar un alto el fuego en el Líbano. Hay que tener en en cuenta que tanto la cuestión de las armas nucleares de Irán como la situación en el Líbano son asuntos muy sensibles para Israel. A Netanyahu en estos últimos días le están diciendo, sobre todo se lo está diciendo la oposición, que ese acuerdo que van a firmar Estados Unidos e Irán no cumple con los objetivos que el propio Netanyahu había marcado, y eso le añade presión. Hoy Hezbollah ha lanzado varios proyectiles sobre el norte de Israel y Netanyahu ha reaccionado enseguida ordenando ataques sobre Beirut, pero esos ataques, porque ha ocurrido en situaciones anteriores, pueden poner en riesgo la firma del acuerdo. Ha insistido, ha señalado eso precisamente uno de los portavoces iraníes que están al frente de las negociaciones.
0: Donald Trump cumple hoy 80 años y lo celebra con un polémico evento de la UFC, que es la máxima competición de las artes marciales en la Casa Blanca. Para la ocasión se ha levantado una arena temporal de unos 28 metros de altura en el South Lawn, con un coste de más de 60 millones de dólares asumido por la UFC dentro de los actos por el 250 aniversario de la independencia de Estados Unidos.
1: Es un escenario nunca visto para un combate de la UFC. Una garra de 600 toneladas de acero en el jardín de la Casa Blanca. Nos invitan a un grupo de periodistas a pasar y grabar antes de la gran noche. En este octágono van a luchar los mejores del mundo. En las gradas caben 4.000 espectadores, en los espacios aledaños 120.000. Cientos de trabajadores han pasado semanas construyéndolo.
3: Y todo esto para celebrar que Donald Trump cumple 80 años. Es una fiesta de cumpleaños insólita para un presidente de Estados Unidos.
1: Trump tiene una larga relación con la UFC. Su jefe es un antiguo aliado y la mayoría de los aficionados son hombres jóvenes, un sector cuyo voto ha cortejado con éxito. En marzo, Trump invirtió varios miles de dólares en la empresa matriz, justo antes de este evento que tiene la publicidad garantizada. Aquí están las marcas de los patrocinadores que han pagado por tener sus nombres donde tantas cámaras estarán apuntando. La noche va a ser polémica. Según una encuesta de Reuters, solo al 16% de los estadounidenses les parece apropiado celebrar este combate en la Casa Blanca, en el suelo público más famoso del país.
0: Son imágenes de hace tan solo unos minutos en Ginebra, en Suiza. Ese coche ardiendo en plena calle a raíz de las protestas contra la cumbre del G7 que se celebra desde mañana en Evian, en Francia. Unas protestas que se están teniendo lugar en Suiza porque Francia, el país que acoge este encuentro de los principales líderes mundiales, no ha autorizado ninguna marcha contra el G7. En Albania, miles de personas han vuelto a protestar contra el proyecto turístico de la hija y el yerno de Donald Trump. Pretenden construir un complejo de lujo en una zona de gran valor ecológico de la costa adriática. Los manifestantes llevan dos semanas saliendo a las calles. Exigen la dimisión del primer ministro.
4: Tenemos muchos medios desplazados sobre el terreno, todos están muy atentos y ahora mismo no tenemos ninguna población que tenga ningún riesgo. De hecho, estamos ya haciendo un llamamiento a la población a normalizar su actividad.
5: Bueno, las últimas horas fueron muy duras, muy duras.
6: Ahora más tranquilo, después del susto de ayer, porque fue en cuestión de muy poco tiempo que se reactivó y se acercó a las casas.
7: Así es, ahora mismo los efectivos de este incendio se centran sobre todo en esos trabajos de vigilancia, refrescando el terreno, y es que ha sido un incendio muy complejo que se ha desarrollado en una orografía que ha dificultado esos trabajos de extinción. Y es que de hecho las llamas, como decíais, han llegado a amenazar dos núcleos de población. Solo a mis espaldas lo podéis ver, una vivienda donde el fuego ha quedado a apenas unos 7 metros. Los vecinos que han desalojado en este núcleo y han podido regresar a sus casas, eran en torno a unos 20, nos dicen que siguen con miedo en el cuerpo, y es que las temperaturas están siendo elevadas, aunque el viento de momento no se ha levantado. Según las últimas estimaciones, aquí se han calcinado unas 350 hectáreas. Estamos en situación de riesgo extremo en toda la comunidad. De hecho, ahora mismo hay otro incendio activo en Boborás, en Ourense, que ya ha calcinado unas 20 hectáreas.
0: Y esta que van a ver es la intensa nube de humo que deja el incendio originado en Cervia de les Garrigues, en Lleida. Pues bien, en su extinción está trabajando más de una veintena de dotaciones, entre ellas 5 medios aéreos. El fuego, de momento, tan solo afecta a vegetación agrícola y forestal, pero cerca de una decena de vecinos han sido desalojados. Varios municipios limítrofes han recibido un mensaje de S-Alert para pedir precaución. Y nuevo incendio forestal también en la provincia de Málaga, el segundo registrado en tan solo 24 horas. Esta vez las llamas han afectado al municipio de Alpandeire, en plena serranía de Ronda. El fuego se ha estabilizado, pero un amplio operativo continúa trabajando en las labores de extinción. De momento se desconocen las causas que han originado ese incendio. Nuestro invitado ha pasado años cubriendo guerras, ha sido secuestrado por Al Qaeda y ha visto cómo cambian los mapas y los gobiernos, pero también cómo resisten las personas. Ahora regresa a Afganistán desde la ficción con Flores para Ariana, una novela atravesada por la realidad y por las historias de tantas mujeres que siguen luchando por su libertad. Y precisamente nos acompaña aquí en el plató del Canal 24 Horas Antonio Pampliega. Antonio, bienvenido.
2: Muchísimas gracias.
0: Antonio, nos has traído la tercera edición, sí, de Flores para Ariana.
2: Eso es.
0: A mí me gustaría que nos contaras en qué contexto escribiste esta novela, porque creo que fue secuestrado por Al Qaeda.
2: Exactamente. Yo siempre he querido escribir una novela sobre las mujeres de Afganistán, he estado muchas veces, pero claro, debido a mi trayectoria no podía parar para escribir. ¿Y cuándo paré? Cuando estuve secuestrado por Al Qaeda en Siria. Entonces ellos me dieron bolígrafos, cuadernos, y me dijeron, puedes escribir lo que quieras. Y efectivamente, empecé a escribir, hice la historia prácticamente completa, pero jamás la terminé. Porque yo, que soy muy supersticioso, pensé, si el final de Ariana está ligado a mi secuestro, entonces nunca terminé la historia.
0: Impresionante, pero además, porque sí, a ti te dieron cuadernos para escribir,
2: sí,
0: pero ¿cómo sacaste todo eso? Porque para escribir esta novela, además creo que en las primeras páginas,
2: sí,
0: tienes una foto de alguno de esos
2: de
0: escritos.
2: Los originales, sí.
0: ¿Cómo hiciste para sacar todo eso de allí? Porque me imagino que después, no sé, mirarían si te llevabas algo.
2: Pues ellos me dieron los cuadernos y yo empecé a acumularlos porque, claro, me pasaba 14 horas escribiendo sin parar y me dijeron, no vas a poder sacar ningún documento al exterior. Y yo, bueno, eso es lo que te crees tú. Entonces, en ese momento empecé a doblarlos, era más o menos tamaño cuartilla, empecé a doblarlos muy, muy pequeñitos y me los empecé a guardar en los bolsillos. Como estaba muy delgado, tenía dos pantalones, interior y exterior. Entonces, el día de la liberación, yo sabía que me iban a cachear. Entonces, me encontraron los bolsillos primeros y me empezaron a sacar papeles, pero no todos los demás. Entonces, saqué que el 60% de la novela la conseguí liberar. Entonces, cuando llegué a Turquía, me volvieron a cachear, esta vez los turcos, y encontraron todos los papeles. Y empezaron ahí a mirar, no entendían mi letra, y se quedaron los papeles durante un año ellos.
0: ¿Y cómo los recuperaste?
2: Porque reclamé a la embajada española que, por favor, que eran unos papeles, que eran cosas personales, y se los dieron. Y dijeron, te los dan porque no entienden la letra y no saben lo que está poniendo.
0: ¿Y los sigues teniendo?
2: Y los tengo en mi casa.
0: ¿Tienes esos documentos?
2: Sí, sí, es una cosa especial. Algunos de ellos estuvieron conmigo casi 7 meses. O sea, se ve el roce de tanto tiempo guardado.
0: Claro, esperando a ese día de la liberación, ¿verdad?
2: Sí, eso es.
0: Porque era tu decimosegundo viaje, ¿no? Porque estabais,
2: sí,
0: haciendo un reportaje
2: eso
0: sobre
2: es
0: los cascos blancos.
2: Eso es. Era el viaje número 12 que yo realizaba a Siria. Empecé a cubrirlo en diciembre del 11. Y el año anterior, en el 14, mayo y junio, estuve haciendo con José Manuel López un reportaje con los cascos blancos. Es una suerte de protección civil que ayudaba a las víctimas cuando había un bombardeo, las sacaban, ¿no? Entonces quería hacer un documental, pero no tenía el metraje suficiente y nos arriesgamos. Nos arriesgamos en un contexto en el que el país estaba completamente cerrado, por lo tanto entramos ilegalmente por la frontera, porque había células de Al Qaeda y de Estado Islámico. Además, una semana antes o dos semanas habían secuestrado a un compañero que se llama Junpei Yasuda, japonés. Estuvo 3 años secuestrado. Y aún así, entramos. ¿Por qué? Porque era nuestro trabajo, porque lo habíamos hecho tantas veces que nos pasamos de listos. Y pecamos.
0: Qué valientes, de todas formas. Y era Al-Qaeda, si os pilla, si te pilla por banda no el Daesh...
2: No estamos aquí.
0: No estáis contando no,
2: eso. Sí que lo teníamos muy claro. De hecho, es uno de los grandes miedos que siempre tuvimos durante el secuestro, es si nos intercambian o nos venden a Estado Islámico, estamos muertos.
0: Flores, para Ariana.
2: Sí.
0: Ariana es una niña, es una adolescente de 14 años.
2: Correcto.
0: ¿Cuántas mujeres reales hay detrás de Ariana? Vemos que esta es la tercera edición,
2: sí,
0: detrás
2: las portadas son diferentes.
0: Tenemos
2: sí.
0: otra portada porque es la

0: primera edición, eso, ¿verdad? Es. Pero es Flores para Ariana, tercera edición.
1: Eso es.
0: ¿Quién es Ariana?
1: Pues Ariana es una niña adolescente y Ariana es todas las mujeres afganas a las que yo he estado entrevistando, porque he estado en Afganistán durante los últimos 8 años, he estado 8 veces, y son esas historias, por ejemplo, de Nargués. A Nargués la vendió su padre con 7 años para casarla con un niño de 15. Estuvo 3 años siendo esclava doméstica de una familia, y cuando yo la entrevisté tenía más de 100 marcas de alicates en el cuerpo porque la suegra y la cuñada la maltrataban. Es Nasia, casada con un señor de 54 años, ella tenía 14, que pagó $4,000. Son mujeres que en Afganistán, aunque nos resulte curioso, es el país del mundo, índice per cápita, donde más mujeres se quitan la vida. Porque las casan muy jóvenes, porque las pegan, porque las violan, y lo que quieren es quitarse de en medio. Y son todas esas mujeres. Además, es curioso porque Afganistán, el nombre original es Ariana. O sea, un país que posiblemente sea el peor país del mundo para las mujeres, tiene nombre de mujer. Y de hecho es el nombre de mi hija.
0: El nombre de tu hija, sí. Efectivamente. ¿Cuál es la realidad en estos momentos de las mujeres afganas ahora bajo el régimen talibán?
1: Durante 20 años han tenido libertad, han podido estudiar, y las últimas noticias que han llegado las semanas anteriores han sido que si un hombre pega a un camello, tiene 5 meses de cárcel. Si ese mismo hombre pega a su mujer, tiene 15 días. Es decir, las mujeres valen menos que un camello. Y ya lo último que ha sido surrealista es que cualquier hombre se puede casar con una niña a partir de 9 años, que es cuando tiene su primera menstruación.
0: Tremendo.
1: Eso es la realidad. Pero no solamente violencia contra las mujeres, que sí, que le hay mucho, pero también violencia contra los niños. En Afganistán tienen una especie de ritual, no sabría cómo llamarlo, algo cultural, que se llama los bachabasi. En persa significa niños danzantes. Esto es, los señores de la guerra, los talibanes, van a los pueblos, digamos, más marginales, cogen a las familias más pobres y les compran un niño varón. A este niño lo disfrazan de niña, le ponen a bailar con sus cascabeles, etcétera, etcétera. Entonces, ¿qué hacen? Después lo violan. En un país donde obviamente a los homosexuales se les extermina. Pero al disfrazarlo de niña, ya no estamos violando a un niño. Si tienes suerte, te dejan vivo. Y si no, te acaban ejecutando. Esa es la realidad de
0: es
1: este país.
0: Siendo además menor de edad, niño,
1: eso les da igual.
0: Imagino que todo esto son tus vivencias. Tú has sido corresponsal, sí, en muchos sitios. ¿Qué es lo que te queda en la retina de todo esto? ¿Con qué has venido? ¿Qué es lo que te ha quedado después de todos esos viajes que has hecho, de esas vivencias tan duras, tan extremas que te ha tocado vivir?
1: A ver, yo creo que el principal mensaje es que no somos conscientes de la suerte que tenemos de haber vivido y de haber nacido en el país en el que hemos nacido. Porque fuera de aquí, no muy lejos, en Ucrania se están matando. En un mismo país donde España, que juega mañana, ganó una Eurocopa de fútbol en 2012. O sea, si tú se lo dices a los ucranianos que año y medio después se iban a matar, te dicen, imposible. Pero sobre todo lo que más me ha quedado es poder sentarme con personas y que me regalen su tiempo y me cuenten su historia. Que yo creo que eso es algo que en la sociedad actual en la que vivimos, eso ya no pasa, no escuchamos, y es un problema.
0: En el mundo de lo que todo se consume de forma rápida.
1: Exactamente.
0: Vamos, tanto es así que, de hecho, Afganistán, por ejemplo, ha desaparecido prácticamente,
1: sí,
0: de los informativos, ¿verdad? Nos hemos acostumbrado quizá a olvidar esos conflictos, porque ahora pues ha pasado a ocupar otro lugar, ya no importa tanto, pues, ¿por qué?
1: Además de eso, los talibanes lo que han hecho es prohibir la entrada a los periodistas extranjeros, y entonces lo que no ves no existe, lo que no existe no duele. Y además han hecho una jugada que yo creo que está bastante bien pensada, y es, como periodista no puedes entrar, pero sí que puedes entrar como influencer. Entonces lo que están haciendo es invitar a influencers de todo el mundo para blanquear el régimen y decir a la gente, podéis venir a ver Afganistán. Afganistán es un país maravilloso, o sea, maravilloso, o tiene de todo. Podéis venir.
0: Una publicidad encubierta total.
1: Exactamente. Pero, ¿de qué se habla? De lo bueno que es Afganistán, que hay seguridad, y las mujeres, ¿dónde están? Porque en ningún vídeo vas a ver ninguna mujer. Esa es la realidad. Y yo creo que también hay que denunciarlo, porque dentro de unos meses se cumple el 5º aniversario de la llegada de los talibanes.
0: Sin duda.
1: Aquí recibimos a muchos afganos. La gran pregunta sería ahora, ¿dónde están esos afganos que hemos traído? Pues te puedo asegurar que una compañera de esta casa, como Paloma del Río y yo, trajimos a todas las jugadoras de la selección de baloncesto en silla de ruedas. Sí. Solamente 4 quedan aquí y trajimos a 50 personas.
0: Tremendo. Tú has dicho en más de una ocasión que el mal son los talibanes, no el Islam, ¿verdad?
1: Exactamente.
0: ¿Seguimos simplificando demasiado?
1: Es mucho más fácil. O sea, mira, cuando a mí me liberan del secuestro en Siria, la primera persona que me llamó fue Salem, que es mi traductor en Afganistán, musulmán. Es decir, no son los mismos que me hayan secuestrado. La religión no hace a la persona y la persona no hace a la religión. Entonces hay que focalizar. ¿El Islam son estos? No. Son los talibanes. Personas que no saben leer y escribir, analfabetas totalmente, a las que les han comido la cabeza repitiendo consignas que ni ellos mismos son capaces de entender. Porque si tú te empiezas a leer el Corán, las 3 primeras palabras dice Live, Love, Mean, y les preguntaba, ¿qué significa es? No sabemos lo que significa es. Te estás leyendo un libro que no lo sabes.
0: Sí.
1: Pues eso es los talibanes, gente que no sabe lo que está leyendo.
0: Antonio, después de Irak, de Siria, de Somalia, de Ucrania, sí, ¿se pierde la inocencia para siempre o se aprende a convivir con ella?
1: Yo creo que no se pierde, a nosotros nos la robaron, en la guerra de Siria. Yo he cubierto muchos conflictos, como has dicho, pero yo no he cubierto una guerra como la de Siria. Vamos con nuestra cabeza occidentales hasta que nos chocamos con la realidad de una guerra. ¿Cuál es? Bombardeos indiscriminados contra panaderías, hospitales, contra colegios, donde recibes niños hechos polvo. No la pierdes, te la roban.
0: Te la roban.
1: Y es un problema.
0: Pues con eso nos quedamos. Antonio Pampliega, muchísimas gracias.
1: Muchas gracias
0: por traernos esas flores para Ariana y sobre todo para volver a poner sobre la mesa esa realidad que existe, que sigue existiendo y contra la que se tiene que seguir alzando la voz. Muchísimas gracias.
1: Muchísimas gracias a vosotros.
0: Gracias.

0: Donald Trump critica el ataque israelí contra un suburbio de Beirut y pide a todas las partes que se contengan. No quiere que nada altere su aspiración de firmar el acuerdo de paz con Irán, que aún no ha tenido lugar, aunque mantiene que podría ocurrir en las próximas horas. Teherán advierte de que el ataque puede dinamitar el pacto y amenaza con responder. ¿Qué tal? Muy buenas tardes. Pendientes de esa firma, llega una polémica celebración a la Casa Blanca. Trump cumple 80 años y lo celebra esta madrugada con un combate de lucha en un ring con gradas en los jardines del recinto presidencial al que asistirán 4.000 personas. Protestas ante la cumbre del G7 que comienza mañana en Evian, en Francia, y reúne a los países más poderosos del mundo. En la localidad vecina de Ginebra, la policía carga contra manifestantes que intentaban acercarse a la sede de Naciones Unidas. Semana judicial clave para el PSOE. Miércoles y jueves el expresidente del Gobierno, José Luis Rodríguez Zapatero, declarará en la Audiencia Nacional. Le investigan por el caso Plusultra y por presunto delito fiscal tras hallarse joyas en su despacho de la calle Ferraz. Pero antes, mañana lunes, el juez Peinado ha citado a la mujer del presidente del Gobierno, Begoña Gómez, en una vista previa a fijar juicio con jurado popular. A una semana de que acabe el curso, manifestación en Madrid y Barcelona para reclamar mejoras en la educación pública. Profesores, familias, sindicatos y representantes políticos piden aumentar la inversión, reducir el número de alumnos por aula y un gran acuerdo por la educación. El fuego mantiene desplegados a varios equipos de emergencias en Cervia de las Garrigas. En Lleida, más de una veintena de dotaciones trabajan en la extinción de este foco, que ha obligado ya a desalojar a cerca de una decena de personas. El fuego, por el momento, solo afecta a vegetación agrícola y forestal. Y seguimos también muy pendientes del incendio de Padrón en A Coruña, que sigue activo tras quemar unas 350 hectáreas. A pesar de todo, la lluvia nocturna ha aliviado la situación. Los vecinos desalojados han podido regresar a sus casas.
1: Tarde de domingo marcada por las tormentas en prácticamente cualquier zona del interior peninsular. Pueden ser fuertes, dejarnos granizo y también fuertes rachas de viento asociadas a su paso. Tendremos un comienzo de semana bastante similar. Mañana lunes por la mañana tiempo tranquilo, pero por la tarde se irán activando muchos chubascos tormentosos, muy presentes en todo el entorno de la Ibérica, hacia la zona este de Castilla y León, puntos de la Comunidad de Madrid y también hacia la zona más oriental de Castilla-La Mancha. Las temperaturas pueden bajar un poco más, sobre todo lo harán por el norte. Aún así, seguimos registrando en algunos casos valores en torno a los 35 grados.
0: Varios incendios arden en distintos puntos de España. A esta hora preocupa un nuevo foco en Lleida, en la localidad, como decíamos anteriormente, de Cervia de las Garrigues. Allí trabajan más de una veintena de dotaciones. Tiene más detalles Sandra San Germán desde la redacción de Barcelona. Sandra, ¿qué más datos tenemos?
2: Bueno, pues los bomberos lo que nos cuentan es que el aviso lo han recibido a eso de las 3 menos 10 de la tarde y que siguen trabajando en la zona en Cervia de las Garrigues con más de 40 dotaciones. Nos cuentan también, nos explican que los medios aéreos los han concentrado en el flanco derecho, que es donde ha empezado, donde se ha iniciado el fuego y donde más masa forestal había por quemar. De momento el incendio ha quemado unas 20 hectáreas. El viento del sur, nos han contado, ha complicado un poco las tareas de extinción y ha hecho que ese incendio se propagara cerca del núcleo de población. En un primer momento, los Mossos han evacuado a 8 vecinos y a eso de las 5 de la tarde Protección Civil ha emitido un S-alert para que los vecinos de la localidad se confinen en sus casas hasta nuevo aviso. Hay un par de carreteras locales cortadas y los efectivos siguen trabajando para estabilizar ese fuego. Y hace poco más de una hora se ha declarado otro incendio también en Lleida, en Pons, y los bomberos ahí nos cuentan trabajan ya con una treintena de dotaciones y aún nos tenemos que hablar de otro incendio, este en Vilafranca del Penedès, en Barcelona, que ya está estabilizado, un fuego que era visible desde la AP7. Ahí los efectivos siguen trabajando remojando la zona.
0: Gracias, Sandra. Y en Galicia, el incendio de Padrón ha quemado ya 350 hectáreas y aunque aún no está controlado, la situación es favorable.
3: Así es, ahora mismo los efectivos de este incendio se centran sobre todo en esos trabajos de vigilancia, refrescando el terreno, y es que ha sido un incendio muy complejo que se ha desarrollado en una orografía que ha dificultado esos trabajos de extinción. Y es que de hecho las llamas, como decíais, han llegado a amenazar dos núcleos de población. Solo a mis espaldas lo podéis ver, una vivienda donde el fuego ha quedado a apenas unos 7 metros. Los vecinos que han desalojado en este núcleo y han podido regresar a sus casas, eran en torno a unos 20, nos dicen que siguen con miedo en el cuerpo, y es que las temperaturas están siendo elevadas, aunque el viento de momento no se ha levantado. Según las últimas estimaciones, aquí se han calcinado unas 350 hectáreas. Estamos en situación de riesgo extremo en toda la comunidad. De hecho, ahora mismo hay otro incendio activo en Boborás, en Ourense, que ya ha calcinado unas 20 hectáreas.
4: Refrescan el terreno porque ahora lo que más preocupa son las posibles reactivaciones. Es lo que pasó ayer. En cuestión de minutos, las llamas se acercaron de manera violenta al municipio de Padrón, en A Coruña.
5: Ahora más tranquilo, después del susto de ayer, porque fue en cuestión de muy poco tiempo que se reactivó y se acercó a las casas.
4: Esta vecina nos enseña hasta dónde llegaron las llamas.
6: Eso todo, pues fue para arriba.
4: Sigue todavía con el miedo en el cuerpo.
6: El fuego estaba encima de las cuadras. Horroroso, horroroso. Esto era insoportable, que no se podía respirar.
7: Dijo que lo estaba verde. Estaba verde como esta herba. Y mira cómo estaba todo chamuscado.
8: Estábamos rodeados por las cuatro esquinas. Aldea rodeada.
4: Ya han podido regresar a sus casas. También ha vuelto la luz. Se calcula que el fuego ha carbonizado más de 350 hectáreas.
9: Estamos tranquilos. Evidentemente estamos atentos a lo que pueda ir pasando, pero la situación ha mejorado mucho.
4: Pero piden precaución. El viento y el aumento de las temperaturas previstos para esta tarde pueden complicar de nuevo la situación en zonas de difícil orografía como esta. O como en Bobarás, en Ourense, donde las dificultades del terreno están complicando la extinción de otro incendio.
0: Nuevo incendio forestal en la provincia de Málaga, el segundo registrado en las últimas 24 horas. Esta vez las llamas han afectado al municipio de Alpandeire, en plena serranía de Ronda. El fuego se ha estabilizado, pero un amplio operativo continúa trabajando en las labores de extinción. De momento se desconocen las causas que han originado este incendio. Y mañana arranca una semana marcada por una intensa actividad en los tribunales por varias citas judiciales. Mañana lunes declara ante el juez Peinado Begoña Gómez, la mujer del presidente del Gobierno, que acude a la audiencia previa al posible juicio oral. El expresidente José Luis Rodríguez Zapatero declarará miércoles y jueves en la Audiencia Nacional.
10: La semana arranca este lunes con varias comparecencias.

0: relevantes. Begoña Gómez, la esposa del presidente del gobierno, acudirá a la audiencia previa en la que las partes deberán pronunciarse sobre la posible apertura de juicio oral por 4 presuntos delitos relacionados con la cátedra que codirigió la Universidad Complutense de Madrid. El juez Peinado también ha citado a otros 2 investigados y podría estudiar la adopción de medidas cautelares. Ese mismo día está prevista la declaración de la actriz Elisa Moulia por una causa de presuntas calumnias contra Íñigo Errejón. La actriz ha anunciado que no acudirá al juzgado por motivos laborales, mientras el juez mantiene la citación y advierte de posibles consecuencias legales en caso de incomparecencia. El martes, la directora general de la Guardia Civil, Mercedes González, está citada en la Comisión de Interior del Senado para explicar sus reuniones con la investigada Leire Díez, en una sesión solicitada por el PP que tiene mayoría en la Cámara. Y la atención se trasladará a la Audiencia Nacional los días 17 y 18 de junio. El expresidente José Luis Rodríguez Zapatero declarará ante el juez Calama como investigado en el caso Plus Ultra por 4 delitos. También tendrá que aclarar el origen de varias joyas intervenidas durante un registro en su oficina, tasadas en 1.300.000 euros. Se investiga si hubiera delitos fiscales y de contrabando. Además, los próximos días podrían traer novedades en el caso Ábalos Koldo. Se espera la sentencia de la causa juzgada en el Tribunal Supremo, la centrada en las presuntas irregularidades en la adjudicación de contratos de material sanitario durante la pandemia y que afecta, entre otros, al exministro José Luis Ábalos y a su exasesor Koldo García.
1: Los socialistas llaman a respetar las investigaciones, mientras que el Partido Popular señala directamente al presidente Pedro Sánchez y una vez más le piden elecciones.
2: Queremos recordarle al Partido Socialista que el problema no es el calendario judicial y que si no lo querían, lo que tenían que haber hecho es haber impedido que se hubiesen cometido supuestos delitos en la familia del presidente del Gobierno, en el partido político del presidente del Gobierno y dentro del propio gobierno.
3: Respeto a la justicia, defender la presunción de inocencia y dejemos trabajar a la justicia porque creo que es importante porque estamos al principio de procedimientos, estamos siguiendo también los procedimientos que tiene el Partido Popular, que no son pocos y creo que en eso se tienen que ocupar los jueces.
1: A una semana de que terminen las clases, este curso llega al final marcado por el malestar en la comunidad educativa. Más inversión, menos alumnos por aula, mejores condiciones para el profesorado son algunas de las reivindicaciones comunes que han llevado los docentes a las calles de Madrid y Barcelona.
4: Docentes, familias y estudiantes han salido a manifestarse hoy en Barcelona y en Madrid.
5: Que el profesorado está dejándose la piel, está dejándose su salario para que nuestros hijos y nuestras hijas tengan una buena educación.
4: Con esta manifestación, los docentes catalanes cierran un curso lleno de movilizaciones.
6: Hace falta una transformación educativa de un sistema educativo catalán caduco, que es segregador, que no da la atención que necesitan.
4: Piden la reforma de la Ley de Educación Catalana. Tras firmar un acuerdo en marzo, rechazaron el último preacuerdo con la consejería.
7: Lo que se ha conseguido hasta ahora todavía no es suficiente.
8: Con vistas a seguir luchando para conseguir mejores condiciones para todos y todas el curso que viene.
4: También en Madrid se plantean ya acciones de cara al próximo curso como una huelga.
9: Este plazo que le estamos dando a la consejera es porque queremos avisar, queremos realmente solucionar la situación.
4: Desde la consejería recuerdan que ya firmaron un acuerdo, pero los sindicatos denuncian que no se está cumpliendo al completo.
10: Venimos también a reclamar el que se cumplan los acuerdos tal y como se han ido firmando y que se hagan de manera efectiva.
11: Tenemos más trabajo que no está relacionado con la parte lectiva.
12: Personal, una carencia increíble porque no cubren baja.
4: Reivindicaciones comunes, menos ratio, más salarios o la climatización.
13: Más semana hemos ido a golpe de calor por día.
4: Porque este fin de curso el calor se ha colado en las aulas de varias comunidades autónomas.
1: Las calles de Salamanca se han teñido de blanco esta mañana en una marcha para pedir una mejora de los servicios de atención sanitaria y por la defensa de una sanidad pública gratuita y universal. Profesionales sanitarios y pacientes piden más personal y reducir las listas de espera. Donald Trump cree que el acuerdo con Irán podría firmarse en estas próximas horas o en 2 o 3 horas. horas. Es lo que está contando en estos instantes la cadena Fox News, que acaba de hablar con el presidente de los Estados Unidos. Este medio asegura que Trump ha llamado a Netanyahu y le ha recriminado esos bombardeos lanzados hacia Beirut. Tel Aviv dice que ha respondido a un ataque de los terroristas de Hezbollah, un bombardeo que Trump considera leve o insignificante.
14: Cuanto más cerca parecen estar Washington y Teherán de un acuerdo, Israel vuelve a bombardear la capital del Líbano. Esta vez el objetivo era la casa del exalcalde de Ad-Duwair, una localidad al sur del país árabe. Asegura Israel que funcionaba como centro de mando de Hezbollah. Un ataque selectivo, dicen, después de que el grupo chií atacara el norte de Israel sin provocar daños. ¡Boom! Entre los escombros, la defensa civil libanesa ha recuperado ya los cuerpos de 3 personas. Al menos otras 15 han resultado heridas. La sorpresa y el miedo se han extendido también por Dahiye, en los suburbios del sur de Beirut, considerados uno de los principales bastiones del grupo chií. Muchos vecinos aseguran que no esperaban volver a escuchar las explosiones. Y mientras los ataques cruzados continúan, la crisis amenaza con extenderse también al terreno diplomático. El principal negociador iraní ya ha advertido de que Teherán podría romper las conversaciones con Estados Unidos.
1: Trump cumple hoy 80 años y lo celebra con un polémico evento de UFC, que es la máxima competición de las artes marciales, en la Casa Blanca. Para la ocasión se ha levantado una arena temporal de unos 28 metros de altura en el South Lawn, con un coste de más de 60 millones de dólares asumido por la UFC dentro de los actos por el 250 aniversario de la independencia de Estados Unidos.
15: Es un escenario nunca visto para un combate de la UFC. Una garra de 600 toneladas de acero en el jardín de la Casa Blanca. Nos invitan a un grupo de periodistas a pasar y grabar antes de la gran noche. En este octágono van a luchar los mejores del mundo. En las gradas caben 4.000 espectadores, en los espacios aledaños 120.000. Cientos de trabajadores han pasado semanas construyéndolo.
16: Y todo esto para celebrar que Donald Trump cumple 80 años. Es una fiesta de cumpleaños insólita para un presidente de Estados Unidos.
15: Trump tiene una larga relación con la UFC. Su jefe es un antiguo aliado y la mayoría de los aficionados son hombres jóvenes, un sector cuyo voto ha cortejado con éxito. En marzo, Trump invirtió varios miles de dólares en la empresa matriz, justo antes de este evento que tiene la publicidad garantizada. Aquí están las marcas de los patrocinadores que han pagado por tener sus nombres donde tantas cámaras estarán apuntando. La noche va a ser polémica. Según una encuesta de Reuters, solo al 16% de los estadounidenses les parece apropiado celebrar este combate en la Casa Blanca, en el suelo público más famoso del país.
1: Mañana comienza la reunión del G7 en Evian, en Francia. Contra esa reunión se han registrado protestas esta tarde en la vecina Ginebra, en Suiza. Ahí están viendo ese coche ardiendo en plena calle. La policía suiza ha lanzado gases lacrimógenos contra los manifestantes cuando estos han intentado atacar un edificio de la ONU. Las protestas están teniendo lugar en Suiza porque Francia, el país que acoge este encuentro de los principales líderes mundiales, no ha autorizado ninguna marcha contra el G7.
0: Vallas de seguridad, controles policiales, carreteras cortadas. Es el paisaje estos días en Evian, una idílica población de apenas 10.000 habitantes, situada a las orillas del lago Lemán, junto a la frontera con Suiza. A este entorno paradisiaco llegarán este lunes los líderes del G7 para una cumbre marcada por la situación en Oriente Medio, la guerra de Ucrania, la seguridad energética o el futuro de la economía mundial.
17: La hidden agenda es tratar de cómo gobernar el mundo.
0: El que concentrará todas las miradas será Donald Trump. El presidente estadounidense llega a Francia en plena negociación de un posible acuerdo con Irán y tras distintos desencuentros con algunos de sus aliados. Allí en Evian, Trump se encontrará también con el presidente ucraniano Volodymyr Zelensky. Ambos, según ha informado Kiev, han mantenido este domingo una conversación telefónica sobre el curso de la guerra con Rusia y otras cuestiones. Junto a los miembros del G7, a la cita acudirán como invitados algunos países emergentes como Brasil, Corea del Sur o India. Tampoco faltarán las protestas, unas manifestaciones de grupos ecologistas, sindicales y antiglobalización que ya han comenzado este fin de semana en la vecina ciudad de Ginebra.
1: Suiza rechaza el referéndum en el que se proponía limitar su número de habitantes a 10 millones. El recuento preliminar, con casi un 55% de votos, confirma el no. Un resultado que celebra el sector empresarial. La medida amenazaba con desestabilizar las relaciones con la Unión Europea e incluso se proponía abandonar el espacio Schengen. Miles de lectores han aprovechado este último día de la Feria del Libro de Madrid, que esta tarde tiene previsto adelantar 3 horas su clausura ante los avisos que tenemos por tormentas en Madrid. La facturación provisional es de unos 7,2 millones de euros, algo quizá inferior al año pasado. La organización habla de una menor afluencia por la complicada movilidad durante los días de la visita del Papa. Ya han anunciado que la próxima edición estará centrada en las memorias. Una cita ineludible cada verano aquí en Madrid. Las noches de verano, desde luego, son sinónimo de música al aire libre, sinónimo de las noches del Botánico, que han vuelto, han regresado un año más y ya van nada menos que 10, con una programación, desde luego, como siempre, muy especial, que queremos desgranar en estos instantes precisamente con Ramón Martín y con Julio Martí, que son los codirectores ambos de Las Noches del Botánico. Bienvenidos a los dos al Canal 24 Horas.
18: Encantados de estar aquí.
1: Bueno, ya se han celebrado los primeros conciertos, ¿verdad? Se han inaugurado, han arrancado de la mano de Rigoberta Bandini. Tres noches seguidas, además, ¿verdad? Sí. ¿Por qué ha sido en esta ocasión ella la elegida para dar el pistoletazo de salida a esta edición?
18: Muchas veces son circunstancias de las disponibilidades de los artistas, pero sí hay que decir no solo Rigoberta, es decir, en los 10 primeros conciertos este año de Noches del Botánico, 8 tienen liderazgo femenino. Uh-huh. Es decir que, bueno, estamos pues eso, muy contentos porque la respuesta a estos primeros conciertos ha sido extraordinaria y las actuaciones también memorables. Quiero decir que todos los artistas han estado a una gran altura. Vamos, hemos empezado dando alegría a nuestro público, que es para lo que estamos, ¿no? Para que la gente disfrute de Las Noches del Botánico.
1: Claro que sí, Las Noches del Botánico, bueno, quizá hay quien nos está viendo, escuchando en este instante, que no conozca, que no viva en Madrid o que no conozca Las Noches del Botánico. Ramón, me gustaría que nos contaras qué experiencia van a vivir, porque no es solo música, que ya es mucho, pero Las Noches del Botánico son muy mágicas, tienen algo más.
19: Sí, por supuesto. Bueno, yo creo que lo más diferencial el aspecto más importante es el propio recinto. Es un festival que se celebra dentro de un jardín botánico, en este caso el Jardín Botánico de la Universidad Complutense de Madrid. ¿Qué ocurre? Que ya de por sí el público se puede desplazar desde las 7:30, que es el horario en que abrimos las puertas, pues a disfrutar de un entorno mágico. Claro, hay una diferencia de temperatura de 2 o 3 grados, puede disfrutar de experiencias desde la gastronómica, pasear. Estamos dentro de unos 30.000 metros cuadrados, ¿no? Yo creo que es un entorno que, aparte, ya os digo, de la temperatura, de todo verde, la naturaleza, pues es un plus que me parece muy importante, ¿no?, en este caso.
18: Sí, y facilita la comunicación de la gente, que está muy bien. Quiero decir, es un punto de encuentro maravilloso. Hay que decir que todos los días conocemos gente nueva en Noches del Botánico, hasta nosotros mismos. Es muy agradable saber que hay una muy buena sinergia en el público y los públicos variados también de unos días a otros, vamos, que llegan para relajarse y luego para disfrutar de su grupo favorito.
1: Y para aliviarse un poquito también del calor que tenemos en Madrid durante los veranos, escuchando además la mejor música. Son artistas del panorama nacional, también del panorama internacional. Sí que me gustaría saber cómo es confeccionar cada año ese cartel, ¿no?
18: Bueno, seguimos unas directrices que están situadas en torno a ser totalmente flexibles, o sea, muy transversales. Manejamos todos los géneros posibles que son de interés del público, ¿no? Pues con notas en algunas músicas que particularmente son consideradas pues un poquito más restringidas, pero que tienen un gran valor, ¿no? Hacemos jazz, hacemos música flamenco, pero también hacemos pop rock, tanto por rock nacional como internacional. Traemos muchos artistas del mundo hispano, músicos de distintos países del mundo, músicos brasileños. Hacemos también un poco de electrónica, es decir, combinamos absolutamente casi todos los géneros. Y últimamente hemos incluido también música con criterio sinfónico. Este año en concreto vendrá Danny Elfman, que es el compositor de la mayoría de las películas, bueno, de todas las películas de Tim Burton. Y va a actuar con la orquesta y los coros de Radio Televisión Española. O sea, tenemos más de 110 personas en el escenario con un

0: que todos diferentes géneros y todos los artistas y las diferentes propuestas artísticas tenga su público, ¿no? Que también nos interesa mucho que vengan a descubrir este recinto, el entorno y el festival.
1: Ajá. Son 10 años ya, que se dice pronto, 10 años de las noches del Botánico. ¿Qué balance hacéis de estos 10 años? ¿Cómo eran las noches del Botánico de eso, hace una década, a las noches del Botánico de hoy? ¿Qué podemos encontrar?
2: Hemos evolucionado mucho. O sea, en cuanto al cartel, empezamos con 10-15 conciertos y estamos en 55. Y en cuanto a la experiencia, pues Ramón puede decir que lo hemos variado todo. Quiero decir, tenemos...
0: Claro. Al principio hay también que entender que, bueno, todos los principios no son fáciles. Más estar trabajando en un entorno como un jardín botánico. Y, pues claro, todos los pasos son más lentos, ¿no? Porque realmente ahí estamos rodeados de naturaleza. Que la naturaleza está viva, que es muy cambiante, ¿no? Que de pronto, pues, un montaje que hacemos un año, al año siguiente no puede llegar porque la rama ha crecido, porque, claro, eso es una realidad que nos ha hecho también aprender mucho nosotros de esta experiencia de la cómo defender la sostenibilidad, entender también los planteamientos de una universidad, porque también compartimos con la universidad, compartimos con las clases, con los exámenes. Entonces, yo creo que nos ha enriquecido a todos, tanto a nosotros como a ellos, para poder estar hoy aquí. Yo creo que es una apuesta común muy, muy interesante y además única. No hay referencia en Europa, jamás se ha hecho un festival de este tipo, ¿no?
2: Sobre todo dentro del ámbito universitario, es decir, es la única universidad importante europea acogiendo un festival de estas características que, bueno, que ya es una referencia no solo nacional, sino internacional. Las Noches del Botánico, eso es muy respetado en los grandes ámbitos de grandes agencias de música, de la industria musical, y afortunadamente eso nos permite cada año contar, pues, con artistas que están en la excelencia, ¿no? Que eso compagina todo, ¿no? Pero como comentaba, pues hemos pasado de una grada deportiva, ruidosa, a una grada totalmente silenciosa. Hemos pasado de tener unos servicios químicos en la primera edición a tener servicios conectados al sistema sanitario de la ciudad, con una gran disposición para las mujeres, porque no hay nada más feo que en los descansos hayan colas interminables de mujeres en los servicios.
1: Sí. Y no sucede. Lo agradecemos, ¿no? Además, claro que sí. Yo no sé si en estos 10 años si os ha llegado a resistir algún artista, algún grupo, y seguís ahí intentando que vengan. ¿Hay alguien ahí?
2: Bien, siempre. Lo que sucede con esto es que no nos gusta decir qué artistas, porque entonces sí que finalmente nunca acaba de suceder, ¿no?
1: Bueno, a lo mejor podemos hacer un reclamo desde aquí.
0: Hemos tenido paciencia. Sí. La verdad es que hay que tener mucha paciencia, ¿no? En toda la programación. Sí. Pero los sueños se van cumpliendo, ¿no? Poco a poco se van cumpliendo y estamos muy, muy felices de ello.
2: El ejemplo máximo que siempre estamos comentando últimamente es el de Van Morrison, ¿no? Que fuimos persiguiendo durante años. Al final nos llamó el año pasado y, como ya no teníamos hueco, empezamos con él. O sea, conseguimos con un acuerdo con la universidad que empezara, y nada más terminó nos dijo: quiero volver el año que viene. Está haciendo 2 años seguidos, un músico que es un sueño para nosotros y que lo estamos disfrutando en 2 ediciones consecutivas, lo que quiere decir que si Van Morrison viene y se lo cuenta a otros de ese mismo nivel, pues efectivamente podemos seguir teniendo sorpresas a lo largo de los años.
1: Para ir terminando, si tuvierais que elegir un concierto en estos 10 años que pudiera resumir ese espíritu, esa filosofía de las Noches del Botánico de Madrid, ¿cuál sería?
2: Bueno, es que hay muchos.
0: En mi caso, por lo menos, nos parece muy complicado porque han pasado más de 350 artistas. Lo que sí hay un denominador común muy importante, ¿no? Y es que todos hemos visto a esos artistas en otros recintos, palacios, festivales, etcétera, pero la verdad es que ver los mismos conciertos de los mismos artistas en este recinto, la verdad es que tiene magia. Hay algo que todo el mundo, el público, acaba muy contento, pero el artista también, ¿no? Y yo creo que son conciertos memorables, ¿no? Venir a vivir un concierto del artista favorito en Noches del Botánico es
1: único,
0: increíble.
1: ¿No? Algo memorable.
2: Es una constante en las redes, ¿no? Cuando anunciamos el programa, siempre la cita habitual es: voy a ver a mi grupo favorito en Noches del Botánico. Es decir, es un plus para ellos poder disfrutar de su artista favorito en nuestro recinto, porque la verdad es que se disfruta enormemente. Y por citar unos pocos, David Byrne, que hizo un espectáculo único cuando se presentó por primera vez con todo inalámbrico, o Rubén Blades, que está en su tercera visita, pues son así dos de los más memorables. Pero bueno, tuvimos 3 días de Serrat antes.

0: de retirarse,
1: sin duda,
0: que él era honoris causa de la universidad, etcétera, etcétera.
1: Ramón, Julio, muchísimas gracias por acercarnos a Magia de las Noches del Botánico. Recordamos, hasta el 31 de julio.
0: Efectivamente. Correcto.
1: Ahí tenemos esa
0: y
1: cita.
0: Y en nochesdelbotánico.com todo el mundo puede tener toda la información que quiera.
1: La agenda de la información. Muchísimas gracias a los dos por acompañarnos.
2: Muchas gracias.
0: A ti.
3: Muy buenas, las tormentas crecen con facilidad, sobre todo en zonas de montaña, pero luego se desarrollan llegando a prácticamente cualquier rincón durante la tarde del interior peninsular. Será menos probable que alcancen la costa, sobre todo estarán muy presentes hacia el centro del país. Estamos notando cómo las temperaturas alivian hoy en muchos puntos, sobre todo por el oeste, y hoy el calor se concentra en la cuenca del Ebro, con valores que todavía pasan ahí de los 35 grados. Mañana la semana comienza con un alivio de las temperaturas, bajan los valores en buena parte de la mitad norte peninsular, tampoco es un descenso muy brusco. Nos vamos a quedar todavía en muchos casos por encima de los 30 grados. Tan solo vemos valores por encima de los 35 en ciudades como Zaragoza y Lleida y también en Murcia capital. Las temperaturas serán agradables y tendremos todavía cierta inestabilidad. Vuelven las tormentas de cara a la tarde. Por la mañana tiempo tranquilo, por la tarde chubascos activándose hacia el centro, meseta norte, sobre todo hacia la zona más oriental, en torno de la Ibérica, también hacia el este de Castilla-La Mancha y hacia el área pirenaica también chubascos tormentosos con facilidad durante la tarde.
1: Donald Trump critica el ataque israelí contra un suburbio de Beirut y pide a todas las partes que se contengan. No quiere que nada altere su aspiración de firmar el acuerdo de paz con Irán, que aún no ha tenido lugar, aunque mantiene que podría ocurrir en las próximas horas. Teherán advierte de que el ataque puede dinamitar el pacto y amenaza con responder. ¿Qué tal? Muy buenas tardes. Pendientes de esa firma, llega una polémica celebración a la Casa Blanca. Trump cumple 80 años y lo celebra esta madrugada con un combate de lucha en un ring con gradas en los jardines del recinto presidencial al que asistirán 4.000 personas. Protestas ante la cumbre del G7 que comienza mañana en Evian, en Francia, y reúne a los países más poderosos del mundo. En la localidad vecina de Ginebra, la policía carga contra manifestantes que intentaban acercarse a la sede de Naciones Unidas. Semana judicial clave para el PSOE. Miércoles y jueves el expresidente del Gobierno, José Luis Rodríguez Zapatero, declarará en la Audiencia Nacional. Le investigan por el caso Plusultra y por presunto delito fiscal tras hallarse joyas en su despacho de la calle Ferraz. Pero antes, mañana lunes, el juez Peinado ha citado a la mujer del presidente del Gobierno, Begoña Gómez, en una vista previa a fijar juicio con jurado popular. A una semana de que acabe el curso, manifestación en Madrid y Barcelona para reclamar mejoras en la educación pública. Profesores, familias, sindicatos y representantes políticos piden aumentar la inversión, reducir el número de alumnos por aula y un gran acuerdo por la educación. El fuego mantiene desplegados a varios equipos de emergencias en Cervia de las Garrigas. En Lleida, más de una veintena de dotaciones trabajan en la extinción de este foco, que ha obligado ya a desalojar a cerca de una decena de personas. El fuego, por el momento, solo afecta a vegetación agrícola y forestal. Y seguimos también muy pendientes del incendio de Padrón en A Coruña, que sigue activo tras quemar unas 350 hectáreas. A pesar de todo, la lluvia nocturna ha aliviado la situación. Los vecinos desalojados han podido regresar a sus casas.
3: Tarde de domingo marcada por las tormentas en prácticamente cualquier zona del interior peninsular. Pueden ser fuertes, dejarnos granizo y también fuertes rachas de viento asociadas a su paso. Tendremos un comienzo de semana bastante similar. Mañana lunes por la mañana tiempo tranquilo, pero por la tarde se irán activando muchos chubascos tormentosos, muy presentes en todo el entorno de la Ibérica, hacia la zona este de Castilla y León, puntos de la Comunidad de Madrid y también hacia la zona más oriental de Castilla-La Mancha. Las temperaturas pueden bajar un poco más, sobre todo lo harán por el norte. Aún así, seguimos registrando en algunos casos valores en torno a los 35 grados.
1: Varios incendios arden en distintos puntos de España. A esta hora preocupa un nuevo foco en Lleida, en la localidad, como decíamos anteriormente, de Cervià de les Garrigues. Allí trabajan más de una veintena de dotaciones.

0: Tiene más detalles Sandra San Germán desde la redacción de Barcelona. Sandra, ¿qué más datos tenemos?
1: Bueno, pues los bomberos lo que nos cuentan es que el aviso lo han recibido a eso de las 3 menos 10 de la tarde y que siguen trabajando en la zona en Cervilla de las Garrigas con más de 40 dotaciones. Nos cuentan también, nos explican que los medios aéreos los han concentrado en el flanco derecho, que es donde ha empezado, donde se ha iniciado el fuego y donde más masa forestal había por quemar. De momento el incendio ha quemado unas 20 hectáreas. El viento del sur, nos han contado, ha complicado un poco las tareas de extinción y ha hecho que ese incendio se propagara cerca del núcleo de población. En un primer momento, los Mossos han evacuado a 8 vecinos y a eso de las 5 de la tarde Protección Civil ha emitido un S-alert para que los vecinos de la localidad se confinen en sus casas hasta nuevo aviso. Hay un par de carreteras locales cortadas y los efectivos siguen trabajando para estabilizar ese fuego. Y hace poco más de una hora se ha declarado otro incendio también en Lleida, en Pons, y los bomberos ahí nos cuentan trabajan ya con una treintena de dotaciones y aún nos tenemos que hablar de otro incendio, este en Vilafranca del Penedès, en Barcelona, que ya está estabilizado, un fuego que era visible desde la AP7. Ahí los efectivos siguen trabajando, remojando la zona.
0: Gracias, Sandra. Y en Galicia, el incendio de Padrón ha quemado ya 350 hectáreas y aunque aún no está controlado, la situación es favorable.
2: Así es, ahora mismo los efectivos de este incendio se centran sobre todo en esos trabajos de vigilancia, refrescando el terreno, y es que ha sido un incendio muy complejo que se ha desarrollado en una orografía que ha dificultado esos trabajos de extinción. Y es que de hecho las llamas, como decíais, han llegado a amenazar dos núcleos de población. Solo a mis espaldas lo podéis ver, una vivienda donde el fuego ha quedado a apenas unos 7 metros. Los vecinos que han desalojado en este núcleo y han podido regresar a sus casas, eran en torno a unos 20, nos dicen que siguen con miedo en el cuerpo y es que las temperaturas están siendo elevadas, aunque el viento de momento no se ha levantado. Según las últimas estimaciones, aquí se han calcinado unas 350 hectáreas. Estamos en situación de riesgo extremo en toda la comunidad. De hecho, ahora mismo hay otro incendio activo en Boborás, en Ourense, que ya ha calcinado unas 20 hectáreas.
3: Refrescan el terreno porque ahora lo que más preocupa son las posibles reactivaciones. Es lo que pasó ayer. En cuestión de minutos, las llamas se acercaron de manera violenta al municipio de Padrón, en A Coruña.
4: Ahora más tranquilo, después del susto de ayer, porque fue en cuestión de muy poco tiempo que se reactivó y se acercó a las casas.
3: Esta vecina nos enseña hasta dónde llegaron las llamas.
5: Eso todo, pues fue para arriba.
3: Sigue todavía con el miedo en el cuerpo.
5: El fuego estaba encima de las cuadras. Horroroso, horroroso. Esto era insoportable, que no se podía respirar.
6: Dijo que lo estaba verde como esta herba. Mira cómo está todo chamuscado.
7: Estábamos rodeados por las cuatro esquinas. Aldea rodeada.
3: Ya han podido regresar a sus casas. También ha vuelto la luz. Se calcula que el fuego ha carbonizado más de 350 hectáreas.
8: Estamos tranquilos, evidentemente estamos atentos a lo que pueda ir pasando, pero la situación ha mejorado mucho.
3: Pero piden precaución. El viento y el aumento de las temperaturas previstos para esta tarde pueden complicar de nuevo la situación en zonas de difícil orografía como esta. O como en Bobarás, en Ourense, donde las dificultades del terreno están complicando la extinción de otro incendio.
0: Nuevo incendio forestal en la provincia de Málaga, el segundo registrado en las últimas 24 horas. Esta vez las llamas han afectado al municipio de Alpandeire, en plena serranía de Ronda. El fuego se ha estabilizado, pero un amplio operativo continúa trabajando en las labores de extinción. De momento se desconocen las causas que han originado este incendio. Y mañana arranca una semana marcada por una intensa actividad en los tribunales por varias citas judiciales. Mañana lunes declara ante el juez Peinado Begoña Gómez, la mujer del presidente del Gobierno, que acude a la audiencia previa al posible juicio oral. El expresidente José Luis Rodríguez Zapatero declarará miércoles y jueves en la Audiencia Nacional.
9: La semana arranca este lunes con varias comparecencias relevantes. Begoña Gómez, la esposa del presidente del Gobierno, acudirá a la audiencia previa en la que las partes deberán pronunciarse sobre la posible apertura de juicio oral por cuatro presuntos delitos relacionados con la cátedra que codirigió la Universidad Complutense de Madrid. El juez Peinado también ha citado a otros dos investigados y podría estudiar la adopción de medidas cautelares. Ese mismo día está prevista la declaración de la actriz Elisa Moulia por una causa de presuntas calumnias contra Íñigo RJ.

0: Gijón. La actriz ha anunciado que no acudirá al juzgado por motivos laborales mientras el juez mantiene la citación y advierte de posibles consecuencias legales en caso de incomparecencia. El martes, la directora general de la Guardia Civil, Mercedes González, está citada en la Comisión de Interior del Senado para explicar sus reuniones con la investigada Leire Díez, en una sesión solicitada por el PP que tiene mayoría en la Cámara. En el Senado. Y la atención se trasladará a la Audiencia Nacional los días 17 y 18 de junio. El expresidente José Luis Rodríguez Zapatero declarará ante el juez Calama como investigado en el caso Plus Ultra por 4 delitos. También tendrá que aclarar el origen de varias joyas intervenidas durante un registro en su oficina, tasadas en 1.300.000 euros. Se investiga si hubiera delitos fiscales y de contrabando. Además, los próximos días podrían traer novedades en el caso Ábalos Koldo. Se espera la sentencia de la causa juzgada en el Tribunal Supremo, la centrada en las presuntas irregularidades en la adjudicación de contratos de material sanitario durante la pandemia y que afecta, entre otros, al exministro José Luis Ábalos y a su exasesor Koldo García.
1: Los socialistas llaman a respetar las investigaciones, mientras que el Partido Popular señala directamente al presidente Pedro Sánchez y una vez más le piden elecciones.
2: Queremos recordarle al Partido Socialista que el problema no es el calendario judicial y que si no lo querían, lo que tenían que haber hecho es haber impedido que se hubiesen cometido supuestos delitos en la familia del presidente del Gobierno, en el partido político del presidente del Gobierno y dentro del propio Gobierno.
3: Respeto a la justicia, defender la presunción de inocencia y dejemos trabajar a la justicia porque creo que es importante porque estamos al principio de procedimientos, estamos siguiendo también los procedimientos que tiene el Partido Popular, que no son pocos y creo que en eso se tienen que ocupar los jueces.
1: A una semana de que terminen las clases, este curso llega al final marcado por el malestar en la comunidad educativa. Más inversión, menos alumnos por aula, mejores condiciones para el profesorado son algunas de las reivindicaciones comunes que han llevado los docentes a las calles de Madrid y Barcelona.
4: Docentes, familias y estudiantes han salido a manifestarse hoy en Barcelona y en Madrid.
5: Que el profesorado está dejándose la piel, está dejándose su salario para que nuestros hijos y nuestras hijas tengan una buena educación.
4: Con esta manifestación, los docentes catalanes cierran un curso lleno de movilizaciones.
6: Hace falta una transformación educativa de un sistema educativo catalán caduco, que es segregador, que no da la atención que necesitan.
4: Piden la reforma de la Ley de Educación Catalana. Tras firmar un acuerdo en marzo, rechazaron el último preacuerdo con la consejería.
7: Lo que se ha conseguido hasta ahora todavía no es suficiente.
8: Con vistas a seguir luchando para conseguir mejores condiciones para todos y todas el curso que viene.
4: También en Madrid se plantean ya acciones de cara al próximo curso como una huelga.
9: Este plazo que le estamos dando a la consejera es porque queremos avisar, queremos realmente solucionar la situación.
4: Desde la consejería recuerdan que ya firmaron un acuerdo, pero los sindicatos denuncian que no se está cumpliendo al completo.
10: Venimos también a reclamar el que se cumplan los acuerdos tal y como se han ido firmando y que se hagan de manera efectiva.
11: Tenemos más trabajo que no está relacionado con la parte lectiva.
12: Personal, una carencia increíble porque no cubren baja.
4: Reivindicaciones comunes, menos ratio, más salarios o la climatización.
13: Más semana hemos ido a golpe de calor por día.
4: Porque este fin de curso el calor se ha colado en las aulas de varias comunidades autónomas.
1: Las calles de Salamanca se han teñido de blanco esta mañana en una marcha para pedir una mejora de los servicios de atención sanitaria y por la defensa de una sanidad pública gratuita y universal. Profesionales sanitarios y pacientes piden más personal y reducir las listas de espera. Donald Trump cree que el acuerdo con Irán podría firmarse en estas próximas horas o en 2 o 3 horas. Es lo que está contando en estos instantes la cadena Fox News, que acaba de hablar con el presidente de los Estados Unidos. Este medio asegura que Trump ha llamado a Netanyahu y le ha recriminado esos bombardeos lanzados hacia Beirut. Tel Aviv dice que ha respondido a un ataque de los terroristas de Hezbollah, un bombardeo que Trump considera leve o insignificante.
14: Cuanto más cerca parecen estar Washington y Teherán de un acuerdo, Israel vuelve a bombardear la capital del Líbano.
4: Esta vez el objetivo era la casa del exalcalde de Al-Duwayr, una localidad

0: al sur del país árabe. Asegura Israel que funcionaba como centro de mando de Hezbollah. Un ataque selectivo, dicen, después de que el grupo chií atacara el norte de Israel sin provocar daños.
1: ¡Boom!
0: Entre los escombros, la defensa civil libanesa ha recuperado ya los cuerpos de 3 personas. Al menos otras 15 han resultado heridas. La sorpresa y el miedo se han extendido también por Dahiye, en los suburbios del sur de Beirut, considerados uno de los principales bastiones del grupo chií. Muchos vecinos aseguran que no esperaban volver a escuchar las explosiones. Y mientras los ataques cruzados continúan, la crisis amenaza con extenderse también al terreno diplomático. El principal negociador iraní ya ha advertido de que Teherán podría romper las conversaciones con Estados Unidos.
2: Trump cumple hoy 80 años y lo celebra con un polémico evento de UFC, que es la máxima competición de las artes marciales, en la Casa Blanca. Para la ocasión se ha levantado una arena temporal de unos 28 metros de altura en el South Lawn, con un coste de más de 60 millones de dólares asumido por la UFC dentro de los actos por el 250 aniversario de la independencia de Estados Unidos.
3: Es un escenario nunca visto para un combate de la UFC. Una garra de 600 toneladas de acero en el jardín de la Casa Blanca. Nos invitan a un grupo de periodistas a pasar y grabar antes de la gran noche. En este octágono van a luchar los mejores del mundo. En las gradas caben 4.000 espectadores, en los espacios aledaños 120.000. Cientos de trabajadores han pasado semanas construyéndolo.
4: Y todo esto para celebrar que Donald Trump cumple 80 años. Es una fiesta de cumpleaños insólita para un presidente de Estados Unidos.
3: Trump tiene una larga relación con la UFC. Su jefe es un antiguo aliado y la mayoría de los aficionados son hombres jóvenes, un sector cuyo voto ha cortejado con éxito. En marzo, Trump invirtió varios miles de dólares en la empresa matriz, justo antes de este evento que tiene la publicidad garantizada. Aquí están las marcas de los patrocinadores que han pagado por tener sus nombres donde tantas cámaras estarán apuntando. La noche va a ser polémica. Según una encuesta de Reuters, solo al 16% de los estadounidenses les parece apropiado celebrar este combate en la Casa Blanca, en el suelo público más famoso del país.
2: Mañana comienza la reunión del G7 en Evian, en Francia. Contra esa reunión se han registrado protestas esta tarde en la vecina Ginebra, en Suiza. Ahí están viendo ese coche ardiendo en plena calle. La policía suiza ha lanzado gases lacrimógenos contra los manifestantes cuando estos han intentado atacar un edificio de la ONU. Las protestas están teniendo lugar en Suiza porque Francia, el país que acoge este encuentro de los principales líderes mundiales, no ha autorizado ninguna marcha contra el G7.
5: Vallas de seguridad, controles policiales, carreteras cortadas. Es el paisaje estos días en Evian, una idílica población de apenas 10.000 habitantes, situada a las orillas del lago Lemán, junto a la frontera con Suiza. A este entorno paradisiaco llegarán este lunes los líderes del G7 para una cumbre marcada por la situación en Oriente Medio, la guerra de Ucrania, la seguridad energética o el futuro de la economía mundial.
6: La hidden agenda es tratar de cómo gobernar el mundo.
5: El que concentrará todas las miradas será Donald Trump. El presidente estadounidense llega a Francia en plena negociación de un posible acuerdo con Irán y tras distintos desencuentros con algunos de sus aliados. Allí en Evian, Trump se encontrará también con el presidente ucraniano Volodymyr Zelensky. Ambos, según ha informado Kiev, han mantenido este domingo una conversación telefónica sobre el curso de la guerra con Rusia y otras cuestiones. Junto a los miembros del G7, a la cita acudirán como invitados algunos países emergentes como Brasil, Corea del Sur o India. Tampoco faltarán las protestas, unas manifestaciones de grupos ecologistas, sindicales y antiglobalización que ya han comenzado este fin de semana en la vecina ciudad de Ginebra.
2: Suiza rechaza el referéndum en el que se proponía limitar su número de habitantes a 10 millones. El recuento preliminar, con casi un 55% de votos, confirma el no. Un resultado que celebra el sector empresarial. La medida amenazaba con desestabilizar las relaciones con la Unión Europea e incluso se proponía abandonar el espacio Schengen. Madrid quiere convertirse en uno de los grandes centros de la industria musical europea y para conseguirlo nace Radar Madrid, un nuevo mercado internacional de la música que va a reunir

0: Unir este otoño artistas, promotores, supervisores musicales, productores y algunos de los profesionales más influyentes del sector. Entre ellos, por ejemplo, estará Tomás Golubich, responsable de la música de series, bueno, tan emblemáticas como, por ejemplo, Breaking Bad o Better Call Saul. Y saludamos ya a Miguel Ángel García Garrido, que es director de Radar Madrid. Muy buenas tardes, bienvenido.
1: ¿Qué tal? Buenas tardes.
0: ¿Cómo
1: Muchas
0: estás?
1: Gracias.
0: Y a Carmen Lancho, que es una de las jóvenes promesas de la música, bienvenida también.
2: Muchas gracias.
0: Gracias por acompañarnos a los dos. Bueno, en primer lugar, sí que me gustaría que nos explicarais, que contarais a nuestros espectadores qué es Radar Madrid y por qué era necesario que este proyecto naciera en este instante.
1: A ver, Radar Madrid es un mercado profesional para internacionalizar a los artistas y la industria española. Lo hemos enfocado para hacerse en el mes de octubre, los días 19 al 21 de octubre en Movistar Arena, y contamos con el respaldo y con el apoyo de la Comunidad de Madrid. Lo que buscamos son dos cosas concretas, que es internacionalizar a los artistas de la industria a través de dos focos, el foco del concierto y el foco de la canción. Por eso, por ejemplo, lo que estás hablando recién de Tomás Golubich, él es el music supervisor de los más importantes que hay hoy en día para series, y puede ser alguien que pueda funcionar mucho para internacionalizar a un artista. Desde hace un tiempo esta parte, los últimos 10 años, Madrid se ha transformado en un gran foco, de hecho, de la industria hispanoparlante. Con lo cual, ya de por sí están ocurriendo muchísimas cosas. Con lo cual, tanto por ese hecho de negocio, sumado a la cantidad y la calidad del talento que hay aquí en España, vimos necesario que exista un evento que nuclee, que sirva como un hub de negocio dentro de la industria de la música, tanto para España como para toda la región hispanoparlante. Y que desde este lugar nos relacionemos con el resto del mercado global.
0: Uh-huh. Carmen, tú eres muy joven, has participado además en la presentación, ¿verdad?
2: Sí.
0: Del proyecto. A mí me gustaría saber, para alguien como tú, que casi podemos decir que estás iniciándote, ¿no? En esta industria musical, ¿qué significa estar en una iniciativa, en un proyecto como es este de Radar Madrid?
2: Pues la verdad es que da bastante esperanza. Entiendo que nada va a ser un 100% de cambio en ninguna industria ni nada, pero siento que este tipo de iniciativas, sobre todo a la gente joven, nos da esperanza a que se preocupan por nosotros y que quieren que las cosas salgan adelante. Y ver iniciativas que se están emprendiendo ahora, como esta, me parece que es una oportunidad increíble para un montón de artistas jóvenes, y más si estás empezando, como ver esa proyección de que esto te puede impulsar a otros lugares.
0: ¿Qué momento creativo vive la música española? Porque habéis recibido, por ejemplo, vosotros, en el caso de Radar Madrid, más de 500 propuestas artísticas, 500, que se dice pronto, y además, bueno, habéis tenido que ampliar el plazo también para los showcases, ¿no? Entonces, ¿en qué momento estamos?
1: Como dije antes, estamos en un momento bastante interesante. Hay muchísimos artistas, hay muchísima calidad y hay un nivel internacional que merece ser mostrado. La verdad que yo creo que yo soy argentino, llevo 28 años viviendo aquí, pero conozco mucho la escena acá hace muchísimos años. Yo siento que históricamente la relevancia de la música española está siendo muchísimo mayor ahora que hace unos años atrás, por lo menos. Entonces, por eso creo que está en su mejor momento.
0: Además, es que es verdad que vivimos un momento en el que hay muchísimas actividades, muchos festivales musicales. Es como un momento de esplendor, ¿no? Ahora mismo que está viviendo la industria. No obstante, yo creo que para la gente joven todavía sigue siendo difícil, ¿no? Entonces, quizá propuestas, proyectos como esto os pueden allanar, podemos decir, el camino en vuestra carrera artística. ¿Sabes?
2: Siento también, como dices, como una efervescencia súper guay en la industria. Siento que estamos en un momento muy divertido en el que de repente salen un montón de proyectos distintos y no hay manera de aburrirse dentro de los conciertos y dentro de nada. Está como lleno de originalidad y cosas que a mí me encantan. Uh-huh. Pero sí que es verdad que la música suele venir con una cierta incertidumbre de no tener una rutina, no tener un plan a largo plazo y tal. Y creo que este tipo de proyectos ayudan a que tengamos un poquito esa visión de pensar que se puede trabajar de esto y que se puede tirar adelante un proyecto.
0: Hoy, por ejemplo, una canción puede hacerse famosa pues porque aparece en una serie, aparece en una película, en una red social, ¿no? ¿Está cambiando también la forma en la que descubrimos la música?
1: Sí, totalmente. A ver, siempre va a ser lo mismo. Siempre estamos hablando de que uno descubre un artista viéndolo en directo o escuchando una canción. Pero hoy por hoy las plataformas se han multiplicado. Y aparte que es mucho más libre. Hoy por hoy un artista como Carmen puede lanzar su canción y a través de las redes popularizarse. De todas formas, si está luego bajo un contexto de que a través de un music supervisor se consigue determinado tipo de acción, o de una marca, una publicidad, o de que una plataforma te ayude dentro de su difusión en sus listas, etc., sí ha cambiado. A ver, el consumo es el mismo. Uno descubre un artista, te gusta, lo asimilas y luego lo consumes tanto en directo o de la otra manera. Pero sí.
0: Uh-huh. Carmen, tú has publicado ya un EP, ¿verdad?
2: Sí.
0: Dramitas,
2: sí.
0: Se llama, ¿verdad? Y además, bueno, creo que tienes algo preparado ya para dentro de muy poquito, para sí. Septiembre tienes...
2: Sí, sí. Septiembre empezamos
0: nuevo, trabajo.
2: Nuevo proyecto, así es.
0: Sí. No sí. Nos puedes hablar del proyecto todavía.
2: No, pero sí que, mira, de una cosa de la pregunta anterior, que creo que juntar las artes es algo muy bonito, y juntar una serie o... creo que hay muchos proyectos musicales que se pueden congeniar muy bien con muchas series, y que el hecho de las sincros y cosas de esas que justo en esta propuesta se llevan a cabo, puede ser algo muy especial, algo muy beneficioso, porque lo mismo hay una cantante increíble que no conoces todavía, pero que a partir de una serie que habla de los mismos temas que su música, de repente consigues conectar con su música y te llevas una alegría que, pues mira,
0: claro, es que hoy en día además se conecta mucho por sensaciones.
1: Totalmente.
0: Por emociones, ¿no? La gente se guía, a lo mejor ya no es solo por un artista en sí, sino por una canción determinada de un artista que ha escuchado en una serie. Carmen, ¿dónde te imaginas tú de aquí a 5 años, por ejemplo?
2: Pues, pregunta muy difícil porque quién sabe. Yo creo que dentro de las 1000 respuestas que podría dar y dentro de las 1000 realidades que podrían darse, una cosa que creo que tiene que ver con esta propia entrevista es me veo intentando estar en otros lugares, no porque no quiera estar en este, sino porque la música española se expanda. Y me veo potencialmente, pues eso, México, el mercado latinoamericano, hay un montón de cosas que me interesan, un montón de muchas partes del mundo. Y está bien que haya proyectos.
0: Tenemos por delante, como decimos, un otoño cargado de música, de muchísimos invitados, del 19 al 21 de octubre en el Movistar Arena, ¿verdad?
1: Correcto.
0: Has comentado anteriormente que son más de 500 propuestas, pero ¿cuántos artistas van a participar en Radar Madrid? ¿Qué características tienen? ¿Cómo conseguís dar forma a ese cartel?
1: Vale.
0: ¿No?
1: Esto no es un festival, esto es un evento profesional en el cual juntamos a empresarios españoles con empresarios compradores internacionales.
0: Exacto, sí.
1: Entonces, para eso vamos a tener determinadas situaciones de encuentro. Entonces, van a haber showcases de artistas. El número exacto está por definirse, porque gracias a la gran cantidad de demanda que tenemos, nos hemos dado cuenta que tenemos que ampliar los espacios. Entonces, ahora mismo no te puedo garantizar cuántos van a ser exactamente, pero entre una cosa y otra, porque nosotros queremos, por un lado, presentar a los artistas en directo, pero luego también que los managers de artistas que no puedan tocar, porque no vamos a poder dar lugar a todos, tengan la oportunidad de mostrar a los artistas de una manera que realmente los venda.
0: Ajá.
1: Entonces yo creo que calculo más o menos, entre una cosa y otra, unos 40, 50 slots.
0: Ajá.
1: Y luego también tenemos otras situaciones, que es un poco más lo que hablamos de las canciones, que son los listening sessions, que es en donde los montón de music supervisors del mundo van a estar escuchando canciones y repertorio español o de sellos españoles y ese tipo de situación, para dar también salida por el otro canal. O sea que tenemos, por un lado, el canal de los conciertos, que andará por lo que te comenté, y por el otro lado, el canal de los listening sessions, más allá de todo evento de networking que va a estar ocurriendo durante las 3 jornadas que lleva el mercado.
0: La cita, Movistar Arena, repetimos, del 19 al 21 de octubre se da cita a toda esa industria musical. Pues os deseamos desde luego muchísimo éxito.
1: Pues,
2: muchas gracias.
1: Muchas gracias. Yo también quisiera agradecer, por supuesto, a Movistar Arena, que nos abrió sus puertas, y a la Comunidad de Madrid, que nos hemos encontrado en sintonía con esta necesidad de tener este centro de negocio para la música.
0: Sin duda, pues muchísimas gracias a los dos por acompañarnos y habernos acercado también este apasionante mundo, ¿no?, de la industria musical, y que tengáis muchísimo éxito.
1: Muchas gracias.
2: Muchas gracias.
3: Muy buenas. Las tormentas crecen con facilidad, sobre todo en zonas de montaña, pero luego se desarrollan llegando a prácticamente cualquier rincón durante la tarde del interior peninsular. Será menos probable que alcancen la costa, sobre todo estarán muy presentes hacia el centro del país. Estamos notando cómo las temperaturas alivian hoy en muchos puntos, sobre todo por el oeste, y hoy el calor se concentra en la cuenca del Ebro, con valores que todavía pasan ahí de los 35 grados. Mañana la semana comienza con un alivio de las temperaturas. temperaturas bajan los valores en buena parte de la mitad norte peninsular, tampoco es un descenso muy brusco. Nos vamos a quedar todavía en muchos casos por encima de los 30 grados. Tan solo vemos valores

0: por encima de los 35 ciudades como Zaragoza y Lleida y también en Murcia capital. Las temperaturas serán agradables y tendremos todavía cierta inestabilidad. Vuelven las tormentas de cara a la tarde. Por la mañana tiempo tranquilo, por la tarde chubascos activándose hacia el centro, meseta norte, sobre todo hacia la zona más oriental, en torno de la Ibérica, también hacia el este de Castilla-La Mancha y hacia el área pirenaica también chubascos tormentosos con facilidad durante la tarde.
1: Incidentes a esta hora en Ginebra tras las protestas por la cumbre del G7 que reúne a los países más poderosos del mundo mañana en la vecina localidad de Evian en Francia. Es señal que estamos viendo en directo de ese despliegue de seguridad en la calle. La policía ha intervenido cuando los manifestantes intentaban acercarse y atacar la sede de las Naciones Unidas. Muy buenas tardes. Trump critica el ataque israelí contra el suburbio de Beirut y pide a todas las partes que se contengan. No quiere que nada altere su aspiración de firmar el acuerdo de paz con Irán, que aún no ha tenido lugar, aunque mantiene que podría ocurrir en las próximas horas. Teherán advierte de que el ataque puede dinamitar el pacto y amenaza con responder. Pendientes de esa firma llega una polémica celebración a la Casa Blanca. Trump cumple 80 años y lo celebra esta madrugada con un combate de lucha en un ring con gradas en los jardines del recinto presidencial al que asistirán 4.000 personas. Semana judicial clave para el PSOE. Miércoles y jueves el expresidente del gobierno, José Luis Rodríguez Zapatero, tiene que declarar en la Audiencia Nacional. Le investigan por el caso Plus Ultra y por presunto delito fiscal tras hallar joyas en su despacho profesional de la calle Ferraz. Pero antes, mañana, el lunes, el juez Peinado ha citado a la mujer del presidente del gobierno, Begoña Gómez, en una vista previa a fijar juicio con jurado popular. A una semana de que acabe el curso, manifestación en Madrid y Barcelona para reclamar mejoras en la educación pública. Profesores, familias, sindicatos y representantes políticos piden aumentar la inversión, reducir el número de alumnos por aula y un gran acuerdo por la educación. Estabilizado el fuego que mantiene desplegados a varios equipos de emergencias en Cervià de les Garrigues, en Lleida, más de una veintena de dotaciones siguen trabajando en la extinción de este foco que ha obligado ya a desalojar a cerca de una decena de personas. Y también seguimos muy pendientes del incendio de Padrón en A Coruña, que continúa activo tras quemar unas 350 hectáreas. A pesar de todo, la lluvia nocturna ha aliviado la situación. Los vecinos desalojados han podido volver a sus casas.
0: Tarde de domingo marcada por las tormentas en prácticamente cualquier zona del interior peninsular. Pueden ser fuertes, dejarnos granizo y también fuertes rachas de viento asociadas a su paso. Tendremos un comienzo de semana bastante similar. Mañana lunes por la mañana tiempo tranquilo, pero por la tarde se irán activando muchos chubascos tormentosos. Muy presentes en todo el entorno de la Ibérica, hacia la zona este de Castilla y León, puntos de la Comunidad de Madrid y también hacia la zona más oriental de Castilla-La Mancha. Las temperaturas pueden bajar un poco más, sobre todo lo harán por el norte. Aún así, seguimos registrando en algunos casos valores en torno a los 35 grados.
1: En la ciudad francesa de Evian, muy cercana a Ginebra, está ya todo listo para acoger este lunes, desde este lunes, la cumbre del G7 en medio de un fuerte dispositivo de seguridad. Nos vamos hasta allí, Mavi Doñate.
2: ¿Qué tal? Buenas noches. Pues sí, aquí en Evian, en esta ciudad, se van a dar cita hasta el miércoles los líderes o líderes mundiales. Y además hay que tener en cuenta que en Francia sigue habiendo una máxima alerta de terrorismo, también de ciberataques. Y ese despliegue policial también va destinado a evitar disturbios y un cierto orden social. Se va a vigilar por tierra, también por aquí, por el lago Le Mans, donde al otro lado está Suiza. De hecho, se han cortado algunos pasos fronterizos y también desde el cielo, porque va a haber un gran dispositivo antidrones. En Ginebra esta tarde ya hemos visto importantes disturbios, vandalismo. Los comerciantes se habían preparado, habían protegido sus escaparates, porque en la mente de todos está ese G7 que se celebró hace

0: 23 años también aquí en Evian y que todos los destrozos que produjeron los manifestantes antiglobalización costaron en torno a 4 y 6 millones de francos suizos. Esa prevención también estaba en Ginebra para esta tarde, incluso con los manifestantes se había pactado incluso ciertos recorridos, pero aún así al final ha habido, como decimos, esos graves incidentes. Aquí, en esta cumbre que arranca mañana, Macron la preside, Francia preside, con el tema de la lucha contra los grandes desequilibrios económicos y uno de los factores que desequilibran la economía mundial desde los últimos 4 meses, como sabemos, es el cierre de ese estrecho de Hormuz con ese encarecimiento del crudo. Por eso una de las preguntas que planean en esta cumbre, si coincidiendo con esta reunión de líderes mundiales, se va finalmente a firmar el acuerdo de paz, el tratado de paz entre Estados Unidos e Irán. Mañana Donald Trump, el presidente de Estados Unidos, llega por la tarde, tiene reuniones bilaterales el martes por la mañana con los líderes de Qatar, de Emiratos Unidos y también de Egipto, países que son invitados, así que vamos a estar muy pendientes. Y otro de los conflictos que también van a estar sobre la mesa estos 3 días es Ucrania. Volodymyr Zelensky también está aquí invitado y buscará el apoyo de Donald Trump para que le apoye en ese encuentro que quiere tener con Putin.
1: Vallas de seguridad, controles policiales, carreteras cortadas. Es el paisaje estos días en Evian, una idílica población de apenas 10.000 habitantes, situada a las orillas del lago Lemán, junto a la frontera con Suiza. A este entorno paradisiaco llegarán este lunes los líderes del G7 para una cumbre marcada por la situación en Oriente Medio, la guerra de Ucrania, la seguridad energética o el futuro de la economía mundial.
2: La hidden agenda es tratar de cómo trabajar, para gobernar el mundo.
1: El que concentrará todas las miradas será Donald Trump. El presidente estadounidense llega a Francia en plena negociación de un posible acuerdo con Irán y tras distintos desencuentros con algunos de sus aliados. Allí en Evian, Trump se encontrará también con el presidente ucraniano Volodymyr Zelensky. Ambos, según ha informado Kiev, han mantenido este domingo una conversación telefónica sobre el curso de la guerra con Rusia y otras cuestiones. Junto a los miembros del G7, a la cita acudirán como invitados algunos países emergentes como Brasil, Corea del Sur o India. Tampoco faltarán las protestas, unas manifestaciones de grupos ecologistas, sindicales y antiglobalización que ya han comenzado este fin de semana en la vecina ciudad de Ginebra.
3: Donald Trump cree que el acuerdo con Irán podría firmarse en las próximas horas, en 2 o 3 horas. Es lo que ha contado hace unos momentos en la cadena Fox News, que ha hablado con el presidente de Estados Unidos. Este medio asegura que Trump ha llamado a Netanyahu y que le ha recriminado los bombardeos lanzados hacia Beirut. Tel Aviv dice que ha respondido a un ataque de la milicia de Hezbollah, un bombardeo que Trump considera leve e insignificante.
4: Cuanto más cerca parecen estar Washington y Teherán de un acuerdo, Israel vuelve a bombardear la capital del Líbano. Esta vez el objetivo era la casa del exalcalde de Ad-Duair, una localidad al sur del país árabe. Asegura Israel que funcionaba como centro de mando de Hezbollah. Un ataque selectivo, dicen, después de que el grupo chií atacara el norte de Israel sin provocar daños.
5: ¡Boom!
4: Entre los escombros, la defensa civil libanesa ha recuperado ya los cuerpos de 3 personas. Al menos otras 15 han resultado heridas. La sorpresa y el miedo se han extendido también por Dahie, en los suburbios del sur de Beirut, considerados uno de los principales bastiones del grupo chií. Muchos vecinos aseguran que no esperaban volver a escuchar las explosiones. Y mientras los ataques cruzados continúan, la crisis amenaza con extenderse también al terreno diplomático. El principal negociador iraní ya ha advertido de que Teherán podría romper las conversaciones con Estados Unidos.
3: Trump cumple hoy 80 años y lo celebra con un polémico evento de la UFC, la máxima competición de las artes marciales en la Casa Blanca. Para la ocasión se ha levantado una arena temporal de unos 28 metros de altura en el South Lawn, con un coste de más de 60 millones de dólares asumido por la UFC dentro de los actos por el 250 aniversario de la independencia de Estados Unidos.
6: Es un escenario nunca visto para un combate de la UFC, una garra de 600 toneladas de acero en el jardín de la Casa Blanca. No se

0: Invitan a un grupo de periodistas a pasar y grabar antes de la gran noche. En este octágono van a luchar los mejores del mundo. En las gradas caben 4.000 espectadores, en los espacios aledaños 120.000. Cientos de trabajadores han pasado semanas construyéndolo.
1: Y todo esto para celebrar que Donald Trump cumple 80 años. Es una fiesta de cumpleaños insólita para un presidente de Estados Unidos.
0: Trump tiene una larga relación con la UFC. Su jefe es un antiguo aliado y la mayoría de los aficionados son hombres jóvenes, un sector cuyo voto ha cortejado con éxito. En marzo, Trump invirtió varios miles de dólares en la empresa matriz, justo antes de este evento que tiene la publicidad garantizada. Aquí están las marcas de los patrocinadores que han pagado por tener sus nombres donde tantas cámaras estarán apuntando. La noche va a ser polémica. Según una encuesta de Reuters, solo al 16% de los estadounidenses les parece apropiado celebrar este combate en la Casa Blanca, en el suelo público más famoso del país.
2: Suiza rechaza el referéndum en el que se proponía limitar su número de habitantes a 10 millones. El recuento preliminar, con casi un 55% de votos, confirma de momento el no. Un resultado que celebra el sector empresarial. Esta medida amenazaba con desestabilizar las relaciones con la Unión Europea e incluso se proponía abandonar el espacio Schengen.

0: Bien, pues como les venimos contando, estamos muy pendientes de la firma de ese acuerdo de paz entre Estados Unidos e Irán. A esta hora, Markham de la Creu, corresponsal en Jerusalén, todavía pues no se ha producido esa firma.
1: Sí, no se ha producido esta firma y lo que está claro es que los ataques de Israel sobre Beirut han puesto en la cuerda floja ese acuerdo que parece inminente entre Irán y Estados Unidos. Por parte de Irán ha reaccionado enseguida el presidente del Parlamento de Irán. Estaba diciendo que Estados Unidos pues, no están cumpliendo con sus acuerdos o no son capaces de hacerlos cumplir, sobre todo a Israel, su gran aliado. Decía Irán que ya basta ya de jugar al juego del poli bueno y del poli malo. Israel dice que ellos han atacado ya Beirut porque previamente Hezbollah había lanzado varios proyectiles sobre el norte de Israel y Trump ha intervenido con un mensaje en sus redes sociales. En ese mensaje decía que ese ataque no debía haberse producido, que Israel debe cesar sus ataques en el Líbano, pero que también Hezbollah debe dejar de responder, aunque los medios estadounidenses están dando detalles de una conversación telefónica entre Trump y Netanyahu mucho más dura. Trump habría dicho a Netanyahu que qué demonios estás haciendo cuando se refería a ese ataque sobre Beirut. En todo caso, el presidente de Estados Unidos, como estáis contando, dice que la firma del acuerdo es inminente, un acuerdo que, insiste, también debería llevar la paz al Líbano, que es un asunto mucho más espinoso.
0: Seguimos muy pendientes de esos incendios que siguen activos a esta hora en distintos puntos del país. La última hora en Lleida pasa por el incendio en Cervià de les Garrigues, que acaba de ser estabilizado. Sandra San Germán, redacción de Barcelona, ¿cómo está la situación a esta hora?
2: Sí, buenas tardes de nuevo. Pasadas las 7, los bomberos han dado por estabilizado, como decís, ese incendio de Cervià de les Garrigues en Lleida, un fuego que ha acabado calcinando unas 33 hectáreas. Protección Civil también nos ha confirmado que acaban de desactivar el mensaje LS Alert de confinamiento de los vecinos y también los bomberos hace escasos minutos a las 8. Han dado por estabilizado el incendio del que os hablábamos antes, el incendio de Pons, también en Lleida, un incendio un incendio forestal que no afectaba a núcleos urbanos, que ha acabado calcinando 10 hectáreas y en el que aún siguen trabajando 50 dotaciones.
0: Gracias, Sandra. Y el incendio de Padrón en A Coruña, pues en este caso sigue activo tras quemar unas 350 hectáreas. A pesar de todo, la lluvia nocturna sí que ha aliviado ligeramente la situación. Los vecinos desalojados han podido volver a sus casas.
3: Refrescan el terreno porque ahora lo que más preocupa son las posibles reactivaciones. Es lo que pasó ayer. En cuestión de minutos, las llamas se acercaron de manera violenta al municipio de Padrón en A Coruña.
4: Ahora más tranquilo. Después del susto de ayer, porque fue en cuestión de muy poco tiempo que se reactivó y se acercó a las casas.
3: Esta vecina nos enseña hasta dónde llegaron las llamas.
5: Eso todo, pues fue para arriba.
3: Sigue todavía con el miedo en el cuerpo.
5: El fuego estaba encima de las cuadras. Horroroso, horroroso. Esto era insoportable, que no se podía respirar.
6: Dijo que lo estaba verde como esta herba. Y mira cómo estaba todo chamuscado.
7: Estábamos rodeados por las cuatro esquinas. Aldea rodeada.
3: Ya han podido regresar a sus casas. También ha vuelto la luz. Se calcula que el fuego ha carbonizado más de 350 hectáreas.
8: Estamos tranquilos, evidentemente estamos atentos a lo que pueda ir pasando, pero la situación ha mejorado mucho.
3: Pero piden precaución. El viento y el aumento de las temperaturas previstos para esta tarde pueden complicar de nuevo la situación en zonas de difícil orografía como esta. O como en Bobarás, en Ourense, donde las dificultades del terreno están complicando la extinción de otro incendio.
0: Otro incendio forestal en la provincia de Málaga, el segundo registrado en las últimas 24 horas. Esta vez las llamas han afectado al municipio de Alpandeire, en plena serranía de Ronda. El fuego se ha estabilizado, pero un amplio operativo continúa trabajando en las labores de extinción. De momento se desconocen las causas que han originado este fuego. Y mañana arranca una semana marcada por una intensa actividad en los tribunales por varias citas judiciales. Mañana el juez Peinado ha citado a Begoña Gómez, a la mujer del presidente del Gobierno, que acude a una audiencia previa al juicio oral. Mientras el expresidente José Luis Rodríguez Zapatero declarará el miércoles y el jueves en la Audiencia Nacional.
9: La semana arranca este lunes con varias comparecencias relevantes. Begoña Gómez, la esposa del presidente del Gobierno, acudirá a la audiencia previa en la que las partes deberán pronunciarse sobre la posible apertura de juicio oral por 4 presuntos delitos relacionados con la cátedra que codirigió la Universidad Complutense de Madrid. El juez Peinado también ha citado a otros 2 investigados y podría estudiar la adopción de medidas cautelares. Ese mismo día está prevista la declaración de la actriz Elisa Moulia por una causa de presuntas calumnias contra Íñigo Errejón. La actriz ha anunciado que no acudirá al juzgado por motivos laborales, mientras el juez mantiene la citación y advierte de posibles consecuencias legales en caso de incomparecencia. El martes, la directora general de la Guardia Civil, Mercedes González, está citada en la Comisión de Interior del Senado para explicar sus reuniones con la investigada Leire Díez, en una sesión solicitada por el PP que tiene mayoría en la Cámara. Y la atención se trasladará a la Audiencia Nacional los días 17 y 18 de junio. El expresidente José Luis Rodríguez Zapatero declarará ante el juez Calama como investigado en el caso Plus Ultra por 4 delitos. También tendrá que aclarar el origen de varias joyas intervenidas durante un registro en su oficina, tasadas en 1.300.000 euros. Se investiga si hubiera delitos fiscales y de contrabando. Además, los próximos días podrían traer novedades en el caso Ábalos Koldo. Se espera la sentencia de la causa juzgada en el Tribunal Supremo, la centrada en las presuntas irregularidades en la adjudicación de contratos de material sanitario durante la pandemia y que afecta, entre otros, al exministro José Luis Ábalos y a su exasesor Koldo García.
0: Los socialistas llaman a respetar las investigaciones, mientras que el Partido Popular señala directamente al presidente del Gobierno, Pedro Sánchez, y una vez más le piden elecciones.
10: Queremos recordarle al Partido Socialista que el problema no es el calendario judicial y que si no lo querían, lo que tenían que haber hecho es haber impedido que se hubiesen cometido supuestos delitos en la familia del presidente del Gobierno, en el partido político del presidente del Gobierno y dentro del propio Gobierno.
11: Respeto a la justicia, defender la presunción de inocencia y dejemos trabajar a la justicia porque creo que es importante porque estamos al principio de procedimientos, estamos siguiendo también los procedimientos que tiene el Partido Popular, que no son pocos y creo que en eso se tienen que ocupar los jueces.
0: A una semana de que terminen las clases, este curso llega al final, marcado por el malestar en la comunidad educativa. Más inversión, menos alumnos por aula, mejores condiciones para el profesorado son algunas de las reivindicaciones comunes que han llevado los docentes a las calles de Madrid y Barcelona.
12: Docentes, familias y estudiantes han salido a manifestarse hoy en Barcelona y en Madrid.
13: El profesorado está dejándose la piel, está dejándose su salario para que nuestros hijos y nuestras hijas tengan una buena educación.
12: Con esta manifestación, los docentes catalanes cierran un curso lleno de movilizaciones.
14: Hace falta una transformación educativa de un sistema educativo catalán caduco, que es segregador, que no da la atención. Que

0: Necesitan.
1: Piden la reforma de la Ley de Educación Catalana. Tras firmar un acuerdo en marzo, rechazaron el último preacuerdo con la consejería.
2: Lo que se ha conseguido hasta ahora todavía no es suficiente.
3: Con vistas a seguir luchando para conseguir mejores condiciones para todos y todas el curso que viene.
1: También en Madrid se plantean ya acciones de cara al próximo curso como una huelga.
4: Este plazo que le estamos dando a la consejera es porque queremos avisar, queremos realmente solucionar la situación.
1: Desde la consejería recuerdan que ya firmaron un acuerdo, pero los sindicatos denuncian que no se está cumpliendo al completo.
5: Venimos también a reclamar el que se cumplan los acuerdos tal y como se han ido firmando y que se hagan de manera efectiva.
6: Tenemos más trabajo que no está relacionado con la parte lectiva.
7: Personal, una carencia increíble porque no cubren baja.
1: Reivindicaciones comunes, menos ratio, más salarios o la climatización.
8: Más semana hemos ido a golpe de calor por día.
1: Porque este fin de curso el calor se ha colado en las aulas de varias comunidades autónomas.
9: Nunca es suficiente a pesar de que estemos a la cabeza. Más de 1 millón de personas donaron sangre y plasma en 2025 en España. Sube la donación de plasma alcanzando los más de 478.000 litros. Hoy es el Día Mundial del Donante.
10: Marisa lleva en sus brazos el muñeco del que su hija no se separaba. Desde los 3 meses de vida, cada 15 días, la niña recibió una transfusión de sangre para tratar su enfermedad, una anemia sideroblástica.
11: Mi hija falleció hace unos meses, con la edad de 15 años, pero estos 15 años la he tenido gracias a las donaciones de sangre y eso es súper importante.
12: Donar es muy poco para ti, pero muchísimo para mí.
10: Contó su historia en el documental Oro Rojo, Latidos de Vida, y este fin de semana en el Centro de Transfusiones de Madrid han puesto una placa en su recuerdo, un homenaje a Elsa y a todos los que donan sangre.
13: Pues pasé hace poco de las 100 donaciones, ya voy por las 106, es un gesto altruista de ayuda a los demás y en algunos casos salvar vidas.
10: Ainara lo tiene claro, con 19 años ya es donante.
14: Porque he tenido a dos tíos míos ingresados varias veces. Y al final siempre es algo que necesitan toda la gente que está enferma.
10: Cada donación salva 3 vidas porque se extraen 3 componentes esenciales.
15: Los glóbulos rojos que se almacenan a 4 grados y tienen una caducidad de 42 días, las plaquetas que se almacenan a 22 grados y caducan a los 5 días y el plasma que es el único componente que dura más tiempo porque se almacena a 40 bajo cero y puede durar hasta 3 años.
10: Con plasma se elaboran también medicamentos, por eso dicen es necesario aumentar sus reservas. Se puede donar sangre o solo plasma. Es el mismo proceso, pero se tarda un poco más.
9: Menudos sustos se han llevado en Tabernas de la Valdiña, en Valencia, en una prueba de triatlón, hoy domingo. Durante la prueba, durante la parte que se desarrollaba precisamente en el mar, pues casi un centenar de participantes han tenido que salir del agua con picaduras sorprendidas por un banco de medusas. Al llegar a la orilla, una dotación de 7 ambulancias les han socorrido. 3 de ellos han tenido que ser trasladados al hospital. La playa ha quedado cerrada al baño durante unas horas.
16: Tardaron mucho en salir y luego nos comentaron que habían atendido a unas 50 personas que habían estado picadas, habían unos tirados en el suelo con mantas térmicas.
17: Pensábamos que era por el golpe de calor, pero por lo visto sí que se estaban quejando de las rozaduras de las medusas que habían cruzado de un banco medusas y se quejaban sobre todo de eso.
9: Menuda sorpresa se han llevado en una carretera en Navarra cuando un conductor se ha encontrado en mitad de la noche con esto que van a ver.
18: ¿Qué dices, tío?
9: Pues ahí le tienen, con un oso pardo. Ha ocurrido en torno a las 3 de la mañana en la carretera que une Ochagavía y Ezcaroz. El animal avanzaba por el carril derecho, como pueden ver, un avistamiento impactante. Bueno, que no es la primera vez que ocurre. Según el grupo de seguimiento transfronterizo, la población en los Pirineos alcanza los 130 ejemplares.
19: Tarde de domingo marcada por las tormentas en prácticamente cualquier zona del interior peninsular. Pueden ser fuertes, dejarnos granizo y también fuertes rachas de viento asociadas a su paso. Tendremos un comienzo de semana bastante similar. Mañana lunes por la mañana tiempo tranquilo, pero por la tarde se irán activando muchos chubascos tormentosos, muy presentes en todo el entorno de la Ibérica, hacia la zona este de Castilla y León, puntos de la Comunidad de Madrid y también hacia la zona más oriental de Castilla-La Mancha. Las temperaturas pueden bajar un poco más, sobre todo lo harán por el norte. Aún así, seguimos registrando en algunos casos valores en torno a los 35 grados.

0: Hasta las 7 de la tarde se puede visitar el Congreso. También esta sala, el Salón de los Pasos Perdidos, donde el Papa estuvo el lunes. Aquí saludó a los grupos parlamentarios antes de pronunciar en el hemiciclo un discurso que gustó a todos.
1: Toda vida humana debe ser reconocida y custodiada desde su concepción hasta su ocaso natural. Es indispensable una respuesta coordinada, solidaria y eficaz. La firmeza no exige desprecio. La discrepancia no conlleva humillación.
2: Su discurso fenomenal, yo creo que muy necesario en estos tiempos, ¿no?
3: Ha dicho un gran sí a la vida y eso es gratificante para todos nosotros.
4: Invitarnos a la reflexión sobre la sociedad que queremos construir, la verdad.
5: Yo creo que trata de tejer manos y unir puentes entre todos y hacer un poco lo que no hacen los de dentro.
0: ¿Y los de dentro tomaron nota de lo que dijo el Papa?
6: No aplauda tanto al Papa y haga un poco lo que dice, que no descalifica al adversario continuamente.
7: Señor Bolaños, no se apropie del discurso del Papa. Sabemos que les encanta la apropiación indebida, pero respétenlo.
0: Hace 49 años que los españoles elegimos a los primeros diputados de la democracia, los que pilotaron la transición. Fue un 15 de junio y por eso este fin de semana el Congreso celebra jornada de puertas abiertas. Muchos visitantes vienen por primera vez, otros repiten, pero para todos el momento más emocionante es este, llegar al hemiciclo. También para Jorge Merayo, nuestro compañero que se estrena en una jornada de puertas abiertas. ¿Tú cómo estás viviendo estar aquí en el corazón de la Cámara?
8: Pues sorprende, Diana, sorprende mucho estar en este corazón de la Cámara, en el hemiciclo, y como los visitantes, a nosotros también nos sorprende que es más pequeño de lo que enseñamos normalmente en el programa Parlamento, de lo que enseñamos por la tele. Y otro clásico, siempre buscamos los famosos tiros del 23F.
9: Todavía tenemos visibles en los balazos que siguen en las paredes incrustadas para que nadie olvide lo que puede pasar, y la democracia, ya sabemos, nunca está garantizada, hay que lucharla cada día.
10: Es complicado verlos de principio, pero sí que los he localizado.
11: Mi padre estuvo en el Congreso de los Diputados el año del golpe de Estado.
12: Los impactos sí, pero el hemiciclo es el gran protagonista.
13: Me parece una preciosidad, más pequeño de lo que parece en televisión.
14: Toda la historia de España está aquí.
15: Siempre venimos.
16: ¿Y qué le parece?
15: Precioso.
17: El techo y las vidrieras son impresionantes, todos los detalles que tiene la Cámara.
18: La arquitectura luego tiene mucho que ver, es como un museo, sí, los techos, el tipo de columnas.
8: Otra de las cosas que más buscan es sentirse diputado por un día, y si les preguntamos qué abordarían primero...
19: Lo primero es la corrupción. Y la transparencia.
20: La vivienda, yo creo, sobre todo a los jóvenes, lo que más nos preocupa.
21: Yo atajaría la sanidad y la vivienda.
22: El costo de la vida, la vivienda.
8: La sociedad ha cambiado mucho desde las primeras Cortes Constituyentes hasta la actualidad, pero hay algo que todos nos dicen y que se mantiene, y es ese espíritu de pertenencia a una democracia.
23: Para mí es un orgullo el haber venido, el saber que estoy donde se tramitan demasiadas cosas, a veces muy buenas.
19: Y bueno, de participar en lo que al final es parte de nuestra historia y seguimos construyéndola, ¿no?
11: Bueno, es emocionante también, ¿no? Ver que uno vota y que luego, bueno, todo se deposita aquí, ¿no?
17: Orgulloso siempre hay que estar de una democracia. Lo único, estamos en el Parlamento, me gustaría que los políticos parlamentasen más unos con otros, no solo broncas, crispación.
12: Y en el Congreso lo saben.
9: Sí, la gente pide que nos pongamos más de acuerdo, que intentemos bajar el clima de tensión.
24: Muy, muy polarizado y que crispa muchísimo.
9: Sí, estamos perdiendo un poco las formas.
8: Jornada de puertas abiertas por estas casi 5 décadas del harakiri al franquismo, la ley de reforma política que lo cambió todo y que este año aquí en el Congreso cuenta con una exposición donde está nuestro compañero Íñigo Zubeldia.
25: Los ciudadanos tienen la oportunidad, Jorge, de conocer cómo fue el tránsito de la dictadura a la democracia. Y eso fue posible gracias a una ley, la ley para la reforma política que aprobaron los procuradores franquistas. Este es el original.
26: Se regulaban aspectos muy importantes como la vuelta a España al bicameralismo con un Congreso de los Diputados y un Senado, y también mandataba al gobierno celebrar unas elecciones, lo que permitió elegir por primera vez después de 40 años a nuevos diputados.
27: Juro desempeñar el cargo de presidente del gobierno.
25: El camino hacia la democracia empezó en julio de 1976. El rey encarga a Adolfo Suárez liderar un cambio generacional y político.
28: Y nos encontramos con graves problemas en nuestra vida diaria. Vamos a esforzarnos en encontrar soluciones.
25: Pero carecía de una hoja de ruta clara.
29: Los españoles querían salir del franquismo,
30: pero lo que no sabíamos es la forma de hacerlo.
25: Ahí entra en juego.

0: Luego la figura de Torcuato Fernández Miranda.
1: Juro servir a España.
0: Hombre de confianza del rey y de Suárez, es el encargado de redactar la ley. Su plan es desmantelar el régimen franquista, pasando de la ley a la ley.
2: Era la llave jurídica para llevar a cabo el proceso de transición.
0: Y era clave que todo se hiciera pacíficamente.
3: Sin que se alterase de manera violenta la sociedad española.
0: Meses después, el Consejo de Ministros aprueba la ley. El pueblo español lo vive en directo, en prime time.
4: No hay por qué tener miedo a nada. El único miedo racional que nos debe asaltar es el miedo al miedo mismo.
0: Y de ahí al Congreso. Se necesitaba el quórum de 2/3 de la Cámara y la mayoría de los procuradores eran franquistas.
5: ¿Cuento contigo?
6: Cuéntame.
0: El teniente general Andrés Casinello, al frente entonces de los servicios de inteligencia, les convenció a todos mediante un exhaustivo control de votos y dosieres.
7: Lo que tenía que hacer era conquistar el afecto y el poder de todos los demás.
0: Y llegó el día.
8: Gran expectación en los medios informativos y entre todos los españoles.
0: El ministro de Justicia defendió ante las Cortes la redacción definitiva.
9: Un presente que reviva con pasión e ira antiguos antagonismos.
0: Para vivir el momento más trascendental de nuestra recién estrenada democracia.
10: Don Fernando Acedo Rico Semprún.
11: Sí.
10: Don José María Adán García.
11: Sí.
0: Con el apoyo de 425 de los 531 procuradores.
12: El proyecto de ley ha sido aprobado. Se levanta la sesión.
0: Se aprobó la ley. En noviembre se cumplirán 50 años.
13: Todavía se comenta este sábado en el Congreso la visita el lunes del Papa. Muchos curiosos nos preguntan qué dijo, por dónde pasó, y nosotros les respondemos que además del hecho histórico en sí, lo más especial fue el ambiente que se vivió desde primera hora. Nosotros estuvimos y queremos compartir con ustedes lo que vivimos. La jornada empezó a las 7:30 de la mañana. Pues ya tenemos nuestra acreditación. Esta nos permite seguir la visita del Papa desde dentro del Congreso. Nuestra posición es el patio de Floridablanca, por donde va a entrar León XIV. Faltan todavía 3 horas para que llegue, pero son muchos los compañeros que, como nosotros, van a cubrir este día tan especial. Por lo tanto, tenemos que coger sitio. Algunos de ellos ya están en esa tarima, en la carrera de San Jerónimo, entre ellos nuestro compañero Mauricio Salinas. Mauri, tú vas a ser de los primeros en ver al Papa.
14: Efectivamente, Diana, aquí está ya todo preparado para recibir a su santidad. El Papa va a venir desde ahí, desde la Plaza de Neptuno, la Plaza de Cánovas del Castillo, subiendo por toda la carrera de San Jerónimo, y aquí, a pie de calle, le van a recibir la presidenta del Congreso, Francina Armengol, y el presidente del Senado, Pedro Royán.
15: La alfombra roja ha sido lo último en colocarse. Lo más importante es que quede bien fijada para evitar sustos. Último repaso y así luce la tribuna en la que veremos la primera foto con las banderas y estas flores. Hoy hay más cámaras que nunca. En el Congreso han trabajado a destajo el fin de semana. Había que cambiar los escaños del hemiciclo por sillas para aprovechar mejor el espacio. La bancada azul del gobierno es lo único que no se toca. Y fuera, en las calles aledañas, los controles de seguridad han llegado hasta el subsuelo. Comprobadas y selladas las alcantarillas, el último repaso lo han dado los perros de la policía. Tampoco se han descuidado las azoteas.
16: Estoy aquí por ver al Papa. Muy, muy excitante.
15: Para estar en primera fila ha habido que llegar con horas de antelación. Ante la Puerta de los Leones, los curiosos se mezclaban con trabajadores del Congreso.
17: Es un honor recibir a su santidad en la casa de todos los españoles, en el Congreso de los Diputados.
15: Va quedando menos para que llegue el Papa. Hoy son los obispos los que acceden por la carrera de San Jerónimo. Sus señorías, por temas de seguridad, lo hacen por la calle de atrás, el habitual acceso al parking. Las autoridades ya están preparadas y también los periodistas. Más de 400 están acreditados para contar una sesión jamás vista en el Congreso de los Diputados.
13: Estamos en el patio del Congreso, por aquí va a entrar el Papa. Habitualmente es un punto de encuentro entre periodistas y políticos cuando hay pleno o están reunidas las comisiones. Pero hoy lo que se está viviendo aquí, lo que estamos viviendo, es ese ambiente de las grandes ocasiones y sin duda la visita de León XIV al Congreso lo es. Y como decía Mauri, las medidas de seguridad son tan excepcionales que los periodistas ya no podemos seguir aquí con las cámaras. El Papa está a punto de llegar, así que lo mejor es regresar a la posición en la tarima de la carrera de San Jerónimo. Mauri, ¿les ves llegar ya? ¿Ves al Papa?
14: Ahí podemos ver el vehículo en el que viaja su santidad. Le esperan la presidenta del Congreso, Francina Armengol, y el presidente del Senado, El Poder Legislativo recibe al Papa, que saluda la presidenta Francina Armengol, al presidente del Senado, Pedro Rollán. Y ahora se dirige al patio de Florida Blanca, donde le esperan el presidente del Gobierno y las autoridades judiciales.
0: Es el momento más solemne del recibimiento al Papa. Suenan los himnos del Vaticano y de España, y los presidentes del Gobierno, del Congreso y del Senado acompañan a León XIV al interior de la Cámara.
13: Estamos en una de las salas que se han habilitado para que podamos seguir en directo todos los movimientos del Papa en el interior del Congreso. A través de esa pantalla le estamos viendo en el Salón de los Pasos Perdidos, que es el lugar donde se celebran los actos más institucionales y donde acaba de saludar, lo hemos visto, Alberto Núñez Feijóo, al líder de la oposición. Junto a él están los portavoces parlamentarios y también los miembros de ambas cámaras, porque lo que va a tener lugar a continuación es una sesión conjunta Congreso-Senado, las Cortes reunidas para escuchar el primer discurso de un Papa. Pero antes toca inmortalizar este día firmando en el libro de honor, ahí lo están viendo, y el intercambio de regalos por parte del Congreso, el libro de horas del siglo XV, y por parte del Senado, el Códice de Liébana del siglo VIII. Y ahora sí, el Papa cruza el pasillo del orden del día para acceder al hemiciclo, donde le esperan más de 600 diputados, senadores e invitados.
5: Los aplausos reciben al Papa en el hemiciclo.
18: Tiene usted la palabra. Estamos ansiosos por escucharlo.
5: Su discurso interpela a los políticos como líder religioso y como jefe de Estado.
19: Toda vida humana debe ser reconocida y custodiada desde su concepción hasta su ocaso natural, en cada circunstancia de su existencia.
5: Condena el aborto y la eutanasia, y para los inmigrantes
19: es indispensable una respuesta coordinada, solidaria y eficaz, capaz de garantizar protección, acogida y oportunidades reales de integración a quienes emigran.
5: El mundo, alerta, atraviesa una profunda crisis.
19: La paz exige valentía diplomática, por eso preocupa que en Europa vuelva a presentarse el rearme como respuesta casi inevitable ante la fragilidad del escenario internacional.
5: Y reclama respeto para quien piense distinto.
19: Una memoria histórica que busque la verdad y la reconciliación en medio de la discrepancia.
5: Mensaje que recalca y dirige ahora a los grupos parlamentarios.
19: La pluralidad política no debería degenerar en descalificación permanente del adversario. La discrepancia no conlleva humillación.
5: Defiende la libertad religiosa y la de los padres para elegir la educación de sus hijos. Y para terminar, un deseo.
19: Que España continúe siendo tierra de encuentro, de cultura, de solidaridad y de esperanza.
5: Unos y otros aplauden el discurso del Papa. Han sido 30 minutos cargados de reflexiones que han convencido a las dos bancadas.
20: No se recuerda una ovación tan larga en el Congreso. Casi 7 minutos de gritos y aplausos a León XIV para un discurso muy esperado.
18: Sea bienvenido a las Cortes Generales de España.
20: Bienvenida de la presidenta, que ha tocado temas polémicos.
18: Como la llaga abierta que suponen los abusos en la Iglesia.
20: El Papa se ha dirigido a un hemiciclo repleto, cerca de 700 personas entre diputados, senadores, autoridades e invitados, marcadas ausencias también como las de los expresidentes Zapatero y Felipe González. Solo acudieron Aznar y Rajoy. Y de los 17 presidentes autonómicos, 4, los de Cataluña, Asturias, Murcia y Aragón.
19: Alzar pues la mirada.
20: Todos escuchando las palabras del pontífice, que lejos de la costumbre del Congreso han sido aplaudidas por todos los grupos.
21: Hay que apoyar la paz, que hay que apoyar la diplomacia, que hay que apoyar los derechos humanos, el derecho internacional, que no hay que dejarse llevar por la ley del más fuerte.
20: El PP también hacía suyo el discurso.
22: Ha tratado todos los temas y yo lo único que puedo es suscribir desde la primera a la última de sus palabras.
20: Hasta con la migración, Vox ve compatible su discurso con el del Papa.
23: Es perfectamente razonable escuchar un discurso de acogida con discursos también que lo que señalan son los conflictos que ocasiona la inmigración masiva.
20: Actitud de PP y Vox que no ha gustado en Esquerra.
24: Han aplaudido un discurso
1: que aquí semana a semana abuchean y vetan con sus votos.
20: Presentes todas las formaciones menos BNG y Podemos.
2: Han convertido el templo de la democracia en una iglesia.
20: Entre los gestos más destacados, este. En esa bolsa, Armengol le entrega al Papa una camiseta y una carta donde el senador Juan Ramón Amores, enfermo de ELA, le cuenta su día a día con una enfermedad sin cura. Y anécdotas en los saludos. Verónica Barbero de Sumar le daba al pontífice una carta del sindicato de inquilinas y la portavoz de Junts, Miriam Nogueras, le pedía en inglés que hablara en catalán en Barcelona.
3: La llengua de la terra que t'acull és, considerem, un meravellós acte de respecte i d'amor.
20: Deseo que Nogueras vio cumplido unas horas después.
19: Això ens ensenya a crucificar.
20: Con León XIV en Barcelona, hablando catalán.
13: Pues son las 11:30 cuando la presidenta Armengol ha cerrado la sesión, una sesión que forma ya parte de la historia del Congreso y que nosotros hemos podido seguir muy cerca del hemiciclo, en esta sala Cánovas, hoy reconvertida en centro de prensa. Prácticamente me he quedado sola ya porque los compañeros se han marchado hacia la carrera de San Jerónimo. Ahí es donde está puesta ahora toda la expectación. Mauri, debes estar a punto de ver salir al Papa.
14: Efectivamente, Diana, ya vemos saliendo a León XIV. Andando para saludar a todos los congregados en el Congreso.
13: Sí.
14: Muchísima gente le aplaude. Pues en este momento se sube al vehículo oficial en el que se dirige ya a la conferencia episcopal, donde va a almorzar con los obispos españoles.
13: Se lo estamos contando tal y como hemos vivido esta mañana la visita del Papa al Congreso. León XIV acaba de abandonar el Palacio de la Carrera de San Jerónimo y aquí en el patio pues todo poco a poco vuelve a la normalidad. Ya se ha retirado la alfombra roja a la espera de que otro jefe de Estado visite la Cámara. Ha sido una mañana de muchas emociones. Nunca un Papa se había dirigido antes a diputados y senadores. Para todos ha sido un acontecimiento único y algunos también lo han vivido de una manera especial en lo espiritual. Ha sido el caso, por ejemplo, del diputado socialista Amador Márquez, que el pasado mes de marzo confesó su fe en el Pleno del Congreso.
0: Era muy pequeño cuando Amador Márquez empezó a sentir una inquietud espiritual.
4: Desde chaval tenía vocación sacerdotal.
0: Y decidió formarse en teología, además de estudiar periodismo. Cada semana acude a la iglesia de la Purificación de Busot.
4: Es mi sitio de oración, de los sitios en que me encuentro mejor y tengo esa necesidad de cada semana poder asistir aquí a la Eucaristía.
0: Hace 3 meses confesó su fe en el Congreso.
24: La fe es apertura al otro, al misterio. Supone amor y esperanza.
4: Más de uno le puede estallar la cabeza, ¿no? Ser cristiano católico y a la vez socialista, pero yo creo que hay nexos en común, ¿no?
0: Y como cristiano siguió con emoción el discurso del Papa.
25: Nos ha interpelado a todos, sobre todo para promover el bien común, la dignidad inalienable de las personas, de todos los que compartimos comunidad.
0: Hay otra comunidad que comparte, la de los lectores que devoran todo lo que cae en sus manos.
4: No sabría vivir sin libros.
0: Un hábito imprescindible, dice, para crecer como persona.
4: La capacidad de poder pensar, de no quedarnos en la superficie, en lo evidente.
0: Con 25 años se convierte en concejal de Busot.
4: Por mi amor al pueblo, para verlo mejorar.
0: Y con 30 en su alcalde.
26: ¿Cómo viviste la experiencia de ser el regidor de esta localidad durante 8 años?
4: Pues creo que fue una de las experiencias más emotivas, más apasionantes e intensas, no solo mi vida política, sino de mi vida en general, porque te requiere un esfuerzo continuo al servicio de tus vecinos.
0: Firme defensor de la cultura y el autogobierno aranés.
27: Volem millorar el finançament del nostre autogovern.
0: En 2023 se convirtió en el primer diputado que habla esa lengua en el Congreso. Entre sus retos parlamentarios, aprobar el Estatuto del Deportista.
4: El deportista tenga una vida más digna.
0: La montaña es su hábitat natural, así que sabe bien que para hacer cumbre hay que escalar.
4: La escalada es muy emocionante porque estás sobre los abismos, te sientes muy pequeño, pero a la vez te llena mucho.
26: Amador Márquez ha subido 100 veces el Aneto, el pico más alto de los Pirineos. ¿Estar en contacto con la naturaleza es tu refugio mental?
4: Para mí sí, la montaña me lo da todo, es donde mejor me siento realizado, me da plenitud creo que no podría vivir sin ella.
0: Y nos lo ha demostrado. Para grabar este reportaje, ha trepado esta pared de 80 metros de altura dos veces, algo que solo es posible estando en buena forma.
6: Este gesto del Papa se está haciendo viral. Lo ha hecho en Madrid, en Barcelona y en Canarias. Es el 6-7. No tiene un significado claro, pero recorre las redes sociales y los más jóvenes lo utilizan para comunicarse entre ellos. Incluso los muy jóvenes, como le demostraron estos niños al primer ministro británico.
7: Aquí en el Congreso no hemos visto el gesto, pero sí se ha hablado del 6-7. Cuca Gamarra lo ha comparado con algunas comisiones y el vicepresidente Cuerpo con algunas intervenciones del Partido Popular.
8: Es exactamente la misma nota que ha tocado su compañera Muñoz o que toca su compañera García en el Senado semana tras semana. Como diría mi hija, señoría, 6-7 cualquiera de las intervenciones.
9: Mira, 6-7 puede ser posiblemente el porcentaje de muchas de las comisiones. No se preocupe, coménteselo también a su hija porque para que vaya aprendiendo qué etapa estamos viendo y viviendo en nuestro país.
10: Buenos días.
20: Sesión de control al gobierno justo dos días después de que el Papa pidiera en el Congreso rebajar la crispación. Algo difícil en este primer cara a cara entre Sánchez y Feijóo tras conocerse el sumario del caso Leire. Gobierno y oposición se han enzarzado con las siglas.
11: Señor P.S. Si lo sabía todo, tendrá que dimitir por corrupción. Y si no lo sabía, tendrá que dimitir por incompetente.
12: Si quiere jugar a las siglas, pregunte primero quién es M. Rajoy. La diferencia entre ustedes y nosotros es que yo me siento en una sede, la de calle Ferraz, que no está financiada con dinero en negro.
20: Feijóo ha vuelto a pedir elecciones y Sánchez de nuevo las ha descartado.
11: 12 sumarios, 17 delitos y casi un centenar de imputados. ¿Hasta cuándo va a estirar esta basura antes de darle la palabra a los españoles?
12: Nosotros seguiremos gobernando todos los años que quieran los españoles en 2027 y mucho más allá.
20: Socios del gobierno como Bildu Esquerra son críticos con la corrupción, pero respaldan la decisión de continuar.
16: Si quiere agotar la legislatura, debe demostrar para qué. Porque limitarse a resistir será un fracaso asegurado.
28: Yo lo que digo es que el tiempo que nos quede, pues intentemos hacer las cosas bien.
20: El PP ha preguntado por las reuniones entre Leire Díez, el abogado de Santos Cerdán, y quien fuera mano derecha del exfiscal general del Estado.
29: Ha visto la relación, ¿no?, de Leire Díez con su fiscal general del Estado, el que usted defendía.
20: La Fiscalía ha confirmado que hubo dos reuniones, que Álvaro García Ortiz fue informado a posteriori y que nadie sabía entonces quién era Leire Díez.
29: Que los jueces, que los fiscales y que las fuerzas y cuerpos de seguridad del Estado han trabajado sin ninguna injerencia.
20: Vox le ha reprochado al ministro esa defensa de la justicia.
30: Porque ustedes desde el primer día lo que han hecho ha sido intentar sistemáticamente desacreditar a los jueces y a los agentes que hoy están investigando su corrupción.
20: Y así de rotundo ha sido el ministro Óscar López ante la pregunta de si teme la imputación del PSOE.
31: Miedo ninguno.
20: Los socialistas guardan silencio.
32: No voy a hacer ninguna declaración.
20: Narbona, la presidenta del PSOE, declarará como testigo en el caso Leire el próximo 10 de julio.
33: No han saltado las sorpresas en Castilla y León. Finalmente, Alfonso Fernández Mañueco ha salido investido presidente de la Junta por tercera vez. Lo ha hecho valiéndose de la mayoría absoluta que le otorga el pacto de gobierno que alcanzó con Vox la semana pasada. En el debate de investidura, PP y Vox han querido mostrar unidad, especialmente en lo relativo a la cuestión de prioridad nacional, muy criticada por la oposición, por Grupo Mixto y por Grupo Socialista. Estos últimos han llegado a calificarla como un acto de criminalización de la inmigración. Finalmente, Alfonso Fernández Mañueco ha tomado posesión de su cargo este jueves. Lo ha hecho acompañado de algunos presidentes autonómicos, expresidentes de Castilla y León y también del expresidente del Gobierno, Mariano Rajoy.
34: Y aquí en Andalucía, echa a andar la 13ª legislatura, se ha constituido el Parlamento andaluz, los 109 diputados han prometido o jurado sus cargos, también el presidente en funciones Juanma Moreno y la líder de la oposición, la socialista María Jesús Montero, que podría compatibilizar su cargo además con el de senadora. La composición de la mesa del Parlamento sigue como presidente el popular Jesús Aguirre, le van a acompañar otros 4 miembros del PP y 2 del PSOE. Queda fuera de momento de esa mesa Vox, lo hace por voluntad propia. propia, el PP le habría ofrecido un cargo en la mesa, pero lo han declinado amablemente. Para Vox dicen lo primero son las políticas y no los cargos, y esos son los mimbres de su negociación con el PP. Un PP que en principio aspiraría a gobernar en solitario con acuerdos, dice, programáticos con Vox. De momento las negociaciones, dicen ambos partidos, son cordiales y siguen abiertas.
1: En sustitución de doña María Jesús Montero Cuadrado, pregunto a doña Brígida Pachón Martín si jura o promete acatar la Constitución.
2: Sí, juro.
1: Señora Brígida Pachón Martín ha adquirido la condición plena de diputada. Enhorabuena y bienvenida.
3: El PP ha citado a la fiscal general del Estado a comparecer el próximo viernes en la Comisión de Justicia del Senado. Quieren que explique las reuniones que la exmilitante socialista Leire Díez mantuvo con su antecesor en el cargo, Álvaro García Ortiz. El jueves comparecerá la directora de la Guardia Civil y a finales de mes el ministro del Interior.
1: Hay un empate, tenemos que repetir la votación por tercera vez.
0: Hubo que votar tres veces, pero al final salió adelante la moción que pide al gobierno revisar el rescate de Plus Ultra y la documentación de la aerolínea. En el Senado han aprobado una moción similar. Ninguna de las dos iniciativas son vinculantes.
3: Son los tres diputados del Parlamento de Cataluña que han defendido en el Congreso reformar la ley de la eutanasia. Proponen limitar el procedimiento a un máximo de 20 días para evitar casos como el de Noelia Castillo, cuyo padre logró retrasar 20 meses su muerte. La iniciativa empieza ahora su recorrido parlamentario.
0: Con los votos de PP, Vox y PNV, el Pleno ha aprobado un texto que recrimina a la mesa del Congreso por bloquear sus iniciativas. Según los populares, hay más de 140 leyes paralizadas, entre ellas las que vienen aprobadas del Senado.
7: Tras dos años escuchando a los profesionales que intentan evitar los suicidios, a los que atienden a los familiares en el duelo y a los que tratan a los supervivientes, el Senado ha aprobado su hoja de ruta contra este grave problema social. Los datos aterran. Casi 4.000 personas se suicidaron en el 2024, el último año del que se tienen datos. La principal conclusión a la que llega es que hay que dar a la prevención la prioridad que se merece.
20: Luz verde del Pleno a un informe donde decenas de expertos apelan a la urgencia de acelerar la inversión.
5: Estamos llegando tarde y mal. Vemos a los pacientes de forma más precoz ante una conducta suicida, pero el seguimiento a posteriori sigue siendo muy irregular.
20: Reclaman más personal para alcanzar las ratios europeas y protocolos más precisos.
13: Una legislación para que sea de obligado cumplimiento, que las políticas que se desarrollen en cada comunidad autónoma y a nivel estatal puedan llevarse a cabo de la manera más efectiva.
20: Para evitar estas cifras, cerca de 4.000 personas se suicidan anualmente en nuestro país, una media de 11 muertes al día.
14: Los expertos hablan del suicidio como un problema de salud pública, una de las principales causas de muerte externa por encima de los accidentes de tráfico, y exigen más ayuda, más prevención y financiación.
5: El 90% de los pacientes suicidas tienen un trastorno mental. No se debe hablar de la conducta suicida de forma aislada, sino el contexto de las enfermedades mentales.
13: La persona que intenta quitarse la vida no quiere dejar de vivir, quiere dejar de sufrir.
20: El texto insta a mejorar la atención psicológica previa y posterior, enfocándose en las familias.
15: Que nadie te esté a tu lado para simplemente abrazándote y dejándote hablar.
20: Porque también importa el después.
15: Estamos acostumbrados a esa frase de que el equipo de psicólogos está atendiendo a la familia. Esto en la muerte por suicidio no existe.
20: El foco sobre los más vulnerables, mujeres jóvenes, hombres adultos, migrantes o el colectivo LGTBI.
13: La discriminación, el acoso, el abuso.
20: Factores en los que como sociedad estamos fallando.
7: Lo decía el Papa en su discurso del lunes, que el mundo atraviesa una profunda crisis y hace falta una renovación moral. Son dos de los mensajes que ya guarda la hemeroteca del Congreso junto a estas imágenes con las que hoy vamos a cerrar Parlamento. Hasta la semana que viene, pásenlo bien.

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1: Les invito a alzar la mirada para recordar que toda decisión de las autoridades públicas toca personas de carne y hueso.

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0: El escenario se complica. Irán advierte de que peligra el acuerdo con Estados Unidos por los incumplimientos de la tregua en el Líbano. O Israel ha vuelto a atacar Beirut, la capital de ese país, una línea roja para Teherán. Donald Trump pide contención. Muy buenas noches. Dice Donald Trump que ese ataque contra Beirut no debería haber ocurrido, pero insiste en que el acuerdo con Irán está prácticamente cerrado y que se firmará este mismo domingo. Y en unas horas el presidente estadounidense celebrará su 80 cumpleaños con la popularidad a la baja y con polémica. Ha convertido el jardín de la Casa Blanca en un enorme ring que acogerá un combate de artes marciales, un cumpleaños que coincide con las celebraciones por los 250 años de la independencia de Estados Unidos. Por delante, una semana decisiva y complicada para el PSOE, con varias citas judiciales en el calendario.
1: La primera afecta a la mujer del presidente del Gobierno, Begoña Gómez. El juez Peinado la obliga a comparecer en la audiencia previa al juicio que ha propuesto con jurado popular.
2: Y el miércoles y el jueves, José Luis Rodríguez Zapatero declarará ante el juez Calama. Será la primera vez en democracia que un expresidente del Gobierno comparezca aquí en la Audiencia Nacional en calidad de imputado.
0: Miles de personas claman en las calles de Madrid y Barcelona por una educación pública de calidad.
3: ¡Educación pública!
0: La comunidad educativa llega a este final de curso con muchas reivindicaciones, pide más recursos, bajar las ratios y un gran acuerdo por la enseñanza. Las clases terminan, el calendario de protestas no. Y a menos de 24 horas para el estreno de España en el Mundial, ya hemos visto a la selección entrenando en Atlanta, donde mañana a las 6 se enfrentará a Cabo Verde. Podrán seguirlo aquí en la 1 con programación especial desde el mediodía.
4: Ya estás viendo por la tele a todos jugando y compitiendo en el Mundial y tienes ganas también de estar tú ahí, conseguir algo histórico, ¿no? Para un jugador el poder debutar en un Mundial, que no es nada fácil, y ojalá sea de la mejor manera, con una victoria.
0: Son las consecuencias del último ataque de Israel contra Beirut, la capital del Líbano, este domingo. Deja al menos 3 muertos, 16 heridos. Trump dice que no debería haber ocurrido y pide contención a las partes. Lo cierto es que estamos en un momento crítico en las negociaciones entre Estados Unidos e Irán para cerrar ese acuerdo que podría firmarse de forma inminente. Pero los ataques a Beirut pueden ser una línea roja para Teherán, que advierte que es un incumplimiento de la tregua y amenaza, marcan de la CREU Jerusalén, con hacer descarrilar el pacto.
5: Sí, Irán ha reaccionado acusando a Estados Unidos de incumplir sus compromisos o de ser incapaces de hacerlos cumplir, de hacerlos cumplir a Israel, que es su socio. Basta ya de jugar al juego del poli bueno y del poli malo, decía el presidente del Parlamento de Irán. Hay altos cargos de ese país que están amenazando con una respuesta inminente hacia Israel. Lo que dice el gobierno de Netanyahu es que ellos esta mañana han bombardeado Beirut porque anteriormente, previamente, Hezbollah había lanzado proyectiles hacia el norte de Israel. En público, Donald Trump ha dicho que ese ataque no se debería haber producido, que Israel y Hezbollah tienen que dejar de atacarse, pero algunos medios estadounidenses están informando de una conversación telefónica privada. ¿Qué demonios estás haciendo? Eso es lo que le había dicho en esa conversación Trump a Benjamin Netanyahu, y aún así el presidente de Estados Unidos cree que el acuerdo con Irán se firmará en las próximas horas.
6: Los ataques de Israel en el Líbano amenazan con dinamitar el acuerdo y los planes de Donald Trump.
7: It'll be soon. Maybe this weekend.
6: No deberían haber ocurrido, y menos cuando estamos tan cerca de la paz, escribe el presidente de Estados Unidos en sus redes sociales. Líbano es una pieza clave en las conversaciones con Irán, que amaga con dar marcha atrás. Es imposible seguir adelante si Estados Unidos no tiene voluntad o capacidad para cumplir sus compromisos, ha dicho el jefe negociador iraní. El régimen enfrenta además presiones internas. El ala más dura rechaza firmar un pacto con Washington por matar a su líder supremo, Ali Jamenei. En protestas como esta, claman venganza. También contra los bombardeos israelíes en el Líbano, que en total han matado ya a más de 3.000 personas. Con todo, la Casa Blanca mantiene el optimismo. Sigue confiando en que el acuerdo se firme en horas. Sería el mejor regalo para Trump en su 80 cumpleaños y a las puertas de viajar al G7 en Francia. Sus líderes presionan para reabrir el estrecho de Hormuz y poner fin a una guerra que asfixia la economía mundial. Necesitamos ya un alto el fuego, aunque solo sea por 60 días. La gente está agotada, dice este libanés. Oriente Medio contiene la respiración entre amenazas de fuego cruzado. El reloj sigue corriendo, pendiente de si Trump logrará soplar las velas con su deseo cumplido.
0: Así están las cosas en vísperas de que mañana empiece en Francia la cumbre del G7 a la que Trump querría llegar con ese acuerdo con Irán del que poder sacar pecho. Junto a Ucrania, la situación en Oriente Medio marcará la reunión por su enorme impacto en la economía global.
8: Sí, uno de los factores, entre otros, que impactan en esa economía global es el que está presente en los últimos 4 años.

0: 4 meses el cierre del Estrecho de Hormuz. Por eso, una de las preguntas que planean sobre esta cumbre del G7 es si finalmente, coincidiendo estos días, habrá un acuerdo de paz entre Estados Unidos e Irán. El presidente norteamericano Donald Trump llega mañana por la tarde y el martes por la mañana tiene encuentros bilaterales con los líderes de Qatar, de Emiratos Árabes Unidos y de Egipto, países invitados. Otro conflicto que está presente es el de Ucrania. Volodymyr Zelensky, su presidente, intentará buscar el apoyo de Donald Trump para su deseo de encontrarse personalmente con Putin. Y todo en una cumbre que va a durar 3 días y que tanto aquí en Evian como al otro lado de este lago alemán, que está Suiza, hay importantes medidas de seguridad. Esta tarde ya en Ginebra veíamos altercados graves.
1: Esas son las imágenes a las que se refería Mavi. Imágenes en Ginebra, un coche ardí, la policía ha lanzado gases lacrimógenos durante las protestas contra la cumbre del G7 y las estrictas medidas de seguridad en la zona. Ginebra, completamente blindada, es el único lugar autorizado para manifestarse. Antes de viajar al G7, Trump celebra hoy su 80 cumpleaños con una polémica fiesta en los jardines de la Casa Blanca. Allí se ha levantado un enorme ring de casi 3 metros de altura que cuesta 60 millones de dólares para acoger unos combates de artes marciales mixtas ante miles de espectadores.
2: La llaman La Garra. Es una megaestructura de 600 toneladas de acero en el jardín de la Casa Blanca. Un escenario nunca visto para un combate de la UFC. Cientos de trabajadores han pasado semanas levantándolo. En las gradas caben 4.000 espectadores. En los espacios aledaños, 120.000. En el octágono están escritos los nombres de los patrocinadores que han pagado por estar aquí. En esta jaula pelearán los mejores del mundo, delante de Donald Trump, la noche en que cumple 80 años. Él tiene una larga relación con las artes marciales mixtas. Acudido a varios combates, el jefe de la UFC es un antiguo aliado y la mayoría de los aficionados son hombres jóvenes, un sector cuyo voto Trump ha cortejado con éxito. Además, hace apenas 3 meses invirtió varios miles de dólares en la empresa matriz. El conflicto de intereses está servido.
3: Es un lugar insólito para un combate de la UFC y una fiesta de cumpleaños insólita para un presidente de Estados Unidos. Y este no es el único cambio que Donald Trump ha hecho en la Casa Blanca.
2: La está transformando a su medida. Está recaudando millones en donaciones de grandes empresas para construir un gran salón de baile. Ha llenado el despacho Oval de color oro, su favorito para decorar. Y en este paseo de la fama de los presidentes, insulta a sus rivales, mientras de sí mismo dice que ha traído una edad dorada.
1: Y por delante una semana judicial intensa y complicada para el PSOE. El miércoles y el jueves el expresidente Zapatero declarará por el caso Plus Ultra y esa pieza separada que investiga el origen de las joyas incautadas en su despacho. Y hay otra cita importante en este calendario. Mañana lunes la mujer del presidente del gobierno comparecerá ante el juez Peinado.
4: Se trata de la audiencia previa al posible juicio con jurado popular que Peinado ha propuesto. A Begoña Gómez se le imputan 4 delitos, entre ellos corrupción en los negocios y tráfico de influencias relacionados con su cátedra en la Complutense y con las labores de su asesora Cristina Álvarez, que también está citada, al igual que el empresario Juan Carlos Barrabés. Es un trámite en el que las partes defenderán si debe irse o no a juicio y en el que podrían decidirse medidas cautelares. Y Peinado les obliga a venir, de lo contrario ya advertido, podrían ser conducidos por la fuerza pública.
5: Y el miércoles y el jueves tendrá lugar aquí en la Audiencia Nacional una declaración muy esperada, la de José Luis Rodríguez Zapatero ante el juez Calama. El expresidente, recordamos, está siendo investigado por 7 presuntos delitos en relación con el caso Plus Ultra. Zapatero tratará de convencer al juez de que no ha realizado gestiones ante la Administración Pública en relación con el rescate de la aerolínea. Y también tendrá que dar explicaciones sobre las joyas encontradas en su despacho y tasadas en más de 1 millón de euros y sobre las que ahora se ha abierto una pieza separada. El portavoz del expresidente ya ha avanzado que Zapatero tiene ganas de dar explicaciones y de probar su inocencia.
1: Desde el PSOE piden respeto a la justicia y a las investigaciones. El PP culpa directamente a Sánchez. Le reprochan que no son casos aislados, dice.
6: queremos recordarle al Partido Socialista que el problema no es el calendario judicial y que si no lo querían, lo que tenían que haber hecho es haber impedido que se hubiesen cometido supuestos delitos en la familia del presidente del Gobierno.

0: gobierno, en el partido político del presidente del gobierno y dentro del propio gobierno.
1: Respeto a la justicia, defender la presunción de inocencia y dejemos trabajar a la justicia, porque creo que es importante, porque estamos al principio de procedimientos, estamos siguiendo también los procedimientos que tiene el Partido Popular, que no son pocos, y creo que en eso se tienen que ocupar los jueces.
2: La declaración de Zapatero coincidirá con una jornada parlamentaria ajetreada. Hay sesión de control al gobierno, así que la expectación por lo que pueda decir el expresidente ante el juez llegará sin duda hasta el Congreso.
3: El miércoles Pedro Sánchez estará aquí en el Congreso. Hay sesión de control al gobierno y esas citas judiciales sobrevolarán en los pasillos y en el hemiciclo. Feijóo interpelará directamente al presidente del gobierno, le pedirá explicaciones. También se hablará de otros asuntos como los presupuestos, la vivienda o el Sáhara. Hay preguntas a 8 ministros del Ejecutivo. El jueves y el viernes el foco se trasladará a Bruselas. Pedro Sánchez participará en el Consejo Europeo.
2: Polémica e insólita votación. Suiza ha rechazado limitar su población a un máximo de 10 millones según los primeros resultados de este referéndum impulsado por la derecha antiinmigración. Hubiera implicado restringir la entrada de trabajadores extranjeros, la mayoría ciudadanos comunitarios.
4: Proteger Suiza, preservar lo que es nuestro. Son los lemas con los que la derecha populista ha empapelado el país. Proponen limitar la población a un máximo de 10 millones de habitantes de aquí a 2050. Consideran que la población ha crecido demasiado, afectando a la vivienda o al empleo, y todo lo achacan a la llegada de extranjeros. Este domingo se ha votado en referéndum, superar o no esos 10 millones de habitantes. Y según los resultados preliminares, ha ganado el no, aunque por un margen estrecho. El partido detrás de la iniciativa reconoce la derrota, pero alerta, los que ahora lo celebran se enfrentarán a problemas en el futuro. Mientras, en la sede de la oposición, sonrisas y aplausos. La iniciativa implicaba restringir la entrada de migrantes a Suiza. Pero los datos dicen que la población extranjera es clave para la economía. Suponen el 35% de la población activa, fundamentales en la hostelería o la sanidad. Olvidamos que nuestra prosperidad también se la debemos a quienes han inmigrado, dice esta mujer. La inmigración es objeto de debate en Suiza desde hace décadas. Se ha sometido a consultas hasta en 20 ocasiones y, lejos de darse por vencida, la derecha populista ya recaba firmas para una nueva iniciativa que amenaza el sistema de asilo.
2: Y les contamos ahora la compleja situación que se da en Argentina. Los datos oficiales reflejan una reducción de la pobreza, pero la realidad social no es tan alentadora. La elevada inflación y los bajos sueldos están asfixiando a las clases medias, obligadas a combinar dos o más trabajos en jornadas maratonianas.
5: Nicolás, 40 años, profesor de sociología en esta Universidad Pública de Buenos Aires, nos espera a la salida de clase.
6: ¿Qué tal? ¿Cómo estás?
7: ¿Cómo va? Mucho gusto.
6: Un gusto.
7: ¿Todo bien?
6: ¿Sales de la facultad ahora?
7: Sí, así es.
6: ¿Vienes de dar clases?
7: Sí, sí.
5: Da clases los martes y viernes y gana unos 600 euros al mes, pero no le da para vivir.
7: Nos obliga a buscar laburo en otro lado. En mi caso, particularmente, tengo 3 trabajos más.
5: Además de profesor, Nicolás también es conductor en una de las aplicaciones más conocidas. Le pedimos que nos lleve al centro de Buenos Aires.
6: ¿Nos dejas que montemos?
7: Por supuesto.
5: La jornada laboral de este sociólogo comienza a las 6 de la mañana y suele durar unas 14 horas. Como conductor, saca otros 500 euros al mes. Entre los dos trabajos, algo más de 1.000 euros. En casa son 4, con sus 2 sueldos y el de su pareja, llegan raspando a fin de mes. Y esta es una de las mayores preocupaciones de los argentinos, según las encuestas, no poder terminar el mes. En Argentina lo habitual es tener varios trabajos.
8: Es una situación generalizada. Y esa situación está llevando incluso a una desesperanza más general, ¿no? Una situación muy angustiante.
5: Las cifras oficiales dicen que hay menos pobreza, pero la subida de precios ha acorralado a las clases medias, que en muchos casos buscan una salida como taxistas de su propio coche. Lo llaman la uberización de la clase media.
2: Miles de personas han protestado hoy en Barcelona para defender la educación pública. Profesores de infantil, de primaria y de secundaria reclaman más inversión, más personal para que puedan atender a menos alumnos por aula. También lo han reivindicado docentes, familias y sindicatos en Madrid. Han denunciado que hay aulas donde se superan los 35 grados.
9: Que creemos en la educación pública de calidad.
10: Que mejoren las condiciones.

0: con mucho más medios técnicos que no tenemos.
1: Pues hay aulas que he tenido que hemos sido 38.
2: Hemos ido a golpe de calor por día.
3: Yo me jubilé este año y mi plaza no se va a cubrir.
4: Menos ratios, más recursos, más dinero que se destine en lugar de otros lugares, que se destine aquí porque esto es el futuro de nuestros hijos y nuestras hijas.
5: Está siendo el final de curso más reivindicativo en años. Esta semana se acaban las clases y en algunas comunidades ya están previstas movilizaciones e incluso huelgas en el inicio del próximo curso.
6: En febrero fue la primera vez que los profesores catalanes fueron a la huelga. Después hicieron una veintena de jornadas más. En marzo firmaron un acuerdo que consideran insuficiente.
7: Van a coger más fuerza cuestiones como las ratios, como la inclusiva, como el catalán.
8: Vemos no solo reivindicaciones laborales, sino también defensa del modelo de educación pública.
6: Desde la Generalitat dicen que ahora mismo no hay negociaciones. En la Comunidad de Madrid fue la marea amarilla, las educadoras infantiles las primeras en salir.
9: Es agobiante porque no puedes llegar a todos.
6: Ahora Comisiones Obreras y UGT plantean una huelga de cara al próximo curso en otros niveles educativos.
10: Las grandes reivindicaciones seguro que van a girar en torno a retribuciones, van a girar en torno al horario lectivo, van a girar en torno a las ratios y la burocracia, también la formación profesional.
6: Algo que desde la consejería no entienden porque dicen que firmaron un acuerdo hace algo más de un año. En Galicia han protestado para reclamar bajar las ratios y en Aragón se plantean movilizaciones. En la Comunidad Valenciana durante semanas ha habido protestas.
11: El beneficio es para nuestros hijos.
6: Han estado un mes en huelga hasta llegar a un acuerdo del que los sindicatos han firmado partes diferentes.
12: El acuerdo de burocracia lo que supone en principio es reducir, simplificar, unificar plataformas.
13: Y lo hemos aceptado porque realmente supone mejoras para el profesorado, tanto a nivel retributivo como a nivel de otras condiciones laborales.
6: La Generalitat se ha comprometido con otras mejoras, aunque no se hayan firmado.
14: Es casi 1.000 millones de euros superior.
6: Entre otras cosas, para reducir ratios o climatización. Pero no descartan volver a la huelga si en verano no avanzan las negociaciones. Unas protestas que han sido la mecha y en otras comunidades los docentes se plantean movilizaciones a principios de curso.
5: Y ahora, con las vacaciones escolares, empieza otro quebradero más de cabeza para las familias. Conciliar y conseguir plaza en los campamentos de verano, que no siempre es fácil, sobre todo en los públicos que son los más solicitados.
15: No ha terminado el curso escolar y ya hay que ponerse las pilas para buscar un campamento de verano.
16: Hay mucha demanda, estamos casi completos, nos quedamos muchas veces con reserva y sí, la verdad que hay que darse prisa para estas últimas plazas.
15: Los campamentos públicos o subvencionados son los más demandados.
17: Es una guerra, más fácil conseguir entrada para los Rolling Stones que un campamento aquí municipal.
15: Pedir plaza se convierte en una odisea.
18: Se hacen como meterte a un día a una hora para coger cita previa, lo cual no te garantiza plaza. Se tuvieron que meter familiares, amigos, conocidos a intentar coger la cita previa. Y pese a todo, aquí una que sigue sin plaza.
15: Un campamento de verano privado en el que chavales puedan dormir en cabañas como esta puede costar 2 semanas unos 3.000 euros, un precio que no todos los hogares pueden asumir.
16: Son 14 días, el coste son 2.800 euros, ahí está absolutamente todo incluido.
19: No pagaría un campamento excesivamente caro.
17: Me he planteado hasta coger una persona que se quede con las niñas, pero con el dinero que me piden prefiero no trabajar yo.
15: Los campamentos de verano no solo son una pequeña ayuda para los padres. Organizaciones como la Asociación Española de Pediatría recomiendan apuntar a nuestros hijos, especialmente a los que incluyen actividades deportivas que fomentan la actividad física en edades tempranas.
20: Pues pasé hace poco de las 100 donaciones, ya voy por las 106...
21: Es la segunda vez, ya que la gente mayor pues ya no puede donar, es importante que los jóvenes donen.
5: Claro que sí, Juan Carlos lleva 31 años donando sangre, Ainara ha empezado este año, hay cantera entre los donantes. Un gesto altruista que apenas se nota ese pinchazo y salva vidas. En España más de 1 millón de personas donaron sangre y plasma en 2025, pero se necesita más. Hoy es el Día Mundial del Donante.
22: Andrea tiene talasemia, una enfermedad de la sangre.
23: Una anemia severa que está provocada por un déficit en la producción de hemoglobina. Me lo diagnosticaron con 6 meses y necesito transfusiones de sangre cada 3 semanas.
22: Elsa, desde bebé, necesitaba transfusiones cada 15 días.
0: Donar es muy poco para ti, pero muchísimo para mí.
22: Fue un ejemplo de resiliencia y valentía.
1: Mi hija falleció hace unos meses, con la edad de 15 años, pero estos 15 años la he tenido gracias a las donaciones de sangre y eso es súper importante.
23: Para mí supone la posibilidad de seguir con vida.
22: Donar sangre salva vidas. En España en 2025 más de 1 millón de personas fueron donantes.
20: Es un gesto altruista de ayuda a los demás y en algunos casos salvar vidas.
21: Porque he tenido a dos tíos míos ingresados varias veces y al final siempre es algo que necesitan toda la gente que está enferma.
22: Cada donación salva 3 vidas porque se extraen 3 componentes esenciales.
2: Glóbulos rojos que se almacenan a 4 grados y tienen una caducidad de 42 días, las plaquetas que se almacenan a 22 grados y caducan a los 5 días y el plasma que es el único componente que dura más tiempo porque se almacena a 40 bajo cero y puede durar hasta 3 años.
22: Con plasma se elaboran también medicamentos muy necesarios y es posible donar solo plasma, un pequeño pinchazo, 30 minutos y se puede hacer cada 2 días.
5: Mañana empieza en toda España la que será la 5ª semana de huelga de médicos en lo que llevamos de año. Será la última antes del verano. En esos meses cesarán las movilizaciones, pero ya planean nuevas protestas para septiembre. Este lunes hay convocada una concentración frente al Ministerio de Sanidad. Entre las principales reivindicaciones, un estatuto marco propio. Y es el signo de los tiempos. Las farmacias españolas dejarán pronto de hacer una de sus tareas más repetidas, recortar y pegar el código de barra de los medicamentos. Calculan que cada año cortan más de 1.100 millones de ellos. Pronto serán historia porque el gobierno ha aprobado su sustitución por un sistema digital.
3: Entramos a la farmacia.
24: Buenos días.
3: Pedimos el medicamento que nos ha recetado el médico.
24: Recoge la medicación.
3: Y ocurre esto. Recortar y pegar. Un gesto que hemos visto hacer toda la vida al farmacéutico.
25: ¿Y esto para ti?
3: Pero si preguntamos para qué sirve...
25: No tengo ni idea.
26: Pues no tengo ni idea.
25: Sí que me ha llamado la atención que a estas alturas se siga usando el cartoncito.
3: Hasta ahora enviar estas hojas a la administración era la forma de justificar la venta de medicamentos financiados por el Sistema Nacional de Salud.
25: Cupón que no pegas en la hoja, cupón que Sanidad no te puede abonar.
3: Pronto será historia porque el gobierno ha aprobado un sistema totalmente digital que lo sustituirá progresivamente.
27: Decimos adiós al cúter, a las pegatinas, a la burocracia en las farmacias.
3: Es una reivindicación que los farmacéuticos llevaban años reclamando.
28: Hacía falta un desarrollo normativo para poder utilizarlo en España y eso es lo que estábamos pidiendo.
3: El nuevo sistema utilizará esto, un identificador único por envase. Escaneándolo conseguirán justificar su venta, evitar falsificaciones y sobre todo ahorrar tiempo.
28: Si dedicamos 5 minutos a un paciente, pues a lo mejor uno era para el corte de cupones.
3: Ya no tienen que hacerlo en la Comunidad Valenciana, donde hace un año empezó el programa piloto.
25: Es una forma más rápida de dispensar la medicación al paciente y pues que haya más seguridad.
3: El cupón digital se implantará de manera progresiva. Hasta entonces, este sonido seguirá sonando en las farmacias.
5: Vamos con la última hora de los incendios en Padrón, en A Coruña. Ha tenido lugar el que nos ha tenido más preocupados este fin de semana y que ha calcinado al menos 350 hectáreas. Ese incendio no está del todo controlado, pero la previsión es optimista. En Ourense han declarado el nivel 2 de emergencia por otro incendio, un incendio forestal en Borobás, que afecta ya a unas 150 hectáreas. El fuego amenaza, María Blanco, con dirigirse a varios núcleos de población.
29: Pues así es, de hecho estamos viendo cómo los vecinos siguen muy pendientes de este monte, de un monte que estamos viendo cómo arde muy cerca de este núcleo de población aquí en Bóboras. De hecho estamos en Becoña de Arriba, donde esta media tarde han tenido que activar ese nivel 2 como medida preventiva, precisamente por la aproximación de las llamas a las viviendas. Un fuego muy complejo, nos dicen que ha avanzado rápidamente, sobre todo por las altas temperaturas y también por el viento, y se está desarrollando en un terreno de muy difícil acceso. Aún a estas horas estamos viendo cómo tanto medios terrestres como aéreos continúan luchando contra él. Un fuego que nos mantiene muy pendientes, igual que el de Padrón, en un terreno también muy complejo, aunque el de Padrón ahora nos dicen que sobre todo ese dispositivo se está centrando en perimetrar y dar por estabilizado este incendio forestal. El balance de este fin de semana es preocupante, altas temperaturas, mucho calor que ha provocado que de este fin de semana se hayan calcinado unas 500 hectáreas.
30: Ahora más tranquilo,
4: después del susto de ayer, porque fue en cuestión de muy poco tiempo que se reactivó y se acercó a las casas, ya cuando pudimos volver, mucho, mucho más tranquilo.
7: ¡Uf! Horroroso, horroroso. Esto era insoportable, que no se podía respirar.
8: Las casas salvaronse todas.

0: otros residentes. Por otro lado, aunque ya se dan por controlados los incendios de Sanaúja y el de Villafranca del Penedès, los bomberos vigilan posibles rebrotes ante un viento que dicen es poco predecible.
1: ¿Qué factores elevan el riesgo para que se produzca un incendio? Además de la temperatura, del viento, también hay que tener en cuenta la humedad en la vegetación. De ahí la importancia de que varios agentes tomen muestras de esa masa forestal. Hemos acompañado a uno de ellos en Aragón.
2: La vegetación es el combustible de un incendio. Conocer el grado de humedad de ese combustible es clave para predecir la velocidad a la que se puede propagar un fuego.
3: Desde el año pasado se toman muestras de vegetación en todo Aragón. Los agentes de protección de la naturaleza, a partir de la primavera, lo hacen cada 15 días. Sirve para determinar el grado de humedad del combustible vivo. Es un factor determinante a la hora de medir el riesgo de un incendio.
4: Si el combustible está muy seco, va a avanzar el incendio con mucha mayor rapidez, lo cual es muy peligroso tanto para las masas forestales como pues para los combatientes en el incendio y para los núcleos urbanos.
2: Para conocer el grado de humedad, la muestra se registra, se pesa y se seca.
4: Meteríamos la vegetación en la estufa y se quedaría ya hasta mañana, que volveríamos a coger el dato de la vegetación ya en seco para ver la pérdida de humedad que ha habido.
2: ¿Y cómo está el campo ahora? Las lluvias de la primavera aportaron mucha humedad, pero las altas temperaturas han empeorado la situación.
5: Pero probablemente hace 15 días estaban mejor que ahora. Poco a poco, al final el verano lo que hace es que si no hay lluvias y las temperaturas son altas, va perdiendo esa humedad. Quiero decir, al final se evapora, se va perdiendo.
2: Este boletín mensual ordena los datos recogidos por los agentes de protección de la naturaleza de todo el territorio.
1: La cifra es llamativa y trágica. Una decena de personas, la mitad de ellas en Andalucía, han perdido la vida ahogadas este fin de semana en nuestro país, la mayoría en el mar.
6: Ha sido un fin de semana trágico en las playas andaluzas. 5 personas han fallecido ahogadas. La última aquí, en esta playa de Costa Cabana, en la Almería. Una niña de 12 años ha perdido la vida al ser arrastrada por la corriente. Hechos similares ocurrían apenas pocas horas antes en la playa de Los Muertos, en Carboneras. Los servicios de emergencia han rescatado a una mujer de 31 años que no podía salir del agua, pero fallecía minutos más tarde. A estas muertes hay que sumarle las de 2 ancianos en Torrox, en Málaga, además de un joven en una playa de San Roque, en Cádiz. Y es que el fin de semana ha estado marcado aquí por las fuertes rachas de viento y la mala mar. Por eso las autoridades recuerdan la necesidad de respetar las banderas, pero sobre todo piden prudencia.
1: En Tabernes de la Valdiña, en Valencia, un centenar de personas ha tenido que ser atendida por picaduras de medusas. Participaban en una prueba deportiva cuando se han encontrado con un banco de medusas. Varios de los afectados han tenido que ser trasladados al hospital.
7: Es una imagen recurrente en muchas de nuestras costas por estas fechas. Restos en la orilla y bañistas en alerta ante las posibles picaduras. La preocupación ha aumentado tras lo vivido en el triatlón de Tabernes de la Valldigna, con cerca de un centenar de afectados.
8: Cuando ya estaban por esta zona, ya se han empezado como a quejar. Habían 2 dispositivos de ambulancia ahí.
9: Nos comentaron que habían atendido a unas 50 personas que habían estado picadas, habían unos tirados en el suelo con mantas térmicas.
7: No es posible predecir con exactitud dónde aparecerá el próximo banco, aunque los expertos apuntan a causas multifactoriales.
10: Las medusas no tienen capacidad de movimientos y es probable que estos enjambres, que igual estaban alejados de la costa, pues hayan sido acercados por las corrientes.
7: El viento o la abundancia de alimento también pueden favorecer que se acerquen a la costa y se concentren en determinados puntos. Por eso la recomendación sigue siendo la misma: consultar el estado de las playas, respetar la señalización y seguir las indicaciones de los socorristas. Porque con las medusas la incógnita no es si volverán a aparecer, sino cuándo y en qué punto de nuestra costa lo harán.
1: Es la primera vez que 3 países organizan de manera conjunta un mundial de fútbol y es la primera vez que participan tantas selecciones, un total de 48, así que es fácil imaginar de qué manera se van a multiplicar los desplazamientos en avión en los diferentes estadios y la huella de carbono que eso supondrá. Por eso y por otros motivos, será el mundial más contaminante de la historia.
11: Este mundial de fútbol se lleva la copa al más contaminante de la historia. Se celebra en más países, 3, con distancias enormes, más desplazamientos en avión. La FIFA ha ampliado el campeonato. Participan 16 selecciones más. Se juegan 40 partidos más. Y el medio ambiente paga la factura.
12: 9 millones de toneladas de CO2 equivalente es una cantidad muy importante.

0: hay que pensar que debe ser más o menos lo que emite una ciudad de 1 millón de habitantes en un año.
1: Otra comparación, el Mundial producirá los mismos gases de efecto invernadero que 6,5 millones de coches durante un año en Reino Unido. Son datos de un informe de Científicos por la Responsabilidad Global. Es decir, contamina 5 veces más que los Juegos Olímpicos de París. Y los próximos mundiales masculinos de fútbol también tendrán un coste medioambiental alto, más de 6 millones de toneladas de gases de efecto invernadero en 2030 y el siguiente, en 2034, más de 8 millones de toneladas.
0: A día de hoy tenemos conocimiento científico suficiente como para abordar estos impactos y reducir las emisiones de efecto invernadero en la organización de grandes eventos, pero esas decisiones estratégicas no se toman porque están condicionadas muchas de las decisiones por patrocinadores que son aerolíneas o productores de petróleo.
1: Como espectadores, toca no pasar del tema. Ahora que sabemos los datos.

0: sigue emocionando por más veces que lo veamos. Este momento maravilló al Papa, maravilló a España y al mundo entero. La Sagrada Familia de Gaudí ya era de por sí el monumento más simbólico de Barcelona, pero tras la bendición de León XIV no solo ha crecido en altura, es la catedral, ya saben, más alta del mundo, su tirón turístico se puede multiplicar.
1: Ya era el monumento más conocido de España, con casi 5 millones de visitantes anuales, pero ahora...
2: Esto, quieras que no, ha puesto Barcelona en el mapa. Y al final, pues, eso siempre es positivo.
3: La Sagrada Familia es una meta immancabile.
4: È uno dei più belli di tutto il mondo, la chiesa più alta, quindi è stato meraviglioso.
1: Mientras tanto, la ciudad intenta recuperar su ritmo habitual. Calles como esta Avenida Gaudí, a los pies de la Sagrada Familia, se llenan un día más de miles de turistas. Lo agradecen sobre todo en bares, restaurantes y comercios, un sentimiento diferente al de muchos vecinos que temen una mayor saturación de la zona.
5: Sí, van a llegar más turistas, van a saturar más el barrio. Y nos tendremos que aguantar.
6: Afectará, digámoslo, positivamente para el turismo, pero a lo mejor para el vecino no tan positivamente.
7: ¿Estáis dentro de 2 o 3 meses o un año? A lo mejor sí que, como se ha visto por la tele, igual hay más gente.
1: Porque no solo crece el interés por la Sagrada Familia, otras obras de Gaudí también lo notan.
8: Exacto. Tenemos como punto de referencia la anterior visita de un papa, de Benedicto XVI, también relacionado con la Sagrada Familia. Y sí que hubo un impacto repartido durante los 12-18 meses siguientes.
1: Por eso, algunos expertos ya alertan de un riesgo de mayor masificación en la ciudad.
2: Con el icono de la Sagrada Familia como iglesia más alta del mundo, que ha consagrado el Papa, lo que va a hacer es que crezca aún la masificación turística.
1: Y un dato más, 20 millones de personas contemplan esta maravilla cada año desde la calle.
0: La bendición de la Torre de Jesús de la iglesia más alta del mundo fue uno de los momentos más emocionantes de la visita del Papa a España. Hoy, después del rezo del Ángelus en el Vaticano, León XIV tenía estas palabras de recuerdo.
9: Que Dios bendiga siempre a España.
0: León XIV ha agradecido a nuestro país haberle acogido con gran entusiasmo y devoción, con especial mención al rey Felipe VI. El Papa regresó el viernes por la tarde al Vaticano, desde Tenerife, después de haber estado en Madrid, en Cataluña y en Canarias. Fin. Hoy hemos leído la última página de la Feria del Libro de Madrid, que ha tenido que cerrar 3 horas antes de lo previsto ante los avisos por tormenta. Esta edición ha coincidido en parte con la visita precisamente del Papa y la organización asegura que se ha notado. Hablan de una menor afluencia durante estos días por la complicada movilidad. De hecho, la facturación provisional es algo menor que la del año pasado, unos 7,2 millones de euros. El año que viene tendremos otro capítulo dedicado a las memorias.
10: Un día de la Feria de Madrid cualquiera, con un visitante cualquiera, que se acerca a una caseta cualquiera en busca de un título cualquiera con un precio, aquí vamos a ser más concretos, de unos 20 euros. Antes de pasar la tarjeta, ¿se han preguntado alguna vez qué están pagando exactamente cuando compran un libro?
11: Pues no.
10: Empecemos quitando el IVA súper reducido del 4%, quedaría un poco más de 19 euros a repartir. Primero hay que tener la idea y escribirla. ¿Cuánto se llevan los autores?
11: Ni idea.
10: Entre un 8 y un 10%, menos de 2 euros de nuestro hipotético libro.
12: Esta es una de las razones por las que no es fácil vivir de los libros.
13: Para comprarme una casa tendría que vender unos 400.000.
10: Bueno, pues ya tenemos nuestro manuscrito, pero claro, no podemos venderlo así, necesita pasar por una editorial.
14: Que lo que hace es que revisa ese libro, se pasa a una maquetadora que lo que hace es que lo pone bonito, lo pone bien.
10: Ahí se va en torno a un 25% del coste total.
15: Al final el objetivo es que el lector tenga el libro en sus manos y para eso es clave el proceso de impresión y de encuadernación.
16: En la creación de un libro aproximadamente el 10% es la impresión. Y lo más caro de todo el proceso es el papel.
15: Pues ya lo tenemos impreso, encuadernado y cubierto. Ahora vamos a empaquetar nuestro libro para que se lo lleven a su próximo destino, que es un almacén como este, porque guardar los ejemplares para después llevarlos a sus puntos de venta también cuesta dinero.
17: Nuestro almacenaje oscila entre los 500.000 libros y el millón.
10: La distribución supone alrededor de un 25% y el 30% que quedaría es lo que va a las librerías.
18: Aquí en la feria un poco menos, porque nosotros tenemos que hacer un descuento adicional.
10: Después de todo ese proceso es cuando llega a las manos del lector, gracias, y uno ya se lo lleva a su casa, lo lee, sabiendo lo que vale un peine. Quiero decir, un libro.
0: Iván y Jadum ya se puede ver en las salas de cine después de conseguir el aplauso de crítica y público en la Berlinale y de ganar 3 premios en el Festival de Málaga. Una película que nos lleva hasta los invernaderos de Almería para conocer la historia de un chico trans y una joven marroquí. Es el debut en el largometraje de Ian de la Rosa.
11: El viaje comenzaba hace una década, cuando De la Rosa decidió que quería mostrar en una película la realidad del mundo trans, más allá de los tópicos y los retratos de trazo gordo. Él ha vivido el proceso en primera persona y quería contarlo desde ahí.
19: Insertar en el imaginario colectivo pues algo, una serie de reflejos, un espejo que no está o que está muy, muy pequeñito.
11: Se trataba de encontrar a dos actores que aceptaran este reto, ellos fueron los elegidos.
20: Me parece muy valiente.
21: Mira que me llegó el casting por varias personas.
19: Ya me lo dijiste ya, y no te presentaste.
21: Pero, no. Esto, ¿qué va? Si yo no soy actriz ni nunca había pensado en hacer nada de interpretación.
20: Ya, es muy fuerte eso.
19: Quieren a un chico trans andaluz. Era lo que sabía, no sabía nada más. Y claro, cuando me contó la historia fue como, wow, o sea, por fin, o sea, la historia que yo he querido ver toda mi vida y que seguro que muchas personas trans masculinas le hubiese gustado ver.
22: Pues que diga lo que quiera, mira.
19: El espectador claro, lo dice y lo ve, sí, todo el mundo lo dice. Claro, como que estáis entregando ahí una parte de vuestra alma.
11: Sin experiencia ante la cámara, sí ante la vida, nos cuentan que ningún amor tiene que ser calificado de imposible. De la Rosa ya prepara su siguiente película. Con esta carta de presentación, ahora las puertas será más fácil abrirlas.
23: Iván, coño, que es por ti, que la tienes para ti.
21: ¿Qué quieres? La familia
0: de él no quiere. Otra película, Los lunes al sol, tiene ya unos cuantos años y ahora salta del cine al teatro. ¿Cómo olvidar esa historia real como la vida misma que nos contó Fernando León de Aranoa y que consiguió 5 Goyas?
24: Sea el día que sea, lo mejor es que no les dé de lleno el sol. Todo el elenco de la obra se prepara para el estreno de la adaptación de aquella película mítica ya dirigida por León de Aranoa hace 24 años, Los lunes al sol.
25: La cuestión no es si nosotros creemos o no en Dios. La cuestión es si Dios cree en nosotros.
24: Una película de plena vigencia que retrataba toda una época y que nos presentó a un puñado de personajes que vivían en las antípodas de sus sueños.
26: ¿Tú sabes por qué se le llama las antípodas? Porque significa lo contrario. Allí follas, aquí no. Allí hay curro, aquí no.
27: El tema es si el sistema cree en nosotros.
24: Ahora se introducen nuevos matices.
28: Hoy en día, en ese sentido, la cosa está más complicada. No tener trabajo, desde luego, es el abismo, pero tenerlo tampoco te hace escapar del abismo.
29: Cigarritas, cigarritas.
30: Habla de la identidad, de lo que, de recuperar la identidad de clase, del peligro de la polarización.
26: ¿Qué día es hoy?
24: Luis Tosar fue José, Javier Bardem, Santa, Marcial Álvarez y Fernando Cayo recogen su espíritu, ese que se sigue haciendo preguntas.
31: ¿Quién soy yo aparte de mi trabajo, ¿no? ¿Qué soy con mi familia, con mi pareja? ¿Y cómo repercute el trabajo en mis relaciones personales?
26: Película que es el compañerismo, ¿no? Y entonces esto tiene que seguir vigente, estamos obligados.
24: Se estrena el 17 de junio, estarán 11 días seguidos, menos los lunes. Los lunes, en teatro, son al sol.
0: Con esta intensidad caía el granizo en Paterna del Madera, en

0: Albacete, una imagen que se ha repetido en otros puntos de la península, como en Alendín, en Granada. Un domingo de tormentas que también ha dejado lluvias en Ciudad Real y aquí en Madrid. Vaya tarde de tormentas, Irene, ¿y a partir de mañana qué?
1: Pues van a seguir. Todavía vamos a seguir con tormentas unos días más. Serán fundamentalmente por la tarde. Hoy han sido destacadas por su extensión. Afectaban a muchas zonas. Las veíamos presentes, por ejemplo, en Guadalajara y también en Badajoz. Han estado muy repartidas, han crecido núcleos en muchas zonas diferentes de nuestro país y han estado moviéndose a lo largo de la tarde, todas por zonas de interior. Les costaba llegar hacia la costa. Los registros han llegado a ser destacados en algunos casos superiores a los 30, incluso a los 40 litros por metro cuadrado en el interior de Galicia. También en cuanto a las temperaturas, hemos notado cómo hoy ha sido una jornada algo más fresca que la de ayer. Aún así, hemos llegado hasta los 36 grados en Madrid, en Zaragoza y también en Lleida. A partir de mañana, seguimos hablando de inestabilidad. Todavía sigue el aire frío en capas altas, que se va a traducir en chubascos que van a darse sobre todo a partir del mediodía. Las temperaturas seguirán aproximadamente en la misma línea. Mañana tendremos algunos chubascos que se darán a partir de la tarde. A primera hora de la tarde se irán activando todas esas tormentas y luego irán desplazándose. Serán similares a las de hoy, quizá algo menos intensas y frecuentes. Aún así vemos activados numerosos avisos en la mitad norte peninsular por esas tormentas y por las precipitaciones localmente intensas. Lo vemos con un poco más de detalle. En el noroeste, sobre todo, se van a dar en Castilla y León, especialmente en el entorno del sistema central de la Ibérica y hacia la cordillera Cantábrica. También en el interior de Galicia, en Cantabria y en Asturias, como mucho colándose por el interior. Las temperaturas bajando, nos quedamos con unos 31 grados en Valladolid, máxima de 23 en Santander, con una mínima en torno a los 18. También vamos a tener tormentas en todo el entorno de la Ibérica, hacia el Pirineo, en el resto del noreste, quizá también se vayan desplazando poco a poco esos chubascos tormentosos. Las temperaturas van a estar todavía muy altas en el caso de Aragón. Vemos 35 grados en Huesca, 37 en Zaragoza, en Barcelona nos quedaríamos en torno a los 30, eso sí, con una mínima de 22. Por el Mediterráneo, tiempo más tranquilo, aunque quizás se escapen también algunos chubascos tormentosos por la tarde hacia el interior de la Comunidad Valenciana y tampoco podemos descartarlos en puntos de la región de Murcia. Aquí en Murcia capital hablamos de mucho calor, con hasta 37 grados incluso durante la tarde, y sin embargo la temperatura mucho más agradable en Palma, con máxima de 29 y sol. Tendremos también algunas tormentas en el entorno del sistema central y hacia la zona más oriental de Castilla-La Mancha en la jornada de mañana, especialmente por la tarde. En el resto menos probable, aunque también iremos viendo cómo crecen algunas nubes. Las temperaturas en torno a los 30 grados en Madrid, aquí descenso térmico, estaremos en torno a los 34 en Mérida. Por el sur también ambiente bastante agradable, el calor no es demasiado exagerado en esta ocasión. Vamos a tener cielos bastante despejados durante la mañana, excepto en Cádiz, donde vamos a tener otra vez bastantes nubes y tenemos menor probabilidad de chubascos respecto a la jornada de hoy. Aún así, todavía en zonas altas del este serían probables. En Canarias vamos a seguir con régimen de alisios y van a seguir bastante reforzados con nubes en el norte del archipiélago. Temperaturas que llegan hasta los 34 grados en Málaga y también en Sevilla, así que un calor relativamente llevadero. De cara a los siguientes días, ¿qué nos encontramos? Pues que seguimos con tormentas. Van a estar sobre todo muy presentes hacia el centro y la mitad norte. El martes hacia el centro del país y en los entornos de las zonas montañosas del norte todavía van a estar muy presentes, con temperaturas muy similares a las del lunes. El miércoles quizá con un poquito más de calor y con tormentas que afectan sobre todo a Castilla y León. Aquí van a quedar bastante concentradas, pero ojo que este día podrían ser fuertes, así lo marcan los modelos. Para el jueves vemos un tiempo similar, con inestabilidad sobre todo por Castilla y León y también ampliándose un poquito más hacia Extremadura. Seguimos con calor, las temperaturas se mantienen altas en muchos casos. Vemos aquí los valores máximos previstos para estos días. Por la zona suroeste, máximas de 36 hasta 40 grados y atención también a ciudades como Zaragoza o Lleida, ahí las máximas se mantienen estos días en torno a los 37-38. En definitiva, hablamos de calor, estaremos con temperaturas por encima de lo normal para la fecha y el próximo fin de semana podrían ser más altas. Hablaremos de un fin de semana probablemente más caluroso que este.
0: Y llega ya toda la información del Mundial con Lara Gandarillas y Marcos López. Ya saben, mañana se estrena España. Pueden seguir informados en todos los canales de Radio Televisión Española. Gracias por estar ahí y que tengan una semana estupenda.
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4: ¿Qué tal? Buenas noches. Alemania ha derrotado a Curazao 7-1. Es la primera gran goleada del Mundial, aunque durante un rato los antillanos han soñado despiertos.
5: Y es que a pesar de esa goleada nos atrevemos a decir que la noticia ha sido el gol que ha conseguido hacer Curazao, que convierte a su jugador Libano Comenencia en héroe nacional. La Mannschaft encarrila el pase a las eliminatorias por primera vez desde 2014.
6: Happiness, you know, it was a good goal, and I think for Livano as well, like a special moment, and then the people from Curaçao and the people back home to see we can score on the World Cup is a nice

0: en concreto por nombres propios de los que estamos muy pendientes. Lamine, Nico, Víctor, ¿están para tener minutos? Imagino que no de inicio, pero sí quizás con participación para ir sumando ritmo de competición.
1: Sí, claro que sí, sí. Mañana están ya todos estamos ya todos disponibles. Es verdad que unos no tendrán la oportunidad de estar desde el comienzo, porque todavía su preparación no invita a tomar esa decisión, no nos hace ser más cautos, controlar más esas situaciones, pero bueno, en cualquier caso creo que serán muy importantes tanto mañana como en el futuro. Pero la mejor noticia es que han llegado todos y estamos muy contentos porque son muy importantes para el grupo.
2: Y esta tarde se ha convertido en noticia el lateral de la selección, Marc Cucurella. Televisión Española ha podido confirmar que está muy cerca de ser jugador del Real Madrid por algo menos de 50 millones de euros. El catalán dejará el Chelsea, donde ha jugado 4 temporadas. 8 partidos, no 7 esta vez por lo especial de este Mundial, separan a España del título.
3: Que llega bien al estreno, inmejorable trayectoria, jugadores con jerarquía, algunos tocados, otros cansados de la temporada, normal, pero como decía Kubala, chicos bien, moral óptima.
4: El estreno de España está a la vuelta de la esquina. Ahí espera Cabo Verde, debutante en un Mundial y sobre el papel, el rival más asequible del grupo.
5: Va a ser un partido duro, al final también pesa el partido de debut.
4: De la Fuente los tiene a todos disponibles, pero no se espera un 11 inicial lleno de habituales. Arriba, aun con Lamín y Nico recuperados, solo Oyarzabal parece un fijo para el debut.
6: Y yo creo que ellos lo tienen, ¿no? Esa motivación, esas ganas de volver y bueno, generar un impacto en el equipo.
4: Se resolverá la incógnita de la portería, todavía latente por el gran nivel bajo palos de España, campeona de la última Eurocopa y finalista, una de ellas con victoria en las dos últimas Ligas de Naciones. Imposible quitarse la etiqueta.
7: No nos importa ser los favoritos y yo creo que todo el mundo querría serlo.
4: España se estrena en Atlanta, uno de los estadios más modernos del Mundial, cubierto y climatizado, todo un alivio contra las altas temperaturas y la humedad que en unas horas espera a los de Luis de la Fuente.
8: Con buen ambiente, visiblemente relajados, sin presión, así hemos visto aquí a Cabo Verde en el último entrenamiento antes de jugar mañana contra España. Están a menos de 24 horas de debutar en un Mundial y lo llevan diciendo durante todos estos días. Estar aquí ya es un sueño, pero no se conforman con esto. Bubista tendrá a todos sus jugadores disponibles y muchos de ellos juegan en las ligas menores europeas.
9: Capitán y máximo goleador histórico, Ryan Mendes es la referencia ofensiva con 36 años, de los pocos nacidos en las islas y el más querido por la afición. Le acompañará Deylon Libramento, delantero que se crece cuando juega para su país. En los dos últimos años ha marcado 8 goles, 7 con la camiseta azul. En la portería, otro veterano, Bosiña, 40 años, el único formado en la liga local caboverdiana. Estará precedido de dos pilares, Logan Costa, del Villarreal, ya recuperado de su rotura del ligamento cruzado, y Estopira, hace 3 semanas, levantó la Copa de Portugal contra el Sporting con un equipo de segunda, el Torreense, del que es capitán. Además, marcó el gol de la victoria. Y en el mediocampo, dos nombres, Jamiro Monteiro, más organizador, y Kevin Pina, más defensivo. Son las piezas clave de los tiburones azules, que de la mano de Bubista ya esperan a España, que sueñan con dar la sorpresa en su debut mundialista.
10: De los 7 partidos que se van a disputar en este Miami Stadium, el primero va a ser el que va a enfrentar a Arabia Saudí y a Uruguay, los dos próximos rivales de España en esta fase de grupos. Los uruguayos llegan directamente de entrenar de Playa del Carmen, México, donde tienen fijada su residencia con el loco Bielsa a la cabeza y con Fede Valverde como capitán y como hombre más destacado de los celestes. Los saudíes vienen de Austin, Texas y van a entrenar en el estadio del Inter de Miami. Su rendimiento en este Mundial es una auténtica incógnita. Primero porque son muy irregulares y porque su técnico, Yorgos Donis, se hizo cargo de la selección hace menos de 2 meses.
2: Nos vamos, pero no sin recordar la cita, porque mañana a las 6 de la tarde debuta España en el Mundial.
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2: Adiós.
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0: Más de 100 propuestas de cine expandido, performance fílmicas, videocreaciones y obras interactivas repartidas en 33 sedes. Consolidan a Madrid una vez más como la capital del arte audiovisual experimental. Gracias a una nueva edición del Festival de Imagen en Movimiento Proyector.
1: La imagen en movimiento es todo tipo de propuestas relacionadas con un poco con las visuales, tanto grabadas en vídeo, grabadas en formatos analógicos o grabadas en propuestas que ni siquiera hay una grabación, sino que es tiempo real, cámaras en directo, tiempo real, piezas interactivas, piezas que han sido pensadas y que son intervenidas por los propios espectadores. En este caso, nosotros en el festival siempre trabajamos con las propuestas de los artistas, lo que nos ofrecen los artistas. Nos importa menos la tecnología con la que trabajan, porque trabajamos con tecnología que puede ser lo mejor que había en los años 60, en lo que había en Super 8, en diapositivas, en 16 milímetros, 35. Ahora estamos trabajando, hemos trabajado en PAL, estamos trabajando en 4K, incluso piezas del 8K o piezas interactivas.
0: Estimular la creación y el pensamiento crítico usando herramientas tecnológicas de diferentes épocas es fundamental para que los artistas desarrollen un discurso creativo en este espacio crítico.
1: No nos importa tanto el formato de la tecnología actual, sino más bien el qué quiere contar los propios artistas cuando trabajan con una obra. En ese sentido, el tema de la tecnología, vais a poder ver piezas tanto analógicas como piezas de la máxima calidad, incluso piezas con inteligencia artificial.
0: A través de imágenes, sonidos o narrativas, el festival aborda cuestiones como la guerra, la memoria, el medio ambiente o el impacto de las redes sociales. Artistas como Arturo Moya ven en la tecnología un aliado esencial.
2: Tengo una reflexión sobre la relación entre las nuevas tecnologías y la imagen, o las nuevas tecnologías y el sonido, que es siempre crítica, es siempre de puesta entre paréntesis, ya sea de la imagen, y por ahí se conecta la imagen de las palabras, de los sonidos a través de la tecnología. La tecnología participa en mis obras de formas muy diferentes. Hay una que se repite, que es la figura del cooperador necesario. Es decir, hay cosas que sin la tecnología no las podría hacer. Y hay una cosa que a mí me interesa mucho de la tecnología, y es que permite que ciertas reflexiones fenomenológicas se puedan aplicar directamente. Cuando hay tecnología, cuando hay interacción, que en mi caso siempre es crítica, pero cuando la hay, es que puedes permitir que las cosas pasen directamente.
0: Alterar una pieza clásica de cine de los años 60 gracias a la inteligencia artificial es lo que ha hecho el colectivo Estampa, generando una nueva obra.
3: Está hecho a partir de juntar dos materiales preexistentes, que son la película Vértigo, dirigida por Alfred Hitchcock, y la serie Modos de Ver, de John Berger. Lo que nos sirve esta tecnología es para encontrar un recurso distinto de montaje, ¿no? Digamos que esta pieza se podría haber hecho con el sonido y las imágenes aparte, montando el sonido en las imágenes, pero lo que pasa aquí es que con esta tecnología es como si nos permitiera un recurso distinto, que es casi como montar el sonido dentro de la imagen, ¿no? Y esto es lo que genera, pues, una transformación y unos recursos distintos, ¿no? Porque vemos una interpretación de unos actores que estaban diciendo una cosa, pero que aquí dicen otra.
0: El arte digital se proyecta, interactúa y crea experiencias visuales. Es lo que hace el creador canadiense Salvador Miranda, vinculando épocas históricas con la tecnología actual.
4: Suelo usar bastantes herramientas digitales. He hecho trabajo con Arduinos, con programación también, maneras de cómo intervenir en la imagen, usando programación, cambiando los datos, el código detrás de una imagen, y eso siempre para ver qué hay detrás de una imagen, cómo podemos ir más allá de simplemente lo que vemos.
0: Las instalaciones y performances del festival oscilan entre lo más escénico y lo visual, abordando temáticas actuales con un enfoque que busca sorprender y generar reflexión. Los artistas que están presentes en Proyector trabajan en definitiva con lo que ocurre en la calle.

El escenario se complica. Irán advierte que peligra el acuerdo con Estados Unidos por los incumplimientos de tregua en el Líbano. Y Israel ha vuelto a atacar Beirut, la capital de ese país, una línea roja para Teherán. Trump pide contención. Hola, ¿qué tal están? Muy buenas noches, bienvenidos al canal 24 horas de Radio Televisión Española.

Trump dice que ese ataque contra Beirut no debería haber ocurrido, pero insiste en que el acuerdo con Irán está prácticamente cerrado y que se va a firmar este mismo domingo. Por cierto, que en unas horas Trump va a celebrar su cumpleaños y también lo que estamos viendo en este momento es la semana judicial que afronta el Partido Socialista, tanto el miércoles como el jueves. El expresidente Rodríguez Zapatero va a declarar en la Audiencia Nacional. Le investigan por el caso Plus Ultra y por el presunto delito fiscal tras las joyas halladas en su despacho. El juez Peinado ha citado mañana también a Begoña Gómez, esposa del presidente del gobierno. Miles de personas claman en las calles de Madrid y Barcelona por una educación pública de calidad. La comunidad educativa llega a fin de curso con muchas reivindicaciones. Piden más recursos, bajar las ratios y un acuerdo por la enseñanza. Las clases terminan, el calendario de protestas no. Quedan menos de 24 horas para el estreno de España en el Mundial. Ya hemos visto a la selección entrenando en Atlanta, donde mañana a las 6 de la tarde, hora peninsular española, se enfrentan por la 1 de esta casa a Cabo Verde.

0: Vamos ahora hasta Atlanta porque Luis de la Fuente, el seleccionador español, está ofreciendo en estos momentos una rueda de prensa. Vamos a escucharle.
1: Importancia por el reconocimiento a una trayectoria de unos jugadores que están haciendo un recorrido excepcional, impecable. Y eso es lo importante. Ahora, creo que ayer vi también a Carlo Ancelotti hablar también un poco de estas situaciones. Que ser favorito no te garantiza nada, creo que ya lo he dicho yo hace ya algunos días, y que simplemente te va, y que es el mundial donde hay, seguramente haya más favoritos de las. Yo no conozco una historia en un campeonato del mundo en el que haya tantos candidatos reales a poder ganar el mundial. Creo que eso es lo importante, estar en esa relación, pero como reconocimiento a lo que te lleva hasta aquí. Y nosotros lo que andamos es con mucha humildad, sabiendo que aquí es difícil conseguir cualquier resultado, ganar cualquier partido es muy difícil, y ganar un campeonato del mundo, pues imaginaros lo que puede significar y lo difícil que es. Entonces, desde la humildad, desde la prudencia, desde el día a día, desde Cabo Verde es el partido más importante del Mundial, iremos paso a paso y veremos hasta dónde nos lleva. Pero estamos con mucha confianza, obviamente eso también debe de ser así, con respeto a todos, pero con confianza.
2: Iván.
3: ¿Qué tal, Luis? Iván Martín de Aquí Diario. Ha empezado esta rueda de prensa hablando de Cucurella, el nombre del día hoy. ¿Tú qué dijiste que te reencarnarías en él si se concreta este fichaje por el Real Madrid? ¿Se está llevando el Real Madrid el mejor lateral izquierdo del mundo?
1: Cucurella, no hablo de los clubes, yo solo hablo de, si me preguntas qué significa Cucurella para la selección, creo que es un valor seguro, creo que lo habéis visto, es una apuesta convencida, pero no para la Eurocopa pasada, ni ha sido desde siempre, es que Cucurella lleva con nosotros y conmigo especialmente desde que tenía 17 años. Y sé el rendimiento que es, que da, sé las condiciones que tiene, sé el potencial futbolístico que tiene, sé la capacidad que tiene para gestionar momentos de máximo estrés en un terreno de juego, que es muy difícil. Y Cucurella siempre es un valor, insisto, valor seguro, siempre está bien. Y entonces, para la selección, podría ser uno de los mejores laterales izquierdos del mundo, sin duda.
4: Sí, mister, hola, soy Jordi Gil del Diario Sport. Has dicho ya dos veces que mañana es el partido más importante del Mundial. ¿Qué es lo que más te ha llamado la atención de Cabo Verde?
1: Pues seguramente mañana los daréis cuenta, si no lo habéis tenido oportunidad de verles, que es un equipo con conceptos tácticos muy, muy bien definidos, que desarrollan muy bien esos conceptos tácticos, con futbolistas poderosos físicamente, muy veloces, y que han sido capaces de dejar fuera a Camerún, y muchos de ellos, insisto, están jugando en ligas europeas. Luego ya tienen ese carácter competitivo, ese nivel competitivo para de máxima exigencia, lo tienen. Seguramente sea una de las sorpresas de este Mundial. Y mañana va a ser un partido en el que nos va a exigir la mejor de nuestras caras, la mejor de nuestras versiones,

0: para poder competir y tener posibilidades de ganar y sufriendo. Vamos, estoy convencido de ello. Así que seguramente vuelvo a decir, para el gran público descubrirán mañana lo que puede ser Cabo Verde.
1: Carabias.
2: Sí. Hola Luis, buenas tardes. José Carlos Carabias de ABC. Históricamente la selección ha tenido debuts con mucho contraste, 5 victorias, 7 derrotas a lo largo de los mundiales, más derrotas que victorias. ¿Para ti qué importancia tiene el primer partido como punto de arranque de lo que puede ser una andadura lejana?
0: ¿Ves? Estamos hablando de lo mismo, es que mañana es el partido más importante del mundial. Por muchos motivos. Los deportistas sabemos que las carreras hay que empezarlas con seguridad. No seguramente yendo en cabeza, siempre. El maratón seguramente no lo gana el que va a empezar la carrera desde el principio. Pero por lo menos das imagen de seguridad, de fortaleza. Eso es lo que significa el primer partido, de seguridad, de confianza. A futuro, los futbolistas se van a encontrar mucho más sueltos. Siempre hablamos de que estas competiciones están más cerca de ganar los equipos que se meten más rápidamente en la competición. Y eso significa estar concentrado desde el primer momento, no hacer una concesión, no creerte que eres superior a nadie, estar metido como si fuera, insisto, el último partido. Eso es la importancia que le damos nosotros al encuentro. Por eso yo creo que el primer partido de todo tipo de competición, y en este caso estas que no dejan margen de error, margen al error, pues son clave. Empezar bien, por muchos motivos futbolísticos primero, porque son 3 puntos. Segundo, por el aspecto psicológico, que a veces es tan importante como el aspecto físico. Entonces, vamos a intentar que todos esos aspectos tenerlos controlados y que nos ayuden a seguir creciendo cada partido.
1: Lola, aquí a la derecha.
3: Aquí, Lola Hernández, para Tigo Sports. Para Centroamérica, justamente te iba a preguntar acerca de este tema psicológico. Escuchamos, gracias a los medios de comunicación de la Real Federación Española de Fútbol, a Rodri decir humildad ante todo antes de los partidos. Pero yo te pregunto, la técnica y la táctica ya la tenéis. Mañana hay que intentar bajar de revoluciones un poco a los jugadores, porque entiendo que también ellos están ansiosos, están deseando y van a querer solventar el partido cuanto antes. Hay que intentar eso también.
0: Sí,
3: gracias.
0: Sí. Claro que sí, es muy importante. Por eso insisto una y otra vez en el aspecto psicológico. El futbolista mañana de comienzo va a estar acelerado, como siempre pasa en una competición tan importante, en un partido. Venimos de casi 4 meses desde que hemos estado juntos la última vez, allá en marzo, y los futbolistas tienen una ansiedad tremenda por competir. Esos son los primeros minutos claves para bajar esas revoluciones, serenarnos. Calma, tranquilidad y empezar a jugar. Y jugar y ser nosotros mismos. A la medida que reconozcamos nuestra idea, nuestro modelo, nuestro comportamiento en el terreno de juego en los partidos pasados, será bueno. Si queremos hacer o la intensidad, esa ansiedad te impide tener esa calma para llegar a ese nivel, entonces son partidos que se pueden complicar. Entonces, desde el primer momento estamos trasladándole todos estos días. Obviamente la importancia del partido que tiene, como os lo digo a todos vosotros, que es el partido más importante del Mundial, ellos así se lo sienten, pero también diciéndoles que esto se trata de jugar al fútbol y algo que estamos entrenando para ellos. No nos piden que hagamos una tapia ni construyamos, porque entonces seguramente se nos caería. Pero jugar al fútbol estamos entrenados para ello, están entrenados para ello, tienen condiciones, solamente salgamos al campo y hagamos lo que estamos preparados para hacer. Y eso da mucha tranquilidad. Y creo que eso nos da seguridad para afrontar este partido como corresponde.
1: Eugenia, aquí.
4: ¿Qué tal, mister? Eugenia Caroli, Telemundo Deportes. Me imagino que si Lamín y compañía están trepándose por las paredes por jugar mañana y arrancar este Mundial, y el hambre es algo tan importante para jugar un Mundial, los de Cabo Verde deben estar trepándose por las paredes del edificio, del hotel. Entonces, ¿qué se le dice a un equipo tan joven, a un vestuario tan joven, cuando tienes un rival que va a jugar su primer mundial de la historia? ¿Qué les dice en el vestuario antes del partido para que no subestimen una selección como Cabo Verde?
0: No, bueno, nosotros, mira, por respeto no subestimamos a nadie de concepto. O sea, nada, ese término en nuestro vocabulario no existe. Nosotros respetamos a todos, tratamos a todos los equipos, a todas las selecciones en este caso, como si fueran el mejor rival, y es que es así que nos vamos a enfrentar. Entonces, de ahí es un punto bueno de partida. El respeto, la humildad, el saber que los rivales tienen condiciones, que nos pueden, además ya han tenido información, y mañana esta noche terminaremos de transmitirles toda la información sobre Cabo Verde, y cuando los verán, lo ven, se sorprenden de la calidad futbolística que tienen algunos futbolistas de Cabo Verde.

0: Entonces, es simplemente situarles en la realidad, porque hay una cosa que yo no les voy a engañar nunca y ellos lo saben. Yo les voy a situar siempre en la realidad, siempre. No voy a tratar de decirles que son más fuertes los rivales ni menos fuertes. Les voy a decir, en la justa medida que yo entiendo, cómo son los rivales. Ellos salen al campo conociendo de antemano lo que se van a encontrar. Se sorprenden poco, porque somos muy certeros en la información que les trasladamos. Y eso, insisto, el futbolista ya está jugando el partido ya antes de salir al terreno de juego. Y creo que eso es importante, porque cuando se encuentra en el terreno de juego con el rival, que obviamente les va a poner también en muchas dificultades, pero están muy cercanos a lo que se van a encontrar. Y ya la sorpresa es menor.
1: Javier.
2: Bueno, Luis Javier Ortiz de Lazcano, del Correo de Bilbao. Ha hablado de Lamín, dice que el diagnóstico es que puede que está para jugar, pero que no está para jugar 90 minutos. ¿Con Nico la situación es exactamente igual?
0: Sí, porque el proceso es parecido. Es parecido, lleva algo menos tiempo Nico, era otro tipo de lesión, pero el proceso de recuperación ha sido muy parecido. De hecho, han estado juntos durante mucho tiempo en este periodo de recuperación, muchos días o muchas horas, y ni qué decir tiene, que ya sabéis la relación que tienen y han sido felices. Pero exactamente tiene el mismo planteamiento, igual que Víctor. Son jugadores que podrían estar en un momento determinado, ojo, por decir, si el partido creemos que lo demanda. Vamos a ver cómo evoluciona el partido. Muchas veces uno se hace un planteamiento, has visto al rival, lo conocemos perfectamente, creemos que puede ir por unos caminos, derroteros determinados, y el fútbol te pone y te quita por las circunstancias que sea y te lleva a otro lugar. Pues veremos en qué lugar nos encontramos cuando tengamos que tomar esa decisión y veremos el tiempo que consideramos oportuno que pueda participar y el momento. Pero si le hubierais a entrenar, porque solo veis los randos, si les vierais a entrenar, os llevaríais una sorpresa muy, muy agradable y diríais, madre mía, cómo están estos jugadores. Están muy bien, la verdad que sí.
3: Sí, mister, aquí a Paul Ballús para The Athletic. Yo le quería preguntar, como le han preguntado antes por las pausas de hidratación, un poco si usted tiene preparado alguna forma de aprovecharlos, ¿no? En algunos partidos pasados hemos visto, por ejemplo, pues a Pochettino con tablets para dar instrucciones tácticas, y no sé si ha cambiado de alguna forma su planteamiento de cómo entra a los partidos y si tiene algo preparado un poco.
0: Yo creo que en esos momentos cada uno tiene que, con todo el respeto, o sea, no malinterpretéis nada ni diráis que cada uno hace lo que tiene que hacer en una parada de este tipo. Yo pienso que en ese momento lo que quieren los jugadores es beber mucho y es darles descanso, calma, pausa. Si hay 3 minutos, utilizar el máximo de tiempo, ya lo hemos hablado, ya lo hemos practicado en el último partido que tuvimos unas condiciones similares. Hicimos un poco un símil, una situación, posible situación de estas características. Y era dejarles los primeros minutos que descansen, que estén tranquilos, que cojan aire. Vuelvo a decir, en este caso no va a ser tanto, porque la temperatura tampoco va a exigirnos tanto. Pero que estén calmados, que estén tranquilos, que recuperen la respiración. Y luego seguramente siempre hay uno, dos, un minuto para dar 4 indicaciones, los justas, para que el futbolista de nuevo retome el ritmo y vuelva con la misma intensidad, ¿no? Pero fundamentalmente yo creo que esas pausas, por decir, seguramente no mañana, pero en el resto de partidos sea más importante beber y descansar ese momento, recuperar una bocanada de aire para volver a salir con más intensidad.
1: 3 últimas preguntas.
4: Comparecencia del seleccionador nacional a menos de 24 horas de que la selección se estrene en ese Mundial contra Cabo Verde. Y ya saben, a las 6 de la tarde mañana, hora peninsular, por la 1 de Televisión Española. Los mensajes del seleccionador han sido muy claros. Hay muchos candidatos para ganar este Mundial. Está orgulloso de todas maneras de que España sea una de las favoritas, pero hay que conducirse con prudencia, con humildad y con respeto, porque es muy difícil ganar un Mundial. Hay que ir paso a paso y, sobre todo, ese primer paso, que es el partido de mañana, es el partido más importante del Mundial, porque hay que meterse rápidamente en esa competición con calma, con tranquilidad y no con ansiedad. Bueno, pues eran las palabras de Luis de la Fuente. Vamos ahora con la información del tiempo, con Irene Santa.
5: Madrugada más fresca, bajan las mínimas. Sin embargo,

0: embargo, registraremos noche tropical en zonas del este, como por ejemplo en Zaragoza, en Barcelona o en Murcia, sin bajar de los 20 grados. Las máximas están en descenso en la mitad norte peninsular. En general nos quedamos con unos 30 grados, excepto en Zaragoza, donde llegaremos a 37, o en Murcia, con mucho calor. Además, tendremos nuevamente algunas tormentas, serán por la tarde otra vez protagonistas hacia la zona centro peninsular y especialmente probables en zonas de montaña.
1: Ahí están viendo las consecuencias del último ataque de Israel contra Beirut, la capital del Líbano. Este domingo deja al menos 3 muertos, 16 heridos. Donald Trump dice que no debería haber ocurrido y pide contención a las partes. Lo cierto es que estamos en un momento crítico en las negociaciones entre Estados Unidos e Irán para cerrar un acuerdo que podría firmarse de forma inminente. Pero los ataques a Beirut parecen una línea roja para Teherán, que advierte que supone un incumplimiento de la tregua y amenaza con hacer descarrilar el pacto.
2: Irán ha reaccionado acusando a Estados Unidos de incumplir sus compromisos o de ser incapaces de hacerlos cumplir, de hacerlos cumplir a Israel, que es su socio. Basta ya de jugar al juego del poli bueno y del poli malo, decía el presidente del Parlamento de Irán. Hay altos cargos de ese país que están amenazando con una respuesta inminente hacia Israel. Lo que dice el gobierno de Netanyahu es que ellos esta mañana han bombardeado Beirut porque anteriormente, previamente, Hezbollah había lanzado proyectiles hacia el norte de Israel. En público, Donald Trump ha dicho que ese ataque no se debería haber producido, que Israel y Hezbollah tienen que dejar de atacarse, pero algunos medios estadounidenses están informando de una conversación telefónica privada. ¿Qué demonios estás haciendo? Eso es lo que le había dicho en esa conversación Trump a Benjamin Netanyahu, y aún así el presidente de Estados Unidos cree que el acuerdo con Irán se firmará en las próximas horas.
3: Los ataques de Israel en el Líbano amenazan con dinamitar el acuerdo y los planes de Donald Trump.
4: It'll be soon. Maybe this weekend.
3: No deberían haber ocurrido, y menos cuando estamos tan cerca de la paz, escribe el presidente de Estados Unidos en sus redes sociales. Líbano es una pieza clave en las conversaciones con Irán, que amaga con dar marcha atrás. Es imposible seguir adelante si Estados Unidos no tiene voluntad o capacidad para cumplir sus compromisos, ha dicho el jefe negociador iraní. El régimen enfrenta además presiones internas. El ala más dura rechaza firmar un pacto con Washington por matar a su líder supremo, Ali Jamenei. En protestas como esta, claman venganza. También contra los bombardeos israelíes en el Líbano, que en total han matado ya a más de 3.000 personas. Con todo, la Casa Blanca mantiene el optimismo. Sigue confiando en que el acuerdo se firme en horas. Sería el mejor regalo para Trump en su 80 cumpleaños y a las puertas de viajar al G7 en Francia. Sus líderes presionan para reabrir el estrecho de Hormuz y poner fin a una guerra que asfixia la economía mundial. Necesitamos ya un alto el fuego, aunque solo sea por 60 días. La gente está agotada, dice este libanés. Oriente Medio contiene la respiración entre amenazas de fuego cruzado. El reloj sigue corriendo, pendiente de si Trump logrará soplar las velas con su deseo cumplido.
1: Pues precisamente mañana en Francia, como les estamos comentando, empieza la cumbre de líderes del G7 y Trump quiere llegar con un acuerdo con Irán con el que sacar pecho. Junto a Ucrania, la situación en Oriente Medio va a marcar esta reunión por su enorme impacto en la economía global.
5: Sí, uno de los factores, entre otros, que impactan en esa economía global es el que está presente en los últimos 4 meses, el cierre del Estrecho de Hormuz. Por eso, una de las preguntas que planean sobre esta cumbre del G7 es si finalmente, coincidiendo estos días, habrá un acuerdo de paz entre Estados Unidos e Irán. El presidente norteamericano, Donald Trump, llega mañana por la tarde y el martes por la mañana tiene encuentros bilaterales con los líderes de Qatar, de Emiratos Árabes Unidos y de Egipto, países invitados. Otro conflicto que está presente es el de Ucrania. Volodymyr Zelensky, su presidente, intentará buscar el apoyo de Donald Trump para su deseo de encontrarse personalmente con Putin. Y todo en una cumbre que va a durar 3 días y que tanto aquí en Evian como al otro lado de este lago alemán, que está Suiza, hay importantes medidas de seguridad. Esta tarde ya en Ginebra veíamos altercados graves.
1: Pues precisamente esos altercados son estos. Esto es lo que ha ocurrido justo al otro lado de la frontera, en Ginebra. Un coche ha ardido y la policía ha lanzado gases lacrimógenos durante las protestas.

0: contra la cumbre del G7, también contra las estrictas medidas de seguridad impuestas en Suiza. Ginebra, completamente blindada, es el único lugar autorizado para manifestarse. Y antes de viajar al G7, Trump celebra hoy 80 años con una polémica fiesta en los jardines de la Casa Blanca. Allí se ha levantado un enorme ring de casi 30 metros de altura que cuesta 60 millones de dólares para acoger unos combates de artes marciales mixtas ante miles de espectadores.
1: La llaman La Garra. Es una megaestructura de 600 toneladas de acero en el jardín de la Casa Blanca, un escenario nunca visto para un combate de la UFC. Cientos de trabajadores han pasado semanas levantándolo. En las gradas caben 4.000 espectadores, en los espacios aledaños 120.000. En el octágono están escritos los nombres de los patrocinadores que han pagado por estar aquí. En esta jaula pelearán los mejores del mundo delante de Donald Trump, la noche en que cumple 80 años. Él tiene una larga relación con las artes marciales mixtas. Ha acudido a varios combates, el jefe de la UFC es un antiguo aliado y la mayoría de los aficionados son hombres jóvenes, un sector cuyo voto Trump ha cortejado con éxito. Además, hace apenas 3 meses invirtió varios miles de dólares en la empresa matriz. El conflicto de intereses está servido.
2: Es un lugar insólito para un combate de la UFC y una fiesta de cumpleaños insólita para un presidente de Estados Unidos. Y este no es el único cambio que Donald Trump ha hecho en la Casa Blanca.
1: La está transformando a su medida. Está recaudando millones en donaciones de grandes empresas para construir un gran salón de baile. Ha llenado el despacho Oval de color oro, su favorito para decorar. Y en este paseo de la fama de los presidentes, insulta a sus rivales, mientras de sí mismo dice que ha traído una edad dorada.
0: Semana judicial intensa y complicada para el Partido Socialista. El miércoles y el jueves, el expresidente Zapatero va a declarar por el caso Plus Ultra y la pieza separada que investiga el origen de las joyas incautadas en su despacho. Hay también otra cita importante la semana que viene en este calendario, y es que mañana la mujer del presidente del Gobierno va a comparecer ante el juez Peinado.
3: Se trata de la audiencia previa al posible juicio con jurado popular que Peinado ha propuesto. A Begoña Gómez se le imputan 4 delitos, entre ellos corrupción en los negocios y tráfico de influencias relacionados con su cátedra en la Complutense y con las labores de su asesora Cristina Álvarez, que también está citada, al igual que el empresario Juan Carlos Barrabés. Es un trámite en el que las partes defenderán si debe irse o no a juicio y en el que podrían decidirse medidas cautelares. Y Peinado les obliga a venir, de lo contrario ya advertido, podrían ser conducidos por la fuerza pública.
4: Y el miércoles y el jueves tendrá lugar aquí en la Audiencia Nacional una declaración muy esperada, la de José Luis Rodríguez Zapatero ante el juez Calama. El expresidente, recordamos, está siendo investigado por 7 presuntos delitos en relación con el caso Plus Ultra. Zapatero tratará de convencer al juez de que no ha realizado gestiones ante la administración pública en relación con el rescate de la aerolínea. Y también tendrá que dar explicaciones sobre las joyas encontradas en su despacho y tasadas en más de 1 millón de euros y sobre las que ahora se ha abierto una pieza separada. El portavoz del expresidente ya ha avanzado que Zapatero tiene ganas de dar explicaciones y de probar su inocencia.
0: Desde el Partido Socialista piden respeto a la justicia y a las investigaciones. El Partido Popular culpa directamente a Sánchez. Le reprochan que no son casos aislados.
5: Queremos recordarle al Partido Socialista que el problema no es el calendario judicial y que si no lo querían, lo que tenían que haber hecho es haber impedido que se hubiesen cometido supuestos delitos en la familia del presidente del Gobierno, en el partido político del presidente del Gobierno y dentro del propio Gobierno.
6: Respeto a la justicia, defender la presunción de inocencia y dejemos trabajar a la justicia, porque creo que es importante, porque estamos al principio de procedimientos, estamos siguiendo también los procedimientos que tiene el Partido Popular, que no son pocos, y creo que en eso se tienen que ocupar los jueces.
0: La declaración del expresidente Zapatero va a coincidir con una jornada parlamentaria ajetreada, ya que hay sesión de control al Gobierno. Así que la expectación por lo que pueda decir el expresidente del Ejecutivo ante el juez va a llegar hasta el Congreso.
7: El miércoles, Pedro Sánchez estará aquí en el Congreso. Hay sesión de control al Gobierno y esas citas judiciales sobrevolarán en los pasillos y en el hemiciclo.

0: Feijóo interpelará directamente al presidente del gobierno, le pedirá explicaciones. También se hablará de otros asuntos como los presupuestos, la vivienda o el Sáhara. Hay preguntas a 8 ministros del Ejecutivo. El jueves y el viernes el foco se trasladará a Bruselas. Pedro Sánchez participará en el Consejo Europeo.
1: Miles de personas han protestado hoy en Barcelona para defender la educación pública. Profesores de infantil, primaria y secundaria reclaman más inversión y más personal para que puedan atender a menos alumnos por aula. También lo han reivindicado docentes, familias y sindicatos en Madrid. Han denunciado que hay aulas donde se superan los 35 niños.

0: Arranca en toda España la quinta semana de huelga de médicos en lo que va de año. Va a ser la última antes del verano. En esos meses cesarán las movilizaciones, pero ya planean nuevas protestas para septiembre. Este lunes hay convocada una concentración frente al Ministerio de Sanidad. Entre sus principales reivindicaciones, un estatuto marco propio. En Padrón, en A Coruña, el incendio que nos ha tenido preocupados este fin de semana y que ha calcinado al menos 350 hectáreas no está ahora mismo del todo controlado. La previsión, desde luego, sí que es optimista. Pero en Ourense han declarado el nivel 2 de emergencia por un incendio forestal en Borás que afecta ya a unas 150 hectáreas. El fuego amenaza con dirigirse a varios núcleos de población.
1: Ahora más tranquilo. Después del susto de ayer, porque fue en cuestión de muy poco tiempo que se reactivó y se acercó a las casas, ya cuando pudimos volver, mucho, mucho más tranquilo.
2: ¡Uf! Horroroso, horroroso. Esto era insoportable, que no se podía respirar.
3: As casas salváronse todas. Non hubo pérdida ninguna, solo algún material, algunas fincas que arderon.
0: Con esta intensidad ha caído el granizo en Paterna del Madera, en Albacete, una imagen que se ha repetido en otros puntos de la península, un domingo de tormentas que también ha dejado lluvias en Granada, Madrid y Ciudad Real.
4: Madrugada más fresca, bajan las mínimas. Sin embargo, registraremos noche tropical en zonas del este, como por ejemplo en Zaragoza, en Barcelona o en Murcia, sin bajar de los 20 grados. Las máximas están en descenso en la mitad norte peninsular. En general nos quedamos con unos 30 grados, excepto en Zaragoza, donde llegaremos a 37, o en Murcia, con mucho calor. Además, tendremos nuevamente algunas tormentas, serán por la tarde otra vez protagonistas hacia la zona centro peninsular y especialmente probables en zonas de montaña.
0: Elton John es uno de los músicos más destacados internacionalmente, pero lo que quizá no sepan es que también tiene junto a su marido una de las más destacadas colecciones de fotografía. 150 de estas imágenes se exponen ahora en París en una muestra que lleva por título Frágil Belleza. Con estas imágenes les dejamos por ahora. Gracias. 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

0: Un manso río. Una vereda estreita. Una praviña. Un lindeiro bosque. 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Adiós fontes. Adiós regatos pequeños. 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
1: Este cantar de Rosalía de Castro evoca una despedida, como si los peces dijeran adiós al río que acoge parte de sus vidas en su ida y vuelta al mar. No hace tanto eran miles y ahora se enfrentan a una posible extinción. Son unos viajeros increíbles y a veces se nos olvida que los peces migradores también tienen memoria.

El salmón es un alimento muy popular. Le llaman el pollo del mar. Está en todas partes y es muy versátil. Sabemos que viene de piscifactorías de países como Noruega, el primer productor mundial. Pero hay salmones salvajes en nuestros ríos del norte de España. Hubo un tiempo en que se pagaba con salmones, de tantos que había. Y quedan pocos, muy pocos.

0: Ya solo podemos encontrar salmón atlántico en la cornisa cantábrica, entre el Miño y el Bidasoa. Las cifras menos malas están en Asturias y Navarra, las peores en Cantabria y Galicia. En Galicia se ha perdido el 80% de la población, lo que ha llevado a la Xunta a prohibir su pesca este año por primera vez para intentar salvar la especie. En la estación ictiológica de Ximonde hacen seguimiento de los peces migradores para monitorear sus poblaciones. Es un lugar tranquilo y fresco junto al río Ulla. Nada más llegar, nos espera una sorpresa inesperada. Han capturado juveniles de salmón atlántico en su camino de descenso al mar.
1: Juveniles de salmón, que la mayoría tienen un año de edad y migran ahora en primavera, del mes de abril, mayo sobre todo, bajan al mar para continuar su ciclo, completar su desarrollo en el mar, creciendo exponencialmente.
0: Conteniendo el aliento, asistimos a una rápida toma de datos básicos. Estos tres jóvenes salmones han de volver a las aguas oxigenadas y en movimiento del río lo antes posible.
1: Los pasamos aquí, a este tanque de anestesia, a poderlos manipular mejor sin dañarlos, y ahora los vamos a medir y pesar.
2: Y longitud, 150.
1: Se capturan en la jaula una parte de la población, ¿eh? Y se han dejado luego que sigan su ruta migratoria natural hacia la ría de Arosa y posteriormente pues subirán hacia el norte de Europa, a Groenlandia, Islas Faroe, por ahí.
0: En el lado europeo del Océano Atlántico, el salmón pasa su fase adulta en los mares Blanco, Barents, Báltico y del Norte, incluyendo Islandia. Vuelven a sus ríos de nacimiento y el límite sur de su distribución mundial es la Península Ibérica. Pablo es veterinario y trabaja desde la administración para recuperar el salmón en Galicia, a través de estaciones de control como esta.
1: Una estación que, bueno, aparte que es un sitio emblemático para la pesca del salmón en su día, también es el sitio donde recogemos mayor información respecto a los peces migradores y sobre todo se inició para estudiar el salmón, ¿no?, en los años 90.
3: ¿Qué estáis haciendo desde la Xunta de Galicia para proteger al salmón?
1: Intentamos mejorar la migración, o sea, las vías de remonte, pues construyendo algunos dispositivos de franqueo, escalas, demoliendo obstáculos que no tienen uso, ¿no? Creo que es la mejor medida de mejora que se pueda adoptar hoy en día.
3: Esta temporada se ha prohibido por primera vez en Galicia la pesca del salmón. ¿Cómo creéis que va a repercutir en pescadores y en la propia especie?
1: La medida de vedar el salmón ha sido porque el declive ha sido muy pronunciado y hay que hacerlo. O sea, la pesca no es el factor determinante de la disminución del salmón, pero bueno, está claro que el salmón es una especie que se pesca cuando va a desovar, se pesca antes de desovar. Con lo cual, bueno, no puede ser. Entonces, bueno, hay que adoptar esa medida porque los pocos reproductores que hay que conseguir que lleguen a pasar sus genes a la siguiente generación. Entonces, bueno, es una medida necesaria.
0: Nos citamos muy cerca de Ximonde, aguas abajo del río Ulla, con uno de los mayores especialistas en salmónidos del mundo. Tras años estudiándolos en Norteamérica y Europa, Carlos nos cuenta que ya los neandertales pescaban salmones en estas aguas.
4: Tenemos la suerte y también la responsabilidad de que tenemos posiblemente los salmones más antiguos de Europa, ¿no? Durante la última glaciación, pues la mayor parte de las poblaciones de salmón se extinguieron y cuando se retiraron los hielos, pues fueron precisamente estos salmones ibéricos, estos salmones cantábricos, estos salmones de Galicia, los que fueron recolonizando de alguna manera todos esos otros ríos donde se perdieron.
3: Carlos, ¿por qué el salmón atlántico es una especie tan singular?
4: Bueno, por varias razones, ¿no? Primero, es una especie que vuelve a desovar al río donde ha nacido, ¿no? Segundo, normalmente solo desova una vez. Por lo tanto, el principio de precaución es algo que hay que aplicar aquí de una manera exquisita, ¿no? Y tercero, es una especie de anádroma. Anádroma en el sentido de que es migradora, que nace en el río, pero vive en el mar y crece en el mar. Y no hay tantas especies que les pase eso, ¿no? Entonces, la combinación de esas tres características pues hace al salmón una especie muy, muy singular y una especie muy, muy difícil de conservar.
3: ¿Y qué le está pasando? ¿Por qué están descendiendo sus poblaciones?
4: Lo que le pasa al salmón no es muy diferente de lo que le pasa a otras especies migradoras, ¿no? La supervivencia en el mar cada vez es más baja y luego que los ríos pues cada vez son peores para esta especie, ¿no? Si a eso añadimos que hay un cambio climático evidente y estamos hablando de España, de la península ibérica, que es el límite meridional de la distribución de la especie, pues es que tenemos un cóctel muy explosivo, ¿no? Es una especie que aquí está en una situación absolutamente crítica. Un salmón de tamaño medio produce aproximadamente 6.000 huevos, 6.000, 7.000 huevos. Solo haría falta que sobreviviesen dos de esos huevos, dos, con un coeficiente de sexos de 1:1, para que las poblaciones estuvieran igual que estuvieron en la Edad Media.
0: Meu querido río Ulla, a túa beira estou sentado, vivindo o teu esplendor. E da túa vista gozando. Ai, río da miña infancia, batuxei nos teus relanzos. Púxenlle sedelas ás troitas, collín, anguías e escalos.
5: Mientras en Galicia o Navarra se ha prohibido la pesca del salmón, el Principado de Asturias no lo ha hecho. La temporada pasada, el primer salmón pescado del año, el famoso campanu, fue capturado aquí, en el río Narcea, donde más salmones se han pescado recientemente. Se convirtió en el más tardío de la historia. A este coto vienen cada año los pescadores a ojear el salmón y pescarlo si aparece. Pablo lleva aquí toda la mañana. Le abordamos al final de su turno del día en el río.
6: Yo empecé a pescar desde muy pequeñín con mi padre. Pesqué el primer salmón con 9 años, que me tuvieron que ayudar a sacarlo. Y desde entonces, pues nada, fue como un veneno que me entró. Y todos los días, o sea, todos los días de la temporada que puedo, que trabajo, o sea, que no tengo que ir a trabajar, aprovecho para venir a pescar. Y ahora venimos aquí porque es el río que más salmones tiene, es donde hay alguna posibilidad ahora mismo. Y ahora estamos a 28 o 29 de abril y el primer salmón que se ve, el de hoy. Y nada, bajé a echarle, desde abajo también lo veía a esas horas, y nada más le puse el cebo delante y picó. Con tan mala suerte que al tirar no clavó el anzuelo en él. Y después ya, que sí quiso arroz Catalina, no quiso más.
5: En Asturias, la pesca del salmón raya lo sagrado. Una actividad que muy pocos quieren dejar de practicar y que defienden la tradición de esta actividad frente a quienes quieren prohibirla. En la piscifactoría de las Mestas del Narcea apuestan por un modelo alternativo, repoblar con salmones sin dejar de pescarlo.
7: El pescador que decide, en lugar de sacrificar la captura y que no quiere devolver al río, nos lo dona a nosotros para intentar mantenerlo con vida hasta diciembre y luego poder desovarlo. Empezamos en el 2015, pues eso, ya llevamos muchos años peleando con ello. Nosotros aquí lo que tenemos es reproductores para desovarlos en noviembre y diciembre y a partir de ahí criar los alevines. Ahora mismo tendríamos reproductores tanto de trucha como de salmón, los de salmón salvaje, los de trucha son nacidos aquí y luego vamos teniendo pues, lo que nació en este invierno y que vamos a soltar al río a lo largo de todo este año.
5: Quique practica la pesca sin muerte tras haber capturado varios campanus en el Narcea. Para él, lo que realmente cuantifica los salmones que hay en el río es la pesca.
3: Quique, tus raíces se hunden en la pesca. Tu padre es pescador, tú también. ¿Qué ha pasado con el salmón durante estos años, desde que tú lo pescas?
7: Bueno, pues seguramente que si te supiéramos la respuesta, tendríamos la solución. Y el problema es que el salmón se está yendo al garete y no estamos dando con la tecla, no estamos encontrando cuál es el problema que tiene el salmón. Tiene problemas con los depredadores, tiene el problema de que no es una especie que nace y vive aquí, es una especie que se va al mar, lo que pasa en el mar no, no lo sabemos y tiene el problema de que cuando llega aquí estamos nosotros esperando para pescarlo y llevarlo para casa. Y al final en Asturias hay gente que no queremos acabar con todo, que queremos que siga habiendo salmones para que en el futuro podamos seguir pescando.
3: Este año, desde que se abrió la pesca, no ha subido aún ningún salmón, no se ha pescado. ¿Cuál es el ambiente entre los pescadores?
7: Bueno, sí, al final es desilusión porque todos queremos que los salmones entren lo antes posible, pero tengo la suerte, la desgracia de tener 53 años y ya viví meses de abril sin salmones, todos los que quieras y más. Que no nos olvidemos que el campano es uno. El problema es el destino de todos los demás salmones que entran en el río. Pero aunque se matara uno, por eso yo estoy a favor de la subasta, por mucho que me dé pena que se mate un salmón, pero es uno. Es uno. Si los ríos asturianos hoy en día no están para poder matar un salmón, entonces sí, entonces apaga y vámonos.
5: Cada año se retrasa más la llegada del salmón. Tras nuestra visita, el campano finalmente se pescó en el río Sella un mes y un día desde la apertura de la pesca. Una situación sin precedentes, que tiene mucho que ver con las barreras que ponemos a los peces en su transitar. Europa cuenta con algunos de los ríos más alterados del planeta, muchos en España. El impacto de las presas y la urgencia de permeabilizar los ríos son vitales para la supervivencia de los peces migradores. Necesitan una conexión saludable entre el medio marino y el continental. Hemos venido a una tierra fronteriza. Un río serpentea entre Galicia y Asturias, el Eo. Estamos apenas a 15 kilómetros de la ría que conecta con el mar. Y ya encontramos una presa. Ríos con Vida es una organización decana en la conservación de los ríos y conoce muy bien este lugar. Son pescadores que promueven la pesca recreativa sostenible y trabajan en la protección legal de nuestros ríos.
8: Pues estamos en el tapón de Leo, en Pedeviña. Está en la presa que, bueno, una barrera importante para todos los peces migratorios. Y bueno, es un corte en el río. Entonces, bueno, es un tapón de vía doble, de doble dirección, digamos.
3: Porque en teoría este paso para peces les ayuda de alguna manera a hacer esas subidas y bajadas.
8: Claro, bueno, es un paso específico para, sobre todo para el salmón, para los adultos que vienen del mar y tienen que remontar los ríos para reproducirse. Los peces tienden a ir por donde hay más agua y entonces aquí tenemos muchas vías de agua cayendo por la presa y eso confunde mucho a los peces, ¿no? Y hace que muchas veces este tipo de escalas no sean del todo eficaces ni siquiera para los peces que suben.
3: Porque ¿cómo quedará este paisaje cuando todo esto desaparezca?
8: El río buscará su camino, regenerará la zona, los sedimentos irán aguas abajo, generarán nuevas zonas donde los peces puedan alimentarse, reproducirse. Y realmente, pues claro, será un cambio de paisaje también importante, ¿no? De un paisaje, digamos, industrial a un paisaje renaturalizado.

0: ¿Son las barreras la principal amenaza para los peces migradores como el salmón atlántico?
1: Está claro que es uno de los principales problemas porque el salmón, por ejemplo, ha perdido prácticamente el 70% de su hábitat original por causa de las presas y los azudes y las barreras, ¿no? En ríos como, por ejemplo, el Miño hemos perdido 1.000 kilómetros de río salmonero prácticamente, ¿no? Eso es mucho hábitat, ¿no? Y hemos perdido ríos enteros.
0: ¿Queréis hacer un cambio en la catalogación del salmón atlántico? ¿Por qué?
1: Bueno, pues fundamentalmente porque hay que reconocer la realidad, ¿no? Tenemos que restaurar los ríos y para eso necesitamos planes de recuperación, de conservación, serio. Y para eso necesitamos catalogar el salmón. Y es verdad que hay conocimiento acumulado también en la ribera, la gente local sabe cosas, pero necesitamos aliarnos todos, científicos, técnicos, ribereños, asociaciones, porque la situación lo requiere.

0: quiere. Y como no hagamos esto, hay una oportunidad. Nosotros pensamos que hay una oportunidad con todas estas especies, de rescatarlas del sitio donde parece que inexorablemente las estamos conduciendo. Pero tenemos que cambiar completamente el chip, ¿no?
1: Declarar al salmón atlántico especie en peligro de extinción sería un paso decisivo, pero no el único. Volvemos con nuestro experto en salmones para que nos cuente cómo su equipo está abordando el gran reto de devolver la salud a los ríos, reconectando 25.000 kilómetros de curso libre antes de 2030, según marca la Ley de Restauración de la Naturaleza.
2: Realizamos el primer mapa paneuropeo de barreras y donde constatamos que hay al menos 1,2 millones de barreras, pero quizás lo más importante es que muchas no figuran en los inventarios. Por cada barrera inventariada calculamos que hay al menos una más de la cual no conocemos nada. Entonces quizás esa es una de las razones por las cuales los peces migradores sean uno de los taxones más amenazados en Europa, precisamente por la fragmentación que producen estas barreras. Lo que necesitamos es que estas especies puedan alcanzar las cabeceras de los ríos, donde el agua tiene una temperatura mucho más adecuada y donde además está protegida el río del bosque de ribera. Entonces, barreras y cambio climático son una mala combinación.
1: La mirada hacia ríos y arroyos cambia al saber que son vitales para los peces migradores. Era difícil encontrar salmones en nuestro viaje, pero lo es aún más ver a la anguila europea, uno de los seres más enigmáticos y fascinantes del planeta. Su situación en España es más crítica que la del salmón, a pesar de estar protegida. Hemos perdido el 90% de sus poblaciones en 50 años. Este pez migrador nace en el mar de los Sargazos y pasa por varias metamorfosis. Alcanza Europa en forma de larva en un viaje que puede durar 2 años. Al llegar, primero como angula y después como anguila amarilla, vive varios años en costas y desembocaduras de ríos. En su último gran cambio, la anguila plateada vuelve al mar de los Sargazos para reproducirse y morir. Tras este épico viaje, la angula ya no llega a remontar los ríos. Es víctima de contrabando y tráfico ilegal por haberse convertido en un ingrediente básico en la cocina japonesa. Ocultas en maletas, se venden en los mercados asiáticos por cifras astronómicas, porque allí ya han acabado con su propia anguila, la del Pacífico.

Un pez muy parecido en aspecto a la anguila es la lamprea marina, una criatura tan antigua como el mundo y quizá el habitante de nuestros ríos que menos conocemos. Sus larvas pasan unos 5 años enterradas en el río en el que nacen antes de alcanzar el mar. Después de 1 o 2 años en el Atlántico Norte, entran en los grandes ríos que desembocan en el Atlántico y ya, escasamente, en el Mediterráneo. Los adultos remontan hasta las zonas de reproducción para completar su ciclo vital.

0: Estamos en Arbo, capital gallega de la lamprea, a orillas del Miño. Aquí, la Armada Española es la encargada de la gestión de la pesca en el río. Acompañamos a una patrulla en una jornada de vigilancia y control de esta actividad.
1: Aquí el papel que jugamos en la Comarca Nacional del Miño es el de garantizar el uso compartido de forma segura, ordenada y respetuosa con el medio ambiente.
2: Compartido porque tenemos aquí Portugal, ¿verdad?
1: Sí, aquí vemos el

0: El tramo internacional, aquella orilla es la portuguesa y bueno, pues al final es una riqueza y un recurso que tenemos los dos países y que debemos regular de manera equilibrada y coordinada, con los mismos beneficios y las mismas restricciones.
1: ¿Y por qué lo gestiona la Armada Española? Porque esto es poco conocido.
0: Bueno, el tramo internacional tiene 77 kilómetros desde la desembocadura de la Guardia hasta casi la presa Freira. Y en todo este tramo, al ser un espacio marítimo fluvial internacional, la responsabilidad es del Estado. Por eso de ahí que sea la Armada, en coordinación y cooperación con la Marina portuguesa, la que lleva 140 años de manera ininterrumpida, pues garantizando la seguridad y el control de las actividades en todo el tramo internacional, que es una riqueza que tenemos que proteger y compartir.
2: ¿Qué tal? ¿Cómo fue hoy?
3: Bien, hoy bien. Cogí una.
4: ¿Tienes una hambre?
3: Sí.
4: ¿Tienes por ahí la documentación?
3: Sí, la tengo ahí.
0: Lo que venimos es a comprobar que disponen de las autorizaciones, las licencias, que están utilizando las artes habilitadas, las zonas, así como bueno, pues que las capturas que han realizado cumplen con los tamaños y los cupos que están legalmente autorizados y definidos, pensando siempre en la sostenibilidad y la protección. Yo creo que ha aumentado una conciencia de protección medioambiental en la comunidad, no solo en la sociedad, sino en la comunidad pesquera. Y bueno, pues al final también son ellos mismos los pescadores los que muchas veces nos proporcionan a nosotros la información sobre actividad furtiva o determinados incumplimientos, que son los que utilizamos y nos apoyamos pues para hacer operaciones de intervención contra el furtivo o contra aquellos ilegales que están abusando de la normativa.
5: En Arbo, la cultura que rodea a la lamprea está muy arraigada. Tiene un alto valor gastronómico y económico.
6: Mi padre iba con su padre, iban a pescar ya sobre los años 1950, ¿sí? Mi padre era un crío, y nosotros seguimos con él, y ahora vamos solo nosotros, mi hermano y yo.
5: Aquí se pesca de manera tradicional en las pesqueiras, como se hacía en la época de los romanos. La trampa es una nasa que se llama biturón y que se instala entre estas grandes moles de piedras.
6: Pues nada, una vez que la pescamos, la llevamos para casa, la metemos en los pozos y alguna la secamos y otra pues se come al estilo Arbo, como siempre. Aquí tengo una lamprea que acabo de coger en el biturón y, como podéis mirar, está para desovar. Una lamprea que tiene bastante barriga y que, cuando sea el día 1 que acabe la pesca, se soltará de nuevo en el río para que pueda seguir el ciclo.

No hemos visto ningún pez en el río, solo los que han caído en jaulas y redes. El diagnóstico es conocido y las soluciones también. Mientras el tiempo se agota para estos viajeros, la decisión de actuar sigue siendo nuestra. No les olvidemos.

Ascender, siempre contra la corriente. Como un salmón, contra la corriente. Anguila o trucha, contra toda esperanza, como un verso de un pescador de sábados. Ascender, en el ocaso de los días, solo en la misma oscuridad de las aguas que empapan y cantan. Un arroyo que nunca termina, porque nunca empieza.

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0: Irán advierte que peligra el acuerdo con Estados Unidos por los incumplimientos de la tregua en el Líbano. Este domingo Israel ha vuelto a atacar Beirut, la capital de ese país, una línea roja para Teherán. Donald Trump pide contención y dice que ese ataque no debería haber ocurrido. Y esto que están viendo es la señal en directo que estamos recibiendo de la Casa Blanca, donde en unas horas Trump celebra su 80 cumpleaños con un combate de lucha en un ring de gradas en los jardines del recinto de la Casa Blanca, al que van a asistir 4.000 personas. Es, repetimos, la señal en directo que les estamos ofreciendo. De fondo podemos ver esa inmensa estructura que tiene una altura de 28 metros y que se ha levantado para esta ocasión con un coste de más de 60 millones de dólares. Vemos también una bandera palestina a horas del acuerdo que Trump promete firmar con Irán antes de que se acabe este domingo. Bueno, pues es lo que la imagen que estábamos recibiendo en estos instantes de la Casa Blanca. Ya saben, Trump celebra su 80 cumpleaños con una gran fiesta donde va a costar más de 60 millones de dólares esa inmensa estructura de 28 metros, de una altura de 28 metros, que se ha además edificado ahí en los jardines de la Casa Blanca. Esta semana, en el terreno nacional, es clave judicial, porque para el Partido Socialista, porque el miércoles y el jueves el presidente Rodríguez Zapatero va a declarar en la Audiencia Nacional. Le investigan por el caso Plus Ultra y por presunto delito fiscal después de hallar joyas en su despacho, pero antes, mañana, el lunes, el juez Peinado ha citado a la mujer del presidente del Gobierno, Begoña Gómez, en una vista previa a fijar juicio con jurado popular. Queda una semana para que acabe el curso. Manifestación en Madrid y Barcelona para reclamar mejoras en la educación pública. Profesores, familias, sindicatos y representantes políticos piden aumentar la inversión, reducir el número de alumnos por aula y un gran acuerdo por la educación. Estabilizado el fuego que mantiene desplegados a varios equipos de emergencias en Cervia de les Garrigues, en Lleida, más de una veintena de dotaciones siguen trabajando en la extinción de este foco que ha obligado ya a desalojar a cerca de una decena de personas. Y seguimos muy pendientes del incendio de Padrón en A Coruña, que sigue activo después de quemar a unas 350 hectáreas. A pesar de todo, la lluvia nocturna ha aliviado la situación. Los vecinos desalojados han podido volver a sus casas.
1: Madrugada más fresca, bajan las mínimas. Sin embargo, registraremos noche tropical en zonas del este, como por ejemplo en Zaragoza, en Barcelona o en Murcia, sin bajar de los 20 grados. Las máximas están en descenso en la mitad norte peninsular. En general nos quedamos con unos 30 grados, excepto en Zaragoza, donde llegaremos a 37, o en Murcia, con mucho calor. Además, tendremos nuevamente algunas tormentas, serán por la tarde otra vez protagonistas hacia la zona centro peninsular y especialmente probables en zonas de montaña.
0: Bien, mientras Irán advierte que el acuerdo peligra con Estados Unidos, Trump, por su parte, cree que podría firmarse en las próximas horas. Es lo que ha contado esta tarde la cadena Fox News, que ha hablado con el presidente de Estados Unidos. Este medio asegura que Trump ha llamado a Netanyahu, le ha recriminado los bombardeos lanzados hacia Beirut y Tel Aviv, por su parte, lo que le ha respondido es que lo que ha hecho es responder a un ataque de Hezbollah, un bombardeo que Trump considera leve e insignificante.
2: Cuanto más cerca parecen estar Washington y Teherán de un acuerdo, Israel vuelve a bombardear la capital del Líbano. Esta vez el objetivo era la casa del exalcalde de Ad-Duwair, una localidad al sur del país árabe. Asegura Israel que funcionaba como centro de mando de Hezbollah. Un ataque selectivo, dicen, después de que el grupo chií atacara el norte de Israel sin provocar daños. ¡Boom! Entre los escombros, la defensa civil libanesa ha recuperado ya los cuerpos de tres personas. Al menos otras 15 han resultado heridas. La sorpresa y el miedo se han extendido también por Dahie, en los suburbios del sur de Beirut, considerados uno de los principales bastiones del grupo chií. Muchos vecinos aseguran que no esperaban volver a escuchar las explosiones. Y mientras los ataques cruzados continúan, la crisis amenaza con extenderse también al terreno diplomático. El principal negociador iraní ya ha advertido de que Teherán podría romper las conversaciones con Estados Unidos.
0: Trump cumple hoy 80 años, lo celebra en la Casa Blanca con un polémico evento de UFC, que es la máxima competición de las artes marciales. Para la ocasión ha levantado una estructura temporal de unos 28 metros de altura con un coste de más de 60 millones de dólares.
3: Es un escenario nunca visto para un combate de la UFC, una garra de 600 toneladas de acero en el jardín de la Casa Blanca. Nos invitan a un grupo de periodistas a pasar y grabar antes de la gran noche. En este octágono van a luchar los mejores del mundo. En las gradas caben 4.000 espectadores, en los espacios aledaños 120.000. Cientos de trabajadores han pasado semanas construyéndolo.
4: Y todo esto para celebrar que Donald Trump cumple 80 años. Es una fiesta de cumpleaños insólita para un presidente de Estados Unidos.
3: Trump tiene una larga relación con la UFC. Su jefe es un antiguo aliado y la mayoría de los aficionados son hombres jóvenes, un sector cuyo voto ha cortejado con éxito. En marzo, Trump invirtió varios miles de dólares en la empresa matriz, justo antes de este evento que tiene la publicidad garantizada. Aquí están las marcas de los patrocinadores que han pagado por tener sus nombres donde tantas cámaras estarán apuntando. La noche va a ser polémica. Según una encuesta de Reuters, solo al 16% de los estadounidenses les parece apropiado celebrar este combate en la Casa Blanca, en el suelo público más famoso del país.
5: Estados Unidos y la India, 150 años entre sus dos líderes. Rusia y China, 145. Sudáfrica, la India y Brasil, más de dos siglos entre los tres. A golpe de apretones de manos, estos seis mandatarios, todos hombres y todos mayores de 70 años, controlan casi la mitad de la riqueza mundial y mantienen que la edad no es relevante. Lo principal es la competencia y la capacidad de trabajo, respondió hace unos días el presidente Putin a un Zelensky que se atrevió a decirle que los años le estaban pasando factura, a él que trata siempre de proyectar imagen de juventud. Este domingo Donald Trump ha cumplido 80 años, es el presidente más viejo de la historia de su país y defiende siempre que está más lúcido ahora que con 20 años. En los últimos meses se le han visto gestos de cansancio, aunque la Casa Blanca ha presumido de su último informe de salud. Dice que su corazón parece 15 años más joven. Es evidente que la edad aporta experiencia ante situaciones recurrentes. Es famosa la respuesta de Ronald Reagan en un debate en 1984, cuando le recriminaron sus 73 años. No usaré con fines políticos la juventud y la inexperiencia de mi oponente. Pero ejercer el poder exige también buena forma física y frescura mental. A los años se asocia además una determinada forma de gobernar, más conservadora, menos reformista, más estable, menos conectada con las nuevas generaciones. En Camerún hay más de 70 años de diferencia entre un joven de 20 y su presidente. Paul Biya tiene 94 años y lleva 44 dirigiendo el país con elecciones lejos de los estándares democráticos. Él es el decano del Club de los Líderes de más de 7 décadas.
0: En la ciudad francesa de Vienne está todo listo para acoger mañana lunes la cumbre del G7. Este encuentro entre líderes ha provocado protestas y también disturbios al otro lado de la frontera en Ginebra.
6: Vallas de seguridad, controles policiales, carreteras cortadas. Es el paisaje estos días en Evian, una idílica población de apenas 10.000 habitantes, situada a las orillas del lago Lemán, junto a la frontera con Suiza. A este entorno paradisiaco llegarán este lunes los líderes del G7 para una cumbre marcada por la situación en Oriente Medio, la guerra de Ucrania, la seguridad energética o el futuro de la economía mundial.
7: La agenda es tratar de gobernar el mundo.
6: El que concentrará todas las miradas será Donald Trump. El presidente estadounidense llega a Francia en plena negociación de un posible acuerdo con Irán y tras distintos desencuentros con algunos de sus aliados. Allí en Evian, Trump se encontrará también con el presidente ucraniano Volodymyr Zelensky. Ambos, según ha informado Kiev, han mantenido este domingo una conversación telefónica sobre el curso de la guerra con Rusia y otras cuestiones. Junto a los miembros del G7, a la cita acudirán como invitados algunos países emergentes como Brasil, Corea del Sur o India. Tampoco faltarán las protestas, unas manifestaciones de grupos ecologistas, sindicales y antiglobalización que ya han comenzado este fin de semana en la vecina ciudad de Ginebra.
0: Suiza rechaza el referéndum en el que se proponía limitar su número de habitantes a 10 millones. El recuento preliminar, con casi el 55% de los votos, confirma el no. Un resultado que celebra el sector empresarial. La medida amenazaba con desestabilizar las relaciones con la Unión Europea e incluso se proponía abandonar el espacio Schengen. Este lunes arranca una semana que está marcada por una intensa actividad en los tribunales por varias citas judiciales. Mañana el juez Peinado ha citado a Begoña Gómez, la mujer del presidente del Gobierno, que acude a una audiencia previa al juicio oral. El expresidente José Luis Rodríguez Zapatero va a declarar el miércoles y el jueves en la Audiencia Nacional.
8: La semana arranca este lunes con varias comparecencias relevantes. Begoña Gómez, la esposa del presidente del Gobierno, acudirá a la audiencia previa en la que las partes deberán pronunciarse sobre la posible apertura de juicio oral por cuatro presuntos delitos relacionados con la cátedra que codirigió la Universidad Complutense de Madrid. El juez Peinado también ha citado a otros dos investigados y podría estudiar la adopción de medidas cautelares. Ese mismo día está prevista la declaración de la actriz Elisa Moulia por una causa de presuntas calumnias contra Íñigo Errejón. La actriz ha anunciado que no acudirá al juzgado por motivos laborales, mientras el juez mantiene la citación y advierte de posibles consecuencias legales en caso de incomparecencia. El martes, la directora general de la Guardia Civil, Mercedes González, está citada en la Comisión de Interior del Senado para explicar sus reuniones con la investigada Leire Díez, en una sesión solicitada por el PP que tiene mayoría en la Cámara. Y la atención se trasladará a la Audiencia Nacional los días 17 y 18 de junio. El expresidente José Luis Rodríguez Zapatero declarará ante el juez Calama como investigado en el caso Plus Ultra por cuatro delitos. También tendrá que aclarar el origen de varias joyas intervenidas durante un registro en su oficina, tasadas en 1.300.000 euros. Se investiga si hubiera delitos fiscales y de contrabando. Además, los próximos días podrían traer novedades en el caso Ábalos Koldo. Se espera la sentencia de la causa juzgada en el Tribunal Supremo, la centrada en las presuntas irregularidades en la adjudicación de contratos de material sanitario durante la pandemia y que afecta, entre otros, al exministro José Luis Ábalos y a su exasesor Koldo García.
0: Los socialistas llaman a respetar las investigaciones, mientras que el Partido Popular señala directamente a Pedro Sánchez y una vez más le piden elecciones.
9: Queremos recordarle al Partido Socialista que el problema no es el calendario judicial y que si no lo querían, lo que tenían que haber hecho es haber impedido que se hubiesen cometido supuestos delitos en la familia del presidente del Gobierno, en el partido político del presidente del Gobierno y dentro del propio Gobierno.
10: Respeto a la justicia, defender la presunción de inocencia y dejemos trabajar a la justicia porque creo que es importante porque estamos al principio de procedimientos, estamos siguiendo también los procedimientos que tiene el Partido Popular, que no son pocos y creo que en eso se tienen que ocupar los jueces.
0: El incendio de Padrón, en A Coruña, sigue activo después de quemar unas 350 hectáreas. A pesar de todo, la lluvia nocturna ha aliviado un poco la situación. Los vecinos que estaban desalojados han podido volver a sus casas.
11: Refrescan el terreno porque ahora lo que más preocupa son las posibles reactivaciones. Es lo que pasó ayer. En cuestión de minutos, las llamas se acercaron de manera violenta al municipio de Padrón, en A Coruña.
12: Ahora más tranquilo. Después del susto de ayer, porque fue en cuestión de muy poco tiempo que se reactivó y se acercó a las casas.
11: Esta vecina nos enseña hasta dónde llegaron las llamas.
13: Eso todo después fue para arriba.
11: Sigue todavía con el miedo en el cuerpo.
13: El fuego estaba encima de las cuadras. Horroroso, horroroso. Esto era insoportable, que no se podía respirar.
14: Dijo que no estaba verde. Estaba verde como esta herba. Y mira cómo estaba todo chamuscado.
15: Estábamos rodeados por las cuatro esquinas. Aldea rodeada.
11: Ya han podido regresar a sus casas. También ha vuelto la luz. Se calcula que el fuego ha carbonizado más de 350 hectáreas.
15: Estamos tranquilos, evidentemente estamos atentos a lo que pueda ir pasando, pero la situación ha mejorado mucho.
11: Pero piden precaución. El viento y el aumento de las temperaturas previstos para esta tarde pueden complicar de nuevo la situación en zonas de difícil orografía como esta. O como en Bobarás, en Ourense, donde las dificultades del terreno están complicando la extinción de otro incendio.
0: Nuevo incendio forestal en la provincia de Málaga, el segundo registrado en las últimas 24 horas. Esta vez las llamas han afectado al municipio de Alpandeire, en plena serranía de Ronda. El fuego se ha estabilizado, pero un amplio operativo continúa trabajando en las labores de extinción. De momento, se desconocen las causas que han originado el incendio. Y esta es la intensa nube de humo que se podía ver este domingo por el incendio originado en Cervià de les Garrigues, en Lleida. El fuego ya ha sido estabilizado, más de una veintena de dotaciones siguen trabajando en la extinción de este foco que ha obligado ya a desalojar a cerca de una decena de personas. Y cuando queda una semana para que terminen las clases, este curso llega al final marcado por el malestar de la comunidad educativa. Más inversión, menos alumnos por aula y mejores condiciones para el profesorado son algunas de sus reivindicaciones.
16: Docentes, familias y estudiantes han salido a manifestarse hoy en Barcelona y en Madrid.
17: Que el profesorado está dejándose la piel, está dejándose su salario para que nuestros hijos y nuestras hijas tengan una buena educación.
16: Con esta manifestación, los docentes catalanes cierran un curso lleno de movilizaciones.
18: Hace falta una transformación educativa de un sistema educativo catalán caduco, que es segregador, que no da la atención que necesitan.
16: Piden la reforma de la Ley de Educación Catalana. Tras firmar un acuerdo en marzo, rechazaron el último preacuerdo con la consejería.
19: Lo que se ha conseguido hasta ahora todavía no es suficiente.
20: Con vistas a seguir luchando para conseguir mejores condiciones para todos y todas el curso que viene.
16: También en Madrid se plantean ya acciones de cara al próximo curso como una huelga.
21: Este plazo que le estamos dando a la consejera es porque queremos avisar, queremos realmente solucionar la situación.
16: Desde la consejería recuerdan que ya firmaron un acuerdo, pero los sindicatos denuncian que no se está cumpliendo al completo.
22: Venimos también a reclamar el que se cumplan los acuerdos tal y como se han ido firmando y que se hagan de manera efectiva.
23: Tenemos más trabajo que no está relacionado con la parte lectiva.
24: Personal, una carencia increíble porque no cubren baja.
16: Reivindicaciones comunes, menos ratio, más salarios o la climatización.
25: Más semana hemos ido a golpe de calor por día.
16: Porque este fin de curso el calor se ha colado en las aulas de varias comunidades autónomas.
0: Las calles de Salamanca se han teñido de blanco esta mañana en una marcha para pedir una mejora en los servicios de atención sanitaria y por la defensa de la sanidad pública gratuita y universal. Profesionales sanitarios, pacientes también, piden más personal y reducir las listas de espera.

0: España debuta este lunes en el Mundial de Fútbol. Va a ser a las 6 de la tarde, hora peninsular, aquí en la 1 de Televisión Española. Juegan en Atlanta contra Cabo Verde. Hace unos minutos hemos podido escuchar aquí en el canal 24 Horas en directo a Luis de la Fuente en la rueda de prensa que ha dado ante los medios de comunicación.
1: Fundamentalmente ilusión, ganas. Son unos jugadores muy competitivos, con unas ganas de hacer las cosas siempre bien. Saben que mañana es un momento estelar para ellos en un mundial. Muchos estrenan. Mañana el horario es un horario fantástico para nosotros, ideal para competir, para jugar, para llegar en el mejor momento.
2: El estreno de España está a la vuelta de la esquina. Ahí espera Cabo Verde, debutante en un Mundial y sobre el papel, el rival más asequible del grupo.
3: Va a ser un partido duro, al final también pesa el partido de debut.
2: De la Fuente los tiene a todos disponibles, pero no se espera un once inicial lleno de habituales. Arriba, aun con Lamín y Nico recuperados, solo Oyarzabal parece un fijo para el debut.
4: Y yo creo que ellos lo tienen, ¿no? Esa motivación, esas ganas de volver y bueno, generar un impacto en el equipo.
2: Se resolverá la incógnita de la portería, todavía latente por el gran nivel bajo palos de España, campeona de la última Eurocopa y finalista, una de ellas con victoria en las dos últimas Ligas de Naciones. Imposible quitarse la etiqueta.
5: No nos importa ser los favoritos y yo creo que todo el mundo querría serlo.
2: España se estrena en Atlanta, uno de los estadios más modernos del Mundial, cubierto y climatizado, todo un alivio contra las altas temperaturas y la humedad que en unas horas espera a los de Luis de la Fuente.
6: Con buen ambiente, visiblemente relajados, sin presión. Así hemos visto aquí a Cabo Verde en el último entrenamiento antes de jugar mañana contra España. Están a menos de 24 horas de debutar en un Mundial y lo llevan diciendo durante todos estos días. Estar aquí ya es un sueño, pero no se conforman con esto. Bubista tendrá a todos sus jugadores disponibles y muchos de ellos juegan en las ligas menores europeas.
0: Este domingo Alemania ha derrotado a Curazao 7-1. Es la primera gran goleada del Mundial, aunque durante un rato los antillanos han soñado despiertos. Y es que a pesar de esa goleada, nos atrevemos a decir que la noticia ha sido el gol que ha conseguido hacer Curazao, que convierte a su jugador, Libano Comenencia, en héroe nacional.
7: Happiness, you know, and, it was a good goal, and I think for Livano as well, like a special moment, and then the people from Curaçao and the people back home to see we can score on the World Cup is a nice feeling, a special feeling.
0: Hamilton ha ganado su primera carrera con Ferrari en el Gran Premio de Cataluña. El 7 veces campeón del mundo supera a Schumacher como el piloto con más triunfos en Barcelona, 7. Russell y Norris completaron el podio británico. El líder del Mundial, Antonelli, abandonó. Sainz fue duodécimo. Alonso no acabó la carrera.
8: Es la supersemana de los hosteleros y hoteleros de Montmeló. Hacen el agosto en junio gracias al impacto anual de 318 millones de euros que deja el Gran Premio de Fórmula 1.
9: Bueno, está llenando los hoteles, dan trabajo a gente de ese sector de hoteles, hostelerías, incluso las tiendas de pueblo, como las panaderías, como heladerías, etc.
10: Somos un pueblo pequeño y en la Fórmula 1 crece muchísimo la afluencia de gente. Hacemos el agosto.
8: La actividad del circuito revoluciona la tranquilidad de un pueblo de 8.000 habitantes situado 20 kilómetros al norte de Barcelona.
11: No hay otra comparada con esta semana. Estamos a tope todos, todo el día.
12: Pues suelen venir de Inglaterra, de Alemania, bueno, de España también tenemos algunos clientes muy habituales. Francia.
13: El hotel está completo al 100%, pernoctan sobre todo equipos que buscan la cercanía al circuito.
8: De media, los asistentes al Gran Premio gastan
14: entre alojamiento, entrada y tema dietas, sobre unos 600, 800 euros, más o menos por ahí andará.
15: Well, it's 1200 euro for the accommodation.
16: 1.500 euros, algo así.
17: 900 euros por 4 noches, vuelos incluidos.
8: Después de 36 años consecutivos en Montmeló, el Gran Premio termina hoy una era. Desde ahora pasará a celebrarse aquí en años alternos. Próxima edición, 2028.
18: Madrugada más fresca, bajan las mínimas. Sin embargo, registraremos noche tropical en zonas del este, como por ejemplo en Zaragoza, en Barcelona o en Murcia, sin bajar de los 20 grados. Las máximas están en descenso en la mitad norte peninsular. En general nos quedamos con unos 30 grados, excepto en Zaragoza, donde llegaremos a 37, o en Murcia, con mucho calor. Además, tendremos nuevamente algunas tormentas, serán por la tarde otra vez protagonistas hacia la zona centro peninsular y especialmente probables en zonas de montaña.
0: Iván Hijadum ya se puede ver en las salas de cine después de conseguir el aplauso de la crítica y público en la Berlinale y también de ganar 3 premios en el Festival de Málaga. Es una película que nos lleva hasta los invernaderos de Almería para conocer la historia de un chico trans y de una joven marroquí.
19: El viaje comenzaba hace una década cuando De La Rosa decidió que quería mostrar en una película la realidad del mundo trans, más allá de los tópicos y los retratos de trazo gordo. Él ha vivido el proceso en primera persona y quería contarlo desde ahí.
20: Insertar en el imaginario colectivo pues algo, una serie de reflejos, un espejo que no está o que está muy, muy pequeñito.
19: Se trataba de encontrar a dos actores que aceptaran este reto, ellos fueron los elegidos.
21: Me parece muy valiente.
22: Mira que me llegó el casting por varias personas.
20: Ya me lo dijiste ya. Y no te presentaste.
22: Pero, esto, ¿qué va? Si yo no soy actriz ni nunca había pensado en hacer nada de interpretación.
21: Ya, es muy fuerte eso.
20: Quieren a un chico trans andaluz. Era lo que sabía. No sabía nada más. Y claro, cuando me contó la historia fue como, wow, o sea, por fin, o sea, la historia que yo he querido ver toda mi vida y que seguro que muchas personas trans masculinas le hubiese gustado ver.
23: Pues que diga lo que quiera, mira.
20: El espectador claro, lo dice y lo ve, sí, todo el mundo lo dice. Claro, como que estáis entregando ahí una parte de vuestra alma.
19: Sin experiencia ante la cámara, sí ante la vida, nos cuentan que ningún amor tiene que ser calificado de imposible. De La Rosa ya prepara su siguiente película. Con esta carta de presentación, ahora las puertas será más fácil abrirlas.
24: Iván, coño, ¿qué es por ti? ¿Qué la tienes para ti?
20: ¿Andú?
21: ¿Qué quieres? La familia de
0: él. Son las 23 y 25 minutos de la noche, una hora menos en Canarias. Ahora les vamos a dejar con la hora cultural y a las 12, cuando sean las 11 en Canarias, vamos a volver con más noticias. Gracias.

Bienvenidos a la Hora Cultural. Nuestros invitados nos esperan entre bambalinas, pero no en el plató de Torre España, sino en el Teatro Amaya de Madrid, donde están haciendo la obra más popular de Pedro Muñoz Seca, La venganza de Don Mendo. Él representa como pocos eso que conocemos como la astracanada, ese subgénero teatral que echa mano del humor absurdo, de situaciones disparatadas, de juegos de palabras. Se estrenó en 1918 y desde entonces es la obra más representada junto a títulos como Don Juan Tenorio y La vida es sueño. Hablamos con su directora Esperanza Lemos y con el artífice principal de este montaje, el actor y productor Leo Washington, que se pone al frente de 20 intérpretes. También estaremos con veteranos de la escena como Pepe Carabias, José Le Román, Carlos Manuel Díaz y actores populares como Félix Álvarez

0: fortuna, la patria, pero no el miedo que llevó encima. Fue el epílogo de su vida, la vida de un dramaturgo cuya obra, al menos La venganza de Dolmendo, sigue viva entre nosotros.
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2: Magdalena, hoy no vengo a tu lado cual otras noches, loco, apasionado, porque hoy traigo una pena que a mi pecho destroza, Magdalena.
3: Magdalena.
1: Tú triste, tú apenado, tú sufriendo, pero ¿qué estoy oyendo? Relátame tus cuitas. Oh, Dolmendo, acomódate aquí.
4: Ni a ti ni a nadie de amar. 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

0: estamos en el Teatro Maya. Teatro Maya, preciosísimo teatro madrileño, cerca del metro de Iglesia. Y La Venganza de Domendo estaremos desde el 2 hasta el 28 de junio, los sábados en función doble. Hombre, es muy conocido por todo lo que hace de zarzuela, de ópera. Y es un teatro en los que los directores, los Blasco, son unas personas encantadoras. Ahí dentro se siente uno como si estuviera en tu propia casa. O sea que es una delicia trabajar aquí en ese teatro. Pues mire, en esta preciosa La Venganza de Domendo, soy Domendo, el marqués de Cabra.
1: Como ladrón fue tenido el marqués de Fuente Amor, y como ladrón juzgado y muerto como ladrón.
0: ¡Ah! Es un personaje que está profundamente enamorado de Magdalena, pero Magdalena tiene otras prioridades, ¿no? Más de la corte, ¿no? Y entonces, pues nada, decide meterme en la cárcel y a partir de ahí empieza la historia. Mi nombre real es Javier Pioz, P-I-O-Z. Y si la gente quiere recordarlo, pues con recordar el castillo de Pioz y el pueblo de Pioz en Guadalajara son mis orígenes. Yo soy arquitecto. Y en el mundo de la arquitectura, pues sí, tengo un nombre, trabajado en Asia, en China, y me dedico a hacer rascacielos. Toda mi vida, ¿no? He estado casi 30 años en distintos países de Asia. Pero en el teatro siempre he estado vinculado de ello, de alguna manera, aficionado, digamos, un aficionado profesionalizado, pero aficionado. Y hace como 5 o 6 años, pues decidimos montar una productora, que es Gómez y Cruzado. Y con la idea de rescatar a aquellos actores que son buenísimos, o han sido buenísimos, pues como el tema de Pepe Ruiz, como Pepe Carabias, como José L. Román, que eran gente que ha sido muy buenos, que están un poquito olvidados, y los hemos rescatado y nos hemos unido con actores de primerísima fila, pues como Félix Zucco, y con actrices y actores que comienzan ahora, que son buenísimos. Me cambié el nombre a Leonardo Washington porque Leonardo siempre me ha gustado mucho. Leonardo da Vinci era un productor de teatro también. Uno piensa que es pintor y escultor y arquitecto, pero Leonardo producía obras de teatro para los príncipes que le invitaban, ¿no? Y yo, hombre, si lo hace Leonardo, pues como lo puedo hacer yo también, ¿no? Y eso. Y Washington es que ha sido siempre un deseo mío apellidarme Washington. Aquí se han representado, como ves en las fotografías que hay aquí, pues tienes, por supuesto, claro, Arturo Fernández, José Sacristán, todos los grandes han actuado aquí. Lo puedes ver en las fotografías que hay pegadas en las paredes, ¿no? El alma mater del teatro. Alejandro.
2: ¿Cómo estás?
0: Uno de los hermanos Blasco, ¿eh? Este es el alma mater. Bueno, pues aquí ves a todos los grandes actores que han pasado por aquí.
3: De donde tú quieres que los meta, que ya lo sé yo, ya lo sé.
4: Claro, tú te has propuesto, no sé si...
0: Una curiosidad, tengo la suerte de cambiarme en el camerino de Arturo Fernández, que así se llama, Arturo Fernández, que está ahí, en esa una de sus últimas obras, Alta Seducción. ¡Ah, preciosísima obra! Preciosísima. Arturo era un galán, un caballero, y tengo la fortuna de eso, de poder cambiarme en su camerino, ¿no? Los actores en la sesión de bronca, porque siempre pasa algo, siempre falla algo, y Esperanza es muy exigente con nosotros, Esperanza Lemos, que es la directora. Y entonces a esta hora es la sesión de puesta en común. Están todos allá. La Venganza de Domendo es una obra que yo he hecho creo que más de 100 veces, en distintos ámbitos, ¿no? Es una obra que a mí me apasiona. Es que se escribe en 1918 y tiene la... es que se podía haber escrito ayer mismo, porque lo que se dice ahí en verso es perfectamente aplicable a lo que está pasando hoy, a lo que sucede hoy en nuestra vida social y política.
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5: Ya, Pepe, pero vos...
0: La gente que viene aquí y se sienta... va

0: contigo diciendo la obra en verso. A veces te chafan el chiste porque te lo dice alguien del público antes de que tú lo digas, ¿no? Pero es como, es curioso, casi todo el mundo se lo sabe. Pero hemos podido ver que la gente joven, bueno, la gente muy joven, no conoce esta obra, cosa que llama la atención. Y fíjate, es la obra más representada del teatro español junto con Don Juan Tenorio y la cuarta del mundo más representada. Es sorprendente, ¿verdad? Es una obra que tiene duende, tiene algo especial. Es una obra para morirse de la risa. Son retruécanos, son astracanadas, son ripios. Digamos, el Muñoz Seca pues se permitió muchas licencias con el texto.
1: Como suele pasar ahora en estos tiempos, no hemos podido ensayar en el espacio el tiempo suficiente porque había otro montaje previo. Entonces, claro, estamos ajustando, porque nosotros desembarcamos aquí el lunes y el estreno oficial fue ayer jueves. Y entonces todavía quedan cositas por mejorar, aunque en realidad todo siempre es mejorable. Esta reunión se podría estar haciendo siempre. Esta función envejece muy bien porque es una función que sobrevivirá a todo, ¿no? Porque estas situaciones que pasan...
0: Bueno, pues la entrada a los camerinos es por este sitio tan peculiar. Vamos por aquí. ¿Paso? Ahora entramos como en el túnel del tiempo. Esto es un sitio en el que no puede estar todo el mundo, aunque normalmente esto está lleno de gente, actores que se cambian, porque la dificultad de esta obra es que, aunque somos 19 actores, hacemos menos yo, todos hacen muchos papeles y tienen que cambiarse de vestuario a gran velocidad. Entonces tenemos ayudantes fuera de escena que nos ayuden a quitarnos y ponernos los trajes. Porque aunque yo soy el mismo personaje, pero me cambio de traje los cuatro actos. Uno estoy en la cárcel, otro soy un caballero, otro soy un trovador, ¿no? Mira, este es el de las damas. Magdalena, Zofaifa y la reina. Estas son zonas muy secretas, que muy poca gente las conoce y ha podido entrar aquí. Esto tiene su nombrecito, su espejito. ¡Guau! Tú una cantidad de tiempo que te pasas aquí maquillándote, arreglándote, probando, por supuesto estudiando, calentándote antes del... Los trajes son una preciosidad. Y este, como puedes ver, pues es el mío. Este es el tremendo. Aquí está todo muy recogido porque tenemos un equipo muy técnico que nos coloca todo muy bien y no me deja que toque nada. Aquí en los armarios está la ropa puesta, todo colocadito, todo bien puesto para que no.
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3: No, señora, no es aquesto. Es que cual flor, soy modesto y me estáis subiendo el pavo.
0: Yo soy bastante mayorcito, ¿no? Y empecé con esto del teatro, me ha gustado siempre, no sé de cuándo, pero siempre. He estado en muchas compañías de teatro aficionado, muchas. Pero a la vez lo del mundo de la arquitectura se supone que yo iba a ser, cuando salía un arquitecto famosísimo, iba a ser buenísimo. Pero pasaba el tiempo y bueno, hacía cosas pequeñas. Pero un día se me ocurrió probar, irme a China a ver qué pasaba. Oye, mano de santo, allí en el extranjero, pues uno es extranjero y es más guapo, más alto, la arquitectura mejor. Y estuve 30 años trabajando en Asia, en China, en India, en Malasia y tal. Ahí pude ganar dinero. Y entonces dije, bueno, pues ya que he ganado algo de dinero, voy a ver si me lo gasto haciendo teatro. Y como arquitecto, pues tengo el premio Pritzker asiático, que es el Golden Global Award, que es el mayor premio que se da a un arquitecto en Asia. Se supone que si uno entra en Javier Pioz en mi página web, pues verá y dice, ¿este hombre qué hace aquí haciendo teatro con esto? Yo me dedico a hacer rascacielos en mi vida. Y ahí he inventado una cosa que se llama arquitectura biónica, de aprender de la naturaleza y cosas por el estilo. Pero en paralelo a esa vida mía de arquitecto y de investigador sobre la naturaleza, se desarrolló la vida como actor. Lo que pasa es que en el campo aficionado, pues siendo, aunque el campo aficionado hay un nivelazo grandísimo, pero el salto al mundo profesional, pues me lo pude permitir quizás por haber hecho los rascacielos. Y entonces pues con mi socia Marisa Cruzado montamos la Gómez y Cruzado Producciones. Y esta es nuestra sexta producción. Estas ya son palabras mayores. La Venganza de Don Mendo últimamente se estaba haciendo con pocos personajes, 5 o 6, porque es muy cara de montar. Y dije, no, vamos a hacer la original. Vamos a coger los 19 personajes que había original, los 19 actores con 39 personajes, y nos hemos lanzado a eso.
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3: pues dejará perduranza la venganza de Don Mendo.
0: O sea, para mí el respeto que hay que tener con un edificio, con la gente que pasa al lado del edificio, que son sus usuarios, es el mismo respeto que tienes que tener con la gente que viene, paga una entrada y viene a ver tú. Entonces, esas dos obras de arte, la de teatro y la de la arquitectura, para mí es lo mismo, es muy parecida, ¿no? Entonces, me enfrento, siempre he dirigido las obras, en este caso, esta en concreto no la he dirigido porque me pareció un toque diferente, muy interesante, dejar que una directora dirigiera una obra que siempre ha sido dirigida por directores. Y le ha dado una visión muy diferente, muy hermosa, pero muy diferente.
1: Es un milagro este tipo de montajes en el 2026. O sea, este nivel de esfuerzo, tanto económico como humano, ya no lo hace nadie, la gente se limita, que hay funciones maravillosas y es estupendo, pero la gente se limita a funciones de un máximo de 4 o 5 personajes. Creo que aquí hay un equipo increíble, que han puesto el talento y el corazón en esto, y creo que ya solo por eso, porque el público es soberano y el escenario lo refleja todo, yo creo que solamente por eso tendrían que venir a verlo.
4: Soy Natalia Ruiz e interpreto al personaje de Magdalena, que es un poco la villana de esta función.
2: 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Quiero triunfar en la corte. Quiero brillar. Quiero ser algo que mucho ambiciono. Quiero serlo y lo seré.
4: Es una obra que habla mucho también de las apariencias, que hoy en día, pues desgraciadamente, con todas las redes sociales y tal, estamos acostumbrados, ¿no?, a mostrar una cara. Y aquí en esta obra, por ejemplo, mi personaje, ¿no?, ella se ha construido una idea de ella misma que trata de sostener todo el rato y es complicado. Hablan mucho del honor, se ríe un poco, ¿no?, de toda esa parte del honor que antiguamente era tan valiosa y ahora no tanto. Yo, para mí, el verso, mucho respeto, aunque lo he trabajado, porque se estudia en arte dramático y, bueno, pues luego he hecho cursos y se ha trabajado bien, pero sí que es verdad que en comedia tiene una dificultad por los ritmos y por sobre todo por el ritmo. El verso se escucha y es darle veracidad a un texto que tiene, pues, palabras que no son las habituales, que no estás familiarizado en el día a día, en el cotidiano, a hablar de esa manera, pero se está llevando. O sea, yo creo que sobre todo es hacer llegar al público la historia.
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4: Para mí esto es una maravilla, porque hay aquí unos pedazos de actores que son nuestras referentes desde siempre, y es un privilegio poder trabajar a su lado y aprender de ellos y compartir escenario es bueno, un regalo, ¿no?
5: La primera vez que subí a un escenario profesional yo tenía 16 años y empecé al revés que todo el mundo. Todo el mundo empieza con un papel pequeñito y yo empecé de protagonista haciendo El hombre, la bestia y la virtud de Pirandello, haciendo un niño zangolotino. O sea que luego he tenido que hacer infinidad de papeles mucho más cortitos. Pero empecé al revés que todo el mundo. Todo el mundo empieza con un papel pequeñito y yo, ala, con 16 años de protagonista. No me puedo quejar. Tengo 79 años recién cumplidos y 63 años dedicándome a este oficio. Pues podría estar muchísimo mejor y, por supuesto, podría estar muchísimo peor.
6: Libby fue construida en Francia. Fue un regalo del pueblo francés al americano 100 años después de conseguir su independencia.
7: ¿Cómo han salido corriendo todos, cobardes?
8: Pero también si usted es el genio de la lámpara mágica, ¿cómo no va a salir corriendo?
7: No, hombre, no. En las mil y una noche los genios son cosa de todos los días.
5: Tengo el orgullo de decir, y lo quiero decir, que he hecho una película con el hijo de Chicho, que hemos rodado en Brasil, en la selva, con unos animales de mi tamaño, unas cucarachas y unos mosquitos, que no es que fueran muy grandes, simplemente eran de mi tamaño, ¿sabes? De mi tamaño.
9: Pepe, ¿qué queda por escribir en esa biografía?
5: Mucho, mucho, porque claro, el editor me dijo que me tenía que supeditar a una serie de páginas, si no sería el espasacalpe. Y además hay cosas que, como dicen los clásicos, morirán conmigo. Yo he visto cosas graciosas, simpáticas y terribles, y las graciosas y las simpáticas las cuento en el libro, y algunas cosas terribles morirán conmigo. Yo, afortunadamente, en este momento, antes de hacer esta función, y sigo haciendo cuando puedo, estoy haciendo El enfermo imaginario con mi buen amigo Manolo Galeana. De manera que ahora tengo aquí en la cabeza tres obras. el enfermo imaginario, esta función, y de la que a mí me gustaría mucho hablar porque la tengo un cariño especial, y eso que todavía no la hemos estrenado, que es El jubilado, que creo que es una función divertidísima, muy, muy divertida y muy bien escrita.
10: 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Serás muy en breve duquesa y privada. No puedes quejarte de tu buena estrella.
5: Hago el conde Nuño, enamorado de mi hija, enamorado como padre, que cree en ella firmemente, y cuando descubre que la hija es un poquito casquivana, al principio no lo quiere aceptar, hasta que al final lo acepta y quiere matarla y rematarla. Es un personaje muy agradable y muy simpático. Hay una magia especial en el teatro, hay un olor especial. Y luego esa punzadita, me han preguntado miles de veces, ¿qué te quedas tú con la televisión? ¿Tú qué has hecho todo? ¿Con la televisión, con el cine, con el trabajo, con la publicidad? Y le digo, el teatro. La punzadita que sentimos todos los actores cuando salimos al teatro, eso no lo va a dar nunca ni la televisión, ni el cine, ni la publicidad. Es la magia del teatro.
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5: Que vienen empujando y que hacen una cosa que yo recomiendo humildemente, que se fijan en los veteranos para aprender. Porque yo no he sido nunca un actor de escuela, yo he sido un actor de quedarme en los ensayos y mirar con los ojos abiertos y la boca abierta a aquellos, a Bódalo, a, bueno, ¿qué te voy a decir? Al abuelo de nuestra directora, madre mía, de día, que subía al escenario, decía el verso y me temblaban las piernecillas. Esa ha sido mi escuela. Don Carlos Lemos.
11: Amor, amor, amor.
12: Mi nombre es Pedro Javier. Llevo 50 años casi haciendo teatro. Parece que fue ayer, como decía don Alberto Cortés. Parece que fue ayer que pisé un escenario. Y mira por dónde, pues ahí continúo. Mi madrina artística es Esperanza Roy, con la que debuté en el ya extinto Teatro Beatriz con Llámame Señora. Y que ella fue la que me dio la primera oportunidad porque terminé la mili, apostó por mí y nunca le tendré suficiente agradecimiento.
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12: Casualmente hice La venganza de Don Mendo con Raúl Sender en el año 2004 en el Teatro de la Latina y lo pasábamos de lujo. Raúl, vamos, era tremendo. Y bueno, ahora con Leo lo estoy pasando maravillosamente bien porque son dos Mendos totalmente distintos.
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12: Yo creo que la base está en hacerla en serio. Jaime Azpilicueta, que fue quien dirigió la primera versión que yo hice, nos dijo una frase que se me ha quedado grabada a fuego. Dice, señores, independientemente de lo graciosos que ustedes crean ser, háganla en serio. Cuanto más en serio se haga, más drama le esté ocurriendo al personaje, más gracia le hará al público. Si nosotros intentamos hacer gracia, pues bueno, es una bobada más. Como decía el gran Saza, ¡oh, qué bobadita! No, pues lo mismo, hubiéramos hecho una tontería. Entonces, de eso se trata, hay que hacerlo lo más serio posible para que el público se divierta y lo pase bien. Hago el rey Alfonso VII, Es un rey un poco como yo, es un poco, no yo lo sin ningolferas, pero intento ver la vida divertida, pasármelo bien, soy positivo totalmente. Y bueno, gracias también a que tengo en mi vida una mujer maravillosa, que es Auxi, que de no ser por ella, pues mi vida hubiera sido un caos totalmente. Entonces, gracias a ella he vuelto a ser feliz, a respirar.
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6: Pero ¿y Don Mendo, señora?
14: Me encanta interpretar porque es una droga de evasión. Ya no soy yo, soy el personaje. Le doy todo y me quedo sin nada.

0: corazón.
1: Bueno, yo cantaba coplas, me aprendía todo. Venga, quéjate, Josele. Y yo siempre desde pequeña estaba haciendo espectáculo. Me cantaba mucho Sortija de Oro, redondita para el rey faraón. La hicieron los moros, aquí también sale árabe, bailando. Es que me decían, canta Sortija de Oro. Y yo qué sé, no, ahora no me acuerdo bien de la canción, pero me gustaba mucho también Lola Flores, la de Pena, Penita, Pena.
2: Oscuro dices, por Dios.
3: Perdona que en ello insista, ¿no es oscuro para vos?
2: No tal.
3: Pues es que entonces las dos no tenemos igual vista.
1: Aquí hago un personaje precisamente muy gracioso, porque soy la que quiere arreglar todo, me meto en todo, pero soy el último mono. Soy una mandada. Soy el ama de Madalena, que se porta muy mal. Y yo le trato de dar consejos, pero no me hace ni caso. Y aún me riñe a mí y tal. Yo no sé si he aprendido de alguien o no. Empecé con Conchita Montes, la dama de Maxim. Precisamente una obra con muchísima gente. Y era una provinciana que se tenía que portar muy bien en una fiesta. Y me decía, tú imita a la señora todo lo que haga, que es muy fina. Y resulta que era una prostituta de Maxim porque se había enfadado la mujer. Era José Sazatornil y Conchita Montes. Y como yo le imitaba todo lo que hacía, se fijó mucho el público en mí. A mí me gustaba mucho Julia Cabalba, que precisamente hizo este papel y también lo hizo Rafael Aparicio. Esto es el directo, ¿eh? El teatro es el directo puro con el público ahí. Te lo tienes que saber de pe a pa porque como te equivoques en algo, los actores pasamos bastantes nervios hasta que nos relajamos y nos damos cuenta que sí que nos lo sabemos. Me gusta mi trabajo. Cuando salgo de casa vengo aquí y es, no sé, es como estar en mi ambiente, ¿no? Me gusta mucho.
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5: Yo creo que la mejor escuela para un actor no es el teatro, no es las escuelas, no es el arte dramático, es el verso. La mejor escuela para un actor es el verso. En un poema puedes tener una amalgama de sentimientos en un minuto, en 50 segundos, y tienes que saber expresarlos y transmitirlos con ritmo, con cadencia, con musicalidad. El verso es maravilloso para el actor. Soy Carlos Manuel Díaz y soy Don Pero en la función de Don Mendo. El marido ultrajado, como dice el vilmente ultrajado. Soy el mártir de la función, en una función tan divertida, tan cómica. Yo soy el que pone la nota más dramática.
4: Soltaba en su presencia cualquier taco, procuraba al instante disimular la frase malsonante y usaba de vocablos que eran sustitutivos de venablos.
5: El teatro ha cambiado muchísimo en estos últimos años. Yo he hecho montajes, he tenido la suerte de participar en montajes maravillosos, con un despliegue de medios increíbles, pues desde el público, por ejemplo, cuando se estrenó por primera vez por Luis Pascual, que fue una gira internacional, tú lo sabrás, o la propia Yerma con Nuria Esper, Coriolano, El castigo sin venganza, son títulos con unos repartos maravillosos e increíbles. Ahora ya no sé por qué hay que minimizar al máximo los gastos para que sean rentables. Pero bueno, por eso estar haciendo este Mendo, pues, oye, dices, pues qué bien, qué bien. Por encima de todo, admiro a los productores que se lanzan de verdad y arriesgan y pierden muchas veces, otras ganan. Yo admiro más ese teatro que el institucional, ¿no? Pero reconozco que el teatro, los teatros nacionales, los teatros institucionales también realizan su función divulgativa porque tienen más medios y se pueden permitir, bueno, pues no cubrir gastos, por ejemplo. Un productor privado, pues eso no se lo puede permitir, si se lo permite, pues tiene luego que reponerse como sea.
6: Hola, buenas tardes. Muy buenas tardes.
7: Ay, si Don Mendo hubiera entrado en el Congreso en vez que yo, ¿cómo hubieran cambiado las cosas?
0: Pues la verdad que muy contento, primero de haber dejado la política, que se puede salir, igual que el del fentanilo, y volver al ruedo no ha sido fácil retomar la carrera, pero bueno, después de 3 años ya creo que he sido lo suficientemente capaz de volver a encontrar mi lugar y mi sitio en este mundo del espectáculo. Trabajar con esta gente es maravilloso. Luego encima trabajas con gente muy joven, que también es maravilloso porque les puedes parasitar toda la energía, toda la juventud que tiene, le robas, y luego pues ya con gente más o menos de mi generación, que también está bien volver a reencontrarse en los escenarios, ¿no?
4: Y entonces, sin embarazo, se le atiza un estacazo, se le mata y otra cosa.
0: Hago el marqués de Moncada, que es el amigo de Don Mendo, que es un señor, bueno, lo voy a decir, aunque creo que es obvio, atractivo, guapo, un tipo que admira mucho a Don Mendo, yo creo que incluso le envidia un poco, porque Don Mendo es un ser especial, y procura pues a echarle una mano, a ayudarlo y hacerle que salga adelante, ¿no? Luego también se va con el rey de Picos Pardos, es un poco como el coldo de, pues así, va con el rey para arriba y para abajo, ¿no? Pero es un personaje que además te permite jugar mucho a la estracanada.
7: Ignora lo que es maldad.
4: Es Magdalena, ¿verdad?
0: Este personaje yo creo que es uno, además de Don Mendo, por supuesto, te permite la estracanada que don Pedro Muñoz Seca inventó y patentó con esta obra. Que a un señor, cuando le van a fusilar, sea capaz de hacer un chiste como el que hizo, aquello de me vais a quitar lo que tengo, me vais a quitar todo, menos el miedo que ahora mismo me come, creo que es un ser especial, por lo que hizo en el teatro y por cómo vivió y por cómo murió.
8: Soy David Zarzo y estoy aquí con el resto del elenco de los compañeros.
9: ¿De quién eres hijo tú?
8: Que pues de don Manuel Zarzo, que este va a ser el primer montaje en la vida en el que no me va a ver subirme al escenario. Estaba escuchando antes a don José Carabias, que hablaba de los Estudios 1. Joder, es que yo con 4 años estaba haciendo Tolstoy, o sea, era todo muy loco.
10: Tiene 3 hijas y la madre, que es muy vieja, pide limosna para comer de vez en cuando.
11: ¿Sabéis dónde vive Matrena Jarina?
10: ¿Una muy vieja?
11: Sí, creo que sí.
10: Va, esa es muy rica. Claro, vende vino y aguardiente.
11: ¿Me lleváis a su casa?
10: Bueno.
8: Ella es la más joven de nuestra compañía, que de vez en cuando viene directamente del instituto, cosa que es muy bella y es muy bonita, pero también tenemos otros compañeros como Rubén, que lleva toda la vida dedicándose a esto. Y bueno, y el resto es que son familia, nos conocemos todos.
12: Hola, soy Arianda Moracho. Para mí es un placer poder salir del IRC y decir, chicos, me voy a trabajar, porque para mí me llena de orgullo y mis amigos están súper agradecidos de que me hayan dejado participar en esto.
4: ¡Por mi dama, vive Dios!
13: Yo soy Sara Madrid. Me parece una obra que es muy interesante, sobre todo pues por todos los giros que tiene, la forma en la que trata Seca a los personajes, me parece súper interesante y bastante adelantada a su tiempo.
14: Mi nombre es María José Maldonado Gómez, soy de Paraguay, como oirán el acento no es español, soy la única extranjera en la obra. Es raro que una reina española sea paraguaya, o sea, es irónico, pero bueno, trabajamos el acento y cuando estoy en escenario trato de hacerlo lo mejor posible.
15: Yo soy Pilar Santa María, valladera, y también hago un pequeño papel de judía, haciendo honor a mi apellido, porque mi apellido, Santa María, es de origen judío converso.
16: Soy Cristina Yélamos y hago de cortesana con ellas, hago de valladera y también soy el equipo de vestuario. Es una función que tiene muchísima ropa y el vestuario tiene muchas piezas, entonces hay que tener mucho cuidado porque tiene cinturón, tiene espadas, tiene gorro, tiene, bueno, de todo, capas, de todo.
17: Yo soy Jairo Lemos. Yo de pequeño, como cualquier niño quería irse al parque con amigos, pues yo no me quedaba otra que irme entre cajas a verme la cena de los idiotas, o Boda Feliz, o la que había. Entonces yo siempre decía que esta función, este gremio, o lo adoraba o lo odiaba. Entonces, ha dado la casualidad y la suerte, porque yo creo que ha sido suerte, que me acabé enamorando.
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18: Soy Rubén Casteiva y soy también de los que están unidos a estos múltiples personajes de la obra. Y claro, es verdad que estar tanta gente en escena, con una escenografía que también se ha apostado por una escenografía voluminosa y tal, todo acaba siendo un problema. Un problema que es el teatro en sí, que es que luego todas las piececitas van engranando y vas viendo dónde colocarte, dónde tal, dónde potenciar más. Y bueno, pero es parte del trabajo, es parte de estos engranajes que hacen que el primer día quieras odiar esa escena, porque todos son codazos, la espada que se enrolla en la capa, el tal. Pero cuando todo empieza a fluir, dices, ostras, ¿dónde estaban todos esos torpes de 16 personas que nos chocábamos? Y de repente dices, ¡ey, qué guay! Esto empieza a armarse.
19: ¡Venganza, cielos, venganza! Juro y al jurar te ofrendo que a los siglos en su atruendo habrán de mí una enseñanza, pues dejará perduranza la venganza de Don Mendo. Como ladrón fue tenido el marqués de Fuente Amor, y como ladrón juzgado y muerto como ladrón. ¡Ah! ¡Cielos! ¿Qué es esto? Por Satán.
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0: Pakistán asegura que Estados Unidos e Irán han llegado a un acuerdo que se firmaría el próximo 19 de junio en Suiza. Trump lo ha confirmado en su red social Truth. Hola, ¿qué tal están? Bienvenidos al canal 24 horas. Pues finalmente han llegado a un acuerdo. El presidente de Irán, Pezeshkian, acaba de comparecer esta noche para anunciar que el Consejo Supremo de Seguridad Nacional ha aprobado el texto del acuerdo por mayoría abrumadora y que solo faltaría concretar el procedimiento.
1: همه ما، هم سپاه، هم بسیج، هم نمیدونم دولت، هم همه
0: Bueno, pues son las declaraciones de Pezeshkian. Solo quedaría confirmar el procedimiento, como estamos diciendo. Vamos a conectar en este momento en directo con nuestro corresponsal, pero antes vamos a ampliar esta última hora con Javier Martín, con el ex corresponsal de la agencia EFE en Teherán. Buenas. Bueno, pues en estos instantes lo que vamos a hacer, vamos a, bueno, a conectar con ellos en unos instantes. En estos momentos están complicadas esas conexiones, pero hay una cuestión que es importante y es que Donald Trump va a llegar a la cumbre del G7, al parecer con ese acuerdo que era lo que quería. Es su cumpleaños y él quería entrar a la cumbre del G7 por la puerta grande, y este lunes es cuando empieza esta cumbre de líderes a la que Trump quiere llegar, como decimos, con este acuerdo junto a Ucrania. La situación en Oriente Medio marcará la reunión por su enorme impacto en la economía global. Esto que ven son las protestas. Ha ocurrido justo al otro lado de la frontera, en Ginebra. Un coche ardía y la policía ha lanzado gases lacrimógenos durante las protestas contra la cumbre del G7. También contra las estrictas medidas de seguridad impuestas en Suiza. Ginebra, completamente blindada, es el único lugar autorizado para manifestarse. Bueno, pues antes de viajar al G7 con esa noticia que inmediatamente les vamos a ampliar, Trump, bueno, pues está celebrando su 80 cumpleaños y lo está haciendo con una polémica fiesta en los jardines de la Casa Blanca. Allí se ha levantado un enorme ring de casi 30 metros de altura que cuesta 60 millones de dólares para acoger unos combates de artes marciales mixtas ante miles de espectadores.
2: La llaman la garra. Es una megaestructura de 600 toneladas de acero en el jardín de la Casa Blanca, un escenario nunca visto para un combate de la UFC. Cientos de trabajadores han pasado semanas levantándolo. En las gradas caben 4.000 espectadores, en los espacios aledaños 120.000. En el octágono están escritos los nombres de los patrocinadores que han pagado por estar aquí. En esta jaula pelearán los mejores del mundo, delante de Donald Trump, la noche en que cumple 80 años. Él tiene una larga relación con las artes marciales mixtas. Ha acudido a varios combates, el jefe de la UFC es un antiguo aliado y la mayoría de los aficionados son hombres jóvenes, un sector cuyo voto Trump ha cortejado con éxito. Además, hace apenas tres meses invirtió varios miles de dólares en la empresa matriz. El conflicto de intereses está servido.
3: Es un lugar insólito para un combate de la UFC y una fiesta de cumpleaños insólita para un presidente de Estados Unidos. Y este no es el único cambio que Donald Trump ha hecho en la Casa Blanca.
2: La está transformando a su medida. Está recaudando millones en donaciones de grandes empresas para construir un gran salón de baile. Ha llenado el despacho Oval de color oro, su favorito para decorar. Y en este paseo de la fama de los presidentes, insulta a sus rivales, mientras de sí mismo dice que ha traído una edad dorada.
0: Suiza ha rechazado limitar su población a un máximo de 10 millones, según los primeros resultados de un polémico referéndum impulsado por la derecha anti-inmigración. Hubiera implicado restringir la entrada de trabajadores extranjeros, la mayoría ciudadanos comunitarios.
4: Proteger Suiza, preservar lo que es nuestro. Son los lemas con los que la derecha populista ha empapelado el país. Proponen limitar la población a un máximo de 10 millones de habitantes de aquí a 2050. Consideran que la población ha crecido demasiado, afectando a la vivienda o al empleo, y todo lo achacan a la llegada de extranjeros. Este domingo se ha votado en referéndum, superar o no esos 10 millones de habitantes. Y según los resultados preliminares, ha ganado el no, aunque por un margen estrecho. El partido detrás de la iniciativa reconoce la derrota, pero alerta, los que ahora lo celebran se enfrentarán a problemas en el futuro. Mientras, en la sede de la oposición, sonrisas y aplausos. La iniciativa implicaba restringir la entrada de migrantes a Suiza, pero los datos dicen que la población extranjera es clave para la economía. Suponen el 35% de la población activa, fundamentales en la hostelería o la sanidad. Olvidamos que nuestra prosperidad también se la debemos a quienes han inmigrado, dice esta mujer. La inmigración es objeto de debate en Suiza desde hace décadas. Se ha sometido a consultas hasta en 20 ocasiones y, lejos de darse por vencida, la derecha populista ya recaba firmas para una nueva iniciativa que amenaza el sistema de asilo.
0: Bueno, pues vamos a ahondar en ese acuerdo que ha anunciado Trump en su red social, un acuerdo entre Estados Unidos e Irán. Y vamos a conectar en este momento en directo con nuestro corresponsal en Jerusalén, con Marc Capdelacreu. Este acuerdo, Marc, llega en un momento crítico por los últimos ataques a Beirut, ¿no es así?
5: ¿Qué tal? Sí, el anuncio llega después de unas horas fue realmente complicadas. Israel había bombardeado Beirut, la capital del Líbano, alegando un ataque previo de Hezbollah, y eso ha hecho temer que el acuerdo pudiera descarrilar en el último minuto. A Trump no le había gustado ese ataque, ha hablado con Netanyahu, también sabemos que el vicepresidente estadounidense ha conversado con el ministro de Defensa de Israel, y después de esas llamadas ha llegado el anuncio del acuerdo. Quien lo ha anunciado ha sido el primer ministro de Pakistán en sus redes sociales. Sabéis que Pakistán es uno de los países que ha mediado entre Estados Unidos e Irán, y ese acuerdo implica, según cuenta Pakistán, el fin de las operaciones militares, es decir, del fuego cruzado en todos los frentes, incluido, y eso es muy importante, en el Líbano. Pero habrá que ver en todo caso la letra pequeña del memorando para ver si ese punto, el del Líbano, puede estar sujeto a interpretaciones, en especial por parte de Israel. Además, el primer ministro pakistaní ha anunciado cuándo se va a formalizar

0: estar. Ese acuerdo va a ser este viernes ya, 19 de junio en Suiza, y hasta el viernes lo que cuenta es que habrá una serie de discusiones técnicas con participación de los mediadores. Así que a la espera del detalle de lo acordado, esa es la noticia, que Pakistán, principal mediador entre Estados Unidos e Irán, ha anunciado un acuerdo para el fin inmediato y permanente de la guerra en todos los frentes, incluido el Líbano, y ese acuerdo también debería implicar en breve la reapertura del estrecho de Hormuz, y eso ya sabéis que es importante para toda la economía mundial.
1: Semana judicial intensa y complicada para el Partido Socialista. El miércoles y el jueves el expresidente Zapatero va a declarar por el caso Plus Ultra y la pieza separada que investiga el origen de las joyas incautadas en su despacho. Hay otra cita también importante en este calendario y es el lunes, que es cuando la mujer del presidente del gobierno va a comparecer ante el juez Peinado.
2: Se trata de la audiencia previa al posible juicio con jurado popular que Peinado ha propuesto. A Begoña Gómez se le imputan 4 delitos, entre ellos corrupción en los negocios y tráfico de influencias relacionados con su cátedra en la Complutense y con las labores de su asesora Cristina Álvarez, que también está citada, al igual que el empresario Juan Carlos Barrabés. Es un trámite en el que las partes defenderán si debe irse o no a juicio y en el que podrían decidirse medidas cautelares. Y Peinado les obliga a venir, de lo contrario ya advertido, podrían ser conducidos por la fuerza pública.
3: Y el miércoles y el jueves tendrá lugar aquí en la Audiencia Nacional una declaración muy esperada, la de José Luis Rodríguez Zapatero ante el juez Calama. El expresidente, recordamos, está siendo investigado por 7 presuntos delitos en relación con el caso Plusultra. Zapatero tratará de convencer al juez de que no ha realizado gestiones ante la Administración Pública en relación con el rescate de la aerolínea. Y también tendrá que dar explicaciones sobre las joyas encontradas en su despacho y tasadas en más de 1 millón de euros y sobre las que ahora se ha abierto una pieza separada. El portavoz del expresidente ya ha avanzado que Zapatero tiene ganas de dar explicaciones y de probar su inocencia.
1: Desde el Partido Socialista piden respeto a la justicia, también a las investigaciones. El Partido Popular culpa directamente a Sánchez. Le reprochan que no son casos aislados.
4: Queremos recordarle al Partido Socialista que el problema no es el calendario judicial y que si no lo querían, lo que tenían que haber hecho es haber impedido que se hubiesen cometido supuestos delitos en la familia del presidente del Gobierno, en el partido político del presidente del Gobierno y dentro del propio Gobierno.
5: Respeto a la justicia, defender la presunción de inocencia y dejemos trabajar a la justicia porque creo que es importante porque estamos al principio de procedimientos, estamos siguiendo también los procedimientos que tiene el Partido Popular, que no son pocos y creo que en eso se tienen que ocupar los jueces.
1: La declaración de Zapatero va a coincidir con una jornada parlamentaria muy ajetreada porque hay sesión de control al gobierno, así que la expectación por lo que pueda decir el expresidente ante el juez va a llegar hasta el Congreso.
6: El miércoles Pedro Sánchez estará aquí en el Congreso. Hay sesión de control al gobierno y esas citas judiciales sobrevolarán en los pasillos y en el hemiciclo. Feijóo interpelará directamente al presidente del gobierno, le pedirá explicaciones. También se hablará de otros asuntos como los presupuestos, la vivienda o el Sáhara. Hay preguntas a 8 ministros del Ejecutivo. El jueves y el viernes el foco se trasladará a Bruselas. Pedro Sánchez participará en el Consejo Europeo.
1: Miles de personas han protestado este domingo en Barcelona para defender la educación pública. Profesores de infantil, primaria y secundaria reclaman más inversión y más personal para que puedan atender a menos alumnos por aula. También lo han reivindicado docentes, familias y sindicatos en Madrid. Han denunciado que hay aulas donde se superan los 35 niños y también con altas temperaturas.
7: Que creemos en la educación pública de calidad.
8: Que mejore las condiciones.
9: Con mucho más medios técnicos que no tenemos.
10: Pues hay aulas que he tenido que hemos sido 38.
11: Hemos ido a golpe de calor por día.
12: Yo me he jubilado este año y mi plaza no se va a cubrir.
13: Menos ratios, más recursos, más dinero que se destine en lugar de otros lugares, que se destine aquí porque esto es el futuro de nuestros hijos y nuestras hijas.
1: Está siendo el final de curso más reivindicativo en años. Esta semana se acaban las clases en algunas comunidades y están previstas movilizaciones e incluso huelga en el inicio del próximo curso.
3: En febrero fue la primera vez que los profesores catalanes fueron a la huelga. Después hicieron una veintena de jornadas más. En marzo firmaron un acuerdo que consideran insuficiente.
8: Van a coger más fuerza cuestiones como las ratios, como la inclusiva, como el catalán.
14: Vemos no solo reivindicaciones laborales, sino también defensa del modelo de educación pública.
3: Desde la Generalitat dicen que ahora mismo no hay negociaciones. En la Comunidad de Madrid fue la marea amarilla, las educadoras infantiles las primeras en salir.
15: Es agobiante porque no puedes llegar a todos.
3: Ahora Comisiones Obreras y UGT plantean una huelga de cara al próximo curso en otros niveles educativos.
16: Las grandes reivindicaciones seguro que van a girar en torno a retribuciones, van a girar en torno al horario lectivo, van a girar en torno a las ratios y la burocracia, también la formación profesional.
3: Algo que desde la consejería no entienden porque dicen que firmaron un acuerdo hace algo más de un año. En Galicia han protestado para reclamar bajar las ratios y en Aragón se plantean movilizaciones. En la Comunidad Valenciana durante semanas ha habido protestas.
17: El beneficio es para nuestros hijos.
3: Han estado un mes en huelga hasta llegar a un acuerdo del que los sindicatos han firmado partes diferentes.
18: El acuerdo de burocracia lo que supone en principio es reducir, simplificar, unificar plataformas.
19: Y lo hemos aceptado porque realmente supone mejoras para el profesorado, tanto a nivel retributivo como a nivel de otras condiciones laborales.
3: La Generalitat se ha comprometido con otras mejoras, aunque no se hayan firmado.
20: Es casi 1.000 millones de euros superior.
3: Entre otras cosas para reducir ratios o climatización. Pero no descartan volver a la huelga si en verano no avanzan las negociaciones. Unas protestas que han sido la mecha y en otras comunidades los docentes se plantean movilizaciones a principios de curso.
1: Este lunes arranca en toda España la quinta semana de huelga de médicos en lo que va de año. Va a ser la última antes del verano. En esos meses van a cesar las movilizaciones, pero ya planean nuevas protestas para septiembre. Este lunes hay convocada una concentración frente al Ministerio de Sanidad. Entre sus principales reivindicaciones, un estatuto marco propio. Bueno, pues como les decíamos al principio de este informativo, Pakistán asegura que Estados Unidos e Irán han llegado a un acuerdo que se va a firmar el próximo 19 de junio en Suiza. Y Trump además lo ha confirmado en su red social. Así que vamos a ampliar esta última hora con Javier Martín, que es excorresponsal de la agencia EFE en Teherán. Buenas noches y gracias por atender al canal 24 horas.
21: Buenas noches.
1: Bueno, llevamos semanas asistiendo a un tira y afloja entre Teherán y Washington y de repente lo que vemos es que Donald Trump está más firme que nunca para llegar a un acuerdo antes de que acabe el domingo y de hecho además es el día de su cumpleaños y bueno, lo ha anunciado en su red social. ¿Era una cuestión de orgullo?
21: Bueno, yo creo que era una cuestión de premura. Es decir, el presidente Trump está en un problema grande porque se acercan las elecciones de medio término, porque no hay una salida, porque todo apunta a que sea como sean los términos del acuerdo, siempre va a salir victorioso Irán, porque en este caso era el David frente al Goliat, y cualquier cosa que no sea la destrucción total de Irán que prometió el presidente Trump suena como a victoria por parte de Teherán. Por lo tanto, sí, yo creo que estaba apremiado sobre todo el presidente Trump y además sabemos que le gustan estos golpes de efecto teniendo en cuenta que es su cumpleaños.
1: Es su cumpleaños, 80 años, es un golpe de efecto que además tiene que dar al mundo, ¿no? Y sobre todo antes, por ejemplo, de la cumbre del G7 que comienza mañana, pues entrar, bueno, pues sacando pecho. Pero hay una cuestión de la que a la que tú has aludido, es la lucha entre David y Goliat. Está claro, la fuerza de Irán se ha mantenido siempre firme. Trump ha dicho, por otro lado, que había una línea roja en el acuerdo que es el programa nuclear. No sabemos absolutamente nada del programa nuclear iraní. ¿Crees que habrá concesiones? ¿Crees que realmente Teherán habrá aceptado algún tipo de concesión? ¿O que Trump habrá, bueno, pues de alguna manera forzado a algún tipo de concesión?
21: No, porque el acuerdo en lo que es la cuestión nuclear está en los mismos términos que el que firmó Barack Obama. y está en los mismos términos de los acuerdos anteriores. Es decir, en ningún momento Irán se va a deshacer o le van a obligar a

0: deshacerse a corto plazo del pastel amarillo. Por lo tanto, la velocidad en la que avanzaba el programa nuclear iraní siempre ha sido cuestionable en el sentido de que no sabíamos si realmente estaba a ese nivel. Yo cuando estaba en 2009 ya estaba al 90% para conseguir la bomba atómica y eso fue hace 15 años. Es decir, que siempre ha sido un misterio el programa nuclear iraní y aquí lo que hay que tener en cuenta es que realmente Irán se quita de en medio sanciones al petróleo, lo que va a fortalecer al régimen. El régimen va a poder sacar pecho frente a la oposición. Por lo tanto, todo es un win-win para, en este caso, para Irán haber resistido. Y si además consigue que se frene la ofensiva de Israel en el sur del Líbano, hay pocas razones para que el presidente Donald Trump saque pecho.
1: Bueno, lo que sí que a lo mejor lo puede hacer es con la reapertura del estrecho de Hormuz, ¿no? Porque es otro de los puntos clave del texto. También es el más sensible. Trump ha hablado de una reapertura inmediata para la navegación internacional. Eso, claro, pues afecta a la economía mundial. Irán insiste en mantener su soberanía en la zona, con lo cual no sé cómo se puede arreglar esta discrepancia. Hablamos programa nuclear, al final continúa igual que en la era Obama y el estrecho de Hormuz, Javier.
0: Pues el estrecho de Hormuz también tenemos que saber qué significa para el presidente Donald Trump inmediato, porque sabemos que el control de la parte principal del estrecho de Hormuz sigue bajo amenaza de Irán, pueden cerrarlo en cualquier momento. No sabemos si se va a poder transitar y cuándo, porque hay primero un atasco grande de petroleros, pero también habrá que retirar las minas, se tienen que retirar los barcos de guerra, por lo tanto, inminente sí, pero tomará unos días y para el efecto a la economía mundial, ya sabemos que la economía mundial va a quedar afectada a lo largo de todo el año, porque no es que el petróleo comience a fluir y en ese momento la economía se estabilice. Han sido casi 3 meses, 4 meses de incertidumbre y eso la economía lo va a pagar a largo plazo.
1: Javier, pero Trump lo que decía es que él iba a abrir inmediatamente como si fuera suyo el estrecho de Hormuz y por otro lado Irán insiste en mantener su soberanía. Entonces, esto, ¿dónde queda la pelota?
0: Bueno, la pelota, yo creo que hay una parte importante en el mensaje que ha mandado Pakistán, es decir, que es lo único que hace que este acuerdo seamos más optimistas que todos los anuncios previos, que han sido prácticamente 35 anuncios de que estaban acerca de un acuerdo por Trump y nunca se lleva a término. Lo que nos da optimismo es el comunicado de Pakistán y dentro del comunicado de Pakistán, sobre todo la alusión que hace al esfuerzo de Qatar, de Arabia Saudí y de Turquía para llegar al acuerdo. Ahí sí que podemos tener una esperanza en que realmente el hecho de que Qatar y Arabia Saudí también estén implicados puede ayudar a que ese comienzo de fluir del petróleo y de los petroleros pueda ser más rápido que en otras ocasiones.
1: Bueno, veíamos, lo hemos emitido aquí en el canal 24 horas, como el presidente Pezeshkian anunciaba también ese acuerdo. Yo no sé el líder supremo hasta qué punto, bueno, pues tiene un papel predominante en llegar a este acuerdo.
0: Bueno, la verdad es que ya desde el año 2010-2011, cuando llegó Ahmadinejad, el poder de los clérigos ha ido declinando frente a un poder cada vez mayor de lo que es la Guardia Revolucionaria y el alto mando del ejército iraní. Y es quien a día de hoy controla el país, no solamente porque tome decisiones políticas, sino porque además Ahmadinejad lo que consiguió hace 15 años fue privatizar la economía iraní, darle todo el poder de las empresas públicas a la Guardia Revolucionaria. Por lo tanto, es la Guardia Revolucionaria la que marca el paso en estas negociaciones y la que marca el paso del régimen de los ayatolás desde hace por lo menos una década. Es verdad que los clérigos siguen teniendo su influencia, pero la pérdida de un símbolo como Jamenei y sobre todo de Ali Larijani, que se veía como un posible sucesor, han hecho que el poder de la fuerza, de la de la Guardia Revolucionaria sea mayor, y a día de hoy es la Guardia Revolucionaria la que decide qué es lo que pasa en Irán.
1: Claro, hablas también del poder de la Guardia Revolucionaria.

0: que está clarísimo, y sobre todo cuando hay un líder supremo como es el hijo de Jamenei, que está desaparecido, no sabemos absolutamente nada de él.
1: Claro, efectivamente, y sobre todo porque ya digo que el poder también del padre, sabíamos que estaba siempre con problemas físicos y de salud, y evidentemente era más un símbolo que un poder ejecutivo. Yo creo que desde hace ya prácticamente un lustro que Jamenei era simplemente el símbolo de una revolución, lo que hacía cohesionar gran parte de lo que era la visión social y cultural del régimen, pero lo que era el control económico, militar y sobre todo político estaba ya en manos de la Guardia Revolucionaria.
0: Y hay otro actor que es importante, tú lo mencionabas hace unos instantes, me estoy refiriendo a Israel, que en cualquier momento vuelve a hacer saltar las fichas del tablero, ¿no? Por ejemplo, con lo que ha pasado con Líbano.
1: Bueno, porque Israel tiene una obsesión, tenemos que entender qué es el sur del Líbano. Ya en los primeros mapas que hace el sionismo en el siglo XIX, la frontera de Israel no se establece donde está a día de hoy, sino que se establece en el río Litani, porque la posición geográfica es muy importante, sobre todo lo que permite el castillo de Beaufort, que es una fortaleza que permite ver toda la planicie, se puede ver Damasco, se puede ver Jerusalén, es un sitio muy, muy específico. Israel, ya antes de ser el Estado de Israel, en 1941, cuando los grupos como la Haganah o el Irgun, que eran grupos terroristas que apoyaban a los británicos en la Segunda Guerra Mundial, ya intervinieron en el sur del Líbano. El primer plan para ocupar el sur del Líbano lo dio Moshe Dayan en 1953. En 1973, el propio Moshe Dayan dijo que iban a hacerle la vida muy difícil a el Líbano. El gran, digamos, sucesor de Moshe Dayan, su gran alumno, que era Ariel Sharon, ya hizo una ocupación del sur del Líbano en 1983. En 2006 volvieron a intentar entrar hasta el Litani, y ahora mismo los ministros colonos vuelven a sacar a la palestra esa idea del sionismo en el siglo XIX, de que las fronteras de Israel tienen que estar en el Litani, en el sur del Líbano. Y además ya contaba el pueblo de Moshe Dayan en el 53 que la forma de conseguir esos territorios era entregárselo a las milicias cristianas, que es lo que están haciendo hoy. Por lo tanto, el sur del Líbano es más que una obsesión para Israel, es un objetivo claro, y Netanyahu va a hacer todo lo posible por alcanzarlo.
0: Claro, pero hay una guerra también de egos, ¿no? Lo que quiere el presidente de Estados Unidos, Donald Trump, es ser como el máster del universo, y sin embargo, en este caso Netanyahu hace oídos sordos, y al final parece que el que domina es él, ¿no?, entre Israel y Estados Unidos.
1: Sí, el que domina es Israel, claramente, porque es muy fácil lo que puede hacer Estados Unidos. O sea, es decir, Estados Unidos puede quebrarle el brazo a Netanyahu en este caso y a Israel en el momento en el que le diga, si haces un bombardeo, dejo de enviarte misiles y dejo de enviarte ayuda militar. Y en ese momento Israel tiene que parar. Pero Donald Trump evidentemente no va a llegar a eso. Queda en la descalificación, en decir que Netanyahu es un loco, pero medidas efectivas las tiene en su mano para parar la invasión del Líbano, como la estuvo para parar la invasión de Gaza, y nunca ha querido. En el momento en el que Estados Unidos corte toda la ayuda o la suspenda por un tiempo la ayuda militar, el conflicto en el sur del Líbano se termina. Está en manos de Donald Trump acabar con eso, pero no es capaz de hacerlo, y por lo tanto Netanyahu tiene un poder ahora mismo sobre Trump, y yo creo que Trump, máster del universo, tiene poco en este caso.
0: Sí, efectivamente, pero hablas de ese poder creciente, además que está demostrando Netanyahu. Los países del Golfo en este escenario han desempeñado un papel clave como mediadores. No sé si sale reforzada la diplomacia regional en esta crisis, y volviendo a Netanyahu, ¿qué consecuencias puede tener para las relaciones entre Israel y el mundo árabe?
1: Bueno, yo creo que el mundo árabe en general, aparte de que esté con una parálisis social y política y económica desde el fracaso de las primaveras árabes, también su falta de dominio militar, porque aunque gastan mucho dinero en armas, no tienen un ejército de la calidad o del calibre que puede tener Estados Unidos o el propio Israel, han aprendido una lección, y por eso no se han puesto del lado de Estados Unidos desde el primer minuto, y es que entienden qué es lo que hace Estados Unidos. Estados Unidos viene como pasó en Afganistán, pero luego se va y deja al vecino solo frente al peligro. Y eso es lo que han sabido de todo el momento. Si nos ponemos del lado

0: hacia otro lado del mundo, los va a dejar solos frente al vecino, que en este caso es Irán.
1: Bueno, se supone que el 19 de junio es cuando se va a firmar ese acuerdo, se va a firmar en Suiza. No sé si podemos hablar de una paz duradera en esta región.
0: Yo creo que ni siquiera podemos hablar de una seguridad de que el día 19 se firme.
1: Claro.
0: Es decir, está todo tan tenso, pero el conflicto de Oriente Medio es prácticamente desde la declaración de Balfour o incluso antes, en 1923. Es decir, llevamos más de un siglo de inestabilidad sin ninguna paz duradera y no tiene visos de que vayamos a tener una paz duradera. Es verdad que estamos en una posición mejor porque el eje del mundo está virando y ya no es tanto Oriente Medio porque ya no hay tanto interés en el petróleo como antes. Ahora el eje del mundo está más en la zona de Ucrania y Euroasia. El que domine Euroasia será el imperio del futuro. Por ahí está pasando la nueva ruta de la seda de China y eso lo tenemos que tener muy en cuenta. ¿Por qué Teherán es tan importante? Bueno, pues porque es una de las estaciones claves para esa ruta que China ha empezado a trazar desde el país a través de Kazajistán, Uzbekistán, pasa por Teherán, sube por Ankara y Turquía, cruza Ucrania, pasa por Rusia y termina en el puerto de Duisburgo en Alemania, que es el mayor puerto interior del mundo. Eso es realmente la clave. Quien domine esa ruta comercial es quien va a dominar el comercio en el futuro, valga la redundancia, y ahí por eso es tan importante Irán y por eso es tan importante Ucrania a día de hoy.
1: ¿Y al final le estaría haciendo el juego Trump a China, al invitado escondido?
0: Sí, efectivamente. O China también es verdad que yo creo que hay unas declaraciones de hace como 6 meses del ministro de Asuntos Exteriores de la India en la que decía que Estados Unidos había perdido el control de Oriente Medio a tiro limpio, mientras China lo estaba ganando sin pegar un solo tiro. Tenemos que entender que dentro de esa ruta es muy importante los países árabes y China ha firmado en 2023 firmó un acuerdo muy importante con Arabia Saudí, que es uno de sus principales proveedores de petróleo. Firmó un acuerdo muy importante para garantizarse el paso de los barcos a través del canal de Suez con Egipto. Tiene un acuerdo clave con Irán, que es uno de sus grandes suministradores de petróleo, y tenemos que entender una cosa muy clara, que China lo tiene todo previsto. En 2025 China decidió bajar el número de barriles de petróleo que le compraba a Venezuela y a Irán y aumentó el número de petróleos de barriles de petróleo que le compra a Rusia y Arabia Saudí. Estaba claro que los chinos sabían dónde estaban las debilidades. Y digo, Irán y Venezuela, que son los dos países que en 2025-2026 han saltado por los aires, China ya en 2025 redujo su dependencia petrolera de ellos.
1: Pues muchísimas gracias, Javier Martín, es corresponsal de la agencia EFE en Teherán. Veremos, como tú muy bien dices, si finalmente el próximo 19 de junio se firma ese acuerdo en Suiza y veremos cuál es al final la letra pequeña de ese acuerdo. Muchísimas gracias por atender al canal 24 horas.
0: Gracias, siempre al servicio.
1: Pakistán asegura que Estados Unidos e Irán han llegado a un acuerdo que se firmaría el próximo 19 de junio en Suiza. Trump lo ha confirmado en su red social. Hola de nuevo, ¿qué tal están? Bienvenidos al canal 24 horas. Finalmente parece ser que han llegado a un acuerdo. El presidente de Irán, Pezeshkian, ha comparecido esta noche para anunciar que el Consejo Supremo de Seguridad Nacional ha aprobado el texto del acuerdo, lo ha hecho por mayoría abrumadora y que solo faltaría concretar el procedimiento.
2: حالا مسبب کردم الانم دارم گفتگو میکنم که ببینن چجوری هر چیزی هم که سلاح باشه رهبری نشون بده همه ما هم سپاه هم بسیج هم نمیدونم دولت هم همه
1: El anuncio coincide con el cumpleaños de Trump, celebra 80 años. con un combate de lucha en un ring con gradas en los jardines

0: de la Casa Blanca, al que van a asistir 4.000 personas. Y esta semana en el terreno nacional tenemos que hablar que es clave en la parte judicial para el Partido Socialista. Miércoles y jueves el expresidente Zapatero va a declarar en la Audiencia Nacional. Le investigan por el caso Plus Ultra y por presunto delito fiscal después de hallar joyas en su despacho. Pero antes, mañana lunes, el juez Peinado ha citado a la mujer del presidente del Gobierno, a Begoña Gómez, en una vista previa antes de fijar el juicio con jurado popular. Es una semana también clave para los escolares y para los profesores. Queda una semana para que acabe el curso. Manifestación en Madrid y Barcelona para reclamar mejoras en la educación pública. Profesores, familias, sindicatos y representantes políticos piden aumentar la inversión, reducir el número de alumnos por aula y un gran acuerdo por la educación.
1: Madrugada más fresca, bajan las mínimas. Sin embargo, registraremos noche tropical en zonas del este, como por ejemplo en Zaragoza, en Barcelona o en Murcia, sin bajar de los 20 grados. Las máximas están en descenso en la mitad norte peninsular. En general nos quedamos con unos 30 grados, excepto en Zaragoza, donde llegaremos a 37, o en Murcia, con mucho calor. Además, tendremos nuevamente algunas tormentas, serán por la tarde otra vez protagonistas hacia la zona centro peninsular y especialmente probables en zonas de montaña.
0: El acuerdo con la República Islámica de Irán ya está completo. Enhorabuena a todos. Esas son las primeras palabras del presidente de Estados Unidos, de Donald Trump, al acuerdo de paz alcanzado a última hora de este domingo con Irán. Es un mensaje que ha publicado en Truth, su red social. En él, Trump autoriza la apertura inmediata del estrecho de Hormuz. En Twitter, el primer ministro de Pakistán, que es el que ha actuado como mediador entre Estados Unidos e Irán, también ha confirmado el acuerdo. Y por su parte, el primer ministro de Irán, Pezeshkian, ha comparecido. Además, esta noche ha anunciado que el Consejo Supremo de Seguridad Nacional ha aprobado el texto de este acuerdo por mayoría abrumadora y que solo faltaría concretar el procedimiento.
2: همه ما هم سپاه هم بسیج هم نمیتونم دولت هم همه.
0: Bueno, pues ahora vamos a ver lo que ha dicho Trump acerca de este acuerdo. Según estaba avanzando el presidente de Estados Unidos, el pacto incluiría garantías para impedir que Irán desarrolle armas nucleares. Nuestra corresponsal en Estados Unidos, Cristina Olea, nos da más detalles.
1: Donald Trump se felicita por el acuerdo y da por hecho que el estrecho de Hormuz va a reabrirse ya. El bloqueo de esa ruta crucial para el paso del petróleo es lo que mantiene en vilo a la economía mundial y lo que ha elevado más la presión aquí en Washington para querer salir de esta guerra que ellos mismos empezaron junto a Israel. El primer ministro de Pakistán dice que ahora la guerra para en todos los frentes, incluido el del Líbano, y que el acuerdo se firmará el viernes 19 de junio en Suiza. En realidad, esto no es un acuerdo de paz definitivo, ni un acuerdo nuclear, ni un acuerdo de misiles. Parece más bien un primer paso para tratar de volver a cómo estaban las cosas el 28 de febrero, antes de que empezase la guerra. El bloqueo del estrecho de Hormuz no era un problema entonces. Y a partir de aquí, los dos países se dan más tiempo para sentarse a negociar las cuestiones más delicadas y tratar de alcanzar un acuerdo más amplio.
0: Bueno, pues este acuerdo llegó a pender de un hilo este domingo por el ataque de Israel a Beirut, pese a las amenazas de Irán. Mientras, Irán advierte que el acuerdo peligra. Eso es lo que decía Irán si en el caso de que Israel continuara esos ataques con Beirut. Parece ser que se va a firmar, como decimos, el 19 de junio en Suiza. Este acuerdo, el anuncio, coincide con el cumpleaños de Trump, cumple 80 años y lo celebra con un polémico evento de la máxima competición de las artes marciales en la Casa Blanca. ¿Por qué polémico? Pues porque además para la ocasión ha levantado una arena temporal de unos 28 metros de altura.
3: Es un escenario nunca visto para un combate de la UFC, una garra de 600 toneladas de acero en el jardín de la Casa Blanca. Nos invitan a un grupo de periodistas a pasar y grabar antes de la gran noche. En este octágono van a luchar los mejores del mundo. En las gradas caben 4.000 espectadores, en los espacios aledaños 120.000. Cientos de trabajadores han pasado semanas construyéndolo.
1: Y todo esto para celebrar que Donald Trump cumple 80 años. Es una fiesta de cumpleaños insólita para un presidente de Estados Unidos.
3: Trump tiene una larga relación con la UFC. Su jefe es un antiguo aliado y la mayoría de los aficionados son hombres jóvenes, un sector cuyo voto ha cortejado con éxito. En marzo, Trump invirtió varios miles de dólares en la empresa matriz, justo antes de este evento que tiene la publicidad garantizada. Aquí están las marcas de los patrocinadores que han pagado por tener sus nombres donde tantas cámaras estarán apuntando. La noche va a ser polémica. Según una encuesta de Reuters, solo al 16% de los estadounidenses les parece apropiado celebrar este combate en la Casa Blanca, en el suelo público más famoso del país.
4: Estados Unidos y la India, 150 años entre sus dos líderes. Rusia y China, 145. Sudáfrica, la India y Brasil, más de dos siglos entre los tres. A golpe de apretones de manos, estos seis mandatarios, todos hombres y todos mayores de 70 años, controlan casi la mitad de la riqueza mundial y mantienen que la edad no es relevante. Lo principal es la competencia y la capacidad de trabajo, respondió hace unos días el presidente Putin a un Zelensky que se atrevió a decirle que los años le estaban pasando factura, a él que trata siempre de proyectar imagen de juventud. Este domingo Donald Trump ha cumplido 80 años, es el presidente más viejo de la historia de su país y defiende siempre que está más lúcido ahora que con 20 años. En los últimos meses se le han visto gestos de cansancio, aunque la Casa Blanca ha presumido de su último informe de salud. Dice que su corazón parece 15 años más joven. Es evidente que la edad aporta experiencia ante situaciones recurrentes. Es famosa la respuesta de Ronald Reagan en un debate en 1984, cuando le recriminaron sus 73 años. No usaré con fines políticos la juventud y la inexperiencia de mi oponente. Pero ejercer el poder exige también buena forma física y frescura mental. A los años se asocia además una determinada forma de gobernar, más conservadora, menos reformista, más estable, menos conectada con las nuevas generaciones. En Camerún hay más de 70 años de diferencia entre un joven de 20 y su presidente. Paul Biya tiene 94 años y lleva 44 dirigiendo el país con elecciones lejos de los estándares democráticos. Él es el decano del Club de los Líderes de más de 7 décadas.
0: Pues vamos a seguir a hablar de Donald Trump, porque este lunes empieza en Francia la cumbre de líderes del G7 y a ella quiere acudir el presidente de Estados Unidos con este acuerdo con Irán. Junto a Ucrania, la situación en Oriente Medio va a marcar la reunión por su enorme impacto en la economía global. Este encuentro entre líderes ha provocado protestas y también disturbios al otro lado de la frontera, en Ginebra.
5: Vallas de seguridad, controles policiales, carreteras cortadas. Es el paisaje estos días en Evian, una idílica población de apenas 10.000 habitantes, situada a las orillas del lago Lemán, junto a la frontera con Suiza. A este entorno paradisiaco llegarán este lunes los líderes del G7 para una cumbre marcada por la situación en Oriente Medio, la guerra de Ucrania, la seguridad energética o el futuro de la economía mundial.
6: La hidden agenda es tratar de cómo trabajar, de gobernar el mundo.
5: El que concentrará todas las miradas será Donald Trump. El presidente estadounidense llega a Francia en plena negociación de un posible acuerdo con Irán y tras distintos desencuentros con algunos de sus aliados. Allí en Evian, Trump se encontrará también con el presidente ucraniano Volodymyr Zelensky. Ambos, según ha informado Kiev, han mantenido este domingo una conversación telefónica sobre el curso de la guerra con Rusia y otras cuestiones. Junto a los miembros del G7, a la cita acudirán como invitados algunos países emergentes como Brasil, Corea del Sur o India. Tampoco faltarán las protestas, unas manifestaciones de grupos ecologistas, sindicales y antiglobalización que ya han comenzado este fin de semana en la vecina ciudad de Ginebra.
0: Bueno, pues precisamente en Suiza es, como decimos, esa noticia de última hora, es donde Donald Trump el 19 de junio quiere firmar ese acuerdo con Irán. Y entre tanto, ya que hablamos de Suiza, pues también queremos añadir que han rechazado limitar su población a un máximo de 10 millones. Esos son los primeros resultados del referéndum que han realizado. Ha sido un referéndum muy polémico, ha estado impulsado por la derecha anti-inmigración y eso hubiera implicado restringir la entrada de trabajadores extranjeros, la mayoría de ellos ciudadanos comunitarios.
7: Proteger Suiza, preservar lo que es nuestro. Son los lemas con los que la derecha populista ha empapelado el país. Proponen limitar la población a un máximo de 10 millones de habitantes de aquí a 2050. Consideran que la población ha crecido demasiado, afectando a la vivienda o al empleo, y todo lo achacan a la llegada de extranjeros. Este domingo se ha votado en referéndum, superar o no esos 10 millones de habitantes. Y según los resultados preliminares, ha ganado el no, aunque por un margen estrecho. El partido detrás de la iniciativa reconoce la derrota, pero alerta, los que ahora lo celebran se enfrentarán a problemas en el futuro. Mientras, en la sede de la oposición, sonrisas y aplausos. La iniciativa implicaba restringir la entrada de migrantes a Suiza, pero los datos dicen que la población extranjera es clave para la economía. Suponen el 35% de la población activa, fundamentales en la hostelería o la sanidad. Olvidamos que nuestra prosperidad también se la debemos a quienes han inmigrado, dice esta mujer. La inmigración es objeto de debate en Suiza desde hace décadas. Se ha sometido a consultas hasta en 20 ocasiones y lejos de darse por vencida, la derecha populista ya recaba firmas para una nueva iniciativa que amenaza el sistema de asilo.
0: Este lunes comienza una semana que va a estar marcada por una intensa actividad en los tribunales por varias citas judiciales. Mañana el juez Peinado ha citado a Begoña Gómez, la mujer del presidente del Gobierno, que acude a una audiencia previa al juicio oral. Y el expresidente José Luis Rodríguez Zapatero va a declarar el miércoles y el jueves en la Audiencia Nacional.
8: La semana arranca este lunes con varias comparecencias relevantes. Begoña Gómez, la esposa del presidente del Gobierno, acudirá a la audiencia previa en la que las partes deberán pronunciarse sobre la posible apertura de juicio oral por cuatro presuntos delitos relacionados con la cátedra que codirigió la Universidad Complutense de Madrid. El juez Peinado también ha citado a otros dos investigados y podría estudiar la adopción de medidas cautelares. Ese mismo día está prevista la declaración de la actriz Elisa Moulia por una causa de presuntas calumnias contra Íñigo Errejón. La actriz ha anunciado que no acudirá al juzgado por motivos laborales, mientras el juez mantiene la citación y advierte de posibles consecuencias legales en caso de incomparecencia. El martes, la directora general de la Guardia Civil, Mercedes González, está citada en la Comisión de Interior del Senado para explicar sus reuniones con la investigada Leire Díez, en una sesión solicitada por el PP que tiene mayoría en la Cámara. En el Senado. Y la atención se trasladará a la Audiencia Nacional los días 17 y 18 de junio. El expresidente José Luis Rodríguez Zapatero declarará ante el juez Calama como investigado en el caso Plus Ultra por cuatro delitos. También tendrá que aclarar el origen de varias joyas intervenidas durante un registro en su oficina, tasadas en 1.300.000 euros. Se investiga si hubiera delitos fiscales y de contrabando. Además, los próximos días podrían traer novedades en el caso Ábalos Koldo. Se espera la sentencia de la causa juzgada en el Tribunal Supremo, la centrada en las presuntas irregularidades en la adjudicación de contratos de material sanitario durante la pandemia y que afecta, entre otros, al exministro José Luis Ábalos y a su exasesor Koldo García.
0: Los socialistas llaman a respetar las investigaciones, mientras que el Partido Popular señala directamente a Pedro Sánchez y una vez más le pide elecciones.
9: Queremos recordarle al Partido Socialista que el problema no es el calendario judicial y que si no lo querían, lo que tenían que haber hecho es haber impedido que se hubiesen cometido supuestos delitos en la familia del presidente del Gobierno, en el partido político del presidente del Gobierno y dentro del propio gobierno.
10: Respeto a la justicia, defender la presunción de inocencia y dejemos trabajar a la justicia porque creo que es importante porque estamos al principio de procedimientos, estamos siguiendo también los procedimientos que tiene el Partido Popular, que no son pocos y creo que en eso se tienen que ocupar los jueces.
0: La declaración de José Luis Rodríguez Zapatero va a coincidir con una jornada parlamentaria que va a ser muy ajetreada porque hay sesión de control al gobierno, así que la expectación por lo que pueda decir el expresidente ante el juez va a llegar hasta el Congreso.
11: El miércoles, Pedro Sánchez estará aquí en el Congreso. Hay sesión de control al gobierno y esas citas judiciales sobrevolarán en los pasillos y en el hemiciclo. Feijóo interpelará directamente al presidente del gobierno, le pedirá explicaciones. También se hablará de otros asuntos como los presupuestos, la vivienda o el Sáhara. Hay preguntas a 8 ministros del Ejecutivo. El jueves y el viernes el foco se trasladará a Bruselas. Pedro Sánchez participará en el Consejo Europeo.
0: Queda una semana para que terminen las clases y este curso llega al final marcado por el malestar de la comunidad educativa. Más inversión, menos alumnos por aula, mejores condiciones para el profesorado son algunas de las reivindicaciones comunes que han llevado los docentes a las calles de Madrid y de Barcelona.
12: Docentes, familias y estudiantes han salido a manifestarse hoy en Barcelona y en Madrid.
13: Que el profesorado está dejándose la piel, está dejándose su salario para que nuestros hijos y nuestras hijas tengan una buena educación.
12: Con esta manifestación, los docentes catalanes cierran un curso lleno de movilizaciones.
14: Hace falta una transformación educativa de un sistema educativo catalán caduco, que es segregador, que no da la atención que necesitan.
12: Piden la reforma de la Ley de Educación Catalana. Tras firmar un acuerdo en marzo, rechazaron el último preacuerdo con la consejería.
15: Lo que se ha conseguido hasta ahora todavía no es suficiente.
16: Con vistas a seguir luchando para conseguir mejores condiciones para todos y todas el curso que viene.
12: También en Madrid se plantean ya acciones de cara al próximo curso como una huelga.
17: Este plazo que le estamos dando a la consejera es porque queremos avisar, queremos realmente solucionar la situación.
12: Desde la consejería recuerdan que ya firmaron un acuerdo, pero los sindicatos denuncian que no se está cumpliendo al completo.
18: Venimos también a reclamar el que se cumplan los acuerdos tal y como se han ido firmando y que se hagan de manera efectiva.
19: Tenemos más trabajo que no está relacionado con la parte lectiva.
20: Personal, una carencia increíble porque no cubren baja.
12: Reivindicaciones comunes, menos ratio, más salarios o la climatización.
21: Más semana, hemos ido a golpe de calor por día.
12: Porque este fin de curso el calor se ha colado en las aulas de varias comunidades autónomas.
0: Las calles de Salamanca se han teñido de blanco esta mañana en una marcha para pedir una mejora en los servicios de atención sanitaria y por la defensa de una sanidad pública gratuita y universal. Profesionales sanitarios y pacientes piden más personal y reducir las listas de espera.

0: 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Debuta en Atlanta contra Cabo Verde. Hemos podido escuchar aquí en el canal 24 horas a Luis de la Fuente.
1: Fundamentalmente ilusión, ganas. Son unos jugadores muy competitivos, con unas ganas de hacer las cosas siempre bien. Saben que mañana es un momento estelar para ellos en un mundial. Muchos estrenan. Mañana el horario es un horario fantástico para nosotros, ideal para competir, para jugar, para llegar en el mejor momento.
2: El estreno de España está a la vuelta de la esquina. Ahí espera Cabo Verde, debutante en un mundial y sobre el papel, el rival más asequible del grupo.
3: Va a ser un partido duro, al final también pesa el partido de debut.
2: De la Fuente los tiene a todos disponibles, pero no se espera un once inicial lleno de habituales. Arriba, aun con Lamine y Nico recuperados, solo Oyarzabal parece un fijo para el debut.
4: Y yo creo que ellos lo tienen, ¿no? Esa motivación, esas ganas de volver y bueno, generar un impacto en el equipo.
2: Se resolverá la incógnita de la portería, todavía latente por el gran nivel bajo palos de España, campeona de la última Eurocopa y finalista, una de ellas con victoria en las dos últimas Ligas de Naciones. Imposible quitarse la etiqueta.
5: No nos importa ser los favoritos y yo creo que todo el mundo querría serlo.
2: España se estrena en Atlanta, uno de los estadios más modernos del Mundial, cubierto y climatizado, todo un alivio contra las altas temperaturas y la humedad que en unas horas espera a los de Luis de la Fuente.
6: Con buen ambiente, visiblemente relajados, sin presión. Así hemos visto aquí a Cabo Verde en el último entrenamiento antes de jugar mañana contra España. Están a menos de 24 horas de debutar en un Mundial y lo llevan diciendo durante todos estos días. Estar aquí ya es un sueño, pero no se conforman con esto. Bubista tendrá a todos sus jugadores disponibles y muchos de ellos juegan en las ligas menores europeas.
0: Este domingo Alemania ha derrotado a Curazao 7-1, es la primera gran goleada del Mundial, aunque durante un rato los antillanos han soñado despiertos. Y es que a pesar de esa goleada, nos atrevemos a decir que la noticia ha sido el gol que ha conseguido hacer Curazao y que convierte a su jugador libano Comenencia en héroe nacional.
7: Este Mundial de Fútbol se lleva la copa al más contaminante de la historia. Se celebra en más países, 3, con distancias enormes, más desplazamientos en avión. La FIFA ha ampliado el campeonato. Participan 16 selecciones más. Se juegan 40 partidos más. Y el medio ambiente paga la factura.
8: 9 millones de toneladas de CO2 equivalente es una cantidad muy importante. Hay que pensar que debe ser más o menos lo que emite una ciudad de 1 millón de habitantes en un año.
7: Otra comparación, el Mundial producirá los mismos gases de efecto invernadero que 6,5 millones de coches durante un año en Reino Unido. Son datos de un informe de Científicos por la Responsabilidad Global. Es decir, contamina 5 veces más que los Juegos Olímpicos de París. Y los próximos mundiales masculinos de fútbol también tendrán un coste medioambiental alto, más de 6 millones de toneladas de gases de efecto invernadero en 2030 y el siguiente, en 2034, más de 8 millones de toneladas.
8: A día de hoy tenemos conocimiento científico suficiente como para abordar estos impactos y reducir las emisiones de efecto invernadero en la organización de grandes eventos, pero esas decisiones estratégicas no se toman porque están condicionadas muchas de las decisiones por patrocinadores que son aerolíneas o productores de petróleo.
7: Como espectadores toca
9: el pase entre líneas,
7: no pasar del tema. Ahora que sabemos los datos.
0: Hamilton ha ganado su primera carrera con Ferrari en el Gran Premio de Cataluña. El 7 veces campeón del mundo supera a Schumacher como el piloto con más triunfos en Barcelona. 7. Russell y Norris han completado el podio británico. El líder del Mundial, Antonelli, ha abandonado. Sainz ha sido duodécimo y Alonso no ha acabado la carrera.
10: Es la supersemana de los hosteleros y hoteleros de Montmeló. Hacen el agosto en junio gracias al impacto anual de 318 millones de euros que deja el Gran Premio de Fórmula 1.
11: Está llenando los hoteles, dan trabajo a gente de ese sector de hoteles, hostelerías, incluso las tiendas de pueblo, como las panaderías, como heladerías, etc.
12: Somos un pueblo pequeño y
9: En la Fórmula 1 crece muchísimo la afluencia de gente. Hacemos el agosto.
10: La actividad del circuito revoluciona la tranquilidad de un pueblo de 8.000 habitantes situado 20 kilómetros al norte de Barcelona.
12: No hay otra comparada con esta semana. Estamos a tope todos, todo el día.
13: Pues suelen venir de Inglaterra, de Alemania, bueno, de España también tenemos algunos clientes muy habituales, Francia.
14: El hotel está completo al 100%, pernoctan sobre todo equipos que buscan la cercanía al circuito.
10: De media, los asistentes al Gran Premio gastan
15: entre alojamiento, entrada y tema dietas, sobre unos 600, 800 euros, más o menos por ahí andará.
16: 1.500 euros, algo así.
17: 900 euros por 4 noches, vuelos incluidos.
10: Después de 36 años consecutivos en Montmeló, el Gran Premio termina hoy una era. Desde ahora pasará a celebrarse aquí en años alternos. Próxima edición, 2028.
0: En Tabernes de la Valldigna, en Valencia, un centenar de personas han tenido que ser atendidas por picadura de medusa. Estaban participando en una prueba deportiva cuando se han encontrado con un banco de medusas. Varios han tenido que ser trasladados al hospital.
18: Es una imagen recurrente en muchas de nuestras costas por estas fechas. Restos en la orilla y bañistas en alerta ante las posibles picaduras. La preocupación ha aumentado tras lo vivido en el triatlón de Tabernes de la Valldigna, con cerca de un centenar de afectados.
19: Cuando ya estaban por esta zona, ya se han empezado como a quejar, habían dos dispositivos de ambulancia ahí.
20: Nos comentaron que habían atendido a unas 50 personas que habían estado picadas, habían unos tirados en el suelo con mantas térmicas.
18: No es posible predecir con exactitud dónde aparecerá el próximo banco, aunque los expertos apuntan a causas multifactoriales.
21: Las medusas no tienen capacidad de movimientos y es probable que estos enjambres que igual estaban alejados de la costa pues hayan sido acercados por las corrientes.
18: El viento o la abundancia de alimento también pueden favorecer que se acerquen a la costa y se concentren en determinados puntos. Por eso la recomendación sigue siendo la misma: consultar el estado de las playas, respetar la señalización y seguir las indicaciones de los socorristas. Porque con las medusas la incógnita no es si volverán a aparecer, sino cuándo y en qué punto de nuestra costa lo harán.
22: Madrugada más fresca, bajan las mínimas. Sin embargo, registraremos noche tropical en zonas del este, como por ejemplo en Zaragoza, en Barcelona o en Murcia, sin bajar de los 20 grados. Las máximas están en descenso en la mitad norte peninsular. En general nos quedamos con unos 30 grados, excepto en Zaragoza, donde llegaremos a 37, o en Murcia, con mucho calor. Además, tendremos nuevamente algunas tormentas, serán por la tarde otra vez protagonistas hacia la zona centro peninsular y especialmente probables en zonas de montaña.
0: La banda coreana BTS celebra el lanzamiento de su nuevo álbum. Y lo hace con una nueva gira mundial. El grupo estrella del género musical K-pop conmemora los 13 años de su primer debut con el evento Festa en Busan, que se suma a las múltiples citas incluidas en la gira, eligiendo Madrid como una de sus paradas. Así nos vamos por ahora. Gracias por estar ahí.

0: Pakistán asegura que Estados Unidos e Irán han llegado a un acuerdo que se firmaría el próximo 19 de junio en Suiza. Trump lo ha confirmado en su red social. Hola de nuevo, ¿qué tal están? Bienvenidos al canal 24 horas. Finalmente parece ser que han llegado a un acuerdo. El presidente de Irán, Pezeshkian, ha comparecido esta noche para anunciar que el Consejo Supremo de Seguridad Nacional ha aprobado el texto del acuerdo, lo ha hecho por mayoría abrumadora y que solo faltaría concretar el procedimiento.
1: حالا مسبب کردم الانم دارم گفتگو میکنم که ببینن چجوری هر چیزی هم که سلاح باشه رهبری نشون بده همه ما هم سپاه هم بسیج هم نمیدونم دولت هم همه
0: El anuncio coincide con el cumpleaños de Trump, celebra 80 años. Con un combate de lucha en un ring con gradas en los jardines de la Casa Blanca al que van a asistir 4.000 personas. Y esta semana en el terreno nacional tenemos que hablar que es clave en la parte judicial para el Partido Socialista. Miércoles y jueves el expresidente Zapatero va a declarar en la Audiencia Nacional. Le investigan por el caso Plus Ultra y por presunto delito fiscal después de hallar joyas en su despacho. Pero antes, mañana lunes, el juez Peinado ha citado a la mujer del presidente del gobierno, a Begoña Gómez, en una vista previa antes de fijar el juicio con jurado popular. Es una semana también clave para los escolares y para los profesores. Queda una semana para que acabe el curso. Manifestación en Madrid y Barcelona para reclamar mejoras en la educación pública. Profesores, familias, sindicatos y representantes políticos piden aumentar la inversión, reducir el número de alumnos por aula y un gran acuerdo por la educación.
2: Madrugada más fresca, bajan las mínimas. Sin embargo, registraremos noche tropical en zonas del este, como por ejemplo en Zaragoza, en Barcelona o en Murcia, sin bajar de los 20 grados. Las máximas están en descenso en la mitad norte peninsular. En general nos quedamos con unos 30 grados, excepto en Zaragoza, donde llegaremos a 37, o en Murcia, con mucho calor. Además, tendremos nuevamente algunas tormentas, serán por la tarde otra vez protagonistas hacia la zona centro peninsular y especialmente probables en zonas de montaña.
0: El acuerdo con la República Islámica de Irán ya está completo. Enhorabuena a todos. Esas son las primeras palabras del presidente de Estados Unidos, de Donald Trump, al acuerdo de paz alcanzado a última hora de este domingo con Irán. Es un mensaje que ha publicado en Truth, su red social. En él,

0: Trump autoriza la apertura inmediata del estrecho de Hormuz. En Twitter, el primer ministro de Pakistán, que es el que ha actuado como mediador entre Estados Unidos e Irán, también ha confirmado el acuerdo. Y por su parte, el primer ministro de Irán, Pezeshkian, ha comparecido. Además, esta noche ha anunciado que el Consejo Supremo de Seguridad Nacional ha aprobado el texto de este acuerdo por mayoría abrumadora y que solo faltaría concretar el procedimiento.
1: همه ما، هم سپاه، هم بسیج، هم نمیتونم دولت، هم همه.
0: Bueno, pues ahora vamos a ver lo que ha dicho Trump acerca de este acuerdo. Según estaba avanzando el presidente de Estados Unidos, el pacto incluiría garantías para impedir que Irán desarrolle armas nucleares. Nuestra corresponsal en Estados Unidos, Cristina Olea, nos da más detalles.
2: Donald Trump se felicita por el acuerdo y da por hecho que el estrecho de Hormuz va a reabrirse ya. El bloqueo de esa ruta crucial para el paso del petróleo es lo que mantiene en vilo a la economía mundial y lo que ha elevado más la presión aquí en Washington para querer salir de esta guerra que ellos mismos empezaron junto a Israel. El primer ministro de Pakistán dice que ahora la guerra para en todos los frentes, incluido el del Líbano, y que el acuerdo se firmará el viernes 19 de junio en Suiza. En realidad, esto no es un acuerdo de paz definitivo, ni un acuerdo nuclear, ni un acuerdo de misiles. Parece más bien un primer paso para tratar de volver a cómo estaban las cosas el 28 de febrero, antes de que empezase la guerra. El bloqueo del estrecho de Hormuz no era un problema entonces. Y a partir de aquí, los dos países se dan más tiempo para sentarse a negociar las cuestiones más delicadas y tratar de alcanzar un acuerdo más amplio.
0: Bueno, pues este acuerdo llegó a pender de un hilo este domingo por el ataque de Israel a Beirut, pese a las amenazas de Irán, mientras Irán advierte que el acuerdo peligra. Eso es lo que decía Irán, si en el caso de que Israel continuara esos ataques con Beirut. Parece ser que se va a firmar, como decimos, el 19 de junio en Suiza. Este acuerdo, el anuncio, coincide con el cumpleaños de Trump, cumple 80 años y lo celebra con un polémico evento de la máxima competición de las artes marciales en la Casa Blanca. ¿Por qué polémico? Pues porque además para la ocasión ha levantado una arena temporal de unos 28 metros de altura.
3: Es un escenario nunca visto para un combate de la UFC, una garra de 600 toneladas de acero en el jardín de la Casa Blanca. Nos invitan a un grupo de periodistas a pasar y grabar antes de la gran noche. En este octágono van a luchar los mejores del mundo. En las gradas caben 4.000 espectadores, en los espacios aledaños 120.000. Cientos de trabajadores han pasado semanas construyéndolo.
2: Y todo esto para celebrar que Donald Trump cumple 80 años. Es una fiesta de cumpleaños insólita para un presidente de Estados Unidos.
3: Trump tiene una larga relación con la UFC. Su jefe es un antiguo aliado y la mayoría de los aficionados son hombres jóvenes, un sector cuyo voto ha cortejado con éxito. En marzo, Trump invirtió varios miles de dólares en la empresa matriz, justo antes de este evento que tiene la publicidad garantizada. Aquí están las marcas de los patrocinadores que han pagado por tener sus nombres donde tantas cámaras estarán apuntando. La noche va a ser polémica. Según una encuesta de Reuters, solo al 16% de los estadounidenses les parece apropiado celebrar este combate en la Casa Blanca, en el suelo público más famoso del país.
4: Estados Unidos y la India, 150 años entre sus dos líderes. Rusia y China, 145. Sudáfrica, la India y Brasil, más de dos siglos entre los tres. A golpe de apretones de manos, estos seis mandatarios, todos hombres y todos mayores de 70 años, controlan casi la mitad de la riqueza mundial y mantienen que la edad no es relevante. Lo principal es la competencia y la capacidad de trabajo, respondió hace unos días el presidente Putin a un Zelensky que se atrevió a decirle que los años le estaban pasando factura, a él que trata siempre de proyectar imagen de juventud. Este domingo Donald Trump ha cumplido 80 años, es el presidente más viejo de la historia de su país y defiende siempre que está más lúcido.

0: Ahora que con 20 años. En los últimos meses se le han visto gestos de cansancio, aunque la Casa Blanca ha presumido de su último informe de salud. Dice que su corazón parece 15 años más joven. Es evidente que la edad aporta experiencia ante situaciones recurrentes. Es famosa la respuesta de Ronald Reagan en un debate en 1984, cuando le recriminaron sus 73 años. No usaré con fines políticos la juventud y la inexperiencia de mi oponente. Pero ejercer el poder exige también buena forma física y frescura mental. A los años se asocia además una determinada forma de gobernar, más conservadora, menos reformista, más estable, menos conectada con las nuevas generaciones. En Camerún hay más de 70 años de diferencia entre un joven de 20 y su presidente. Paul Biya tiene 94 años y lleva 44 dirigiendo el país con elecciones lejos de los estándares democráticos. Él es el decano del Club de los Líderes de más de 7 décadas.
1: Pues vamos a seguir a hablar de Donald Trump, porque este lunes empieza en Francia la cumbre de líderes del G7 y a ella quiere acudir el presidente de Estados Unidos con este acuerdo con Irán. Junto a Ucrania, la situación en Oriente Medio va a marcar la reunión por su enorme impacto en la economía global. Este encuentro entre líderes ha provocado protestas y también disturbios al otro lado de la frontera, en Ginebra.
2: Vallas de seguridad, controles policiales, carreteras cortadas. Es el paisaje estos días en Evian, una idílica población de apenas 10.000 habitantes, situada a las orillas del lago Lemán, junto a la frontera con Suiza. A este entorno paradisiaco llegarán este lunes los líderes del G7 para una cumbre marcada por la situación en Oriente Medio, la guerra de Ucrania, la seguridad energética o el futuro de la economía mundial.
3: La hidden agenda es tratar de cómo trabajar, para gobernar el mundo.
2: El que concentrará todas las miradas será Donald Trump. El presidente estadounidense llega a Francia en plena negociación de un posible acuerdo con Irán y tras distintos desencuentros con algunos de sus aliados. Allí en Evian, Trump se encontrará también con el presidente ucraniano Volodymyr Zelensky. Ambos, según ha informado Kiev, han mantenido este domingo una conversación telefónica sobre el curso de la guerra con Rusia y otras cuestiones. Junto a los miembros del G7, a la cita acudirán como invitados algunos países emergentes como Brasil, Corea del Sur o India. Tampoco faltarán las protestas, unas manifestaciones de grupos ecologistas, sindicales y antiglobalización que ya han comenzado este fin de semana en la vecina ciudad de Ginebra.
1: Bueno, pues precisamente en Suiza es, como decimos, esa noticia de última hora, es donde Donald Trump el 19 de junio quiere firmar ese acuerdo con Irán. Y entre tanto, ya que hablamos de Suiza, pues también queremos añadir que han rechazado limitar su población a un máximo de 10 millones. Esos son los primeros resultados del referéndum que han realizado. Ha sido un referéndum muy polémico, ha estado impulsado por la derecha anti-inmigración y eso hubiera implicado restringir la entrada de trabajadores extranjeros, la mayoría de ellos ciudadanos comunitarios.
4: Proteger Suiza, preservar lo que es nuestro, son los lemas con los que la derecha populista ha empapelado el país. Proponen limitar la población a un máximo de 10 millones de habitantes de aquí a 2050. Consideran que la población ha crecido demasiado, afectando a la vivienda o al empleo, y todo lo achacan a la llegada de extranjeros. Este domingo se ha votado en referéndum, superar o no esos 10 millones de habitantes. Y según los resultados preliminares, ha ganado el no, aunque por un margen estrecho. El partido detrás de la iniciativa reconoce la derrota, pero alerta, los que ahora lo celebran se enfrentarán a problemas en el futuro. Mientras, en la sede de la oposición, sonrisas y aplausos. La iniciativa implicaba restringir la entrada de migrantes a Suiza, pero los datos dicen que la población extranjera es clave para la economía. Suponen el 35% de la población activa, fundamentales en la hostelería o la sanidad. Olvidamos que nuestra prosperidad también se la debemos a quienes han inmigrado, dice esta mujer. La inmigración es objeto de debate en Suiza desde hace décadas. Se ha sometido a consultas hasta en 20 ocasiones y lejos de darse por vencida, la derecha populista ya recaba firmas para una nueva iniciativa que amenaza el sistema de asilo.
1: Es Este lunes comienza una semana que va a estar marcada por una intensa actividad en los tribunales por varias citas judiciales. Mañana el juez Peinado ha citado a Begoña Gómez, la mujer del presidente del Gobierno, que acude a una audiencia previa al juicio oral. Y el expresidente José Luis Rodríguez Zapatero va a declarar el miércoles y el jueves en la Audiencia Nacional.
5: La semana arranca este lunes con varias comparecencias relevantes. Begoña Gómez, la esposa del presidente del Gobierno, acudirá a la audiencia previa en la que las partes deberán pronunciarse sobre la posible apertura de juicio oral por cuatro presuntos delitos relacionados con la cátedra que codirigió la Universidad Complutense de Madrid. El juez Peinado también ha citado a otros dos investigados y podría estudiar la adopción de medidas cautelares. Ese mismo día está prevista la declaración de la actriz Elisa Moulia por una causa de presuntas calumnias contra Íñigo Errejón. La actriz ha anunciado que no acudirá al juzgado por motivos laborales, mientras el juez mantiene la citación y advierte de posibles consecuencias legales en caso de incomparecencia. El martes, la directora general de la Guardia Civil, Mercedes González, está citada en la Comisión de Interior del Senado para explicar sus reuniones con la investigada Leire Díez, en una sesión solicitada por el PP que tiene mayoría en la Cámara. En el Senado. Y la atención se trasladará a la Audiencia Nacional los días 17 y 18 de junio. El expresidente José Luis Rodríguez Zapatero declarará ante el juez Calama como investigado en el caso Plus Ultra por cuatro delitos. También tendrá que aclarar el origen de varias joyas intervenidas durante un registro en su oficina, tasadas en 1.300.000 euros. Se investiga si hubiera delitos fiscales y de contrabando. Además, los próximos días podrían traer novedades en el caso Ábalos Koldo. Se espera la sentencia de la causa juzgada en el Tribunal Supremo, la centrada en las presuntas irregularidades en la adjudicación de contratos de material sanitario durante la pandemia y que afecta, entre otros, al exministro José Luis Ábalos y a su exasesor Koldo García.
1: Los socialistas llaman a respetar las investigaciones, mientras que el Partido Popular señala directamente a Pedro Sánchez y una vez más le pide elecciones.
6: Queremos recordarle al Partido Socialista que el problema no es el calendario judicial y que si no lo querían, lo que tenían que haber hecho es haber impedido que se hubiesen cometido supuestos delitos en la familia del presidente del Gobierno, en el partido político del presidente del Gobierno y dentro del propio gobierno.
7: Respeto a la justicia, defender la presunción de inocencia y dejemos trabajar a la justicia porque creo que es importante porque estamos al principio de procedimientos, estamos siguiendo también los procedimientos que tiene el Partido Popular, que no son pocos y creo que en eso se tienen que ocupar los jueces.
1: La declaración de José Luis Rodríguez Zapatero va a coincidir con una jornada parlamentaria que va a ser muy ajetreada porque hay sesión de control al Gobierno, así que la expectación, por lo que pueda decir el expresidente ante el juez, va a llegar hasta el Congreso.
8: El miércoles, Pedro Sánchez estará aquí en el Congreso. Hay sesión de control al Gobierno y esas citas judiciales sobrevolarán en los pasillos y en el hemiciclo. Feijóo interpelará directamente al presidente del Gobierno, le pedirá explicaciones. También se hablará de otros asuntos como los presupuestos, la vivienda o el Sáhara. Hay preguntas a 8 ministros del Ejecutivo. El jueves y el viernes el foco se trasladará a Bruselas. Pedro Sánchez participará en el Consejo Europeo.
1: Queda una semana para que terminen las clases y este curso llega al final marcado por el malestar de la comunidad educativa. Más inversión, menos alumnos por aula, mejores condiciones para el profesorado son algunas de las reivindicaciones comunes que han llevado los docentes a las calles de Madrid y de Barcelona.
9: Docentes, familias y estudiantes han salido a manifestarse hoy en Barcelona y en Madrid.
10: Que el profesorado está dejándose la piel, está dejándose su salario para que nuestros hijos y nuestras hijas tengan una buena educación.
9: Con esta manifestación, los docentes catalanes cierran un curso lleno de movilizaciones.
11: Hace falta una transformación educativa de un sistema educativo catalán caduco, que es segregador, que no da la atención que necesitan.
9: Piden la reforma de la Ley de Educación Catalana. Tras firmar un acuerdo en marzo, rechazaron el último preacuerdo con la consejería.
12: Lo que se ha conseguido hasta ahora todavía no es suficiente.
13: Con vistas a seguir luchando para conseguir mejores condiciones para todos y todas el curso que viene.
9: También en Madrid se plantean ya acciones de cara al próximo curso como una huelga.
14: este plazo que le estamos dando a la consejera es porque queremos avisar, queremos realmente solucionar la situación.
9: Desde la consejería recuerdan que ya firmaron un acuerdo, pero los sindicatos denuncian que no se está cumpliendo al completo. Venimos

0: también a reclamar el que se cumplan los acuerdos tal y como se han ido firmando y que se hagan de manera efectiva.
1: Tenemos más trabajo que no está relacionado con la parte electiva.
2: Personal, una carencia increíble porque no cubren baja.
3: Reivindicaciones comunes, menos ratio, más salarios o la climatización.
4: Más semana, hemos ido a golpe de calor por día.
3: Porque este fin de curso el calor se ha colado en las aulas de varias comunidades autónomas.
5: Las calles de Salamanca se han teñido de blanco esta mañana en una marcha para pedir una mejora en los servicios de atención sanitaria y por la defensa de una sanidad pública gratuita y universal. Profesionales sanitarios y pacientes piden más personal y reducir las listas de espera.

0: 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Hemos podido escuchar aquí en el canal 24 horas a Luis de la Fuente.
1: Fundamentalmente ilusión, ganas. Son unos jugadores muy competitivos, con unas ganas de hacer las cosas siempre bien. Saben que mañana es un momento estelar para ellos en un mundial. Muchos estrenan. Mañana el horario es un horario fantástico para nosotros, ideal para competir, para jugar, para llegar en el mejor momento.
2: El estreno de España está a la vuelta de la esquina. Ahí espera Cabo Verde, debutante en un mundial y sobre el papel, el rival más asequible del grupo.
3: Va a ser un partido duro, al final también pesa el partido de debut.
2: De la Fuente los tiene a todos disponibles, pero no se espera un once inicial lleno de habituales. Arriba, aun con Lamine y Nico recuperados, solo Oyarzabal parece un fijo para el debut.
4: Y yo creo que ellos lo tienen, ¿no? Esa motivación, esas ganas de volver y bueno, generar un impacto en el equipo.
2: Se resolverá la incógnita de la portería, todavía latente por el gran nivel bajo palos de España, campeona de la última Eurocopa y finalista, una de ellas con victoria en las dos últimas Ligas de Naciones. Imposible quitarse la etiqueta.
5: No nos importa ser los favoritos y yo creo que todo el mundo querría serlo.
2: España se estrena en Atlanta, uno de los estadios más modernos del Mundial, cubierto y climatizado, todo un alivio contra las altas temperaturas y la humedad que en unas horas espera a los de Luis de la Fuente.
6: Con buen ambiente, visiblemente relajados, sin presión. Así hemos visto aquí a Cabo Verde en el último entrenamiento antes de jugar mañana contra España. Están a menos de 24 horas de debutar en un Mundial y lo llevan diciendo durante todos estos días. Estar aquí ya es un sueño, pero no se conforman con esto. Bubista tendrá a todos sus jugadores disponibles y muchos de ellos juegan en las ligas menores europeas.
0: Este domingo Alemania ha derrotado a Curazao 7-1, es la primera gran goleada del Mundial, aunque durante un rato los antillanos han soñado despiertos. Y es que a pesar de esa goleada, nos atrevemos a decir que la noticia ha sido el gol que ha conseguido hacer Curazao y que convierte a su jugador libano Comenencia en héroe nacional.
7: Este Mundial de Fútbol se lleva la copa al más contaminante de la historia. Se celebra en más países, 3, con distancias enormes, más desplazamientos en avión. La FIFA ha ampliado el campeonato. Participan 16 selecciones más. Se juegan 40 partidos más. Y el medio ambiente paga la factura.
8: 9 millones de toneladas de CO2 equivalente es una cantidad muy importante. Hay que pensar que debe ser más o menos lo que emite una ciudad de 1 millón de habitantes en un año.
7: Otra comparación, el Mundial producirá los mismos gases de efecto invernadero que 6,5 millones de coches durante un año en Reino Unido. Son datos de un informe de Científicos por la Responsabilidad Global. Es decir, contamina 5 veces más que los Juegos Olímpicos de París. Y los próximos Mundiales masculinos de fútbol también tendrán un coste medioambiental alto, más de 6 millones de toneladas de gases de efecto invernadero en 2030 y el siguiente, en 2034, más de 8 millones de toneladas.
8: A día de hoy tenemos conocimiento científico suficiente como para abordar estos impactos y reducir las emisiones de efecto invernadero en la organización de grandes eventos, pero esas decisiones estratégicas no se toman porque están condicionadas muchas de las decisiones por patrocinadores que son aerolíneas o productores de petróleo.

0: Como espectadores, toca
1: el pase entre líneas,
0: no pasar del tema. Ahora que sabemos los datos.
2: Hamilton ha ganado su primera carrera con Ferrari en el Gran Premio de Cataluña. El 7 veces campeón del mundo supera a Schumacher como el piloto con más triunfos en Barcelona. 7. Russell y Norris han completado el podio británico. El líder del mundial, Antonelli, ha abandonado. Sainz ha sido duodécimo y Alonso no ha acabado la carrera.
3: Es la supersemana de los hosteleros y hoteleros de Montmeló. Hacen el agosto en junio gracias al impacto anual de 318 millones de euros que deja el Gran Premio de Fórmula 1.
4: Está llenando los hoteles, dan trabajo a gente de ese sector de hoteles, hostelerías, incluso las tiendas de pueblo, como las panaderías, como heladerías, etc.
5: Somos un pueblo pequeño y en la Fórmula 1 crece muchísimo la afluencia de gente. Hacemos el agosto.
3: La actividad del circuito revoluciona la tranquilidad de un pueblo de 8.000 habitantes situado 20 kilómetros al norte de Barcelona.
6: No hay otra comparada con esta semana. Estamos a tope todos, todo el día. Pues suelen venir de Inglaterra, de Alemania, bueno, de España también tenemos algunos clientes muy habituales. Francia.
7: El hotel está completo al 100%, pernoctan sobre todo equipos que buscan la cercanía al circuito.
3: De media, los asistentes al Gran Premio gastan
8: entre alojamiento, entrada y tema dietas, sobre unos 600, 800 euros, más o menos por ahí andará.
9: 1.500 euros, algo así.
10: 900 euros por cuatro noches, vuelos incluidos.
3: Después de 36 años consecutivos en Montmeló, el Gran Premio termina hoy una era. Desde ahora pasará a celebrarse aquí en años alternos. Próxima edición, 2028.
2: En Tabernes de la Valldigna, en Valencia, un centenar de personas han tenido que ser atendidas por picadura de medusa. Estaban participando en una prueba deportiva cuando se han encontrado con un banco de medusas. Varios han tenido que ser trasladados al hospital.
11: Es una imagen recurrente en muchas de nuestras costas por estas fechas. Restos en la orilla y bañistas en alerta ante las posibles picaduras. La preocupación ha aumentado tras lo vivido en el triatlón de Tabernes de la Valldigna, con cerca de un centenar de afectados.
12: Cuando ya estaban por esta zona, ya se han empezado como a quejar, habían dos dispositivos de ambulancia ahí.
13: Nos comentaron que habían atendido a unas 50 personas que habían estado picadas, habían unos tirados en el suelo con mantas térmicas.
11: No es posible predecir con exactitud dónde aparecerá el próximo banco, aunque los expertos apuntan a causas multifactoriales.
14: Las medusas no tienen capacidad de movimientos y es probable que estos enjambres que igual estaban alejados de la costa pues hayan sido acercados por las corrientes.
11: El viento o la abundancia de alimento también pueden favorecer que se acerquen a la costa y se concentren en determinados puntos. Por eso la recomendación sigue siendo la misma: consultar el estado de las playas, respetar la señalización y seguir las indicaciones de los socorristas. Porque con las medusas la incógnita no es si volverán a aparecer, sino cuándo y en qué punto de nuestra costa lo harán.
15: Madrugada más fresca, bajan las mínimas. Sin embargo, registraremos noche tropical en zonas del este, como por ejemplo en Zaragoza, en Barcelona o en Murcia, sin bajar de los 20 grados. Las máximas están en descenso en la mitad norte peninsular. En general nos quedamos con unos 30 grados, excepto en Zaragoza, donde llegaremos a 37, o en Murcia, con mucho calor. Además, tendremos nuevamente algunas tormentas, serán por la tarde otra vez protagonistas hacia la zona centro peninsular y especialmente probables en zonas de montaña.
2: La banda coreana BTS celebra el lanzamiento de su nuevo álbum. Y lo hace con una nueva gira mundial. El grupo estrella del género musical K-pop conmemora los 13 años de su primer debut con el evento Festa en Busan, que se suma a las múltiples citas incluidas en la gira, eligiendo Madrid como una de sus paradas. Así nos vamos por ahora. Gracias por estar ahí.

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0: Hola, la lengua de signos está muy presente en las artes escénicas. En la semana que se celebra el Día Nacional de las Lenguas de Signos Españolas, conoceremos la nueva obra de la compañía de teatro sordo, El Grito. En Burgos, la lengua de signos fue la protagonista de distintos actos en los que participó Aranzbur en La Noche Blanca. El circo tiene su terminología específica y a raíz de unos talleres accesibles para personas sordas, el proyecto LSC Circ ha creado un glosario en lengua de signos catalana. Y la lengua de signos también ha estado presente en algunos de los momentos más significativos de la visita del Papa León XIV a España. Luego os contamos más. Ver obras creadas e interpretadas en lengua de signos es un aliciente para el público sordo. Lo saben bien en la Asociación de Personas Sordas de Coslada. En su 35 aniversario, han contado con la compañía de teatro sordo El Grito, que ha presentado la obra Mujeres entre la fama y el olvido.
1: Mujeres que cambiaron la historia, pero que no siempre ocuparon el lugar que merecían en ella. Es el punto de partida de la obra Mujeres entre la fama y el olvido, que el grupo de teatro en lengua de signos El Grito ha representado en el Teatro Federico García Lorca del municipio madrileño de San Fernando de Henares.
2: Soy valiente, curiosa.
3: La obra nace de mi admiración por las figuras femeninas. Por su 35 aniversario, la Asociación de Sordos de Coslada se puso en contacto con nuestra compañía El Grito para hacer una función. Hablando con mi compañera Natalia, se nos ocurrió mostrar a mujeres que han sido olvidadas por la historia. Así nació esta obra, donde mujeres famosas y otras menos conocidas, pero igualmente valiosas, se dan a conocer al público.
1: A través de varios monólogos, las actrices se meten en la piel de mujeres que destacaron por su valentía, su talento o su capacidad para romper barreras, como Helen Keller, un personaje que ha supuesto un reto interpretativo.
0: Interpreto a una persona sordociega, así que tengo que imitar su forma de moverse, de caminar o de comunicarse. Además, hay que mantener la mirada fija, sin mover los ojos. Todos esos aspectos han sido complicados y han exigido mucho esfuerzo. Por otro lado, interpreto a Irena Sendler. Ella era una mujer sencilla, humilde, humana, valiente y luchadora. También fue una persona marcada por el dolor debido a las circunstancias que vivió. Mi trabajo para este papel ha consistido en transmitir esos sentimientos de sufrimiento, empatía y resiliencia.
1: En la obra aparecen un total de 8 mujeres, entre ellas figuras como la científica Marie Curie o la artista Frida Kahlo.
2: El sol pegando el calor que ahora vosotras. Y un día me apetecía vestirme de hombre. Mi carácter es ser valiente.
3: Efectivamente, hoy en día se da más visibilidad a las mujeres, pero muchas siguen siendo olvidadas. Es lo mismo que ocurre con las personas sordas. Hay algunas conocidas, mientras que otras, pese a sus importantes aportaciones, han quedado en el olvido. Por eso es fundamental recopilar y mantener viva esa memoria, que forma parte de

0: de nuestra historia e identidad.
1: Referentes como estas actrices sordas que hacen una puesta en escena directamente en lengua de signos y logran una conexión más profunda con el público sordo.
2: Con subtítulos estás leyendo y viendo la actuación, no te emocionas igual con la obra. En cambio, si es en lengua de signos, con sus gestos y expresividad, es más fácil esa conexión emocional con el público que comparte la misma lengua. Un intérprete de lengua de signos es útil, pero implica alternar la atención entre el intérprete y el actor. Las emociones llegan de forma menos directa. Se pierden detalles de la actuación porque hay que estar pendiente de la traducción. En cambio, con lengua de signos llega todo junto. Los actores signan directamente y los gestos y expresiones acompañan la actuación, como un todo integrado que permite disfrutar más.
1: Las personas sordas valoran disfrutar un espectáculo en su lengua, por eso la Asociación de Personas Sordas de Coslada ha contado con el grupo El Grito dentro de la programación con la que celebra su 35 aniversario.
3: Este proyecto nace del interés por el teatro en lengua de signos y la cultura sorda. Se eligió El Grito porque, además de conocer su trabajo, se quería hacer algo diferente y mantener vivo el teatro de personas sordas. También se busca acercarlo al público oyente y darlo a conocer. De hecho, han asistido alumnos oyentes que no conocían ningún grupo de teatro sordo, lo que convierte este evento en una oportunidad para mostrar su cultura y su forma de expresión.
1: El público oyente ha podido disfrutar de la función, que estaba interpretada en lengua oral, y el público sordo salió del teatro muy emocionado por esta oportunidad de ver las historias de estas mujeres en lengua de signos.
4: Creo que de todas las interpretaciones, la que más me ha gustado es la de Coco. A pesar de tener referencias sobre ella, no sabía que era la misma creadora de la colonia Chanel, ni conocía su historia en profundidad. Descubrí que fue una mujer que se enfrentó a muchas imposiciones, como la forma de vestir. Gracias a ella, hoy muchas mujeres podemos elegir nuestra ropa con mayor libertad.
5: Helen Keller me ha resultado la más impactante y difícil, porque es impresionante pensar cómo una persona sordociega podía desenvolverse. Me ha llamado mucho la atención y me ha despertado más interés. Las otras mujeres también son muy interesantes, especialmente por su lucha por los derechos de la mujer y la igualdad.
6: Mi favorita entre las mujeres es difícil de elegir porque todas me han gustado y lo han hecho muy bien. Todas están relacionadas con la igualdad de la mujer y me he sentido identificada con sus historias.
1: Historias que años después siguen despertando interés y admiración, poniendo el broche a una celebración muy especial para la Asociación de Personas Sordas de Coslada.

0: La Carrera de las Capacidades ha cumplido ya 17 ediciones. 5 provincias, Madrid, Barcelona, Sevilla, Valencia y por primera vez Málaga, han acogido esta cita deportiva que promueve la Fundación Adecco.
1: En el año 2009 decidimos crear una carrera que nos ayudara a visibilizar una gran meta, que es la inclusión social y laboral de las personas con discapacidad. Es un movimiento que pretende unir a empresas, a tejido asociativo, a miles de personas voluntarias que en distintas ciudades de España se unan bajo esa meta, la meta de la inclusión.
0: Figuras destacadas del deporte apoyaron con su presencia las distintas carreras. El maratoniano Martín Fiz, campeón de Europa y del mundo, estuvo en la de Málaga. El campeón olímpico y europeo Fermín Cacho asistió a la de Sevilla. A la atleta paralímpica de Sirevila la vimos en la carrera de Valencia. Alex Roca, atleta con parálisis cerebral, estuvo en la de Barcelona. Y en la de Alcobendas, Madrid, Abel Antón, campeón del mundo de maratón.
2: La recaudación de esta carrera siempre va a temas solidarios, que yo creo que es lo importante de esta carrera. Y bueno, y cada año participa mucho más gente.
0: De hecho, la participación en toda España este año superó las 5.500 personas con y sin discapacidad. Uno de los que corrieron fue Alberto.
3: Las personas con discapacidad debemos participar para visibilizar y sensibilizar sobre la inclusión laboral, un tema que nos interesa porque nos afecta a todos los que tenemos una discapacidad, sea cual sea.
0: El respaldo de 152 empresas y la presencia de muchos voluntarios contribuyó a que la carrera fuera un éxito.
4: La salida del sol hasta su ocaso, día de la salvación, que es permanecer para siempre contigo.
5: A comprometernos personalmente, hermanos y hermanas, deseo recordar aquí a San Manuel González, el obispo.

0: cultivando espacios de silencio, deteniéndonos quizá algunos minutos al día para leer el Evangelio y hablar con Dios.
1: Estos pilares acaban en punta. Si continuamos la trayectoria, veremos ventanas por lado de la torre y después podemos apreciar una serie de vitrales.
2: En 2026 se cumplen 20 años desde que se aprobó en la ONU la Convención de los Derechos de las Personas con Discapacidad. En la sede de Naciones Unidas, los países firmantes han debatido los logros a raíz de esa convención y lo que todavía queda por conseguir.
3: La convención ha contribuido a cambiar el paradigma de la discapacidad, pasando de un modelo basado en la atención médica y la caridad a otro centrado en los derechos humanos.
2: Guterres ha reconocido que, aunque esos derechos van avanzando, lo hacen a una velocidad inaceptablemente lenta, sobre todo en los países menos desarrollados. Además, menores y mujeres con discapacidad siguen sufriendo mayores niveles de discriminación y violencia. Y todos, en general, tienen menos participación en la vida de sus comunidades.
3: Los gobiernos tienen la responsabilidad de eliminar todas las barreras para la participación en la vida política y pública y de empoderar a las personas con discapacidad.
2: Al hablar de perspectivas de futuro, se señalaron los avances tecnológicos y la inteligencia artificial como una de las cosas que pueden mejorar la vida de estas personas.
4: Son una gran oportunidad siempre que la accesibilidad sea una condición en el diseño y uso de la tecnología y se aborde el estigma de las discapacidades en la sociedad.
2: La Convención reconoce de forma explícita las lenguas de signos como verdaderas lenguas y recoge el derecho a usarlas para garantizar la participación en igualdad de las personas sordas y sordociegas en todos los ámbitos.
5: Un musical accesible para personas sordas y un cuentacuentos y una obra en lengua de signos en la Noche Blanca de Burgos son algunas de las actividades en las que Aranzbur ha participado y que nos cuenta en este Signalo Tú. Hola, mi signo es este. Yo soy Conchita. Y soy intérprete de lengua de signos en Aranzbur, la Asociación de Familias de Personas Sordas de Burgos. Desde hace 10 años, Aranzbur colabora con el grupo de jóvenes de la parroquia Saza. Preparan un musical. Este año han preparado Gris, que el signo es este. Este musical hoy es accesible para personas con discapacidad. Y vienen asociaciones y entidades de personas con discapacidad. Las medidas de accesibilidad son la interpretación en lengua de signos y los subtítulos.

0: accesibles para personas sordas. Estamos comiendo aquí todos juntos con amigos de FAPAS. ¿Qué es esto de FAPAS? Pues la Federación de Asociaciones de Padres y de Niños Sordos de Castilla y León. Y nos lo estamos pasando genial. Ya hemos terminado de comer y nos hemos dividido en dos grupos. El primero va a ir a visitar el CENIE. ¿Qué es eso? El Centro de Investigación de la Evolución Humana. Atapuerca, ya sabéis. Y nosotras estamos en Arensburg para ensayar el teatro. ¿Qué es? ¿Tenéis curiosidad? ¿Queréis verlo? ¡Vamos!
1: Pregúntale la tercera vez. ¡Que dude!

0: Hola, soy Yoli, intérprete de Arasbur. Estamos en la Noche Blanca de Burgos, en un espacio especial para personas sordas, en la que todas las actividades que hacemos se signan. Por ejemplo, ahora están haciendo un cuentacuentos con lengua de signos.
1: 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Con el eco de los trinos en su barriga vacía, mi vecino ya no hablaba, ni comía, ni dormía. Por callar aquel ternor, fue a consultar al doctor.
0: También tenemos un concurso que se titula Adivina adivinanza, lo que signo, quién lo canta. Y para clausurar, tenemos algo muy importante, que es el grupo de teatro de las chicas de Arasbur. Es un grupo de teatro de jóvenes sordas que durante el curso escolar ensayan todos los viernes. Y su obra este año se llama Alicia, este es el signo, en un país excepcional. La profesora es, os la presento, es ella. Hola, mi signo es Paloma. Soy la profe de teatro. La lengua de signos. ¡Me encanta! ¡Eso! ¡Muy bien!

0: La agenda de esta semana abre con una propuesta para familias e infancia en Valencia. En Burgos, una exposición fotográfica nos acerca al mundo de la sordera. Y si lo que os gusta es la música accesible, atentos a este festival en Albacete.
1: Desde la Asociación Valenciana de Personas Sordas, AVS, junto con Fesor CV, os invitan a participar en la jornada Familia e Infancia dentro del centenario de la AVS, un punto de encuentro para las familias y la infancia, con talleres y actividades para compartir, aprender y crear redes de apoyo. Será el 20 de junio en la sede de la AVS en Valencia a partir de las 11 de la mañana. A través del QR que aparece en pantalla podéis acceder al formulario de inscripción. Tenéis hasta el 15 de junio para hacerlo. Más información en este correo electrónico.
2: Por obsesionarme. Letur Alma, el festival más bonito del verano, cumple su novena edición este verano y lo celebra por todo lo alto con un cartel encabezado por Siloé y Camela. Un festival de música que se autodenomina rural y que ofrece medidas de accesibilidad para personas con discapacidad, entre ellas parte de los conciertos interpretados en lengua de signos. Será en Letur, Albacete, los días 16, 17 y 18 de julio. Más información y entradas en la web del festival.

0: de las personas sordas. Está formada por 30 imágenes y un circuito auditivo con dos actividades que tienen como objetivo ponerse en el lugar de una persona sorda. La exposición, que cuenta con audioguía, signoguía y audiodescripción a través de códigos Navilens, podrá visitarse en Burgos en la Biblioteca Miguel de Cervantes hasta el 19 de junio y es gratuita. Más información sobre los horarios en el QR que aparece en pantalla.
1: Acaban de cumplirse 16 años desde que la lengua de signos catalana fue reconocida oficialmente. Una lengua que sigue creciendo con proyectos integradores como el SCCIRC, que entre otras iniciativas ha creado un glosario de signos específicos para acercar el mundo del circo a las personas sordas.
0: El circo sorprende, divierte y también incluye y derriba barreras. Con el proyecto LSCCIRC, la lengua de signos catalana llega a los términos propios del circo para hacer accesibles a las personas sordas las disciplinas circenses.
2: Estábamos investigando metodología para hacer una formación de circo más accesible. Estuvimos pues viendo adaptaciones un poco para todos los perfiles y cuando tuvimos un asesoramiento con una intérprete para personas sordas para preguntarle qué adaptaciones tendríamos que tener en cuenta y nos dijo, bueno, a ver, en principio con una intérprete en las clases si las formadoras no saben lengua de signo ya estaría suficiente, ¿no? Y, pero tener en cuenta que no hay un vocabulario específico de circo.
0: Querían abrir las puertas del circo a las personas sordas y no solo como público, porque aprender las disciplinas del circo es también trabajar la fuerza, la flexibilidad, la coordinación y el equilibrio. Y además potencian la creatividad, la expresión corporal y ayudan a superar muchos miedos.
3: El circo es un ámbito muy, muy rico en muchos sentidos, ¿no? Tanto a nivel formativo, ¿no? Como que trabaja muchas capacidades diferentes, tanto físicamente como a nivel de relaciones humanas con los demás. Lo importante de que sea accesible es que las personas sordas también puedan beneficiarse de este arte escénica que es el circo, que si no lo conocen, ¿no? Si no saben de él, al final no pueden disfrutar de él.
0: Las formadoras aprendieron lengua de signos para dar accesibilidad a sus actividades, pero se dieron cuenta de que deletrear cada término no era lo más práctico y surgió la necesidad de elaborar un glosario de circo en lengua de signos.
2: Vimos que no habían personas sordas que estaban haciendo circo. Entonces lo primero fue, vale, vamos a dar unos talleres de circo completamente en lengua de signos, solo para personas sordas, y ahí veremos qué necesidad descubrimos tanto a nivel lingüístico como a nivel metodológico.
4: Hicimos unos cuantos talleres, unos laboratorios, porque así veíamos cómo se expresaban las personas sordas cuando les tocaba subir a un trapecio, cuando decían telas, equilibrio y todo eso, ¿no? Mi papel fue como ver también qué signos salían de ahí.
0: Con la experiencia de los talleres con personas sordas y el vocabulario y los conceptos de circo del Centro de Terminología Catalana TERPCAT, han ido elaborando un glosario que ha validado la Cooperativa Boreal de Accesibilidad Comunicativa en Lengua de Signos Catalana. El objetivo, crear signos visuales y específicos. Ya cuentan con más de 50 signos, entre ellos el de la figura acrobática de estrella.
4: El signo que hemos creado es este, pero claro, estrella ya tiene signo, ¿no? Entonces estrella es este. Una primera propuesta fue hacer este signo de estrella, pero luego pensando en el ámbito del circo, es una figura que se hace en el trapecio o en las telas. Entonces decidimos poner como esto que es el trapecio es así, una parte del trapecio y estrella.
0: Este glosario es solo una de las adaptaciones que han necesitado.

0: habilitado para los talleres de circo con personas sordas.
1: La primera adaptación que hicimos es alargar el tiempo de las clases, porque a nivel comunicativo se necesita más tiempo. Entonces, normalmente una sesión de circo dura una hora y media, dos, y estamos haciendo tres.
2: Todo toma más tiempo, en el sentido que las personas oyentes pueden estar hablando y haciendo cosas al mismo tiempo. Una persona sorda, muchas de las cosas que nosotros hacemos mientras estamos, o sea, usamos las manos para hacerlas. Entonces, y además circo es un ámbito donde las manos se utilizan mucho, tanto pues en un trapecio, para hacer malabares, para el equilibrio.
0: También han tenido en cuenta otras adaptaciones, como la necesidad de mantener el contacto visual y recursos como juegos de luz o vibraciones.
2: En el momento, en cualquier posición donde dejo de ver a los demás, tengo que tener marcas de golpes, con luz, contacto. Son cosas que, o todo lo que pasa, por ejemplo, detrás, ¿no? Si estamos de espalda con espalda, pues usar espejos. Que eso también son cosas que hemos ido aprendiendo según hemos ido dando las clases, que nos hemos encontrado un poco con ellas.
0: Las personas sordas se apuntaron a estos talleres de circo en lengua de signos catalana por curiosidad. Y ahora dicen que ha sido todo un descubrimiento.
3: Cuando vi el Instagram del proyecto de lengua de signos y circo, dije, ostras, es un circo en lengua de signos. Antes nunca, siempre era para oyentes. Y ahora usan la lengua de signos en ese taller, me voy a apuntar. Y al final a mí me atrajo muchísimo. Yo la primera vez, ¿no?, en el trapecio, lo miraba y me parecía fácil, pero en realidad a la hora de hacerlo, wow, es complicado, es difícil, ¿no? Porque no es sencillo el movimiento, las cuerdas, el pie, las manos, hasta que me he ido formando y nada, cada vez lo encuentro más fácil, ¿no? Antes no, pero ahora sí.
4: Para mí estos talleres son como imaginarme a mí misma, ver cómo soy exactamente, cómo me siento, poner a prueba mi equilibrio y ver mi fuerza. Yo me veo a mí misma y noto que el tema del equilibrio para mí es horrible, no se me da bien, me parece imposible. Hay gente que veo que está muy segura, yo no tengo esa seguridad, pero bueno, yo me río porque me hace gracia y bueno, vengo por participar y también aprender.
0: Ellas aprenden y sus formadoras también.
1: Son cosas que al principio como me chocaban mucho y hoy he visto que ya la empiezo a tener más incorporada, ¿no? Después de unos cuantos talleres. Y es muy interesante porque sí que es verdad que el circo llega a la persona sorda de una manera muy fácil porque es su mundo visual, igual que el suyo. Pero sí que a nosotras, como formadoras, que venimos con un bagaje de muchos años de enseñar circo de una manera, pues nos encontramos un poco que salimos de nuestra zona de confort.
0: Ahora están dando difusión a su proyecto, el SC Circ, para que su experiencia ayude a otros formadores. Quieren que el circo llegue a las personas sordas y que las personas sordas entren a formar parte del maravilloso mundo del circo.
5: Una propuesta que recuerda el valor de la lengua de signos en la semana que celebramos el Día Nacional de las Lenguas de Signos Españolas. En el programa En Lengua de Signos estamos de doble celebración. La Asociación de Profesionales de Radio y Televisión de Madrid nos ha entregado la Antena de Plata. Queremos compartir este premio con todos vosotros que estáis ahí cada semana desde hace 18 años. Felices por este reconocimiento y con ganas de seguir informando en lengua de signos, nosotros nos vamos. Nos vemos la semana que viene. Adiós.

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0: Pakistán asegura que Estados Unidos e Irán han llegado a un acuerdo que se firmaría el próximo 19 de junio en Suiza. Trump lo ha confirmado en su red social. Hola, ¿qué tal están? Bienvenidos al canal 24 horas de Radio Televisión Española. Parece que finalmente han llegado a un acuerdo. El presidente de Irán, Pezeshkian, acaba de comparecer esta noche para anunciar que el Consejo Supremo de Seguridad Nacional ha aprobado el texto del acuerdo por mayoría abrumadora y que solo faltaría concretar el procedimiento.
1: حالا مسبب کردم الانم دارم گفتگو میکنم که ببینن چجوری هر چیزی هم که سلاح باشه رهبری نشون بده همه ما هم سپاه هم بسیج هم نمیدونم دولت هم همه
0: El anuncio coincide con el cumpleaños de Donald Trump. Celebra su 80 cumpleaños con un combate de lucha en un ring con gradas en los jardines del recinto de la Casa Blanca al que asistirán 4.000 personas. Suiza rechaza limitar su población a un máximo de 10 millones de habitantes, según los primeros sondeos de un referéndum polémico impulsado por la derecha anti-inmigración. El país helvético ha visto un fuerte crecimiento de trabajadores extranjeros. Muchos son ciudadanos de la Unión Europea. Aquí en España, por delante una semana decisiva y complicada para el Partido Socialista, con varias citas judiciales en el calendario.
2: La primera afecta a la mujer del presidente del gobierno, Begoña Gómez. El juez Peinado la obliga a comparecer en la audiencia previa al juicio que ha propuesto con jurado popular.
3: Y el miércoles y el jueves, José Luis Rodríguez Zapatero declarará ante el juez Calama. Será la primera vez en democracia que un expresidente del gobierno comparezca aquí en la Audiencia Nacional en calidad de imputado.
0: A menos de 24 horas para el estreno de España en el Mundial, ya hemos visto a la selección entrenando en Atlanta, donde el lunes a las 6 de la tarde se enfrenta a Cabo Verde. Pueden seguirlo aquí por la 1 de Radio Televisión Española con programación especial desde el mediodía.
4: Ya estás viendo por la tele a todos jugando y compitiendo en el Mundial y tienes ganas también de estar tú ahí, de conseguir algo histórico, ¿no? Para un jugador, el poder debutar en un Mundial, que no es nada fácil, y ojalá sea de la mejor manera, con una victoria.
0: El acuerdo con la República Islámica de Irán ya está completo. Enhorabuena a todos. Esas son las primeras palabras del presidente de Estados Unidos al acuerdo de paz alcanzado a última hora de este domingo con Irán. Es un mensaje que ha publicado en su red social. En él, Trump autoriza la apertura inmediata del estrecho de Hormuz. En Twitter, el primer ministro de Pakistán, que ha actuado como mediador entre Estados Unidos e Irán, también ha confirmado el acuerdo. Y por su parte, el primer ministro de Irán, Pezeshkian, ha comparecido esta noche para anunciar que el Consejo Supremo de Seguridad Nacional ha aprobado el texto del acuerdo por mayoría abrumadora y que solo faltaría concretar el procedimiento.
1: همه ما